0: Bueno, fíjate qué memoria
1: tengo, que estamos ya iniciando un nuevo año, 1921, y me acuerdo de haber pasado de un año a otro con mis padres, que ya hace tiempo que me faltan.
0: Yo también he pasado un año con vosotros.
1: Claro, y tú estabas con mis padres, mi madre, mi padre y conmigo, porque yo no he tenido hermanos. Yo el único hermano que he tenido en mi vida ha sido Filtrín.
0: Aquí.
1: Y eso en la asociación que tenemos de pioneros del pop y del rock, todo el mundo lo sabe que es mi hermano.
0: Claro,
1: está claro, lo saben los pequeñiques, los brincos.
0: Los pequeñiques que estuvieron con nosotros pasos, en el Plaza y Toros.
1: Exactamente. Y él ha sido y ha hecho feliz a miles y miles de personas. Y además en el mundo, no solamente en España. Yo he estado con él, él ha cantado y yo he estado con él en el Festival de San Remo, en el Cantagiro, haciendo televisión en Suecia, en Berlín, en un coche de bomberos, iba con un frío increíble, conociendo a cantidad de personajes, madre mía.
0: Sí, bueno, verán.
1: Con Paul McCartney, él estuvo informándose contigo de cómo era Japón, ¿cómo? Porque tú habías actuado en Japón.
0: Sí, me pregunto.
1: Bueno, ¿y te acuerdas cuando actuaste que estaba la guerra del Vietnam en Okinawa? Que había una base que se iba a los poderes
0: a bombardear, en la base tocando.
1: Y actuando. Y luego, lo triste, eso me recuerda a la película esta de la ruleta rusa, que yo he llegado a escuchar a alguien que decía, qué suerte, le he visto que ha caído con el avión. Porque lo que era terrible es lanzarse en paracaídas y caer en manos del Vietcong. Por las torturas, las torturas y que te metían con ratas debajo de una jaula de agua. Es que eso se recuerda y hay que haberlo vivido. Yo lo que sé es que este hombre ha sido muy feliz, yo también. Pero él, me identifico con él porque es que él nunca es una bellísima persona, un ser humano increíble.
0: Gracias, gracias.
1: No, qué suerte he tenido de conocerte, Phil. Yo quería hacer
0: suerte,
1: este programa contigo.
0: Es recíproca, porque tú sabes que eres mi hermano en todo, que lo hemos compartido casi todo.
1: Tú has conseguido ser tú también, de mutuo propio, feliz, con todas las historias, las anécdotas, las aventuras que tienes. Pero no puedes en ningún momento pensar que has engañado a nadie, que te has aprovechado del trabajo de otro,
0: a nadie.
1: Que has manipulado,
0: nadie.
1: O que has engañado.
0: No.
1: Pero es que ni has envidiado.
0: No, tampoco eso
1: te
0: no es mi estilo.
1: A ti como a mí, pero ya ves.
0: No, es que yo puedo decir que yo he sido uno de los afortunados, digamos, de la vida, porque yo he vivido bastante. Bueno, había subidas y bajadas, pero yo puedo decir que yo he pasado una vida estupenda, realmente estupendo. No puedo quejar.
1: Él ha estado conmigo en varias ocasiones en el Palacio de Buenavista, al lado de Cibeles, un edificio y un lugar totalmente cargado de historia, el Inmemorial del Rey número 1. Y sobre todo estuvo en un momento que para mí fue muy emocionante, que lo he dejado para el final. Y vamos a ver eso que conseguí, que es algo verdaderamente insólito. Ahora mismo en estos momentos sería imposible. Sería imposible tener que ir ahora al ministerio de turno a pedir permiso o a quien sea de que venga un militar vestido de militar o alguien que tenga que ver con el regimiento, etcétera. Lo está diciendo una persona que soy caballero de honor de la coronelia del rey, que eso es muy fuerte, yo no entiendo por qué me nombraron así. Lo vamos a ver y lo vamos a escuchar, pero vamos a ver y vamos a escuchar a la banda del rey número 1, Inmemorial del Rey, que estuvieron conmigo en el programa, en el plató, y que es la mejor banda de música que hay en España, cargada de historia, y es la que en España se utiliza para rendir homenaje a todas las autoridades, a todas las visitas que llegan de cualquier rincón, de cualquier país del mundo. Lo vemos y lo escuchamos.

desgraciadamente, la historia de la música militar en los últimos 100 años pues ha ido un poco en declive. Porque exactamente en 1929, como acaba muy bien de decir, nos encontrábamos con qué teníamos. En primer lugar, había una serie de bandas de naturaleza distinta. Teníamos las bandas de música, las bandas de guerra, es decir, bandas de cornetas y tambores, las charangas de los batallones de independientes de infantería, que eran unas bandas de música pequeñitas, de 30 o 40 músicos. Luego después teníamos las bandas de los batallones independientes de infantería, las charangas, y luego pues había otras agrupaciones de las trompas de caza, también de batallones de cazadores. En una palabra, había una gran variedad de instrumentos, de formaciones bandísticas y, por supuesto, numerosas, tanto en cuanto a formaciones como en cuanto a instrumentistas.

0: Las corsarias, qué maravilla.
1: Bueno, pues sí, hablar de las corsarias hay que decir que forma parte de la gran tetralogía de la música militar escénica, que junto con el paso doble de los quintos de la Bejarana, que junto a la salve marinera del molinero de Suiza de Oudriz, y sobre todo junto a los voluntarios, el paso doble de los voluntarios, la zarzuela de los voluntarios catalanes que combatieron en la guerra de África de 1850 al 60, pues todo eso es, digamos, lo mejor de la música militar escénica. Hay que hablar de la profunda interrelación que existe entre la zarzuela y la música militar. Y se da la circunstancia de que posiblemente las composiciones más significativas y más emotivas de la música militar provienen de la zarzuela, estas obras que acabo de citar. Y eso desde el año 1849, en que sale la primera zarzuela de carácter militar, que fue Colegialas y Soldados, de Rafael Hernando. A partir de aquel momento,
0: pues ya verá,
1: tenemos algo así con unas 300 zarzuelas militares. Únicamente la gente conoce el tambor de granaderos, el cabo primero y poco más.
2: Alfonso, felicidades, y que sepan todos tus telespectadores que la banda del Regimiento Inmemorial del Rey, del Cuartel General del Ejército, es una maravilla.
0: Una maravilla.
2: Y tú has tenido la suerte, la osadía, la inteligencia de sacarla a la calle. Y eso que hacen nuestros políticos, que es ocultar a nuestros militares, tú los has sacado a la calle a través de estas imágenes. Esto es una maravilla. No oculten la grandeza de nuestros militares. Y esta es una de ellas, la belleza.
0: Lo que pasa es que tú, aparte de cariñoso, es que eres muy melómano.
2: También, por supuesto,
0: naturalmente. Bueno, pues esta banda de música es de lujo y es la que además habitualmente rinde honores.
1: Bueno,
0: al
1: sí,
0: rey y a las autoridades que nos visitan,
1: sí,
0: extranjeras.
1: Dentro del grupo de bandas que tenemos actualmente en España, esta es la número uno por muchas razones. En primer lugar, la número uno puesto que corresponde al Regimiento de Infantería del Rey número uno, pero también lo es por el número de instrumentistas que tiene. Hoy actualmente en España pues tenemos tres tipos de bandas: las bandas de música de los cuarteles generales, tierra, mar y aire. Después tenemos las bandas de música territoriales y las bandas de música de las academias. Las mejores, desde el punto de vista musical, en cuanto al número de instrumentistas, lógicamente son las del cuartel general. Esta banda es desde hace muchísimos años, está en primera fila, con grandes directores, como por ejemplo Ricardo Dorado, y actualmente el director que tiene, el teniente coronel Enrique Blasco Cebolla, es un gran compositor, un gran músico y un gran militar.
0: Y una gran persona.
1: Y una gran persona, por supuesto.
0: Enrique, eres una gran persona. Y ahora mismo yo creo que es algo muy, muy emocionante lo de ecos de una contienda. Y es las músicas que durante esa terrible guerra civil entre hermanos se escuchaban en un lado y en el otro, interpretada magistralmente pues, por esta banda de música en Memorial del Rey número uno y con imágenes de archivo de esa guerra civil. Lo vemos y lo escuchamos.

0: qué gran música, qué gran banda y Memorial del Rey número uno. Y tú, como un gran músico que eres también, te parecerá una maravilla el sonido en directo.
1: Yo lo he pasado muy bien escuchándolo.
0: La banda de música en Memorial del Rey número uno, porque tú les has escuchado en directo cuando además estuvimos en el acto
1: contigo,
0: que veremos al final. Sí. Increíble. Pues bueno, dentro de lo que han interpretado algo que es muy emocionante, que es Banderita.
1: Banderita, sí,
0: y que además una parte de la letra dice: el día que yo me muera, si estoy lejos de mi patria, solo quiero que me cubran con la bandera de España.
1: ¡Ay, qué bonito! ¿Eh? ¡Qué bonito!
0: Y es que tengo que decir que él es español. O sea, él ya es español desde hace ya un tiempo. Y el día que... Lo que pasa es que lo retrasaste, no sé por qué motivo, pero tuviste un día que creo que tuviste que ir a jurar.
1: Sí, me fui a jurar, claro.
0: Y yo no pude acompañarte,
1: no,
0: porque tampoco pudiste tú acompañarme a mí, porque coincidió el mismo día y más o menos la misma hora, como cuando Alfredo Amestoy, también amigo tuyo,
1: sí,
0: y a un servidor nos nombraron Gran Viarios de Honor, cuando lo del centenario de la Gran Vía.
1: Sí, sí, sí.
0: Y yo cuando recogí el trofeo de Gran Viario de Honor, sí, que es en bronce el edificio de donde estaba la cafetería Manila, donde quedábamos para salir de viaje a ir a Cataluña, a Galicia, al País Vasco, a Bilbao, tal, a actuar, pues yo estaba emocionado y lo dije. Dije, en estos momentos mi hermano Filtrín está jurando y es ya español, con carnet de identidad. Pues aquí está, el día que yo me muera, si estoy lejos de mi patria, solo quiero que me cubran con la bandera española. Esto es una bandera de mochila.
1: Muy
0: bien. Te la voy a regalar. Regimiento y Memorial del Rey número uno. La bandera de mochila, aquí dentro está toda la historia, y es lo que llevaban todos los soldados en la mochila, porque si fallecían en la batalla, pues querían, aquí te guardas el estuche, querían que les cubrieran el rostro.
1: Sí, muy bonito.
0: Pues te regalo esto, Phil.
1: Hombre, qué detalle, Alfonso. Vaya sorpresa, Joelín. Dame un abrazo, Joelín.
0: ¿Cómo te quiero, tío?
1: Igualmente. Oh, muchas gracias, Alfonso. Me dejas sin palabras. No sé qué puedo decir. Muchas gracias, Alfonso. Hoy, de verdad.
0: Perdón,
1: me deja
0: son muchos años.
1: Sin palabras, de verdad.
0: Es una parte muy importante de nuestras vidas.
1: Pues, Alfonso, muchas gracias de
0: este
1: todo
0: programa,
1: corazón.
0: Quiero que lo vean tus hijos, que además los tienes desperdigados en distintos continentes.
1: Sí.
0: Tienes familia en Suecia, en Suecia.

0: Suiza, en Trinidad.
1: Además, se la han visto varios programas ya tuyo, pero este detalle, Alfonso, es

0: y en un momento se ve como Teresa,
1: claro,
0: mi mujer y madre de mi hijo, jura bandera y yo voy detrás. Lo vemos y lo escuchamos.

Homenaje a los soldados de todos los tiempos, encuadrados en los ejércitos de España, que un día lucharon con valor, sirvieron con lealtad y murieron con honor.

Lo demandó el honor y obedecieron. Lo requirió el deber y lo acataron. Con su sangre la empresa rubricaron. Con su esfuerzo la patria engrandecieron. Fueron grandes y fuertes porque fueron fieles al juramento que empeñaron. Por eso, como valientes lucharon y como héroes murieron. Por la patria morir fue su destino, querer a España su pasión eterna, servir a los ejércitos su vocación y sino. No quisieron servir otra bandera, no quisieron andar otro camino, no supieron vivir de otra manera.

Oremos. Que el Señor de la vida y la esperanza, fuente de salvación y paz eterna, les otorgue la vida que no acaba en feliz recompensa por su entrega. Que así sea.

0: el regimiento inmemorial del rey número uno. Y ya lo has visto, Teresa, jurando bandera y detrás yo, pero qué emocionante es el homenaje a los caídos.
1: Precioso,
0: el toque de silencio y luego el disparo de los fusiles con fogueo.
1: Sí, ha sido una muy emocionante. Precioso.
0: Y bueno, es que no te quieres ir con la cantidad de familia que tienes por ahí y tú quieres seguir en España y en Madrid.
1: Solo tengo 5 hijos, o sea, 2 hijas y 3.
0: Sí, sí, hombre. Ya, pero tú quieres estar y estás solo.
1: Este año
0: España
1: por
0: y en Madrid.
1: Por la situación de salud que hay, no puedo estar con la familia este año, pero yo siempre, todos los años.
0: Has estado las Navidades siempre, has ido a Suecia y este año que ya han pasado las Navidades, pues bueno, las que vienen seguramente.
1: Espero que el año que viene no tenemos esta.
0: Desde luego, en cantidad de momentos que hemos estado juntos y que hemos charlado y vivíamos prácticamente de noche y los viajes y todo, nunca hablábamos de esto, porque a ti siempre te ha gustado las películas del espacio y de ciencia ficción y cosas de estas, ¿no? Pero a pesar de eso nos creíamos que todo era cine y de guerras y de la guerra mundial y de tal, y nos lo llegan a contar, esto que estamos viviendo a nivel mundial.
1: No
0: lo creemos.
1: No, imposible, no, eso no puede ser. Y te quedas uno, pero ¿qué es lo que está pasando? No lo voy a decir, pero yo creo que esto está montado. Me acuerdo, te comento, al principio hablamos de esto, digo, esto ha sido escapado y uno de estos procesos que hacen los grandes.
0: Tú sabes mejor que yo, o igual que yo, que hay 3 tipos de armas de las que se han llamado siempre armas de destrucción masiva, que por cierto fueron a buscarlas a Irak y no aparecieron. Están las armas nucleares, que yo creo que no las va a utilizar nadie, porque sería la autodestrucción, porque lo
1: total,
0: que hay ahora mismo supera con creces lo que lanzaron a Hiroshima y Nagasaki, y encima la tienen
1: de
0: cantidad de potencias y países de Oriente y Occidente. ¿Y luego qué queda? Las químicas y las bacteriológicas.
1: Eso es lo que yo pensaba desde el principio.
0: Claro, si yo, me parece que alguna vez lo he comentado contigo, digo, cuando veíamos esto, el terrorismo este, suicida, ¿qué lavado de cerebro les han tenido que hacer para ir a morir y morir matando a personas inocentes? Y yo te decía, bueno, esto es terrible porque meten, ahora mismo hay armas bacteriológicas que se meten en una ampolla.
1: Sí, sí.
0: Y el perturbado, el asesino, se mete en el metro de Tokio, de Nueva York, donde sea, y en un vagón tira la ampolla, la pisa con el pie.
1: El virus,
0: y esa ciudad entera tiene rápidamente que ser.
1: Este virus ha sido fabricado. Y se han escapado, o quién sabe si lo han echado precisamente.
0: Bueno, mientras que siga la música.
1: Pues espero que la música calme a los nervios, es lo único que puede hacer, realmente.
0: Sin hablar ahora mismo de tu música, sino de la música contemporánea tuya, de tu época, incluso de antes y algunos años a posteriori, no tiene nada que ver con la música que se hace ahora mismo.
1: No.
0: Ahora prácticamente no hay melodía, es todo
1: chunga, ¿no? Es más, digamos, rítmico, para que baila la gente. Pues, cada época tiene su música.
0: Claro, te digo esto porque he preparado con fotos aquel momento que tú me acompañaste, y en una de ellas se te va a ver a ti con Ignacio Martín Sequeros de Pequeñiques y con
1: otro hermano,
0: Vicente Zambudio.
1: Y Zambudio, otros hermanos.
0: Claro, bueno, en otras fotos pues está mi familia, está Teresa, Vicky, Alfonso, mi hijo, etcétera, etcétera, ¿no? Y yo creo que lo mejor es verlo y escucharlo, pero es que lo he hecho con un tema. Yo le conocí en 1970, Gordon Lightfoot. Gordon Lightfoot, qué personaje, autor de canciones que se le han cantado hasta Elvis Presley. Bob Dylan ha cantado canciones de él.
1: Sí, sí.
0: ¿Qué gente ha habido en la música que ahora son irrepetibles y eso no existe en la música actual? Gordon Lightfoot, un cantante y autor de Canadá, canadiense. Le conocí hace exactamente 50 años y con un tema maravilloso que una parte de la letra dice: si pudieras leer mi mente y poder escuchar mis pensamientos, algo así, te lo puedes imaginar las historias que te podría contar. Y una de ellas es esta, que de repente me dicen que me quieren dar una condecoración, que la tienen principalmente los reyes, el rey, generales, etcétera, y además el que me la impone era el jefe entonces de la OTAN, el general. Lo vemos y escuchamos la música de Gordon Lightfoot.

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1: Menudo recuerdo, no solamente Gordon Lightfoot y su música y su letra, sino aquel momento. Aquel momento para mí pues es otro más de los que no podré nunca jamás olvidar. Y tú fíjate la cantidad de amigos y familiares que estuvisteis todos allí acompañándome y que de repente me encuentro allí todo lleno de generales, que me rinden honores, que metal, o sea, fue muy emocionante. Sí, tú estuviste
2: por supuesto,
1: allí, claro.
2: Estuve yo, realmente precioso.
1: Sí, sí, sí. Estaba Nati Mistral, por ejemplo. Ah. O sea, acá ha habido ya unos cuantos que no, ¿eh?
2: Sí, sí, sí, sí. Sí, yo sí, me acuerdo muy bien.
1: Sí, sí, bueno, y estaba, tú fíjate, a raíz de ese tema, yo tengo ahora mismo un gran amigo que te mando un abrazo muy fuerte, Balfagón, eres increíble, que está muy vinculado con el regimiento y memorial del Rey número uno, y desde entonces hemos hecho una amistad
2: perfecto,
1: que no te lo puedo ni imaginar, y cómo me está ayudando.
2: Pues muy bien, muy bien.
1: Y ahí está. Phil, ha sido una maravilla para mí que nos juntáramos este ratito aquí en el Toro Televisión.
2: Muy bien, Alfonso, sí, también ha sido muy agradable. Además, con el recuerdo de la mili que me han regalado.
1: Fantástico. La bandera española,
2: la
1: ya
2: bandera,
1: la tiene.
2: Sí. ¿Eh? Fantástico, muchas gracias otra vez.
1: Sí, sí, me dieron dos. Una es para mí, que la tengo yo, y la otra es para ti.
2: Sí, gracias, te acuerdas de tu hermano.
1: Bueno, pues, tú eres, yo creo, todavía más madrileño que yo. Porque yo me iba a vivir fuera de Madrid y tú vives al lado de la Gran Vía.
2: Pues sí. Acá.
1: Y yo nací al lado de la Gran Vía, o sea, al otro lado de la Plaza España.
2: Sí, sí, sí, sí. Muy cerca.
1: Claro, tú estuviste en la casa conmigo, con mis padres muchas veces.
2: Claro.
1: ¿Tú cuándo fuiste consciente de que tú ya te quedabas a vivir en España? ¿Ya cuando los pop-tops o todavía no lo tenías claro?
2: No, yo creo que sí, después de los pop-tops. Cuando dejo los pop-tops y empiezo como solista.
1: Como solista.
2: Sí, sí.
1: Muy bien. Bueno, pues en este año que ya prácticamente hace pocas semanas que acaba de comenzar, que te deseo lo mejor, pero no ya para este año. De verdad, Phil, te deseo lo mejor para el futuro.
2: No,
1: para
2: muchas
1: tu
2: gracias,
1: futuro,
2: Alfonso.
1: Y para
2: yo
1: toda
2: también,
1: tu familia.
2: Yo también te dejo y deseo que tienes este año con menos tropiezas.
1: Bueno, es que hay que decir que cuando tuve el accidente estabas conmigo.
2: Estuve yo.
1: Que nos quedamos sin comer. ¿Qué? Estaba Elena Bianco de los mismos también.
2: Sí, estuve yo poniéndote el hielo.
1: Hasta que vinieron los del Samos.
2: Sí, sí.
1: Bueno. Pues nada, Phil, te quiero muchísimo.
2: Yo también te quiero, Alfonso, ya lo sabes.
1: Muchísimas gracias. Por ser como eres y por toda la vida junto a mí.
2: Mi mejor amigo aquí en España, y aparte de ser mejor amigo, mi hermano. O sea que, ya sabes.
1: Muy bien. Bueno, pues y a ustedes, ¿qué les voy a decir? Que bueno, que todavía queda mucho para las siguientes Navidades y que no sean para nada como las Navidades que hemos pasado, ni que este año sea para nada como el año pasado. Que este 2021 pues sea por lo menos un poquito mejor, o se controle todo esto. No lo sé, la incertidumbre está servida para todos. Les quiero mucho y hasta la próxima semana.

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Ya hemos hablado en este programa acerca del sexo de los instrumentos. Obviamente, carecen de él. Es el hecho cultural el que encasilla a los instrumentos musicales. Estos no saben de cuestiones humanas y mundanas. Pero a comienzos de este siglo XXI, sí que llamó la atención que una

mujer despuntase sobresalientemente tocando la trompeta como solista. El mundo masculino de instrumentos de bronce acogió como se merecía a la sobresaliente protagonista, inglesa, Alison Balson. Su irrupción supuso un ejemplo determinante para el resto de la sociedad musical, siendo ya muchas las trompetistas solistas que han surgido desde entonces, normalizando una situación más. Alison Balson, trompetista, arreglista, pedagoga, comunicadora, es esencial. Abran la partitura. Alison Balson nació en 1978, trompetista inglesa. Es el ejemplo de una persona entregada a la música. Comenzó a estudiar el instrumento a los 7 años. Compaginándolo con los estudios, ya tocaba en una banda, en orquestas juveniles, participaba en concursos. Se graduó en 2001, con 23 años, descollando en la prestigiosa Guildhall School. El nuevo siglo XXI ofreció a Alison el emplazamiento apropiado, la oportunidad de hacer realidad su gran sueño, tocar en las grandes salas de concierto de todo el mundo y divulgar la música creada por grandes maestros, producida a través de su trompeta.

Alison Balsom es una intérprete actual. ¿A qué me refiero? Vive y desarrolla su profesión conforme a los cánones actuales. Vive el impacto de la tecnología en el siglo XXI con absoluta normalidad. No conocemos su vida privada ni tenemos por qué, pero su vida artística la desarrolla de manera clarividente. Su destreza musical e instrumental son analógicas, indudable, pero su desarrollo profesional es en gran medida digital. Sus conciertos los ofrece no solo en salas de concierto de manera tradicional, sino que Alison asimiló con naturalidad el impacto disruptivo de la era digital, imbricando sin complejos el mundo musical clásico con los medios de comunicación masivos, logrando que la música, que su trabajo en especial, lleguen a ser conocidos de manera multitudinaria. En su historia artística es normal ver asociado su nombre recogiendo premios de EMI Classics, de Classical Brit, de Classic FM Listeners, de Classic FM Gramophone, de Echo Classic, en la lista de álbumes del año del New York Times, o también podemos leer acerca de sus contratos con diferentes casas discográficas, en el sentido de que se ha editado el tercer álbum de determinada grabación. Vamos, utilizando el mismo enfoque comercial que maneja la industria del pop y del rock.

desde que de niña comenzara a tocar una trompeta que le regalara su tío, no ha dejado de embelesarse con el instrumento y con su sonido. Opina que el estudio de la trompeta es muy satisfactorio y desde el principio. Escuchar, estudiar trompeta es más gratificante que el violín, dice, en especial tocar, porque con la trompeta puedes conseguir un sonido bastante bueno en un par de semanas y empezar a tocar en bandas, mientras que con un violín puede tomar tiempo antes de que puedas lograr un sonido mínimamente aseado. Además que la trompeta es un instrumento muy emocionante para un niño.

niña tocando la trompeta no es una imagen que se dé con normalidad, es verdad. Tampoco las orquestas ni bandas hoy en día están conformadas solo en la sección de metales por hombres. La normalidad, el equilibrio, se va estableciendo. Con su presencia, Alison Bolson intenta persuadir a la gente de que la trompeta no es solo un instrumento que suena fuerte al fondo de la orquesta. La trompeta es un instrumento muy sensible.

Alison Balsom tiene esa capacidad de fascinar a todos. Disfruta tocando, disfruta en el escenario. A pesar del gran esfuerzo de preparación que tiene que realizar, nos cuenta que realiza una gran cantidad de ejercicios de respiración y mucho acondicionamiento físico todos los días. Y luego, el placer de aprender y trabajar en el repertorio al final. Pero para entonces nos dice que al dejarlo al final, sus labios generalmente están cansados, por lo que no suena tan bien la obra en cuestión. Solo el día de un concierto se reserva para las obras sin agotar los labios. Alison Balsom también opina que hay que ser bastante extrovertido para tocar la trompeta porque no solo se necesita mucha fuerza física para hacerla sonar y bien, no la puedes tocar a medias, no te puedes esconder, el instrumento es el protagonista, tiene un sonido muy presente.

¿Saben cuál es uno de los problemas que tiene la trompeta solista? Su repertorio. En el mundo del concierto, en el que el piano, el violín, la voz cuentan con un repertorio inmenso, el repertorio solístico de la trompeta, en comparación, es muy escaso. Por eso es necesario de otras obras para ampliarlo, acudir a glosas, transcripciones, paráfrasis.

Y es en este capítulo de repertorio reducido de la trompeta solista en el que Alison Balsom ofrece su apoyo esencial y lo hace para seducir a compositores y estrenar sus obras. Entre ellas estrenó obras de Guy Barker, también de Qigan Chen. Precisamente de este compositor chino estrenó su Joy Eternal, Gozo Eterno, para trompeta solista y orquesta. Lo hizo en los Proms de 2014. Obra seccionada en tres partes, una primera muy lírica, una destacada sección central y un final exigente al máximo por virtuosística. Una obra difícil de ser interpretada con asiduidad por la gran exigencia técnica, pero Alison Balsom estuvo soberbia.

Uno de los conciertos que más le fascinan es el concierto para trompeta y orquesta de Hummel. Dice Alison que es lo más parecido a un concierto de Mozart, a la vez que tomas todas las ideas técnicas y musicales extraordinarias y pioneras que Haydn empleó en su concierto para la nueva trompeta afinada. Y las lleva un paso más allá, Hummel. Un cromatismo más largo, más virtuoso, más distante, más extravagante.

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A las afueras de Londres existe un teatro prestigioso, igual lo conocen, el Globe Theatre. Originalmente fue un teatro construido en 1599 por la compañía teatral de William Shakespeare. Posteriormente se incendió y el existente hoy en día es una reconstrucción del original. Alison Balsom, en

En colaboración con el dramaturgo Samuel Adamson, idearon en 2011 Gabriel, una obra que se estrenó en 2013 allí en el Globe Theater. Utiliza la música de La Reina de las Hadas y otras piezas de Henry Purcell y también obras de Händel. Recuerden, Gabriel. Ambos participaron con actores y con The English Concert. En esta obra, Alison toca la trompeta natural, un instrumento del que, según Alison, se enamoró desde que tenía 21 años, desde que comenzó a aprenderlo. Tiene un sentido total de toda la era barroca en términos de fraseo, color y la diferencia de tonalidades. Gabriel fue una obra que le ofreció a Alison rastrear la historia de la trompeta sin válvulas de finales del siglo XVII, el instrumento musical supremo de la Restauración. Aquí, Alison, acompañada por la tiorba.

Alison Balsom, siendo tan joven, ha recibido infinidad de galardones. Los británicos sí que parece que cuidan a los suyos, a sus valores. Balsom fue nombrada en 2016 oficial de la Orden del Imperio Británico por sus servicios a la música. Doctorada honoraria de la Universidad de Leicester, de la Universidad Anglia Ruskin, miembro honorario de la Guildhall School, amén de infinidad de otros premios en 2006, joven artista británico, Classical Brit Awards 2006 también, en 2009 y 2011, mejor artista femenina de los premios Brit Clásicos, artista del año 2013, premios Gramophone, Classical Music, y sigue, y sigue, y sigue, todos los que quieran.

0: Guillermo, eres un mago. Madre mía. ¿En tu familia hay antecedentes familiares relacionados con la música?
1: Pues la verdad es que no. A ver, mi tía estudió un poco de música cuando era pequeña, pero nada más. Bueno, más que eso. Pues yo seguí el primero.
0: Ya es suficiente. Cuéntanos, ¿cuál es tu rutina de trabajo?
1: Mi rutina de trabajo.
0: Sí, de musical, en el piano.
1: Sí, sí. A ver, varía mucho. Sí. Porque tengo una vida bastante ajetreada, por
0: bueno,
1: lo general.
0: Vamos a ver, luego nos explicas esa vida ajetreada. Entonces, la rutina.
1: Sí, pues. Si es un fin de semana, suelo tocar casi todo por la mañana.
0: ¿Cuántas horas?
1: Pues es que puedo hacer en un día en total. Rara vez 6, y hay otros días que hago 2 y media y ya no necesito más. Entonces me muevo alrededor de las 3 horas, por decirte algo aproximado.
0: ¿De media diaria?
1: De 3 a 4. A diario hay días que menos porque...
0: ¿Y cuál es tu rutina? ¿Empiezas con ejercicios?
1: Por lo general suelo calentar con... suelo improvisar algo. Si me noto un poco seco las manos, alguna vez sí que he hecho alguna

0: 13, pero tengo una mano muy grande.
1: Tiene 13 años, ¿eh?
0: Sí. Entonces, las octavas... a ver, claro, hay que estudiarlas también, pero... es algo que me gusta especialmente porque es bastante cómodo. Y entre el legato y el staccato, pues... yo diría staccato, porque el legato siempre cuesta más, ¿no? Siempre sale poco articulado, a veces un poco sucio, pero siempre a la hora de abordarlo en un concierto, siempre lo suelo llevar bien preparado porque me lo he estudiado, más que nada.

0: ¿Y cuál es el siguiente paso académico?
1: Estoy terminando grado profesional.
0: ¿El siguiente?
1: Pues sería continuar con mi formación. No puedo hacerlo de forma oficial como superior porque no tengo bachillerato, pero sí que quiero ir subiendo de nivel en asignaturas, tanto teóricas como prácticas.
0: ¿Y dónde? ¿En Valladolid o cuál es tu idea?
1: No, tengo pensado quedarme por lo menos unos cuantos años en el Catarina Gurska de Madrid.
0: Bueno, eso está bien. ¿Y tienes muchas oportunidades de conciertos?
1: Pues, hombre, este año no tantas como me gustarían, obviamente, pero estoy bastante contento porque sí que he hecho cosas. En Valladolid, aunque es una ciudad pequeña, siempre se consiguen cosas. Entonces, bastante contento. Por aquí, por Madrid, también he tocado bastantes veces. He estado en campuses. En los concursos siempre es una buena oportunidad para rodar programa, para prepararse. Entonces, estoy bastante contento. Ahora, me gustaría, pues, siempre llevarlo al siguiente nivel, ¿no?
0: Tú, Guillermo, cuando te subes a un escenario a dar un concierto, ¿piensas que es un acto de valor o es un acto de inconsciencia?
1: A veces, para mí, la mayoría de las veces es algo que me es muy natural, es algo que ya estoy acostumbrado. Pero en los concursos sí que es un acto de valor, un acto de valor. Muy, muy gordo.
0: Sí, ¿no? Que es casi como un acto de inconsciencia.
1: Sí, tienes tan metido psicológicamente lo que vas a hacer que estás absorto del resto del mundo. ¿Sí? Entonces, valor e inconsciencia a partes iguales en los concursos.
0: Claro.
1: Luego en un concierto, pues obviamente siempre uno es mucho más natural. Pero en un concurso todo tiene que ser impecable, entonces la tensión en la mente es muy grande.

0: ¿Te gusta el deporte?
1: Sí, me gusta.
0: ¿Practicas alguno? ¿Te gusta cuál?
1: Yo, el que mejor se me da, que bueno, de hecho creo que se me da bastante bien, es el surf. Pero solo tengo la oportunidad.
0: ¿En Valladolid?
1: Muy buena. Como no la gane el río, vamos listos. Mi familia tiene origen por parte de mi padre en Asturias, por la parte de León, y bueno, mi abuelo era asturiano. Uh-huh. Entonces veraneamos siempre en una casa que creo que era de mi bisabuela o de mi tatarabuelo. Familia bastante lejana en el tiempo. Entonces yo prácticamente soy de allí porque llevo 13 años todos los veranos. He tenido suerte, mis padres trabajan en cosas que les permiten tomarse algo más de vacaciones de lo habitual, entonces todos los veranos, de un mes y medio, incluso dos meses, algún fin de semana de octubre, sí que pasamos mucho tiempo allí y es casi mi hogar.
0: ¿Y tú podrías decir que el surf es, vamos a ver, lo más importante de las cosas menos importantes?
1: Como no practico tanto como me gustaría, lo valoro todavía más. Entonces, en este momento sí que te lo diría.
0: ¿Sí?
1: Sí.
0: ¿Y la música es para ti la cosa más importante que existe?
1: A nivel de mi futuro profesional, por supuesto. Y, a ver, en mi aspecto personal, obviamente mi familia es el más importante. Pero lo que me desarrolla como persona, en paralelo a cualquier otra actividad personal, es la música.
0: ¿Y si te tuvieras que ir a almorzar, a cenar con una persona histórica, con quién te irías?
1: ¿Con una persona histórica?
0: Con un músico igual, un pintor, ¿con quién te irías?
1: Pues yo creo que me iría a cenar con...
0: ¿Con Beethoven?
1: Iba a decir con Beethoven, pero tenía un carácter fuertecillo. A lo mejor me insultaba antes de terminar la cena. Así que,
0: o sea que voy a buscar alguien más polite.
1: Es por decir músico, Chopin me interesa mucho porque tuvo una vida muy trágica, llena de reflexión. Entonces, yo así de primeras diría que con Frédéric Chopin.

0: y grabaciones discográficas, ¿cómo lo llevas?
1: Bueno, he realizado ya mi primera grabación. He
0: ¿Con
1: incluido
0: obras
1: obras
0: de...?
1: de Liszt, la Rhapsody Española. Esa siempre triunfa en España
0: Y fuera.
1: por motivos obvios. Y fuera también, porque es una obra muy, muy brillante, está en una textura muy virtuosística. Es la pura imagen del virtuoso de Liszt, la imagen del gran concertista del siglo XIX, al que iba a ver la gente y estiraban guantes y ramos de flores.
0: ¿Te encantaría?
1: A ver, es un
0: Venga.
1: siglo del que siento mucha nostalgia. A ver, sí, es.
0: ¿Te gustaría? ¿Y qué más obras has grabado en ese disco?
1: Carnaval, pues no me desuman. Es una obra.
0: Complicada.
1: Es muy compleja.

0: técnico, es bastante larga además, más de media hora, y psicológicamente también, porque en ella Schumann, digamos, utiliza una forma en la que está muy acostumbrado a trabajar. Es una pieza enorme, todo un universo, formado por pequeñas piezas con carácter único, que es básicamente como, prácticamente como pintar una imagen, con pinceladas de color, de sonido. Pero, aunque sean diferentes, tienen cierta relación entre sí y es muy difícil conectarlas para formar una obra cohesionada.
1: Bueno, pues ya tenemos acceso a tu obra a través de disco. Espero sí. Que te vaya muy bien en ese disco.
0: Bueno, también la fantasía en fa menor de Chopin la he dejado para el final porque para mí es como el plato fuerte. Es una obra que me ha costado mucho trabajar también a nivel psicológico porque es muy dramática. Muestra muchas facetas de Chopin. Desde los agitato a momentos muy íntimos. Muy pequeños y a la vez muy grandes. Hay una parte que se parece a un coral, que transmite mucha paz. Y acto seguido, vi otra sección, por ejemplo, de agitato y con un montonazo de escalas, arpegios, que sí hay muchas notas, pero es diferente a Liszt porque tiene un significado mucho más trascendental. Y la obra en su conjunto es muy trágica. El final acaba en un acorde mayor, pero es muy poético, el final es muy poético, porque parece como si un espíritu ascendiese al cielo con reminiscencias de temas anteriores, por ejemplo. Es muy poético, es una obra muy completa.
1: Guillermo, ¿y ese espíritu del que hablas, el tuyo, cómo será dentro de 25 años?
0: Mi plan, a ver, un músico haciendo planes es peligroso. Porque hay muchas cosas que planear, sobre todo a una edad joven donde hay estos concursos, fundaciones, que si entrar a estudiar en un sitio, que si intentar conseguir una beca. También por otro lado están actividades que es importante llevar a cabo para el desarrollo de una persona. Y me veo como concertista, director de orquesta y compositor. Compositor es algo que está dentro de mis planes.
1: Te deseo lo mejor.
0: Gracias.
1: Guillermo. Desde luego que si algún género musical popular estuvo asociado a la trompeta en el siglo XX fue el jazz. El jazz de las diferentes épocas. ¿Cómo iba a dejar de afrontar este repertorio Alison Balsom? Aquí la vemos, haciendo un dúo de un clásico versionado con la mezzosoprano Sarah Connolly.
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ha seguido una evolución de esfuerzo para desarrollar sus altas capacidades. El esfuerzo bien gestionado ha dado sus frutos. Además, se presenta ante el público siguiendo las connotaciones afines a una persona digital típica de esta era, a la que incorpora su tradición analógica. Pero, ¿cuáles han sido algunas de las grandes compensaciones extramusicales que le ha proporcionado a Alison Balsom una vida plena en la música? Según ella, resolución de problemas, autodisciplina, coraje, concentración, cómo trabajar en armonía con otros humanos diferentes a uno, cómo encontrar su propia voz a través de la música, innumerables cosas que todos pueden disfrutar si tocan un instrumento. La música, crearla, interpretarla, escucharla, te ofrece la oportunidad de, respirando hondo, perderse, estremecerse y dejarse llevar. Muchas gracias.

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Hola, ¿qué tal? Escritor, productor, compositor, pero por encima de todo, actor. El personaje en torno al cual construyó gran parte de su carrera cinematográfica y que le dio fama universal fue el de un entrañable vagabundo conocido por The Tramp en Inglaterra, Carlitos en Argentina o Charlotte en Francia, Italia y España. Detrás de este hombre de maneras refinadas, vestido con un traje más grande que su talla, un bombín y un característico bigote, está Sir Charles Spencer Chaplin. Hoy, en Qué fue del siglo XX, repasamos la biografía del que ha pasado a la historia como la figura más representativa del cine mudo.

0: Nació en la calle East Lane de Londres el 16 de abril de 1889. Sus padres eran cantantes y actores de variedades. En su momento, alcanzaron un razonable éxito, especialmente la madre, Hannah Healy. La llegada al mundo de Charles no se produjo en un buen momento para la familia. El padre, alcohólico, había abandonado el hogar y Hannah se vio obligada a mantener sola a sus hijos Sidney y Charles. Aunque estaba en la cumbre de su carrera artística con el seudónimo de Lily Harvey, comenzaba a fallarle la voz. En 1894 se quebró durante una función en medio de una canción. El empresario envió a escena al pequeño Charles, de 5 años, que imitó la voz de Lily, incluyendo el desfallecimiento final, para gran diversión del público. Ese fue su debut artístico.
1: Lo cierto es que el fracaso y la falta de dinero trastornaron la salud mental de Hannah Healy, a la que se le diagnosticó esquizofrenia. Ella y los niños pasaron a vivir en un asilo. Sidney y Charlie asistieron un tiempo a una escuela para niños pobres, donde sufrieron su severa disciplina y las burlas de los compañeros más afortunados. En 1896, Hannah tuvo que ser recluida en un sanatorio mental. Al año siguiente, Charlie se unió a un grupo de jóvenes actores aficionados que hacían giras por los pueblos. Más tarde, formó parte de otras compañías ambulantes profesionales, aunque muy modestas. En 1898, cuando Charles Chaplin era ya un experto actor infantil, falleció su padre.
0: 1906 fue un año afortunado para el joven cómico. Comenzó con un contrato en el Cassie Court Circus como una de las primeras atracciones y finalizó con otro para la célebre compañía de pantomimas de Fred Carno, en la que también actuaba Stan Laurel. El futuro Charlotte había perfeccionado sus notables recursos mímicos y el director lo incluyó en la troupe que realizó una gira a París en 1909 y al año siguiente otra de 6 meses por Estados Unidos. Fue la época en que Mark Sennett obtuvo un gran éxito con sus films cortos basados en gesticulaciones exageradas y peleas con tartas de crema. Sennett adivinó las posibilidades cinematográficas de la compleja mímica de Chaplin y cuando este realizó su segunda gira en 1912 lo convenció para que se incorporase a su productora, la Keystone.
1: Charlie Chaplin llegó a Hollywood en la primavera de 1913. En febrero del año siguiente estrenó su primera película, Making a Living, también conocida como Charlotte Periodista. Ese mismo año rodó 35 films de un rollo, es decir, cortos de entre 12 y 16 minutos de duración, escritos y dirigidos por Sennett, el propio Charles u otros directores. Todavía sus caracterizaciones eran solo esbozos del vagabundo ingenuo y sentimental que le daría fama en todo el mundo. El éxito fue arrollador y en 1915 la productora S&E le robó a Sennett su estrella por un contrato de $1.500 a la semana. En Kingston cobraba 10

0: veces menos.
1: Chaplin escribió y dirigió los 14 films que rodó ese año. Tenían una duración de dos rollos, una trama más complicada que introducía toques románticos en la receta humorística y un guión meticulosamente estructurado y ensayado. Chaplin era el protagonista absoluto y en la mayoría de ellos su partener era Edna Purviance. Cabe recordar A Night in the Show, The Champion, The Night Out y sobre todo El Vagabundo, origen del personaje que luego se conocería como Charlotte. Él mismo contaría después que escogió casi al azar, como lo haría un vagabundo real, el sombrero, el bastón, los anchos pantalones, la chaqueta estrecha y los zapatones. El resultado fue el atuendo más famoso en la historia del cine.
2: La celebridad de Chaplin y su personaje era ya universal. El nombre de Charlotte se lo dio en 1915 el distribuidor de sus films en Francia. Un año después, el exitoso mimo cambió nuevamente de productora. Con la Mutual realizó 12 películas en dos años, entre ellas El prestamista, La calle de la paz y especialmente El inmigrante, las tres con Edna Purviance. A principios de 1918, la First National contrató a Charlie Chaplin por la cifra récord de $1 millón de dólares anuales. Fue también el año de la primera de sus bodas con jovencitas casi adolescentes. Su matrimonio con la actriz de 19 años, Mildred Harris, celebrado el 23 de octubre, duró hasta 1920. El divorcio le costó $200.000.

0: Entre 1918 y 1922 filmó 12 películas con la First National, entre ellas la que se considera su primera obra maestra, El Chico. Acompañado por Jackie Coogan y Purviance, cinceló su estilo tragicómico, crítico y conmovedor. En 1921 regresó por primera vez a Europa para el estreno de esa película y recibió una recepción multitudinaria, al tiempo que la severa crítica europea lo consagró como un genio del cine. Ya en 1919, Chaplin, junto al director David Griffin, constituyó la productora independiente United Artists, pero Chaplin no trabajó para esta hasta finalizar su contrato con la First National. En 1923, con una sólida fortuna personal, se sintió con las manos libres para desarrollar sin ataduras su creatividad. Ese año dirigió, sin actuar, la excelente A Woman of Paris.
1: El multifacético creador tenía ya 35 años y el 24 de noviembre de 1924 contrajo matrimonio en México con la jovencísima actriz Lolita McMurray, de solo 16 años, con quien tuvo sus dos primeros hijos. La unión duró hasta 1927. Divorciarse de su Lolita le costó $1,000,000. Ese mismo año estrenó la primera película sonora, El cantor de jazz, con Al Johnson. Pero Chaplin seguía fiel al cine mudo cuando en 1928 realizó el magnífico film cómico El Circo. Por esta película recibió su primer Oscar en 1929. Dos años más tarde estrenó Luces de la ciudad, paradigma de la ternura y la desolación de su alter ego cinematográfico, con inclusión de escenas sonoras y música de Chaplin.
0: En 1932 realizó un nuevo y extenso viaje a Europa, donde en una recepción conoció a la actriz francesa Paulette Goddard. Al año siguiente sería su pareja en Tiempos modernos, una ácida parábola sobre las miserias del capitalismo. Al desatarse la guerra y la invasión alemana sobre Europa, Chaplin filmó, en 1940, El gran dictador, una divertida y feroz parodia del nazifascismo, en la que el actor se desdoblaba en un Charlot transformado en peluquero judío y un Hitler paranoico. Lo acompañaba Godard, cuyo personaje llevaba el nombre de la madre de Charles, Hannah, fallecida en 1928. En 1941, el cineasta se vio envuelto en un proceso por la paternidad de la hija de la actriz, Joan Barry. Fue condenado a hacerse cargo de la manutención de la niña. El escándalo no le impidió casarse, a sus 54 años, con la hija del dramaturgo Eugene O'Neill, una joven de 18 años llamada Una, que permanecería a su lado el resto de su vida.
1: En 1947, Charles Chaplin cayó bajo la ola del macartismo que tenía como blanco a intelectuales y artistas de Hollywood. La crítica social que rezumaba su obra, sumada probablemente a su origen judío y al hecho de ser extranjero, lo llevaron a comparecer en 1949 ante el Inquisicional Comité de Actividades Antinorteamericanas. Al año siguiente, mientras él

0: y su familia viajaban por Europa, se ordenó a las autoridades de inmigración que a su regreso lo retuvieran. Chaplin decidió no volver jamás y se instaló en una lujosa residencia en la plácida ribera del lago suizo Le Mans, frente a Ginebra. Ona se encargó de liquidar sus asuntos económicos y profesionales en Estados Unidos.
1: Inglaterra ofreció a su hijo pródigo un sitio para continuar su trabajo. En 1952 rodó Candilejas, magnífica rememoración de sus días de cómico ambulante, y 2 años más tarde recibió el Premio Internacional de la Paz. Su resentimiento contra Estados Unidos se reflejó en Un rey en Nueva York. A los 78 años fue padre de su octavo hijo con Una, y en 1964 se publicó su autobiografía, Historia de mi vida. Ya octogenario, rodó una última película, La Condesa de Hong Kong. Pese a contar con 2 protagonistas de lujo, Sofía Loren y Marlon Brando, y al propio director en el rol menor de un camarero, el film no tuvo mucho éxito. Charles Chaplin vivió todavía una década rodeada de sus hijos y acompañado por la leal Una. En 1972 aceptó un breve retorno triunfal a Hollywood para recibir un Oscar por la totalidad de su obra.

0: Se dice que Chaplin era judío, aunque en una entrevista en 1940, durante el estreno del Gran Dictador, dijo: "No soy judío, aunque estaría feliz de serlo". Por otro lado, se sabe que su madre pertenecía a la etnia gitana romanichel y probablemente también su padre lo fue. El hijo de Chaplin cuenta en su biografía que su padre se sentía extremadamente orgulloso de su sangre romaní. Son algunas pinceladas de la vida de una de las personas más populares de la primera mitad del siglo pasado. Nos ofrece más datos un experto que nos acerca ya, Dácil Jiménez.
1: Bueno, Luis, la figura de Charlie Chaplin, todo el mundo la puede identificar, todo el mundo la reconoce y además, pues eso, la asocia al bigotito, al bastón, al sombrero, los zapatones, pero muy pocas personas pueden ir más allá y decirnos algo más de esta figura. Incluso pocas personas se puede decir ya a estas alturas que hayan visto incluso una película de Charlie Chaplin. ¿A qué se debe que tanto tiempo después todos le conozcamos, pero no podamos ir más allá?
2: Yo creo que Chaplin lo que le ha ocurrido es que se ha transformado en un icono. Es decir, todo el mundo le reconoce, todo el mundo puede decir: "Ah, sí, Charlotte es ese personaje que tiene bigote, que usa bastón, que tiene unos zapatos o unas botas viejas", pero no se llega mucho más porque no hay posibilidad, porque hay mucha gente que no las puede ver. Porque aunque existe internet y todo el mundo podría ver fragmentos, fragmentos gratuitos, lo cierto es que no se ven. Y en las televisiones ya no se ponen. Yo, que doy clase de historia al cine en la facultad, todos los años empiezo y pongo a mis alumnos una serie de nombres, que son todos cómicos del cine mudo, y les digo que me escriban cosas sobre los cómicos del cine mudo. Y no saben nada, no saben nada sobre el Gordo y el Flaco, no saben nada sobre Buster Keaton, no me pueden decir nada, es decir, no saben quién ha sido o quién no, no saben nada, porque no han tenido la posibilidad de ver estas películas o porque no las conocen. Y del único que pueden decir algún dato que se sienten identificados con Chaplin. Entonces, sí, rápidamente dicen: "Pues bigote, el bastón, los botines, el pombín", pero poco más. Cuando les preguntas si han visto alguna película, no la han visto. Y yo creo que esto es porque, bueno, pues porque no tienen la posibilidad, porque no se proyecta sus películas en televisión o no se hacen ciclos sobre él. Pero es extraño porque realmente gustaría, realmente interesaría mucho.
1: Dices que se ha convertido Chaplin ya en un icono, como le pasó también a Marilyn Monroe o a James Dean. Ella representaba la sexualidad, por ejemplo, y él la juventud. ¿Qué representaba Chaplin?
2: Chaplin realmente lo que representa es la libertad. El personaje de Charlotte lo que es un vagabundo, pero un vagabundo libre. Es decir, puede ser un pillo a veces, puede hacer pequeñas travesuras o incluso pequeños delitos, pero los hace siempre porque lo que conserva, lo que quiere conservar es su libertad. Es cierto que va a ayudar a los demás y eso es lo que nos atrae, lo que nos hace identificarnos con él, pero sobre todo lo más importante de Chaplin es su carácter de libertad. Su Charlotte o Charlotte es la libertad.
1: ¿Crees que podría ser esa bondad, ese elemento que ha hecho que la figura de Chaplin perdure en el tiempo por encima de otros humoristas, otros actores contemporáneos suyos?
2: La bondad en sí no es un elemento muy atractivo en el cine. En el cine realmente no nos gusta ver personajes buenos. Lo que nos gusta ver es personajes que luchan, personajes que están en situaciones trágicas, tienen objetivos difíciles y los buscan hasta conseguirlos. Y Chaplin en eso sí que es el personaje perfecto. Siempre es un vagabundo, siempre es un personaje que tiene muchos problemas y muy pocas herramientas para conseguirlo.

0: Y más que la bondad, lo interesante es esa situación en la que está en inferioridad y hace todo lo posible por superarlo y por llegar a su objetivo, que puede ser un objetivo bueno normalmente, pero no es porque sea bueno por lo que nos atrae tanto o por lo que sigue atrayéndonos. Nos atrae porque tiene unos conflictos muy difíciles, unos objetivos casi inalcanzables, pero los logra. Eso es lo realmente atractivo de Chaplin. Chaplin, a diferencia de los otros cómicos del periodo mudo, era un artista global que no se ha repetido en el cine. No ha habido nadie como él. Chaplin, en su momento de mayor creatividad, era productor, director, guionista, músico y hasta el actor protagonista de las películas. Es decir, eso no se ha dado nunca en el cine. Tenía todas las capacidades, demostraba que era un genio completo, un artista del Renacimiento, pero en el cine. Entonces, esta figura que no se ha repetido en el cine, yo creo que no se va a poder volver a repetir, es lo que le hace completamente irrepetible, absolutamente irrepetible.
1: ¿Crees que eso es exactamente lo que ha hecho que llegue hasta nuestros días? ¿O tiene más que ver, más que con la figura detrás de las cámaras, con la que había delante de las cámaras?
0: Bueno, es que Charlotte y Chaplin es la misma persona, es la misma cosa. Es decir, Charlotte existe porque hay una persona detrás que tiene todas esas cualidades y las vuelca en Charlotte. Entonces, es casi lo mismo. Chaplin y Charlotte se confunden.
1: Hay dos aspectos en la biografía de Chaplin que le convierten también en un personaje todavía más curioso. Uno es el hecho de que fundó su propia productora, la United Artists, junto con otros actores de la época, y además, un poco más adelante en el tiempo, que fue investigado por el Comité de Actividades Antiamericanas.
0: Bueno, son dos de los aspectos más interesantes de Chaplin como creador. El primero de ellos, cuando crea la United Artists con actores y sobre todo con Griffith, con otro director, es un momento muy importante en la historia del cine, porque es uno de los momentos en el que los artistas, en el que los creadores se enfrentan al sistema, se enfrentan a Hollywood, se enfrentan a las grandes majors americanas y les dicen, no, ahora nosotros queremos hacer películas, ahora nosotros queremos dirigirlas y expresarnos con ellas. Entonces eso es una auténtica revolución. El problema que hay en ese momento, y es lo que lo hace todavía más atractivo esta compañía, la United Artists, es que se produce en el momento del paso del mudo al sonoro, de las películas silentes a las películas sonoras. Y Chaplin, Charlotte sobre todo, es un personaje que no habla, no puede hablar, su humor se basa en no hablar. Entonces, claro, él crea su productora, crea su negocio, porque en el fondo una productora es para generar dinero, no solo para crear obras de arte, pero se está acabando su negocio porque el cine mudo se está acabando. Los espectadores ya no quieren ver cine mudo. Lo sorprendente es que aún así los espectadores siguen viendo sus películas, porque él, esto es un poco problemático, porque la gente cree que Chaplin odiaba el cine sonoro, y efectivamente, odiaba el cine sonoro, pero en especial el diálogo. Es decir, Chaplin, a diferencia de todos los artistas y todos los directores de cine que se negaron o que se opusieron directamente al cambio de sonoro de mudo a sonoro, él no se oponía, él realmente estaba en contra, pero estaba en contra sobre todo de los diálogos. Y lo sorprendente es que sus películas sonoras, es decir, aquellas películas en las que hay sonido, son brillantes y demuestra que como director y como guionista sabe utilizar mejor que nadie los recursos del sonido. No utiliza diálogos, pero los sonidos son excelentes, los gags sonoros son excelentes. Además, en una vuelta de tuerca en esto de mostrar cómo domina la técnica, pero se opone a ella, la primera vez y la única que Charlotte habla, que dice diálogo, es al final de Tiempos Modernos, en los que canta una canción que se llama Charabia. Y Charabia es una canción que no tiene sentido. Él se apunta en las mangas de la camisa la letra de la canción, se la apunta a su amada, pero cuando sale la tira y se escapa la letra de la canción. Entonces no puede leerla porque la ha perdido la letra de la canción. Entonces se la inventa. Y se la inventa en una mitad francés, español, italiano, inglés, un idioma inventado por él. Y es fascinante porque lo que está haciendo es reírse de las películas sonoras. Está diciendo, mirad, vosotros utilizáis el sonido solo para diálogos y yo utilizo los sonidos para reírme de vosotros, ¿no? Es una técnica fascinante que después, en cierto modo, va a repetir en los diálogos famosos de su dictador, en el Gran Dictador, en los cuales imita a Hitler, pero lo imita en un idioma inventado, en un idioma no habla, sino que farfulla, ¿no?
1: Para muchos de los que, o sea, incluso hoy día, se puede pensar que ese cambio tan radical del mudo al sonoro habría significado el fin. Incluso él, que estaba en contra de cambiar, pero que luego cambió, lo hizo y lo hizo mucho mejor que todos los que cambiaron, incluso a lo mejor queriendo cambiar. ¿Cuál fue la clave de que lo hiciera tan bien?
0: Bueno, la clave es que era un genio, no hay una explicación, la clave es que era un genio. Yo creo que el motivo fundamental es que él era muy libre, y él se dio cuenta que no podía ser, el sonido no puede ser los diálogos de una película. Sin embargo, la productora Warner y los primeros que trabajaron con el cine sonoro, lo que más les interesaba es que las películas hablasen, para que la gente dijera, ah, sí, están hablando, ¿no? Y eso no funcionaba. Las películas por hablar, no aportan nada. Y lo bueno de las películas de Chaplin, de las películas que sonoriza o las películas que utiliza el sonido, es que él no utiliza el diálogo, entonces utiliza solo los gags del sonido, y eso es fascinante, eso es muy, muy, muy interesante y muy rico, porque no va lo fácil que es utilizar el diálogo, sino que intenta atraer al espectador con los sonidos.
1: Luis, esta pregunta es un poco trampa. Ya has dicho que no crees que vaya a repetirse una figura como él, pero en el panorama del cine actual, para ti, ¿quién se parece más a lo que fue Chaplin en su época?
0: Bueno, hoy en día no hay ningún artista que se pueda comparar con Chaplin en todas sus capacidades, en todas sus tareas, pero hay directores, actores como Chaplin, como Woody Allen, que podrían ser, o el mismo Alejandro Amenábar, pues es compositor, guionista, productor, director de sus películas. Es decir, hay gente que tiene muchas tareas, al igual que Chaplin, pero ninguno llega a esa genialidad.
1: Irrepetible, entonces.
0: Irrepetible, completamente.

Charles Chaplin murió a los 88 años, el día de Navidad de 1977. Dejó un total de 79 películas filmadas en más de 50 años de actividad como actor y director. En la casi totalidad de ellas fue también autor del guión y de la música. Se dice que el humor que muestra en sus películas es universal. Para comprobarlo, a finales de los 90 se realizó un experimento consistente en proyectar varios de sus cortos a público de distintas culturas. Los resultados fueron concluyentes. Aunque algunos no entendían lo que veían, se reían con las persecuciones, caídas, tartazos, trucos, timos, etcétera, protagonizados por Chaplin. Esto es todo por hoy. Recuerden que les esperamos aquí en una próxima edición de ¿Qué fue del siglo XX? No nos falten.

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El gobierno dice que es un bulo, pero algo está cambiando con la ocupación. Las medidas antidesahucios impulsadas por la izquierda han disparado las llamadas de afectados en el primer mes del año y hasta los socios nacionalistas de Sánchez le amenazan con retirarle su apoyo si no toma ya cartas en el asunto. Las cifras están ahí, las denuncias crecieron un 7,4% en 2024 y eso pese a que, según los expertos, cada vez más propietarios evitan la vía judicial y pagan a los usurpadores para que se vayan o contratan empresas de desocupación. Y es que el tiempo medio de desalojos, ojo, ya supera los 2 años y puede alargarse más si los ocupas se declaran vulnerables. Esto no es todo. Las plataformas de afectados también hablan de un repunte de un nuevo fenómeno, el de la inquiocupación. La prohibición de desalojo a inquilinos vulnerables ha disparado la morosidad y dejado a los propietarios totalmente desamparados. Hoy, la lacra de la ocupación a primer plano. Las cifras oficiales de la ocupación desmontan el discurso de la izquierda y apuntan a un problema que ha

0: ha vuelto a crecer en este último año. En lo que se refiere a ocupación, los datos de Interior cifran en 16.400 las denuncias en 2024, un 7,4% más que en 2023. Ponerle número a los casos de inquiocupación ya es más difícil. El único dato que tenemos es el de sentencias estimatorias por impago de la renta, que según el CGPJ iría a la baja. En concreto, habría caído un 26% en los dos últimos años. La percepción que tienen los ciudadanos también es alarmante. Un 34% de los españoles ha detectado problemas de ocupación en su zona, según un estudio de la OCU. Y es que la actual normativa se lo pone fácil a los usurpadores. Solo hace falta ver este dato. El tiempo medio de desalojo se ha duplicado en los últimos 5 años. Si el proceso, desde que se inicia la denuncia hasta que hay sentencia de apelación, era de 1 año en 2018, hoy echar a un ocupa de su casa llega a los 2 años de media. ¿Y qué ocurre en los países de nuestro entorno? En Reino Unido, la policía no necesita orden judicial para desalojar una casa y las penas a los ocupas conllevan hasta 51 semanas de cárcel. En Italia y en Francia sí hace falta autorización del juez, pero la ocupación se resuelve con un juicio rápido o en un máximo de 3 días desde que se puso la denuncia. La ocupación se ha convertido en un negocio en España que cada día está más controlado por las mafias. Estas organizaciones se dedican a buscar pisos vacíos y a anunciarlos con total impunidad a través de redes sociales, atención, como TikTok. Muchas de ellas cuentan además con personal a cargo de menores que pueden meterse en la vivienda para engañar a la policía y evitar así el desalojo. Ricardo Bravos, portavoz de la plataforma Afectados por la Ocupación. Buenas noches, Ricardo, y bienvenido a Primer Plano.
1: ¿Qué tal? Buenas noches, gracias por invitarme.
0: Bueno, la ocupación está en todas partes, lo vemos continuamente en los medios de comunicación, en las estadísticas que reflejan una ligera subida en el año 2024, y esto también se refleja en lo que vosotros percibís en vuestro día a día con esas llamadas disparadas en el mes de enero, ¿no?
1: Esto es así, es verdad que venimos recogiendo datos desde el año 2023 y hemos visto cómo ha ido aumentando el número de llamadas que hacen los afectados, tanto por ocupación como por inquiocupación, a nuestro teléfono de atención a víctimas. Es verdad que en el mes de enero hubo una casuística muy especial y llegamos a recoger en torno a un 60% más que la media del año anterior.
0: De todas esas llamadas, no sé si me puedes diferenciar entre casos de usurpación o allanamiento de morada y casos de inquiocupación, porque aquí hay que hacer una parte, ¿no?
1: Sí. Si nosotros, por un lado, tenemos englobado lo que sería la ocupación con allanamientos, usurpaciones, precarios, y tenemos en torno a un 20% de llamadas que recibimos en el teléfono, mientras que el resto de llamadas, el 80% correspondería a inquiocupaciones.
0: ¿Qué es la inquiocupación? Porque este término es de antes de ayer, por así decirlo, pero lo escuchamos mucho en los medios. ¿Y por qué ha aumentado tanto este tipo, esta casuística, este tipo de casos?
1: Bueno, es verdad que es un término que se ha hecho popular en los últimos meses. Tanto es así que en diciembre del año pasado la Fundeo RAE consideró incluir la inquiocupación como un término para que entrara por la vía rápida en el diccionario de la lengua española. Es verdad que no pudimos conseguir ese hito porque hubo otras palabras como dana que fueron las que ganaron, pero bueno, recoge un poco la sensación que existe hoy en día en la sociedad. Y para nosotros no es un término nuevo, nosotros empezamos en nuestros estatutos, en el inicio de nuestra plataforma, tenemos recogida ya la palabra inquiocupación, porque viene muy ligada a una serie de legislaciones que está haciendo el gobierno actual y que están muy centradas, por un lado, en el decreto antidesahucios, que se publicó por primera vez en el año 2020, y por otro lado, por la ley de vivienda que se refrendó en el año 2023. Entonces, nosotros lo que hemos visto es que han venido unidas las legislaciones de este gobierno en materia de vivienda junto a la aparición del fenómeno de la inquiocupación.
0: Otro fenómeno es el de las mafias que ocupan edificios enteros, y ahí me explicabas hace muy poquito, porque siempre nos centramos en la figura del propietario, hay víctimas colaterales.
1: Sí.
0: Luego me vas a contar tu caso, pero antes, por ejemplo, por poner un caso cercano, el del piso ocupado, el edificio ocupado en Carabanchel. Aquí sí se daba este fenómeno, ¿no?
1: Sí, se suele dar en casi todos los edificios donde hay un gran tenedor. Normalmente está muy relacionado con ellos. Este concepto, que es conocido jurídicamente como usurpación, que es una vivienda vacía y que, bueno,

0: que sobre todo es de grandes tenedores. Aunque también quiero hacer una puntualización, y es que también hay pequeños propietarios que tienen una segunda residencia, una herencia, una casa en el pueblo, que también sufren este tipo de ocupación. Pero es cierto, la mayoría de usurpaciones en este país están lideradas por mafias ocupas. Estas mafias ocupas, fíjate, si están especializadas, que lo primero que hacen es solicitar una nota simple en el registro de la propiedad para confirmar que es un gran tenedor. Y una vez que tienen esta información, ofrecen esta vivienda pues a unos clientes, potenciales clientes, y lo que hacen es un match entre la casa y el cliente. Se la abren, se la dejan a su disposición y ahí se quedan. ¿Qué pasa? Que la mayoría de las veces nos encontramos que estas mafias ocupas llevan su actividad ilícita a estas viviendas, con el gravísimo problema que hay de convivencia para el resto de vecinos. Como ponías el ejemplo, la macroocupación de Carabanchel constaba de 28 ocupaciones y, sin embargo, había 110 viviendas reguladas y legales dentro del edificio y en torno a 220 vecinos afectados. Es decir, podemos multiplicar por 8 en este caso el número de afectados solo por una mafia ocupa.
1: ¿Cuál es vuestra relación con el actual gobierno? Ricardo, no sé si os habéis reunido, me consta que habéis solicitado varias reuniones con la ministra de Vivienda, pero ella parece que no cuenta mucho con vosotros, ¿no? Parece que cree que es una realidad que afecta sobre todo a los grandes tenedores, que es un problema, bueno, pues que no afecta al ciudadano de a pie y que no cuenta con vosotros ni para la última ley de vivienda que se sacó ni para tener constancia de los problemas reales que suceden hoy en día.
0: Pues lamentablemente esto es así. Nosotros desde el año 2021, concretamente desde octubre, estamos solicitando por registro electrónico del Ministerio de Vivienda una reunión con la anterior ministra y con la actual para tratar toda la legislación relacionada con este tema, ¿no? Ten en cuenta que desde el año 2021 conocemos el anteproyecto de ley de vivienda y ya conocemos el Real Decreto Antidesahucios que se publicó en el año 2020. Y lo que pretendíamos era tener una reunión para exponer la situación de los afectados, tanto por parte de la ocupación como de la inquiocupación. A día de hoy sigue sin responder a un solo correo, a una sola misiva por registro, a una sola petición que hemos hecho a través de cargos ejecutivos y cargos electos del Partido Socialista pidiéndole una reunión. Mira, solo por ponerte un ejemplo así muy llamativo. El año pasado estuvimos en Bruselas denunciando el problema de la inquiocupación, concretamente creo que fue el 24 de enero, en el Comité de Peticiones. En ese comité de peticiones el Partido Socialista estaba representado por Cristina Maestre, eurodiputada del PSOE y amiga personal de la ministra de Vivienda. A nuestra petición, el Partido Socialista votó a favor. Es decir, estuvo a favor de estudiar cuál es el problema de la inquiocupación en España. Fue coger un vuelo, llegar a Madrid y desaparecer este interés hasta el día de hoy. Y tanto es así que las últimas declaraciones de la ministra van en la línea que viene marcando de invisibilización del problema y de quitarle importancia a los afectados que lo estamos viviendo.
1: Y muchas veces incluso de acusarles de difundir bulos, ¿no? Eso también lo hemos escuchado mucho.
0: Esto es así. De hecho, nosotros tenemos un logo que es No somos un bulo, plataforma de afectados por la ocupación. Mira, solo por intentar conseguir la empatía de la sociedad, que nos consta que la tenemos, ¿no? No sé si sois capaces de imaginar lo que es vivir en un edificio totalmente ocupado con una mafia, donde ha llevado sus actividades ilícitas, donde pueda haber todo tipo de negocios ilegales, donde no se duerme, donde hay suciedad, donde no tienes posibilidad de poder recurrir a la justicia para que vengan a llamarte bulo. Me parece uno de los mayores despropósitos y sobre todo una gran incompetencia por parte de la ministra el no querer siquiera escuchar a víctimas tan flagrantes de una legislación como es la suya.
1: Hay partidos que sí os están escuchando, que están apostando por legislar en este sentido, como es el caso del Partido Popular. Me gustaría detenerme aquí porque me da la sensación que con Génova habéis tenido vuestros más y vuestros menos en las últimas semanas. ¿No os pareció muy bien que apoyaran esa prórroga de la cláusula antidesahucios en el Congreso, que apoyaran ese decreto de Pedro Sánchez, pero finalmente parece que les habéis arrancado algún tipo de promesa en materia de inquiocupación? ¿En qué punto está esta legislación?
0: Bueno, pues quería aclarar este punto porque me parece bastante interesante, ¿no? Es cierto que cuando nosotros nos enteramos de la intención de voto del Partido Popular al decreto minibús, después de haberse negado al omnibus,

0: autobús, pues claro, nos quedamos un poco perplejos y bueno, pues nos negamos a asistir a cualquier acto que nos invitaran presencialmente. Pero es verdad que a partir de esa misma tarde empezamos a negociar, empezamos a hablar por teléfono, porque nosotros lo que requeríamos era un plan alternativo. Lo que no podemos hacer es votar a favor de un plan donde se están sacrificando a unas víctimas y obviar a esas víctimas. Rápidamente remendaron el error y al día siguiente, en el plan de vivienda que presentó Feijóo, ya hizo menciones específicas sobre la inquiocupación y actualmente estamos trabajando en una normativa o, bueno, por lo menos un esqueleto para poder derivar a las comunidades autónomas y a los ayuntamientos para que puedan, por lo menos, aliviar en aquello en lo que sus competencias le permitan, pues las consecuencias que decaen sobre terceros en la ocupación y la inquiocupación.
1: ¿Tenéis algún tipo de plan de elevar este asunto a la Unión Europea? Allí hay otros países de nuestro entorno que tienen legislativas mucho menos permisivas con los ocupas. No sé si esta vía la habéis explorado y tenéis algún plan en este sentido, Ricardo.
0: Tanto es el plan que el día 18 volvemos a Bruselas.
1: El día 18 estaréis en Bruselas para exponerles cuál es la situación de la ocupación en España y no sé si para también arañar algún tipo de compromiso.
0: Bueno, tenemos que ver porque se han juntado varias peticiones como la nuestra de ocupación, de inquiocupación y entonces han intentado fundirlas en una sola audiencia para hacer ver al Estado español que no está cumpliendo con su parte. Entonces, bueno, va a haber representantes de las anteriores peticiones y nosotros vamos a estar allí representados y la idea es lanzar un grito al gobierno español para que empiece a tomar medidas, que esto no es una excepción, que no es una cuestión de pocos números, sino que empieza a ser un problema latente en la sociedad. Fíjate, tanto es así que las últimas tres encuestas que se ha hecho sobre vivienda, la mayoría de los encuestados han decidido o han pensado que la solución que se tiene que poner en primera instancia para solucionar el problema de la vivienda en España es tomar medidas contra los ocupas.
1: Pues Ricardo Bravo, portavoz de la Plataforma de Afectados por la Ocupación, muchas gracias por estar en A Primer Plano.
0: Gracias a vosotros.
1: Bueno, muchas veces los afectados por la inquiocupación, los propietarios, son también a su vez vulnerables. Van a escuchar el caso de Nuria. Ella era autónoma, perdió su negocio durante la pandemia y se vio obligada a pagar dos hipotecas, la suya y la de su ocupa.
2: Nuria lleva sin cobrar el alquiler de su piso desde hace 5 años. 450 euros al mes que desde 2020 no ve en su cuenta, mientras ella ha tenido que hacerse cargo de la hipoteca. El inmueble, situado en el barrio madrileño de Vallecas, era de su exmarido.
3: Esta vivienda era de mi exmarido y al tiempo de divorciarnos él dejó de pagar la pensión y dejó de pagar la hipoteca de este piso. Y me lo dieron como ayuda pues, para mantener a mis hijos.
2: La vivienda incluía a Araceli, una inquilina que pagaba de forma religiosa, pero que en 2020 empezó a darle problemas.
3: Me lo dio todo el paquete. Se me asignó la hipoteca, se me asignó la inquilina. Estuvo pagando la mensualidad hasta la pandemia y en la pandemia dejó de pagar.
2: Nuria lo intentó por las buenas y en 2021 se plantó en su propiedad a exigir lo que era suyo. La pareja de Araceli le impidió recuperar las llaves.
3: Vine, llamamos al telefonillo. Y de repente apareció su pareja, yo hacía fuerza por pasar, él me empujó para atrás, que no me caí porque estaba mi hijo, y entonces cuando ya perdí el pie, él cerró la puerta y hasta ahí, ya no pude pasar más. Llamamos a la policía y yo hablando con los policías allí, ella desde la terraza diciéndome que me tenía que matar, que me tenía que matar.
2: Tras idas y venidas a sedes judiciales, un tribunal puso fecha al primer lanzamiento. Fue en octubre de 2021.
3: La mala suerte de que salió la norma esta de que no se podía desahuciar a las personas vulnerables, pero los servicios sociales nos declararon vulnerables a las dos. Porque yo tengo una escuela infantil, esa escuela infantil estaba cerrada. Después de la pandemia, la escuela infantil no se ha recuperado.
2: No fue hasta 3 años después cuando llegó la segunda oportunidad de recuperar su vivienda, pero el desahucio se volvió a paralizar por un ataque de ansiedad de la ocupa. Nuria nos cuenta, también perdió los nervios.
4: A mí me dio un ataque de ansiedad, me tuvieron que llevar al servicio de urgencias, empezaron a medicarme desde entonces y sigo medicada porque no hay forma de dormir. Y pues mi ataque de ansiedad tampoco se valoró y se suspendió el lanzamiento.
2: Intentamos hablar con Araceli.

0: millones. Nuria cifra en 27.000 euros la deuda por las mensualidades y los gastos de la comunidad. A cambio, un subsidio de apenas 1.080 euros que no le ha dado ni para empezar en los últimos 5 años.
1: Yo, mira, entiendo que los gobiernos tienen que hacer leyes, pero leyes que nos protejan a todos. Pero es que aquí están perjudicando a una parte.
0: No lo esconde, está desesperada.
1: Yo he cumplido con todas mis todo lo que legalmente me exigían. ¿Por qué ahora la ley no me protege? Porque si yo he cumplido, ¿por qué no me protege la ley?
2: Tras la aprobación del decreto antidesahucios, la picaresca se ha disparado. Hay muchos inquilinos que presumen de tener una vulnerabilidad que no tienen, pero porque saben que la ley les ampara. Es el caso de Jacqueline Guillén. Jacqueline, muy buenas noches, bienvenida a Primer Plano.
3: Buenas noches.
2: Tu caso es especialmente duro porque en tu caso tu ocupa es tu amiga. Tú decides irte a Londres durante 3 años y le dejas con toda la confianza del mundo el piso que tú habías comprado y habías reformado, antes era un local, a una amiga. Vuelves a España y ella te dice que no se va a ir.
3: Sí, tras terminar los estudios decidí volver, pero mi amiga tiene una situación de que no tenía dónde ir con 2 niños. No encontraba dónde ir y me pidió el favor de que por favor le permitiera quedarse en mi piso. Como yo terminé los estudios, dije voy a intentar volver y buscar trabajo en Londres. Y le permití quedarse. Renovamos un contrato, pero en cuanto empezamos el contrato no pagaba. Tenía que perseguirla. Los 2 primeros meses fue llamarla, escribirla, venir en persona a buscarla. Por favor, si tú no pagas, yo tengo que pagar el préstamo y entonces yo no tengo cómo pagar lo mío aquí para sobrevivir. Me reuní con ella en septiembre para decirle que o conseguía un seguro, tenía un seguro, contrataba un seguro de impagos o retrasos, o yo tendría que volver porque no podía hacerme cargo de todos los gastos. Y bueno, entonces ella me dijo que no me preocupe, que ya había dejado el trabajo que tenía con contrato y que ahora trabajaba en B, promocionando, supuestamente promocionando bebidas alcohólicas por las noches y que ganaba muchísimo dinero. Ahora tiene más de 3.000 euros al mes y su novio, que tiene una empresa de reformas, se había instalado a vivir con ella, así que él iba a hacer el pago. Me dijo, en 2 días te digo algo. Digo, contéstame porque yo tengo que volver. Me dijo, en 2 días te digo algo, y en 2 días me envió una carta de su abogado diciendo que no se iba a ir, que tiene un contrato y no se iba a ir. Y ya a partir de ahí desapareció, ya no me contestaba. Y cuando la localicé por medio de su abogado, fue decirme que excusas, que la niña estaba enferma, que no podía salir de casa, que como ella trabaja en B, tenía el dinero en efectivo, que no encontraba un cajero. Y un mes después de tantas excusas, de yo pensar que sí tenía la intención de pagar, le dije que o pagaba o se iba, y le envié una carta de cancelación de contrato, que ella ignoró y se negó a irse. Luego me dijo que no se iba a ir, que tiene un contrato.
2: ¿Y empezaron... no has conseguido desde entonces recuperar tu propiedad?
3: No, ha sido ya insultos y amenazas. Cada vez que le pedía que pagara, eran insultos y amenazas constantes.
2: ¿Y en qué situación te encuentras tú ahora, Jacqueline? ¿Económica y anímicamente? ¿Cómo estás?
3: En estos momentos intento volver a instalarme en mi hogar y no tengo nada. No tengo trabajo, no pude encontrar trabajo. La situación, cómo estoy emocionalmente y psicológicamente, no me permite ser capaz de empezar una búsqueda de empleo, porque no duermo bien, tengo que tomar ansiolíticos y antidepresivos. Esto me ha afectado mucho a mi salud. Los médicos me dicen que son enfermedades causadas por el estrés y que no hay tratamientos. Y lo último que me dijeron es medicarme para que mi cuerpo no empeore y no tenga reacciones.
2: ¿Cuánto dinero te debe la que era tu amiga?
3: Ahora mismo me debe casi 5.500.
2: Más todo lo que tú tuviste que pagar por la... No sé si sigues pagando hipoteca.
3: Sí, sí, pago la hipoteca, la luz, el agua, comunidad, IBI, recogida de basuras, todo eso lo tengo que pagar yo, de mi bolsillo, que yo no tengo porque yo no tengo trabajo. No encontré trabajo allí, no tuve tiempo, mi cabeza no me permitía centrarme en una búsqueda de empleo, y al volver aquí para intentar instalarme, intentar recuperar mi casa, no veo la forma. He llamado a la policía me dice que no pueden hacer nada porque la ley la protege a ella y no a mí como propietaria.

0: a servicios sociales a denunciar esta situación porque ella dice que ella se puede quedar gratis en mi casa. Se puede quedar
1: ¿Y en qué se ampara ella, Jacqueline? ¿Ella a qué se agarra? ¿Por qué dice que es una persona vulnerable y por tanto no la pueden echar?
0: Directamente a mí me dice, ¿por qué te voy a pagar si puedo vivir gratis? Porque soy madre soltera y la ley me ampara. Y el abogado me dice a mí que ella, al trabajar en B, no hay pruebas de sus ingresos. Y
1: ¿pero sí los tiene?
0: Sí, sí, y los vecinos también la han visto, sale por las noches a trabajar con su coche y tiene sus médicos privados y su novio con una empresa de reformas. Pero ella, como no hay pruebas de esto, se agarra a que es vulnerable.
1: Tú has intentado recuperar tu propiedad y esta es la situación, vamos a verlo, con la que te has encontrado. Esto es lo que le ha dicho su amiga.
0: Alicia, ya, te espero. Llama a la policía.
2: Es que vienes a tocar como loca.
0: Llama a la policía.
2: No vuelvas a tocar.
0: Que yo llamo como loca.
2: No vuelvas a
0: yo
2: tocar.
0: Yo te he llamado.
2: Asustas
0: tranquila.
2: A mi niña, ¿vale?
0: Estás asustándola tú. ¿Por qué no pagas? Debes 4.000 euros. ¿Por qué no pagas?
2: Porque tú eres la estafadora.
0: ¿Por qué no pagas? ¿Por qué te metes aquí si no pagas?
2: Estafadora.
0: ¿4 años?
2: No,
0: o sea, que tú vivías aquí antes de que yo comprara esto. ¿Tú vivías aquí antes de que yo comprara esto? Porque yo no, yo no llevo 4 años aquí. Esto no es mío hace 4 años, así que deja de mentir.
2: Claro que sí.
0: Claro que sí. Y encima me insultas.
1: Pues la escuchábamos decir a tu amiga y a tu ocupa a la vez que la estafadora eres tú. Ella está intentando de alguna manera darle la vuelta a la tortilla. ¿Qué es lo que te viene diciendo en las últimas semanas?
0: Pues
1: te amenaza incluso con llevarte a la cárcel.
0: Sí, cada 2x3 es algo diferente. Ahora lo que dice es que le ha alquilado un local sin que ella tenga ningún conocimiento. La dirección es local 4, en el contrato pone que es un local. Y yo lo hablé con ella muchas veces, de hecho yo le dije que necesitaba hacer un pequeño trámite para algo y ella me dijo que sí que está de acuerdo, pero prefiere quedarse... Perdón.
1: Prefiere quedarse allí.
0: Sí,
1: claro.
0: De hecho a principios de año, antes de renovar este contrato en el que ella me insistió en que por favor la permitiera quedarse ahí porque necesitaba un lugar donde estar con sus hijos, ella me dijo que quería irse a otro lugar. Y yo le estuve ayudando a buscar otro lugar porque tenía que empadronar a su hijo para pedir ayudas, sabiendo que no podía empadronarse aquí.
1: ¿Y a Jacqueline de causarle enfermedades a sus hijos con los que vive?
0: Sí. Cuando ella se instaló, yo contraté una empresa de antihumedades. Vinieron a hacer el estudio de la propiedad, no habían humedades. Pero me recomendaron poner una máquina de ventilación forzada. La puse, la máquina me costó 5.000 euros, que la tuve que pagar en varios plazos. El técnico, tengo el informe técnico en el que no habían humedades. Ella desconectó la máquina, al parecer. Tengo yo el email en el que se me informa que la máquina fue desconectada para llenar la propiedad de humedades y decir ahora que sus hijos están enfermos por mi culpa y que me ha denunciado a servicios sociales por alquilarle un lugar lleno de humedades. O sea que no es cierta.
1: Tú me contabas antes que eres una persona buena, que confías en los demás, pero que a veces que te entra la rabia, ¿no? Una rabia que experimentaste la última vez que estuviste en tu piso y que viste que no solo está ella ocupándotelo ilegalmente, sino que está metiendo a gente y subarrendándolo.
0: Sí, porque después de los insultos y amenazas me bloqueó por mensaje, así que tuve que ir en persona para intentar cobrarle. Supuestamente tiene siempre el dinero en efectivo y cuando llegué, antes de siquiera tocar la puerta, una persona, una chica, bajó de un Uber con un montón de maletas, me miró que estaba enfrente y me preguntó, ¿conoces a Petro?
1: Y, Petro es
0: bueno,
1: tu amiga.
0: Sí, ¿conoces a esta chica? Perdón. Y le dije sí, y dije su nombre. Esta persona está aquí viviendo de ocupa, esta es mi propiedad. Y entonces fue la primera vez que desde septiembre que hablamos y me dijo que lo iba a solucionar, es la primera vez que me dio la cara, esto fue hace una semana y media. Abrió la puerta y le dijo a la chica que me dijo a mí que ella puede meter a quien le dé la gana, que tiene un contrato. Y la chica entró delante de mí en mis narices con un montón de maletas.
1: Pues Jacqueline, ahora estás viviendo gracias a una amiga.

0: Creo que estás compartiendo con ella su casa, esperando a que te den algún tipo de alternativa habitacional o que esta situación se solucione, pero tus abogados ya te han dicho que va a ir para largo, ¿verdad?
1: Sí, me dicen que como con este decreto lo que va a pasar es que ella se va a declarar vulnerable y que lamentablemente no hacen los estudios correctamente, simplemente ven que en los papeles ella es madre soltera, cosa que no es verdad, y que ella no trabaja, cosa que tampoco es verdad, pues no tendría el nivel de vida que tiene.
0: Pues Jacqueline, te deseamos toda la suerte del mundo y te agradecemos sobre todo que hayas tenido la valentía de venir hoy aquí a compartir tu testimonio, que es el de muchos propietarios afectados en España por este fenómeno. Vamos a hacer un pequeño descanso, vamos a publicidad y enseguida volvemos.

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0: El problema de la ocupación viene de lejos y no se explica sin las sucesivas normativas que han protegido al usurpador a costa del propietario. La más reciente, la Ley de Vivienda de 2023. La norma impulsada por el PSOE junto a Esquerra y Podemos revierte la carga de la prueba y pone deberes al propietario. Estos desde entonces tienen que avisar al ocupa de la hora y el día de un posible desahucio y, atención, están obligados a probar que está utilizando su propiedad como primera vivienda. La cosa se complica todavía más si el dueño de la vivienda es un gran tenedor. En este caso, los deberes se multiplican. Va a tener que solicitar una valoración de vulneración a derechos sociales, acreditar que ha habido un intento de conciliación y, si el ocupa declara en defensión, no va a poder desalojarle hasta pasados 2 o 4 meses. Esta cláusula antidesahucio se extiende al mercado del alquiler, donde desde el coronavirus el casero, sea o no sea gran propietario, tiene las manos atadas si su inquilino es vulnerable. El pasado mes de noviembre el Congreso dio luz verde a un cambio legislativo que podría acabar con las esperas para recuperar una vivienda. La medida, que podría aprobarse de forma definitiva en abril, permitirá que las ocupaciones se tramiten como juicios rápidos, pudiendo quedar resueltos en tan solo 15 días. Alberto Serrano, abogado, buenas noches, bienvenido a Primer Plano.
1: Buenas noches, Marina, un placer estar con vosotros.
0: Este cambio legislativo que algunos medios de comunicación hemos bautizado como ley antiocupa y que presuntamente va a reducir esos tiempos de espera, va a convertirlos en juicios rápidos, ¿es la solución que estaban esperando muchos propietarios?
1: Yo tengo publicado de hace tiempo, Marina, que ningún cambio legislativo va a solucionar el problema de la ocupación. Mira, el último informe que sacó la Fundación Aranzadi, que es probablemente la más prestigiosa en todo el mundo del derecho en España, que fue a finales de enero, decía que había más de 4 millones de pleitos pendientes en España. Por tanto, es un atasco legislativo tan tremendo que no es una cuestión de leyes. Decía un jurista clásico griego, Lizurno, que lo importante de las leyes no es que sean ni buenas ni malas, lo importante es que se apliquen. En España es muy complicado que se aplique ninguna ley, por mucha bondad que traiga. En cuanto al fondo de esta proposición del PNV, yo siempre he defendido que los ocupas no hay que tratarles como delincuentes, porque muchos de los casos es posible que hayan podido cometer una infracción penal, pero tiene una eximente, probablemente completa o incompleta, que prácticamente les limpia de responsabilidad, que es la del estado de necesidad. Es obvio que una persona, entre estar en la calle y entrar a una vivienda, es el estado de necesidad que él tiene, lo puede llevar a entrar en esa vivienda. Por tanto, si tratamos como delincuente,

0: delincuentes, a los ocupas, creo que cometemos un error, porque en general el procedimiento penal está más cargado de garantías que el procedimiento civil. Tradicionalmente, y así era antes del año 2000, el problema de la ocupación era un problema de recuperación posesoria de la vía civil. Existía un procedimiento sumario, que entre la pérdida de mi posesión yo lo recuperaba. Esto en el derecho romano y hasta el año 2000 en España se llamaba interdicto. Esto se suprimió con la ley de enjuiciamiento civil del año 2000 y en general ahí empezaron los problemas.
1: Vemos a cada vez a más propietarios que evitan la vía judicial por estos problemas que comentabas y que prefieren contratar a empresas privadas o llegar a algún tipo de acuerdo con los ocupas, que normalmente implica pagar. Hablamos en el caso de las mafias de ocupas que pueden llegar a pedir hasta 15.000 euros porque el propietario recupere la vivienda. Esta situación es totalmente insostenible, ¿no?
0: Lamentablemente, para terminar según qué cosas, no tenemos justicia en este país, es muy lenta, muy premiosa, es muy costosa y por un elemental principio de rentabilidad económica la gente prefiere pagar a las mafias o tratar de generarse una alternativa en el ámbito privado, esto es que llamo yo el equipo A. De algún modo, tiene usted un problema, no le va a solucionar su país, contrate a una empresa privada.
1: Esto Hablamos se produce de empresas de desocupación.
0: Exactamente.
1: Alberto.
0: Esto se produce porque básicamente el derecho de la propiedad privada en España no es un derecho fundamental. Cuando se aprobó la Constitución estaba en duda si la propiedad privada debía ser un derecho para los ciudadanos y esa duda se tradujo en que no se considera como un derecho fundamental, sino un derecho ordinario. En los textos legales internacionales, como la Declaración Universal de Derechos Humanos del año 48, se considera como un derecho fundamental. En la Convención Europea de Derechos Humanos también del año 50 no se considera como un derecho fundamental, pero sí en el protocolo primero anexo a esa convención. Y en la Carta también de Derechos Humanos Fundamentales de la Unión Europea, que es del año 2000, la propiedad privada sí considera un derecho fundamental. Esta es la importancia que tiene esto, Marina, es muy alto, porque un derecho fundamental tiene una protección inmediata por parte del ordenamiento jurídico. Y un derecho que no es tal, bueno, va al cajón y ya se verá cuando toque, es decir, después de los 4 millones de pleitos que hay pendientes. Y esta es una de las claves, en mi opinión, de por qué es tan lenta la justicia en algo tan básico. Y voy a poner un último ejemplo. Derechos fundamentales que están protegidos, el derecho a la libertad personal. Salimos del plató tú y yo, nos detiene la policía y podemos activar un procedimiento habeas corpus, que se llama. Y eso supone que en 72 horas un juez tiene que examinar nuestro caso, ponernos en libertad o confirmar nuestra detención por las causas que determina la policía. Pero en cualquier caso, en 72 horas tiene que haber una resolución judicial inmediata. Cuando el derecho no es fundamental, va al cajón detrás de los 4 millones de pleitos que decíamos.
1: ¿Qué relación tiene la ocupación con la falta de vivienda social en España, Alberto?
0: Pues muchísima. Recuerdo yo, estando en un organismo público, en el año 2008, recibimos una primera comunicación del Tribunal Europeo de Derechos Humanos. Aquello fue, nos dejó muy sorprendente, y era una medida cautelar en virtud de la cual ese Tribunal Europeo de Derechos Humanos decía que este organismo público en el cual yo trabajaba no podía desalojar a una determinada persona si previamente no se le aportaba una garantía habilitacional. Estoy hablando del año 2008. ¿Y por qué? Porque entendía este Tribunal Europeo de Estrasburgo que dentro de lo que es el concepto de dignidad de la persona, que manejamos en Europa, no solamente es derecho a una sanidad, no solamente derecho a una educación, sino también un derecho pues, a un sitio donde vivir, un sitio en el cual puedes desarrollar tu vida. Y claro, este es un derecho que no está suficientemente reconocido. Venía a decir ese tribunal que no tiene ningún sentido que un preso que ha cometido otro tipo de delitos se le dé unas garantías, una confort habitacional que no tiene un ciudadano cualquiera, aunque sea el mayor desastre que podemos imaginar, ¿no? Entonces, en ese año 2008, yo creo que las administraciones públicas tendrían que haber reaccionado de manera brutal y haber generado parques de vivienda, de lo mismo modo que tenemos centros de servicios sociales, centros de salud, etcétera, porque la línea europea iba en ese sentido. Es decir, no se puede dejar a ninguna persona, en estos momentos en Europa, pues digamos a su suerte y tirada. Y de ahí surgen ciertas disonancias que hemos tratado de arreglar de mala manera, que seguramente hablaremos. Pero el principal elemento de distorsión en este país fue el decreto 11/2020, que ante un problema social evidente, que es el que estamos hablando, falta de vivienda, resulta que lo que hace, pues obliga a los particulares, a los propietarios individuales, a que solucionen ese problema social que, por tanto, tenían que resolver las administraciones públicas. No se ha construido un parque de vivienda adecuado. A esto tenemos que sumar, pues evidentemente, la gente que viene de fuera, que a ese nivel, a nivel de derechos humanos, son homologables también por normativa europea a los propios nacionales.
1: Se habla mucho de las mafias últimamente, el PP los tiene puestos en su punto de mira, las mafias que han existido siempre en el tema de la ocupación, pero que están muy especializadas. De hecho, ahora tienen o consiguen acceder a los bancos de datos, por ejemplo, de los pisos protegidos de la Comunidad de Madrid, y antes de que sean dados a propietarios vulnerables, consiguen acceder dando una patada a la puerta y se quedan con esa propiedad. ¿Aquí hay que poner el foco también en la lucha contra las mafias?
0: Desde luego, yo hace mucho tiempo propuse que no se puede calificar a todos los ocupas igual. Hay ocupas que desde luego tienen esa necesidad, luego están los ocupas estos de fin de semana, que les llamo yo, que lo hacen por ocio, diversión, cultura, malentendida, etcétera, y luego están las mafias ocupas, que evidentemente habría que castigarles con mucha dureza penal. ¿Por qué existen las mafias ocupas? Porque lo mismo que existía el extraperlo. Es decir, hay gente que tiene una determinada necesidad, vivienda, y además no puede acceder al mercado. Y estos señores, por un precio relativamente módico, proporcionan esa vivienda. Como además las posibilidades que da el ordenamiento jurídico de resistir son importantes, resulta que le sale económicamente rentable. Por tanto, el negocio de las mafias ocupas, en tanto que no se persiga penalmente, va a persistir en el tiempo. ¿Por qué? Porque es económicamente rentable para todo el mundo. El primero para el ocupa, para la mafia, para todo el mundo. ¿A qué se dedican estos señores que son, de algún modo, delincuentes económicos de guante blanco? Localizan en inmobiliarias, en portales, viviendas vacías, y a continuación preparan todo el operativo. El operativo es pegar una patada en la puerta, cambiar la cerradura, establecer algún tipo de apariencia jurídica, y ahí dejan a una pobre familia que a lo mejor ha podido pagar 2.000, 2.500 euros, más o menos lo que vienen pagando. Les dejan las llaves y dicen, bueno, tú aguanta lo que puedas, más o menos te garantizo que un año, y a partir de aquí, tal como te lo montes. Y la gente, por 2.500 euros, pues vive un año que lamentablemente, sigo insistiendo, se lo tiene que pagar a estos señores. Por tanto, es una versión como del desocupa, pero en versión mafia, que se aprovechan de la necesidad de vivienda de determinadas personas.
1: Como jurista, Alberto, vamos a ver si podemos llegar a algún tipo de solución. No sé si tú serías partidario, por ejemplo, de endurecer las penas, de los desalojos exprés, como pasa en algunos países de nuestro entorno, o centrarías tus esfuerzos en flexibilizar, por ejemplo, la entrada de la policía sin que haya orden judicial.
0: Bueno, es que el problema de la ocupación son como muchos aspectos. Yo siempre he defendido que no lo veo tanto como un problema penal, sino más bien como un problema civil. Para que te hagas una idea, penalmente, la pena que se contempla hoy en día, que se considera ajustada, son de 3 meses a 6 meses de días multa, teniendo en cuenta que cada día multa se paga a 2 euros. Por tanto, 6 meses, la multa son 360 euros. Esta es la pena que hay hoy en día. Está hoy en día reconocida en el Código Penal, en el artículo, si no lo han cambiado, 245. A partir de aquí, hay que endurecer todo lo que es la estructura que posibilita todo este movimiento. Por otro lado, hay que generar una mayor vivienda social para una alternativa habitacional a todo el mundo que lo necesite. Y desde un punto civil, a diferencia de lo que está haciendo el PNV, yo reforzaría la figura del juez de lo civil, recuperando la antigua institución del interdicto, esto es, la recuperación sumaria posesoria de la propiedad o de una posesión de mejor derecho. Para lo cual habría que crear un procedimiento especial y probablemente unos jueces especiales ahora mismo, si queremos solucionarlo de manera inmediata, toda vez que en la actual situación de la justicia pues tiene complicado una inmediata solución. Un poquito en la línea de lo que pasó con los jueces de violencia de género, que se crearon en el año 2004, precisamente para que la ley se cumpliera, porque si pasaban a unos jueces, digamos, ordinarios, no se iba a cumplir por demoras. Entonces, esto es lo mismo, habría que crear unos jueces especializados. Antiguamente existían los juzgados de distrito, ese tipo de juzgados había que crearlos específicamente para determinadas cuestiones: recuperaciones posesorias, procedimientos de propiedad horizontal, juicios de arrendamientos, y esa sería la solución. Juicios, jueces especiales para estas cuestiones, procedimientos especiales sumarios, como era desde el derecho romano.
1: Pues Alberto Serrano, abogado, muchísimas gracias por compartir hoy toda tu experiencia en este asunto. Bueno, mientras izquierda y derecha se acusan de minimizar o sobredimensionar este problema, la ocupación sigue creciendo. Basta de enredos políticos y busquen ya soluciones. No puede ser que los propietarios tengan que recurrir a empresas privadas porque el Estado y el Gobierno no les amparan. Esto es el mundo al revés. Ahí están los ejemplos de Reino Unido, Italia o Francia. Nos jugamos más, si cabe, que la salvaguarda de la propiedad privada. Son nuestra convivencia y tranquilidad las que están en juego. Buenas noches.
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4: La Audiencia Nacional ha hecho lo que ningún tribunal había hecho antes en la historia de nuestra democracia, investigar a un expresidente del gobierno. Zapatero es investigado por blanqueo de capitales y tráfico de influencias en el rescate público de Plus Ultra. 53 millones de euros de dinero de todos los españoles y una red de sociedades pantalla diseñada, según el juez Calama, para ocultar el cobro de comisiones ilegales que rondan los 2 millones de euros. Zapatero respondió con un vídeo de un minuto y medio. Jamás, dijo, jamás hizo gestión alguna, jamás cobró comisión alguna. El problema es que el auto judicial no se basa en sus palabras, sino en las suyas propias. Mensajes intervenidos, transferencias documentadas, facturas negociadas antes de emitirse y una felicitación por una ayuda pública que en el momento de felicitarla todavía no había sido aprobada por el Consejo de Ministros ni ningún otro organismo competente. Los hechos no mienten, aunque él insista en negarlos. El Gobierno, fiel a su manual, ha cerrado filas. La ministra portavoz ha dedicado su intervención en rueda de prensa no a explicar lo ocurrido, sino a elogiar al investigado. Habló ayer de transformación social, de avances en derechos, de la derrota de ETA. Todo menos de ese auto. Desde Moncloa, el argumento de cabecera fue la presunción de inocencia, ese principio jurídico que el sanchismo solo recuerda cuando el investigado es de los suyos. Y cuando alguna voz osó ir más allá, apareció el relato de siempre. La justicia le tiene manía al PSOE, es Laufer, es la derecha. Son las únicas explicaciones que se han dado, nada más que esas, pero conviene ser precisos con el origen de esta causa, porque desde luego importa. Esta investigación no nace de una denuncia de manos limpias, como pretenden mostrar desde el Gobierno. No deriva de las declaraciones de Víctor de Aldama ni de los testimonios vinculados a la trama Coldo. Nace de la Fiscalía Anticorrupción, que en 2024 recibe dos requerimientos de colaboración internacional de Suiza y de Francia para investigar un caso de blanqueo de capitales con origen en Venezuela. Esa investigación conduce a Plus Ultra y Plus Ultra conduce a Zapatero. El camino lo han trazado otros países, no los adversarios políticos de Sánchez. Zapatero no es un expresidente retirado que cultiva su huerto y da conferencias ocasionales. Es en la práctica el número 3 del sanchismo, el asesor áulico, el ministro de Exteriores en la sombra, el hombre al que Sánchez ha confiado negociaciones tales con Carles Puigdemont, con Delcy Rodríguez, con Pablo Iglesias, con China, con Cataluña, el que abre las puertas que nadie más puede abrir. Eso es exactamente lo que el juez describe en el auto, una red que funciona precisamente porque Zapatero tiene acceso a las más altas instancias del Estado. Un acceso que no tendría si Sánchez no se lo hubiese dado y cultivado durante años. Dicho de otra manera, si Zapatero pudo usar su influencia para que la SEPI acelerase un expediente, para que un ministro hablase bien de una aerolínea, para que una ayuda pública se concediera con información privilegiada, filtrada desde dentro de la administración, fue porque alguien le dio esa influencia. Ese alguien tiene nombre y dirige el gobierno de España. Este es el tercer golpe directo al corazón del sanchismo, después de los escándalos de José Luis Ábalos y de Santos Cerdán. Y cada vez resulta más difícil sostener que estamos ante excepciones. Cuando las excepciones se acumulan, dejan de ser precisamente eso, excepciones. Lo que el auto de la Audiencia Nacional retrata no es un accidente ni una anécdota, es un método, y ese método habría funcionado durante años en el entorno más próximo al presidente del Gobierno.

0: Muy buenos días, es miércoles, es 20 de mayo, celebramos en el santoral del día de hoy San Bernardino de Siena. Muchísimos asuntos encima de la mesa, aunque como todos ustedes se podrán imaginar, el asunto del día del que habla todo el mundo es esa imputación de Zapatero, que está llamada a declarar en la Audiencia Nacional del próximo 2 de junio y será además el tema que ocupe gran parte del programa de hoy con diferentes entrevistas y diferentes análisis y además porque iremos desgranando parte a parte todo ese auto de unas 85 páginas al que el Toro Televisión también ha podido acceder en exclusiva. Así que quédense con nosotros en estas próximas 2 horas que comenzamos con el comentario de Josep María Francas. ¿Qué tal? ¿Cómo estás?
1: Muy bien, vivo, coleando. A ver, con lo que pensaba decir, como lo has dicho en el resumen, en tu editorial, que me parece que has enmarcado perfectamente el tema, que es donde nos llevan al huerto, porque no nos están explicando, al menos la cadena pública, eso, lo has enmarcado perfectamente, con lo cual voy a ir a otro lado. Yo esta mañana he vuelto a ver la sesión de control y me he quedado con 2 cositas. Una de Rufián, que me ha parecido brillante, porque ha pasado del lawfare de ayer por la tarde al, esto es una, puntos suspensivos, una M, de hoy. Es un pequeño cambio sustancial en la opinión. ¿Qué es lo que ha motivado este cambio de opinión? Que se ha leído, no sé si entero, o al menos sí, parte del
0: auto.
1: Del auto, ¿no? Y después la otra que me ha gustado, me ha parecido muy interesante, es la de Pedro Sánchez, cuando ha hecho, no sé si un panegírico o un epitafio de Rodríguez Zapatero, diciendo las virtudes que atesoraba este hombre cuando nos gobernó. Y yo simplemente, porque me ha chocado, porque en aquella época yo aún tenía uso de razón, ahora cada vez menos, recuerdo cómo llegó Zapatero al poder, llegó con un atentado, no digo que él tuviera algo que ver, pero un atentado no explicado, con bastantes muertos en Madrid, y llegó por eso. Recuerdo cómo se resume su gobierno, que es negar una crisis económica, hasta llevarnos a una prima de riesgo absolutamente inaguantable. Acordaos de las 2 tardes de Jordi Sevilla, que no se llegaron a producir, seguro mismo Jordi me ha explicado más de una vez, porque nunca atendió nada de economía. Y recuerdo cómo se fue, y eso parece que Pedro Sánchez, ni siquiera el PP se acuerda. Y se fue con las siguientes cosas. Recortando bajada de sueldo de los funcionarios, un 5%. Quitando moscosos, todos los días libres, tal. Congelación de pensiones, Zapatero. No Rajoy, Zapatero. Eliminación del cheque bebé, recortes en inversión pública, reforma de las pensiones para subir la edad a los 67, etcétera, etcétera, etcétera. Lo digo para explicarlo de los recortes. Entonces, después de hacer eso, que lo hizo obligado por 3 llamadas, según se ha publicado y que nadie ha desmentido, que venían de muy lejos, una venía de Estados Unidos, otra de Europa y otra de China, hizo esto, convocó elecciones y se fue a su casa. Si eso es un epitafio, más que un panegírico, creo que sí, es un epitafio, y no precisamente de lo mejorcito. Si le añadimos lo que salió en el auto ayer, no sé exactamente cómo queda esto, pero más bien será una novela fúnebre.
0: Miguel Ángel Dura, muy buenos días.
2: Muy buenos días. Pues efectivamente, toda la prensa sincronizada a favor del gobierno, inicialmente, antes de leerse el auto, pues alegaron que todo era lawfare, que todo esto es imposible, que ya van a por Zapatero, que no hay derecho. Claro, resulta que además el magistrado, el señor Calama, pues acostumbra a hacer unos autos muy fundamentados, muy estructurados, e incluso incluye, lo podéis, como está publicado, se puede ver perfectamente, que incluye hasta un índice de todos los distintos apartados del propio auto. Y, a mi juicio, el auto es tan, tan contundente en el material probatorio que acredita las mordidas, la intervención de Zapatero desde el principio hasta el final. Y tercero, lo más relevante de mi juicio es que esto no debería quedar solamente en Zapatero y sus clientes le manifestaban, y sus lacayos, porque al señor Julito Martínez, los que ofrecían y los que le dieron la mordida le llamaban el lacayo de Zapatero, sino que Lo central, a mi juicio, es que el dinero de las mordidas que le han pagado presuntamente a Zapatero ha sido dinero público que el gobierno español, que el completo gobierno español, le ha dado a una empresa que no tenía nunca que habérselo dado y que era nada menos que 53 millones de euros. Y que todo esto deriva de que, parece ser, presuntamente también, existían unas investigaciones por parte de fiscalías europeas que estaban investigando el origen ilícito del dinero de Plus Ultra anterior. Y parece ser que a través de las ayudas y del rescate de Plus Ultra se habría intentado transparentizar o blanquear el dinero ilícito que antes se había utilizado en esa compañía. Esto es muy grave. Es decir, es el gobierno de España el que aparece en una operación ilegal, delictiva, para que acabe cobrando un expresidente por este tipo de manejos. ¿Qué ocurre? A nadie le sorprende, porque Zapatero lleva bailando con regímenes de narcodictaduras desde hace mucho tiempo. No se le ha visto todavía criticar en absoluto al régimen venezolano.
0: Ni creo que lo veamos.
2: Ni lo vamos a ver, por supuesto. Pero lo tiene muy crudo, porque tengo mucho interés en ver qué respuestas va a dar a las preguntas del magistrado.
1: Sí, a ver, yo no me he leído el auto, he leído trocitos. Lo que sí me he leído bastante y escuchado es los comentarios que han hecho. Y me parece, yo sacaría tres cosas muy rápidas. Una, lo de Plus Ultra es una anecdotilla comparado con lo que pone el auto.
2: Correcto.
1: Donde está lo fuerte del auto, me parece a mí, es en el tema petróleo, Venezuela, China. Y seguramente más cosas, y en el tema de los de las comidas en Venezuela, de los ISAO, de las, etcétera. O sea, lo de Plus Ultra es por donde lo han pillado, es un poco lo de aquel señor de...
2: Sí, el mafioso que...
1: El mafioso que le pillaron con eso, ¿no? Y lo tercero, que me parece más interesante, es que todo eso, todo lo que hay ahí, implica la prevaricación de algún gobierno o gobernante, que es un asunto muy grave,
2: claro.
1: Y que de momento no han puesto nadie nombre y apellidos. Y parece que el auto que nos han plantado, que han publicado, es un mínimo resumen,
2: sí,
1: de todo lo que hay detrás, que veremos qué hay detrás.
0: Iremos viendo ese auto a lo largo de esta mañana, pero antes la parte política, porque este asunto centraba la sesión de control al gobierno de esta mañana. El primer cara a cara del día, el de Sánchez con Alberto Núñez Feijóo, el líder de la oposición, le ha exigido su dimisión.

0: ¿Cómo ejercía esta influencia en su gobierno? ¿Hablaba con usted directamente? La segunda, ¿va a remeter también aquí y ahora contra los jueces de la Audiencia Nacional como mandó hacer ayer a sus subordinados? Y la tercera y la pregunta más importante, ¿qué hace todavía ahí manchando un día más la presidencia del Gobierno de España?
1: Toda la colaboración con la justicia, toda, todo el respeto a la presunción de inocencia y todo mi apoyo al presidente Zapatero.
0: Señor Sánchez, esto ya lo hemos visto. Aplaudieron a Ábalos y está en la cárcel. Defendieron a Super Santos Cerdán y va camino de volver a la cárcel. Solo falta saber cuánto podrá aguantar sin negar también a Zapatero.
1: Si quiere usted mirar a la corrupción, mírese al espejo. O recuerde las fotos que tiene de su pasado. Al gobierno se llega con votos, no con atajos.
2: Distópico tener que hacerle esta pregunta. ¿Cómo es posible que haya un país, el nuestro, en el que una gran parte de las ayudas sociales, de las ayudas al alquiler, las ayudas a la maternidad, el ingreso mínimo vital, las plazas de guarderías, acaben yendo a los extranjeros que han llegado a España, en teoría, a contribuir?
1: ¿De qué derechos sociales habla usted? ¿De qué derechos sociales habla usted si aquí ha votado en contra de todos los avances sociales? Su prioridad nacional no es la gente de a pie. Su prioridad nacional es ponerse al servicio de estas élites internacionales que a usted le financian, porque su prioridad es su cuenta corriente.
2: Y hace lo de siempre, mentir. Usted suba aquí y esparza las mentiras que quiera, las que le plazcan, porque además le dan bastante placer. Pero toda España sabe que usted es el jefe de Ábalos, usted es el jefe de Koldo, usted es el jefe de Cerdán y usted es el socio o el jefe de Zapatero, pero eso ya nos lo dirán los tribunales.
1: Lo que sí sabemos es que su asesor cobra 30.000 euros al mes. Y yo la pregunta que le hago de nuevo y que usted nos responde es, si el asesor cobra 30.000 euros al mes, ¿cuánto cobra el asesorado?
3: Si esto es verdad, es una mierda. Es una mierda. Si esto es mentira, es una mierda aún mayor, que hemos visto muchas veces, demasiadas veces, pero merece una respuesta.
1: Pero también quiero recordar, a diferencia de lo que ocurría cuando gobernaba Aznar o el señor Rajoy, que durante la etapa de José Luis Rodríguez Zapatero no hubo ningún caso de corrupción.
4: Es interesante ver en la jornada de hoy también el tono que han tenido los diferentes socios de la investidura, más allá de ese enfrentamiento dialéctico con Gabriel Rufián, porque si en el día de ayer todos ellos hablaban de una persecución judicial directamente hacia Zapatero, hoy empiezan a desmarcarse.
5: Creo que es necesario en este país regular bien todas las actividades de los expresidentes del gobierno. Eso es una cosa que está clarísimo. Y segundo, desde luego, si se ha cobrado cantidades por gestiones políticas, eso es un delito.
6: En estos casos, prudencia, que él se pueda defender en el proceso judicial y si hay corrupción, todo el peso para esta persona, para cualquiera, venga del partido que venga.
7: Después del auto, ¿cree que hay lawfare?
6: No lo sé. Yo soy prudente porque realmente no lo sé, parece que no está tan claro que haya lawfare.
4: Bueno, y es que parece que hoy ya se han podido leer o al menos informarse un poco más acerca de esas 85 páginas del auto del juez Calama que conocíamos en el día de ayer, por el que se imputa directamente a Zapatero. Un auto que ya estaría preparado desde hace unos días, pero que no se habría publicado previamente para no interferir en el resultado de las elecciones andaluzas. Un auto en el que se habla de una red articulada donde se coloca al frente, a la cabeza, al propio Zapatero.
8: La Audiencia Nacional cita como imputado a José Luis Rodríguez Zapatero por varios delitos en el caso Plus Ultra. Se trata de un golpe judicial insólito. Es la primera vez en la historia de la democracia española que un expresidente del gobierno es investigado por delitos de corrupción, organización criminal, falsedad documental y tráfico de influencias. Son los tres delitos que se le atribuyen al expresidente del gobierno por su supuesta participación en una operación de blanqueo de capitales relacionada con el rescate de la aerolínea Plus Ultra. Según el magistrado, Zapatero y sus hijas habrían cobrado casi 2 millones de euros en mordidas a cambio de las gestiones para lograr ese rescate. La Unidad de Delincuencia Económica y Fiscal de la Policía Nacional, la UDEF, ha realizado un registro de más de 4 horas en la oficina del expresidente del Gobierno, situada enfrente de la sede socialista de la calle Ferrat de Madrid. Los investigadores volcarán el contenido de los dispositivos electrónicos del expresidente para conocer sus negocios. También se ha registrado Voz de Fab, la agencia de comunicación de sus 2 hijas, como beneficiaria de la trama criminal, y la sede de otras 3 empresas mercantiles relacionadas con este caso. El juez de la Audiencia Nacional, José Luis Calama, ha levantado el secreto de sumario del caso y cita Zapatero para el próximo 2 de junio, en calidad de investigado. Será un día clave para el expresidente, donde tendrá que explicar qué papel jugó en el presunto uso irregular de los 53 millones de euros públicos que el gobierno de Pedro Sánchez pagó por el rescate de la aerolínea durante la pandemia. El juez considera a Zapatero como un líder de una estructura estable y jerarquizada dedicada al tráfico de influencias, cuya finalidad era la obtención de beneficios económicos. Para ello habrían utilizado sociedades instrumentales, documentación simulada y canales financieros opacos, con el objetivo de ejercer influencias ilícitas y ocultar así el origen y destino de los fondos. De hecho, el juez considera que fue idea del propio Zapatero crear una sociedad en Dubái para cobrar las mordidas y no dejar rastro.
4: Bueno, y además el propio Zapatero, según una información que cuenta esta misma mañana el Confidencial, tenía previsto para ayer un vuelo directamente a Caracas a las 4:00 p.m, 4:00 y pocos minutos, pero finalmente ese vuelo con Europa no llegó a producirse, no llegó a coger ese vuelo. Ese viaje era por motivos privados, desconocemos el motivo. Desde Justitia Europa, el día de ayer, entrevistaban en la redacción abierta y aseguraban que iban a pedir directamente el ingreso en prisión por un alto riesgo de fuga.
9: Pero creo que ahora mismo estamos ante una situación que deberíamos valorar. Nosotros nos hemos personado en el caso de Plus Ultra y un posible riesgo de fuga por Cajo, porque todo lo que existe alrededor del expresidente del Gobierno son relaciones internacionales. Es más, todos sus trabajos y sus consultorías han estado vinculadas por eso, y si nosotros estamos en la vista del 2 de junio, no te quepa ninguna duda de que solicitaremos que sea ingresado en prisión provisional, porque consideramos que pueden existir indicios para un elevado riesgo de fuga. Las terminales mediáticas del Partido Socialista y el propio expresidente están intentando volcar que no hay nada, lo de siempre, el fango, la ultraderecha, la fachosfera, o incluso he visto en un tuit no pasarán o algo así, ¿no?
10: Sí.
9: Como si fuese un ataque del Poder Judicial a los poderes del Estado. El Poder Judicial es independiente y, gracias a Dios, por Cajo, es lo mejor que tenemos ahora mismo en España.
4: Bueno, ese auto judicial tiene unas 85 páginas. Está firmado por el juez José Luis Calama y describe con detalle una red completamente organizada de tráfico de influencias liderada por el expresidente del Gobierno, José Luis Rodríguez Zapatero. Ese documento, que ha ordenado 4 registros simultáneos en Madrid y cita a Zapatero a declarar como investigado el próximo 2 de junio, identifica los personajes claves de esta estructura. Vamos a verlos. Empezamos por Zapatero, porque él es el líder estratégico. En el vértice de la red, el juez sitúa al propio expresidente. Zapatero, además, estaría operando directamente desde su oficina en Ferraz, número 35, donde, según el auto, se imparten instrucciones, se elaboran los documentos y se gestiona toda la operativa financiera y societaria de toda la estructura. El juez le describe, además, como el núcleo decisor y estratégico, alguien que evita ejecutar directamente las gestiones más comprometidas, pero que controla cada movimiento. No es un papel testimonial. El auto acredita que entre el año 2020 y 2025 recibió más de 490.000 euros de análisis relevante y más de 358.000 de otra organización de la que es presidente del Consejo Asesor. Sus colaboradores le llaman en los chats intervenidos simplemente ZP o el presidente. El segundo escalón lo ocupa Julio Martínez Martínez, a quien todos en los chats le llaman el tocayo. Es la cara visible de toda esta operación. Habla directamente con los clientes, ejecuta las instrucciones de Zapatero y encabeza formalmente el entramado de unas 39 sociedades mercantiles que utiliza la red para mover el dinero. En una conversación intervenida, uno de los directivos de Plus Ultra le describió como el lacayo de Zapatero. En otra, Palomero le explicó al Rodolfo Reyes que Martínez Martínez era el banco del jefe. El juez le sitúa como el responsable de canalizar hacia Zapatero los fondos que pagaban sus clientes. Disculpen, con un papel específico en Venezuela actúa Manuel Aarón Fajardo García. Los propios investigados le describen en sus chats como la pieza de ZP en Venezuela. Fue el primer contacto que tuvo Plus Ultra con el entorno de Zapatero en la primavera de 2020, cuando la aerolínea buscaba desesperadamente acceder a las ayudas públicas del COVID. Fajardo explicó a los directivos de la aerolínea cómo estaba configurada esa red de influencia. El equipo lo conformaban él, Zapatero y Julio Martínez Martínez. El tercer nivel lo componen ya dos personas que nunca aparecen en los chats con los clientes, pero que son, según el juez, unas piezas imprescindibles. Hablamos de, por un lugar, de la secretaria de la oficina de Zapatero en Ferraz. Ella es precisamente esa persona, la usuaria principal de la cuenta Presidente Zapatero, @presidentezapatero.com, y quien se encarga de dar cobertura documental a todos los pagos. Su dinámica de trabajo con Cristóbal Cano, gestor del entramado societario de Martínez Martínez, queda documentada en esos correos intervenidos con una claridad que el auto califica de especialmente reveladora. Además, este pregunta en concepto, ¿en qué concepto poner una factura de 20.000 euros si debe emitir una o varias? Y llega incluso a escribir textualmente si tiene que poner algo más de importe. Con lo que me digas, el lunes te envío la firmada. No hay ningún servicio detrás, solo el papel para justificar el dinero. Toda la red se apoya en un entramado societario diseñado para que el dinero cambie de manos sin que el rastro sea evidente. La sociedad es análisis relevante, gestionada por, disculpen, por Julio Martínez Martínez, que recibió casi 1 millón de euros entre 2020 y 2025 procedentes de distintos clientes y transfirió la mayor parte al entorno de Zapatero. Un Zapatero que en el día de ayer emitía el siguiente comunicado negando tener algo que ver.
10: Esta mañana he recibido una notificación de la Audiencia Nacional citándome como investigado. Deseo en primer lugar expresar mi disposición, por supuesto, a colaborar con la justicia. Al mismo tiempo quiero reafirmar que toda mi

0: actividad pública y privada se ha desarrollado siempre con absoluto respeto a la legalidad. Mi actividad privada y los ingresos y remuneraciones que he tenido han sido declarados vía IRPF con absoluta transparencia y legalidad. Además de ello, quiero reafirmar con toda contundencia que jamás he realizado ninguna gestión ante ninguna administración pública ni el sector público en relación con el rescate de Plusultra, ni ante ninguna otra administración. Por tanto, lo reafirmo con toda contundencia. Asimismo, quiero volver a reiterar que jamás he tenido una sociedad mercantil, ni directamente, ni a través de terceros, ni en España, ni fuera de España, ni he participado en ninguna operación de este tipo. Por tanto, deseo expresar que voy a ejercer mi derecho a la defensa con toda la firmeza y toda la convicción, y también que atenderé en los próximos días a los medios de comunicación.
1: Enseguida lo vamos a analizar. Antes nos vamos con el Club de Amigos. Paula Cruzado, ¿qué tal? ¿Cómo estás?
2: Pues muy bien, la verdad, llega el martes y me da un poco de pena, el miércoles, me da un poco de pena porque se acaba el ciclo de Locos por el Quijote. 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María Benítez, que la verdad es que es alucinante, y sobre todo el pasárnoslo bien, el comentar pues qué opina uno, qué opina otro, y al final pues a dónde se llegan esas conclusiones que en todas las 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y sobre todo volver a lo que era lo nuestro, nuestras raíces, nuestro sentido común, o sea, qué botón nos hace falta, botón de reinicio, por favor, Mayday, botón de reinicio, y poder volver otra vez a lo que era España, como dice Esparza, reiniciar España de la farsa del globalismo a la revuelta de las naciones, que creo que más que nunca lo vamos a disfrutar mucho, sobre todo ese encuentro exclusivo con él. Y el miércoles siguiente, el miércoles 27, hablaremos de una de las batallas más cortitas, que se ha dado muy poca importancia, que es la batalla de las Navas de Tolosa, que la hablaremos con nuestro divulgador cultural Miguel Reseco, en el que sobre todo nos informaremos de lo que pasó, de por qué pasó y por qué se jugó todo, la importancia de un día muy importante, sobre todo las consecuencias que quedaron en nuestra nación. Así que desde aquí animo a todas aquellas personas a que se apunten a estas tres últimas actividades que tenemos por ahora programadas para el mes de mayo, porque nosotras en el Club de Amigos las cerramos así de momento, y que se pongan en contacto con nosotros para que apuntarse, para hacerse socios del Club de Amigos.
1: Que se den de alta en el Club de Amigos.
2: Y hacer este medio de comunicación pues cada vez más grande y cada vez más necesario en este panorama de comunicación, que todo está transgiversado, todo está manipulado, y la verdad es que tenemos que hacernos fuertes frente a ellos, porque ellos van creciendo y a nosotros no nos pueden tapar la boca. Y para que no nos tapen la boca, les necesitamos a ustedes, necesitamos que nos ayuden haciéndose socio, haciendo donaciones, difundiendo todos nuestros contenidos en redes sociales, hablando de nosotros, que eso también hay mucha gente que lo hace, y desde aquí darle las gracias. Les espero a todos que nos llamen al teléfono del Club de Amigos al 91-616-2464 o nos escriban un correo electrónico a clubdeamigos@clubdeamigos.org.
1: También para las donaciones.
2: Para todo. Miguel Ángel siempre le tengo aquí, siempre le echo un cable, porque hay otra forma también muy importante de ayudar, que lo hemos dicho antes con las donaciones, pero hay mucha gente que también nos llama informándose de esa, a lo mejor, una parte que no tenemos conciencia o constancia, nos da un poco más de cosita hablar, que es la forma de testamentarias y herencias, que alguna vez lo hemos dicho tú y yo aquí. Y la verdad es que la gente, cuando se entera, nos llama para informarse, Miguel Ángel.
3: De la manera de proceder no afecta en absoluto respecto de consecuencias fiscales, respecto de sus herederos, y es una forma para que una parte del patrimonio de la persona que ya pues no esté, pues decida y considere que puede ayudar para este proyecto. Señalar también, porque creo entender también que respecto de lo que son aportaciones o donaciones, se pueden realizar tanto mensualmente como incluso puntualmente, es decir, que no es necesario, si alguien tiene quiere realizar una aportación puntual, también la puede realizar sin ningún problema.
2: Sin ningún problema. De hecho, las cuotas de los socios también se consideran donaciones, y las cuotas de los socios pueden ser de forma mensual, trimestral, semestral o anual. Uh-huh. Eso lo eligen ustedes en función de su economía, de la gente, cómo se reestructura la economía doméstica, y ahí pues la verdad es que están haciendo verdaderos esfuerzos, porque es de decir que el gobierno no nos lo pone fácil, porque cada día nos tiene más asfixiados, pero no por ello tenemos que dejar de luchar y sobre todo de hacernos fuertes contra ellos, porque somos el único medio de comunicación que verdaderamente hace frente a todas las mentiras que dicen otros medios. Así que desde aquí daros las gracias, Alba, por dejarnos estos minutos siempre al Club de Amigos, para que podamos alzar la voz y sobre todo animar a todas aquellas personas que nos ven día a día a que nos acompañen y nos sigan en esta lucha.
1: Pues que os llamen cuanto antes para formar parte de esa lucha, como dices. Gracias,
2: Paula. Muchísimas gracias a vosotros.
1: Nos vamos a la primera pausa de publicidad del día de hoy y a la vuelta hablamos de Zapatero.

0: Ya estamos de vuelta en Dando Caña, pasan 3 minutos de las 12:30 del mediodía, las 11:30 en Canarias, y así vamos a analizar en profundidad ese auto que imputa al expresidente del gobierno Zapatero, sobre todo por sus conexiones internacionales, la primera de ellas con Venezuela. Creo que podemos ver precisamente todas esas conexiones de Zapatero con Venezuela, que es algo que aparece, que se plasma en estas 85 páginas.
1: El origen de toda la trama de Zapatero está a miles de kilómetros, al otro lado del Atlántico, en Venezuela. En el primer año en la Moncloa, el expresidente socialista aumentó en un 280% la ayuda al país caribeño. De aquella estaba al frente de la embajada española Raúl Morodo. Fue investigado por haber percibido más de 4 millones de euros del gigante petrolero PDVSA. Un directivo de la compañía venezolana que iba a denunciar las operaciones de Morodo apareció misteriosamente ahorcado en 2019. En su oficina. Finalmente, el ex embajador español en Caracas llegó a un acuerdo con la fiscalía y no entró en la cárcel. El ex jefe de los servicios secretos venezolanos, Hugo Carvajal, acusado de saquear el país y extraditado desde España a Estados Unidos, envió a la Audiencia Nacional una carta en la que acusa a Zapatero de beneficiarse con una mina de oro a cambio de proteger la imagen del régimen internacionalmente. El socialista, en una comparecencia en el Senado sobre el caso Koldo, negó ese escrito y el obsequio.
2: El auto de la Audiencia Nacional que archiva la querella de Astuir contra mí, que me acusaba de todo. Narcotráfico, patrimonio, incremento patrimonial, no sé dónde sacan todas esas historias de los que han multiplicado y tal.
1: Ahora se le investiga por operaciones con oro. Precisamente Víctor de Aldama sacó a relucir en sus declaraciones ante los jueces las conexiones del expresidente con el régimen de Caracas. No es nada nuevo. Sus reuniones no eran un secreto. Él lo vendía como un diálogo democrático. Los resultados, incluso después de la intervención estadounidense en el país, no se han visto. Miles de presos políticos siguen en las cárceles. Pero las relaciones traspasan lo diplomático. La justicia española indica que grandes cantidades de dinero venezolano procedente de la venta de petróleo, oro y comida que tendría que haber ido a una población desnutrida acababan blanqueándose en Europa. Los cambios tras la captura de Maduro no paran. Recientemente, Alex Saab, testaferro del régimen venezolano, era extraditado a Estados Unidos por sus antiguos amigos.
3: Alex Saab no es venezolano. No lo es. Un ciudadano de origen colombiano siempre presentaba una cédula venezolana que no es una cédula legal.
1: Los cargos por los que es procesado desde ayer son parecidos a los que Zapatero tiene encima.

A todo ello se le suma el rescate público por 53 millones de euros a una aerolínea de apenas 6 aviones y que realiza vuelos a países como Cuba, Venezuela o Guinea Ecuatorial.

0: agradecerte esta conexión porque nos permite expresar los sentimientos de los venezolanos en relación a este asunto. En España ha causado muchísima sorpresa, probablemente en la comunidad internacional también, pero los venezolanos conocemos perfectamente que esta era una historia anunciada, porque conocemos de muy primera mano todo lo que ha sido la trayectoria del presidente en su oportunidad cuando era presidente del gobierno español, José Luis Rodríguez Zapatero. Ya en aquel entonces se produjeron algunas operaciones como esa que se acaba de mencionar en relación al embajador Morodo, u otras que recuerdo perfectamente, ¿no? El caso de las fragatas, la venta de unas fragatas de Navantia y unas aeronaves que también dejaron mucha duda y mucha oscuridad. Entonces, para nosotros aquella historia viene de largo recorrido y que después con la llegada de Maduro al poder y de los hermanos Rodríguez, Delcy Rodríguez y Jorge Rodríguez, bueno, pues se ha convertido en una auténtica tragedia para los venezolanos de la que han hecho usufructo. Esto es increíble, ¿no? Personas que no han dudado en relacionarse con un régimen totalitario, violador de derechos humanos, acusado en la Corte Penal Internacional e investigado en la Corte Penal Internacional por la Comisión de Crímenes de Lesa Humanidad. Y aquí hay una parte muy delicada, ¿no? Resulta que tanto en la rogatoria como en el auto se está hablando de la participación de esta organización criminal, de esta presunta organización criminal, en el manejo que se ha realizado con los alimentos que iban a las bolsas CLAP de alimentación para el pueblo venezolano cuando el gobierno estaba cometiendo un auténtico exterminio por privación intencional de alimentos y medicina para el pueblo venezolano. Entonces, caray, estos señores no dudaron en participar y hacerse cómplices de toda una trama que le estaba causando un dolor terrible a la sociedad venezolana y que derivó en la salida de casi 10 millones de venezolanos que tuvieron que huir de Venezuela porque no tenían acceso a medicinas, a alimentos y que además eran perseguidos, la violencia política los sometía a torturas, a asesinatos, a cualquier tipo de los crímenes de lesa humanidad que están allí denunciados. Entonces, para nosotros, el que esta trama se ponga sobre la mesa y se judicialice aquí en España es realmente importante, ¿no?
1: Estamos hablando de 2 décadas de conexión política con el chavismo. ¿Quiénes son los Amaro Chacón y cuál es su papel y su relación con PDVSA?
0: Bueno, es obvio, ¿no? Que en esta compleja red de relaciones que hayan establecido unos nexos y complicidades con agentes del chavismo que vinieron y se instalaron en España. No olvidemos que aquí están algunos que se han beneficiado de una manera grotesca con el tema de obtener beneficios a través de los bolichicos, por ejemplo, obtuvieron beneficios vendiendo plantas eléctricas usadas para paliar la crisis energética que había en Venezuela. O sea, grupos de esa naturaleza llegaron a España y en España establecieron las relaciones, por supuesto, por la complicidad ideológica, hay que decirlo, ¿no? O sea, el gobierno de José Luis Rodríguez Zapatero no solo le hizo daño a España, le causó una cantidad de problemas. España terminó siendo sometida a un rescate, bueno, pero simultánea y paralelamente le estaba haciendo muchísimo daño a Venezuela. Entonces, para llevar a cabo esa actividad, se aprovecharon de relaciones privilegiadas que muchas veces eran con personas.

0: afines al chavismo, pero que fueron escalando posiciones hasta llegar a Delcy Rodríguez. No olvidemos el viaje de Delcy Rodríguez a Barajas, ¿no? Cuando tenía prohibida su entrada en el espacio Schengen, en el espacio europeo, por sanciones que se le habían establecido. Pero es que ahora también en el auto se está hablando de que en los vuelos de Plus Ultra se transportaban cosas que nadie sabe a qué obedecían. Entonces, estamos realmente ante una compleja organización criminal y obviamente todo dentro del marco de la presunción de inocencia y de las garantías procesales debidas, pero tendrán que aparecer quienes se han estado lucrando cuando había un pueblo sufriendo terriblemente el ataque de un gobierno dictatorial, pero que tenía este tipo de cómplices fuera del territorio venezolano y que les permitía materializar sus crímenes de lesa humanidad, ¿no?
1: William, le habla José María Francas.
2: ¿Qué tal, William? Mira, es que hay un tema que tú has hablado, sale en el auto este, y yo no acabo de entender. Cuando habla del tema de los alimentos de la gente de Venezuela, que exactamente cómo funcionaba eso, ¿qué han hecho con
0: Mira,
2: eso?
0: En Venezuela se creó un comité, se llamaban CLAC, Comités Locales de Alimentación Popular. Se crearon estas figuras en el momento de la crisis alimentaria en Venezuela, cuando se produce un descenso de los precios del petróleo. Había llegado Nicolás Maduro después de la muerte de Chávez al poder, y el gobierno empieza a repartir alimentos a las personas que son afines al régimen. Y esa afinidad se demostraba con el carné de la patria. Para tú tener derecho a los alimentos, tenías que tener el carné de la patria. El que no tenía el carné de la patria estaba condenado a morirse de hambre. Así, literal y materialmente. Bueno, pues esos alimentos, como en Venezuela se había dejado de producir alimentos porque Chávez, entre otras cosas, y Maduro también, expropiaron las fincas que producían alimentos, algunas de ellas españolas que todavía no han sido indemnizadas, que producían alimentos en Venezuela. Cuando Maduro llega, se encuentra con que tiene que comprar los alimentos fuera del país. Entonces, en esas operaciones interviene, entre otros, este señor que se han llevado ahora a los Estados Unidos, Alex Saab. Pero alimentos, la compra de alimentos la coordinaba él y se realizaba en el exterior. Y muchas personas participaban en esas operaciones haciendo lo mismo que hicieron con las plantas, los bolichicos con las plantas eléctricas. O sea, vender con sobreprecios y, lo más doloroso, vender alimentos que ya estaban caducados y que el pueblo venezolano recibía como alimentos en buenas condiciones. O sea, un auténtico crimen. Mira, el crimen de exterminio lo define el Estatuto de Roma como la privación intencional de alimentos y medicina. Bueno, eso fue lo que se hizo con las cajas CLAP, y ahí es donde está la parte más grave de esta actividad de estas organizaciones criminales. También, ¿qué ocurrió en Venezuela? En Venezuela ocurrió que un pueblo que no come, si un pueblo no come, ¿qué le pasa? Se enferma. Y entonces lo mismo hicieron con las medicinas. O sea, no tenían acceso a las medicinas quienes no tenían el carné de la patria. Era una discriminación criminal que llevaron a cabo, y en eso participaron no solo las autoridades del régimen de Nicolás Maduro, sino todos estos actores que se concertaron para participar en un negocio que les provocaba y les proveía tangibles beneficios, mientras el pueblo venezolano tenía que comer de la basura. O sea, las cosas hay que llamarlas por su nombre. Y en este caso, todo presuntamente, pero caray, el papel que jugó José Luis Rodríguez Zapatero como supuesto mediador, resulta que en las mediaciones en las que participaba, solo lograba ganar tiempo para el régimen. O sea, nunca, nosotros nunca tuvimos credibilidad en esas actuaciones, ¿no? Como tampoco creímos nunca en el papel, en el rol ese que actuaba para liberar presos políticos. Allá están las cárceles de Venezuela, llenas de presos políticos, ¿no? Y Zapatero se vendía aquí como que era el gran benefactor. O sea que esa sonrisa los venezolanos nunca la olvidarán, ¿no? Es la sonrisa que en principio era una sonrisa que podría aparentar simpatía, lo de Mr. Bean, ¿no? La sonrisa de Mr. Bean, esa sonrisa para nosotros es mefistotélica, porque nunca alguien nos había hecho tanto daño como el expresidente español, ¿no?
1: William Cárdenas, muchísimas gracias por estar con nosotros en directo. Un fuerte abrazo.
0: Muchas gracias. Hasta luego.
1: Gracias. Miguel Ángel.
3: Bueno, es que yo creo que al denominado Bambi ZP, Bambi. Pues se le está poniendo cara cada vez más de hiena. Y vamos a ver, vamos a ser espectadores de unos episodios pues muy lamentables, dramáticos para la población venezolana y que van a darnos la verdadera cara de este sujeto, presuntamente. Antes ha citado también José María la cuestión relativa que se describe en el auto del magistrado Calama, relativa a que para comprar crudo, para comprar petróleo venezolano, tenían que pasar primero por Zapatero, para que Zapatero contactase con quien fuera o con Delcy para que esa operación se pudiera realizar. Eso trasciende la justicia española, es decir, estaba realizando presuntamente operaciones prohibidas incluso por Estados Unidos y por el resto de regímenes denominados democráticos hasta ahora. Esto acaba de empezar también, porque el auto de, por el que se le cita como investigado simplemente relata una serie de indicios, pero en la causa tiene que haber infinidad de indicios y de documentos y esto acaba solamente de empezar. Va a ser muy interesante la declaración de Zapatero ante el magistrado el próximo día 2 de junio. Yo creo que en parte solamente va a contestar...
2: Ni media, vamos.
3: Ni media.
2: A su abogado y poco más.
3: Y una nota más de la esta, lo que voy a decir ahora es mi opinión de la mezquindad, a mi juicio, de este sujeto, es que fijaos la impunidad con la que se ha visto en todos estos años, que ha metido incluso a sus hijas en esta organización. Es decir, ha implicado a sus hijas, que el juez Calama está teniendo una prudencia procesal muy importante, porque las hijas de Zapatero podrían estar perfectamente investigadas de inicio, pero ya, por culpa de la actuación del padre, que las ha metido en el cobro de de todas estas mordidas, y les puede buscar su propio padre la ruina vital y económica. Estas chicas, como consecuencia de la actuación del padre, no digo que sean inocentes, pero su padre las ha metido en un lío monumental, que les puede costar la muerte civil si todo esto finalmente se confirma.
2: Puede costar una condena penal.
3: Una condena penal y...
2: No del nivel del padre.
3: No del nivel del padre.
2: Pero vamos, sí.
3: Pero vamos, la marca es que...
2: Sí. A ver, yo ahí sí que hay dos cosas, aprovechando un poco. ¿Sí? Hay dos cosas que no acabo de entender. Una, el argumento que además yo creo que lo dije ayer, porque sé que existe, sin estar escrito, de no interferamos las elecciones. Y por tanto no se quiso... este auto que saliera a la luz pública, ni sus registros ni nada, la semana pasada, sí, para no interferir, y se esperó a esa. Pero claro, esa es una manera de interferir en las elecciones, sí, justo. Con lo cual, ese argumento de no interferir querrá decir no interferir a favor de A para interferir en contra de B. Porque es evidente que si el votante de Andalucía llega a saber lo de Zapatero, que en aquel momento era, diríamos, un adalid de la candidata socialista, que por cierto, en los papeles acabará saliendo, porque sale la SEPI, de la cual dependía, sale otra ministra, la AGESEN, de la cual tuvo que hacer un informe o pasar por acto, no sé qué. O sea,
3: escriba. En relación con la deuda, o sea, que, con la Tesorería de la Seguridad Social.
2: Que se va abriendo barra libre, pero claro, entonces este juez, con perdón, por muy buena intención que tenga, ha intervenido en las elecciones andaluzas, dándole unos cuantos diputados al PSOE. Él sabrá qué ha hecho, ¿eh? Claro, si hubiera intervenido de otra manera, pues igual se los habría quitado. Bueno, la cuestión es que, de hecho, al no intervenir, intervienes. Y segunda cosa que me deja muy desconcertado, que es por qué no se registró la casa de Zapatero cuando parece que la pedían todas las partes, incluso la policía. Eso me deja a mí un poco...
1: Eso asombrado. Lo echó para atrás el juez.
2: Sí, sí, es el juez, es el juez. Pero solo que la una.
3: Esa es la prudencia que yo, en este caso, en el caso del registro de la vivienda de Zapatero, yo tampoco entiendo. Es decir, a Koldo o a Ábalos, los registros han sido pues, de sus propios domicilios, de los centros de sus despachos, sus negocios y demás. Desconozco por qué, razón, porque no tiene sentido jurídico. Es decir, es muy probable que si alguien está, si realmente existen indicios de una organización criminal, lo más razonable es que ese presunto criminal en su casa también tenga a buen recaudo pues,
2: coche,
3: determinados materiales y demás.
2: Y en el coche, y en el móvil, y en el maletín, y en el ordenador,
3: así es.
2: Y en casa de su madre. Por ahí. De todos modos, también hay otra cosa que en este país se lo tendría que hacer mirar a alguien, que es desde que sale la alerta con nombre y apellidos y persecución policial, diríamos, entre comillas, de que ahí pasa algo, hasta que a un juez se le ocurre la brillante idea de hacer de entrar en un domicilio, pasa tanto tiempo que no es que dé por tiempo a quitar pruebas, ¿no? Es que da tiempo, en fin, a tener un hijo.
3: Correcto, correcto. Y fíjate,
2: no se entiende nada.
3: El único elemento es que, en condiciones normales, el que es advertido de que probablemente va a ser investigado no sabe lo que ya tiene el juez instructor y qué es lo que hay ahí. Entonces, pero desde luego que el Zapatero ha tenido tiempo, pero vamos, más que de sobra para, si puede, deshacerse de bastantes documentos comprometidos.
2: Supongo que todo lo que sea papel es bastante fácil.
3: Absolutamente. Además, piensa que él tiene pasaporte diplomático. Es decir, cuando él viaja, puede viajar como si tuviese valija diplomática, no se mete nadie en lo que...
2: Bueno, sí, que eso es otro chollo que...
3: Este ha sacado una de papeles. Y por último, solamente una cuestión. Sí. En relación con el retraso por parte del juez a la hora de levantar el secreto y citarle como investigado en relación con las elecciones de Andalucía. Yo he estado pensando los argumentos en contra y a favor. Claro. Entiendo perfectamente tu argumento en el sentido de, oiga, al final la decisión consistente en retrasar o en levantar el secreto tiene influencia porque al electorado lo deja sin esa información esencial que podrían haber tenido en cuenta para formar su votación. Pero también entiendo que cuando una noticia de este calibre se efectúa en elecciones, lo último que le faltaba a la justicia es... imaginaos lo que la opinión sincronizada estaría diciendo si esto se llega a si el levantamiento del secreto y la citación se producen 2-3 días antes de las elecciones, del día de la votación. Eso sería...
2: O sea, que te han ganado.
3: Claro.
2: Quiere decir que la sincronizada te gana porque tú ya no entras en la batalla.
3: ¿Qué ocurre?
2: Parece que hay un caso en que
3: se
2: hizo...
3: Y también otro, el único argumento que yo entiendo que... O sea, yo no lo veo del todo mal que se haya retrasado.
2: Yo tampoco, no sé.
3: Porque al fin y al cabo, esto es como una... como la lluvia que se va acumulando y que va llenando los pantanos y los estanques y los embalses. La cuestión está en que ahora la población ya conoce esta otra causa. Entonces, para las siguientes elecciones ya tendrá conocimiento de todo esto.
2: Yo no lo veo mal ni bien. Lo único que no acepto es el argumento. O sea, me parece que el argumento de que para no influir en las elecciones no nos movemos ficha es falso, porque será para no influir de una manera.
3: Correcto.
2: Pero al no dar la información, influyes de otra.
3: En realidad,
2: a partir de ahí, que la prudencia sea... Bueno, pues puede ser. A ver, yo si fuera juez, y tú, porque eso no está escrito, lo que tendría muy claro es, cuando un auto es una pieza cerrada, o sea, que no hay vuelta de hoja, yo lo saco el día que lo tengo. Cuando un auto son indicios y, por tanto, hasta que no llegue el juicio no se sabe exactamente qué por dónde va a ir ese derrotero, no me meto. Porque sí que es verdad que en un momento determinado, y sobre todo en según qué zonas de España, empezaron a aparecer cosas jurídicas antes de las elecciones, sobre todo las municipales. Y si quieren más datos, los pondré. El PSOE, a través de algún fiscal, usaba bastante ese tema en Murcia y en Valencia para que candidatos a la alcaldía o alcaldes del PP tuvieran una semana antes muy jorobados. Cuando pasaban las elecciones, perdieron o ganaban, desaparecía el tema porque tenía muy poca consistencia. Entonces, en ese sentido, claro, pero eso era ya eran malas artes, que es distinto.
1: Vamos a seguir hablando de todo este asunto, pero tendrá que ser tras una breve pausa de publicidad. Aquí les esperamos.
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0: Ya estamos de vuelta en Dando Caña, llegamos al Ecuador de este programa, continuamos analizando todo ese auto que imputa a Zapatero, pero ahora nos fijamos en sus hijas, porque precisamente de ellas también se habla a lo largo de estas 85 páginas. Marín Vallejo.
1: Sí, se habla y mucho de Alba y de Laura, dos nombres clave en el caso Plus Ultra que ha conllevado a la imputación de Zapatero. Dentro del auto que realizó el juez Calama se habla directamente del papel que tuvo WhatsApp en esta trama, la empresa de las hijas de Zapatero. Y es que según apunta el juez, ambas se pudieron beneficiar de las influencias de su padre como expresidente del gobierno para obtener contratos. Unos contratos que se firmaron con una empresa en concreto, Análisis Relevante SL, investigada por ser capital en esta trama de corrupción. Esa misma empresa habría remitido más de 490.000 euros para Zapatero y casi 240.000 para la empresa de sus hijas. Es decir, que la mayor parte que Análisis Relevante SL percibió de Plus Ultra terminó en el entorno del expresidente. Otras empresas como Gate Center o Thinking Heads también le dieron varios miles de euros a la empresa de Alba y de Laura. Además, en el auto se dice que ambas recibieron casi 500.000 euros en sus cuentas personales procedentes de su empresa. El juez describe a esta empresa como elemento finalista y funcional de una red dedicada al tráfico de influencias y a la canalización de fondos relacionados con la obtención de ayudas públicas. La UDEF ayer registró la sede de la empresa, pero ambas, Alba y Laura, podrían estar a un paso de ser imputadas, como ya le ha pasado a su padre, a José Luis Rodríguez Zapatero.
0: Gracias, Marín. Vamos a seguir analizando todo este asunto y para ello nos acompaña en esta mesa Ángel Alonso, que es diputado del Partido Popular en la Asamblea de Madrid. Muy buenas tardes.
2: Muy buenas tardes. ¿Qué tal?
0: Y también Marta Castro. ¿Qué tal? Muy buenas tardes.
3: Hola, buenas tardes. Encantada y gracias por la invitación.
0: Bueno, Marta, hablemos precisamente de esa acción jurídica de Vox. No sé si vamos a tener novedades en los próximos días.
3: Sin duda alguna. Eso desde luego. Y cada vez van a ser más graves desde el punto de vista del Gobierno y del PSOE y desde luego de los implicados en lo que ya se está viendo una trama que no solo afecta a Zapatero, sino que vincula directamente a todo lo que estamos viendo desde el enjuiciamiento del exministro Ábalos, Koldo, o sea, está todo muy relacionado y esto va directamente a Ferraz.
0: ¿Puedes adelantarnos algunas de esas noticias?

0: ciudades?
1: Bueno, no solo predecibles, sino que hemos ido tratando, es un trabajo desde hace 5 años, cuando empezó en el 2021 la investigación de la empresa de Plus Ultra y de la concesión de la ayuda de los fondos FASE de la SEPI, ya empezamos profundamente un análisis en el que, pues, un procedimiento que se frustró un poco abruptamente por un archivo, pero ahora, cuando han salido nuevos datos y se replantea el estudio de la actividad de la SEPI para esos fondos, pues vuelve a salir a la luz cómo resultan afectadas 5 empresas de forma nuclear. Estamos hablando hoy en concreto de Plus Ultra, porque la UDEF ha realizado un análisis, los registros de los que derivarán, pues, además de cantidades ingentes de documentación, sobre no solo estas empresas, sino, como veis en el auto, y lo dejo apuntado, no tengo que descubrir nada, se está analizando, vosotros mismos lo habéis analizado, fenómeno, cómo además resultan las vinculaciones de la compra y venta de petróleo con empresas chinas y cómo era obligatorio el paso a través de un intermediario, en este caso que es Zapatero, pero también para otras cuestiones. Hemos visto cómo también llega Coldo y Ábalos, que también están utilizándose en la SEPI, cómo hay ese traspaso y esa utilización de todos los puestos, en este caso, de forma general puedo decir, muchísimos puestos y de las instituciones, para hacer negocio personal, pero no podemos olvidar lo que todavía se sigue investigando en la Audiencia Nacional, que son toda la documentación a la que se añadirá esta sobre la pregunta. Es si solo quedó en el ámbito personal el enriquecimiento personal de las personas implicadas, pues desde luego creemos que no, es imposible, porque el volumen de dinero que se mueve y las líneas de negociación, ¿no? Me habéis oído hablar muchas veces ya de la línea de negocios, ¿no? De varias líneas de negocios, pero todo confluye en que se ha utilizado para financiar el PSOE una financiación ilegal. Entonces la responsabilidad creo que es brutal y estamos en unos momentos, creo que lamentablemente, históricos respecto a que tenemos más de 40 funcionarios, altos funcionarios implicados en estos casos, funcionarios además vinculados al PSOE. Tenemos, no nos podemos olvidar de toda la línea del MITMA, de otros ministerios que todavía no se están investigando y que hay pinceladas sobre ellos, sobre Interior, el Ministerio de Sanidad, en la época también de la pandemia.
2: Bueno,
1: y después,
2: la otra parte también el propio Escrivá, una reunión en el ministerio.
1: Y tenemos en la cárcel, tenemos a un exministro y exsecretario de organización del PSOE, su asesor íntimo de primera mano con vinculaciones íntimas con el propio presidente Sánchez, y pues cuando la Audiencia Nacional y un auto que está contundente, preciso, que no tiene, que es, está muy bien armado, porque es, da las claves precisas y concretas de cuál es la imputación, me parece difícilmente atacable jurídicamente y será avalado por las pruebas que vamos a ver, pues, de aquí al 2 de junio, que es cuando tiene que comparecer Zapatero. Entonces, en resumen, creo que estamos ante el, no es el final, es el principio, ya con consistencia, de lo que, de una declive, una corrupción ya que es insoportable en el gobierno, porque está captado por delincuentes.
2: Bueno, y es importante señalar que eso es el resultado de una petición de la Fiscalía Anticorrupción, porque en el día de ayer veíamos cómo desde el Gobierno se insistía en que partía a raíz de manos limpias, y no, viene de una petición del año 2024 de Suiza y también de Francia, que al final lo que vemos por parte del Ejecutivo es no querer pronunciarse y una defensa férrea, Ángel.
3: Pues efectivamente, han querido lanzar una cortina de humo, un bulo más a los que nos tienen acostumbrados, diciendo que esto venía de una denuncia de un sindicato. Y no es así, esto viene de una actuación de la Fiscalía, una actuación de la Fiscalía Anticorrupción a raíz de una serie de requerimientos, de una serie de avisos que hacen las autoridades francesas y suiza, diciendo, oiga, hemos visto que los fondos que se han dado a Plus Ultra para el rescate de esa compañía,

0: España se están usando para blanquear dinero que viene de Venezuela. Investiguen ustedes porque esto también afecta a España. Y a raíz de tirar de ese hilo, lo que han visto es que, efectivamente, que ese dinero que se utilizó para rescatar a Plus Ultra no solamente se le ha dado un uso presuntamente delictivo, sino es que ha sido Zapatero el que ha influenciado sobre el gobierno de Pedro Sánchez para que se produjese ese rescate. Hablábamos antes de las hijas de Zapatero, que fíjate, yo creo que es un instrumento más de Zapatero, que sin ningún tipo de escrúpulos y muy lejos de esa imagen suya que nos han querido vender, es un tiburón de los negocios y que no ha tenido ningún empacho en implicar a sus propias hijas, porque lo que avala el auto del juez Calama es que efectivamente se producía una intermediación de Zapatero sobre el gobierno de Pedro Sánchez, que luego revestía disfrazada de prestaciones de servicios a través de varias compañías, algunas de ellas administradas por sus hijas, pero quien proveía del negocio necesario era Zapatero, que influenciaba sobre el gobierno de Pedro Sánchez. Y lo que también establece el juez es que dice, es que sobre esos supuestos prestación de servicios de esas empresas no hay factura que avalen esos servicios, ni hay trabajos que puedan decir este es el trabajo por el que se ha pagado ese servicio. Es decir, que la única razón por la que se recibían fondos era por la intermediación, por la influencia que Zapatero ejercía sobre el gobierno de Pedro Sánchez. El presidente del gobierno, Sánchez, está intentando quitarse también de medio como si esto no fuera con ello. Pero es que precisamente Zapatero no podía cobrar estas cantidades, no podía enriquecerse a costa de sus ejercicios de intermediación si no solamente se ejercía esa influencia, sino además no hubiese decisiones del gobierno de Pedro Sánchez que fuesen contrarias a derecho. Con lo cual, efectivamente, esto no es más que la punta del iceberg. Hay que descubrir también no solamente el rescate de Plus Ultra, sino cuestiones que también refleja el entramado, como que para comprar petróleo de Venezuela se tenía que pasar también por Zapatero, que es el que ejercía esa labor de intermediación. Es una cuestión muy extensa, con muchas ramificaciones, que todas confluyen en una misma persona, que es Pedro Sánchez, que es en el ejercicio del gobierno de Pedro Sánchez.
1: Francas, Miguel Ángel y luego Marta.
2: Sí, no, mira, es que a raíz de lo que habéis dicho, ayer el abogado de Justicia Europa, o Justicia Europa, dijo que se estaba planteando el denunciar al Consejo de Ministros en pleno, porque es el Consejo de Ministros en pleno el que solidariamente dio luz verde exactamente al rescate de aire, de la línea aérea, entre otras cosas, supongo, ¿no? Porque siempre al final, claro, sí, diríamos, todo lo que sea jugar sucio en cuanto a conseguir que un gobierno haga algo a alguien a costa de que sea alguien me pague, tiene que haber alguien del gobierno que lo haga. O si no, es que el otro es tonto del todo, porque si el gobierno ya lo va a hacer, ¿para qué me va a usar? Entonces tiene que ser, pues entonces está claro eso. Hay un tema, no, y voy por otro lado, porque probablemente es una lucubración falsa, pero empiezo a tener la sensación, y supongo que es falso, de que el entorno ZP ha hecho fuego amigo contra Ábalos y sus muchachos para sustituirle en los que ponían el cazo. No sé por qué, igual es que soy bien pensado y estoy perdiendo eso desde que me dedico a esas cosas, pero se me está encendiendo una luz rara por ahí. No sé si pensáis que puede haber algo de eso.
0: Bueno, Ábalos es el primero que en declaraciones ya ha dicho que el tema de Plus Ultra le venía grande y que no era el más indicado para mover los hilos, porque ya era Zapatero el que estaba tomando las riendas de esa labor, viendo la envergadura del dinero que tenía que seguir y las repercusiones societarias que eso iba a tener, con lo cual no es de extrañar que efectivamente le dijeron, bueno, Ábalos, tú tienes tu parcelita y tú tienes tus sobrecobros de otros negocios, este déjanoslo a los mayores, que somos los que controlamos la situación.
3: Totalmente de acuerdo. De hecho, es que es el propio señor Ábalos el que afirma que acude a un Consejo de Ministros en el que se aprueba la operación. Es decir, como que eso se lo...

0: o se lo encontró o que se hizo finalmente a espaldas de este ministro en los últimos pasos en cuanto a la aprobación. Después quería comentar que, ciertamente, en relación con lo que comentáis, el Gobierno tiene un serio problema en este caso. ¿Por qué? Porque hasta ahora, en cuanto han ido cayendo estas piezas como Ábalos, Cerdán, se ha quitado en medio y ha podido dejar de defender a estas piezas tan importantes, situándose al margen de estos corruptos, ¿no? En cambio, en el caso de Zapatero, tiene que defenderle, pero tiene que defender el Gobierno el fondo de lo que esté sucediendo. O sea, va a tener que ejercer el Gobierno en defensor material de lo que haya hecho Zapatero. Y eso es muy distinto a lo que hasta ahora ha venido haciendo con Ábalos y con Cerdán. Aquí, la operación de Plus Ultra se tiene que enjuiciar de arriba a abajo y es una actuación del propio Gobierno. Y además, está tan intrincado con la actuación de Zapatero en todos los ámbitos que el Gobierno no puede dejar caer, de forma que tiene que asumir, está asumiendo de hecho ahora mismo, negando que todo sea verdad, o sea, dándole todas las, no la presunción de inocencia, es que afirman que todo esto no es cierto, y esto es muy peligroso para el Gobierno, porque se está poniendo enfrente, al frente de la manifestación de Zapatero.
1: Marta. Pues es que comparto, son tantísimos detalles, pero yo creo que no hay que compartimentar. Es que estamos hablando de una trama, una organización criminal. Es que ese es el delito más grave que se está viendo en todos. El modus operandi es el mismo y además un núcleo central era el MITMA y ahora la SEPI, pero no están haciendo cupos independientes, aunque eso lo hemos visto de yo me reparto un poco el obras, es que son líneas de actuaciones que confluyen todos en esa jerarquía, en esa organización en la que para unas cosas es José Luis Rodríguez Zapatero el líder, para otras es Ábalos en el MITMA el que lo llevaba y lo que veremos para otras todavía ni nos podemos imaginar porque no olvidéis que hace 10 años o 7, ¿quién iba a pensar que con lo que estaba cayendo en España, con lo que estaba cayendo en el mundo, con lo que estábamos sufriendo todos los españoles, estaban aprovechando a hacer negocio? Porque aquí también me parece muy razonable ver la responsabilidad del Consejo de Ministros, es algo que Vox desde el principio ya lo estaba exigiendo. Tuvimos también una querella que por no tener el acceso a la información, a la trazabilidad de las cuentas y demás, se decidió no avanzar, pero es que desde el 2021 llevamos insistiendo en que había que investigar, que había que investigar a la SEPI, y aquí añado el matiz. Ya se presentó una querella, éramos parte en la investigación del 15 en el SEPI, se presentó una querella contra el Consejo Rector de la SEPI. Si analizamos quiénes eran las personas del Consejo Rector, por eso lo dejo, porque además supongo que, o sea, prefiero condensar información que dar nombres, ¿no? Pues es fácil comprobar quiénes eran los miembros del Consejo Rector. Y ya Vox inició su correspondiente acción judicial y responsabilidad en sede parlamentaria para que se exigiese y sobre todo investigación. Pero es que es el mismo modus operandi, hemos visto en el juicio que de Koldo y de Ábalos cómo Aldama relataba cómo fluía la información previamente a cualquier autorización del Consejo. Esto está también en este auto, también están las fechas exactas de cómo se celebraba, Rodolfo Reyes, cómo celebraba la concesión de esa ayuda, cómo maquillaba la cuenta, porque eso no iba a pasar el filtro de las auditorías, cuestión que me alegro ahora muchísimo que salga a la luz, que ni Daiwa Asesor Advisory ni Deloitte pusieron ciertas salvedades que en un careo que tuvimos que hacer con el perito judicial que hizo un examen magnífico y que ahora desde luego hay que recuperar, cómo se ponía de manifiesto que las cuentas o la situación económica había sido maquillada para pasar esos filtros económicos que ya serían en la SEPI, como dicen, nuestro tocayo y nuestro pana, ya darían el toque oportuno para que superasen esos filtros técnicos que tenían que superar. Pero eso es la misma operación que tenemos con las otras 5 empresas que nosotros ya el 5, igual confundo las fechas.

0: Pero creo que fue 5 de enero, antes de Reyes, el 5 de enero presentamos una querella para la investigación de, no quiero perder la oportunidad de recordarlo, tubos reunidos de Duro Felguera, Air Europa, Avoris y Plus Ultra. Y esto es lo que tenemos todavía en el juzgado pendiente de investigar. Los teléfonos de muchos, el contenido de los teléfonos, los correos, el propio expediente a los que no hemos tenido todavía acceso del 2021, nos van a ofrecer muchísima luz de qué pasa con estas empresas, porque todas acaban de Ferraz al gobierno de Maduro. Es que tienen unas vinculaciones que son ineludibles. Y esas vinculaciones no podemos olvidar que parten a través también pasan por Delcy Rodríguez. Y por eso tampoco podemos olvidar de cuáles son los movimientos que se han realizado incluso por las investigaciones americanas.
1: Marta, lo comentábamos antes, teníamos la duda, creo que lo decía Josep María Francas, ¿por qué el juez rechazó ese registro en la casa del propio Zapatero?
0: Bueno, yo creo que como en todos estos casos, y es muy razonable y comprensible, pues el juez tiene que tener una resolución que sea inatacable, porque ya estáis viendo que no solo se ataca a Dominem personalmente, a la propia judicatura, sino que también pues, hay herramientas jurídicas de nuestro sistema que es muy garantista y que no acaben en una nulidad. Se pidió por parte de la UDEF, se pidió el registro de familiar de su casa, pero eso lleva una especial protección. Pero se ha tratado con el auto, se ha dado un tratamiento como a cualquier español y es lo que se debe seguir haciendo. Por eso Vox ya ha pedido como medida cautelar. Ya el mismo día del auto se pidió que se procediese a la retirada inmediata del pasaporte, porque por su condición de expresidente tiene un pasaporte diplomático y además posibilidad de cualquier autorización de viajar. Pero no solo por la existencia de su posibilidad de viajar, es que se ha hecho uso de ese pasaporte diplomático y de esa autorización para el acto delictivo. Él no podía, los viajes continuos que se realiza y luego cuando ha salido hoy, y desde luego deberemos aumentar nuestro nivel de solicitud de garantías de que este procedimiento ni haya riesgo de fuga que existe, pero que se elimine el riesgo de fuga para que no se aborte una investigación, que no haya una obstrucción de pruebas y de elementos probatorios, porque es que hoy ha salido a la luz que tenía un viaje programado a Caracas, que además había recibido un chivatazo, elementos que van saliendo cada hora, van saliendo elementos nuevos que van transformando el asunto. Por eso cuando al principio me decías, Marta, ¿qué tienes, qué tenemos? Bueno, pues es que cuando revelen las actuaciones, el problema es que una trama delictiva reacciona ante esta actividad. El impacto que ha tenido de que Zapatero esté siendo investigado como imputado, porque esa es la denominación antigua, ¿no? tiene la misma importancia jurídica que ser investigado, pues el impacto que está teniendo en otros y en la propia organización criminal pues nos puede llevar a ver pues que los movimientos aboquen a otras actividades y que tengamos que reaccionar también de otra forma, incluso más contundentemente desde la Audiencia Nacional.
1: Ángel y luego Miguel Ángel.
2: Pues fíjate, hablando del papelón que tenía Pedro Sánchez sobre la defensa que tiene que hacer de Zapatero, no hay que olvidar que la principal característica del sanchismo y la principal señal de identidad es la corrupción, que ha invadido todos los niveles. Ha invadido su Consejo de Ministros a través de aquel ministro al que le dio mayor poder en forma de presupuesto mayor e inversiones mayores que poder adjudicar, a través de las cuales las utilizó para corromperse, pero también está todavía por investigar, en el caso Mascarillas, lo que pudo las actuaciones de Salvador Illa o de las actuaciones de Ángel Víctor Torres o en el Congreso de los Diputados las actuaciones de Armengol. Pero ha invadido también su comité federal. Dos de los secretarios de organización, las personas con más poder del aparato socialista en la cárcel. Ha invadido también su esfera más personal, su propia casa, a través de una cátedra de su mujer para la que no cumplía los requisitos, que recibía fondos de empresas que luego recibían contratos del gobierno de su marido, de su propio hermano, a la que preparaba oposiciones para que no tuviese que ir a trabajar, entre otras cosas porque no conocía ni dónde estaba el puesto de trabajo. Con lo cual, ese sanchismo, esa corrupción, invade todo ese escenario. Y no hay que olvidar que el arquitecto del sanchismo es Zapatero, con lo cual fue Zapatero el que puso los pilares y la forma de gobierno que hoy ejecuta Pedro Sánchez, con lo cual son las dos patas de una misma mesa. Ambas cosas son lo mismo y por eso efectivamente Sánchez no tiene más remedio que defender a Zapatero, pero es que la defensa de Zapatero es la defensa de sus propias actuaciones, que por cierto... Bueno, sí, iba a decir que la defensa que ha hecho hoy Pedro Sánchez de Zapatero son los, además, los principios por los cuales él mismo tendría que dimitir. Porque decía, es que Zapatero acabó con ETA. Falso. Con ETA acabó la determinación de la sociedad española y la labor de las fuerzas y cuerpos de seguridad del Estado. Pero además, lo que fue más efectivo fue ilegalizar sus brazos políticos, que eso lo impulsó un gobierno de José María Aznar. Pero quien ha recuperado y ha puesto como socio de gobierno y en quien se ha apoyado en la gobernabilidad Zapatero es precisamente a los herederos de ETA. Con lo cual, ahí tiene él una responsabilidad que tendría que ir asumiendo mediante su dimisión. Y decía también, es que Zapatero jamás mintió. Falso. Nos estuvo negando durante meses, por ejemplo, una crisis económica que luego conllevó a los mayores recortes que ha pegado nadie al estado de bienestar de España, que fue el propio Zapatero. Él, Pedro Sánchez, es el que ha hecho de la mentira su forma habitual de hacer gobierno. Si tanto detesta la mentira, otra razón más que tiene para dimitir. Aquello en lo que ha intentado defender a Zapatero se ha convertido en las razones, por unas razones más por las cuales el propio Pedro Sánchez debe dimitir.
1: Marta, porque sí, además en unos minutos se tienen que marchar.
0: Sí, muy bien. Pues sobre todo era añadir que estamos viendo cómo se están poniendo cortafuegos y Sánchez lo que prefiere es como mantenerse al margen de él no sabía y no conocía. Sin embargo, hay pruebas de que conoce, que conocía, que sabía y que autorizaba. Por eso se puede decir con contundencia que es que Sánchez es el uno. Esto no lo hacen porque voy a defender a mi ministro, no, lo hace porque lo que no quiere es que se siga investigando y que se siga escalando, porque el uno es Sánchez, como probaba pues el caso, o sea, las circunstancias ya que ya tenemos acreditadas de cómo se produjo la llegada de Delsi al aeropuerto de Barajas. Entonces, no se puede desvincular, es imposible, y qué es lo que está tratando de hacer, que vayamos focalizando en que esta responsabilidad está ahí, pero que la Audiencia Nacional todavía no haya imputado a Sánchez, pero que ya sabiendo que Zapatero es el gran muñidor de toda esta política que estamos sufriendo en España desde que entró Zapatero, pues creo que es muy significativo y por eso es otro paso más en la escala de hasta dónde tenemos que llegar o hasta dónde hay que llegar en las investigaciones y que no es otra que llegar hasta Sánchez. No es otro que llegar hasta Sánchez. Las mentiras que va dejando en el camino pueden ser, son, creo, las, pues, lo que, la difuminación de, para tratar de evitar que llegara a él. No podemos olvidar que es que esto a nosotros en Vox nos ha pillado preparando el juicio del hermano además en Badajoz, que la próxima semana vamos, nos ha pillado además preparando el tribunal del jurado que tenemos ya también en Begoña, acabando recursos para que pueda ser enjuiciada, y también nos ha parado, a mí en el juzgado, con las declaraciones de cómo llega también la ramificación de Sánchez hasta la Agencia Tributaria, la Tesorería General de la Seguridad Social y al Tribunal Económico Administrativo. Es que estábamos esta mañana en las declaraciones de lo que llamamos las mordidas de Marco San Juan. Ahí, y es que aparece también en el auto, no me quiero olvidar, en el propio auto de Zapatero aparece cómo se hicieron gestiones ante la Tesorería General de la Seguridad Social y a la Agencia Tributaria para que las empresas en las que Zapatero, en este caso Plus Ultra, tenían que acreditar que no tenían deuda, cuando sí la tenían. justificando que había unos aplazamientos. Esto no me sorprende, poco me parece, veremos más cosas también al respecto, porque es que estamos analizando cómo se manipulaba las sanciones y las obligaciones fiscales de algunas empresas que eran los que tenían influencia. Y eso, pues yo creo que no se puede consentir, no se puede consentir, porque si partimos del principio básico, los españoles somos iguales ante la ley, es lo que tendríamos que aplicar en esta investigación y en cualquier otra que se ponga en marcha.
3: Yo iba a decir que delinquen tanto que no os dejan tiempo para preparar los juicios, ¿no?
0: No, no, y lo dices bien, efectivamente, se nos acumula el trabajo y además con muchísima documentación. Y es verdad que el trabajo de la UCO, de la UDEF y de los tribunales está siendo no solo minucioso, sino impecable, porque tienen que luchar contra posibles nulidades, y yo creo que se está consiguiendo, y por eso hay que siempre agradecer ese trabajo.
3: En lo único que tal vez no estaba muy de acuerdo es en relación con no haber efectuado el registro del domicilio del Zapatero. Entiendo que tal vez existe abundantísima prueba y ese paso no haya querido el magistrado darlo, ¿no? Pero existen motivos más que suficientes, y en la mayoría de causas de este tipo, el domicilio es que es un lugar en el que normalmente, si existen indicios, y estos son más que indicios, yo creo que son casi, diría, pruebas, habría estado totalmente justificada la entrada y registro en el domicilio y el móvil,
0: por supuesto. Sí, no diferimos tanto. Es verdad que comprendo la situación de quizá cómo estaba secreta, pero es que no lo descartemos de aquí al día 2 de junio.
3: Pueden pasar muchas cosas.
0: Y comparto contigo también, porque en otras situaciones es muy habitual. Lo hemos visto, como los domicilios aparecían luego en las bibliotecas, dinero envuelto en libros, y no sé, bueno, esa es la parece ya con todo lo que hay anécdota, pero es verdad que hay muchísima documentación que puede estar. La sorpresa ya no es poco, sí comparto bastante tu opinión.
1: En fin, Marta Castro, Ángel Alonso, muchísimas gracias a los dos por estar hoy aquí con
0: nosotros. Gracias a vosotros.
2: Muchísimas gracias.
1: Última pausa de publicidad y enseguida volvemos.

0: 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Dejamos a un lado todo el asunto de Zapatero, lo iremos siguiendo a lo largo de los próximos días porque hay mucha tela que cortar, pero nos vamos ahora hasta Cataluña, porque en el día de ayer, se los contábamos en el programa de aquí, a las 8 de la mañana veíamos ese apretón de manos entre Salvador Illa y Oriol Junqueras, firmando precisamente, sacando adelante esos presupuestos catalanes. Veamos en qué se materializa ese pacto.
1: Todo por tener al fin los presupuestos catalanes de 2026. Con esta firma, el presidente de la Generalitat, Salvador Illa, y el líder de Esquerra Republicana, Oriol Junqueras, sellan un pacto para que Cataluña tenga sus primeras cuentas desde 2023. Un acuerdo que implica millonarias cesiones de Sánchez a los independentistas. En concreto, una inversión de 500 millones de euros a la Agencia Tributaria Catalana para elevar su capacidad. Quedan así aprobadas las principales exigencias de Esquerra, que pasan por un paquete de cesiones económicas, competenciales y de gobernanza que los independentistas venden como avances en autogobierno y que el Partido Socialista Catalán necesita para salvar sus primeras cuentas tras dos años en el gobierno. De este modo se refuerzan dos de las principales prioridades de los republicanos, el impulso del catalán y el fortalecimiento de la Agencia Tributaria de Cataluña. Entre las medidas destacadas del acuerdo figura una inversión de más de 100 millones de euros destinada a promover el uso del catalán y se prevé una dotación superior de 527 millones de euros hasta 2029 para preparar a la Agencia Tributaria de Cataluña de cara a una futura gestión del IRPF, además de inversiones en vivienda, sanidad y educación. Oriol Junqueras ha reafirmado la intención de gestionar el IRPF o el avance de la financiación singular.
2: Esquerra Republicana aprovecha todas las oportunidades que tiene a su alcance. El despliegue de la Agencia Tributaria para poder gestionar la recaudación de impuestos y singularmente el del IRPF, que continúa siendo un compromiso por nuestra parte incuestionable.
1: Y además Junqueras sigue reclamando la condonación de la deuda para Cataluña, un movimiento que no

0: Casual llega justo después del batacazo electoral socialista tras las elecciones andaluzas.
1: Bueno, esas son algunas de las cuestiones. Además, hay esas fases a lo largo del tiempo, hasta el año 2041, para que todos estos se materialicen. Al final, también lo que vemos es que la posición de los de Junts, de Carles Puigdemont, pasa a un segundo plano totalmente. Incluso se habla de que ya no tiene ni siquiera fuerza dentro de su propio partido.
2: Hombre, yo creo que el independentismo fagocitó pues, prácticamente todo el marco político, el elenco político catalán, a excepción, eso sí, del PSC e incluso Esquerra Republicana, pese a que finalmente ha aprobado los presupuestos, tampoco es que esté en una posición muy, muy allá en las elecciones. Tienen todos muchísimo miedo a Alianza Catalana. Y bueno, y en relación con lo que han aprobado, pues es más de lo mismo, es decir, dar dinero a los políticos catalanes, pero no para que revierta en beneficio de ni siquiera de la sociedad catalana, sino es más momios, más gastos, ahora implementar una nueva administración tributaria catalana, dotar de más medios cuando ya las cosas ya funcionan. Es decir, oiga, yo no entiendo cómo ahora van a gastar más dinero en todo este tipo de cuestiones que además nunca llegan al ciudadano. Es decir, esto es dinero para que ellos se lo gasten y lo disfruten, pues y sobre todo, no sé cuántas sobrinas, mejor dicho, cuántas personas especialmente vinculadas con los políticos catalanes están colocados en las empresas catalanas, pero a mí me consta que hay muchísima gente colocadas en empresas públicas catalanas y en administración que, sinceramente, le deben el puesto pues al partido político al que pertenecen quienes les han colocado. Y eso es lo que tenemos. Esto no sé qué solución tiene.
3: Hombre, la única solución es que venga un Bukele.
2: Sí.
3: Porque en el caso de Bukele, creo que tenía claro, no es que lo he seguido mucho, pero creo que tenía claro que lo que habría que era atacar a los malos.
2: Claro.
3: En el caso de España habría que atacar a dos, a los malos y a los mantas.
2: Sí, también.
3: Que son distintos. Que no sé si son buenos o malos, hombre, en general, buenos los mantas no son. Pero que hay tantos en la administración, chupando de la administración, el 80% o el 90% no son funcionarios, son personal adscrito a, o sea, función pública, no funcionarios, vamos.
2: Es que
3: que no han hecho oposición,
2: correcto,
3: sino que les ha colocado eso, primas.
2: Y además,
3: yo me acuerdo que en un momento determinado me contaron, porque yo cuando me fui de Barcelona, la sanidad funcionaba muy bien. Y cuando vine a Madrid me di cuenta que era un poco, unos años atrás, iba unos años por detrás. Y con el tiempo, como conocía a mucha gente de Barcelona, iba preguntando, y me dijeron que en la sanidad en Cataluña había mejorado mucho a nivel de gerencia, pero no de médicos.
2: Sí.
3: Lo cual quiere decir lo que quiere decir, ¿no?
2: Claro.
3: Y no hay mucho. Y por cierto, lo de la línea de tren que tú has buscado yo también, pues mira, eso tiene más sentido común, porque es, diríamos, sería como un cinturón litoral, pero
1: exacto,
3: más amplio, a la altura de Martorell, Terrassa, Sabadell, Vilafranca.
2: Vilafranca-Granollers.
3: Entonces, sí que es verdad que eso es el gran Barcelona, el gran, muy gran, muy gran.
2: Sí,
3: muy gran,
2: sí que conectaría muchas zonas que ahora mismo están mal.
3: Claro,
2: mal,
3: no, están fatal, sí. Están fatal. Tienes que ir por interior. Bueno, el cinturón este que hicieron, las rondas estas raras que hicieron, que bajaron a Lérida y todo eso, alguna ciudad de esas te conecta, pero con vía férrea ninguna.
1: No sería una construcción de cero, sino que, por lo que he estado leyendo, se usarían tramos ya en activo en el Vallés.
3: Pues puede ser. Pero no, me parece que es una idea incluso buena, que aquí tampoco estaría mal que estuviera, porque aquí también hay que venir. Vamos, de hecho, pasas por Madrid siempre, ¿no? Para cualquier cruce norte, sur, este, oeste, pasas por Madrid.
1: En fin, no sé si habéis visto una información que cuenta esta misma mañana el diario El País, que desde luego resulta sorprendente, porque todos los años hay una carrera que se organiza en la lucha contra el cáncer de mama, a la que acuden miles y miles de mujeres. De hecho, el año pasado hubo unas más de 110.000 mujeres que corrieron por esta causa, ya sea por solidaridad, porque alguna de ellas lo ha padecido, porque conocen a algún familiar, o porque sí. Pues en El País se recogen hoy precisamente todas las críticas, porque parece que sí que hay fines de lucro y que solo un 20% de los ingresos por esas inscripciones van destinados a acciones solidarias. El 80%, es decir, el restante, pues se

0: quedarían en esa carrera de la mujer. Solo el 20% va destinado precisamente a
1: Yo
0: luchar contra el
1: sin entrar
0: cáncer de
1: en
0: mama.
1: más números no puedo decir nada, porque claro, tiene dos lecturas eso.
0: El 20% de los ingresos son 265.000 euros.
1: Sí, pero no sé en lo que se gastan los 800.000 restantes.

0: actos solidarios y algunos de mucho renombre. Por ejemplo, en la COPE organizaba unos espectáculos en los que cobraba las entradas y después de lo que supuestamente decía que iba a destinar a las ayudas o la finalidad, después no ha habido manera de que eso finalmente se sepa dónde fue el dinero, ¿no? Es un problema porque están jugando con la buena voluntad de la gente. Claro. Es decir, alguien que apoya una causa benéfica pues debe tener una total transparencia de dónde está el dinero y a qué va ese dinero, ¿no? Y en este caso, a ver, la noticia ha salido. Lo que no sabemos es qué contestación ha dado la organización de este evento. Si todo estuviera claro, yo entiendo que habrán pedido rectificación inmediata. Si callan y no dicen nada, es que tal vez tienen que algo que esconder. Lo más importante al final es que quien participa o quien realiza una ayuda o se apunta a este tipo de actos sepa un poco, por parte de la organización,
1: ¿a qué juega?
0: ¿A qué juega? Sí. Y ya está, porque como tú bien dices, a veces, claro, organizar según qué eventos tiene una serie de costes también relevantes. Entonces,
1: hombre, y sobre todo, por ejemplo, si quieres que participe la gente, le tienes que dar algo. Entonces, claro, hay que dar camiseta, hay que dar no sé qué. Puedes dar una birria, puedes dar una cosa. O sea, no lo sé, me gustaría saber, porque según cómo la lectura que yo haría es, gracias a esto le damos 200.000 a esta asociación. O la otra lectura es, gracias a esto me embolso yo 800.000.
0: Sí,
1: pues
0: claro,
1: es distinta la lectura. Distinto. Y a las cifras,
0: es saber el
1: las
0: margen,
1: cifras son las mismas.
0: Correcto, es saber el margen que realmente ha tenido.
1: Claro, ¿y dónde van esos 800? Uh-huh.
2: En fin, Miguel Ángel, hablemos de otra cuestión, de la detención del hijo del fundador de Mango. ¿Cuáles son las claves de este asunto?
0: A ver, es un tema muy interesante porque resulta que esta causa se reabrió. O sea, eran un padre y un hijo con una muy mala relación y parece ser, por lo que dicen, por lo que la prensa ha publicado, que tiene que ver con las ansias del hijo de obtener su herencia en vida. A veces ocurren en familias bien acomodadas pues que los hijos no quieren esperar hasta que no estén los padres para disfrutar del patrimonio que han hecho los padres.
1: ¿El patrimonio o el poder?
0: El poder, pero mira, yo incluso el poder también, pero en relación con el patrimonio hay muchas veces que hay hijos que el padre o los padres se lo han ganado, han generado una riqueza, Y los hijos pues quieren vivir como reyes y quieren quedarse con todo antes de que los padres estén. Entonces, ese es un conflicto que suele suceder, por lo que vemos en el despacho, y en este caso parece ser que existía una controversia entre el hijo y el padre relativo al dinero. Y además, el hijo se iba a casar con una chica y el padre quería llevar a cabo unas capitulaciones matrimoniales para proteger el patrimonio De todo el grupo Mango, que es una empresa, un conglomerado muy importante. Quedan en una zona muy cercana a Montserrat.
1: ¿El hijo es hijo?
2: Sí.
0: Sí.
1: Hijo.
0: Sí.
2: Y primogénito, además.
0: Y primogénico.
1: No, ya, pero podía ser hijo adoptado, hijo.
0: No, era hijo.
1: Es hijo.
0: Y quedan para resolver sus discrepancias y acaba el padre muerto. Inicialmente se archiva el asunto, pero finalmente se reabre porque las dos declaraciones que el hijo prestó no son congruentes, unas discrepan de las otras. Dijo que el coche lo había dejado en un punto en el que finalmente no era el que realmente lo había dejado. Y sobre todo, la policía científica de los Mossos de los Mossos de Escuadra ha determinado en un informe pericial que, en principio, el lugar donde cayó y la forma en que cayó el fallecido no cuadra en relación con, o sea, si hubiera resbalado, dicen que no habría caído en el punto en el que cayó, que parece ser que tuvieron que, según la versión, tuvieron que empujarle. Y otro punto también relevante de ese informe parece ser que hay una marca en el punto en el que supuestamente este señor se cayó, que en principio solo por haberse resbalado era imposible que esa marca existiera de esa forma con el calzado del fallecido. Y que sostiene el informe pericial que tuvo que hacerse restregando, es decir, marcando con el zapato del fallecido en ese punto.

0: para que esa marca fuese de tal intensidad. Y a esto añadimos que parece ser que en un viaje a Perú, justo cuando reabren la causa para volver a investigarle, el móvil lo pierde y se compra otro móvil nuevo. Es decir, es un caso, sinceramente, lo que no me pareció bien ayer es que lo llevasen esposado, porque llevar a alguien esposado...
1: Pena de telediario.
2: Pero eso va de suyo siempre ahora.
0: Ya, ¿eh? Sí, pero...
2: Cualquier detención te llevan esposado. Que
0: pero yo eso no lo entiendo. No siempre, ¿eh? Porque, ¿no? Hay otros asuntos... depende... Y sobre todo, yo no veo que este chaval, ¿qué va a hacer? Que se va a
2: escapar en la calle corriendo.
0: Le han impuesto medidas y demás. Lo relevante, desde el punto de vista jurídico, es que estos casos... son supuestos como los de violencia doméstica o violaciones o agresiones sexuales en los que la prueba siempre es indiciaria. ¿Por qué? Porque no hay una prueba directa de lo que ocurrió, no hay ni cámaras ni testigos y, por tanto, la justicia tiene que intentar, a través de indicios, ir construyendo prueba suficiente. Pero, claro, tiene que haber una prueba muy evidente de que efectivamente no pudo haber otra razón que el que su hijo lo empujase. Móviles existían, no el móvil que perdió. Los móviles para provocar la muerte de su padre parece ser que existían. Ahora, sinceramente, hay un informe pericial que determina las incongruencias y que, por tanto, apunta que hay indicios de que pudo existir el homicidio. También otro elemento es que parece ser que él también estuvo días anteriores, el hijo, por el mismo lugar.
1: Sí. Claro. En varias ocasiones.
0: Claro. Pero de ahí a que esto finalmente pueda comportar una condena. Y además, ahora lo que corresponde es que, a la vista de este informe pericial, pues este investigado, este señor, pues también presentará sus propias periciales. Y veremos, pero todo esto se sujeta en función de la inexistencia incluso de marcas en las manos en el fallecido. En que la forma en que cayó el cuerpo no es coherente con un resbalón y caerte como si fuera un accidente, y después está la marca de donde supuestamente resbaló, que en opinión de los Mossos, eso no fue simplemente, la marca no es de alguien que resbala y que simplemente hace así con el pie, sino que alguien tuvo que marcar muchísimo en ese punto como para... que quedase respecto, claro que fue un resbalón.
2: Con respecto a los teléfonos en su momento, sí que se dijo que se habían analizado las ubicaciones de los dos, o sea que eso ya estaba analizado, aunque lo haya perdido en Perú.
0: No, me refiero, en relación con el móvil, es porque querían analizar...
2: mensajes.
0: Los mensajes,
2: claro, eso sí que ya...
0: tanto previos como posteriores. Es decir, cuando se cierra el... Muchas veces, cuando se trata de delincuentes o de alguien que comete un delito, el comportamiento humano, si el tema está cerrado, a lo mejor uno rebaja un poco las cautelas y a lo mejor hay mensajes que envía, no sé, a
1: su... Pero esos mensajes se pueden exigir a la compañía, a WhatsApp,
0: eso,
1: dependiendo, ¿no?
0: En eso están, ¿vale? Pero no siempre... No siempre las compañías acceden al material y no siempre lo envían. Es decir, porque en muchas ocasiones...
2: Y si se ha borrado, no siempre pueden.
0: Y no siempre pueden.
2: Claro. El chico este, el fiscalín, fiscalete...
1: Álvaro García Ortiz.
2: Pues hubiera tenido que...
0: Ya ha habido supuestos en procedimientos penales en los que estas compañías, tanto Google, al de Gmail y demás, como WhatsApp y demás... sí que han enviado los mensajes o que incluso los han enviado, pero han enviado parte material que no era que se buscaba, porque no han podido encontrar más que una parte.
1: Miguel Ángel, este caso me lleva a hacerte una pregunta, no porque vayamos a recibir una herencia así, sino porque sí que es cierto que lo habitual es que uno reciba una herencia una vez se produce un fallecimiento, pero sí que es cierto que hay muchas personas que están optando por dar esa herencia, otorgar ese patrimonio en vida. ¿Cuál sería el mejor momento para delegar esa herencia a los hijos?
0: Mira, como todo en la vida, yo os diría que hay dos elementos, y esto es opinión mía, al margen de lo que después diré jurídicamente. Uno, a los seres queridos, lo que tiene que evaluar es realmente... con quién se está jugando su porvenir. Por ejemplo, padres que lo que tienen que hacer los padres, a mi juicio, es preservar su supervivencia, su mantenimiento económico,
2: autonomía,
0: hasta el final. Con esa premisa cubierta, puedes, por supuesto, ofrecer a tus hijos pues un bienestar y ofrecer, pues, adelantarles la herencia, porque incluso desde el punto de vista fiscal sí que a veces conviene, dependiendo de la comunidad autónoma donde estés, pues conviene realizar donaciones y demás. Pero lo que sí, el consejo que siempre daría es, siempre tienes que tener la sartén por el mango. ¿Por qué? Pues mira, porque tus hijos o tus hijas se pueden emparejar o casar con personas que tú no conoces, que pueden cambiar de forma de pensar, que pueden acabar no siendo tan buenas como tú pensabas que habías hecho todo lo posible porque tu hijo o tu hija sea una buena persona, y las cosas cambian. Entonces, es muy desagradable, a veces tenemos asuntos, casos en los que los padres han cedido buena parte de su patrimonio a los hijos. Los hijos no responden cuando realmente los padres lo necesitan y hay situaciones dramáticas y muy desagradables y ciertamente que dan muchísima pena. Por tanto, hay que portarse muy bien con todos los seres queridos, pero hombre, si tú te lo has ganado,
2: recordar Adán y Eva y Caín y Abel.
0: Con recordar eso
2: tienes todo claro lo que hay que hacer y lo que no hay que hacer.
0: Y por supuesto, en lo estrictamente jurídico sí que es muy importante la parte fiscal. Claro. Es decir, en determinadas comunidades autónomas dejar una herencia es un regalo envenenado, y otras, por ejemplo en Madrid, pues tiene un régimen que permite tanto en vía de dejarlo en vida por medio de donación o incluso el régimen de sucesiones, fiscalmente es muy, pues lo razonable es que si tú has estado trabajando toda tu vida, si tú te has ganado tu patrimonio o lo que hayas, no, lo que tengas, es igual.
2: Y has pagado impuestos por ello.
0: Claro.
2: Y has pagado impuestos, exacto, por ello.
0: Pagaste cuando te ganaste el dinero por tu trabajo. Pagaste cuando compraste tu vivienda o lo que tengas. Hombre, lo más normal es que tus hijos puedan disfrutar de eso. Aunque dicen que la mejor herencia es aquella. La mejor herencia, decían, es aquella en la que no te queda nada al final, porque has hecho una buena planificación. Es decir, te lo has gastado todo.
2: Bueno.
1: Últimos minutos, nos vamos con un último asunto. Ese pacto que ha desbloqueado la Unión Europea para activar ese acuerdo arancelario con Estados Unidos.
2: 15%, ¿no?
3: Tras 10 meses paralizado desde su firma y entrada en vigor provisional a finales de julio de 2025, el acuerdo de Tambury entre la Unión Europea y Estados Unidos avanza ahora un paso más para ser aprobado de manera definitiva. Un pacto comercial cuya creación buscaba poner fin a la guerra arancelaria lanzada por Trump el año pasado, pero que solo consiguió limitarla. La ruptura entre ambos bloques comerciales se quedó así en una relación asimétrica. La Unión Europea tendría una base arancelaria del 15% a cambio de ceder a la hora de retirar gravámenes hacia ciertas exportaciones estadounidenses. El objetivo principal era evitar no solo una escalada más, sino también evitar dañar el tejido empresarial europeo y su logística aún más. Así, con el desbloqueo de la Eurocámara desaparece el principal escollo para adoptar el acuerdo de manera efectiva, un sí del organismo europeo cuya aprobación ha venido de la mano de una serie de salvaguardas específicas, dos medidas que buscan dar una cierta protección frente a los cambios, pero que evidencian el desequilibrio claro que existe entre los dos firmantes, pero supone un paso más para la estabilidad comercial. Ahora, una vez adoptadas las posiciones negociadoras y cómo se avanzará, el acuerdo deberá obtener la ratificación conjunta del Consejo de la Unión Europea y el Parlamento Europeo para ya así entrar en vigor de manera definitiva.
1: Bueno, lo iremos viendo y también conoceremos en los próximos días ese auto del Supremo Miguel Ángel acerca de lo de la eutanasia,
0: que
1: es un asunto interesantísimo, sobre todo porque, bueno, viene a reforzar lo que está plasmado directamente en la ley.
0: Correcto. El supuesto de esta resolución de la sentencia del Supremo es que, en principio, establece como doctrina que en el caso de una eutanasia tiene legitimación para si hay un familiar que pretende evitarlo o que tiene o que quiere ir contra esa decisión. Tiene que demostrar una relación intenso particular con ese familiar, ¿no? Pero lo que el Supremo también interpreta es que el hecho del parentesco, es decir, la filiación de un padre o un hijo, ya es un indicio biológico suficiente como para que tenga que existir prueba muy, muy, muy fundada de que esa relación es mala o que no existe. Es decir, el Supremo ha dado una de cal y otra de arena. En primer lugar, establece, tiene que existir, si alguien quiere impugnar esa decisión y esa autorización de la Administración de un ser querido, de un familiar que decide llevar a cabo la eutanasia, tienes que acreditar no solamente que eres, que tienes relación, sino que es una relación afectiva intensa. Pero, a su vez, establece que solo por el hecho de ser familiar, padre en este caso, eso ya es un elemento esencial.
1: No hay tiempo para más, señores. Gracias a todos por acompañarnos. Que tengan un feliz miércoles y hasta mañana. Adiós.

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No sé si lo sabían, pero el 20% de la población mundial ronca. Seguro que a más de uno o a más de una, mejor dicho, le parece un porcentaje bajo. ¿Y por qué unos roncan y otros no? Son muchos factores, pero principalmente el sobrepeso o obesidad, pero también puede ocurrir por el tabique desviado, que se tengan mocos, el tabaco, el alcohol. ¿Y qué remedios existen contra los ronquidos? Eficaces y milagrosos, ninguno, pero hay cosas que ayudan. Primero, existe una férula para la boca que se coloca en los dientes, desplaza la mandíbula hacia adelante y así dicen, no se obstruye la parte de atrás. Por otra parte, se puede también remediar con las tradicionales tiras para la nariz, que no son útiles cuando el problema está en la garganta, claro, eso sí. Otro remedio, los sprays. Lo que hacen es fortalecer la parte de la garganta, pues es cuando esa parte está relajada, cuando más vibra, así que lo que hará es ponernosla un poco en tensión. Y también hay alimentos que pueden ayudarnos de alguna manera, como la piña, que es un alimento sano y nos ayuda a relajarnos, la miel, que es buena también porque suaviza la garganta, y otra opción es una cebolla partida por la mitad. Y si les gustan las infusiones, la menta poleo es la mejor en estos casos porque abre las vías respiratorias y es descongestiva. Y por último, algo que es muy importante, la postura. La gente que ronca suele tumbarse boca arriba y una solución temporal es dormir del lado izquierdo. Pero vamos, que nada de esto es mano de santo. Aún no se ha encontrado el remedio definitivo para los ronquidos. Hasta entonces, pueden tomar nota de todo esto.

0: 7 de la mañana, 6 de la mañana en Canarias, en este lunes 25 de mayo de 2026. ¿Qué tal están? ¿Ya se han levantado? ¿Sí? Pues venga. Vamos a empezar el día analizando la actualidad. Bienvenidos a Mañanas en Libertad.
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0: A partir de las 8:30 tendremos nuestra tertulia de lujo, hoy con don Julio Ariza, doña María Jamardo, don Borja Montoro. El programa de hoy es posible gracias a un socio madrileño del Club de Amigos, don Carlos Hernández de Antonio, que es socio desde el 20 de marzo de 2019. Muchísimas gracias, don Carlos, por hacer posible que cada día lleguemos a más gente. ¿Se han perdido alguna parte de algún programa anterior? ¿Quieren escuchar el programa en diferido? ¿Quieren volver a escucharlo? 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Como también pueden suscribirse a los canales de Telegram y WhatsApp de don Julio Ariza, que además de venir luego a tertuliar, pues todos los días se esfuerza en mandarles información de interés tanto nacional como internacional, para que estén ustedes al tanto de lo que se cuece en todas partes. ¿Cómo suscribirse? 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Doña Carmen Carbonell, ¿qué tal está usted?
1: ¿Qué tal, don Luis? Muy buenos días a todos. Hoy nos tenemos que felicitar por el éxito de la manifestación de la Marcha por la Dignidad del pasado sábado. La verdad es que fue una circunstancia bastante feliz para todos los que nos encontrábamos allí, el ver tantísima gente que se acercó a esa marcha. Comprobar el descontento que existe en la sociedad de cómo la gente está harta, hasta las narices, decían muchos de ellos, del gobierno de Pedro Sánchez y de toda esa estela de corrupción que, como saben ustedes, les venimos contando desgraciadamente desde hace muchísimo tiempo. Hoy la pregunta que les hacemos es la siguiente. Tras el éxito de la Marcha por la Dignidad del sábado, ¿cree que habría que intensificar el calendario de movilizaciones hasta que Pedro Sánchez convoque elecciones? Damos tres opciones. Sí, no y no lo sé. Así que ya lo saben, hoy les estamos preguntando por la Marcha de la Dignidad, si fue, o creen ustedes que debería ser, la primera de muchas otras convocatorias, de muchas otras marchas, manifestaciones, concentraciones, pues hasta que Pedro
0: Actos,
1: Sánchez
0: lo que sea.
1: Se vaya, efectivamente.
0: Bueno, muchísimas gracias, doña Carmen Carbonell. Vamos con las noticias de las 7. ¿Qué tal, don Eric Gutiérrez?
2: Muy bien, don Luis.
0: ¿De qué nos va a hablar luego en Deportes en Libertad a partir de las 10:10?
2: Pues, don Luis, hoy hablaremos evidentemente de la última jornada de la Liga que se jugó este fin de semana, el sábado concretamente. Ya hay dos equipos descendidos más. Junto al Oviedo van a descender el Mallorca y el Girona. Un equipo ascendido, el Deportivo de La Coruña. También el Madrid perdió en la final de la Euroliga en baloncesto. Bueno, hay muchas cosas que comentar, don Luis. Y además,
0: con el Olympiacos.
2: Efectivamente. Y hoy a las 12:30... se da la lista de Luis de la Fuente de cara al Mundial de este verano, don Luis. Día importante.
0: Muchísimas gracias, don Eric. Vamos con las noticias de las 7.
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2: La trama vinculada a José Luis Rodríguez Zapatero intentó influir en la causa judicial abierta en abril de 2021 por el rescate público de 53 millones de euros concedido a Plus Ultra, un procedimiento que terminó archivado en enero de 2023. La investigación se dirigía contra el Consejo Gestor de la SEPI, encargado de aprobar y supervisar la ayuda, aunque también señalaba a la propia aerolínea. Durante el proceso, la Fiscalía mantuvo una posición favorable tanto al rescate como a la compañía. El auto del juez José Luis Calama recoge indicios que apuntan en esa dirección e implican a José Ángel Parte Arroyo, el directivo de la SEPI que facilitó la ayuda, según el informe de la UDEF al que ha tenido acceso artículo 14. La UDEF incorporó conversaciones intervenidas en las que el entonces dueño de la aerolínea, el venezolano Rodolfo Reyes, daba instrucciones para intentar cerrar la causa que instruía la jueza Esperanza Collazos, titular del juzgado de instrucción número 15 de Madrid. Además, dos implicados de Plus Ultra mencionaron un supuesto paquete de 50.000 euros destinado, según una de las conversaciones, a cuidar a jueces, policías y funcionarios.
0: Bueno, a ver, últimas informaciones sobre el tema de la trama Zapatero. Ya saben ustedes que estalla el caso la semana pasada cuando el juez ordena el registro de distintos despachos el de Zapatero, el de algunos socios, el de sus hijas, e imputa a Zapatero. Lo primero que conocimos fue el auto del juez. Auto del juez que era demoledor, 80 y tantos folios, donde detallaba todos los indicios de que Zapatero era el jefe de una trama criminal que se dedicaba a distinto tipo de actividades delictivas, tanto en España como al otro lado del Atlántico, en Venezuela, estando ambas actividades relacionadas, y apareciendo una inquietante conexión Caracas-Madrid-Pekín, en la que Zapatero pues era quien daba las órdenes, aunque procuraba que esas órdenes las cursara y las ejecutara alguno de sus subordinados y o testaferros. Vale, eso es lo que se desprendía del auto del juez. Pero es que posteriormente, este fin de semana, lo que hemos conocido, porque se han filtrado, han sido los dos informes de la UDEF, la Unidad de Delincuencia Económico-Financiera de la Policía, en los que el auto del juez se basaba. Y los dos informes de la UDEF, uno, digamos, descriptivo, y otro cronológico, pues son aún más demoledores que el auto del juez, con muchísimos más detalles que los medios de comunicación han ido entresacando y que pues arrojan un aura bastante siniestra sobre esa trama Zapatero. Entre las cosas que se han publicado en estos dos últimos días, pues está, por ejemplo, todo lo que fue el intento exitoso de influir en las primeras investigaciones judiciales que abrió la juez Esperanza Collazos en torno a la trama Plus Ultra, y las conversaciones de los implicados recogidas en los informes de la UDEF pues muestran cómo tenían cantidades, pues hombre, en fin, no desdeñables para tratar de influir en jueces, fiscales, policías. Hablan de que tenían 50.000 euros para repartir. Hablan también de que la fiscal jefe encargada del caso es amiga. Lo cual, pues claro, poniéndolo ahora en contexto con otras informaciones de la época, como por ejemplo que la fiscalía fue la que insistió en que se pagara el rescate, aunque había una petición de las acusaciones para que se retuviera el dinero del rescate hasta que se aclarara ese rescate rarísimo. Y entonces, al poner en relación lo que el informe de la UDEF recoge, que son las conversaciones de los implicados, con lo que ya sabíamos que pasó, pues hombre, no queda en muy buen lugar la fiscalía, e incluso sobrevuela la sospecha de si hubo pago o si hubo simplemente interés político en que aquel rescate saliera adelante. Que los implicados se jactaran de tener dinero para comprar jueces, fiscales, policías, pues no sería en sí mismo preocupante. La gente se jacta de muchas cosas en conversaciones privadas que no tienen por qué ser verdad. Ya saben ustedes que a la gente le gusta eso de presumir de cosas que luego no son ciertas. Pero es que en este caso sí es cierto que aquella causa se cerró inicialmente de una forma enormemente sospechosa. Y sí es cierto que en aquel cierre algo parece que influyó la fiscalía. Con lo cual, si ponemos en relación las dos cosas, los implicados de la trama diciendo que la fiscal jefe es amiga y la fiscalía maniobrando para que la causa se cerrara, y esas bravatas de los de la trama diciendo que tenían 50.000 euros para influir en jueces, fiscales y policía, pues hombre, dibuja todo ello un panorama que parece sugerir que podemos estar ante en la punta del iceberg y que lo que está por venir es muchísimo más gordo y que podría haber muchos más implicados de todos los tipos. Luego hablaremos de algunos otros aspectos desvelados durante este fin de semana que apuntan precisamente en la misma dirección. Bueno, Óscar Puente. Resulta que se produce la Dana en Valencia. Por cierto, sigue sin investigarse la responsabilidad del gobierno central en la Dana. No sé, a lo mejor el Consejo General del Poder Judicial o el Tribunal Supremo tienen algo que decir sobre el asunto. Vamos, sin prisas, ¿eh? Total, en fin. Si esperamos un poquito más, pues ya prescriben los delitos y aquí paz y después gloria. Pero bueno, la Dana. Se produce aquella catástrofe en medio de la inacción del gobierno de Sánchez. Y después, pues se trataba de reconstruir, ¿verdad? Y resulta que los afectados y los ayuntamientos empiezan a ver cómo, pues, el gobierno pone todos los obstáculos del mundo para que lleven a cabo los proyectos de reconstrucción, por el procedimiento de simplemente no permitirles, por ejemplo, que los técnicos de la Generalidad ayuden a los técnicos de los ayuntamientos a acelerar esos proyectos de reconstrucción. Cuando nos contaron eso en el especial que hicimos sobre la Dana en Valencia, pues yo pensé dos cosas. Primero, están tratando de retrasar lo que son las entregas de las cantidades para la reconstrucción con el fin de acercarlo lo más posible, el asunto de los desembolsos, a las elecciones autonómicas en Valencia. Y segundo, seguro que hay alguien que está por ahí haciendo caja. Y en ese sentido, pues escuchen a quién adjudicó Puente, Óscar Puente, una obra del Barranco del Pollo.
2: El Ministerio de Transportes, dirigido por Óscar Puente, adjudicó más de 5,5 millones de euros para la reconstrucción de infraestructuras dañadas por la Dana en el Barranco del Pollo a una constructora controlada por capital estatal chino y vinculada al entorno del expresidente José Luis Rodríguez Zapatero. La adjudicataria fue Puentes y Calzadas Infraestructuras, integrada desde 2020 en el conglomerado público China Communications Constructions Company, uno de los grandes grupos empresariales ligados al aparato económico del Partido Comunista Chino. El contrato correspondía a las obras de emergencia para reconstruir varias pasarelas arrasadas por las inundaciones en Paiporta y Picaña. El departamento de Puente tramitó la licitación por la vía de urgencia tras la catástrofe de octubre de 2024. El expediente partía de un presupuesto base de 6,52 millones de euros y finalmente se adjudicó por algo más de 5,5 millones.
0: Bueno, que alguien adjudique una obra, pues no es en sí mismo delictivo ni tiene por qué ser preocupante. Vamos, es imprescindible adjudicar obras si se quiere que se hagan, pero ya es maldita casualidad, ¿no? Óscar Puente adjudicando la obra de reconstrucción del Barranco del Pollo precisamente a una constructora china vinculada a Zapatero. Obviamente esto plantea una pregunta. A lo mejor no hay nada en esa adjudicación por parte de Óscar Puente que sea ilegal, inmoral o reprochable. Pero fuerza este tipo de adjudicaciones a preguntarse algo muy simple. ¿Lo de Zapatero con el rescate de Plus Ultra fue un one-off, que dirían los anglosajones? ¿Fue algo puntual? ¿Fue simplemente influir en algo y luego ya dejar de hacerlo? ¿O fue una más de las influencias incluidas dentro de ese tráfico de influencias del que el juez le acusa a Zapatero? Obviamente, si alguien se pone a tratar de influir en concesiones, rescates, adjudicaciones, proyectos, pues hombre, salvo en casos muy puntuales, no lo hace una única vez. Si es un negocio, tratará de hacerlo el máximo número de veces posible, con lo cual, ¿ha podido Zapatero influir de alguna manera en esta adjudicación por parte de Óscar Puente a una constructora china vinculada al propio Zapatero? Pues no parece irrazonable preguntárselo, ¿verdad? Y me supongo que alguien dentro de la UDEF o de algún otro cuerpo policial o de alguna instancia judicial, pues se estará haciendo la misma pregunta. Por supuesto que seguramente al final no habrá nada, pero por tranquilidad de todos sería bueno que la justicia tirara de ese hilo, ¿no? Esto es noticia de Voz Populi, ¿no?
2: Exactamente, don Luis.
0: Bueno, pues la tienen ustedes ahí en portada de Voz Populi. Bueno, hemos planteado hoy la pregunta de la libre encuesta a nuestra audiencia en torno a esa marcha por la dignidad del sábado, que fue un exitazo, mayor incluso de lo que los organizadores esperaban. A mí no me cogió de sorpresa. Yo pensaba que iba a haber la asistencia que hubo. Vamos, tan éxito fue que el Partido Popular pues ha intentado apuntarse al subirse al carro después de la manifestación. Y eso ha provocado un quizá un poco tenso rifirrafe entre Marcos de Quinto, que fue un poco el que llevaba la voz cantante en el grupo que organizaba la movilización, y el PP, con un cruce de mensajes en Twitter, pues donde don Marcos, bueno, se mostraba un tanto enfadado, y yo creo que con razón. Escuchen.
2: La manifestación celebrada este sábado 23 de mayo en Madrid contra la corrupción del gobierno y para exigir la dimisión de Pedro Sánchez ha generado un profundo malestar entre los organizadores por la actitud mantenida por la dirección del Partido Popular. Marcos de Quinto, empresario y secretario de Pie en Pared, volvió a cargar con dureza contra el PP a través de X por su comportamiento ante una movilización impulsada por la plataforma Sociedad Civil Española. En su mensaje, de Quinto aseguró que es difícil que un partido muestre más vileza que el PP, al que acusó de intentar boicotear la protesta desde el primer momento. Según denunció, la formación de Alberto Núñez Feijóo habría tratado de silenciar la convocatoria, evitando darle difusión en redes sociales y sin dedicarle ni un mísero tuit en los días previos. El empresario sostuvo además que una vez comprobado el respaldo a la protesta, el PP intentó vincularse al éxito de la movilización.
0: Bueno, ¿cómo fue la marcha por la dignidad? Pues la verdad es que fue espectacular. Yo sí me esperaba ese nivel de asistencia, aunque alguno un poco más pesimista, estoy pensando en don Mario Noya, decía, seguro que no es un éxito. Pues sí, sí lo fue, don Mario. La gente está hasta las mismísimas narices. Al final, cuando ya casi estábamos llegando a Moncloa, yo estaba un poquito detrás de la cabecera de la marcha, pues me mandaron un mensaje saliendo ahora de Alonso Martínez. Es decir, la marea humana recorría todo Princesa, los bulevares, hasta Alonso Martínez. Todo eso es mucho más que una plaza de Colón. Y en la plaza de Colón, para llenarla, bastan 80.000 personas. Así que pues yo calculo que habría en la marcha por la dignidad pues en torno a las 100.000, 120.000, quizá incluso un poco más, pero bueno, dejémoslo en 120.000, me da igual. Un exitazo. ¿Cómo fueron los prolegómenos? Pues antes de los prolegómenos, ¿cómo fue la marcha? Bueno, pues la marcha arrancó desde Colón. Creo que ha sido un acierto de los organizadores eso de que cada uno se organice como le dé la gana para ir a la marcha. Que cada uno lleve sus pancartas, sus lemas, sus consignas, lo que le dé la gana. El caso es que todo el mundo ahí iba a protestar y a pedir que, pues de una vez acaben Sánchez, Zapatero y toda la trama en prisión, que es donde debían haber ingresado hace muchísimo tiempo. Y para exigir también pues que se convoquen de una vez elecciones para echar a este gobierno mafioso que nos está arruinando y que está vendiendo España a trozos. Ahora ya vemos por qué era todo eso de vender España a trozos. Se trataba de tener un día más de tiempo para poder robar un poco más. Bueno, La marcha, la verdad es que estuvo muy bien. Me pareció además un acierto que al final no se hicieran discursos, porque a la hora de hacer discursos luego la gente se pelea por ver quién habla. No, pues yo quiero hablar. No, pues si este habla yo también. Y además la gente se aburre de escuchar los discursos, y si acaso una solución de compromiso es que se consensúa un manifiesto final que se lee, pero claro, a la hora de consensuarlo pues hay que poner de acuerdo a todas las sensibilidades, porque ahí en esa marcha pues había gente de mucho tipo, de muchos tipos, y entonces pues al final salen manifiestos que son así un poco como artificiales, ¿no? Mucho mejor lo que vivimos el sábado, donde la gente gritaba lo que le daba la gana a cada uno, y al final, pues bueno, llegamos al punto de destino, estuvimos ahí un poquito y nos fuimos. Y hacía un calor, ¿qué te pasas? Y yo acabé reventado. Vamos, estaba que casi no me podía mover al día siguiente, pero eso me pasa por ser boomer y manifestante. Y todo es cuestión de práctica. La siguiente, pues mejor. Bueno, ¿cómo fueron los prolegómenos? Pues viendo el éxito de la marcha, es interesante analizar qué pasó en las dos semanas anteriores. En cuanto se anunció la marcha, pues hubo un partido, que es Vox, que desde el principio dijo apoyamos. Ellos no eran los convocantes, ellos no iban en la pancarta de cabecera, pero se pusieron en marcha y convocaron a toda la gente, pusieron 2.000 mensajes en las redes sociales convocando a todo el mundo, difundiendo el cartel, elaborando su propia pancarta para la manifestación y hablando de que también es prioridad nacional echar cuanto antes a Pedro Sánchez. No escatimaron recursos para apoyar la convocatoria y públicamente la difundieron y animaron a todo el mundo a ir. Y allí en la marcha, pues estaba desde Abascal hasta el último mono de Vox, estaba todo el mundo. El PP, por el contrario, pues resulta que así como de pasada, ya cuando quedaban 4 días para la manifestación, dijeron que enviarían una delegación. No pusieron ni un mísero tuit convocando a la gente. No hicieron ninguna declaración pública convocando a la gente. No trataron de transmitir a sus afiliados, simpatizantes y votantes la importancia de movilizarnos para echar a Sánchez. Ni siquiera pusieron la estructura del partido al servicio de la marcha, en el sentido de tratar de llevar a la mayor cantidad de gente posible. Y lo peor fue la actitud de algunos medios de comunicación, de lo que podríamos llamar la guardia pretoriana del PP, donde algunos locutores estrella pues se dedicaron no ya solo a ignorar la marcha, sino incluso a tratar de ridiculizarla antes de que se produjera. Vamos, que el PP intentó, o al menos una parte del PP intentó, boicotear la marcha, como siempre hacen con todo lo que ellos no convocan. Lo que pasa es que pues les ha salido mal, porque al final la marcha ha sido un éxito, a pesar incluso de ese intento del PP por ningunearla o ridiculizarla, y a pesar de pues el ridículo, porque hicieron el ridículo, de los medios de comunicación del núcleo duro del PP, porque al ponerse a tratar de ningunear y ridiculizar la marcha, pues entonces se han quedado sin poder capitalizarla. Y han dejado claro una cosa que no sé si se darán cuenta ellos, pero es peligrosa para ellos. Han dejado claro que ya no hace falta el PP. Que ya no hacen falta sus medios más hooligan para convocar una marcha y que sea un éxito. Es decir, han dejado clara su propia irrelevancia de cara a movilizar la sociedad. Y eso es un error garrafal. Creo que ahí el PP se ha equivocado. Cuando hablamos del PP, inevitablemente hablamos de una especie de ente así uninominal. No, el PP no es eso. En el PP hay gente de todos los colores, de todos los tipos, y allí en la marcha había muchísimos votantes del PP que se preguntaban, pues eso, ¿por qué no está aquí Alberto Núñez Feijóo? ¿Por qué no está aquí Isabel Díaz Ayuso? Tenía que haber estado ahí. Igual que estaba Ana Abascal, o Garriga, o Germán Terch. Era el momento de estar todos ahí para pedir que esta mafia se vaya cuanto antes. Y para presionar para que esta mafia se vaya cuanto antes. Yo creo que ha sido un error por parte del PP. Ha sido un error dejar en evidencia a sus medios hooligan, porque han dejado claro que esos medios hooligan ya no sirven para nada. No son necesarios para movilizar la calle y encima tampoco son eficaces a la hora de tratar de desmovilizarla, con lo cual su utilidad es realmente limitada. Pero bueno, no sé, cada cual que haga las tonterías que quiera. Ya a estas alturas, con 63 años, me toca todo un pie. El asunto, la marcha fue un éxito. Creo que el PP, pues hombre, está a tiempo de rectificar y sumarse a la indignación ciudadana. Si no lo hace, pues entonces esa indignación ciudadana se lo llevará por delante. Lo puse ayer en un mensaje en Twitter. Vamos a ver. ¿Por qué Vox crece elección tras elección y el PP no solo no crece, sino que además, pues hombre, decrece, como ha pasado en Andalucía? Pues muy sencillo. Porque estamos en una situación con un gobierno mafioso y criminal donde los españoles se sienten vapuleados de la mañana a la noche. Y si para algo sirven los políticos, pues es para defendernos. Los españoles miran a los políticos y dicen, oiga, defiéndame, mire lo que está haciendo el gobierno. Y Vox transmite la sensación de que hace todo cuanto está en su mano para defender a los españoles. El PP, por desgracia para el PP, no transmite esa sensación. Todo lo contrario, transmite la sensación de que haga lo que haga Pedro Sánchez, no van a mover un dedo. Si mañana saliera Pedro Sánchez por la Gran Vía disparando a ancianitas con un Kalashnikov, pues entonces diría Feijóo que bueno, que eso tampoco es tan grave como para presentar una moción de censura. Entonces, esa sensación, señores del PP, es letal. Pero bueno, tiene una ventaja, y es que es corregible. Están ustedes a tiempo de sumarse a la ola de indignación ciudadana. Háganlo. O no lo hagan, hagan lo que les dé la gana. La indignación ciudadana continuará aumentando. Y habrá más movilizaciones. Y ustedes pueden elegir entre hacer el ridículo como han hecho ahora, o sumarse y ponerse a la cabeza de la manifestación. Yo creo que sería bueno, ¿no? Si existe una plataforma de sociedad civil que agrupa prácticamente a todas las asociaciones que son algo en el campo de la resistencia al socialismo y al separatismo, pues señores, hagan como Vox. Pónganse detrás del movimiento. Y así podrán decir, yo estaba ahí para defender a los españoles. Si no, pues bueno, transmitirán una sensación pues como la que han transmitido este fin de semana. De cojo, arrastro los pies, envío ahí a 3 senadores para que hagan el paripé y al final resulta que la marcha es un éxito a mi pesar. Bueno, pues chico, no hay nada más demoledor de cara a los electores que hacer el ridículo. Pero la parte buena es que no hay por qué hacerlo la siguiente vez. Están ustedes a tiempo de rectificar y de dejar de hacer el panoli. Háganlo por el bien de los españoles y por el bien suyo propio. Bueno, vamos con la noticia de interés general del Banco de Santander con doña Carmen Carbonell.
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1: El Congreso Internacional de Semillas ha culminado en Lisboa un año más y en esta ocasión con récord de participación. Más de 1.800 delegados de 78 países y representantes de 900 organizaciones se dieron cita en Portugal para hablar de la mejora vegetal, de la innovación en materia de cultivo de semillas y la transformación digital de fondo. Además, en este congreso tomó posesión la argentina Lorena Basso como nueva presidenta de la International Seed Federation, una organización que cuenta con 102 años de historia. El congreso también abordó una nueva guía sobre prácticas agrícolas que nos ayudarán a explotar los recursos genéticos de las plantas.
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0: 7:33 minutos, 6:33 en las Islas Canarias. Buenos días, don Daniel Ortega, el bueno. ¿Qué tal?
7: Buenos días, don Luis. Muy bien. He de decir que me gusta esta presentación y sé de primera mano que a nuestros oyentes también.
0: Bueno, vamos con las noticias de las 7:30.
8: La investigación sobre el rescate de Plus Ultra continúa sumando nuevos episodios. La SEPI habría eliminado documentación relacionada con la ayuda pública concedida a la aerolínea después de iniciarse la investigación judicial del caso. La policía señala que parte de la documentación aportada por la Sociedad Estatal de Participaciones Industriales contenía carpetas vacías, archivos dañados y correos electrónicos incompletos. Los agentes aseguran que faltan documentos considerados relevantes para esclarecer cómo se aprobó el rescate millonario a Plus Ultra durante la pandemia. Según el citado informe policial, las diferencias detectadas entre las distintas remesas de documentación enviadas por la SEPI han incrementado las sospechas sobre una posible destrucción de pruebas. Todo ello en plena investigación judicial sobre presuntas irregularidades y tráfico de influencias en torno al rescate de la compañía aérea.
0: Bueno, esta es una de las noticias que he de decir que me resultan incomprensibles. Que en los informes policiales se diga que se pidió información a la SEPI sobre un rescate público de 53 millones de euros y que la SEPI entregó pues una documentación parcial donde había carpetas vacías, donde había archivos que no se podían leer, etcétera, pues es algo que no termino de entender. Si hay una investigación policial, existe obligación por parte de los poderes públicos de entregar la documentación existente, documentación que existe la obligación de preservar, evidentemente, si se ha invertido dinero público en un rescate ultramillonario, pues todos los papeles correspondientes tienen que estar a buen recaudo. Todos los papeles, no solo del acto administrativo, sino también de todas las deliberaciones que han conducido a tomar la decisión. Y si hay alguna autoridad u organismo que no entrega la documentación correspondiente, lo que no entiendo es que esta noticia no esté acompañada de otra que informe de la detención de los responsables de esa destrucción u ocultación de pruebas, ¿no?

0: secuencia de acontecimientos hubiera debido ser: oiga, deme la documentación del rescate. Pues tome, aquí tiene una basurilla. Oiga, que me dé la documentación del rescate o emito una orden de detención. Usted verá. Y entonces habrían entregado la información del rescate. No sé. Hay algo que se me escapa. ¿Cómo es posible que no, que se entregue, que se borre o se destruya o se oculte información del rescate y no estén imputados ya los responsables? No sé, no lo entiendo. Bueno, ayer Kake Minuesa volvió a poner de manifiesto la indignidad de lo que está sucediendo con la liberación de los etarras más sanguinarios en un reportaje para OK Diario. Escuchen.
1: El periodista Kake Minuesa, en una investigación para OK Diario, se enfrentó al exjefe de ETA, Kantauri, actualmente en régimen de semilibertad. El dirigente etarra fue localizado en Pamplona mientras se desplazaba libremente por la ciudad, pese a las condiciones impuestas por instituciones penitenciarias. Kantauri, condenado por una veintena de asesinatos, entre ellos el secuestro y asesinato de Miguel Ángel Blanco, evitó responder sobre sus crímenes y rechazó pedir perdón a las víctimas durante el encuentro con el periodista. Según el reportaje, difundió también en el canal de YouTube de Kake Minuesa, el exdirigente terrorista abandonó rápidamente el lugar en un patinete eléctrico y llegó a forcejear con el reportero en el portal de su vivienda. La investigación sostiene además que el exjefe etarra podría estar incumpliendo las condiciones de su semilibertad al no realizar los trabajos obligatorios fijados por las instituciones penitenciarias.
0: No creo que la noticia sorprenda a nadie. El Partido Socialista, junto con el PNV y de acuerdo con Bildu, pues están poniendo uno tras otro en la calle a todos los etarras más sanguinarios, entre ellos pues este que protagonizaba la escena con Kake Minuesa, Kantauri. Se entregó la gestión de prisiones al PNV como mecanismo para que fuera el gobierno vasco, formado por PNV y PSOE, el que se encargara de ir concediendo de forma, a mi juicio, absolutamente fraudulenta, la libertad condicional a todos los etarras, por supuesto sin que se hayan arrepentido de sus asesinatos y sin que hayan colaborado con la justicia para esclarecer los asesinatos aún no esclarecidos, más de 300. Y eso a pesar de que la ley exige ambas condiciones para que alguien pueda beneficiarse de este tipo de medidas. Exige la ley que uno pida perdón a las víctimas, pero perdón real, no una mera carta formulario. Y segundo, que se colabore en el esclarecimiento de los casos no esclarecidos. Nada de eso se está cumpliendo. Se está poniendo en la calle a los etarras, en algunos casos con condiciones realmente indignantes, como bueno, que haga unos trabajos para la comunidad, que resulta que tampoco ni siquiera cumplen. Y estos asesinos con los que gobierna Sánchez, pues ahora se pasean por el País Vasco como Pedro por su casa. Sus víctimas ya no pueden, están en el cementerio. Los familiares de sus víctimas, muchos de ellos, han tenido que huir del País Vasco. Tampoco pueden pasearse por las calles del País Vasco en libertad. Los asesinos etarras sí se están paseando. Lo que pasa es que no es algo de lo que me guste hablar, y no es algo de lo que me gusta hablar porque en realidad aquí ha fallado todo el mundo, salvo muy poquitos que en su día intentamos parar el proceso, el resto miró para otro lado. Por supuesto, Zapatero fue el que sacó adelante todo este proceso y por eso, pues si le veo en la cárcel, me alegraré acordándome de todo el sufrimiento a las víctimas y la traición a los españoles con el tema de ETA. Pero no es solo Zapatero. estoy acordando de toda aquella gente.

0: gente, pues que mientras hacía eso Zapatero, protestaban. Y cuando luego Rajoy llegó con mayoría absoluta del PP al poder y continuó con el proceso de rendición ante ETA, se callaron como pilinguis. Bueno, pues esto, ¿qué pasa? ¿Que los asesinos de ETA estén riéndose en la calle de sus víctimas? También es culpa vuestra, de los que no alzasteis la voz cuando el que prolongó el proceso que Zapatero había iniciado fue un señor del PP llamado Mariano Rajoy. Como era del PP, entonces toda la indignación que sentíais antes contra Zapatero, de repente desapareció. Pues chicos, miraos al espejo y decir, ¿cómo ayudé yo a que ahora los etarras asesinos estén riéndose de sus víctimas? Porque ayudaste, querido. Cuando saliste contra Zapatero y dejaste de salir en cuanto Rajoy fue el que tomó el testigo de Zapatero, ayudaste a que al final ETA ganara. ¿Qué le vamos a hacer? Yo puedo decir que me opuse a la rendición ante ETA cuando estaba Zapatero y me opuse a la rendición ante ETA cuando estaba Rajoy. ¿Tú lo puedes decir? No. Pues mala suerte, chaval. Haber decidido mejor, haber decidido ser coherente. Bueno, nuevo intento de atentado contra Trump. Un intento un tanto... Pues ¿cómo calificarlo? No es el típico intento de atentado como contra un presidente, sino más bien un exabrupto. Pero de nuevo se muestra como determinadas campañas de criminalización, pues al final lo que hacen es activar a todo tipo de piraos, porque en este caso sí parece que era un absoluto pirao. Abrió fuego contra la Casa Blanca y pues acabó siendo abatido. Escuchen.
1: Nuevo incidente de seguridad en las inmediaciones de la Casa Blanca tras un tiroteo protagonizado por Nasir Best, un hombre que aseguraba ser Jesucristo en distintas publicaciones previas al ataque. El sospechoso llegó hasta el punto de control, ubicado en la calle 17, y abrió fuego contra los agentes del servicio secreto que custodiaban la zona. Finalmente lograron abatirlo y el sospechoso murió posteriormente mientras era trasladado al hospital George Washington. Este incidente ya se suma a una larga lista de ataques. En pasado abril, un hombre armado irrumpió en un control de seguridad durante una gala a la que asistía Trump, mientras que en julio de 2024, el entonces candidato republicano resultó herido en la oreja durante un atentado en un mitin en Pensilvania. Un nuevo episodio que vuelve a poner en el foco la seguridad presidencial y el creciente clima de tensión política en Estados Unidos.
0: Bueno, pues en este caso no creo que quepa haber así conspiraciones muy elaboradas después de este intento. En este caso sí que parece que era más bien alguien bastante desequilibrado. Pero el caso es que este tipo de comportamientos se ve alentado por la permanente campaña de odio contra Trump, alimentada pues desde la prensa progre de izquierda y de derecha. Ustedes ponen cualquier cadena de televisión, con muy poquitas excepciones en Occidente, y es un continuo presentar a Trump como si fuera a la vez el hijo de Mussolini, el mayor tonto del mundo y pirao. Y por supuesto, un potencial asesino. Trump encarna todos los males. No tiene ninguna faceta de su personalidad positiva. Todas son negativas. Y claro, cuando se presenta a Trump sistemáticamente como un monstruo, que es lo que hacen los medios de comunicación progres a izquierda y derecha, pues entonces justifican el odio a Trump. Y eso tiene influencia sobre dos tipos de personas. Unas, las ideologizadas que dicen hay que eliminar a este tío. Y otras, las piradas,

0: caso anterior, el intento de atentado en la cena anual de corresponsales, pues era de una persona ideologizada. Este parece que es un simple pirao. Pero ambos tipos de personas se movilizan por un mismo discurso. Por supuesto, Trump no es un fascista, no es un peligro para la democracia, no tiene un pelo de tonto y antes bien es al contrario. Quienes son un peligro para la democracia son los que tienen enfrente, porque son los que se dedican a robar el dinero público y con eso manipular a la sociedad a través de los medios de comunicación para poder seguir robando dinero público. Vamos, esquema Zapatero. Zapatero no es más que un ejemplo, pues un poco bobo, de lo que es un comportamiento habitual entre la progresía occidental. Lo de revestirse de grandes principios, por supuesto falsos, simplemente para, con esos principios falsos, tapar la mano que está trincando en la caja todo lo que puede. Y contra eso es contra lo que lucha un Trump. Y por supuesto, quienes viven de ese saqueo a los ciudadanos, pues lógicamente reaccionan con furia y con propaganda contra Trump, porque necesitan preservar su negocio. Viven como curas. Ya sé que la frase es falsa, porque ya quisieran los pobres curas tener una vida regalada. En muchos casos es todo lo contrario. Bueno, viven como pachas. Y claro, llega alguien como Trump y les quiere quitar el chollo. Y hombre, pues vamos. Hay gente que mata por mucho menos dinero del que todos estos mangantes cobran. Mangantes de la política y de los medios. Los que están intentando de todas las formas posibles mantener viva la estructura de extorsión social de la que viven estupendamente y sin la cual pues tendrían que ponerse, yo que sé, a repartir hamburguesas. Bueno, ojo a esta idea de los franceses. Dice el ministro de Justicia francés que se están planteando prohibir la inmigración legal a Francia completamente durante 3 años porque ya no cabe más gente. Escuchen.
1: El ministro de Justicia francés ha propuesto suspender prácticamente toda la inmigración legal en Francia durante un periodo de 3 años al considerar que el país ha llegado al límite de sus capacidades de integración y asimilación. La propuesta abre ya el debate migratorio de cara a las elecciones presidenciales francesas del 2027. El actual ministro plantea endurecer de forma notable la política migratoria francesa, incluyendo restricciones al reagrupamiento familiar y una reforma constitucional que permita fijar cuotas migratorias más estrictas, pero reconoce que no dispone ahora mismo de apoyos suficientes para sacar adelante estas medidas y considera que será uno de los grandes asuntos políticos en los próximos años. Las declaraciones reflejan además el discurso defendido desde hace años por el Partido Agrupación Nacional de Marine Le Pen, un debate que vuelve a situar la inmigración y la seguridad en el centro de la política francesa a medida que se acerca la carrera presidencial.
0: Bueno, o sea, que hay que restringir, vamos, hay que cortar a cero la inmigración a Francia porque ya se ha superado la capacidad de integración que el país tiene. Esto enlaza muy bien con la noticia que decía antes. ¿Recuerdan ustedes hace... Caramba, todavía no se ha cumplido ni año y medio. Hace año y medio, cuando llega Trump a la Casa Blanca, una de las primeras cosas que hace es precisamente cortar el tema migratorio. Es decir, se acabó, no entra más gente. Es más, vamos a tratar de enviar gente de vuelta a sus países de origen, los inmigrantes ilegales que hacen aquí. Han entrado ilegalmente a su país de origen y que traten de entrar por la vía normal. Trump no quería cortar la inmigración legal, lo que quería era cortar la ilegal. ¿Cuál fue la reacción de los medios progres de derechas y de izquierdas en todo Occidente? ¿Cuál fue la

0: reacción de los partidos progres de derechas y de izquierdas en todo Occidente, pues hombre, insultar a Trump de la mañana a la noche, fíjate, hasta la Iglesia Católica puso a parir a Trump, fíjate, se quiere cortar el flujo migratorio, la pobre gente que viene, patatín patatán. Bueno, pues ahora Francia, el ministro de Justicia del actual gobierno francés, es decir, Macron, es decir, el centro centrado, es decir, el partido progre por excelencia en Francia, quiere ir más allá que Trump. Quiere cortar también la inmigración legal. ¿Se habrán hecho trumpistas? ¿Van a reaccionar los medios poniendo a este ministro de Justicia francés del gobierno de Macron a parir, como ponen a parir a Trump? ¿Se pronunciará la Iglesia Católica francesa contra el ministro de Justicia francés por decir estas cosas? ¿Qué dirá el PP aquí? ¿Qué dirá el PSOE aquí? ¿Pondrán verde a Macron por querer ir más lejos que Trump? ¿Por qué hace esto el ministro de Justicia francés de Macron? Pues muy sencillo. Porque yo no sé si la capacidad de integración de Francia se ha visto sobrepasada. Lo que sí sé que se ha visto sobrepasado es el aguante de la gente. La gente está hasta más arriba de los pelos. La gente está hasta los mismísimos nísperos. Por cierto, el otro día me enviaron unos riquísimos nísperos desde Alicante. Es el aguante de la gente lo que se ha desbordado. ¿Y cómo se manifiesta eso? Pues se manifiesta en los votos. Y Francia se encamina hacia una victoria en las próximas presidenciales del partido de Marine Le Pen. Y Alemania se encamina hacia una mayoría absoluta en Sajonia de la AfD. Y en España, Vox no para de crecer. En Portugal no para de crecer Chega. ¿Por qué? Porque la gente está harta. Y entonces, pues, es cuando los políticos de los partidos no soberanistas reaccionan. No porque les importe la gente, no porque crean que la capacidad de integración de Francia ha sido desbordada. No, no, reaccionan simplemente diciendo: me quiere quitar el puesto la gente, me van a echar a patadas. Voy a tener que ponerme a trabajar para vivir, en lugar de seguir chupando de la teta pública mientras fastidio a los que pagan los impuestos para que yo chupe de la teta pública. Eso es lo único que les preocupa. Y deberíamos aprender, los españoles. Los políticos no rectifican mientras no ven en riesgo su poltrona. Cuando las encuestas les empiezan a decir: oye, que te vas por el sumidero, entonces es cuando empiezan a escuchar a la gente. Es triste, deberían escuchar a la gente desde el principio, deberían preocuparse. Oye, señor, que vives en un barrio periférico de las grandes ciudades españolas, ¿cuáles son los problemas que tienen? Y escucharles y resolver esos problemas, ¿verdad? Pero les importan un bledo los problemas de la gente. Y solo se dignan a bajar del coche oficial para preguntarle al señor del barrio cuando el señor del barrio y otros cuantos millones como él ponen en riesgo el puesto del político. Entonces sí, ya se preocupa, pero no porque se preocupe por los problemas de la gente, sino porque corre el peligro de perder su poltrona. Bueno, pues aunque sea por egoísmo, para no perder la poltrona, pues bien está que quieran hacer las cosas correctas. Ahora, esto de Francia me parece una parida. Lo que hay que cortar es la inmigración irregular. Y los que hayan entrado irregularmente, pues se ve caso por caso, y todo el que no interese, para su país de origen. Todo el que no se integre, todo el que no esté trabajando, etcétera, etcétera. Pero prohibir la inmigración legal, menuda estupidez, ¿no? ¿Será que es que a partir de ahora solo quieren recibir ilegales? Bueno, vamos con don Francisco Carrera para que nos cuente qué trae hoy la Gaceta en portada. Buenos días, don Francisco.
1: ¿Qué tal? Saludos, muy buenos días a los oyentes de Mañanas en Libertad. Vamos a repasar algunas de las noticias que ya están disponibles en la portada de La Gaceta. Una portada que viene marcada por las noticias que vamos conociendo sobre la imputación del expresidente José Luis Rodríguez Zapatero. Ya saben que este fin de semana ha sido la noticia principal y este lunes va a seguir siéndolo. Vamos a ir desgranando todos los detalles de esos informes que se conocían el sábado por la tarde, pero además de esta noticia vamos a estar pendiente de otros temas, por ejemplo, que Cataluña lidera los delitos violentos en España tras un mes marcado por asesinatos, apuñalamientos y enfrentamientos con armas de fuego. De Cataluña vamos a irnos hasta Madrid porque Sol, Pradolongo, San Diego y San Cristóbal son los barrios donde ya hay más residentes extranjeros que españoles. En algunos de esos barrios suponen ya más del 60% de la población. Y otra noticia, en este caso, en el plano judicial, el Tribunal Supremo obliga al gobierno de Sánchez a informar sobre la aplicación de las quitas de deuda a Cuba y a Venezuela pactadas por España. Todos los detalles, como siempre, en Gaceta.es. Y un apunte más, Francia plantea la posibilidad de suspender 3 años la entrada de inmigrantes, dice el ministro del Interior, que el país ha llegado al límite de sus capacidades de integración y asimilación. Es una entrevista que se publicaba en el Journal du Dimanche y cuyos detalles van a poder leer en nuestra edición de hoy. Como siempre, les recordamos que tienen a su disposición nuestra sección de opinión hoy con Jesús Laínz, Iván Vélez y Carlos Esteban. Y también les recomendamos la viñeta de La Iberosfera con Santi Orue. Hoy Pedro Sánchez y la sanidad son los protagonistas. Nada más, que tengan un muy feliz lunes. Les mandamos un saludo desde la redacción de La Gaceta.
0: Muchísimas gracias, don Francisco. Hacemos una breve pausa publicitaria y a las noticias de las 8.

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1: Ocho y un minuto, siete y un minuto en las Islas Canarias, en este lunes 25 de mayo de 2026. Vamos con las noticias de las ocho, con la ayuda de doña Carmen Carbonell.
2: Actualizamos la información a esta hora de la mañana con una serie de datos que publica El Español sobre lo que opinan los españoles del gobierno de Pedro Sánchez. Una encuesta de Sociométrica señala que el 74% de los españoles, incluida por primera vez una mayoría de votantes del PSOE, casi el 50%, reclama a Pedro Sánchez que convoque elecciones anticipadas. La imputación del expresidente José Luis Rodríguez Zapatero en el caso Plus Ultra ha sido determinante en este cambio de opinión. El sondeo refleja un fuerte aumento del desgaste del gobierno de Pedro Sánchez y también del PSOE, marcado por escándalos judiciales como el caso Coldo y las últimas noticias relacionadas con la presunta corrupción de José Luis Rodríguez Zapatero. La pérdida de apoyos parlamentarios que está bloqueando su gobierno sin presupuestos hace que crezca el descontento y que 7 de cada 10 españoles reclame elecciones urgentemente.
1: Bueno, 3 de cada 4 españoles piden elecciones ya. Y 1 de cada 2 votantes socialistas también. Analicemos por separado. Que 3 de cada 4 españoles, según Sociométrica, para el periódico El Español, pidan elecciones, pues es bastante lógico. Pero quiere decir que hay 1 de cada 4 que no las pide. ¿Y quiénes son ese 1 de cada 4, ese 25% de españoles que no quiere elecciones? Pues bueno, más o menos la mitad de los electores socialistas, es decir, en torno a un 12,5%, y luego el otro 12,5% pues son los electores situados a la izquierda, de la extrema izquierda representada por el Partido Socialista y toda la patulea nacionalista, separatista. Pues hombre, la verdad es que cada vez son más minoritarios los de ese reducto hooligan. En todas las sociedades va a haber reductos hooligan. Siempre va a haber gente que defienda a Pedro Sánchez, incluso aunque Pedro Sánchez mañana tirara una bomba nuclear en Albacete, saldría alguien a justificarlo. Incluso aunque le pillaran a Pedro Sánchez picando con un martillo pilón en la bóveda acorazada del Banco de España para llevarse el poco oro que hayan dejado los socialistas, habría gente que justificaría a Pedro Sánchez. Hooligans siempre los hay. Lo importante es que estén, pues en fin, controladitos, que sean pocos. Siempre va a haber gente, por ejemplo, pues que piense que Elvis Presley está vivo todavía. Bueno, es inevitable. Lo preocupante es que haya un 90% de personas en la sociedad que lo opinen, pero si hay un pequeño reducto que tiene ese tipo de creencias, pues no es preocupante. Es natural. Piraos los hay en todos sitios. Y gente que apoya a partidos lamentables, pues también los hay en todos sitios. A mí me parece que si el reducto friki hooligan del Partido Socialista y el resto de la extrema izquierda y separatismo se queda en un 25%, pues oiga, ni tan mal. En cuanto a esa mitad de electores socialistas que sí que apoyan la convocatoria de elecciones, pues hombre, son la demostración de que todo el mundo tiene su límite de resistencia. No todos los hooligans van a poder ser convencidos, pero hay muchos votantes del Partido Socialista que no son hooligans. Hay gente, pues bueno, que por el motivo X, por el motivo Y, por razones históricas, por razones sentimentales, por razones de que yo qué sé, militaban en el partido hace tiempo y les da penilla, pues siguen aún, o seguían aún a fecha de hoy, votando al Partido Socialista. Bueno, habrá gente que se desengañe y deje de votarle y pase a la abstención. Hay otros dentro de esa mitad de socialistas que quieren ya elecciones, que son socialistas a machamartillo, pero lo que perciben es que Sánchez les lleva al desastre. Y entonces, por fidelidad al partido, dicen, hay que quitar a este tío ya, porque va a hacer que desaparezcamos. En el resto de Europa, el socialismo va camino de la extraparlamentarización, hasta en Alemania. Bueno, pues aquí pasará lo mismo, especialmente teniendo un Sánchez en la Moncloa. Es posible que algunos de esos socialistas que comienzan a pedir elecciones, pues realmente tampoco estén demasiado preocupados por España. Estoy dispuesto a concederlo, porque si han aguantado hasta ahora lo que han aguantado, permitiendo a Sánchez pactar hasta con los asesinos de socialistas para mantenerse en el poder, pues quiere decir que tienen unas tragaderas así de enormes. Pero aunque no les importe España, pues sí que les importa su partido o los chollos de los que están disfrutando. Y Sánchez se está convirtiendo en un riesgo para su propio partido. Yo intuyo que lo va a tener difícil para aguantar. Creo que Sánchez tratará de aguantar como sea hasta 2027, pero cada vez lo tiene más complicado, por la sencilla razón de que cuanto más tiempo pase, más hundido va a dejar al Partido Socialista, con lo cual más crece la preocupación dentro del PSOE de aquellos que, si no por España, sí para conservar sus silloncitos y para preservar el partido, pues están cada día más hasta las narices. En fin, lo dicho, 3 de cada 4 españoles, incluyendo un 48% de socialistas, reclaman ya elecciones según Sociométrica. Con respecto a la trama Zapatero, la verdad es que los dos informes de la UDEF son demoledores, sobre todo por que se ve en las conversaciones la catadura moral de Zapatero y de los personajes que pululaban a su alrededor. Y se ve también que muy posiblemente asistamos a muchas otras imputaciones en relación con el caso Zapatero. Escuchen.
2: Les seguimos hablando de los dos informes de la UDEF remitidos a la Audiencia Nacional que sitúan al expresidente José Luis Rodríguez Zapatero como una figura central en la investigación sobre el rescate de la aerolínea Plus Ultra, a la que dieron 53 millones de euros públicos. Su nombre aparece hasta 210 veces en los informes. Según se desvela en una serie de mensajes publicados por El Español, desde Plus Ultra se reían de las presiones que ejercían sobre el ICO, la SEPI y distintos ministerios y consideraban a Zapatero una palanca clave de influencia, llegando a bromear con que mandaba en Venezuela, mientras que hipócritamente presumía de que él mismo iba a vigilar la limpieza de las elecciones. Y no solo eso, la cuenta bancaria en Miami, desde la que se habrían canalizado los pagos vinculados al entorno del expresidente José Luis Rodríguez Zapatero, figura a nombre de una sociedad radicada en las Islas Vírgenes Británicas, un paraíso fiscal. Los dos informes de la UDEF describen una estructura offshore gestionada por el empresario Julio Martínez, amigo personal del expresidente del gobierno José Luis Rodríguez Zapatero.
1: Bueno, son muchísimos los datos concretos que hay en los informes de la UDEF, datos sobre cómo la trama tenía un fondo para influir en fiscales, policías, jueces, ya hemos hablado de eso en la primera hora del programa. Existen también referencias a un posible pago a la persona que en la SEPI decidía sobre el fondo de rescate a empresas. De hecho, hay una referencia a un pago de 10.000 euros. No es una demostración. Yo puedo escribir mañana un WhatsApp diciendo que le he dado a doña Carmen Carbonell 20.000 euros de dinero negro, y eso no tiene por qué ser cierto. Pero claro, teniendo en cuenta que asistimos a un rescate que era completamente inexplicable, pues esa referencia a un presunto pago a uno de los responsables de la SEPI, pues hombre, adquiere relevancia. Pero

Lo peor son la manera en que esta gentuza hablaba de Venezuela. En referencia a uno de los viajes que iba a hacer Zapatero a Venezuela, se intercambian mensajes. Ah, pues va Zapatero para allá. Dice que va a vigilar la limpieza de las elecciones. ¡Ja, ja, ja, ja! Y se descojonan de la risa. Se ríen del sufrimiento de un pueblo que ha visto como 8 millones de personas tenían que irse al exilio huyendo de la opresión y la miseria. Se parten de la risa hablando de las elecciones convocadas por ese dictador fraudulento llamado Maduro. Se parten de la risa hablando de ese régimen especializado en la tortura y el asesinato extrajudicial. Se lo tomaban a coña. Dice que va a vigilar la limpieza de las elecciones venezolanas. Mientras con él hacían negocios. Y hacen referencias como que Zapatero manda mucho allí, en Venezuela. Bueno, la verdad es que son tantas las aristas del caso, son tantos los datos dados por la UDEF, pues que les recomiendo que entren ustedes en mi timeline de Twitter y busquen un hilo que retuiteé, me parece que fue anteayer, donde una cuenta que se llama El Disputado pues hace un análisis de ambos informes de la UDEF, el descriptivo y el cronológico, y la verdad es que como resumen de lo que contienen los informes policiales sobre la trama, pues está muy bien, porque pone de manifiesto toda la panoplia argumental en la que luego ha basado el juez su auto. Sobre todo, es interesante el asunto de las conexiones que van saliendo. Sabemos, por ejemplo, por los datos que se han publicado este fin de semana, pues que entre Zapatero y sus hijas se embolsaron más de 4 millones de euros. Sabemos que los pagos venían no solo por parte de lo del rescate de Plus Ultra, sino también desde Venezuela y desde otras empresas. Ya ha salido el nombre de Pepiño Blanco a la palestra, el lobby acento donde están juntitos el PP y el PSOE. Pepiño Blanco, Alfonso Alonso. También resulta que una empresa relacionada con Pepiño pagaba a las hijas de Zapatero. A las hijas de Zapatero también les pagaba un medio de comunicación como el plural.com. Resulta que cobraban de muchos sitios. Y claro, pues habrá que profundizar en el tema de las triangulaciones. Es decir, esos que pagaban, ¿por qué otro lado estaban cobrando? Porque aquí nadie regala nada. Ya nos entendemos, ¿verdad? Y empiezan a salir a la palestra nombres pues relacionados con algunas empresas del IBEX. Vamos, Zapatero, en fin. Se movía como pez en el agua en las altas instancias del empresariado de este país. Ese empresariado a quien su país le importa un soberano bledo y solo miran la cuenta de resultados. Y por supuesto, pues si tienen que pagar a un Zapatero, le pagarán, esperando, por otro lado, pues cobrar de alguna manera. Muy interesante el artículo que ha publicado Jesús Cacho en Voz Populi este domingo. Les recomiendo que lo lean porque apunta a muchas de esas conexiones empresariales, si es que se puede calificar como empresarios a los políticos empotrados en empresas del IBEX. Bueno, vamos un poquito con información internacional, porque la verdad es que

0: Lo del Reino Unido es fascinante, el cómo está evolucionando a toda velocidad el panorama político. Y yo creo que es bueno que nos fijemos en ello porque anticipa cosas que aquí pueden llegar a pasar. Y sobre todo, retrata lo que es el comportamiento de los políticos enfrentados a un electorado que está virando a toda velocidad. Resulta que ahora Nigel Farage, que es el presidente de, o el líder de Reform UK, el partido soberanista inglés, pues ha cargado ayer contra Elon Musk. Y ahora les explicamos por qué.
1: Tal y como les estamos contando, hablamos ahora de Reino Unido porque Nigel Farage, el líder de Reform UK, ha acusado a Elon Musk de favorecer al Partido Laborista indirectamente al respaldar a Restore Britain, el partido del diputado Rupert Love, que es el rival de Reform UK en la elección parcial de Makefield. Nigel Farage considera que Elon Musk está dividiendo el voto de la derecha, ya que ha mostrado su apoyo a Restore Britain en la red social X. Tanto Nigel Farage como Rupert Love están lógicamente muy interesados en el respaldo del magnate de las tecnológicas debido a su influencia en redes sociales. Sin embargo, este respaldo público al partido del diputado Rupert Love realmente consideran que beneficia directamente al laborista Andy Burnham, quien, según las encuestas, lidera la intención de voto con un margen bastante estrecho.
0: Bueno, les explico. Ya saben ustedes que en estos momentos hay una operación dentro del propio Partido Laborista, el equivalente al Partido Socialista aquí, para cargarse a Keir Starmer, al Pedro Sánchez inglés. Esa operación, pues resulta que tropieza con una dificultad, que son las peleas internas entre los laboristas críticos con Keir Starmer. Hay, ya lo comenté el otro día, hay laboristas pues que son simplemente descerebrados, otros muy descerebrados y otros extremadamente descerebrados. Entonces, hay un candidato del sector simplemente descerebrado que quiere desbancar a Starmer, pero los muy, muy, muy descerebrados pues les parece demasiado moderado. Así que quieren que otro tío, que se llama Burnham, opte para desbancar a Starmer. ¿Problema? Pues que no es diputado. Perdió su escaño en una elección reciente y entonces no puede optar a desbancar a Starmer. Con lo cual han ideado la siguiente jugada. Dimite un diputado laborista en una circunscripción cualquiera y este señor, el extremadamente descerebrado que quieren poner como candidato para sustituir a Starmer, pues va a presentarse a la elección parcial que hay para cubrir ese escaño vacío en la esperanza de ganarla, volver a ser diputado y entonces ya sí poder disputarle a Starmer el liderazgo con todas las de la ley. ¿Problema? Pues que ahí lo mismo es elegido diputado o lo mismo no, porque las encuestas daban que quien gana ahí es Reform UK, que es no el Vox británico, porque hay muchísimas diferencias con el Vox español, pero sí el que ocupa un poco el puesto, el nicho de Vox allí, y que en estos momentos lidera las encuestas a nivel general. Bueno, ¿qué ha pasado? Pues que Reform UK, este partido soberanista dirigido por Nigel Farage, es un partido un poco blandito en algunas cuestiones, especialmente en el tema migratorio. Son muy de no queremos nada con la Unión Europea, queremos que se decida todo aquí en el Reino Unido, que queremos acabar con mucho de lo que es el despilfarro estatal, pero en el tema de la inmigración procuran ser un poco ambiguos porque se están comiendo al Partido Conservador, el PP de allí. Y entonces, con esa ambigüedad, pues han crecido hacia el centro. ¿Y qué ha pasado? Pues que les ha salido a su derecha otro partido, que es Restore UK, de otro diputado que se llama Love, Y ese partido ya sí que es un partido fuertemente

0: de antiinmigración. Y entonces Elon Musk está apoyando en las redes a este otro partido, con lo cual es por lo que se ha producido esa carga de Nigel Farage contra Elon Musk. Y va a estar interesante porque, tal como está el panorama en el Reino Unido, resulta que allí lo que era el PP, el Partido Conservador Británico, el Partido Conservador Británico, partido histórico, está desapareciendo. Se lo está comiendo Reform UK. Y por otro lado, parte del electorado de Reform UK se está pasando a Restore UK, porque Reform UK, el partido de Nigel Farage, no es suficientemente claro en materia de prioridad nacional. Así que estamos en una situación en el Reino Unido donde está estallando todo, donde el Partido Conservador, es decir, el PP de allí, pues va camino de la extraparlamentarización, y el Partido Laborista lo mismo, va camino del estallido, si no también de la extraparlamentarización. Y está creciendo a la derecha del todo otro nuevo partido, pues que le va a disputar la primacía a Nigel Farage. Por eso está tan enfadado con Elon Musk. Y terminamos brevemente pues con una noticia que, bueno, realmente pues tampoco es tan noticia, porque producirse aún no se ha producido. Escuchen.
1: Terminamos el repaso de las noticias contándoles que Estados Unidos e Irán siguen negociando un posible acuerdo para reabrir parcialmente el estrecho de Hormuz, a partir del cual puedan discutir el fin de la guerra. Las conversaciones se centran ahora en garantizar el tránsito marítimo por Hormuz, mientras que la cuestión del programa nuclear iraní quedaría en principio aplazada para una segunda fase. El secretario de Estado norteamericano Marco Rubio ha reconocido que el programa nuclear iraní requerirá negociaciones muy serias durante al menos 60 días. Las filtraciones publicadas por medios de comunicación estadounidenses e iraníes apuntan a una tregua temporal, una recuperación gradual del tráfico marítimo y una relajación parcial de las sanciones sobre el petróleo iraní.
0: Bueno, en estos momentos estamos en un juego donde tanto o más que el acuerdo en sí importa el cómo se venda ese acuerdo. Básicamente el problema está en algo muy sencillo. Irán tiene que renunciar a tener nunca armas nucleares, lo cual incluye entregar todo el uranio refinado con el que cuentan para que Estados Unidos se lo lleve del país. Y ese es el escollo. Pero eso tiene un problema fundamental, que es la venta del acuerdo. Si Estados Unidos no arranca de Irán ese compromiso, pues hombre, Trump queda a la altura del betún ante la gente, ante los americanos, también ante el gobierno israelí y ante todo el mundo, porque se viviría como un fracaso. Para eso te movilizas, pero al final no arrancar de Irán el acuerdo de desnuclearización. Pero es que si se incluye en el acuerdo eso, quien lo mismo no sale vivo son los negociadores iraníes, porque el sector más ultramontano de la Guardia Revolucionaria iraní y los clérigos iraníes no quieren de ninguna manera ceder en ese punto. Entonces, ¿cómo hacer? Bueno, pues ahora le están dando vueltas a cómo llegar a un acuerdo del cual puedan salir indemnes ambas partes. Es decir, que Trump pueda vender que ha vencido y los iraníes puedan vender que no han sido derrotados. Lo cual, pues es muy complicadito. Pero bueno, para eso pagamos a los diplomáticos, para que encuentren la solución. En cualquier caso, pues Trump dice que se va a tomar todo el tiempo del mundo. El tiempo juega en contra de Irán, que es quien en estos momentos no puede ingresar un solo euro, y por tanto, pues bueno, quien tiene las de ganar es Trump. Pero vamos a ver, parece que el acuerdo podría estar cerca. Ahora, lo ha aparecido ya tantas veces en las últimas semanas que tampoco vamos a lanzar las campanas al vuelo, ¿verdad? Bueno, vamos con Don Williams Perdomo para que nos cuente qué trae hoy Voz Media en portada. Buenos días, Don Williams.
2: Buenos días, amigos de Mañanas en Libertad. En Voz seguimos informando sobre las noticias más importantes de Estados Unidos y el mundo. En esta oportunidad encontrarán que las numerosas imágenes de Donald Trump rezando con los miembros de su gabinete o bien siendo bendecido por pastores no son una mera foto vacía. Detrás se encuentra una realidad, el creciente peso de la religión en la política y la vida pública, que una encuesta de Pew Research ha sacado a la luz. De acuerdo con el citado sondeo, un 37% de los estadounidenses cree que la religión está aumentando su influencia en la administración y en la vida pública. A pesar de que la gran mayoría, el 61%, sigue considerando que está perdiendo fuerza, el incremento entre quienes consideran que crece es de un impresionante 19% en apenas 2 años, volviendo a los niveles de hace casi 25 años. Entre tanto, la caída de la natalidad en Estados Unidos representa un cambio estructural con serias implicaciones socioeconómicas y políticas. Los últimos datos del CDC sitúan la tasa de fertilidad para 2025 en 1,57 hijos por mujer, un nivel que acerca al país a lo que los demógrafos denominan trampa de baja fertilidad, donde la caída se retroalimenta y resulta cada vez más complicada de revertir. Estas y otras noticias las pueden ampliar en nuestra página web voz.us y nuestras redes sociales.
1: Muchas gracias, Will. Pues nos vamos ahora a la información del tiempo, después una pequeña pausa publicitaria y a la tertulia.
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1: Atención hoy al noroeste peninsular, donde se esperan tormentas localmente fuertes. La inestabilidad en Galicia, Asturias y el noroeste de Castilla y León va a dejar chubascos que podrían ser localmente intensos con granizo y rachas de viento muy fuertes. No se descartan tormentas más aisladas en otros puntos de la meseta norte, la cordillera cantábrica y también en el Pirineo. En el resto del país dominará la estabilidad con cielos poco nubosos. Habrá nubes bajas en tramos del litoral noroeste y nordeste y en Baleares con posibles brumas costeras. En Canarias, ambiente estable pero con calima y temperaturas que llegarán a los 36 grados en Canarias orientales y también en el suroeste peninsular, el Valle del Ebro y zonas del Cantábrico. Un verano adelantado con valores inusualmente altos para estas fechas.
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0: 8:33 minutos, 7:33 en las Islas Canarias. 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Vamos con nuestra tertulia del día. Don Julio Ariza, ¿qué tal está usted?
1: Mire, especialmente feliz por el éxito increíble de la manifestación del sábado.
0: Sí, señor.
1: Yo también. Espectacular. Yo me sentí entre todas esas personas que se manifestaban muy feliz, porque era un río de gente que recorría todos los bulevares hasta Moncloa. Y yo no había visto una manifestación así, probablemente desde la de Barcelona, en torno al proceso. Impresionante. Sí, yo me sentí muy feliz de ver toda esa gente.
0: Don Borja Montoro.
2: Pues igual, muy feliz. Estuve allí, estuvimos, luego acabamos tomando una cervecita juntos al final. Sí, muchas gracias por acompañarnos allí. Un grupo muy entrañable, lo pasamos muy bien. Y me llenó de alegría. Y tuve la suerte de que me entrevistaron las chicas del Club de Amigos, que estaban por allí, al pie del cañón, y me preguntaron que si aquello era una demostración de frustración, de rabia, de cabreo o de esperanza. Yo dije, yo creo que esto es una demostración de esperanza. La gente, el ambiente general era un ambiente de gran alegría, de festividad, de verse unos con otros y de decir, hemos salido con bastantes palos en la rueda, con mucha gente boicoteando e intentando hacer que aquello no funcionase, y funcionó estupendamente, de manera que las personas que pusieron palos en la rueda se les ha saltado el palo y les ha

0: por lo tanto, llamada por el deber y la obligación de despiezarlos, de contarlos y de trocearlos, pero también muy satisfecha sabiendo que hay españoles dispuestos a dar la cara y a protestar, a manifestarse, a exigir, a lo que sea.
1: En su medio, el debate, pues puso toda la carne en el asador para convocar esta marcha.
0: Sí, estoy consciente. Pero bueno, nada, que desde la distancia y en la redacción, allí como una ratilla de biblioteca, pues muy bien, aplaudiendo.
1: La verdad es que fue una manifestación, vamos, una marcha, pues realmente llamativa porque, bueno, los organizadores habían dicho que cada cual vaya como le dé la gana, que diga lo que quiera, grite lo que le apetezca, lleve sus pancartas, lleve sus eslóganes, oiga, y la gente, pues efectivamente cada uno llevó sus pancartas, cada uno gritó lo que quisiera, lo que quiso.
2: Nadie se metió con nadie.
1: Nadie se metió con nadie.
3: Hubo tribus allí de todos los colores y de todo. Ahí estaban las ardillas por un lado, estaban nosotros por otro, ahí estaban Antelo y Ortega Smith, los vi también ahí de pie, con un grupo que les hacía caso. Había, nadie se metió con nadie, todo el mundo iba desfilando, estaban los matones estos así de Dani Estévez también, que era como una, era un poco circo, había un poco de todo. Y luego estaba, por supuesto, yo me acerqué a saludar a Santi Abascal, que estaba allí en la pancarta, estaba la cúpula entera del PP, estaba Isabel Pérez Moñino.
1: Del PP no, de Vox.
3: Del PP, perdón, de Vox. Estaba Isabel Pérez Moñino con él en la pancarta, con Santiago Abascal, estaba Ana Cuartero, estaba Buxadé, estaba Germán Ter, estaba Girauta, que estaba también con Marcos de Quinto, estaba... Quiero decir, la representación que llevó Vox fue de primera categoría. Y luego lo que sucede es que efectivamente hay gente que te cuenta y te dice, bueno, una manifestación apoyada por PP y por Vox. Hombre, no es en la misma calidad de apoyo, porque... Yo hago una apuesta con cualquier votante del PP a que me dé los nombres de 6 personas del PP que estuvieron allí y aun viendo la foto son incapaces de repetir los nombres porque no saben quiénes son. No, está la portavoz del Senado.
1: Para mí hay algo...
3: Y entonces, bueno, pues se apuntaron tarde, mal y nunca, intentaron boicotear, movilizaron a sus medios afines para ver si esto era un fracaso y se han resbalado, yo creo, completamente, porque la sociedad estaba deseando salir a la calle, estaba deseando gritarle a Sánchez, porque la situación es la que es, y algo hay que hacer. Y si ellos no presentan una moción de censura, y si no se hace, es que algo hay que hacer. Entonces la gente está deseando salir a la calle a gritarle a este hombre que se vaya a su casa, porque tiene que irse a su casa. Y tú no te puedes desbancar de eso y decir, es que si no lo organizo yo y no reparto mis banderitas de Europa junto con la española y tal, si no tengo mis DJs y tal, entonces yo no me gusta, yo no voy, yo a estas cosas no voy. Esta mañana hay un locutor muy conocido que ha dicho que funge de liberal y que habla en nombre de todos los liberales de España, creo, y alguien me ha comentado que ha tenido la desfachatez De meterse con Marcos de Quinto y de decir que sí había montado un medio de comunicación con el Yunque, le ha echado en cara que estuviera allí Dani Esteve, que estuviera Aldama. Yo siempre he considerado y siempre he dicho además que a mí Aldama no es un santo de mi devoción. Aldama es un tipo que habla por conveniencia. Si sale Aldama a la calle es porque está en libertad. La culpa de que Aldama esté andando por la calle no es mía, es de los jueces. Y si los jueces lo han dejado en libertad es porque ha negociado con la fiscalía, por lo que sea. Yo a Aldama, lejos de mí ponerle medallas a Aldama porque es tan corrupto como los otros, lo que pasa es que está negociando. Entonces, si está en libertad y sale a la calle y le parece bien salir, que salga. Yo no me voy a acercar a darle palmadas en la espalda al Dama porque comprendo que cuando se hacían todas estas barrabasadas, él estaba, era parte del negocio. Pero bueno, eso no significa, pues, que parece que Marcos de Quinto ha hecho la manifestación para que fuéramos a saludar al Dama. Eso no es así. Entonces, no se puede andar por el mundo.
1: Bueno, yo creo simplemente es la rabia de constatar algo muy simple, que es que no hace falta ya cierta gente para convocar manifestaciones.
3: Eso es lo que creo
1: ni
3: que
1: tampoco tiene
3: que...
1: la fuerza para desactivarlas.
3: Eso es algo que
1: lo cual,
3: sí, el pues, día del sábado fue importante
2: duro,
3: sí, en ese sentido.
2: Eso
3: sí.
2: Para Federico es muy duro, la verdad.
3: ¿De quién habla usted?
2: Perdón.
3: Pero que no he nombrado yo.
2: No, yo hablo de lo que, como le digo todo el día ponerme a parir a mí, pues yo hablo también de él. Pero y está todo el día diciendo mentiras, sandeces y tonterías, pues... A menos que la gente lo sepa, ¿no? Que este señor es que yo creo que ha perdido la cabeza, sinceramente.
3: Bueno, es que, además, claro, que dice,
2: las cosas
3: la
2: que
3: sociedad
2: dice...
3: civil no existe, creo que ha dicho esta mañana. Dice, como, entonces dice, las manifestaciones las organizan los partidos políticos. ¿Desde cuándo un liberal tiene esas ideas en la cabeza? Yo es que no comprendo. Hay cosas que no me entiendo. Entonces, no vaya usted, no tal, tal.
1: ¿Hubiera debido la cúpula del PP estar ahí? Feijóo.
3: Allá ellos. Ayuso estaba en el monte. Ayuso estaba allí. Ayuso puso un tuit esa misma mañana. Ella estaba dándose un paseo por el Camino Smith, que es un

0: camino muy bonito, importante, que une Madrid con Segovia, precioso, para hacer una caminata con la mañana que hacía, era un lugar precioso. Si ella no quiere estar con la mitad de Madrid que ha salido con banderas de España a pedir la dimisión de esa, es su responsabilidad. Llega un momento que yo no le puedo decir a Isabel Díaz Ayuso lo que tiene que hacer.
1: Evidentemente, pero mi pregunta es, ¿hubieran debido estar allí, cree usted?
0: Yo, si hubiese sido alguno de ellos, me lo habría pensado y creo que habría ido. Pero es que el problema es que yo creo que ellos se formulan esa pregunta. Llega un momento en que hay un momento en el que el problema que tiene el Partido Popular con respecto a la manifestación, a la moción de censura, es que se plantean preguntas que ni siquiera deberían plantearse. Es decir, debería haber ido. Entonces empiezan a ver todos los peones, cómo muevo, si muevo esto, si empujo por aquí, qué consecuencias tiene esto y aquello. Y dices, hay una manera de hacer política que es mucho más directa. Es, mi obligación es estar allí. La gente va a salir. Tienes que tener, porque entonces que ya no conoces la población a la que se supone que estás gobernando. La gente está deseando salir a la calle. La prueba es que salieron. Y entonces, si tú no estás con la gente a la que se supone que representas, es que ya no estás conectado muy bien con esa población. Y eso es un problema de un político. Entonces, cuando empiezas a hacer demasiado tacticismo y a preguntarte, me interesa ir, pero no me interesa, pero si voy, ¿a quién voy a enfadar? Entonces, ¿qué va a decir de mí Carlos Herrera el lunes si voy? Entonces, no, pero ¿qué tal? Cuando empiezas a pensar tantas cosas, en lugar de decir, mi obligación es presentar una moción de censura. Ya sé que no le dan los números, eso lo sabemos todos. Si le dieran los números sería presidente del gobierno, coño. Pero no le dan los números, evidentemente. Pero es que eso no es motivo suficiente para no presentar una moción de censura. Una moción de censura es un instrumento perfectamente legal y en las circunstancias en las que estamos es necesario presentarla. Porque es que los ciudadanos tenemos que tener la sensación de que hay alguien que nos representa y que está enfrentándose a esta banda de criminales, porque lo que tenemos, yo me niego a llamarlo gobierno, es una banda de criminales que cada día se demuestra más que lo es y que está articulada alrededor de todos ellos juntos.
1: Una mafia.
0: Bueno, en realidad parece que la historia es que son dos. Ahí había una que estaba muy bien orquestada, que funcionaba muy bien, ahí está metido hasta Pepiño. El artículo de Cacho de este fin de semana era realmente muy bueno. El problema es que cuando lees el artículo de Cacho, de repente, claro, es que en cuanto sale Pepiño, aparece Acento. Y Acento ya, coño, que Pepiño no sale solo en las fotos de Acento, no era él solo. Claro, no es solo él. Entonces empiezas a decir, ¿hasta qué punto hay gente que dice, uff, a ver si esto se va a ir demasiado lejos y a ver si antes o después va a salir? No ha salido nada ni nada por el estilo, pero hay demasiada gente involucrada. Y entonces llega un momento que luego aparecen los cuatro zarrapastras estos del Peugeot, que son porteros de discoteca y putañeros, y vienen y dicen, yo quiero mi parte del pastel, y empiezan a pelearse. Y ahí es donde sale, es decir, lo que hace Zapatero y lo que cuenta Cacho, que es cuando acaban con Ábalos, etcétera, porque Ábalos ya no le daba parte del pastel a Zapatero. Entonces es una pelea entre bandas, entre los muy cutres que llegan y los dos, pero es que los muy cutres son los que redactan el BOE ahora. Entonces te tienes que hacer amigo. Y entonces cuando empiezan a hacer las cosas y te pasa, pues dice, pues como pasó con Amedo y Domínguez en su día, etcétera. Cuando tú empiezas a contratar a los portugueses para que hagan el trabajo, se supone que tenían que hacer profesionales, pues te salen los tiros como te salen. Y así es como funciona, y es por el ansia de robar a manos llenas. Y entonces llega un momento que dice, pues de cualquier manera, como estaban seguros y ciertos de que de todas maneras aquí no iba a salir nada a la luz, porque Venezuela es un régimen opaco que no va a terminar nunca, pero en el momento en que han saltado las cuadernas y ahora resulta que nos enteramos que, claro, la mitad de las cosas vienen de la justicia americana y más van a venir, porque cuantos más van cayendo, más van cantando y mucha gente quiere negociar y hay mucha gente que va... Y ahora últimamente dices... A decir el primero que va a querer negociar algo va a ser el propio Zapatero, que tiene dos hijas, y ahora todo el mundo está tocando violines y qué pena me dan las dos. Oye, las niñas tienen ya 30 años cumplidos, largos, creo. Son niñas pequeñas. Si se han metido de cabeza en eso, mayores de edad son y saben lo que hacen. Y si su padre las ha metido en eso, además, es responsabilidad suya. Yo llorar una sola lágrima por las niñas de Zapatero, tampoco voy a llorar por ellas. ¿Comprendes? Se han enriquecido. Yo tengo hijas de la edad de las hijas de Zapatero y no están tan bien situadas económicamente como ellas, pero es que yo no tengo contacto con el Partido Comunista Chino ni con el Petróleo de Venezuela. Entonces, no me lo puedo permitir.
1: Bueno, sí, yo la verdad es que estoy un poco maravillado del error de cálculo del Partido Popular. Pero, creo que es un error de cálculo. Es decir, creo que el Partido Popular es perfectamente capaz de mirar lo que ha pasado el sábado, ver que, a pesar de él, la gente ha salido en masa a la calle y, por tanto, rectificar. Yo creo que sería de sabios.
0: El problema es que cuando volvemos a lo mismo, aunque ahora rectifiquen, ya no es natural. Ya queda poco orgánico, como dicen los ingleses. Ya es cuando ahora cualquier rectificación queda ortopédica. Ya es no es lo que sabemos que es como si ahora de repente vienen y abrazan la prioridad nacional o como cuando se posicionan contra la regularización, etcétera. Dices, es que llega usted tarde y mal y llega usted, bueno, lo cual tampoco
1: nunca es tarde si la dicha es buena. Bueno, Borja.
0: Yo es que creo que ya lo que es estamos empezando a ser tarde para que haya una sustitución y que la gente, pero eso es mi punto de vista. Ahora entiendo, claro, yo lo que pasa es que vi porque los conozco. Entre otras, estaba una amiga de mi madre que es afiliada del Partido Popular de Chamberí y estaba allí con una amiga y estaban las dos y las saludé y tal. Y había del Partido Popular el otro día en la calle, había un montón de gente, pero claro, están huérfanos, estaban allí los que estábamos allí, que votamos a Vox. Yo no estoy afiliado a ningún partido, ni lo he estado nunca, ni libre de medios de estarlo. Pero yo voto a Vox y estoy muy satisfecho, porque te acercas, ves la pancarta y ves a la gente a la que votas, ahí está. Pero los del Partido Popular, es que ¿a quién iban a ver? Si no vieron a nadie, no había nadie.
2: ¿Usted sabe qué significa alzar la mirada?
0: ¿El qué?
2: Alzar la mirada. Sí. ¿Sabe cuál es el lema de la visita de Papa León a España?
0: ¿Cuál es? No lo sé.
2: Alzar la mirada. Y le han preguntado al cardenal qué significa alzar la mirada. Y para todos los católicos que dependen del pastor Cardenal Cobo, pues nos ha explicado qué significa. ¿Quieres saberlo?
0: Por favor.
2: ¿No le importa?
0: No, claro, es que...
2: Es algo muy de nuestro tiempo. Notamos que hay un poco de desesperanza de base, una sensación de bucle, como que no tenemos objetivos y horizontes donde unirnos. Todo está muy parcializado. Hay que mirar más adelante, atrevernos, que a veces es muy violento, a mirar más allá. ¿Qué significa eso? Ver por qué hacemos las cosas y darnos cuenta de que tenemos gente a nuestro lado. Hay que mirar a esa gente, no a las ideas, y mirar a dónde vamos y qué horizontes tenemos más allá de hacer todos los días lo mismo. Ese es el objetivo, alzar la mirada, mirar más allá.
0: ¿Eso de quién dice usted?
2: Yo he oído lo de le suena a la logia masónica, ¿verdad? Pues es del cardenal Cobo. Señor cardenal, ¿podría usted hablarnos de Dios alguna vez? No, aunque sea como los relojes parados dan bien la hora, dos veces al día. Pero es que lleva usted varias entrevistas y no ha mencionado ni a Dios, ni a Jesucristo, ni a la Virgen. No sé, ¿es usted el cardenal arzobispo de Madrid? Y a todos esos chicos que se están dejando la piel, todos esos voluntarios, todas esas personas que han dado dinero para que el viaje vaya bien, para que todo salga estupendamente, todos los que están rezando, ¿verdad? ¿Usted les va a decir por qué están rezando? O sea, ¿les va a explicar por qué tienen que alzar la mirada, señor cardenal?
0: Por el horizonte.
2: Es decir, usted tiene 100.000 abortos en España cada año. ¿Usted le ha dicho al Papa que hay aquí 100.000 niños asesinados en el vientre de sus madres cada año? Vendrá el Papa, supongo, a pedirnos a los españoles que dejemos de matar a nuestros niños. Usted sabe que el 95% de los abusos sexuales, señor cardenal, se producen por homosexuales. El 95%. Y ustedes mantienen a sacerdotes homosexuales, además con prácticas sodomitas públicas, los mantienen al frente de parroquias, señor cardenal. ¿Y ustedes por qué hacen eso? ¿Qué tipo de iglesia quieren ustedes? ¿Por qué están engañando a los católicos de Madrid? ¿Cómo un cardenal puede hacer dos entrevistas seguidas y una de ellas en el país? ¿Por qué no viene usted aquí, señor cardenal? Le invitamos a que venga a esta casa y le vamos a preguntar estas cosas, que yo creo que son las que les interesan a los católicos, porque si no, usted está practicando la confusión más absoluta entre la gente. La gente no sabe ya qué pensar. Y es una lástima.
0: A ver. Él va a medios que sabe que escuchan los católicos.
2: El país.
0: El país.
2: Sí, sí. Yo es que estoy un poco hasta el...
1: Bueno, el cardenal Cobo tampoco estaba en la marcha del sábado. ¿Hubiera debido ir la cúpula del PP?
3: No lo sé. Lo desconozco totalmente. No sé cuál es la motivación que le movió a no ir. Oficialmente, porque entiendo que sí que había gente afiliada y simpatizante del Partido Popular. Y la verdad es que yo la lectura que extraigo es que en función de las últimas contiendas electorales, pues han leído, me imagino que todos los partidos, entiendo, no todos, porque el Partido Socialista no ha hecho la crítica que hubiera sido necesaria en función de sus desastrosos resultados, pero creo que han leído todos cuál es la situación y creo que todos deberían estar en la lectura de que aquí las mayorías absolutas ya no.

0: no cuajan. Y lo digo porque Juanma Moreno Bonilla perdió la suya precisamente por, en mi opinión, y creo que ahí sí hay una crítica que se debe hacer al Partido Popular en Andalucía y en la sede nacional, que es esa especie de condescendencia o de equidistancia o de, no sé, perfil bajo con la corrupción que podrían haber explotado muchísimo más teniendo a María Jesús Montero de cabeza de lista del Partido Socialista, tal y como está ahora mismo el PSOE a todos los niveles. Y creo que Vox es punta de lanza en muchas de las cuestiones que el Partido Popular ha orillado o evita en determinados momentos y que por eso los números al final son los que son y por mucho que se haya estabilizado como cualquier formación que no es nueva sino que ya está consolidada, sigue creciendo en número de escaños en las diferentes territorios. Así que creo que están condenados a entenderse, mi opinión como espectadora y como periodista. Creo que están condenados a entenderse porque hay parte de la política que el Partido Popular sigue liderando, entre otras cosas por los resultados, insisto, de las elecciones, que son el termómetro más fiable, ¿no? De la sensibilidad o del sentir de la derecha española. Y luego creo que hay una serie de medidas, de políticas, de iniciativas y de ideas que Vox ha recuperado, que tenían una parte del electorado huérfano y que han sabido movilizar muy, muy correctamente, en mi opinión. Así que, como yo creo que el objetivo común es que no gobierne la extrema izquierda, o que se vaya la extrema izquierda que nos está gobernando o haciendo que nos gobierna, porque están haciendo de todo menos gobernar, evidentemente, y no hay nada más que ver que este ejecutivo de Pedro Sánchez lleva 4 años sin presentar presupuestos generales del Estado, que me parece lo más grave que ha pasado en la democracia en los últimos 40 años, lo más grave, más allá de la corrupción, de los 53 millones de plus ultra, de los ERE, de toda la porquería, el fango y el lodazal en el que han convertido España a costa de exprimir a los trabajadores honrados, a los empresarios, a los autónomos, a los que cada vez esquilman más en términos fiscales. Creo que un presidente del gobierno y un gobierno que no son capaces de presentar presupuestos generales del Estado y que por lo tanto se han laminado al Ejecutivo, que es uno de los poderes principales e independientes que debería existir en esa separación que concebimos todos en un Estado de derecho normal, en un Estado de derecho avanzado y demás, que deberíamos ser ya a estas alturas, pues me parece que es lo más grave que ha pasado y que hay que decirlo.
1: La destrucción institucional.
0: Bueno, laminar el Ejecutivo. O sea, es que ya no es una institución concreta, Correos, ya no es voy a colonizar la Fiscalía General del Estado, no es voy a nombrar a los míos en el Tribunal Constitucional, que también,
1: Laminar el
0: todo eso,
1: legislativo.
0: es que es laminar el legislativo, es que estar a espaldas del Parlamento, es que es hacer de lo que yo digo ley y cuando no me apoyáis, decretazo, y cuando no os viene bien, os lo coméis con patatas porque os lo cuelo en un ómnibus o intento que lo votéis de manera conjunta con otras medidas que no tienen nada que ver porque a mí me convienen. Y yo insisto, creo que lo mismo que Sánchez ha popularizado entre los suyos ese que no nos gobierne la ultraderecha, creo que lo que tiene que hacer la derecha, amplia, toda la derecha, es decir que se vaya la extrema izquierda, que estamos hartos de extrema izquierda. Y creo que ahí tienen que estar totalmente unidos y pactando, como están haciendo además, como hicieron en Extremadura, como hicieron en Castilla, o sea, en Aragón, como van a hacer en Castilla y León, como van a hacer en Andalucía, y que se
1: ¿Usted no
0: vea.
1: tiene dudas de que lo vayan a hacer en
0: Yo
1: Andalucía?
0: no tengo dudas,
1: No,
0: no.
1: yo tampoco,
0: No lo creo, ¿eh? No
1: ninguna.
0: creo. Sería absurdo por parte de los dos, con el potencial que tienen ahora mismo Vox y PP, sumando, aunando fuerzas. E insisto, unos con los resultados mayoritarios de las urnas y otros con el apoyo evidente y claro de aquellos que quieren que lideren determinadas ideas, propuestas y posicionamientos que son fundamentales para echar a la extrema izquierda. Creo que esa es la línea que tienen que seguir. Y luego, oye, que cada uno salga a la calle como quiera, que lidere quien quiera, que haga las manifestaciones que quieran, que las hagan conjuntas, separadas, que la gente proteste, a mí me parece todo muy bien, porque además es lo que más le molesta a la izquierda. ¿no? Que se tome la Así calle, es. Que parece que es monopolio exclusivo y ya ha dejado de serlo hace mucho tiempo.
1: Hacemos una pausa publicitaria y nos vamos a ver dónde estamos realmente.

0: Vicente, ¿dónde cree usted que estamos en el ciclo político?
1: Alzando la mirada.
0: Alzando la mirada. Podemos alzar, podemos alzar la mirada.
2: Debe ser el único.
0: Vamos a enlazar dos cosas. Uno, la encuesta que trae hoy, sociométrica, sobre la petición de elecciones generales. Dos, el asunto de hasta dónde va a llegar esto de las investigaciones de Zapatero. Porque la verdad es que tiene todo el aspecto de que el caso pues puede terminar explotando como el de Ábalos, es decir, con 200 ramificaciones. Pausa publicitaria y seguimos.
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1: Estamos ya en antena.
2: Hay cosas que no se pueden oír en antes.
3: Se descontrola. Estaba
1: contando un chiste verde aquí. Borja Montoro.
4: Un chiste verde.
1: Bueno, hoy trae una encuesta el periódico El Español, de Sociométrica, donde, por cierto, Sociométrica ha vuelto a ser en estas elecciones de Andalucía pues de las mejores, de las que más se aproximaron al resultado. Creo que también con Target Point del debate, si no me equivoco.
3: Sí.
1: Bueno, la encuesta señala que 3 de cada 4 españoles quieren elecciones generales. Pero es que, entre ellos, uno de cada 2 votantes socialistas quiere ya elecciones generales. Y básicamente eso lo que refleja pues es una creciente sensación entre el electorado socialista de que al final pues Pedro Sánchez puede aguantar hasta 2027, pero se va a llevar por delante el partido y no van a quedar ni las raspas. Lo que pasó la semana pasada con el estallido del caso Zapatero pues preludia otro calvario judicial más que se le añade al PSOE, sumado al de toda la trama Ábalos, Koldo, Aldama, Sánchez, Cerdán, etcétera, etcétera, ¿no? ¿Va a quedar algo del PSOE en 2027, don Julio?
4: Pues no sé lo que va a quedar del PSOE. De todos modos, no está en la historia reciente de España. No existe un personaje de las características de Pedro Sánchez, pero tampoco existen personajes de las características de los socios de Pedro Sánchez. Que no olvidemos que Pedro Sánchez solo es posible porque tiene una serie de personas en Cataluña, en el País Vasco y en la extrema izquierda que le están aupando. Y no hay que olvidar que los principales garantes de que Sánchez siga ahí son 2 magistrados. Uno de la Audiencia Nacional, Fernando Grande Marlaska, y otro del Tribunal Supremo, Margarita Robles. Y si no fuera por el apoyo del Centro Nacional de Inteligencia y de algunos cuerpos policiales, que como se está viendo en el propio informe de la UDEF, tenían mucho interés en que protegieran a Zapatero y a sus compinches, si no fuera por eso, Sánchez ya no estaría ahí. Por tanto, Margarita Robles debería también hacer un examen de conciencia, porque yo pensé de ella siempre que era una persona seria y honesta. Pero claro, cuando veo lo que está... a lo que está dando soporte, igual que Fernando Grande Marlaska, ¿no? Que parecía un juez muy muy serio y muy consistente de la Audiencia Nacional, y mirad en lo que ha acabado. Ambos cómo se han degradado y cómo se han corrompido.
1: Realmente sí, es espectacular. Bueno, se pasó doña María Jamardo el sábado por la mañana, venga a teclear en el debate, porque es que si demoledor era el auto del juez Calama contra Zapatero, es que luego hemos conocido, el viernes decía que lo recibió doña María, sí, hemos conocido los 2 informes policiales de la UDEF. Uno, digamos, descriptivo de cuáles eran las ramificaciones de la trama, otro cronológico. Y la verdad es que si demoledor era el auto del juez, los 2 informes policiales son todavía más demoledores porque añaden muchos más datos que en el informe del juez no consideró el juez necesario reflejarlos, y algunos son particularmente siniestros.
3: Bueno, todo es muy siniestro, y la verdad es que esto lo que acredita es cómo ese auto que emitió el juez José Luis Calama estaba perfectamente estructurado en base a unas pesquisas que permitieron a los agentes llegar a unas conclusiones a través de evidencias palpables de lo que ha sucedido en los últimos años, desde que José Luis Rodríguez Zapatero dejó la presidencia del gobierno, y cómo todo lo que ha sido el post-zapaterismo, con la llegada de Sánchez, que es el ejecutor al final de esa política ideada por Zapatero, pues se consuma más allá de lo que es un puro negocio muy rentable para la estructura societaria, los allegados de José Luis Rodríguez Zapatero, incluyendo parte de su familia, sus 2 hijas, que se lucraron también con toda esta organización.
1: ¿Cree que las imputarán?
3: No lo sé.
1: Como cooperadoras necesarias.
3: Ni cómo.
4: No puede no imputarla, hombre. piensan en la infanta Cristina. Es que no es posible que no las imputen. No es que yo lo desee o lo quiera o lo tal, ¿no? Es que técnicamente entran dentro del paquete, vamos.
3: Parece improbable que no suceda, teniendo en cuenta que todos los demás peones, piezas, estructuras de segundo orden, porque el primero, el presidente ZP, el pana Zapatero, todo como le llamaban, ¿no? El líder, el jefe, tenía muchos nombres para designarle. Por debajo de él había una serie de jerarquía, o sea, una serie de elementos que actuaban en primer término, en segundo término y demás, y facilitadores. Y, por supuesto, en esa estructura estaban sus hijas. La ignorancia de la ley no exime de su cumplimiento. Digo, para aquellos que estén muy preocupados con pobre, las utilizó. Bueno, pues si las utilizó su padre, que aclaren cuentas con él. No con el resto.
5: A mí me encantaría.
3: Quiero decir, aunque tuvieran 22, me da igual, son mayores de edad.
1: Estoy dispuesto a dejarme utilizar por 5 milloncillos de euros.
3: Claro,
1: hombre.
3: Claro, quiero decir, o sea, es evidente que con la edad que tienen y sobre todo hoy en día, cualquier joven, ¿no? Recibir esas cantidades de dinero por no hacer nada parece bastante sospechoso de que algo que se cuece pues está siendo orquestado por aquel que tiene la capacidad de orquestarlo, que en este caso es su padre, pero que al final, insisto, era el líder de una trama, según los agentes y el auto del juez Calama, que en la sombra, de la manera más subrepticia posible, tratando de disimular que lo hacía, dirigía, organizaba y estaba al tanto de todo lo que sucedía. Porque han tratado de eliminar mensajes, su testaferro lo publicó hoy en el debate, cómo hay acreditados borrados de mensajes de Julito Martínez Martínez, que es a todos los efectos, como le dice uno de los miembros venezolanos de la trama al abogado de la trama, es el banco de Zapatero, Julito Martínez Martínez. No es su socio, no es su asesor, no es. No. Es el que actúa como depositario de los dineros que tendrían que ir a José Luis Rodríguez Zapatero, pero que en vez de ir directamente, pasan por una de las 39 sociedades que gestionaba Julito Martínez Martínez, de las cuales 20 no tenían actividad, y a través de esa red opaca, ficticia, de informes falsos, de facturas coordinadas entre los miembros de la trama que concertaban qué conceptos e importes debían ponerse, en qué trimestre de la contabilidad tenían que entrar, todo para sortear la atención y el foco del fisco español, que además se canalizaban a través de offshore que hemos conocido, que estaban no solo en Suiza y en Luxemburgo, tal y como ya apuntaban dentro de esa organización de blanqueo las fiscalías suiza y francesa, sino también en Panamá, en Islas Vírgenes, es decir,
5: en Dubái,
3: un entramado perfectamente diseñado para que no se pudiese seguir el rastro y la trazabilidad de ese dinero que al final acababa en el bolsillo directamente de Zapatero, pero también de sus hijas. Así que queda mucho, mucho por ordeñar, y yo quiero recordar que buena parte, si no la totalidad, de lo que hemos conocido en estos dos informes policiales proceden, uno, del ordeñado del móvil de Julito Martínez Martínez, al que detuvieron los agentes de la UDEF junto con los directivos de Plus Ultra en una primera fase de las actuaciones, pero ahora también, y esto hay que recordarlo a nuestros oyentes, de la cooperación estadounidense, que cuando investigaba la trama del narcoestado chavista después de la detención de Nicolás Maduro a principios de este año, localizó, interceptó el teléfono de un señor que se llama Rodolfo Reyes. Y Rodolfo Reyes es uno de los principales accionistas de Plus Ultra, la rama venezolana de Plus Ultra. Y del móvil de este señor,
5: que se lo incautaron en la frontera
3: exactamente,
5: americana,
3: que la administración Trump se incautó de manera directa para sus pesquisas del narcoestado terrorista, del chavismo, que ahora perpetúa bajo la lupa de Estados Unidos, Delcy Rodríguez, la dama, papelón importante de esta señora, distribuyendo los barcos de crudo que compraban los clientes chinos de Zapatero a través de cartas de intención. Este móvil de Rodolfo Reyes ha sido pieza clave para los investigadores españoles, a los que sus colegas americanos les escribieron diciendo: oye, que estáis investigando algo, ¿no?, relacionado con Prusulta, tomad, aquí tenéis lo que nosotros hemos encontrado y que os puede ser de utilidad. Y cruzando todo eso es cuando se han dado cuenta los agentes, por ejemplo, de que Julito Martínez Martínez eliminaba conversaciones. ¿Por qué? Porque se encontraban en el móvil de Rodolfo Reyes conversaciones completas, que resulta que en el móvil de Julito Martínez Martínez periódicamente aparecían borradas y solo con los mensajes de un interlocutor. Entonces, esto ya define bastante cómo la trama se molestaba en tomar precauciones adicionales a lo que era el propio... la propia red, el propio canal societario, para que las comunicaciones fuesen lo más asépticas y limpias
4: Esa
3: posibles.
4: Es una interpretación. Vamos a ver, cualquiera de nosotros que tenga WhatsApp sabe que hay un sistema en virtud del cual, y mucha gente lo tiene, se va destruyendo sistemáticamente los mensajes cada semana, cada tres días o cada 15. Quiero decir, lo digo para tenerlo como ingrediente, ¿no? Es decir, yo por ejemplo me encuentro...
5: O sea, que no puede ser un borrado específico, sino simplemente que tiene activada una opción de borrar.
4: Sí, yo voy a muchas veces el mensaje que me puso alguien o me envió una foto y me pone está activado la destrucción de mensajes, y ya no está, no hay nada. Me lo encuentro constantemente, lo digo por aportarlo como dato también, ¿no? Que podría ser que simplemente se... A mí no me sorprende nada que estuvieran las conversaciones. Lo que me sorprende es que las tuvieran. O sea, que tuvieran conversaciones por WhatsApp denota una, en fin, una
5: sensación de
4: infantilismo,
3: bueno,
4: y una inocencia.
3: Pero de impunidad, que hay un momento en el que varios miembros de la trama hablan de la boutique financiera de Zapatero, pero a calzón quitado, y además dicen: de ahí van a venir las mordidas. O sea, es que más claro no lo pueden decir. Sí, es una cosa obscena, incluso para una trama que, tomando tantas precauciones y demás, hablaba sin ningún tipo de tapujos en esos términos.
4: Pero vamos a ver si era...
6: Una trama construida, muy bien hecha, muy bien...
3: Bueno, también, si pues la han pillado, ¿no?
6: Ya, lo que pasa es que estaba, se basaba en unas
3: tiempo,
6: circunstancias
3: un
6: en las que...
4: No, pero sí, pero
6: me parece que era... Yo creo que hay dos elementos. Uno es la caída de Maduro. Delcy Rodríguez, a mí me pasa con Delcy un poco lo mismo que me pasa con Aldama, que hay gente ahora que poco menos que Delcy Rodríguez, no, vamos a ver, Delcy Rodríguez es Delcy Rodríguez, es útil porque tiene que ser útil y ahora mismo está ahí para funcionar de esa manera, igual que a lo mejor el día de mañana vemos a Margarita Robles.
5: Sí, pero es un ser despreciable.
6: Si tienes que tener un peón para que, porque el tinglao que tienen organizado, esto, la madeja va a ser muy difícil de deshacer, por todo lo que tienen mano metida en todas partes ahora mismo. Entonces es muy difícil de deshacer una madeja así en Venezuela más. Pero cuando aquello estaba montado y Maduro al frente de Venezuela y todo esto, pues eso que decía usted esta mañana sobre las conversaciones, cuando decía, ah, va a hacer otra vez para Venezuela, dice que va a ver si vigila la limpieza de las elecciones. Hace falta ser miserable para escribirse cosas de esas.
5: Para reírse,
6: gente,
5: dicen.
6: Con gente que está sufriendo, lo que han esquilmado a esa nación, es una cosa impresentable.
4: Borja, a ver.
6: Y luego lo segundo es que no contaban con que antes o después iban a tener que contar con que quienes ahora tienen el poder en las manos es una banda de zarrapastros. Yo es que me acuerdo, había una película en los años 90, puede que sea, que se llamaba Truanes. Estaba Arturo Fernández y Paco Rabal, que es una película, uno es un ladrón de guante blanco, era un señor, tal, Arturo Fernández, y el otro es Paco Rabal, que es un ratero. Se hacen amigos en la cárcel. Entonces esa visita incómoda, porque Arturo Fernández pertenece a este mundo de salones, de grandes no sé qué, buenas botellas de vino y no sé qué, y de repente te aparece ahí el socio de la cárcel.
4: La milana.
6: Manuel, ¿qué pasa? ¿Qué tal? Y te aparece y te dice, joder, ¿y ahora qué hago yo con este tío? ¿No? Y estos, los del Peyó, son esta gente. Tienes un entablado montado, tapas, sociedades aquí, las no sé qué, no sé cuánto, y vienen estos tíos que guardan los billetes con la cocaína debajo del colchón. Aparece este tipo de perfil. Y vienen dando zapatazo. Pero es que resulta que los necesitas. Porque es que sin su firma ya no funciona la trama. Y pero entonces te empiezan, y estas dos circunstancias son las que han empezado a hacer que las cuadernas se empiecen a aflojarse por aquí y por allá. Hay fisuras, entra el agua y se va todo el barco a pique.
4: Sí, lo que pasa, yo es que creo que hay que alzar la mirada.
5: Está usted impactado con la entrevista de Cobo.
4: Hay que alzar la mirada. ¿Por qué creéis que Leopoldo López Padre es eurodiputado del Partido Popular en Bruselas? ¿Por qué creéis que los bolichicos como Nervis Villalobos se alojaban en Ávila, en hoteles de Ávila, cuando Pablo Casado era el líder del Partido Popular? ¿Por qué creéis que Juan Guaidó estuvo gestionando los 500 millones de Citgo, que es la compañía venezolana propietaria de todas las gasolineras de PDVSA en los Estados Unidos? ¿Por qué creéis que no ha habido ninguna transparencia respecto a la utilización de esos fondos? ¿Por qué creéis? ¿Por qué creéis que el Partido Popular no tiene una actitud y ha tenido una actitud mucho más proactiva en desnudar quiénes eran los colaboradores, aparentemente no colaboradores, del gobierno de Maduro en Venezuela, y que estaban aquí y que están aquí? Igual, o sea, tenemos que alzar la mirada.
1: Pues eso enlaza con una pregunta que me hacía el otro día, porque salió la noticia o rumor o filtración de que, en paralelo a esta investigación sobre Zapatero, la UDEF estaba preparando otras dos investigaciones también relacionadas con el tráfico de influencias, pero nos quedamos sin saber a quién afectan esas investigaciones.
4: Aquí se ha paralizado más de una investigación en la policía con gente conocida respecto al uso de fondos venezolanos opacos y blanqueo de capitales.
1: O sea que a lo mejor ahora salta algo de eso.
4: Quizás. Pues es que veremos a ver.
3: Hay varias causas. Yo quiero que se entienda que cuando salta y estalla el caso inicialmente Koldo, y muchos medios empezamos a contar que era el caso PSOE, porque sabíamos lo que venía y las derivadas que esto iba a implicar a nivel nacional e internacional, porque el tema de Plus Ultra de Zapatero es la punta del iceberg, es decir, es algo que nos afecta en sede doméstica, que son nada menos que 53 millones de euros que se le dieron a una empresa porque tenía el contacto que tenía, pero no porque lo mereciera ni porque cumpliese los requisitos objetivos para percibirla, cuando había mucha gente muriendo en este país y muchas empresas pasándolo muy mal y muchos autónomos ahogados y muchas familias que no sabían cómo iban a salir adelante porque la actividad estaba paralizada, y realmente quienes lo necesitaban no lo recibieron, y esta gentuza así. Pero adicionalmente hay una serie de tramas que tienen que ver con negocios vinculados con el petróleo, con China, con Cuba, con parte de Latinoamérica y otras repúblicas latinoamericanas en las que Zapatero tenía mano. También aquella parte de que me parece deleznable de la trama que hizo negocio con las cartillas de racionamiento de los venezolanos y de los alimentos de los venezolanos, que a través del señor Alex Saab, que era un colombiano nacionalizado venezolano, testaferro de Maduro, que ya ha sido puesto a disposición, gracias a Delcy Rodríguez, a la dama.
4: De nuevo.
3: De las autoridades estadounidenses. Porque
4: Biden se lo envió.
3: Exacto.
2: Aquí lo defendió Garzón, ¿no? A Alex
3: Saab. Sí. Bueno, por cierto. Sí, y abro un paréntesis. Qué callado está el ex juez Baltasar Garzón. Cierro paréntesis.
4: Alzad la mirada.
3: Con todo esto. No, pero especialmente, abro paréntesis, el ex magistrado Baltasar Garzón. Cierro paréntesis.
2: No lo lleváis a Ron a hablar ni a comentar noticias.
4: Bono también está calladito.
3: Sí, pero es que el señor Garzón ha pontificado mucho. Y ha hecho mucha pedagogía y nos ha ilustrado mucho y moralizado mucho a todos los que no teníamos ni idea de procesal ni de tribunales y de estas cosas. Y entonces ahora está bastante callado, la verdad.
2: Está de vacaciones.
3: Pero bueno, saldrán cosas. Entonces, este señor Alexa...
1: Ya nos está poniendo los dientes.
3: Claro,
1: largos.
3: Este señor Alexa, que fue además ministro de Industria con Maduro, vendía a través de una red de contactos alimentos caducados, podridos, en mal estado.
4: Se los encontraron podridos en muchos almacenes.
3: Al Estado venezolano, al chavismo, para que estos fueran los que se distribuyesen con esas cartas de racionamiento
1: a la gente,
3: y los sobrecostes.
2: Tienen un nombre esas cartas.
3: Resulta que las CLAP.
2: Cartas de Patriota o algo así.
3: Sí, CLAP se llama. Esos sobrecostes iban al bolsillo y a enriquecer a los hijastros de Maduro. Entonces me parece lo más repugnante, porque ya comerciar con el petróleo y hacer trampas con el petróleo, bueno, le están esquilmando los recursos naturales a los venezolanos, pero oye, mira, casi hasta me parece, bueno, pues oye, es una materia prima que nos puede parecer, pero los alimentos,
2: sí,
3: cuando había gente que moría de hambruna, Pero, y que aquí todo el mundo callado y que estaban defendiendo Zapatero el primero, pero, los recursos, los derechos humanos del Venezuela, y yo voy a mediar por los presos políticos. Gentuza. Es que hay que ser gentuza.
4: Pero María has tocado una cosa que muchas veces no se menciona. Es que durante el COVID ellos decidieron que todo fuera arbitrario.
3: Totalmente.
4: O sea, ahí no había comité de expertos, no había, o sea, nada. De hecho, cuando acaba el COVID, pudimos saber que era inconstitucional lo que habían hecho, que los dos decretos eran inconstitucionales y nada pasó. Pero es que además, si tú alzas la mirada y miras a Estados Unidos, el señor Trump y su gobierno envió cheques a todos aquellos que tenían personal, que tenían trabajadores, y les decían, toma, $100,000, condición única, que no despidas a la gente. Aquí no, aquí las peluquerías tuvieron que cerrar, pero no fueron rescatadas. Aquí hubo cientos y miles de comercios que tuvieron que cerrar porque legalmente les prohibieron abrir y se hundieron y se arruinaron.
3: Y ahí están.
4: Y no fueron rescatados.
5: Hubo cientos
6: porque y Hacienda fue despiadada con todo.
3: Totalmente.
4: Porque el rescate era una cosa arbitraria,
6: sí, pero
4: que dependía de la voluntad de unos tíos.
3: Sí, pero de la voluntad, no de la buena voluntad de unos tíos, porque claro, dices, oye, yo lo hago lo mejor posible, intento ser equitativo, intento llegar a todo el mundo, intento dar a cada uno lo suyo proporcionalmente, pues que nada de eso sucedió. Mm. Es que aquí hubo gente que se lo metió crudo en el bolsillo, sin merecerlo, sin cumplir los requisitos, aprovechándose de que eran amigos de quien les convenía o de quien podía ayudarles, y la gente de a pie, la que no tenía amigos, la que no tenía llegada, y que eran honrados y que cumplían hasta el día antes con todas sus obligaciones, resulta que a esos,
4: a la ruina.
3: Al guano.
4: Mm.
6: A la ruina.
3: Al guano.
5: De hecho,
3: es la catadura de esta gente.
6: Ah, pero y
5: cientos, diciendo... cientos de autónomos se suicidaron durante la pandemia. Que no se nos olvide.
6: Mm. Y estamos hablando del deterioro institucional, efectivamente, y es que se tomó todo por decreto y aquí esto, pero es que estábamos hablando antes de la
4: arbitrariedad
6: de las instituciones, pero es que Vox presentó un recurso de inconstitucionalidad contra el estado de alarma, pero lo presentó Vox.
3: Dos.
6: Pero es que el estado de alarma lo sostuvo el principal partido de la oposición votó a favor de ese estado de alarma. Estaba votando exactamente una medida que se demostró después que es anticonstitucional. De manera que es que llega un momento que dices, el deterioro constitucional se destruye por asalto y por no defenderlo, por no estar en el sitio en el que tienes que estar. Eso es muy grave también. Y aquí también la prensa, cuando teníamos todas estas circunstancias, estaban destruyendo todos los negocios y nadie estaba, y estos tíos estaban repartiendo el pastel, todos pusieron una portada que repartió el gobierno diciendo salimos más fuertes. Creo recordar que para aquello parecía,
3: bueno, ellos sí,
6: las portadas de la,
3: salimos
6: de la,
3: más fuertes,
6: del editorial,
3: es que
6: único aquel
3: de
6: Procés en Cataluña. Aquí la prensa española se comportó exactamente igual. Llega el gobierno y dice, ahora ponemos todos aquí. Y uno detrás de otro, desde todo el abanico de la prensa española.
4: No todo.
6: El abanico de la prensa española, afortunadamente.
4: No, por eso.
6: Pero los que van repartiendo y dando lecciones sobre cómo hay que ser.
4: Eso sí.
6: Es que hay que señalar un poco a todo el mundo. Están los que hacen mal y están además, los que, frente a los que hacen mal, cuando tenían que ponerse de pie y decir hasta aquí hemos llegado, pues resulta que se pliegan.
5: Y además era mentira, porque no todos salimos más fuertes. El pobre Ábalos salió agotado de la marcha que llevaba de Fiestukis
4: y Fantina y Revilla. Hubo un montón de gente que salió agotada. Y ahí están. Una presión de las Cortes, el otro...
6: Ábalos, a cada uno de ellos le descubrieron... El de Ábalos es que cada cual tiene un punto, un talón de Aquiles. El de Ábalos lo descubrieron y dijeron, bueno, pues este señor se le abastece de esta manera. Es como hay que tenerlo contento y tal. Y con esto ya lo tenemos en el botín.
5: Neutralizado.
6: Pero yo creo que no es el único. Yo creo que no es el único.
3: Bueno, todos Anamaya tienen,
6: todos tienen talones de
3: Aquiles. Ángel Víctor Torres también, sí, en ese mismo sentido, ¿no?
6: Ángel Víctor Torres... He oído en noticias, no recuerdo exactamente lo que he oído, porque estaba con la radio puesta en este fin
3: entre
6: de semana.
3: Otros.
6: Y sí, es una persona que no puede estar durmiendo muy tranquilo últimamente.
3: Veremos a ver cuáles son las pruebas que hay contra él. Pero efectivamente el otro día en la declaración que tuvo el comisionista Víctor de Aldama en la Audiencia Nacional, en el marco del caso Mascarillas para los no aforados, es decir, lo que hemos visto en el Tribunal Supremo para Koldo, Ábalos y Aldama, tiene otra derivada que afecta a aquellos que estuvieron metidos en las mordidas de las mascarillas pero que no estaban aforados cuando Ábalos debía arrastrar por su condición de diputado al Supremo. Y esos están ahora sentados, hay empresarios, están Aldama y Koldo también imputados por las derivadas de Baleares y de Canarias.
4: ¿Y,
3: en Canarias,
4: ¿y dónde estará Cataluña?
3: Y en Cataluña es... Cataluña.
4: 1.500 millones en mascarillas, la mayor parte defectuosas.
3: Bueno, mira dónde está Cataluña, Salvadorilla
4: de
3: presidente.
4: De la Generalitat, ahí lo tienes. Nada que decir. Con fondos europeos, además.
1: Bueno, ayer algunos opinadores de la izquierda, tipo Ernesto Ekaizer, Max Pradera, andaban encocorados en los medios diciendo que todo esto es un golpe de Estado judicial contra el Partido Socialista alimentado desde la Embajada de Estados Unidos. Pausa publicitaria y lo comentamos.
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1: Bueno, pues eso, que ayer partida de la risa viendo a gente como Max Pradera y Ernesto de Kaiser hablar de que esto de Zapatero es un golpe de estado judicial patrocinado por la embajada de Estados Unidos. Entonces me acordé del chiste ese que me contó una vez un embajador de un país hispanoamericano aquí en España, un ex embajador, y que me dice, medio en broma, medio en serio, dice: ¿sabes por qué Estados Unidos es el único país de Occidente, bueno, del mundo, que nunca ha tenido un golpe de estado? Y de: porque es el único que no tiene embajada americana. Bueno, entonces me acordaba de aquel chiste.
2: Es real. Es real. Sí, sí. Bueno, muchas gracias.
1: El caso, que como las evidencias contra Zapatero en el auto del juez y en los informes de la UDEF son tan abrumadoras, el rastro del dinero está ahí, las conversaciones donde se encargan los trabajos, donde hablan de mordidas, donde hablan de quién es Zapatero, de a qué se dedica, como es todo tan demoledor, pues entonces ya han pasado la fase esa de no hay pruebas, y ya directamente dicen: bueno, habrá pruebas, pero esto es un golpe de estado judicial y tal.
3: Yo creo que es una magnífica noticia. O sea,
1: ¿el qué? ¿Que digan eso?
3: No, que el que... Ah. Tener la constancia de que la izquierda ahora mismo se nutre doctrinalmente de
2: rufianes.
3: De Kaiser, de Max Pradera y de
2: rufianes, ¿no? De, o sea, rufianes.
3: Bueno, rufianes, rufián al lado de estos señores es Aristóteles. Quiero decir, vamos a ver, cuando... O sea, es muy buena noticia, porque la izquierda es peligrosa. Y es peligrosa porque siempre ha tenido gente muy inteligente que la ha dirigido. O sea, es que ha tenido gente muy inteligente al mando. Quiero decir que no es poca broma con Gramsci, etcétera. Quiero decir que son cabezas pensantes que en un momento dado han dicho esto, aquello, y no sé cuándo supieron hacerse con el movimiento del 15M, lo olfatearon inmediatamente, que aquello nació como una especie de cosa, pero enseguida lo coparon, lo hicieron, tal, tal, tal, y de allí salimos muy cerquita de que Podemos le diera incluso un sorpaso al partido. O sea, que no nos acordamos de eso, ¿eh? Quiero decir que la izquierda, pocas bromas con ella, que cuando lo hacen bien, tal. Ahora, que tengan a Max Pradera y a Kaiser en este momento como guías espirituales, siguiendo las tonterías que dice Sara Santaolalla sentada en lo alto de un escenario con Óscar Puente, pues a mí me parece una magnífica noticia. Porque
4: pero esa imagen,
3: siempre van a tener 650 votos.
4: Esa imagen es demoledora, ¿eh? Yo creo que es muy significativa de dónde está la izquierda en este momento. Pero porque claro, esa conferencia a la que haces referencia, en la que estaban Rubén Facuo y Sara Santaolalla como conductores, sí, en el centro del escenario,
3: sí,
4: orillado un ministro de, sí, un gobierno vigente, actual, Óscar Puente, por mucho que critiquemos y todo, institucionalmente, vamos a pensarlo, o sea, es que estaba orillado, es que no era el protagonista, no era el centro.
3: Que la cadena lo llevaba más lejos.
4: Y un ex vicepresidente del gobierno, que era Pablo Iglesias, que también estuvo en la cúpula del poder, también orillado al otro lado, haciendo como de contertulios de dos señores, ¿no? que hacían allí de...
3: Son los teloneros, no sé, ahora, sí.
4: Es que de verdad, es que es muy significativo de en qué punto está la izquierda, claro, española, ¿eh?
3: Bien, pues eso es lo que
4: te quiero
3: decir.
4: Y el nivel de degradación.
3: Claro, es como si a mí me parecería, lo que me daría pánico y terror, es que en cambio me dijeran... fíjate tú ahora las cosas, y que dijeras, es que las voces que hablan en nombre de lo que piensa la derecha española ahora mismo, dijera, pues yo que son Federico Quevedo y Manuel Calderón. Me daría espanto. Gracias a Dios tenemos voces mucho más autorizadas, como María Jamardo y compañía, sí, y todo lo que dirigen todos estos programas en El Toro y aquí en Radio Libertad, que tenemos una representación bastante más seria. O sea, que es muy buena noticia. Que vayan, porque, quiero decir, ellos no tienen ninguna vergüenza de ser lo que son, ya hace mucho tiempo que la perdieron, etcétera. Pero si ellos creen que la población española está a ese nivel, se equivocan. La población española, gracias a Dios, siempre tendrán un grupo de votantes, etcétera, porque es evidente que siempre lo tendrán. Y luego están los votantes que comen de lo que votan, Quiero decir que hay gente que le debe lo que come al voto que deposita, pero eso es cada día menor. Es que se les están cortando muchos grifos, pero muchos grifos, y grifos muy importantes, y no solamente aquí, sino de fuera, el USA, etcétera, todo ese
1: pero
3: tipo
1: vamos,
3: de cosas.
1: Vamos.
3: Eso alimenta un montón de bocas y de estómagos generosos. Entonces, la izquierda, que siempre se le tiene, no, es que la izquierda, qué tal, tal, tal. La izquierda es muy, el mantener eso cuesta mucho dinero, y ellos son los primeros que lo saben. Entonces, todos esos grifillos se van cerrando, y antes o después, pues quedarán 16 frikis, pues perfecto, como sale ahora después de las elecciones de Andalucía, salía la secretaria de organización, creo que es, no sé qué, del Partido Socialista, no recuerdo cómo se llama, y estaba encantada. No, ha sido una derrota del Partido Popular y ha sido una gran victoria del socialismo, y digo, todas
4: ellos
3: como
4: ellos hablan
3: ellas,
4: para su parroquia.
3: Todas como esa. Seguir
4: genial
3: teniendo victorias como esas.
1: De victoria en victoria hasta la derrota final.
4: Ya, lo que pasa es que no hay que infravalorar a la izquierda, que aún no siendo la más elevada intelectualmente de los últimos tiempos, es la que menos escrúpulos tiene también de los últimos tiempos y es capaz de todo.
3: Ya,
4: entonces,
3: pero bueno,
4: claro, en ese estadio de las cosas, yo creo que también hay que tener muy en cuarentena y mucho cuidado con quienes tenemos a enfrente y con quién hay que jugarse los cuartos.
3: Bueno, eso es lo que las elecciones que van a ser el año que viene, porque este tío va a estar aferrado al cargo hasta.
4: Ya lo ha dicho, que él continúa hasta.
3: Sí. Y veremos si cuando se acabe la legislatura, por cualquier circunstancia extraordinaria, no nos vemos abocados a tal patatín patatán. Pero las elecciones y el conteo de los votos y el va a tener que ser minucioso, y todos vamos a tener que colaborar en la transparencia de las elecciones. Yo no me fío un pelo.
1: Sí, pero no nos volvamos paranoicos.
3: No,
1: miremos,
3: paranoico,
1: por ejemplo,
3: no, realista,
1: con lo de Andalucía, el voto cera, el voto del extranjero, la ley de nietos. Pues mira, se ha recontado el voto procedente del extranjero y se percibe un ligero sesgo en favor de la izquierda, y más en concreto del PSOE. Pero vamos, un ligero sesgo, o sea, no ha variado ni un escaño, no ha hecho nada de nada. Entonces, no nos pongamos demasiado paranoicos. Hay que vigilar el asunto,
3: vigilar,
1: por supuesto, pero seamos conscientes de las limitaciones que tiene cualquiera que quiera manipular las elecciones. Por ejemplo, si te pones a comprar votos como un loco, cuanto más votos compres, más crece la probabilidad de que alguna de las personas que has comprado cante o se vaya de la lengua. La ley de nietos, pues tú puedes regularizar muchísima gente, pero no puedes hacer algo tan cantoso como que el día de las elecciones nos acostamos todos con un resultado y luego llega el voto del extranjero y dice, ah, ahora el PSOE 20 escaños más. Hombre, no, eso no se puede hacer.
3: ¿No se puede hacer?
1: No, no se puede hacer, porque
3: no
1: es demasiado cantoso.
3: Bueno,
1: si la
3: será muy cantoso, será muy cantoso.
4: Pero les da igual, exactamente.
3: Cantoso,
4: hay que decir, pero el voto será, es evidente.
1: Directamente vamos, iríamos a quiebra del sistema y a partir de ese momento a ver quién se pega más fuerte.
3: No,
4: pero es que a eso
3: calle,
4: van.
3: Directamente iríamos,
4: es decir, yo creo,
3: a salir a la calle con un partido del líder de la oposición que diría, no vamos a estos líos, no.
4: Ellos,
3: entonces saldríamos a la calle 6 y nos curtirían el lomo con.
4: Yo creo que son conscientes perfectamente desde la izquierda, después del laboratorio de Andalucía, en el que a pesar de reducirse el número de escaños, 28 para el Partido Socialista, que a mí me parece un muy buen resultado, dadas las circunstancias del Partido Socialista, es decir, yo creo que tendría que haber estado en 10 o en 0, pero bueno, 28, y descender 2 por la participación, porque se incrementó la base de participación y por lo tanto el reparto no les benefició en función de esa izquierda alternativa que constituyeron Adelante Andalucía, que consiguió 8 escaños. La realidad es que María Jesús Montero consiguió 65.000 votos.

0: de los descendientes, de los perjudicados, damnificados, exiliados, de la memoria democrática por la dictadura y la guerra civil y toda esta cuestión que se han inventado, ellos son muy conscientes de que eso altera las bases y que, por lo tanto, al aumentar la base sobre la que se emiten los votos, después se pondera y se reparte mucho más el voto. Entonces, creo que Andalucía ha sido un laboratorio para esto, primero, para alimentar esa izquierda alternativa que Sánchez sabe que necesita movilizar, porque no es votante del Partido Socialista, o si lo era, ya no lo va a ser nunca más.
1: Pero son los que le van a dar
0: pero,
1: el gobierno.
0: Pero sí. que tampoco puede apoyarse en lo que era Podemos Andalucía, es decir, todos aquellos que han participado ahora del cónclave ejecutivo de Pedro Sánchez para seguir en Moncloa, que son los Unidas Podemos, los Izquierda Unida, Sumar y todas estas confluencias que ya están quemadas y fagocitadas por el propio Pedro Sánchez. Pedro Sánchez necesita ampliar su espectro, y ese espectro pasa únicamente por una izquierda alternativa limpia a ojos de los votantes socialistas, que les permita salir de casa, aumentar la participación, como en las andaluzas, y votar a aquellos que inevitablemente terminarán pactando con Sánchez.
1: Claro.
0: Entre eso y las concesiones a la España plurinacional, ¿qué es lo que se viene? Es decir, la nación de naciones, el reconocimiento de los países catalanes y del País Vasco, con todas las consideraciones que ello conlleva para contentar a los radicales, a los extremistas, a los independentistas, es decir, a los enemigos de España, es la única opción que Pedro Sánchez tiene para poder repetir lo del 23. Por eso yo insisto en que la derecha tiene que ser mucho más inteligente, leer entre líneas lo que Iván Redondo va preconizando por todos los platos de radio y televisión en las últimas semanas, que ya está asomando la patita, y leer esto y decir, ah, sí, pues nada, nosotros es que lo que queremos es que no gobierne la extrema izquierda, que sois un peligro público, además de unos ladrones declarados.
1: Lo que no se puede es transmitir la sensación de que no celebras tus triunfos, y el triunfo de Andalucía. A ver, es que en Andalucía ha ganado Moreno Bonilla las elecciones, creo recordar, las ha ganado, es el partido que más votos ha recibido. Yo me alegro mucho de que no tenga mayoría absoluta, lo celebro, y ayer el sábado felicité a Santiago Abascal por el resultado. Me parece magnífico que Vox haya conseguido tener una oportunidad, y además ahora mismo el discurso ese que han podido tener mientras se conformaban los gobiernos de Extremadura o el de Aragón, etcétera, de no, es que no pueden bloquear, el discurso del bloqueo ya no se sostiene, porque si Vox ahora mismo presenta un papel y dice estas son nuestras condiciones, son las mismas condiciones con las que hemos llegado a acuerdos en Extremadura y en Aragón, es perfectamente incomprensible que Moreno Bonilla no vaya a llegar a un acuerdo en eso, no tiene argumento para defenderse frente a eso, no puede sostener, es que nos bloquean.
0: Ni no quiere no llegar,
1: no,
0: de verdad.
1: Pero entonces,
0: o sea, es que
1: esto,
0: no es pues incompatible.
1: Si no quiere, pues si no quiere, entonces lo que tendría que hacer, porque es que no ha llamado a Gavira.
0: No, no quiero, no creo que no quiera no llegar, bueno, no sé los tiempos, desconozco absolutamente
1: que no lo
0: cómo,
1: ha
0: cómo
1: en toda
0: funciona.
1: La
0: no tengo
1: no,
0: ni la
1: no,
0: más remota
1: no se
0: idea.
1: Ha comunicado con
0: pero
1: él.
0: Desde luego, no lo que es evidente es que el resultado es el que es.
1: Bueno,
0: el escenario
1: decir,
0: es el que es.
1: Luego sí, el resultado es el que es, pero cuando tienes un resultado así, tú no puedes salir con cara de compungido diciendo, vaya por Dios, ahora no me toca más que me han obligado los electores han dado una mayoría amplísima a un nuevo gobierno, que es un gobierno para evitar
0: a un
1: que gobierne
0: de
1: la izquierda en Andalucía. Celébralo con champán, ya inmediatamente, y además sacas a Gavira y al día siguiente
2: don
1: lo llamas y no sé.
2: Pero
1: cuándo.
2: Es normal.
1: No, el teatro, los Luis, yo entiendo los teatros y usted los defiende mucho antes en la campaña. Pero una vez que el resultado está, es lo que dice doña María, es que hay que normalizar con absoluta tranquilidad que el Partido Popular se alegre de tener que gobernar.
2: Pero necesitan, cuando usted hace buceo, no puede coger y subir desde 50 metros de profundidad a la superficie de una tacada, porque entonces puede tener un problema de salud.
1: Es que el problema
2: hay que ir poquito a poquito.
1: Votante, que es el sí. Que no se entera muy bien. Y el problema es que
2: claro,
1: eso
2: pero si tú vienes de una mayoría absoluta y la pierdes, bueno, pues oiga, qué menos que unos cuantos días para hacerse la idea. Tampoco exageremos, si no pasa nada. Hay un poquito de tiras y aflojas, pero al final llegarán a un acuerdo.
1: Están esperando exactamente para darnos noticias de que ya están negociando, etcétera, no sé. Bueno, porque era el Rocío esta y tal, y yo qué sé, cosas así, me imagino. Pero ya se ha acabado, lo de Andalucía ya se ha acabado, la campaña, ya se ha acabado todo. Ya sabemos que hay un gobierno, pero que a estas alturas todavía, desde la cadena de la conferencia episcopal y desde algunos periódicos le presten atención a declaraciones de Moreno Bonilla diciendo aquí tendría que comprender que la mayoría

0: es nuestro y deberíamos gobernar en minoría con el apoyo poco menos que gratuito de Vox. Ya sabes que eso no va a suceder, eso es evidente que no va a suceder. Es más, la gente sabía que no iba a suceder y sabiendo eso han votado como han votado. O sea, la gente sabía perfectamente que si Vox tenía escaños como para condicionar el gobierno,
1: lo
0: iba a condicionar. Y la gente ha votado sabiendo eso y el resultado es este. Entonces ya no hay nada más que seguir hablando en ese sentido. Es lo que hay. Estás como Guardiola. Ahora no, es que la diferencia de votos es que yo solo por dos, ya. Pero es que la mayoría absoluta son 55, no 53. Es así. ¿Qué se le va a hacer?
2: Alzar la mirada.
0: Entonces no tienes más nada. Y todo lo que sigas hablando...
3: Me voy a ir con el mantra para todas las semanas.
0: Todo lo que sigas hablando y diciendo.
3: Oye, apuntaba,
0: en ese sentido,
3: por cierto, un oyente.
2: ¿Qué dice?
3: Con muy buen criterio al hilo de alzar la mirada. Que era algo parecido lo que ha leído del cardenal Julio Ariza a lo que dijo la reina Letizia en aquella intervención un poco extraña que hizo durante Adamuz, lo de fijar la mirada o no apartar la mirada de los restos del accidente. Sí. ¿Se acuerdan aquella reflexión?
2: Sí,
3: pues
2: sí,
3: parecido.
2: Sí.
3: A lo de la mirada, y nos llamaba la atención sobre...
2: La misma logia, la logia Retiro.
3: Pues eso.
4: A mí lo que me recuerda lo de alzar
2: rollón,
4: la mirada
2: Elías, rollón.
4: Alzar la mirada, banderas al viento, ¿no? Sí. Y tal, eso no era un himno.
2: Yo, sí, pero claro, sí, es que a mí, pero insisto en ese tema porque me parece muy grave, la verdad, porque es que hay muchos católicos en Madrid muy buenos, hay unos párrocos en Madrid, iglesias llenas de gente joven, que es un espectáculo. O sea, el resurgimiento de la práctica religiosa católica cristiana en Madrid es un espectáculo. Pero claro, que tengamos de cardenal a este señor, o sea, que tengamos que leernos y vernos en las webs, en internet, un vídeo de un párroco de una parroquia del centro de Madrid, el que está en un bar de Chueca, descojonándose, con perdón, de que está con su novio, el párroco, y están orgullosos de cómo se conocieron y de lo que le gusta la entrepierna del novio y el no sé qué. Un párroco de Madrid, el párroco que vivía con el cardenal Cobo en esa parroquia, en uno de los en los apartamentos de esa parroquia. Y ese señor no ha sido destituido. Josete, por favor. O sea, y que es muy, muy duro y muy grave para la diócesis de Madrid. O sea, algo tendrá que decir el Santo Padre de eso. Es decir, oye, si hay un señor... Estamos hablando de que los abusos en la Iglesia Católica son homosexuales, fundamentalmente homosexuales. Es decir, y mantienes a un señor que se va a un barrio de Chueca a decir que tiene novio, lo mantienes como párroco y además al frente de un montón de chavales están haciendo la catequesis, la confirmación, la primera comunión y no dices nada. Pero ¿qué rayos está pasando en la diócesis de Madrid,
4: no,
2: cardenal Cobo?
4: No quiera usted saber lo que está pasando, que se va a cabrear todavía más.
2: Vale, de acuerdo. Bueno, pero la gente tiene que saberlo. O sea, está muy bien la bondad, la inocencia, la dulzura, claro que sí, la mansedumbre, la obediencia, sí. Pero somos personas maduras y tenemos que conocer lo que hay. Y lo que hay en la diócesis de Madrid es disparatado. Disparatado.
4: Bueno, pues si lo mantienen, habrá alguna razón, ¿verdad?
2: Sí.
4: No vamos a preguntar cuál es, porque no queremos enfadar.
2: No queremos alzar la mirada.
4: Exacto. Bueno, ¿qué les parece a ustedes el tema de las conversaciones de paz en Irán? Porque continúan las negociaciones, parece que está todo tranquilo en cuanto a pepinazos desde hace un tiempo, pero no termina de concretarse el acuerdo.
0: Trump ha lanzado un mensaje este fin de semana, corríjame usted si me equivoco, hablando de los acuerdos Abraham, de reactivarlos, y lo que ha dicho es que las naciones árabes lo que tienen que hacer es sentarse y firmar la paz con Israel. Eso es lo que creo, le he oído. En este mismo entorno de hablar del final de la guerra en Irán,
4: estaba hablando con Pakistán, con Arabia Saudí y con no me acuerdo qué otro país, y les dijo, tenéis que incorporaros a los acuerdos de Abraham, que incluyen el reconocimiento del Estado de Israel. Uh-huh. Y entonces se hizo un silencio, era una conversación de estas por videoconferencia, y Trump le dice, ¿seguís ahí?
2: Es la pera.
4: La verdad es que no sé exactamente cómo terminará el asunto. Está complicado porque alguien va a tener que transmitir una imagen de, pues me han derrotado.
0: Sí. Todos van a hablar de victoria y todos van a hablar de la derrota del otro. Habla el régimen de los ayatolás, que no va a caer. Parece que no va a caer, no ha caído y no va a caer. Otra cosa es en qué condiciones se quede y con qué influencia se quede en la zona, porque una cosa es decir, hemos ganado la guerra porque los Estados Unidos no han plantado la bandera de las estrellas y las barras en mitad de Teherán. Eso es, pero eso, si consideras que eso ya es una victoria, cuando te han dejado completamente diezmado en fuerza militar y ya no tienes ninguna influencia, y tus proxies terroristas en el Líbano, en Gaza, etcétera y tal, se han quedado inoperantes porque a unos los han volado con unos buscas y a otros no sé quiénes van. A partir de hoy, es decir, que el 2027 Irán, la comparación entre la fuerza de interposición o el daño que puede causar Irán en 2027 no tiene nada que ver con lo que causó en el 2023. Y eso es parte del objetivo de toda esta campaña después de los horrores del 7 de octubre.
3: Entonces, yo creo que no hay que subestimar, ¿no?, la actuación de Trump, a pesar de que todo el mundo le ha dado sopas con ondas y lecciones de todo tipo al presidente de los Estados Unidos. Es un irresponsable, un loco que de repente va a lo que se le ocurre improvisadamente, que no hay nada de improvisado en todo lo que ha hecho. Ha leído mucho mejor la política y la geoestrategia mundial que cualquier otro líder del mundo occidental en los últimos años. Lo que ha hecho Trump, se lo vamos a agradecer durante décadas, también la izquierda que lo ha demonizado, entre otras cosas porque lo que ha conseguido es, con independencia de si Delcy Rodríguez sigue todavía como presidenta interina, porque es necesario que alguien que conozca lo que se cuece dentro del chavismo sea la que participe en la autodestrucción del chavismo, o que el régimen de los ayatolás continúe lamentablemente todavía masacrando a mucha gente, asesinando, ajusticiando a mucha gente en plaza pública, porque no ha sido del todo desactivado desde el punto de vista del poder interno que tiene en el país. Lo que ha hecho Trump es cortar el flujo de dos de los principales proveedores de petróleo que mantenían la hegemonía mundial hasta que intervino Trump deportando a Nicolás Maduro con Venezuela por un lado y desactivando la hegemonía de Irán en el Estrecho de Hormuz, por mucho que sigan diciendo que está bloqueado y todas estas cuestiones, ¿no? Y además Trump lo ha hecho con una intención muy clara, que es la que vimos la semana pasada, que es la consecuencia directa de lo anterior, que es que él ha ido a China a cerrar sus acuerdos estratégicos, sobre todo porque China tiene mucho interés en que el flujo del petróleo salga adelante, y sobre todo porque en funciones de inteligencia y de inteligencia artificial, de tecnología y de inteligencia artificial, Estados Unidos va en la delantera ahora mismo con los acuerdos comerciales que ha cerrado con China. Entonces, quien no quiera ver esto está perdidísimo de lo que ha sucedido y de cuáles son las intenciones de Trump con esta política que ha llevado a cabo en términos de...
4: Hay unos que están perdidísimos y creo que se llaman europeos.
3: Sí. Bueno, o sea, por eso digo este lío, que es, el único líder del mundo occidental, digamos, avanzado, ¿no? O sea, de los socios de la OTAN, que se presupone que están en un estatus, o deberían, un poquito más estratégico, pues no, resulta que no se han enterado de nada, y este señor es el que ha tomado la delantera, que, por cierto, es continuación de lo que ya empezó en su día, en la primera legislatura, con aquellos acuerdos estratégicos en los que consiguió que Marruecos reconociese a Israel como Estado, por primera vez en la historia de los Estados Unidos y del liderazgo de los Estados Unidos, o que, por ejemplo, visitó al líder tan polémico en Corea del Norte y
0: cruzó el paralelo.
3: Y además escenificando una instantánea que para sí hubieran querido otros, como Biden u Obama, que en cambio eran los adalides de la paz mundial, que no hicieron absolutamente nada por la paz mundial en ninguno
0: más de los que llevase un premio Nobel
3: posibles ámbitos en los que podrían haberla llevado a cabo. Entonces, Trump ha conseguido darle la vuelta al tablero, ha conseguido estabilizar una situación que era muy preocupante y que estaba cogiendo demasiado peso y demasiada fuerza, y además hay que hacer una lectura clarísima en el caso de Venezuela, porque Estados Unidos va a, digamos, ajustar cuentas con todos aquellos que considera que no han estado alineados con estas expectativas que ellos tenían a nivel y a escala geoestratégica. Y
4: dos un de momento, ellos... me está usted enlazando con lo que decíamos antes. ¿Le está pasando la cuenta a Estados Unidos a Zapatero?
3: Hombre, a Zapatero y a Sánchez, a los dos. Entre otras cosas porque Sánchez está doblemente muerto desde el punto de vista político en la esfera mundial. Primero porque ha elegido mal a sus socios de caminata, a los terroristas de Hamas en Gaza con la causa pro-palestina y el reconocimiento del Estado palestino, que no ha renunciado en ningún momento a la violencia, ni a aquellos que ejercen el poder ahora mismo, que son gente que está atrincherada en imponer el terror a sus ciudadanos y a los circundantes, en concreto a Israel, por la vía de la fuerza de más atroz y más descarnada que hemos podido ver. Y segundo, porque precisamente en ese enfrentamiento en el que Sánchez se ha alineado con lo más, no sé, con lo más minoritario, extremo, antioccidental que existe sobre la faz de la Tierra, resulta que Israel tampoco se lo perdona. Entonces tiene por un lado a Israel, por otro lado a Estados Unidos, descontentos. Zapatero que ha caído, que era su padre político, porque todo lo que ha hecho Sánchez es herencia directa de lo que inició Zapatero y de lo que ha seguido manejando por detrás, ¿no? Con esa boutique financiera que tenía perfectamente estructurada. Pues hombre, yo creo que la verdad para los dos pintan bastos, ¿eh?
0: A mí lo único que me... Claro, es decir, es... Espero que, porque efectivamente ha elegido peor a los enemigos que a los aliados todavía. O sea, se ha colocado en un sitio, Sánchez se ha colocado en un sitio que le pueden caer bofetadas todas las
4: del mundo. Es una perpetua huida hacia adelante.
0: Toda esta resaca y cuando todo esto empiece a medio organizarse el mundo y ahora que ha estado en China reunidos y han hablado de cosas de las que nos enteraremos más adelante, etcétera, y todo... Volverá el tráfico al estrecho de Hormuz y la situación se calma etapa. Y ahora
3: pero
0: es cuando
3: vamos,
0: vendrán
3: si los chinos son los primeros que van a abrir ese tráfico.
0: Claro, son los primeros interesados, además. Entonces, cuando todo llegue y todo vuelva a estar en orden, tal, llegará la hora de las cuentas. Y decir, ¿dónde estuviste tú cuando llegó la hora de hacer algo? Y Trump, a la Unión Europea se la tiene guardada. Y a muchos de los socios que en teoría teníamos que haber estado colaborando con Estados Unidos, según nuestras alianzas, se la tiene guardada y él no se olvida de las cosas. Pero más que por países. Eso es una ventaja que tiene Trump. Me da la sensación de que más que por países, es por líderes y por personas en concreto. Rara vez habla de... O sea, sí es verdad que menciona a los países de España y tal, pero cuando habla de España siempre hace mención y luego especifica. Dice, España es que está dirigida por tal... No
2: de los
0: no
2: españoles.
0: Tiene antipatía por España como país. Ni nunca ha hablado de Alemania ni de Inglaterra. Siempre ha mostrado mucho respeto por Europa. Esta administración, la administración MAGA, siente un respeto reverencial por Europa, que consideran que es su alma mater, etcétera, etcétera, no sé cuántos, pero precisamente lo que tienen es dolor por ver la deriva que está llevando Europa. Lo dijo J.D. Vance nada más llegar a la Casa Blanca en Múnich hace 2 años. Y Trump yo creo que le pasa lo mismo. Entonces, gracias a Dios da la sensación de que cuando llegue la hora de las cuentas y de las venganzas, etcétera, van a ser más personales que por nación. Entonces, yo el otro día se lo comentaba.
2: Igual es que están llegando ya. Igual es que están llegando ya.
0: Acordaos de cuando los aranceles, que es muy curioso esto, cuando sucedió las cosas de los aranceles inmediatamente, entonces, claro, los aranceles afectan a España como país, o a la Unión Europea en su conjunto, etcétera. Y entonces todo el mundo, inmediatamente, cuando salió la política de aranceles, aquel juego de aranceles que duró unas semanas, porque Trump todo dura unas semanas, luego cambia, luego esto es un prestidigitador. Entonces, cuando salió aquello, todo el mundo enseguida se volvió a mirar y la prensa. Esto le va a costar carísimo a Vox, porque fíjate, la alianza de Vox con Trump y no sé cuánto, y esto, fíjate, los aranceles y el daño que esto está causando a España. Entonces, todo el mundo se acordaba de Santiago Abascal y no sé qué. Ahora que la justicia americana y la administración americana nos está proporcionando información para enchironar a Zapatero, ahora no se acuerda nadie de Santiago Abascal y de las alianzas, pero es que son esa administración que está proporcionando esa información para enchironar a Zapatero viene de esa persona a la que Cayetán Álvarez de Toledo dijo que era una vergüenza para Occidente. Pues yo le doy las gracias a esa administración. Si está colaborando para que Zapatero, Sánchez y toda la cohorte esta acabe donde le corresponde, yo les doy las gracias y me alegro mucho de que Santiago Abascal y Vox tengan muy buena relación con esa administración. Me parece una buena noticia, porque si algún día llegan a tener algo de poder en España, si algún día la gente en España tuviera un poco más de cabeza de la que yo creo que debería tener.
4: Para... De hecho, creo que fue en 2021 cuando Germán Tertsch y otros miembros de una delegación de Vox viajaron a Estados Unidos a informar a la administración americana.
0: Lo ha comunicado David Alandete esta semana pasada, ha contado esa reunión, etcétera. Es cierto, estuvieron allí y estuvieron dando cuenta de exactamente, están muy bien informados gracias a los canales que tiene, claro, los canales que tienes con la administración americana no pueden venir de personas que te dicen que la esperanza para Occidente es Kamala Harris y que Trump es una vergüenza para Occidente. Entonces, el mejor aliado que tiene ahora mismo la administración MAGA, la administración de Trump en España, es Vox, efectivamente. Entonces, cuando vienen los aranceles, todo el mundo se acuerda de Vox. Pero ahora que viene la información, ahora vamos a enchironar a Zapatero, ahora ya nadie menciona las relaciones que tiene con Santiago,
4: está bien visto.
0: O Viscal.
2: Bien alzada la mirada.
4: Alzado bien la mirada, don Borja Montoro. Doña Carmen Carbonell, yo acabo de alzar la mirada, la ha visto usted en el estudio, que viene para traernos la opinión de los oyentes.
1: La respuesta que le lanzan nuestros oyentes a la pregunta, que concretamente era la siguiente: tras el éxito de la Marcha por la Dignidad del sábado, ¿cree que habría que intensificar el calendario de movilizaciones hasta que Pedro Sánchez convoque elecciones? Damos tres opciones: sí, no y no lo sé. Los que no fueron a esa manifestación, sepan que a través de nuestra cuenta del Club de Amigos en Twitter hay una selección de imágenes que acabamos de retuitear para que vean pues cómo fue esa Marcha por la Dignidad convocada por Sociedad Civil Española. Respecto a la pregunta, don Luis, si debería haber más manifestaciones, concentraciones, marchas como la del pasado sábado, el 92% considera que sí. Hay un empate técnico al 4% entre los que creen que no y los que dicen que no lo saben. Respecto al no, pues fíjese, don Luis, me encuentro un comentario de Alejandro Kowalski que dice: basándome en la experiencia venezolana, no se debe abusar de las manifestaciones porque la gente se cansa. El efecto de las manifestaciones es pequeño, pero también hay que pensar que no hacerlas tiene un efecto inmenso, ya que, como alguien dice, nos hace ver bizcochables. Esto mismo lo comentó don Marcos de Quinto, diciendo que era muy importante que por lo menos en el extranjero vieran que nosotros no éramos consentidores con el régimen de Pedro Sánchez y que, por tanto, salimos a la calle, ¿no?
4: Hablando de eso, hice en la manifestación, en la marcha, cuando ya me estaba acercando a... Bueno, estaba a medio camino por la calle Princesa, ya cerca de Moncloa, y me subí a un banco y hice simplemente un vídeo de la marcha.
2: Un traveling.
4: Alcé la mirada y hice un...
2: Sí, bien.
4: Al menos dos medios extranjeros, uno suizo y otro belga, me escribieron: ¿podemos usar las imágenes? O sea, que le dije que...
2: Pásamelas.
4: Claro.
2: Sí. Y yo las alto.
1: En redes sociales, en este caso.
4: Ha tenido mucha repercusión en el extranjero la marcha.
1: En Twitter, sí. El Maje Elena dice que se deberían convocar manifestaciones simultáneamente en todas las provincias españolas, porque no todos nos podemos desplazar a Madrid. Yo sé que hubo manifestaciones espontáneas el sábado, algunas concentraciones en frente de algunos ayuntamientos de diferentes localidades, gente que se unía a esta Marcha por la Dignidad, pues desde diferentes municipios. José Luis Arroyo García en Twitter dice: por supuesto que sí, yo vivo ahora a 100 kilómetros de Madrid y estoy dispuesto a hacer un esfuerzo y presentarme en Madrid día sí y día también. O sea, que bastante bien por parte de Juan Luis en Twitter. En YouTube me encuentro con un comentario de Pilar Terreros, que felicita a los organizadores, les da las gracias por su trabajo y el esfuerzo por la libertad de España. Y añade que lamentablemente millones de personas no pudieron asistir allí físicamente, pero estaban de corazón. Alejandro Sánchez Martínez dice que los españoles tenemos el derecho y el deber de derrotar a Sánchez por las vías legales contra el oscurantismo que él y su banda practican. Fernando Martínez, también en las publicaciones de YouTube, pide en este caso una huelga general ya. Y termino con un comentario que me ha inquietado de José García Cuervo, también en esas publicaciones de YouTube, que dice que es un mal momento para exigir elecciones de inmediato, porque por el calendario podría convocarlas a mediados de agosto con el consiguiente pucherazo por correo. A mí es verdad que, viendo el calendario, pues quizás sería mejor septiembre, pero con tal de echar a Pedro Sánchez de la Moncloa, yo estoy dispuesta a pasar aquí un verano azul, don Luis, un verano azul.
4: Ustedes conocen los típicos dilemas morales. Imaginen que tienen un botoncito aquí, si aprietan el de la izquierda, Sánchez se va mañana. Si aprietan el de la derecha, Sánchez aguanta hasta el 2027 y a cambio desaparece el PSOE. ¿Qué votarían ustedes? ¿Que se vaya ya o que se vaya en 2027?
3: Siempre, derecha siempre. El de la derecha es el que se vaya al PSOE, ¿no? También.
4: El que aguanta hasta 2027 Y se lleva al PSOE.
3: Pues la derecha.
0: De todas maneras va a aguantar hasta el 27.
3: A la derecha.
0: Que desaparezca el PSOE de una vez sería la mejor noticia para España en muchos siglos.
1: Ya, Borja, pero es que un día más con Pedro Sánchez, pero es que
3: de igual manera va a estar. Y si por lo menos, ¿sabes? O sea, lo de dilatar la recompensa no está mal pensado.
0: Sí.
1: Es complicado, ¿verdad?
3: Aunque sea dilatarla, pero al final es una recompensa.
4: Nos dejaría algo bueno.
3: Como dirían mis hijos, nos renta. Renta mucho.
1: Me encanta eso.
2: Y en Asturias nos presta.
3: Renta mucho.
4: Bueno, muchísimas gracias, doña Carmen Carbonell. Gracias a los oyentes que han participado en la libre encuesta y con sus comentarios. Gracias, doña María Jamardo.
3: Muchas gracias,
4: seguimos en el debate, la información.
3: Tenemos muchos temas porque la causa que hemos conocido de Zapatero está muy interconectada. Con dos otras causas, además de del caso Mascarillas y demás, que son la de hidrocarburos, que está directamente relacionada con el crudo venezolano, y la de la financiación ilegal del Partido Socialista, que se ha prorrogado 6 meses más el secreto de sumario, porque hay cositas y se vienen curvas.
4: Uy, qué bonito. Gracias, doña María. Gracias, don Borja Montoro.
0: Queridos jóvenes de España, si buscan una profesión con futuro, háganse periodistas de tribunales, porque parece que mucha necesidad.
3: No, que se pasan 24/7 escribiendo. No.
4: Gracias, don Julio Ariza.
2: Muchas gracias.
4: Y ponemos punto final a la tertulia con don Paco Linares, que hoy nos viene a decir que hay dos motivos para la esperanza. Buenos días, don Paco.
5: Muchas gracias. Saludos. Este fin de semana sentí cierto cosquilleo espiritual parecido al gozo. Sentí ilusión, esperanza. Esas bonitas sensaciones me las produjo el triunfo de la manifestación por la dignidad. Manifestación que bajo el lema Sánchez, dimisión ya, se celebró este pasado sábado en Madrid. Pedir la dimisión de Sánchez significa el deseo para que nos deje ya esa izquierda y esos independentistas que viven del sudor, la sangre y las lágrimas de los españoles que trabajamos. Y por eso precisamente, por trabajar, somos castigados a mantener una sobredimensionada clase política, una clase vampira llena de sanguijuelas que solo saben chupar, mentir y hacer demagogia, con un solo objetivo: quitarnos todo y dejarnos algo para que simplemente sobrevivamos. ¿Sobrevivamos cómo? En durísimas circunstancias, sin ninguna posibilidad de prosperar. Pues bien, esa manifestación no tuvo ninguna subvención, ni se publicitó en ninguna cadena pública y tampoco en las cadenas privadas. La cadena privada, tanto como la pública, bien pagada con nuestro dinero. A pesar de ello, la sociedad civil española pudo expresar públicamente en las calles el amargo presente que sufrimos. Estaban invitados todos los partidos políticos que quisieran y cualquier persona que lo deseara. ¿Cuál ha sido el único partido que, con su presidente a la cabeza, apoyó a la gente de a pie? Vox, con Santiago Abascal en línea. Estos medios de comunicación, El Toro Televisión, Radio Libertad y las redes sociales, hicieron el resto. Sin partidos, sin sindicatos, sin ayudas estatales, decenas de miles de ciudadanos libres representaron a toda España mejor y más claro que los partidos que están en el gobierno. Mañana más y mejor. Punto final.

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1: Terminamos el programa hablando con don Adolfo Albistur. Buenos días, don Adolfo.
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1: Pues hasta aquí hemos llegado, queridos oyentes. Muchas gracias por acompañarnos un día más. Les dejo ahora con Deportes en Libertad, con don Eric Gutiérrez. Les espero mañana a las 7 de la mañana. Un abrazo.
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1: Buenos días y bienvenidos a Deportes en Libertad. Dani, que te pillaba ahí poniendo
2: unos cascos. Buenos días, sí, me has pillado, vamos, infragante.
1: Que claro, que hay tanta actualidad deportiva que vamos sin control y sin tiempo. ¿Con qué empezamos hoy?
2: Pues comenzamos con las noticias hablando del descenso, porque ya ha terminado la Liga, Eric.
1: Terminó la Liga Española, jornada 38, finalizó, ya solo queda esa final de Conference y esa final de Champions para terminar ya el fútbol previo al Mundial, y terminó con dos equipos descendiendo. Empezamos por el primero de ellos, el Mallorca, que ganó al Real Oviedo 3-0, pero necesitaba pues un combo de resultados que no se le dieron. El Mallorca, como digo, logró esa victoria contundente, demostrando esa superioridad frente al Oviedo, que ya estaba descendido, además con un gol de Muriqi, que queda como segundo máximo goleador de la temporada, con 23 goles por detrás de Kylian Mbappé. Hay que decir que el Mallorca cumplió con su papel, pero que finalmente no pudo quedarse en primera. Escuchamos a su entrenador, Martín de Michelis, que analizó la situación.
3: Lo hemos intentado, hemos terminado de pie. Está claro que la carambola que necesitábamos era grande, eran muchos los partidos que necesitábamos que hoy nos permita la salvación. Un agradecido a este país, a esta liga, a esta ciudad que me recibió súper bien, que pudimos trabajar con tranquilidad.
1: Mallorca queda 18º y el Real Oviedo 20º. Vamos al otro partido también que estaba el más interesante de la jornada, ese Girona 1, Elche 1. El Girona cerró la temporada en Montilivi empatando a 1 contra el Elche y bajando a segunda división. El Elche con ese empate se salvó. Es más, hubo un momento en el que si hubiese metido un gol el Girona se hubiesen salvado los dos equipos, pero finalmente no pasó. Hay que decir que en la primera parte Álvaro Rodríguez puso el primer gol para el Elche y en la segunda, tras una reacción más o menos buena del Girona, empató Arnau Martínez. No consiguieron meter ese segundo gol para salvarse. Escuchamos a Michel, entrenador del Girona, hablar sobre este descenso.
4: Es un momento muy duro para todos, para el club, para la gente, para la afición, para la provincia. Bueno, fútbol muchas veces te da estos golpes y lo único que podemos intentar es levantarnos lo antes posible.
1: Girona acaba la temporada 19º y el Elche 15º. Vamos a otro partido también que estaba en juego el descenso. Getafe 1, Osasuna 0. Con esa victoria el Getafe entra en Conference League. Ya vimos pues la alegría grande de los getafenses que estuvieron allí en ese partido en el Coliseum. Hay que decir que esa victoria por la mínima, la cual pues era previsible, ¿no? Cómo no, el Getafe ganando por la mínima provoca esa clasificación a Europa. Y el Osasuna se queda en primera, no por méritos propios, sino porque el resto de resultados no se dieron para que acabase de extendiendo. Mala imagen de los Osasuna en el partido del sábado contra el Getafe. El otro partido que también había equipos en descenso involucrados, o que pudieran haber acabado en descenso, que estaban involucrados, es ese Betis 2, Levante 1. El Betis finalmente consiguió ganar ese partido. Hubo un momento que se puso 1-0 el partido para los béticos, con gol de Ed Abde. Empató Carlos Espí, pero finalmente en la segunda parte Pablo Fornals puso el 2-1 final. Como digo, a pesar de la derrota, el Levante consiguió salvarse quedándose 16º y el Betis evidentemente quedó 5º. No lo he comentado, el Getafe, como bien digo, quedó 7º y Osasuna finalmente quedó 17º. O sea, prácticamente a nada, con los mismos puntos que el 18º, que casi que descendió, y ellos simplemente por el colaveraje no lo hicieron. Seguimos con la Liga, pero hablando del resto de partidos, porque hubo mucha cosa que comentar.
2: Así es, empezamos con el Villarreal, Atlético de Madrid, y es que el Villarreal cerró la temporada a lo grande, manita al Atlético de Madrid, y aseguró ese tercer puesto en la Liga, con tantos de Micautadde, Pape Gueye y Ayoce por partida doble. Y bueno, un partido que también además trajo despedidas y ese gol de Dani Parejo de penalti en el día de su despedida. Y hablando de despedidas, no fue la única de esa noche, también fue el último partido de Pedraza y de Marcelino, que habló de su futuro tras el encuentro.
5: Pues bueno, disfrutar del momento, de este partido, de por segunda vez en la historia, por segunda temporada consecutiva y por primera vez en la historia, pues haber logrado una clasificación para el Champions. Además, jugando esa primera competición a lo largo de la temporada y bueno, pues luego lo que venga tenga que venir, vendrá. Y será porque ambas partes consideramos de mutuo acuerdo que es lo mejor.
2: Y otro partido donde también hubo despedidas fue en ese Real Madrid 4-2 Athletic Club. El Real Madrid cerró la liga con esa victoria ante el Athletic en una noche marcada por las despedidas tanto de Dani Carvajal como de David Alaba en el Bernabéu. Los goles blancos fueron de Gonzalo, Bellingham, Mbappé y Brahim, y por parte del Athletic Club marcaron Guruceta e Iceta para Athletic. Carvajal se llevó la gran ovación de la noche y dio una asistencia y se despidió entre lágrimas del Santiago Bernabéu. Vamos ahora hasta el partido del Alavés Rayo, que ganó el conjunto madrileño por 2-1. El Rayo cerró esa liga con victoria ante el Alavés en Mendizorroza. Toni Martínez adelantó al Alavés, pero Sergio Camello y Enteca firmaron la remontada rayista en esa segunda mitad. Y el equipo de Íñigo Pérez hizo los deberes, pero la victoria del Getafe dejó al Rayo fuera de Europa pese al triunfo en Vitoria. Aún tienen opciones vía Conference si el Rayo gana esa final este miércoles contra el Crystal Palace de Conference League. Vamos ahora con el Celta 1-0. El Celta cerró esa temporada con victoria 1-0 ante el Sevilla y celebró en Balaídos su clasificación para la próxima Europa League. Irais Moriba marcó el único gol del partido al inicio de esa segunda mitad y desató la fiesta celeste en Vigo. Balaídos vivió una noche de celebración europea con un equipo que volverá a competir en Europa por segunda temporada consecutiva. Y ahora vamos con ese Español 1, Real Sociedad, empate a 1. Empataron en Cornellá en un partido que deja además a los donostiarras en el puesto número 10 y a los pericos en la undécima posición. Oscarsson adelantó a la Real Sociedad la primera mitad y Roberto Fernández empató para el Español tras el descanso. Marrero, el portero titular en la Copa, fue uno de los protagonistas además de este encuentro con varias intervenciones de mérito y no fue el único de los protagonistas. También la tarde estuvo marcada por la despedida de Carlos Romero y la gran ovación de la afición a su míster Manolo González. Si queréis repasamos también, bueno, nos falta ese partido entre el Valencia y Fútbol Club Barcelona, que ganó el Valencia por 3-1. El Valencia que finalmente no consigue esa clasificación a Europa, el Barça ya campeón de Liga. Y si quieres repasamos un poco cómo están estos equipos, ¿no?, en la clasificación, si te parece, Eric.
1: Bueno, vamos si quieres un poquito con la clasificación rápidamente. Al final ha quedado Barça primero, segundo sí. Real Madrid, Villarreal, Atlético, Betis. En Europa han entrado Celta y Getafe. Octavo ha quedado el Rayo, noveno el Valencia y décimo la Real Sociedad. Ya el resto de equipos esperaban más o menos por el descenso, pero finalmente descendieron Oviedo, Girona y Mallorca. Nos vamos ahora a la segunda división porque tenemos un equipo que jugará la temporada que viene en primera. El Deportivo de La Coruña ha certificado su regreso a primera división 8 años después, desde la 17-18, cuando descendió junto a Las Palmas y el Málaga. Por cierto, dos equipos que van a pelear probablemente, bueno, seguro, por ese playoff de ascenso. Hay que decir que el equipo dirigido por Antonio Hidalgo derrotó 0-2 al Valladolid con 2 goles de un jugador que probablemente ya lo recordarán los deportivistas para el resto de su historia, Vilen Songo, que fue el que metió los 2 goles para llegar al Deportivo de La Coruña otra vez a primera. Hay que decir que el Valladolid sin nada en juego poco tuvo que ofrecer. La otra cara de la moneda en la categoría de plata la firma el histórico Real Zaragoza, que con su empate el otro día contra Las Palmas, como digo, equipo de playoff, pues certificó su descenso a Primera Federación y cayó, sino más de 40 años llevan entre primera y segunda, pues caen desgraciadamente esa Primera Federación. Durante los próximos días, semanas, comentaremos también los playoffs para ver quién es el tercer ascendido y quiénes son los otros descendidos. Nos vamos al Real Madrid porque ya es oficial la candidatura de Enrique Riquelme.
2: Pues sí, ya es oficial, y es que el Real Madrid celebrará esas elecciones presidenciales por primera vez en 20 años tras aprobarse esa candidatura de Enrique Riquelme. Riquelme compartirá contra Florentino Pérez después de presentar un aval cercano a los 193 millones de euros exigidos por los estatutos del club, y el candidato además atendió a Marca en esta entrevista exclusiva y habló del hito que suponen estas elecciones.
6: Bueno, creo que es un hecho relevante el que 20 años sin elecciones a la presidencia. Creo que es algo, unos hitos para poder presentarse a esas elecciones donde lo acabamos de vivir en primera mano, no son nada fáciles y mucho menos en una semana. 5 días hábiles.
2: Los socios madridistas volverán así a las urnas por primera vez desde 2006 en unas elecciones que sin duda Eric, serán históricas para el Real Madrid. Vamos ahora a cerrar las noticias del fútbol, y es que el Barça es campeón de Champions femenino.
1: Efectivamente, el FC Barcelona se llevó este fin de semana esa UEFA Champions League femenina tras derrotar al Olympique de Lyon 4-0. Hay que decir que al principio el partido estuvo bastante más complicado para los catalanes, pero la portera Catacol estuvo muy bien resistiendo esas embestidas del conjunto francés. La segunda parte, los dobletes de Ewa Pajor y Salma Paracuello pues fueron suficientes para llevarse la victoria, evidentemente. Es la cuarta Champions que se lleva el FC Barcelona en el apartado femenino, y esperemos que durante los próximos años pues puedan ser mucho más, porque llevan el estandarte del fútbol femenino español a lo más alto. Por cierto, para destacar una cosa más en el apartado de fútbol, hoy a las 12:30 sabremos quiénes son los 26 que nos van a representar en ese Mundial de Estados Unidos de este verano. Yo sé que hay gente nerviosa, yo soy uno de ellos. Cerramos las noticias hablando de Real Madrid, porque no pudo alzarse con la Euroliga.
2: Y es que el Real Madrid cayó 92-85 ante Olympiacos en esa final de la Euroliga y se quedó a las puertas de conquistar su duodécima Copa de Europa. El conjunto blanco compitió hasta el final pese a las importantes bajas de Tavares, Garuba y Alex Len, con Trey Lyles y Mario Ezonja liderando el equipo en ataque. El partido terminó rodeado por la polémica arbitral en los últimos minutos y con un ambiente infernal en Atenas, donde el Olympiacos logró además su primera Euroliga desde 2013.
1: Pues bueno, después de esa derrota de Real Madrid, nos vamos a hablar, tanto Dani como yo, en el mano a mano, ahora mismo en Deportes y Libertad.

0: Fede Ratas, que he dicho para cuello y es para yuelo, lo siento, es un
1: apellido,
0: efectivamente, es lo que hay. Ahora vamos al mano a mano, Dani, te doy la mano, como siempre, estamos aquí para hablar de esa jornada 38 que cerró nuestro fútbol y cayeron el Mallorca y el Girona, que eran los que parecía que iban a caer, ¿no?
2: Sí, parecía, bueno, todo apuntaba, es verdad que el Mallorca el otro día lo señalábamos, tenía unas mínimas opciones, ¿no? Porque es verdad que dependía de los partidos, ¿no? que se estaban jugando, pero no parecía algo tan disparatado,
0: sí,
2: parecía que podía incluso llegar a suceder, pero bueno, finalmente pues esos resultados no se dieron y es sorprendente que un equipo como el Mallorca, que ahora lo analizaremos, con los jugadores, ¿no? Los nombres que tiene, pues al final acaba descendiendo a la segunda categoría.
0: Efectivamente, yo creo que a principio de temporada el Girona sí que podía estar en la terna de los posibles descendidos, creo que la plantilla pues le faltaban ciertas cosas, hay jugadores que estaban muy bien, otros que no tanto, pero por ejemplo el Mallorca tiene jugadores que yo creo que la mitad de la plantilla, si no es que quieren seguir en Mallorca de cara a la segunda división, tienen nivel para quedarse en equipos buenos de primera división, ya no solo recién ascendidos, sino equipos buenos. Yo no lo ponía entre los favoritos a descender y la verdad es que es una gran sorpresa que lo haya hecho. Destaco algunos nombres, si quieres los comentamos, pero
2: los comentamos.
0: Leo Román, el año pasado sonó para el Atlético de Madrid, veremos si no acaba quedándose en primera, que probablemente acabe pasando. Johan Mojica, que aunque no ha hecho tan buena temporada, es un lateral izquierdo, también tiene nivel de primera. Mafeo, por supuesto, a pesar de que a algunos no les gusta, evidentemente, por esas polémicas que tiene con el Real Madrid, pero es un jugador que ha demostrado que tiene nivel. Samu Costa, veremos si
2: Samu
0: no es
2: Costa.
0: Titular con Portugal, una de las favoritas al Mundial. Samu Costa, Darder, o sea, es que estamos hablando de Pablo Torre, que
2: Pablo
0: igual
2: Torre.
0: Acaba en el, veremos si no acaba en el Racing, ¿no? La temporada que viene en primera. Jan Virgili ha sonado para jugar el Mundial con España. Finalmente no creo que lo vaya a hacer. Bueno, veremos a las 12:30, pero no parece. Y pues sobre todo, Muriqi. 23 goles. Me recordaba, yo no lo pude vivir tanto porque creo que es la 99-2000, pero me recordaba esa situación que vive el Atlético de Madrid, que baja segunda con 20 y pico goles de Hasselbaink, que no es Pichichi, el segundo máximo goleador. Una cosa parecida, ¿no? Lo que pasa con Muriqi.
2: Sí, no, de hecho, justo era algo que no ocurría, ¿no? Desde hace muchísimos años, desde aquella que le pasó al Atlético de Madrid. Pero coincido totalmente en los nombres, además, que has señalado tú, sobre todo, quizás, ¿no? De los más señalados, evidentemente, Muriqi, al final, que ha sido
0: 23 goles.
2: Ha peleado por el Pichichi hasta la última jornada con 23 goles. Creo que es el máximo goleador en la historia del Mallorca con 55 goles. O sea, que estamos hablando de un jugador súper importante para un equipo y que con tantos goles parece mentira que un equipo pueda llegar a descender, ¿no? Y luego también figura como Leo Román, ¿no? En portería, que además es un portero de las grandes ocasiones, ¿no? De grandes noches, que ha hecho partidazos contra Madrid y Barça, y parece mentira, ¿no? Que bueno, que esté en esta situación. También hablábamos del Girona, lo mencionabas tú antes, un Girona que también, ¿no? Venía de una temporada del 2024-2025 en Champions y fíjate, parece que
0: no,
2: es un año
0: es
2: para
0: la,
2: otro.
0: Es la anterior, creo que es la 23-24 que juega Champions.
2: En la 23-24 juega...
0: No,
2: estaba
0: claro,
2: peleando por la Liga.
0: 24-25, incluso. Perdón, sí, tienes toda la razón. 24-25, o sea, 23-24 es la que llega a Champions.
2: Exactamente.
0: Y 24-25 es la que la juega y casi desciende. Pero bien, perdona, que te he cortado.
2: No, nada, eso, y simplemente comentar eso, que también, bueno, pues el Girona parece que... De un año para otro, ¿no? Se ha diluido un poco, se ha dejado ir y pues finalmente han acabado descendiendo a segunda división.
0: Sí, no.
2: No sé tú cómo lo ves lo del Girona también.
0: A ver, comparando con lo del Mallorca, es cierto que yo creo que ese Girona que gana, bueno, que llega a Champions, tiene muchos jugadores que se le acaban yendo, pues Eric García, Sabiño. Dovic, Aleix García, quiero decir, son muchos perfiles importantes, Miguel Gutiérrez, que se le acaban yendo, ¿no? Entonces, bueno, yo sí que creo que el Girona, a pesar de que ha intentado rehacer su estructura, los fichajes del año pasado no funcionaron y los de este han funcionado pocos. Me viene a la mente, por ejemplo, ese fichaje de Marc-André ter Stegen en invierno, que evidentemente no ha funcionado porque se lesiona. El que sí que creo que ha funcionado más o menos es Unagi, pero Brian Hill tampoco.
2: Abel Ruiz,
0: que lo ficharon la temporada pasada, tampoco ha hecho mucho. Banat, que estaba jugando más o menos, el delantero ucraniano, se lesiona para las últimas jornadas. Juegan sin delantero, hace Brian Hill en punta, tal. Tiene que volver Stuani, que está medio lesionado. Bueno, son muchas cosas que yo creo que le diferencian un poquito del Mallorca. Es cierto que creo que tienen un gran técnico como Mitchell, pero que no le ha dado para salir del descenso y además teniendo en cuenta que dependían de ellos mismos.
2: Sí.
0: O sea, es que dependían de ellos mismos para no descender.
2: De hecho, yo creo que hubo mucha tensión en ese encuentro, ¿no? Contra el Elche. Es verdad que el Elche al final hizo los deberes porque lo que necesitaba era puntuar Montilivi y al final consiguió ese empate que le sirvió para la salvación. El Girona, por su parte, no pudo conseguir los tres puntos, esa victoria que le hubiese dado la salvación.
0: Yo es que el partido del Girona, me parece que el Girona está muy frío. Quiero decir, necesitas ganar en tu estadio, se ponen por delante y creo que vemos un Girona al final del partido prácticamente no intentando nada. No sé si era por cansancio, no sé por si por desmotivación, pero con un gol te salvabas. Además se salva también el Elche, o sea que tampoco es que estuviese, porque hay un momento en el además que se quedan ellos dos solos jugando por, sí, por los descuentos y tal, estaban solo ellos dos jugando y no lo consiguen. Otro equipo también que quiero destacar, que también estuvo a mi parecer fatal, fue el Osasuna contra el Getafe. Vimos a un Getafe que se pone 1-0 con gol de Luis Milla y tras un rebote, pero el Osasuna me dejó muy, muy frío. Además, no estaba Víctor Muñoz, que todavía, pues, todavía peor. No sé qué te ha parecido la temporada de los Osasuna, si esperabas esto o tiene equipo para más.
2: No, yo creo que tiene equipo para más, pero es verdad que la dinámica, ¿no? Lo veníamos diciendo, el Osasuna en los últimos encuentros, bueno, es que creo que no sé cuántas derrotas acumula, pero son más de 5 derrotas en los últimos encuentros. Y también pues es un equipo del que, bueno, tiene quizás más plantilla, ¿no?, para lo que ha dado, pero bueno, finalmente pues sí que ha conseguido mantenerse en la categoría, pero es verdad que el Osasuna además no dependía de sí mismo y bueno, ha tenido en este caso la fortuna de poder mantener la categoría, pero también es un equipo, como decías, que puede aspirar a más.
0: Es que yo creo que el Osasuna hace unas cuantas jornadas, no sé si eran 7, 8, se veía salvado, se veía como, sí, bueno, ya tenía 40 puntos, 40 y pico puntos, o 30 y largo. Y yo creo que ellos pensaron que, bueno, que vamos a intentar llegar a Europa, pero que tampoco sin mucha intención estamos salvados, y han estado hasta el final sufriendo. Quiero ir también ese partido al otro, pues al otro protagonista, que es el Getafe, que acaba yendo a Europa con una de las peores plantillas de primera. Es cierto que en invierno se arregla un poco, un poco, tampoco mucho, tampoco que traigan aquí nombres espectaculares, y conseguir Europa. Impresionante lo de Bordalás.
2: Sí, ¿no? Lo de Bordalás sin duda tiene un don para construir esos equipos incómodos y al final llevarlos a lo máximo nivel posible. Y además, lo destacabas tú, en una plantilla muy corta, ¿no? Hablábamos al principio de temporada que Bordalás contaba con pues una plantilla muy justa, ¿no? Pero al final, jugadores, bueno, como Luis Milla, qué hablar de Luis Milla, la temporada que ha hecho. Bueno, sin duda que pues es toda una gesta lo que ha conseguido Bordalás con el Getafe y es para estar muy satisfechos.
0: Es que me encanta el dato de 32 goles en 38 jornadas y llegas a Europa. Sí. Es que me parece increíble. Estamos hablando de menos de un gol por partido y eres el séptimo mejor equipo de la clasificación. Lo de Luis Milla me parece muy destacable porque es un jugador que si no fuese porque es español iría al Mundial. Pero sí, claro, es español y la situación de España en el Mundial pues es muy complicada centro del campo, es que a quién quitas, sí, ¿no? Pero Luis Milla me parece un futbolista para ir al Mundial.
2: Sí, y otro jugador además que destacaría, que a mí me toca también un poco de cerca, es David Soria, ¿no? Un portero del que quizás hablamos poco, pero además hace poco, bueno, consiguió esos 300 partidos con un mismo equipo, que creo que lo han conseguido Gigi Buffon, Van der Sar y alguno más, y Casillas, y bueno, sin duda también está siendo clave, o ha sido clave una vez más en esta temporada del Getafe.
0: Totalmente, para destacar simplemente también el Celta también va a Europa, está bastante, sí, bastante más cerca, impresionante lo que está consiguiendo el Celta, teniendo en cuenta que esta misma temporada ha jugado Europa League y que la temporada que viene lo va a volver a hacer. Impresionante los de Giralez. Mañana estaremos aquí hablando, evidentemente, de esa convocatoria de Luis de la Fuente de hoy a las 12:30. Nos vemos mañana.
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Bienvenidos, queridos espectadores, a un programa más de Historias de nuestros médicos. Un programa que lo que pretende es hacer un homenaje a nuestros doctores, las personas que nos escuchan, que nos cuidan, que nos miman, que nos quitan el dolor, que nos curan, que nos salvan la vida. Hoy tenemos con nosotros a una doctora, la doctora Mirna Asaf. Raíces libanesas, Mirna Asaf, y ese nombre, pues ya hablaremos un poco de ello. Ella es ginecóloga, ella está en los hospitales, el Hospital Quirón Salud, y además es una persona muy mediática. Cuando la vean, la van a reconocer de las redes sociales, porque es de esas doctoras que además de todo lo que he dicho al principio, cuidarnos, mimarnos, escucharnos, curarnos, quitarnos el dolor, además divulga. Es decir, quiere que la gente conozca cosas. Y en el tema de la ginecología, y en el tema del mundo de la mujer, pues es muy importante porque existen muchos tabús, muchas cosas que desconocemos. Así que se presenta un programa muy, muy interesante. Pero antes, le vamos a dedicar un poema. El poema lo he titulado Raíces que florecen. Nació en Madrid, pero en su sangre cantaban cedros antiguos de Lebanon, la memoria de una tierra que sus padres trajeron, hecha sacrificio, ternura y esperanza. Su padre, Bayat, vino con 18 años y una maleta llena de sueños, queriendo curar la vida con sus manos. Primero buscó en la endocrinología respuestas, pero el corazón, que siempre sabe, lo llevó a la cardiología, a escuchar en cada latido la música secreta de los hombres. Y Fátima, su madre, también cruzó mares y nostalgias para levantar en España un hogar donde el amor fuera patria. Y qué hermoso destino el de esos dos emigrantes, hacer de sus hijos su verdadera obra. Ali, Carla, Hassan y ella, la hija que recogió aquella siembra y la convirtió en vocación. Brillante en el King College School, donde ya despuntaba como quien lleva luz dentro, sobresaliente en los libros y también en la delicadeza. Después llegó la prueba, la universidad, ese salto difícil del refugio conocido al mundo inmenso. 300 alumnos, competencia, vértigo, silencio, y una muchacha tímida tratando de encontrar su lugar. Cuánto dolor cabe a veces en los años que nos hacen fuertes, pero supo vencer, porque quienes nacen de raíces profundas no se quiebran con el viento, y aquella joven que dudó acabó alcanzándose serena, estudiando medicina en la Universidad Autónoma de Madrid, haciendo su MIR en el Hospital Universitario de Getafe y convirtiendo el cuidado de la mujer en misión. Hoy en Quirón Salud cura con ciencia, pero también con una ternura inteligente, con esa humanidad que convierte la medicina en algo más grande que un oficio. Se adentra en el misterio del ovario poliquístico, en la patología vulvar, en la ginecología regenerativa, allí donde sanar es también devolver esperanza. Porque hay médicos que tratan enfermedades y otros que reparan dignidades. Ella pertenece a los segundos. Y junto a su compañero, Yad, ha recibido el milagro más antiguo del mundo, Adam. Qué hermoso nombre para un hijo cuando una madre dedica la vida.

0: Qué viaje tan hermoso, de la emigración al arraigo, del sacrificio al fruto, de la timidez a la plenitud. Doctora joven, de raíces libanesas y alma universal, tu historia nos recuerda que las adversidades no derrotan a quien ama, solo lo cincelan. Y que a veces los hijos cumplen en silencio los sueños que sus padres cruzaron mares para sembrar. Porque tú no solo heredaste una historia, la has honrado. Bienvenida. Miriam.
1: Muchas gracias por el poema, qué bonito.
0: Bueno, el que te mereces.
1: Qué motivo.
0: El que te mereces. Bueno, pues oye, la verdad es que tenemos una historia aquí súper bonita, ¿no? Porque aunque tú naces en Madrid, tu padre con 18 años, creo entender, se viene desde Líbano, ¿no? Desde Beirut.
1: Desde Beirut.
0: Se viene a España, ¿no? Y a ganarse la vida. Sin conocer el idioma. Y a estudiar. ¿Qué te cuenta tu padre de esos primeros que...?
1: Él lo que nos cuenta es que él iba a destino a Estados Unidos. Lo cuenta. Pero hizo escala en Madrid.
0: Ajá.
1: Y aquí, bueno, tiene un grupito de amigos libaneses, se enamora de Madrid, se enamora de España y dice, yo a Estados Unidos no me voy, me quedo en España. Y luego ya él tenía muy claro, él viene de una familia que es una familia que tenían negocios y empresas, pero él tenía claro que quería ser médico. Entonces dejó atrás todos los lujos y todas las ventajas para venirse a un país con un idioma desconocido, porque Estados Unidos el inglés, él sí que habla inglés, pero español no. Pero bueno, se enamoró de Madrid y quiso probar suerte aquí y vamos, a día de hoy yo creo que no se ha equivocado.
0: ¿Y viene con tu madre en eso, o se conoce
1: no,
0: luego?
1: No, se conocen luego.
0: ¿Aquí en España?
1: Sí, no, se conocen en el Líbano.
0: Ah, en el Líbano.
1: Sí.
0: Y luego se viene para
1: acá. Sí, o sea, al final él estudió aquí, pero toda su vida seguía en el Líbano. Entonces, dentro de lo que la guerra civil en ese momento en el Líbano le permitía, él iba y volvía. Entonces, en uno de esos viajes conocí a mi madre.
0: Oye, ¿qué nos cuentas del Líbano? ¿O estás ya muy desconectada de
1: no,
0: ello?
1: No, no, que va.
0: ¿Sí?
1: Yo sí, no, mi marido es libanés. Yo hice lo mismo, como íbamos todos los veranos al Líbano, porque mis padres desde pequeños insistieron y querían que conociésemos nuestras raíces, hemos ido todos los veranos. Entonces, es que no puedo decir, ¿qué puedo decir del Líbano? Que tenéis que ir. Es un país precioso, con gente preciosa, que ahora está pasando por un momento horrible. Pero es un país precioso, la gente es maravillosa, la comida es fantástica. Lo llamaban, no sé si has oído hablar, la Suiza de Oriente Medio, porque es así, es la montaña, el mar, es uno de los pocos países donde tú estás tomando el sol y ves la montaña con nieve, o sea, es muy bonito, un país muy bonito, yo, vamos, es que no puedo decir nada.
0: Se dice que es un país pequeño, pero con una historia de un imperio,
1: sí.
0: O sea, realmente en un país tan... Tiene una historia impresionante, ¿no?
1: Sí, y lo que le queda.
0: Yo en el poema nombraba los cedros, ¿no? Aquí he estado mirando algunas fotos. Son preciosos, o sea, son árboles milenarios, ¿no?
1: Sí.
0: Que son como raíces muy...
1: Creo que identifican. La bandera del Líbano tiene un cedro, porque es lo más característico del Líbano, el cedro libanés, pero luego hay otros cedros. Mm. Pero sí, luego hay una zona en el Líbano que es la zona de los cedros, que eso en invierno con la nieve, increíble, muy bonito.
0: Bueno, ya entrando en lo que es la parte de tu niñez, ¿no? ¿Qué primeros recuerdos tienes, Mirna, con sus hermanos, con tus padres? Cuéntanos un poquito qué recuerdas.
1: Todos mis recuerdos de la niñez son vida familiar. O sea, somos una familia súper, súper unida. Nos llevamos un año, mi hermano, que es más mayor, un año mayor. Luego yo y mi hermana nos llevamos un año, luego Hassan vino un poquito más de pequeño y es que son todos recuerdos de vida en familia, de pues, hacernos de todo, mi hermana y yo todo el rato juntas, mi hermano, que era minoría, pues siempre estaba detrás de mis padres, quiero un hermano, porque claro, veía la relación que tengo yo con mi hermana claro, y él pues quería lo mismo, entonces nos usaba a nosotros un poco de su hermano, nos ponía cojines y nos daba con jugar al béisbol, o sea, hacía un poco como si fuésemos hermano, pero en realidad éramos sus hermanas, pero bueno, siempre es que nos
0: Vamos
1: hemos
0: a ver
1: querido...
0: Una fotito. Aquí estás...
1: Esto precisamente fue una boda en el Líbano, que como se lleva mucho, pues conocen la cultura también española y las sevillanas, y mi hermana y yo bailábamos sevillanas de pequeñas, pues yo creo que esto fue la boda de mi primo. Nos dijo mi madre, venga, os visto de sevillanas y hacéis un...

0: pequeño baile y por eso estamos...
1: Las sevillanas en el Líbano, ¿no?
0: Sí, les hicimos un pequeño show a mi familia en el Líbano. Y bueno, aquí pues eso, en la moto nos tenía mi hermano montadas.
1: Porque tu hermano es el mayor.
0: Sí.
1: Y luego vas tú y luego va tu hermano.
0: Eso es, Carla. Nos llevamos un año, que mi madre ahí tuvo 3 años muy intensos. Pero bueno, la verdad que yo se lo agradezco porque tenemos una relación increíble. Pero eso, nos hacía monerías mi hermano. Iba dirigiendo un poco la orquesta.
1: ¿La incorporación en España de tus padres fue rápida o les costó un poquito? ¿Te dicen que les costó? No, ¿verdad?
0: Nada. O sea, mi padre tal cual llegó ya estaba incorporado. Es verdad que hay una comunidad libanesa muy grande, pero vamos, mi padre nos cuenta que vida española desde el primer momento. Y mi madre llegó aquí, aprendió español en 2 meses y ya estaba totalmente integrada y muy bien. La verdad es que no les costó absolutamente nada a ninguno de los dos.
1: ¿Tus inicios o tu pensamiento para ser médico fue desde el principio o no? ¿O tenías claro todo?
0: No. A mí la vocación es curiosa, pero a mí la vocación me vino después.
1: Yo después no sabía. De estudiar, incluso.
0: Sí.
1: ¿Ah, sí?
0: Sí. O sea, me vino a lo largo de los años, porque yo no sabía lo que quería hacer. Es verdad que en mi casa, al final, mi padre es médico, mi hermano también es médico y se metió en medicina antes, un año antes que yo. Y yo acabé la carrera, tenía muy buenas notas y no sabía lo que quería hacer. Entonces, bueno, pues hablando un poco con mi padre, no sé lo que quiero, me voy a meter en medicina a ver qué tal. Pero es verdad que yo no tenía esa vocación que mi hermano, por ejemplo, sí que tenía por la medicina. Entonces, bueno, me metí en la carrera, es verdad que mis comienzos fueron complicados.
1: Bueno, dices, me voy a meter en medicina porque podías meterte
0: claro,
1: en medicina.
0: Claro, por eso.
1: Porque eras una estudiante
0: efectivamente. Efectivamente, yo buena, o sea, tenía buenas notas y digo, bueno, pues me voy a meter a ver qué me encuentro. Pues me encontré algo que no me esperaba. Sí. Me encontré, sí, o sea, para mí fue complicado porque pues, venía de otro tipo de educación, llegas a la universidad pública, 300 alumnos, yo era muy tímida, muy introvertida y me costó muchísimo adaptarme. Y como tampoco estaba muy convencida, pues digo, bueno, pues yo no sé si me estoy equivocando, ¿qué hago aquí? ¿Me cambio a farmacia? ¿Me cambio a odontología? ¿Hago otra cosa? Pero no sé, algo me seguía tirando.
1: ¿Algo o alguien?
0: No, algo.
1: ¿Tu padre no te decía, no, tranquila, no?
0: ¿Qué va? No, no, mi padre fue, déjalo, haz otra cosa, métete, pero yo siempre tenía, digo, no sé, y si lo que tengo que hacer es esperar, y tengo que esperar un poco más, y así fue. Llegué a tercero de carrera, es que los primeros años de medicina, que son un poco, pues eso, anatomía, biología, que a mí me gustaban, ¿eh? Pero no terminaba de cogerle, ya en tercero, que empiezas más con las asignaturas médicas, digo, oye, pues esto me va gustando, y luego ya una vez hice el MIR, o sea, yo ya sabía que tenía que ser médico y ya sabía que tenías que ser ginecóloga. No, o sea, si tú ahora me preguntas por qué decides ser ginecóloga, o sea, tampoco tenía una llamada, pero no te sabría explicar muy bien por qué. Pero algo me llamaba acerca de la patología de la mujer, de toda esa transversalidad, de la capacidad que tenemos de ver a una mujer. O sea, podemos atender a niñas hasta edades, hasta la menopausia, posmenopausia y toda la vida. Entonces, algo de eso a mí me llamaba y tenía clarísimo que quería ser ginecóloga. Y es que a día de hoy no me imagino haciendo otra cosa. Entonces, es muy curioso porque no soy de esas personas que dice de pequeña yo quiero ser médico, me ponía la bata de médico, pero a pesar de eso, siento ahora mismo que tengo una vocación que no sé de dónde me nace, pero me encanta mi trabajo. Me considero muy afortunada porque me encanta lo que hago. Y yo voy contenta casi todos los días a trabajar.
1: Y la ginecología, que es como bien has dicho, es muy amplia, ¿no? Es algo, porque yo, por ejemplo, entiendo que una mujer prefiere ir a una ginecóloga mujer, ¿no? También hay aparte esa parte que puede ser un poco de vergüenza, ¿no? Uh-huh. Que bueno, que a lo mejor eso se puede... Pero, ¿tú crees que una mujer entiende mejor? Porque igual al final tú eres ginecóloga, pero también eres paciente, sí, ¿no? De tu propio cuerpo,
0: sí,
1: ¿no? ¿Hay esa parte que entiendes más?
0: Sí, ¿sí? Probablemente sí, pero no todas las cosas. O sea, yo, por ejemplo, antes atendía a mujeres embarazadas, empatizaba con ellas, pero hasta que no me he embarazado y no he sido madre, no he llegado a tener ese nivel de empatía que tengo ahora con las pacientes que veo que están embarazadas y han tenido un parto. Entonces, yo creo que tenemos ese punto que los hombres no van a tener porque no van a pasar por este proceso, que no quiere decir que no haya ginecólogos fantásticos y maravillosos, pero quizás es más fácil conectar y empatizar cuando ya has pasado por todas las patologías y todos los trastornos por los que pasa la mujer, que es un poco el hándicap quizás que veo a un hombre ginecólogo versus a una mujer ginecóloga, que insisto, los ginecólogos con los que yo trabajo son maravillosos, son fantásticos y muy empáticos. Pero quizás es un poco, yo lo he visto en mí, porque yo cuando he pasado por esos procesos he conseguido conectar más y he conseguido ser más empática en esos aspectos. Entonces, bueno, quizás es eso, un poco también la vergüenza. La ginecología es una situación muy vulnerable al final, estás enseñando tu parte más íntima a alguien, entonces quizás las mujeres conecten más con mujeres o les den menos vergüenza que estar con un hombre, aunque esto ha cambiado hace poco, porque antes la mayoría de los ginecólogos eran médicos varones.
1: Si normalmente ya las especialidades se van cada vez delimitando más, tú fíjate, has hablado... Por un lado, los parámetros de edad, ¿no? Que cambian muchísimo el cuerpo de la mujer y cualquier y evidentemente toda la parte ginecológica. Pero luego también, pues hay desde embarazos, desde enfermedades, desde cánceres, yo qué sé. Entonces, ¿esto cómo está organizado en el mundo de la ginecología?
0: La residencia, para mi gusto, mal. Porque la ginecología, tú imagínate, en 4 años tenemos que aprender toda la parte de obstetricia, que es toda la parte de embarazo y parto, que ya de por sí cada vez nos subespecializamos más, entonces ya eso es un mundo aparte, y dentro de la ginecología está toda la patología endocrinológica, menopausia, adolescencia, toda la patología del tracto genital inferior, oncología, cirugía. Eso en 4 años es imposible. Muchas veces dicen, es que los ginecólogos no saben operar. Bueno, no estoy de acuerdo, pero es verdad que una especialidad que se tendría que dividir en dos, que yo creo que están ahora hablándolo desde la SEO, desde la Sociedad Española, no se puede abarcar tanto en 4 años, es imposible. Y es imposible que salgamos bien formados en todo. Por eso al final la gente pues, se va subespecializando, los ginecólogos, las ginecólogas se van subespecializando, pues si no es imposible hacerlo bien en cualquier ámbito al que tú te quieras dedicar. Es verdad que luego subespecializándote ya sí que está bien organizado porque hay ginecólogos que se dedican a la obstetricia, ginecólogos que se dedican al cáncer, que dentro del cáncer está el cáncer de mama y luego todos los otros tumores, ginecólogos que se dedican a la patología más endocrina o hormonal, adolescencia, patología vulvar, ahora está la ginecología regenerativa, o sea, cada vez más hay subespecialidades de la subespecialidad para intentar organizar un poco pues todo este campo y todo este abanico de patologías que nos puede pasar o que nos pueden acontecer a las mujeres a lo largo de nuestra vida.
1: Claro. Oye, ¿por qué has dicho lo de que el ginecólogo no opera bien o no? Que eso no lo había escuchado yo.
0: Es algo que me dijeron ayer en quirófano.
1: Ah, ¿sí?
0: De hecho, alguna vez me dijo la enfermera, bueno, la verdad que te está quedando muy bien para ser ginecóloga. O sea, no sé hasta qué punto es algo que se ha ido diciendo a lo largo de los años y con eso nos hemos quedado porque ginecólogos que operan, operamos muy bien, pero insisto, es que la especialidad es muy corta, o sea, un cirujano general no sale de quirófano, en general tiene su parte de consulta, pero su residencia, que encima son 5 años, es en quirófano. Es que nosotros pasamos por quirófano en total, no sé, te diré, durante la residencia 6 meses. Entonces, claro, en 6 meses es imposible hacerlo todo lo bien que deberíamos de hacer. Entonces, por eso un poco yo creo que se dice eso de nosotros, pero vamos, te digo que no es verdad.
1: Y al final, ¿seleccionáis lo que más os gusta dentro de todo el trabajo? ¿O al final te conduce algo, no es que tú te tienes que dedicar a esto porque es lo que hace falta ahora mismo, o seleccionáis?
0: Depende un poco dónde acabes trabajando, depende también un poco tú dónde te quieras formar. Muchas veces en el hospital en el que acabes te dicen hay hueco en obstetricia y ya está. Pues acabas en obstetricia y mucha gente que quizás no es lo que más le guste, como al final es donde más pasa consulta, pues se acaba especializando en obstetricia. Si tú tienes especial interés en formarte en algo, mucha gente hace fellow, se va fuera, se va a rotar X meses a un hospital, por ejemplo la oncología que es tan subespecializada, se va a rotar unos meses a algún centro o algún hospital que esté especializado en oncología ginecológica. Entonces depende un poco lo que busques, de si quieres especializarte o no.
1: ¿A ti qué es lo que más te...?
0: A mí me gusta mucho la ginecología, la patología benigna, la patología vulvar, y ahora la ginecología regenerativa, que es en lo que me he subespecializado.
1: Pues eso vamos a hablar largo y tendido. Bueno, nos vamos a ir a publicidad, pero antes voy a enseñar este aparatito que yo antes le decía a la doctora que ya llevamos muchísimos puestos. Es un desfibrilador, vale para las paradas cardíacas. La parada cardíaca normalmente va con una fibrilación ventricular, que es ese momento en el que el corazón, por una obstrucción, no late bien, o sea, se queda como vibrando, se queda en un estado que no es apto para poder mandar sangre y sobre todo al cerebro. A los 10 minutos ese cerebro muere. Entonces tenemos que actuar antes. Por eso el desfibrilador es importantísimo, actuar para que cuando lleguen los servicios de emergencia, no estamos sustituyendo al servicio de emergencia, estamos ayudando para que cuando llegue la persona esté viva, cerebralmente hablando. Así que hay que tener desfibriladores, tenemos un montón de extintores. Por favor, mirad a la comunidad de vecinos, si no tienes un desfibrilador, os aconsejo que lo pongáis, porque te puede salvar la vida. Las unidades de emergencia no es muy difícil que lleguen antes de 10 minutos. Y en el 95% de los casos, cuando llegan, ya no pueden hacer absolutamente nada a nivel de salvar a la persona. Así que tengamos el desfibrilador. 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Y ahora sí ya nos vamos a publicidad.

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0: Bueno, pues aquí seguimos con la doctora Mirna Asaf. Ella nos estamos comentando que es ginecóloga, que está en los hospitales, en el hospital Quirón Salud. Y bueno, hemos quedado en que pues ella se llevó más a ese terreno de la patología, a ese terreno regenerativo, ¿no? Así que estamos deseosos de que nos cuentes cosas, porque sí es verdad que aquí, yo lo decía al principio, hay tanta información y quizás tan mal estructurada o tan mal entendida, y encima con el problema de comentarla, de no comentarla, si esto será normal, si no será normal, ¿no? Ovario poliquístico, porque aquí estamos hablando de ovario que tiene quiste, etcétera, que también se mezcla a lo mejor con, no sé si con problemas del dolor de regla, o sea, cuéntanos todo lo que quieras, pero intenta que lo entendamos.
1: Voy a intentar hacerlo lo más sencillo posible dentro de que es una patología complicada que hasta hace poco no se ha terminado de entender bien. El primer problema del síndrome de ovario poliquístico es que su nombre es erróneo. Y tenemos que cambiar el nombre porque al final es un trastorno endocrino y metabólico.
0: ¿Endocrino y metabólico? Sí. O sea, tiene más que ver con toda la parte endocrina.
1: No es tanto a nivel del ovario. Ajá. Y lo que tenemos, yo es que tengo síndrome de ovario poliquístico, yo creo que por eso me he interesado tanto en la patología, no son quistes, son folículos que se han detenido en una fase, que es la fase central, porque no les está llegando el estímulo hormonal correcto, porque cada mes el ovario tiene sus folículos, se van reclutando y con las hormonas se va estimulando los folículos hasta que termina de crecer uno que va a ser el que va a ovular. Uh-huh. En el síndrome de ovario poliquístico se produce una resistencia a la acción de las hormonas, la base suele ser una resistencia a la insulina.
0: O sea, viene de la...
1: Efectivamente.
0: De que no estamos, la insulina no está actuando como debe actuar para controlar los niveles de glucosa, ¿no?
1: Justo, o sea... Es que es un entramado endocrino que al final lo que hay es una resistencia a la acción de la insulina. Esta resistencia hace que la insulina en el cuerpo interpreta que no tiene insulina, entonces ¿qué hace? Aumentar la síntesis de insulina, la secreción de insulina. Esto hace que se produzcan más andrógenos, que es la hormona que normalmente, la testosterona, la androste, las hormonas del hombre. ¿Esto qué hace? Uno de los signos que es que haya más vello, acné, también produce trastornos del estado.
0: Pero esto sin tomar nada, es decir, tu propio cuerpo...
1: Esto es lo que hace tu propio cuerpo. De hecho, es una de las características del síndrome de ovario poliquístico, que hay un hiperandrogenismo, porque se está produciendo más andrógenos. Esto hace más vello, acné. Eso por un lado. Por otro lado,
0: Una pregunta antes que pases. El tema de la insulina, ¿se has comentado? ¿No sería ya una edad más mayor?
1: No.
0: O sea, ¿puedes tener esa resistencia a la insulina?
1: Claro.
0: Pero no son diabéticos.
1: No. Lo que pasa, y por eso es un síndrome tan interesante y tan importante que lo estudiemos y que lo filiemos bien, porque estas mujeres tienen más riesgo de desarrollar una diabetes gestacional y tienen más riesgo de tener una diabetes en el futuro. Entonces, clásicamente el síndrome se diagnostica, y por eso lo tratamos, yo creo, los ginecólogos, porque se caracteriza... Principalmente se caracterizaba porque las mujeres no tienen reglas regulares. Tienen una regla cada 3 meses, cada 4 meses, no saben cómo son sus ciclos. Entonces, ¿qué hacían? Mandarlas al ginecólogo. ¿Qué hacía el ginecólogo? Ponerle la pastilla. ¿Qué es la pastilla? Un parche. Porque tú con la pastilla consigues que la mujer tenga una regla que es una regla falsa, entonces es un ciclo falso, pero la mujer tiene la regla, o tiene un pequeño sangrado una vez al mes, entonces dices, vale, pues ya está, problema resuelto. ¿Qué pasa? Que eso no es así, porque tú sigues teniendo tu trastorno de base, que tienes esa resistencia a la insulina y tus hormonas no están funcionando bien, no están funcionando bien a nivel ovárico ni a nivel sistémico. Entonces, es muy importante, hay mujeres a las que sí que hay que ponerle anticonceptivos, pero la mayoría de las mujeres hay que hacer un abordaje desde el ejercicio físico, hay mujeres a las que hay que ponerles metformina, otro tipo de medicación, suplementación...
0: Claro, lo que tienes que es al foco, que es la insulina, que
1: justo,
0: es la que... La
1: insulina, la vitamina D, la ferritina, todas estas cosas que muchas veces, y por eso a mí me interesa tanto hacer un abordaje integral, porque son patologías que por las que no mucha gente se ha preocupado. Yo pongo el parche, pues como un poco como ha pasado con la endometriosis, yo pongo el parche, la mujer está con su anticonceptivo, muchas de ellas controladas, y me olvido. Pues que se ha visto que la endometriosis es una enfermedad sistémica, con una inflamación de base que también hay que tratar. Entonces, si yo estoy poniendo un parche, probablemente la mujer esté sin dolor, pero hay muchas cosas a nivel de su organismo que no estemos tratando. Pues el síndrome de ovario poliquístico, lo mismo. Te pongo el anticonceptivo. En unos años, a lo mejor lo dejas, tus ciclos por cualquier cosa se regulan, me he olvidado de ti y no te tengo captada para hacer un cribado a lo largo de los años de una diabetes. ¿Qué pasa? Que esta mujer se presenta a los 60, 65 años con una diabetes ya instaurada que podríamos haber prevenido, haciendo un correcto diagnóstico y un correcto abordaje.
0: ¿Y la enfermedad, de dónde viene la raíz? ¿De ese ovario que está mal? ¿O de un problema endocrino?
1: De un problema endocrino.
0: Un problema endocrino. Sí. O sea, que el endocrino es el que daña el ovario.
1: Eso es. No es el que daña, pero es el que hace que el ovario no funcione bien. Por eso el síndrome de ovario poliquístico no tiene ningún sentido a día de hoy sabiendo lo que sabemos. Porque uno, sabemos que lo que vemos en los ovarios no son quistes. Es verdad que cuando vemos un quiste en el ovario, ¿qué es? Es una bola negra llena de líquido. Entonces, en el síndrome ovario poliquístico se ven muchas bolas negras en la periferia del ovario, por eso se puso el término de síndrome de muchos quistes en los ovarios. Pero claro, ¿qué se queda la paciente? Yo cuando era tal tenía muchos quistes, no. Tenías muchos folículos detenidos en una fase porque no están terminando de crecer. Porque aparte, la mayoría de las mujeres sí que tienen una base de resistencia a la insulina, pero hay mujeres en las que el eje de FSH y LH, que son dos de las hormonas que sintetizamos las mujeres a nivel hipotalámico, no está bien regulada, se produce más LH que FSH y eso hace que se produzcan más andrógenos y eso empeora aún más el síndrome, aumentan más los andrógenos, menos ovulación. Entonces, bueno, es que es un entramado muy complicado, muy metabólico, que a mí me encanta, pero es verdad que no mucha gente está formada en ello, entonces muchos ginecólogos, incluso endocrinos, que no conocen también la patología, ponen el anticonceptivo y ya está. Y la mujer se piensa que se ha curado porque tiene sus reglas.
0: Claro.
1: Pero lo cierto es que lleva todos esos años sin tratar la patología de base.
0: Mirna, ¿y esos folículos, vamos a hablar de quiste, esos folículos que no se han desarrollado bien o que se han desarrollado mal, ¿qué pasa con ellos?
1: Nada, no hay que operarlos, esos se van atresiando, que se llaman, se van haciendo más chiquititos y con cada ciclo esos quistes se atresian hasta que consigamos controlar el síndrome y no terminan de desaparecer del todo, porque se ha visto que las mujeres con síndrome de ovario poliquístico siguen con sus folículos a lo largo, o sea, en sus ovarios, pero no hay que operarlos, ni hay que quitarlos, ni hay que hacer nada con ellos. Son folículos que tenemos las mujeres con síndrome de ovario poliquístico.
0: ¿Y normalmente entonces el tratamiento en qué se basa? ¿En tratamiento?
1: Pues varios pilares. Ejercicio físico, porque un porcentaje elevado de estas mujeres tiene sobrepeso, que empeora además la clínica. Hay que poner en distintos casos metformina o algún otro agente que controle esa resistencia a la insulina, como ahora los análogos de GLP-1, que están tan de moda, pues en el síndrome de ovario poliquístico también funcionan. Suplementación, porque hay muchas veces que estas mujeres hay que ponerles vitamina D, hay que ponerles hierro, el inositol, que se ha visto que es un regulador hormonal muy importante en las mujeres, también. Y en algunos casos que con todo esto no conseguimos regular los ciclos de la mujer, sí que hay que poner anticonceptivos, porque en estas mujeres que no conseguimos que tengan una regla cada 2 meses por lo menos, el endometrio, que es esa capa que se descama con la regla, va creciendo. Entonces ese endometrio, si sigue creciendo, a la larga sí que puede producir un problema, una hiperplasia o un cáncer. Entonces, en mujeres en las que no conseguimos controlar los ciclos y tener una regla cada 2-3 meses, sí que hay que poner anticonceptivos para disminuir ese riesgo de cáncer.
0: De cáncer. ¿Y normalmente en qué edades ocurre esto?
1: Pues el diagnóstico suele ser a partir de los 18 o 20 años, que es cuando ya el ciclo hormonal y el eje se ha establecido. Entonces, una chica de 18 o 20 años ya empieza, que te cuenta que sus reglas no son normales, que tiene acné, que tiene más vello, que haces una ecografía y ves esta imagen característica, y ya tienes que valorar que esa mujer o la chica tenga un síndrome de ovario poliquístico. Suele ser, pues eso, en la adolescencia, 18 o 20 años.
0: ¿Y cómo se ve? O sea, ¿cómo se ve? ¿A través de una ecografía?
1: No, el diagnóstico hay que cumplir, se han ido cambiando los criterios a lo largo de, pues eso, porque como es un síndrome tan complejo, hasta que se ha terminado de determinar, es a través de unos criterios. porque además ahora se ha visto que hay como distintos fenotipos, hay 5 fenotipos. Entonces, en función de lo que tengas, si tienes hiperandrogenismo analítico, quistes en los folículos en los ovarios y tienes reglas regulares, eres un fenotipo. Si tienes reglas irregulares, hiperandrogenismo, pero no tienes imagen, eres otro fenotipo. Entonces es un poco complicado.
0: Esto es un trabajo de detective.
1: Eso es.
0: Es un trabajo de detective.
1: Por eso no vale con decir, no tienes reglas y tienes quistes, tienes síndrome de folículos, tienes síndrome de ovario poliquístico y te pongo la píldora. No, es mucho más complejo que eso. Y las mujeres necesitan saber qué es lo que tienen porque es que se quedan con... No, pero ¿me voy a poder quedar embarazada? Si tienes reglas regulares, sí. Si tienes reglas irregulares y no consigo regulártelas, pues va a ser un poco más difícil. Si no ovulas, pues no vas a poder quedarte embarazada. Entonces, pues eso, hay que hacer un seguimiento mucho más estrecho y muy distinto al que se hace hoy en día. Se han actualizado las guías, las últimas en 2023, creo. Entonces ya tenemos mucha información como para seguir diciéndole a la mujer que tómate la píldora, que con esto ya se te va a regular y te olvidas del problema, porque no es así.
0: Uno de los síntomas, digamos, que está ese dolor menstrual fuerte, que yo, por ejemplo, y tú lo sabes porque te comentas sobre mi hija, que ocurre que te duele mucho la regla, mucho la regla, ¿puede ser un...?
1: Puede asociarse al síndrome, pero es más característico de la endometriosis. O sea, es verdad que para hacer el diagnóstico de síndrome de ovario poliquístico, no, uno de los criterios no es que tengas reglas dolorosas, pero muchas de las mujeres que tienen síndrome de ovario poliquístico les duele la regla mucho. Pero la regla muy dolorosa que incapacita, que no te deja hacer una vida normal, que tiene náuseas, vómitos, dolor con las relaciones, eso ya va más encaminado a una endometriosis, que también otra patología que ya de por sí sola necesitas especializarte 1 o 2 años.
0: Sí, porque además la endometriosis, yo he escuchado a veces que cuando se trata, hay gente que no se queda embarazada y se trata, no sé exactamente lo que se hace, y de repente sí que se queda embarazada, ¿no?
1: Depende un poco de lo que esté pasando. Es que es muy complejo, mucho más complejo que decir se te tratas y te quedas embarazada, porque depende de la causa de infertilidad, entonces es complejo. Pero sí, hay mujeres a las que se les hace el tratamiento correcto y consiguen un embarazo.
0: Por lo que veo entonces, esto no es hago una radiografía, veo y ya sé lo que tengo, sino esto es un trabajo... Sí. Arduo de muchas componentes, porque para haber llegado a esa conclusión de que realmente es un problema más hormonal y un problema más
1: metabólico,
0: de la insulina que no funciona como tiene que funcionar, es complicadísimo. Vamos a tratar otro tema que también es bastante... y además este yo creo que es incluso, como está más en la parte más, digamos, que todos tenemos un poco como de miedo a hablarla, de lo que es la patología vulvar, ¿no?
1: Porque como otra de mis pasiones.
0: De tus pasiones. Pues cuéntanos un poquito lo que sería la patología vulvar, que no tenemos que tener miedo, qué tenemos que tener en cuenta cuando ocurra.
1: O sea, lo que tenemos que perder el miedo es al tabú que hay alrededor de la vulva. O sea, tenemos miedo a mencionarla, tenemos miedo a verla, tenemos miedo. Las mujeres tenemos muy normalizado tocarnos el pecho y mirarnos el pecho y explorarnos el pecho, pero de la vulva no se acuerda nadie. ¿Qué pasa? Que la vulva es un órgano que se puede enfermar. Tiene patologías que pueden tener consecuencias que hay que estar pendientes, pero si no lo miramos nunca, incluso los ginecólogos lo hemos hecho mal a lo largo de los años, porque muchas pacientes vienen a una revisión y la vulva, que es como la antesala a todo, tú la obvias, metes el espéculo, vas a hacer tu citología, haces la eco y te olvidas de la vulva y no te ha mirado la vulva nadie. Llegan mujeres que llevan 10 años yendo a sus revisiones y nadie se ha parado a mirar la vulva. Y esa mujer tiene un líquen de 10 años de evolución, que el líquen es una patología crónica que afecta a la zona de la vulva y lo que hace es que puede alterar toda la anatomía de la vulva, fusiona los labios menores, puede cerrar el clítoris, da como una fimosis de clítoris, produce muchísima incomodidad, atrofia, la piel se vuelve muy finita. Es una paciente que si la hubiéramos... o si se hubiera ella inspeccionado, o sea, se hubiera mirado o inspeccionado hace años, pues igual no hubiera llegado al estado en el que está. Entonces, tenemos que concienciar a la población, que afortunadamente ahora, gracias a las redes sociales, ya hay un movimiento muy grande de hay que mirarse la vulva, cógete un espejo, míratela, si ves alguna asimetría, si ves algo que no te cuadra, picores, que antes las mujeres cuando tienen picor van a la farmacia, me pica y les recetan el clotrimazol.
0: Un óvulo, de eso es lo que se llaman los
1: óvulos. Me he puesto uno, eso es, justo, me he puesto un óvulo y ya está.
0: Es como lo de la píldora en lo otro.
1: Efectivamente, bueno, hay mujeres que tienen candidiasis, pero hay mujeres que llevan años tratándose una candidiasis con el farmacéutico, con el médico de cabecera, sin pensar más allá de la candidiasis. La candidiasis no es lo único que nos pasa a las mujeres y que puede dar picor. Hay cosas más allá de eso. Entonces hay que investigar qué es lo que está produciendo esos episodios de picor tan frecuentes, y muchas veces es una dermatitis o un líquen, que es una enfermedad que, ya digo, afecta a la zona de la vulva. Entonces, bueno, yo es verdad que estoy formada y estoy especializada en patología vulvar, y a mí es que, o sea, suena un poco mal, pero es que me encantan las vulvas, porque es que claro, se dan mucha, tú, dan claro. mucha información. Yo, antes de que la paciente se vaya a hacer nada, le siento y le digo, trabajo en otro sitio que tengo un espejo y se lo sujeto y se lo enseño. Muchas mujeres no son conscientes ni saben identificar.
0: Eso te iba a decir, que dices tú, que se lo vean, y a lo mejor, porque claro, tampoco es una zona que te puedas ver ni muy bien. Entonces,
1: el desconocimiento que tenemos las mujeres de nuestra propia anatomía es muy llamativo. Nosotras hemos llegado a ver a pacientes en la urgencia que vienen porque se han tocado un bulto, asustadísimas, pensando que es cáncer, y lo que se han tocado es el cuello del útero. Pero como nadie les ha explicado dónde ni qué es el cuello del útero, pero no te digo un caso aislado, varios casos. Y tengo un caso de una chica que vino a urgencias muy asustada, una chica joven, porque se había tocado un bulto y era el clítoris.
0: Madre.
1: Entonces, claro, pero se falta, es que digo, pero ¿dónde se...? O sea, no se estudia ya anatomía ni en los coles, ni, no sé, educación básica. Entonces, hay que partir desde la educación básica de saber labios internos, labios externos, dónde está el clítoris, dónde empieza y dónde acaba la vulva, dónde empieza y dónde acaba la vagina, qué tenemos dentro de la vagina. Entonces, un poco ese trabajo es el que intento hacer yo en la consulta, que no es fácil, porque luego pues las consultas son como son, saturadas, pero bueno, es que la patología vulvar... También me metí un poco en esto porque veía a mujeres desesperadas buscando respuestas que no encontraban, y yo es que pensaba, vamos a ver, aquí tiene que haber algo, o sea, que está fallando, algo estamos haciendo mal, hay que seguir estudiando, hay que seguir investigando, y son pacientes que luego, cuando las tratas, que su calidad de vida cambia, o sea, por completo. Son pacientes muy, muy, muy agradecidas porque haciéndole casi nada, cambian muchísimo su calidad de vida y vienen encantadísimas.
0: Porque en esa, porque, por ejemplo, tú has hablado del cáncer de mama, que ya casi todo el mundo sabe tocarse y tal, porque claro, hay muchísimas campañas,
1: de
0: porque cuanto antes tal, mucho mejor, etcétera. Ahí no hay, o sea, en la vulva no hay problema de un cáncer, ¿no? Sí. ¿También hay problema de cáncer?
1: Claro. Es eso. De hecho, el líquen, que en principio es una patología benigna, en un porcentaje pequeño de pacientes puede malignizar. Por eso las pacientes tienen que estar, el cáncer de vulva existe. Y los tratamientos de cáncer de vulva son muy agresivos cuando es un cáncer ya avanzado, con secuelas muy importantes para la paciente. La curas del cáncer, pero las secuelas que deja, como muchos tumores, que tú la curas de un tumor, pero las secuelas que deja esa curación son muy importantes en su calidad de vida. Entonces, por eso hay que ir por delante.
0: Claro.
1: Entonces, sí, no es el cáncer más frecuente ginecológico, evidentemente, pero es un cáncer del que tenemos que estar pendientes, y por eso es muy importante explorarse. No te digo que te mires la vulva todos los días al espejo, pero por lo menos que conozcas cómo es tu vulva para poder ver qué es normal y qué no es normal. Oye, esto me ha salido, pero yo antes no lo tenía. Vienes, te vemos. Yo muchas veces le digo que se hagan fotos, que da mucha cosa, pero es el tema ahora con todo el tema de la inteligencia artificial, a ver si alguien me entra en el móvil, pero bueno, tú lo archivas y lo metes en una carpeta oculta, claro. y ya está. Y eso te ayuda a la mujer y ayuda al médico, porque dice, mira, yo esta era mi vulva hace un mes y ahora 5 meses más tarde es esto. ¿Qué está pasando aquí? ¿Qué te parece?
0: Tema apasionante, la ginecología regenerativa, que también eres pionera en ello y te encanta, ¿no?
1: Sí, me encanta.
0: Ahora se habla mucho de regenerar, ¿no? Que creo que es el futuro, ¿no? Porque al final lo que tenemos que intentar es que nuestro propio cuerpo sea el que, no sé si sea nuestra medicina, ¿no? Porque hay un profesor Guillén que estuvo por aquí y dice, es que la célula es un medicamento, ¿no? Sí. Hablaba de esto, ¿no? Cuéntanos un poquito, ¿cómo está ahora mismo la ginecología regenerativa?
1: En un boom máximo. ¿Por qué? Porque hemos visto que son tratamientos que en principio son muy poco invasivos, utilizando o bien energía, calor, el láser, la radiofrecuencia, ondas de choque, son tratamientos que no estás aportando nada externo al paciente, o bien tratamientos autólogos, como es el PRP, las células madre de la grasa, que ya sé que ha habido un poco de ahora controversia y debate acerca de este tema en patología más traumatológica, pero es utilizar, o sea, es potenciar lo que nuestro propio cuerpo sabe hacer, que es regenerarse, porque cuando tú tienes una herida, esa herida cierra sola y cicatriza sola. Entonces, ¿cómo lo consigue el cuerpo? Pues a través de activar una serie de mecanismos. Entonces, esos mecanismos llevan muchos años estudiándose y se ha aprovechado ese efecto que sabe hacer nuestro propio organismo para extraer lo que queramos, por ejemplo, las plaquetas. El plasma rico en plaquetas es una concentración plaquetaria que lo que hace es activar todos esos mecanismos que el cuerpo sabe hacer de reparación, antiinflamación, para mejorar la patología que queramos tratar. En el caso de la ginecología, por ejemplo, el líquen, las atrofias, la sequedad en la menopausia, las secuelas después de un parto, porque después de un parto, cuando hay una episiotomía, por ejemplo, se produce una fibrosis y eso puede llegar a ser muy molesto. Pues eso lo que conseguimos es regenerar toda esa zona, devolver el colágeno y la elastina que se ha perdido por esa agresión al cuerpo, a la zona del periné. Por eso me parece mágico, porque son pacientes que tienen una calidad de vida muy alterada, a las cuales ya no hay más que se lo pueda hacer, que les hemos dado un plan B y les hemos dado otra opción para poder que tengan una vida normal. Yo tengo pacientes que, por ejemplo, el líquen que da mucho picor, a ti si te pica la cara, pues te rascas y no pasa nada, pero claro, si te pica la vulva y estoy hablando contigo, pues claro, es que imagínate, que son pacientes que están todo el rato haciendo así, entonces son pacientes que vienen y me dicen, es que ya no hago así. Es que eso para una paciente, pues que está en una reunión o que está pues en algo social, es que la vulva, rascarse ahí, pues es muy incómodo. O se queda, tengo pacientes que secuelas de tratamiento de cáncer de mama, por ejemplo, que se produce una atrofia muy severa, se les abre la piel y no pueden ni siquiera subir a escaleras, porque el simple escalón hace que esa piel tan tirante se abra y tengan sangrado. Entonces, ¿qué hacemos? Regenerar toda esa zona, infiltrando plasma rico en plaquetas, ácido hialurónico, sin ser un tratamiento agresivo, porque son cosas que tiene nuestro propio organismo. Entonces, por eso a mí me parece un mundo mágico, espero que siga creciendo a la velocidad que crezca. Tenemos que saber muy bien las indicaciones, a qué pacientes sí y a qué pacientes no, porque yo creo que muchas veces las cosas que van bien dejan de ir bien cuando dejamos de saber dónde está el límite. Entonces, tenemos que estar bien formados, asesorar bien a la paciente, manejar expectativas, porque tú no le puedes prometer a una paciente que con esto, a día de hoy, que con lo que le vamos a hacer, le vamos a curar. Son tratamientos que requieren su seguimiento, requieren que a lo mejor lleve un mantenimiento de base, una hidratación, que haya que hacer dosis de recuerdo, porque tú regeneras, pero las plaquetas son, su ciclo vital es, es finito, al final se acaba. Entonces, cuando las plaquetas ya han hecho su acción, desaparecen. Y la agresión, que es la menopausia, las secuelas de un cáncer oncológico, sigue allí, el envejecimiento sigue allí. Entonces, hasta que no consigamos, que ahora yo creo que con todo el tema de los telómeros y no sé qué, hasta que no consigamos

0: Eliminar el envejecimiento no vamos a conseguir eliminar y mejorar del todo ya para siempre la calidad de vida de esa paciente, pero vamos, que la mejora es...
1: Pues mira, dices tú, yo estoy seguro que contigo, con la ilusión que tienes, con el esfuerzo que echas, con las ganas que tienes y todo, estoy seguro que se va a avanzar muchísimo. Muchas gente gracias. Como tú es la que nos hace falta, pues para eso, para solucionar esos problemas que a lo mejor alguno dice, a mí eso no me toca, no, pero a muchas personas sí que le toca. Más
0: del 80% de las mujeres tienen sequedad vaginal que no responde a tratamientos.
1: Y a los hombres que no la tenemos, pero estamos al lado de personas que lo tienen, que sabemos que están sufriendo y lo están pasando mal.
0: Efectivamente.
1: Bueno, pues oye, como nos está encantando lo que nos estás contando, te vamos a hacer un regalazo. 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
0: Por supuesto.
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0: Fenomenal, muy bien, muchas
1: con
0: gracias.
1: Con tu familia.
0: Muchas gracias.
1: 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Bueno, quería hacer una pequeña apunte sobre nuestro gran proyecto que van nuestros médicos, que nació a través de los programas, para que nosotros conozcamos muchos a los médicos. Hay veces que los conocemos desde un punto de vista, a lo mejor no es, claro, sales nada más ese, y los médicos es que están protestando, se quejan de mucho y son, bueno, yo sé exactamente, y la mayoría de la sociedad sabe exactamente en qué situaciones estáis, sabe todo lo que os habéis esforzado, sabe lo que hacéis por nosotros, porque no somos ajenos a nadie, aquí o eres paciente o eres médico o eres las dos cosas. Pero a mí sí me gustaría, Mirna, que nos digas un poco sobre lo que quieras decir a la sociedad, sobre los médicos, sobre quiénes sois, sobre qué necesitáis, no sé, lo que tú quieras.
0: Bueno, en primer lugar, agradecerte el espacio que has creado, porque creo que es muy importante para nosotros, es muy importante para la gente que está pues eso, intentando lanzar un mensaje a la sociedad, y tú nos has permitido ser esa altavoz, así que yo te lo agradezco. ¿Y qué diría la sociedad? Pues bueno, que cuidemos a los médicos. O sea, tenemos un trabajo muy bonito, pero muchas veces no está todo lo agradecido que debería. Las consultas están muy saturadas, las urgencias están muy saturadas, las condiciones en las que trabajamos es bajo presión en muchas ocasiones, y nuestra labor principal es cuidaros. Entonces nos tenéis que ayudar a que os cuidemos mejor, pues respetándonos un poco y apoyando lo que estamos reclamando, que son mejora en la condición para atenderos mejor. Ni siquiera es para estar mejor nosotros, es para poder atender y dar una mínima calidad de asistencia, que es lo que os merecéis y es lo que os merecemos, trabajar en las mejores condiciones posibles. Y es lo que puedo decir, que nos apoyéis en lo que se está pidiendo.
1: ¿Tiene o no tiene razón? Claro que tiene razón. Fíjate que hemos hablado, y por eso te he dicho yo, esto hay que hacer una labor, cuando me has hablado de estos tres temas tan interesantes, ¿no? Hay que hacer una labor prácticamente detective, ¿no? Cuando tú hablas de eso y tienes que ver parámetros y tal, que no es llegar a ver una realidad fría y decir, bueno, pues tiene esto y ya. ¿Qué hace falta? Tiempo, ¿no? Tiempo. Yo creo que es una de las cosas que, si a los médicos os diéramos tiempo, aparte de recursos, pero tiempo, todo mejoraría mucho. Y es más, si el paciente se sentiría mejor, ¿no? Entonces yo entiendo que muchas veces el tiempo, pues claro, somos muchos, hay que atender, pero seguro que podemos buscar el equilibrio, ¿no? Entre ese tiempo que necesita un paciente, porque lo necesita, y yo creo que en ginecología pues mucho más, porque hay gente que es, pues bueno, más tímida, más no sé qué, más... Y vosotros que necesitáis conocerle para realmente saber lo que está diciendo y saber... O sea, yo hablábamos antes de mi hija, dices, yo necesito saber cosas de tu hija, porque, claro, yo la píldora la puedo mandar, como lo puede mandar cualquiera, pero ¿qué está haciendo? ¿Está haciendo deporte? ¿No está haciendo deporte? ¿Me va a engañar cuando me dice que sí? ¿Qué está comiendo? ¿Qué no está comiendo? ¿No? Y eso hace falta tiempo. Yo creo que los médicos, si consiguiéramos que tuvierais más tiempo, sí, pues sería algo...
0: En 12 minutos es imposible dar una atención de calidad, imposible.
1: Uh-huh. Pues bueno, los que mandáis mucho, no sé si estáis ahí, pues oye, que el médico necesita tiempo y necesita mucha...

0: muchas mejores condiciones, porque lo que no queremos es que se nos vayan los médicos, ¿eh? Hace no mucho me decía, pero se va uno y vienen cuatro ya. No es así, no es así. Nosotros hemos formado aquí unos médicos que sabemos cómo los hemos formado. Y yo no digo nada de los otros, ¿eh? Pero cada país tiene su formación y evidentemente hemos formado tiempo, dinero, para que se queden con nosotros. Pero claro, si no están a gusto y encima a veces que les maltratamos, les pegamos, porque ocurre esto, ¿eh? Ocurre esto. No, no se crean que este ha aumentado un 80% las agresiones a los médicos. Entonces, bueno, pues desde este pequeño, no sé si púlpito, pero decir que vamos, por lo menos la sociedad, vamos a tratar bien a nuestros médicos, que son los que o nos cuidan a nosotros o nos cuidan a las personas que más queremos. Así que cuidémoslo mucho. Bueno, vamos a ver, yo creo que tenemos un par de fotitos de tu familia, la familia ya más actual, que te hemos visto de pequeñita. Bueno, aquí tenemos a los hermanos, sí, al completo, ¿no?
1: A los hermanos Asaf.
0: Bueno, ¿el médico es el traumatólogo?
1: Ali. Sí, el traumatólogo es Ali, el del medio. Sí. Luego Carla, mi hermana, que es la única doctora entre nosotros, aunque nosotros somos médicos, pero ella es doctoranda y ahora está en la industria farmacéutica. Y luego mi hermano pequeño Hassan, que es odontólogo. Nos hemos quedado todos ahí en la rama médica.
0: Sí, sí, sí. Oye, tus papis encantados,
1: sí,
0: ¿no?
1: Sí, o sea, muy orgullosos.
0: Muy orgullosos.
1: Muy orgullosos.
0: Hay que estarlo. ¿Alguna fotito más tenemos, me parece? Bueno, aquí tenemos a tu
1: esta
0: peque.
1: Esta foto es del Líbano, fíjate, el puerto.
0: Ah, ahí estáis en, sí, el puerto del Líbano.
1: Sí, me encanta.
0: ¿Cuándo vais, más o menos, o vais cada cierto tiempo?
1: Sí, intentamos ir 3 veces al año.
0: Ay, jolín, es mucho,
1: sí,
0: ¿eh?
1: Sí, sí, sí.
0: Qué bien, qué bien.
1: Sí, sí, también porque la familia de mi marido está en el Líbano también, entonces porque mi peque también, claro, tenga contacto con su familia libanesa.
0: Y bueno, pues con esta terminamos, que yo creo que es la que más representa, ¿no?
1: Sí.
0: La que te encuentras en casa todos los días, la que cuando llegas y has tenido esos días tan horripilantes o esos días tan buenos, ¿no?
1: Sí.
0: Pues al final ahí es donde tienes tu refugio.
1: Núcleo, y... sí.
0: Además, siendo ginecóloga, pues fíjate ese embarazo, ¿no?
1: Sí.
0: ¿Cómo lo ibas viviendo a nivel...?
1: Horrible,
0: Sí, ¿no?
1: Horrible. Todo lo... Claro, todo al final, o sea, aunque todos los embarazos van bien, yo estaba expuesta a patología todo el rato y pensando que todo iba a ir mal,
0: claro,
1: y que
0: claro,
1: iba a pasar,
0: claro, claro,
1: y que no.
0: Claro, claro, dirías.
1: Horrible, mi pobre ginecóloga. Pero bueno, luego fue todo muy bien.
0: Bueno, pues ya nos vamos a ir casi, pero os enseño este aparatito. Duermes mal, cuando te vas a dormir y dices, pues es que no me duermo. Estoy totalmente pensando en un montón de cosas. ¿Sabes por qué es? Porque vivimos en lo que se llama el estrés crónico, el cortisol. El cortisol no es malo, pero es bueno en momentos determinados, cuando hay realmente un estado de alerta. Pero no podemos vivir continuo, porque entonces abandonamos a ese nervio vago que está ahí con nosotros, pero que está desde el cerebro al intestino, llega, es importantísimo, frecuencia cardíaca, digestiones y dormir. Nosotros estimulando ese nervio vago, imagínate una horita antes de acostarte, te colocas este aparatito, que nada más que colocarle, encenderle y ponerlo aquí en los lóbulos. O sea, a los bebés les dábamos en los lóbulitos para que se duerman. Pues esto es lo mismo, porque ahí el nervio lo capta. Segrega melatonina, bueno, primero acetilcolina para que segrega sube la melatonina y podamos descansar y dormir. De veras, es una maravilla, va a cambiaros la vida, de verdad, probadlo. Si dormís mal, si os levantáis cansados, probadlo, vago, relax. 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Y hay muchísimas personas que nos están diciendo maravillas. Entre ellas, mi madre, la mando un saludo, 92 años. Se metía en la cama, hijo, es que nada más. Y yo digo, ¿serán vértigos, mamá? Bueno, pues ya no se tiene que agarrar al colchón y está genial. Pero también para gente más joven, ¿eh? O sea, incluso para niños muy hiperactivos. Ahora, eso sí, cuando nos pongamos no estemos con la tablet ni con... No, no, nos relajamos, 15, 20 minutos es suficiente, un poquito antes de irnos a dormir, y ya veréis cómo vais a dormir de manera completamente natural. Esto no es una pastilla ni es melatonina que te estás tomando, ¿eh? Así que vago, relax, aquí lo tenéis. Hemos terminado, Mirna, ¿qué tal?
1: Muy bien, muy bien.
0: ¿Te has sentido cómoda? ¿Te has sentido bien?
1: Sí, sí, sí. No sé si he ido muy rápido porque tiendo a hablar ahí
0: No, muy rápido. No, ha estado muy bien.
1: Nada, súper bien, muy bien.
0: Pues te agradecemos muchísimo, ¿verdad?, que hayas venido, que nos hayas explicado tantas cosas, que hayas abierto todo lo que sabes y nos lo hayas contado, y también porque hayas abierto tu corazoncito aquí con nosotros y nos hayas enseñado a tu familia. Así que muchísimas
1: gracias. Muchas gracias a ti.
0: A todos ustedes, ¿qué les voy a decir? Pues que les queremos muchísimo, que nos encantan, que nos digan cosas bonitas. Cuando hace... Bueno, yo estaba...

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Comenzamos hoy una serie de catequesis sobre el primer documento promulgado por el Concilio Vaticano II, la Constitución sobre la Sagrada Liturgia, Sacrosanctum Concilium. Al elaborar esta constitución, los padres conciliares quisieron no solo emprender una reforma de los ritos, sino también llevar a la Iglesia a contemplar y a profundizar en ese vínculo vivo que la construye y la une, el misterio de Cristo. La liturgia, en efecto, toca el corazón mismo de este misterio. Es a la vez el espacio, el tiempo y el contexto en el que la Iglesia recibe de Cristo su propia vida. En la liturgia, de hecho, se ejerce la obra de nuestra redención, que nos convierte en linaje elegido, sacerdocio real, nación santa, pueblo adquirido por Dios. Como ha puesto de manifiesto la triple renovación bíblica, patrística y litúrgica que ha atravesado a la Iglesia a lo largo del siglo XX, el misterio en cuestión no designa una realidad oscura, sino el designio salvífico de Dios, oculto desde la eternidad y revelado en Cristo, según la afirmación de San Pablo. He aquí, pues, el misterio cristiano, el acontecimiento pascual, es decir, la pasión, la muerte, la resurrección y la glorificación de Cristo, que precisamente en la liturgia se nos hace sacramentalmente presente, de modo que cada vez que participamos en la asamblea reunida en su nombre, estamos inmersos en este misterio. Cristo mismo es el principio interior del misterio de la Iglesia, el pueblo santo de Dios, nacido de su costado traspasado en la cruz. En la Santa Liturgia, con el poder de su Espíritu, Él sigue actuando. Santifica y asocia a la Iglesia, a su esposa, a su ofrenda al Padre. Ejerce su sacerdocio absolutamente único, Él que está presente en la palabra proclamada, en los sacramentos, en los ministros que celebran, en la comunidad reunida y en grado sumo en la Eucaristía. Así es como, según San Agustín, al celebrar la Eucaristía, la Iglesia recibe el cuerpo del Señor y se convierte en lo que recibe. Se convierte en el cuerpo de Cristo, morada de Dios en el Espíritu. Esta es la obra de nuestra redención, que nos configura a Cristo y nos edifica en la comunión. En la Santa Liturgia, dicha comunión se realiza por medio de los ritos y de las oraciones. La ritualidad de la Iglesia expresa su fe, según el célebre dicho, lex orandi, lex credendi, y al mismo tiempo plasma la identidad eclesial, la palabra proclamada,

0: como recordó San Juan Pablo II. Si la liturgia está al servicio del misterio de Cristo, se comprende por qué se la ha definido como la cumbre a la cual tiende la actividad de la Iglesia y al mismo tiempo la fuente de donde emana toda su fuerza. Es cierto que la acción de la Iglesia no se limita únicamente a la liturgia. Sin embargo, todas sus actividades, la predicación, el servicio a los pobres, el acompañamiento de las realidades humanas, convergen hacia esta cumbre. En el sentido inverso, la liturgia sostiene a los fieles, sumergiéndolos siempre y de nuevo en la Pascua del Señor, y por tanto, a través de la proclamación de la palabra, la celebración de los sacramentos y la oración común. Estos son fortalecidos, animados y renovados en su compromiso de fe y en su misión. En otras palabras, la participación de los fieles en la acción litúrgica es al mismo tiempo interior y exterior. Esto significa también que está llamada a desarrollarse concretamente a lo largo de toda la vida cotidiana, en una dinámica ética y espiritual, de modo que la liturgia celebrada se traduzca en vida y exija una existencia fiel, capaz de hacer concreto lo que se ha vivido en la celebración. Es así como nuestra vida se convierte en sacrificio vivo, santo y agradable a Dios, realizando nuestro culto espiritual. De este modo, la liturgia edifica cada día a los que están dentro de la Iglesia para ser templo santo en el Señor, y forma una comunidad abierta y acogedora para con todos. De hecho, está habitada por el Espíritu Santo, nos introduce en la vida de Cristo, nos convierte en su cuerpo y en todas sus dimensiones, representa un signo de la unidad de todo el género humano en Cristo. Como decía el Papa Francisco, el mundo todavía no lo sabe, pero todos están invitados al banquete de bodas del Cordero. Queridísimos, dejémonos moldear interiormente por los ritos, por los símbolos, por los gestos y sobre todo por la presencia viva de Cristo en la liturgia, que tendremos ocasión de profundizar en las próximas catequesis.
1: Queridos hermanos y hermanas, en esta catequesis comenzamos a reflexionar sobre el primer documento promulgado por el Concilio Vaticano II, la Constitución Sacrosanctum Concilium, dedicada a la Sagrada Liturgia. Su propósito es conducir a la Iglesia a contemplar y profundizar el vínculo que la une con el misterio de Cristo, es decir, con su pasión, muerte, resurrección y glorificación. Esta comunión se realiza en la Sagrada Liturgia a través de ritos y oraciones. La Iglesia expresa así su fe y modela su identidad como pueblo de Dios, cuerpo de Cristo y templo del Espíritu Santo. En la liturgia, Cristo sigue actuando, presente en la palabra proclamada, en los sacramentos, en los ministros que celebran, en la comunidad reunida y sobre todo en la Eucaristía. La participación de los fieles en la acción litúrgica los edifica, los renueva y los envía a manifestar lo celebrado en la vida cotidiana, haciendo de la propia existencia un sacrificio vivo, santo y agradable a Dios. Saludo cordialmente a los peregrinos de lengua española. Pidamos al Espíritu Santo que nos ayude a dejarnos formar

interiormente por la liturgia, para que toda nuestra vida sea una continua acción de gracias. Que Dios los bendiga. Muchas gracias.

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0: 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Arrancamos. Seguro que no son pocas las veces que habrán escuchado que como España ningún sitio. Incluso a lo mejor, si han viajado fuera de nuestras fronteras, han regresado pensando en lo mucho que han echado de menos nuestro país. No es ningún secreto que España es uno de los mejores países para vivir, por lo menos para nosotros. Y es que aquí se come muy bien, hace buen tiempo y tenemos mil planes por hacer. Pero es que además, España está llena de tesoros monumentales que la hacen todavía más bonita. Muchos de esos monumentos cuentan con los máximos reconocimientos, ya que han sido declarados como bien patrimonio de la humanidad. Por eso, durante todo el programa, vamos a hacer un repaso por algunos de los mejores monumentos que tenemos en nuestra tierra. Pero antes de empezar, hay que dejar claro qué significa exactamente que un monumento sea declarado Bien Patrimonio de la Humanidad.
1: El Bien Patrimonio de la Humanidad es un título conferido por la UNESCO a sitios específicos como puede ser una montaña, un desierto, un paisaje cultural o una ciudad. Para ser declarado como tal, primero tienen que ser propuestos y confirmados para su inclusión en la lista del Programa Patrimonio Mundial. El objetivo de este programa es preservar y dar a conocer los sitios que tengan una gran importancia cultural. Fue fundado en 1972 y desde entonces, y según los últimos datos que se conocen en julio de 2021, hay 1.154 sitios declarados Patrimonio de la Humanidad, de los cuales 897 son culturales y 39 mixtos, es decir, que poseen elementos culturales y naturales, por lo que tienen un valor universal aún más excepcionales. Todos ellos están distribuidos en 167 países, lo que hace de ellos sitios que hay que cuidar y preservar para la herencia común de la humanidad.
0: 1.154 sitios declarados Patrimonio de la Humanidad, que se dice pronto, repartidos en 167 países. ¿Y qué países son esos? El ranking lo lidera Italia con 58 lugares declarados Patrimonio de la Humanidad. A este país le sigue de cerca China con 56 y por detrás Alemania con 51. En el puesto número 4 se encuentra España, con 50 sitios que tienen un valor incalculable. Y detrás de nuestro país, Francia con 49 e India con 40. Por debajo de este umbral de los 30 nos encontramos con México con 35 sitios, seguido de Reino Unido con 33 y Rusia con 30 sitios declarados Patrimonio de la Humanidad. Y con todo esto, ¿qué requisitos tiene que tener un sitio para recibir este título? Deben representar una obra maestra que demuestre un genio creativo único, que ilustre una etapa además significativa en la historia de la humanidad. Además, es muy importante que tengan un criterio de autenticidad, es decir, un diseño o una mano de obra único. Otro factor que este programa tiene en cuenta es el estado de preservación del bien, es decir, que tiene que estar en buenas condiciones y buen cuidado. Y ahora que ya sabemos bien en qué consiste que un lugar sea declarado Patrimonio de la Humanidad, se preguntarán, ¿cuáles hay en España? Pues déjenme decirles que nuestro país cuenta con dos récords en este asunto. El primero de ellos es que tenemos la región del mundo con más enclaves Patrimonio de la Humanidad, Castilla y León. El segundo tiene que ver con Córdoba, la ciudad con más distinciones del mundo. Ahora nos vamos a centrar un poco en Castilla y León, que cuenta con 9 lugares destacados por la UNESCO. Empezamos por la Catedral de Burgos y todo lo que la rodea, es decir, el casco histórico de la ciudad. Este es un ejemplo de catedral gótica, ubicada a los pies de un castillo y que a su vera además tiene parte del Camino de Santiago. Pasamos de monumento y de provincia. En Segovia nos encontramos con su acueducto, uno de los bienes más visitados y más famosos de nuestro país. Este acueducto ilustra la convivencia entre cristianos, musulmanes y judíos. Y ahora nos vamos a Ávila, porque allí también nos encontramos uno de los monumentos más conocidos a nivel nacional, que son sus murallas. Fueron declarados Patrimonio de la Humanidad en 1985. En el casco antiguo de Salamanca podemos visitar muchas cosas, pero lo más significativo es su universidad. De hecho, tiene un dato curioso. Cuenta la leyenda que el estudiante que fuese allí a estudiar y encontrara una rana en su fachada tendría suerte en los exámenes y además se casaría. Si ya estaba casado, entonces podía pedir cualquier otro deseo y se iba a cumplir. Así que ya saben, si visitan la universidad, pues a buscar la rana. Pero es que en Castilla y León también cuenta con parte del Camino de Santiago, concretamente la Ruta Jacobea, una de las más históricas e importantes. En León nos encontramos con las Médulas, unas minas de oro que constituyen un excepcional ejemplo de toda la época romana. Y de Burgos también tenemos que destacar otra cosa, y es el yacimiento de Atapuerca. En él se ha encontrado la evidencia más temprana y abundante del ser humano. En Salamanca también nos encontramos con el Valle del Coe y Siega Verde. Es uno de los bienes más fascinantes porque estamos hablando de 91 paneles sobre los que aparecen representadas unas 450 figuras. Y a nivel general, en la comunidad destacan también los bosques antiguos de los Cárpatos. Es el último bien patrimonio de la humanidad declarado en esta comunidad, en Castilla y León, concretamente en 2021. Como hemos dicho, Castilla y León es la comunidad con más bienes declarados patrimonio de la humanidad de todo el mundo. Y la ciudad también se encuentra en España. Estamos hablando de Córdoba, que cuenta con 4 bienes que han sido recibidos con esta distinción. Empezamos por su monumento más visitado y más famoso, la Mezquita Catedral. Las primeras piedras de su construcción datan del año 786 y fue declarado Bien Patrimonio de la Humanidad en 1984. Estamos ante un monumento que desde su construcción siempre ha sido el núcleo de toda la ciudad. Cerca de ella nos encontramos con el segundo bien, que es el casco histórico, también llamado la Judería, debido a todas las callejuelas entrelazadas que la forman sin aparentemente ningún orden. En tercer lugar, tenemos que hablar de los patios. En la segunda y la tercera semana del mes de mayo, Córdoba celebra sus fiestas de los patios. En ella, los vecinos decoran sus casas de esta forma, como están viendo, con decenas de macetas de flores. Y durante esta fiesta, los visitantes además pueden disfrutar de muchísimos conciertos y varias actuaciones. Y por último, hay que mencionar a Medina Zahara. Es una ciudad que se mantuvo en pie durante 74 años y que fue levantada por Abderramán III tras sus aparentes victorias en los reinos cristianos. En 2018 fue declarada Patrimonio de la Humanidad, otorgándole así a Córdoba el título de la ciudad que más tiene. Pero España no es solo Castilla y León ni Córdoba, tenemos la gran suerte de contar con muchos patrimonios de la humanidad, tantos que no da tiempo en este programa para mencionarlos a todos, pero sí para hacer hincapié en los más conocidos. En Andalucía nos encontramos con algunos de ellos: la Catedral de Sevilla y su Archivo de Indias, también la Alhambra de Granada o, por otro lado, el Parque Nacional de Doñana, en Huelva, son algunos de los ejemplos que nos encontramos. Si viajamos a Cataluña, también nos encontramos con varios. Las obras, como están viendo, de Antonio Gaudí, marcaron un antes y un después en Barcelona. Se trata de un conjunto de 7 edificios conocidos por su estilo modernista. También en esta comunidad autónoma, y concretamente también en la ciudad condal, nos encontramos con el Palacio de la Música Catalana. Se trata de un auditorio construido en 1891 que constituye uno de los máximos representantes de todo el modernismo catalán. Y en el norte de nuestro país también hay muchísimos bienes patrimonios de la humanidad. En Cantabria tenemos las Cuevas de Altamira. Fueron incluidas en esta prestigiosa lista a petición del gobierno, debido sobre todo a su calidad estética y al testimonio excepcional que ofrecen a todo aquel que las visite. Si miramos a Galicia y nos vamos sobre todo a Lugo, nos encontramos con sus murallas. Y es que son el mejor ejemplo actual de fortificaciones militares del Imperio Romano en Europa. Y además llama la atención porque es la única que conserva todavía su perímetro íntegro. Pero en esta extensa lista aún entran muchos más bienes. El Puente de Vizcaya es uno de ellos. Se le otorgó este gran reconocimiento debido a que es una gran obra arquitectónica que mezcla belleza, estética y funcionalidad. Como ven, España es un gran país que no tiene nada que envidiar al resto del mundo. Y no lo digo yo, lo dice la UNESCO y su larga lista de bienes patrimonios de la humanidad en nuestro país. Por algo, tenemos 2 récords. Seguiremos nosotros analizando estos datos y muchos más en otro programa. Recordad, mirar siempre con lupa cualquier cifra o problema social, porque muchas veces los datos reflejan una realidad silenciada. Nos vemos en otro programa de La Lupa.

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Tal día como hoy, pero en 1977, se estrena en la gran pantalla La Guerra de las Galaxias. Fue la primera película que se estrenó de la saga y a partir de su lanzamiento ha sido considerada todo un hito en la historia del cine, sobre todo por el uso de los efectos especiales muy innovadores para la época de entonces. Además, es una de las películas más exitosas de todos los tiempos, así como una de las más influyentes en la cinematografía contemporánea. Obtuvo 6 premios Oscar de un total de 10 nominaciones. A mediados de 1977, unos meses después de su estreno, se convirtió en la película más taquillera de todos los tiempos. Luego fue superada por E.T., el extraterrestre. En 1793, España e Inglaterra firman en Aranjuez un tratado de alianza para combatir a los revolucionarios franceses. En 1946, Transjordania, la actual Jordania, se proclama Estado independiente y Abdullah bin Hussein sube al trono como primer monarca. En 2002, un Boeing 747 de la compañía China Airlines se precipitó sobre el estrecho de Taiwán, tan solo 20 minutos después del despegue, con 225 personas a bordo. No hubo supervivientes. Según los investigadores, el avión se partió en 4 partes, estando a 10.000 metros de altitud. Las cajas negras del avión se localizaron a casi 60 metros de profundidad, en las proximidades de las Islas Pescadores. En 2005, el Liverpool gana la Copa de Europa de fútbol por quinta vez. La final de este partido, también conocido como el Milagro de Estambul, se disputó en Turquía. El Liverpool ganó al Milán con un 3-2. En 2013, el Bayern de Múnich gana la Liga de Campeones de la UEFA ante el Borussia Dortmund en Wembley por 2-1. Fue la primera vez que se enfrentaban en una final de Champions dos equipos de la Bundesliga. En 2014, en España y en otros países de la Unión Europea, se celebran elecciones al Parlamento Europeo. En ellas, por primera vez, Podemos obtiene representación. En 2020, el afroamericano George Floyd muere por asfixia en Minnesota, en Estados Unidos, después de ser reducido por un policía local. Esta muerte fue usada por la clase política que animó a miles de protestas en todo el mundo. Hoy, 25 de mayo, se celebra San Beda el Venerable, San Gregorio VII Papa y Santa María Magdalena de Pazzi.

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El sumario completo del caso Zapatero llega este lunes. Lo que ya sabemos apunta a una red organizada que toca a Moncloa. La UDEF sitúa al expresidente en el vértice de una trama que habría operado desde su oficina para canalizar 53 millones de euros públicos hacia Plus Ultra. Este lunes, como decimos, conoceremos ese sumario al completo, pero lo que ya ha trascendido durante este fin de semana no es menor, es, si se confirma judicialmente, demoledor. La UDEF ha elaborado un informe de más de 300 páginas en el que sitúa al expresidente Zapatero en la cúspide de una presunta red de tráfico de influencias. Una pirámide, en palabras de los propios investigadores, con Zapatero en lo más alto. Dos colaboradores directos en el siguiente escalón, Julio Martínez, el encargado de las gestiones en España, y Manuel Aarón Fajardo, su enlace en Venezuela, y por debajo, una estructura administrativa con funciones concretas de coordinación y documentación. Todo arranca en marzo de 2020. Plus Ultra buscaba financiación pública para sobrevivir a la pandemia. El ICO, entonces bajo la órbita de Nadia Calviño, rechazó el crédito por riesgo, por ese riesgo que presentaba. Sin embargo, la SEPI acabó concediendo esos 53 millones. La pregunta que instruye el juez Calama en la Audiencia Nacional es cómo fue posible. En tiempo y forma, exitosa gestión. Ese es el único mensaje que hasta ahora puede atribuirse directamente a Zapatero. Lo envió el 31 de julio de 2021 desde su teléfono móvil, felicitando a Julio Martínez tras conseguir permisos de vuelo entre Madrid y Caracas ante las autoridades venezolanas. La UDEF sostiene que ese mensaje no es un gesto de cortesía. Es, según los investigadores, una pieza más del engranaje en el que Zapatero habría actuado de intermediario de alto nivel, tanto en España como ante el régimen de Maduro en Venezuela, China y los Emiratos Árabes Unidos. El contacto identificado como Z en la agenda de Julio Martínez correspondía, según la policía, al teléfono privado del que fuera presidente. Lo que ocurrió dentro de la SEPI resulta igualmente llamativo. Ángel Parte Arroyo, el director de participadas de la sociedad estatal, filtró la resolución favorable del expediente antes de que se aprobara en el Consejo Gestor. Ese mismo día, el director ejecutivo de Plus Ultra le envió a Julio Martínez una fotografía en una terraza con una botella de champán y una buena ración de ostras. Celebraban el rescate antes de que existiera oficialmente. La investigación también revela que la SEPI no analizaba la documentación que recibía, no la ponía en tela de juicio, no verificaba que fuera veraz. Carpetas vacías, archivos que no podían abrirse, correos del año 2025 sin relación con esa concesión. Una opacidad que, según la UDEF, es deliberada. Mientras tanto, Moncloa siguen defendiendo el rescate y respaldando al expresidente. Aunque ese posicionamiento podría cambiar según lo que revele hoy el sumario completo. Los socios de Sánchez, de momento, mantienen el apoyo, aunque el PNV ya ha elevado el tono. Aitor Esteban ha sido muy contundente este fin de semana al asegurar que sería irresponsable continuar con la legislatura. La acumulación de indicios que la UDEF ha puesto sobre la mesa del juez no es fácil de ignorar. Hoy, con el sumario al completo, sabremos si hay mucho más y todo parece apuntar a que sí lo habrá.

0: Muy buenos días, arrancamos la semana, comenzamos este lunes día 25 de mayo, recordando que en el santoral del día de hoy celebramos San Beda. Muchísimos asuntos encima de la mesa, no solo en lo que se refiere a página de tribunales pendientes de ese sumario al completo del caso Zapatero, sino que también tendremos que hablar de la regularización de inmigrantes ilegales de Estados Unidos e Irán, en página económica de la vivienda después de la protesta de este fin de semana por las calles de Madrid y otras ciudades españolas, y sobre todo de esa multitudinaria manifestación que reunió el sábado a miles y miles de personas en la capital para exigir la dimisión de Pedro Sánchez y la convocatoria de elecciones generales lo antes posible. Un éxito rotundo de esa manifestación, de la que hoy hablaremos, porque tenemos aquí con nosotros a Marcos de Quinto. Muy buenos días.
1: Muy buenos días.
0: Enhorabuena por esa convocatoria.
2: Muchísimas gracias.
0: De ello vamos a hablar a lo largo de esta mañana.
2: Perfecto.
0: Nos acompaña también José Ramón Ferrandis. Muy buenos días, ¿qué tal estás?
3: Encantadísimo, muy buenos días, Alba.
0: El placer es nuestro.
3: Tan contento de estar con vosotros.
0: Y para cerrar la mesa de análisis de hoy, Alejandra Nuño, ¿qué tal, cómo estás?
4: Muy buenos días, encantada de estar aquí, también acompañada.
0: Que también te vi este sábado por la manifestación, ¿eh?
4: Sí, así, en familia además.
0: Enseguida iremos con esas imágenes del sábado y me gustaría preguntarle varias cuestiones a Marcos de Quinto por esa cuestión, pero antes, otras imágenes del día, las de esta madrugada, exactamente cuando pasaban 2 minutos de las 3 de la mañana en El Rocío. Así van a ver cómo se producía el salto a la reja, una cita que tiene a todo el mundo en vilo cuando los salmonteños saltan la reja y dan comienzo de esa forma a la procesión del Rocío. Segundos después de este salto, se produce la salida de la procesión de la Virgen. Otra imagen que nos deja este fin de semana es cuando miles de personas han vuelto a congregarse en este domingo en el interior del Panteón de Roma para asistir a una de las tradiciones religiosas más singulares de Italia. Al término de la misa de Pentecostés se produce precisamente lo que están viendo en sus pantallas, cuando miles de pétalos de rosas rojas caen desde la gran abertura de la cúpula del monumento sobre fieles y visitantes. Una ceremonia cargada de simbolismo y una imagen para la historia que se produce todos los años por Pentecostés. Y también Madrid, que ya lo empezamos a sufrir los madrileños en lo que se refiere a la movilidad, con diferentes carriles cortados en la Castellana, porque ya estamos preparándonos para la llegada de la visita del Papa León XIV a nuestro país, una visita que va a comenzar este próximo sábado, día 6 de junio, que va a durar durante unos días más en ese periplo que va a hacer por nuestro país, con una visita también a Barcelona, a Gran Canaria y a Tenerife. Todo empieza a prepararse para la llegada del Papa León XIV. La otra imagen del día, sin duda, es la que tiene que ver con Zapatero, y esta imagen que van a ver en sus pantallas, la de Julio Martínez celebrando precisamente el rescate a Plus Ultra, un rescate que se conocía días antes de su propia aprobación. Esta imagen fue enviada además por los grupos de WhatsApp y van a ver cuáles fueron los mensajes que se intercambiaron, algo que pone directamente en el foco cómo se producían precisamente las gestiones. Aviso para navegantes, la SEPI no aprueba esos gastos. Y fíjense lo que responde Roberto Rosselli: tranquilo, que eso sale del 1%. Enseguida iremos con esta cuestión, con todo lo que tiene que ver con Zapatero, pero antes la otra imagen del fin de semana: las calles de Madrid llenas hasta la bandera, con banderas de España precisamente para exigir la dimisión de Pedro Sánchez, una marcha por la dignidad convocada precisamente para este sábado. En torno a la mañana se producía esa salida, una marcha que era respaldada por diferentes asociaciones y diferentes grupos políticos, entre ellos el de Vox. El Partido Popular en menor medida enviaba una representación por parte del Senado, aunque quisieron montar un periplo delante de Génova 13, algo que sin duda, Marcos, no deja de sorprender a muchos votantes del Partido Popular, a muchos otros que en estos momentos votan a diferentes partidos políticos, como puede ser Vox, pero desde luego resulta llamativo que no se produjese un apoyo mucho más amplio por parte de Génova 13.
2: Bueno, yo creo que es algo a lo que tenemos que acostumbrarnos. Bueno, la manifestación en primer lugar fue un exitazo espectacular, espectacular. La nota final por parte de la organización lo cifra en 300.000 personas. Y esto no, simplemente hay un vídeo que luego a lo mejor sí me gustaría que vierais, donde se está viendo, creo que es todo Alberto Aguilera, y más parte de Carranza, donde se ve que ya no está la cabecera de la manifestación y tampoco se ve el final. Y como decía esta mañana en la radio Luis del Pino, que él estaba en la manifestación, dice: yo estaba más o menos por la parte delantera y cuando llegué al arco de la Victoria, amigos míos me llamaban que estaban todavía ellos por Alonso Martínez, prácticamente pegados a Colón. Luego, si tenemos en cuenta que el Estadio Bernabéu tiene 83.000 plazas, oye, cuando se termina un partido de fútbol no se ve esto, porque quedaría bloqueada absolutamente la Castellana. Es decir, oye, sería como los asistentes a tres estadios Bernabéu, cuando se vean las imágenes lo que hay. Por eso está cifrado en esto. Las razones, yo creo que del éxito de esta manifestación son varias. Bueno, primero que la gente está absolutamente harta. Y luego también que hemos hecho un cambio de formato, porque Sociedad Civil Española, generalmente lo que hacíamos eran concentraciones, donde había mucha gente hablando, muchos discursos, y luego pedíamos siempre a la gente que todos fueran sin sus símbolos. Y en este caso lo hemos hecho totalmente contrario. En vez de una concentración, hemos hecho una marcha por la dignidad del país, por la dignidad de España y de los españoles. Hemos dicho a la gente que se traigan todos ellos los símbolos que quieran, sus pancartas, incluso que se hicieran sus propios carteles para animar a su gente, y no ha habido discursos. Siempre es un conflicto, porque si hay un periodista de esta sensibilidad, pues entonces hay que poner otro del otro, etc. Entonces, en este caso, lo que hemos conseguido es que la gente hiciera esta marcha muy suya, porque se hacían sus propios carteles, sus propias convocatorias y tal. Y es un poco casi como yo digo a veces, como lo de la sección de perfumería del Corte Inglés. Nosotros hemos puesto el local y cada uno ha colocado sus cosas con sus propuestas, con sus razones para estar en estos momentos deseando que Sánchez dimita. Entonces, aquí lo importante es que todos los partidos han reaccionado, excepto el PP. Y el PP no ha querido apoyar la marcha, no ha querido. Entonces, pues claro, nosotros nos hemos quedado perplejos, porque nosotros hicimos pública la marcha el día 3 de mayo, pero el día 2 contactamos con todos los partidos para, con un poquito de antelación, decirlo. Lo hemos llevado con mucha discreción, porque estas cosas hay que prepararlas muy discretamente, porque hay muchas posibilidades de que alguien te meta un palo en las ruedas y te las descalabre. Entonces, yo no sé. Posiblemente una de las cosas que le sucede al PP, y lo digo porque he tenido para otras concentraciones conversaciones con ellos, ellos tienen pánico a convocar a la gente a la calle. Y tienen pánico porque piensan, ¿y si no viene mucha gente? ¿Y si es un fracaso? Entonces están ellos siendo copartícipes del fracaso. Y entonces esa preocupación que tiene Feijóo, pues bueno, que parece enfermiza. No hago una moción de censura, no ya porque no me vayan a votar, sino que a lo mejor me come Sánchez en el debate. No llamo a la gente a la calle porque, oye, ¿y si sale mal? Y luego, por otro lado, ese sectarismo, que es de verdad un sectarismo, yo creo que inaceptable por los españoles, que en el fondo es decir, si yo no la organizo, o si yo no la manejo, o si yo no lo controlo, pues entonces, pues me desentiendo, y que se estrellen estos chicos, y que se estrellen, y que les salga como les salga. Y esa es un poco pues esa actitud. Pero claro, eso contrasta cuando luego se llenan la boca de decir que lo importante aquí, la prioridad, es echar a Sánchez y que todos nos unamos. Y cuando nosotros les decimos, al igual que al resto de partidos, oye, vamos a hacer esto, por favor apoyarlo, pues no lo hacen. Todavía el día 5, porque es decir, nosotros el día 2 decimos esto, en el caso concreto, digo, por poner un ejemplo de Vox, Kiko Méndez Monasterio me dice, Marcos, espera al lunes, que tenemos ejecutiva, vamos a hablarlo y te doy una respuesta. Bueno, me llamó el lunes y me dice, mira, no hemos discutido en la ejecutiva y vamos adelante con ello. Lo mismo, es decir, yo la educación por lo menos de responderte, pero es que el PP a día de hoy todavía no ha respondido a los organizadores. El mismo día 5 yo le mando un WhatsApp a Miguel Tellado, porque hace una gestión la vicepresidenta mía de Pie en Pared, que es Esperanza Aguirre, y hace una gestión y le digo, Miguel, que se está haciendo una gestión, decirnos algo. Silencio absoluto, es decir, es un ninguneo y un desprecio pues absoluto. Y lo que sucede es que cuando ya 2 días antes de la manifestación entienden que va a ser un éxito arrollador, y además coincide que días antes ya se había imputado a Zapatero, yo creo que se empiezan a poner nerviosos. Y entonces lo que hacen es que anuncian a través de los medios, ni siquiera nos lo dicen a nosotros, pues que una senadora o una portavoz del Senado y tres más, en la puerta de su sede, porque la manifestación va a pasar por la puerta de su sede, pues bueno, que van a estar ahí haciendo acto de presencia y hacen un canutazo. Hacen un canutazo, pues como asumiendo que son parte imprescindible de esta manifestación, la cual no han hecho absolutamente nada. Y además, luego sus medios se han encargado, los medios que están más en la esfera del PP, de estar todo el rato diciendo el PP y Vox apoyan esta manifestación que se ha producido el sábado y tal. Dices, ¿qué? Pero por favor, basta ya de hipocresía. Porque una de las cosas es la prueba del algodón, porque el algodón no engaña, si os acordáis. Y entonces la prueba del algodón es, que es lo que le he dicho a todos los periodistas, coger el Twitter del Partido Popular y compararlo con el de Se Acabó la Fiesta, con el de Vox, con el de cualquier otro, y dime cuántas menciones han hecho diciendo a la gente que vayan. Coge el Twitter de los líderes de estas formaciones y mira a ver cuáles de ellos han dicho a su gente, por favor, acudir, y han llamado a la asistencia a esta marcha. Coge el Twitter de la senadora esta, que estaba ahí en la puerta del PP de Génova 13, y mira a ver si esta señora ha hecho un llamamiento a sus simpatizantes o lo que sea para que acudieran aquí. ¡Cero! ¿Cómo se puede tener tanta desvergüenza y cómo se puede decir esto? Es decir, el PP ni ha utilizado sus redes sociales para animar a la gente a ir. Ni el PP ha hecho ni un cartel ni una pancarta. Decían, claro, como lo hacen improvisadamente, mal y tarde, en el último momento, no queremos llevar símbolos para que el carácter civil de esto, si desde el inicio, 20 días antes, hemos dicho que cada uno los lleve, que son libres, pero claro, lo que no querían es que se vieran cuatro pancartas azules cuando ya es demasiado tarde. Pero bueno, pero también sus medios, los medios que de alguna manera están en su esfera política, han silenciado a propósito esta marcha. Y también es muy importante, o sea, el PP tiene a todos sus varones y a toda su directiva que están todos los días con una alcachofa en la boca, porque están todos los periodistas preguntándoles de cosas. ¿Qué les hubiera costado decir, por cierto, además de lo que usted me pregunta, que sepan el día 23 los españoles? Ni un solo comentario. Y reto a cualquiera de los periódicos o de los medios o de las radios que están cerca del PP, que están llenándose la boca diciendo el PP estuvo en esa manifestación, que me saquen esto. Por si estoy equivocado, que me lo saquen. Yo lo que creo, sinceramente, es que el PP se ha pegado un tiro en el pie, estúpidamente. Es decir, se han hecho, yo creo, absolutamente el ridículo. Porque como funciona el PP es que cualquier evento, esto es lo que me cuentan fuentes internas, cualquier evento que no organizan ellos, pues la decisión de unirse o no unirse va directamente de Génova 13. En el caso que esto es un evento en Madrid, y la decisión la toma Génova 13, no la toma Isabel Díaz Ayuso. Y yo creo que le han hecho un flaco favor a Isabel Díaz Ayuso, porque ahí, en esa manifestación, había muchísimos votantes, probablemente, del PP de Madrid, e Isabel no ha podido estar, o no la han permitido estar, junto con sus votantes. Y entonces esto contrasta además con que recientemente en las elecciones andaluzas había El Mundo, sacó unas declaraciones, sí, de Feijóo, donde decía que mi modelo del PP es el de Juanma Moreno Bonilla. Bueno, pues si encima ese es tu modelo del PP y luego posteriormente impides que Isabel Díaz Ayuso probablemente se hubiera dado un baño de masas con sus votantes porque le has impedido estar ahí, pues a mí me parece de verdad que que parece como si fuera fuego amigo. Y quiero recordar, que una de las últimas manifestaciones que convocó, de las pocas que convoca el PP, fue en la Plaza de España. Y yo fui a esa manifestación porque me lo pidió Miguel Tellado. Y yo, como secretario general de Pie en Pared, digo, oye, pues nobleza obliga, y allí estuve. Bueno, pues en esa manifestación, en la Plaza de España, estaban todos sus varones. Cuando están sus varones, eso quiere decir que se les ha pedido un esfuerzo para atraer público. Uh-huh. Y que se les ha pedido autobuses y tal. Bueno, pues no la llenaron. Y en esa manifestación en la que estuve, habló Almeida, habló Isabel Díaz Ayuso, que fue además tremendo. O sea, ahí la gente la aplaudió a raudales, y cuando le tocó finalizar a Feijóo, pues la verdad, fue muy fría la recepción de la gente. Y yo ya llego a pensar que es que el propio Feijóo dice, yo no voy a ir o estoy y tal, pero es que no quiero que vaya Isabel Díaz Ayuso. O sea, no lo sé si es esto lo de Blancanieves, de espejito, espejito, quién es el líder mejor del mundo. Pero ya te digo que lo que sí les agradezco a Feijó, a Génova 13, porque yo creo que el PP, hay mucha gente dentro del PP descontenta con el que no se haya apoyado esto. Lo que sí le agradezco es que nos ha permitido a la sociedad civil darnos cuenta de que no lo necesitamos. Yo no necesito pedirle permiso a Feijó de, oye, puedo, tal, porque estaban acostumbrados a que la sociedad civil, oye, la pastorean ellos. Es decir, si yo la pastoreo, fenomenal, pero si no pueden ser mis marionetas, entonces los anulo y los ignoro. Pues muchas gracias, señor Feijó, porque gracias a usted, los ciudadanos españoles y concretamente los madrileños sabemos que podemos llenar las calles sin su permiso.
0: Esa imagen que mencionabas de Plaza de España contrasta además con este vídeo al que hacía referencia hace apenas unos minutos, que puede verse precisamente como, como todas las calles de Madrid están llenas, una imagen un poco más de, aérea desde una terraza, y se ve precisamente toda esa columna de gente que participaba en
2: el
0: esa
2: final
0: marcha.
2: Todavía no está y la cabecera ya está por ahí.
0: Claro. Es alucinante. Pero desde luego lo que dice Marcos tiene toda la razón del mundo, porque desde Génova 13 se ha hecho un flaco favor a Isabel Díaz Ayuso, sobre todo cuando sabemos que el año que viene, nada, en unos meses, está aquí en campaña electoral porque hay elecciones en la Comunidad de Madrid.
3: A ver, yo me imagino que las aguas dentro de los partidos no están calmadas, nunca por definición. Es decir, son egos que pelean, legítimas ambiciones que se ponen de manifiesto. Esto de la legítima ambición se me había parecido una exageración, pero bueno. Los partidos no son balsas de aceite, eso por un lado. En segundo lugar, el gancho que tiene esta señora no lo tienen otros, y vamos a dejarlo ahí. Sí. Y entonces, hombre, tampoco es cosa de darle cancha, no vaya a ser que... Tercero. Esta manifestación ha sido voluntariamente, nadie lo ha pretendido, un torpedo en la línea de flotación de la partitocracia. ¿Por qué? Pues porque, no solo por lo que ha dicho Marcos, parece ser que no son necesarios. Incluso cuando ellos actúan como coordinadores y convocantes, la cosa es muy inferior, incluso aunque haya primeros espadas. O los que aparecen en los carteles como primeros espadas, que a los efectos es lo mismo. ¿Cuál es el problema? Pues que, lo ha mencionado, el término pastor es importante, porque yo tengo la impresión de que la partitocracia dominante, que deriva de una constitución, que a su vez deriva de una transición, que la gente ha beatificado y después santificado de manera exagerada, en realidad lo que pretende es ningunear a las sociedades, es decir, en beneficio de los partidos, es decir, en beneficio de los pastores, los demás tienen que comportarse como ganado. Y mire, no somos ganado, somos personas, nos gusta la libertad, actuamos de manera independiente de las instrucciones que nos puedan llegar de partidos que se representan a sí mismos en beneficio de sí mismos, en detrimento de la sociedad, para enriquecerse ellos y empobrecernos a nosotros. Termino. Me alegro muchísimo del exitazo. No son 40.000. No son 80.000, no son 120.000. El ejemplo del Bernabéu está bien traído. Efectivamente, cuando el Bernabéu se vacía, hombre, salen en varios sentidos de marcha. Parte de ellos van a la Castellana, ni mucho menos tiene la envergadura aparente de lo que tuvo lugar el sábado pasado. Es decir, esto han sido 200, 250.000, algo parecido. Se podría realizar un análisis en función del espacio ocupado, en fin, que lo haga quien sepa. Eso es lo primero. Me alegro mucho. Segundo, también me alegro porque efectivamente los partidos son lo que son y no los necesitamos.
2: Sí, una cosa que quería, perdóname, Alejandra,
4: por favor.
2: Que quería añadir, o sea, es decir, ha habido gente con una gran generosidad, porque gente que estaba representada allí no necesariamente se llevan bien. O sea, Vox estaba allí sabiendo que hay gente que, pues, que no son las mejores relaciones las que puede tener con Alvise Pérez y se acabó la fiesta, o no son las mejores relaciones que puede haber entre unos y Revuelta, o que puede haber incluso con gente de Atenea. Es decir, pero todos estaban, se llevaran mejor o peor. Yo he hablado con todos. El problema es el PP. ¿Qué le pasa al PP? Bueno, yo creo que el problema no es el PP, el problema es Feijó. Pero ¿qué le pasa? Y bueno, yo la verdad es que creo que han quedado absolutamente retratados, han quedado con que su discurso es absolutamente ficticio, que dicen una cosa y practican otra. Lo que predican de lo importante es echar a Sánchez, lo importante es unirse todos, lo están predicando todo el día. Y sin embargo lo que practican es, si no lo controlo yo, si no lo manejo yo, fuera. y vamos a ver, chicos, os vais a enterar de lo que es no tener el apoyo del PP, porque ningún medio, ni la COPE, ni Onda Cero, ni nada va a mencionar esto, no vamos a publicitar nada, os hacemos un absoluto silencio, ¿eh? Y vais a estrellaros. Pues ahí está.
0: Alejandra.
4: Bueno, yo a título personal, pues lo primero agradecer aquí a los presentes que lo organizaron, porque verdaderamente corroboro que fue un momento de coherencia personal. Yo fui con mi hijo, con mi familia, y la verdad que sentí eso, lo que está diciendo Marcos, ¿no? Que es que cada oveja iba con su pareja. Entonces, bueno, yo me sentí muy, muy, lo pasamos bien, tengo que admitirlo, a pesar, por desgracia, de lo que estábamos haciendo allí, que era, pues eso, manifestarnos por la dignidad y por la dimisión, ¿no? Pero tengo que decirte, Alba, que muchos telespectadores a los cuales les mando un beso, porque, ¿no?, de Alejandro, tal, cantando caña de toro, darles un beso a Alba, Julio, etcétera. Así que eso por un lado. Y luego, pues también como ciudadana, ¿no?, que evidentemente tenemos un compromiso con las urnas y con la política de este país, y además que lo vivimos, pues también ver a tus líderes políticos, pues también es un momento de agradecimiento, ¿no?, como unos más allí. Y luego, pues lo que está diciendo, o sea, uno de los cánticos que se decía es: ¿dónde estáis los varones del PP? Porque es que no se entendía. O sea, estábamos todos unidos por una causa y faltaba todo el Partido Popular entero. O sea, entero. Así que, bueno, nuevamente hay muy buenos artículos este fin de semana en La Gaceta. El de Hughes, y decía que es que no estaban, Marcos, porque no había DJ. Como no había DJ, el Partido Popular no había asistido. Pero bueno, sí, una actitud de bien queda, del sí pero no y de ambivalencia. Así que, bueno, nada.
0: El que sí estaba también en esa marcha era don Julio Erizo. Muy buenos días.
1: Sí, me incorporé. No logré llegar a Colón, pero me incorporé a la marcha ahí en Alonso Martínez, porque había un río. Yo no había visto tanta gente en una manifestación desde la de Barcelona del golpe de Estado. De verdad, ¿eh? No había visto nunca tanta gente. Y ahí me incorporé y fui caminando hasta, prácticamente no llegué hasta, yo creo que a 200 y pico metros del Arco del Triunfo. Se paraba ya y no podías continuar, ¿no? Yo me senté ahí porque ya estoy muy mayor y me senté a descansar un poco, porque no tenía previsto hacer 5 kilómetros en ese día.
0: Ya estás preparado con ese calor de Santiago.
1: Pero me hizo, de verdad, sentí un orgullo enorme de tener a Marcos de Quinto en nuestra casa, opinando, porque él, Nacho Trillo, la gente de la sociedad civil, gente como Alejo Vidal Cuadras, gente demuestran que la sociedad española está viva. Y a mí eso me enorgulleció, me pareció maravilloso. Y es verdad que había gentes de todos los colores, de colores, colorcitos y coloretnos, y no hubo ni un solo roce entre personas que tienen, digamos, posiciones diferentes, aunque matizadamente diferentes, ¿no? Eso fue fantástico verlo también. Y luego, claro, te llenas de estupefacción viendo que los medios de comunicación no existieron, la manifestación no existió para ellos, no existimos para ellos, ni antes, lo que decías de la COPE, Onda Cero, El Mundo, no sé qué, ni ese día, ni después. O sea, ¿cómo es posible? O sea, ¿cómo es posible que se pueda hacer periodismo disfrazando, manipulando, ocultando, tergiversando la realidad constantemente en medios que teóricamente están por la verdad y están por el, no sé, por el bien, por cambiar esto? Dices, ¿cómo es posible? O sea, lo de Televisión Española ya era para directamente ir y cerrarla, directamente.
2: Hay una cosa muy divertida.
0: Precisamente.
2: A la una, estaba yo ya andando para ir a un restaurante donde había quedado, entre otros, con Nacho Trillo y con mi presidente de pie en pared, con Juan Carlos Girauta. Y escucho Radio Nacional. Es que esto es divertidísimo. Poneros, si podéis coger esto, en la una, las noticias. Gran manifestación en Madrid, no sé qué, no sé cuántos. Digo, ¡joy, qué bien! Pues es de la enseñanza de primaria de niños pequeños y los chalecos amarillos tal. Digo, ostras, vaya, pero ¿cómo pueden arrancar así? Y entonces, segundo, pero ha habido otra manifestación muy grande en Madrid. Y digo, ay, qué bien, la del textil de no sé qué, de los comercios. Y estaba hasta...
3: Ninguneo absoluto.
2: Pero yo, sin querer, ánimo de rectificar a don Julio, la COPE, antes de la manifestación, sí hizo una mención. Hizo una mención jocosa, Carlos Herrera, diciendo, mofándose un poco de la manifestación y cambiando enseguida el tema a lo que iba a ser el rocío, que eso sí que iba a ser grande y potente. Y hay dos cosas, porque hoy también Federico ha hecho mención en el radio, no de manera muy positiva hacia la manifestación.
0: Pero yo contento los dos a Federico.
2: Sí. No, pero yo sí quiero decir una cosa, que sí le doy la razón a Federico, que siempre la ha dicho, que es el divorcio que existe entre el PP y sus bases. Y ese divorcio que siempre Federico ha remarcado entre lo que son los dirigentes del PP y sus bases ha quedado demostrado, yo creo, en esta manifestación. Ahora, una cosa que yo no comparto con él, que ha dicho esta mañana, que las manifestaciones, por decirlo así, las tienen que hacer los profesionales, son los políticos. Y que lo que no se puede, esto de sociedad civil, hacerlas, pues las manifestaciones tienen que ser hechas por los partidos. Entonces, claro, generalmente los problemas de España se deben a los partidos y resulta que ahora, no sé si por ley, van a obligar a que el que se quiera manifestar que tenga que viabilizarlo a través de un partido. Esto habrá que decírselo a los médicos, habrá que decírselo a los autónomos, habrá que decírselo a los agricultores. Yo en ese sentido no comparto con Federico
1: esto. La manifestación, Marcos, del sábado es la moción de censura de la sociedad civil.
2: Sí.
1: Esa moción de censura que la sociedad civil no puede presentar porque...
2: Sí podría,
1: no maneja
2: porque,
1: a los diputados de...
2: Sí podría si nos dejaran 18 diputados Vox y 18 diputados el PP. Porque al igual que las manifestaciones, es bueno que lo haga la sociedad civil porque de eso no polariza, es decir, si lo hace un partido, los simpatizantes del otro no van a ir y viceversa. En una moción de censura, si tú quieres que que tu oponente político no te entronice a ti, preferirían siempre a alguien neutral. Entonces, una moción de censura, porque, por ejemplo, al PNV, por poner un ejemplo, que ya sé que el PNV ni va a decir que sí, pero imagínate, se le hace menos bola al PNV votar a un candidato absolutamente neutral presentado por la sociedad civil utilizando 18 escaños de Vox y 18 del PP que no entronar a Feijóo, porque incluso sus votantes en el País Vasco pues van a decir, oiga, o su oposición en el País Vasco va a decir, mire, usted es el que nombró presidente a Feijóo. Bueno, pues yo creo que es mucho más fácil de tragar y de hacer es esta propuesta que nosotros hicimos hace ya tiempo de la sociedad civil. Pero para eso está la sociedad civil, precisamente para conseguir cosas que pueden unir de puente en determinados momentos, como puede ser una gran marcha, como puede ser una moción de censura que no polarice tanto, lo que sea, si lo que se trata es de tener elecciones de carácter inmediato.
1: O sea, bueno, como dice el cardenal Cobo, que he tenido oportunidad de leer un par de entrevistas suyas, una en Religión Digital o algo parecido, y otra en El País el domingo, y son dos entrevistas que le hacen al cardenal arzobispo de Madrid sobre la visita del Papa de León XIV a Madrid. Y son muy interesantes, no por lo que dice, que no tiene el más mínimo interés, sino por lo que no dice. No menciona ni una sola vez ni a Dios, ni a Jesucristo, ni a la Virgen. Pero es que el domingo, que era día de Pentecostés...
2: Es que eso es de fachas.
1: Tampoco menciona al Espíritu Santo.
2: Pero eso ya es
1: ni el día de Pentecostés.
2: Eso ya es de
1: tener a un arzobispo cardenal, arzobispo de Madrid, que es capaz de hacer dos entrevistas en la que le preguntan, por cierto, por el eslogan de la marcha, que es alzad la mirada. Y le preguntan, ¿y qué significa eso de alzad la mirada? Os recomiendo que leáis la respuesta a qué significa alzad la mirada. Entonces, si crees te lo leo, pero no, créeme, no. Lo diría cualquier logia masónica de Madrid.
3: Pero que es evidente lo que significa ese mensaje.
1: Sí, claro. Lo que pasa es que para el cardenal no significa nada de lo que tú puedas pensar que es evidente. Entonces, es tan lamentable, es decir, que los dirigentes de este país, los dirigentes también eclesiásticos, yo le he preguntado en Twitter, o como se llame, en X, al cardenal, le digo, oye, en las próximas entrevistas, ¿usted piensa mencionar a Dios o no? Porque claro, los que van allí son chavales, son cristianos, católicos, que están enganchados a esta religiosidad potente que está surgiendo en las nuevas generaciones, con las parroquias llenas y tal, y les hablas de alzar la mirada. ¿A dónde? ¿Que se te ponga cara de gilipollas alzando la mirada o qué?
2: Pero eso
1: o habrá que mirar a alguna parte, ¿no? Y no explica a quién hay que alzar la mirada. Entonces dices, oiga, igual en vez de alzar la mirada, tendríamos que bajar la mirada y ver los 100.000 abortos que hay en España cada año, que son 100.000 asesinatos en el vientre de sus madres de niños inocentes. Supongo que vendrá el Papa León XIV a decirnos en el Congreso de los Diputados que cambiemos las leyes que permiten matar a los niños en el vientre de sus madres. Y si no, el cardenal debería recordárselo, y recordárselo a sí mismo. Y cuando el cardenal piense en la visita del Papa y en alzar la mirada, piense que el 95% de los abusos sexuales que se producen por eclesiásticos son abusos homosexuales.

0: homosexuales, y que lo que no puedes es al mismo tiempo denunciar los abusos en la iglesia, no recordar que son abusos homosexuales y no recordar que tienes algunos párrocos que son públicamente homosexuales, que además practican la sodomía y lo reconocen públicamente en centros en Chueca con vídeos que no puedes imaginar, y que el arzobispo de Madrid los mantenga, siendo que son los responsables de la catequesis y de la formación de chavales y de adolescentes que están haciendo la primera comunión, la confirmación o lo que sea. Entonces, yo, de verdad, que es un tema que me pone bastante nervioso. Pero la gente tiene que saberlo. Tiene que saberlo, que estamos en manos, también en la Iglesia de Madrid, de gentes que no creen en nada. Que no creen en nada, que están estafando. Chico, pongámonos las pilas ya. Ya sé que no lo va a decir nadie más, ya sé que solo lo digo yo y que van a venir a por mí. Sin problema.
1: Pero, don Julio, eso demuestra que Dios existe, porque es un verdadero milagro que haya gente todavía religiosa con esta gente que está...
2: ¿Me recuerdas a Chesterton? No tengas que vino
0: no
2: a decir
0: tengas
2: eso
0: ninguna
2: mismo.
0: Duda. No tengas ninguna duda. El Espíritu sopla donde quiere. No tengo ninguna duda. Es por eso la Iglesia de Madrid es una de las iglesias más pujantes del mundo.
3: Me tengo que ir a la primera pausa de publicidad del día de hoy. Os veo con muchas ganas de seguir en el debate. Creo que Julio se queda, se va.
0: No, Julio se va. Julio se va porque si no me vais a echar.
3: Están pidiendo por el chat de YouTube que respondas a Federico.
0: ¿Y que lo respondas sobre qué tema?
3: Sobre el tema de Plus Ultra.
0: Tema Plus Ultra le respondo muy rápido. Yo os voy a dar, ya os dije, que os voy a dar la relación de los medios que han cobrado publicidad de Plus Ultra. Nosotros fuimos uno de ellos. No tengo nada que... Si en ese momento alguien sabía todo lo que hoy se sabe sobre Plus Ultra, había hecho el curso de profetas con muchísimo éxito. Nosotros no lo sabíamos, tuvimos aquí a los de Plus Ultra, les preguntamos lo que teníamos que preguntarles, cobramos publicidad de Plus Ultra como lo cobró El Mundo, la COPE, Onda Cero, el ABC... Bueno, tengo la lista entera y os daré las cantidades que cobró cada medio. No tengo nada más que decirte, Federico, pero déjame en paz ya. O sea, te ayudé a montar Libertad Digital... Al 50%. No sabíais qué hacer, Alberto Recarte y tú. Vinisteis a pedirme, por favor, que os ayudáramos a montar Libertad Digital. Y lo hicimos. Cuando recibiste 300 y pico mil euros de Bárcenas, del PP, yo me fui. Porque no estaba de acuerdo. Fede, así de sencillo. O sea, no, por favor, no. O sea, es que me pareces muy osado diciendo esas cosas. No sé, tendré que contarte quién fue el consejero que te metieron, el señor Iván Espinosa de los Monteros y su mujer, en el Consejo de Radio y Libertad Digital. ¿Y para qué lo metió ese consejero? ¿Quieres que te lo cuente también? Pues, ¿qué más cosas quieres que te cuente? Nosotros no hemos cobrado ni un euro de disenso, deja de mentir. Vete, por favor, y te lo he dicho, os lo he dicho muchas veces, iros a un juzgado cuanto antes. Denunciad que nosotros cobramos de disenso. Esta empresa, yo por supuesto, en fin, eso ya va de coña. Pero, por favor, deja de mentir, deja de manipular, es que estás envejeciendo fatal. Yo estoy envejeciendo, pero intento hacerlo con cierta dignidad, macho. Y tú estás hecho un viejo cascarrabias.
1: Sí. Yo si me permites, yo creo que cuando a un medio, y algo conozco yo el tema de los medios, además he sido presidente de la Asociación Española de Anunciantes, cuando a un medio le vas a contratar la publicidad... Ningún medio te pide, siendo anunciante, tus auditorías de los últimos años, tu certificado de penales, ni nada de esto. Es decir, tú eres un anunciante, Chorizo Revilla, quien sea, va y dice, oiga, que quiero contratar una campaña, y generalmente los medios, yo no sé si a lo mejor hay medios que lo hacen de manera distinta, pero los medios cogen el dinero y ponen la campaña. Y no preguntan si esa compañía, lo que sea, luego te enteras, oye, pues mira, pues Filesa, o te enteras de lo que sé, los pisos estos de PSV de la UGT, que de repente pues habían tal, pero no compete generalmente a un medio de comunicación pedirle una instancia y una declaración al anunciante que va a continuar por una campaña de que...
0: No, sí, muchos bueno, no sé, en bueno. Ese momento se metían con nosotros diciendo, oye, están aceptando dinero de Plus Ultra. Digo... Y vosotros de todos los demás. Porque a nosotros no nos pone publicidad ni Tarzán de los monos. O sea, ¿qué queréis que cerremos? Claro, ya lo sé. O sea, es que es como lo de, joder, es que tienes un anunciante y te voy a matar, porque no tienes que tener ni uno, cabrón.
1: Sí, pero recibir dinero del Ministerio de Obras Públicas, por poner un ejemplo, y luego te enteras lo de Ábalos, dices, oiga, que resulta que usted ha recibido dinero de un ministerio corrupto porque Ábalos lo han metido en la cárcel. Dices, hombre, ese dinero que hay que hacer, devolverlo. Tú cuando recibes una campaña institucional del Ministerio

0: obras públicas, tú no sabes si Ábalos va a ir a la cárcel, igual que no sabes si de Plusultra hasta que no se entera uno.
1: No, pero que toda la información que dan sobre nosotros es que es así. O sea, es que no soportan que

0: Sí, me parece muy bien que apuesten por el radio. Sí, me parece estupendo. Apuesten por el radio o por quien sea. Jamás hemos nosotros criticado a otro medio porque tenga publicidad de no sé quién. Pero están empeñados en que cerremos, ¿sabéis por qué? Porque nos identifican con Vox y creen que mientras nosotros estemos vivos y dando cancha a la gente de Vox en temas, o a la gente que hace manifestaciones en temas que no les gusta ni al PP ni al PSOE, pues hay que hacernos desaparecer, porque entonces ya no quedará nadie. A ver si lo entendéis, es muy sencillo.
1: Y aquí lo tenemos que dejar porque me tengo que ir ya a la primera pausa de publicidad, pues vete, que llevamos retrasado. Te seguimos en redes sociales. Unos minutos y enseguida volvemos aquí, les esperamos.

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0: Ya estamos de vuelta en Dando Caña, enseguida volveremos con la actualidad, pero antes tienen una cita muy importante, el próximo miércoles, día 27, a las 7:30 de la tarde, interesantísima conferencia organizada por el Club de Amigos, que va a contar con la participación de Miguel Reseco para contarnos acerca de ese día que cambió el destino de un continente, Las Navas de Tolosa. Muy buenas tardes.
1: Hola, buenas tardes, Alba.
0: Bueno, pues, ¿qué es lo que veremos?
1: Bueno,
0: ¿qué te escucharemos?
1: Es un hecho, una epopeya, digo yo, que... Bueno, que es conocida por los que peinamos canas, o aunque ya no peinemos muchas, porque era un referente, eran unos mitos, una serie de mitos en la época en la que nosotros estudiábamos. Ahora ya es algo por lo que se pasa por encima. Lo que pasa es que no dejaban de ser unas pequeñas anécdotas, el pastor de las Navas, pero nunca se profundizaba en ello. Y yo, a raíz de escribir una novela que me dio por ahí, pues tuve que empezar a estudiar. A estudiar y descubrir muchas cosas, muchas cosas. Fue una epopeya singular, porque en aquella época, contra lo que pensamos a través de las películas, las batallas campales no eran habituales. Lo normal eran los asedios a una fortaleza, intentando dominar la fortaleza y los territorios colindantes. Lo normal eran las razas.

0: que eran asaltar terrenos cultivados y llevarse el ganado, incluso a veces esclavos. O sea, esto era algo que era episódico, no ocurría mucho. Lo que pasa es que el cine, para el cine es mucho más plasma mucho más la belleza de aquellos enfrentamientos. Luego la imposibilidad que se dio en aquel evento, que fue unir muchos reinos cristianos que hasta entonces habían estado entre ellos enfrentados. La dificultad porque se quiso coordinar en una sola masa una cantidad de tropas de distintas procedencias, no solo de distintos reinos, sino que estaban las milicias concejiles, las que defendían los concejos, las pequeñas ciudades, gracias a lo cual había sido la expansión, las guardias, las mesnadas señoriales de los caballeros feudales, las mesnadas las guardias personales de los reyes, de los obispos, de los cardenales, o sea, reunir a toda esa gente y coordinarla, que fue el éxito, uno de los éxitos de aquella jornada, era muy difícil. Además, añadir una ruta imposible, 200 kilómetros por la Mancha, donde todo era enemigo, las pocas personas que eran soldados musulmanes que podían encontrarse, la temperatura, la falta de agua, o sea, todo era. Y luego conflictos que lógicamente ocurrieron, como por ejemplo que parte de los que habían venido del otro lado de las montañas, de los Pirineos, decidieron marcharse porque, por distintas razones que nunca han quedado bien explicadas, una de ellas, la más lógica, es que no encontraban a los musulmanes, no encontraban. Y luego la magia, que también hubo, que los católicos llamamos providencial, que es que lo del pastor de las Navas, fue un ángel, fue un pastor, ¿qué pasó? Pero eso decidió totalmente el fracaso de lo que luego, del imperio almohade, que poco a poco, después de aquello, terminó desapareciendo. Entonces, eso nos abrió el Valle del Guadalquivir, eso acabó con el imperio almohade, y además los musulmanes pasaron de ser ofensivos a ser defensivos, intentar mantener lo que tenemos. Y esto es algo que ha sido olvidado por nosotros, que ha sido borrado por Europa, que creo que nos deben el que España fue un valladar para la invasión musulmana, y que bueno, que ahora, como no le damos importancia, pues no nos importa repetir aquello.
1: ¿Podemos hablar de esta campaña como si fuera una verdadera cruzada, como las de origen?
0: Sí, bueno, fue cruzada porque fue declarada cruzada. Para nosotros la cruzada es algo que ocurría en Oriente. Uh-huh. Y sin dejar de ser cierto, por la importancia que pudo tener, en España se declararon cruzadas también entre distintos reinos. O sea, el Papa lo utilizaba esto como una forma de animar a reinos, a caballeros, a que se apuntaran, porque esto daba beneficios en el más allá, y luego porque impedía que entre ellos hubiera enfrentamientos. Aprovechando que te vas a la cruzada, pues el que no va se gana territorios. Entonces, que al final sí ocurrió en cierta medida, pero bueno, era como un freno. O sea, que sí fue una cruzada, y tuvo esa declaración por parte de Inocencio III, que era el Papa en aquella época. Eso fue una lucha que hubo que ganarla, hubo que pelearla. O sea, hubo que ir a Roma y solicitarlo. O sea, eso fue una cruzada.
1: Creo que se puede considerar además esta batalla como el punto de inflexión de la Reconquista, ¿no?
0: Bueno, eso se dice mucho. La verdad es que a partir de entonces cambiaron muchas cosas. O sea, la progresión durante los años anteriores había sido muy paulatina. Primero se ganó el Valle del Duero, luego el Valle del Tajo, y ahora quedaba otro más. Entonces, a partir de entonces, el imperio almohade, como digo, decayó. Ya no hubo un resurgir más que por otra secta, que eran los benimerines. Y que bueno, que consiguieron mantener durante ciertos años, durante, bueno, 200 y pico años, la parte más al sur donde hubo. Pero ya hubo una lucha de más iguales, entre más iguales, y además poco a poco ganando terreno. Sí, puede ser un punto de inflexión. Es una forma que a los que hemos estudiado matemáticas no nos gusta. No es exactamente un punto de inflexión, pero se utiliza mucho en ese sentido, sí.
1: Don Miguel, no le pregunto nada más para que nuestros espectadores puedan inscribirse a esa interesantísima conferencia que tiene lugar este miércoles, día 27 de mayo. Ya saben que para realizar esa inscripción tienen que bien entrar en la página web del Club de Amigos o bien llamar ese número de teléfono que están viendo en sus pantallas, que es el 91616 924-64-64, si lo prefieren escribir un correo electrónico a clubdeamigos@clubdeamigos.org. Ya lo saben, 916-16-24-64. Miguel Reseco, un placer conocerte.
0: Muchas gracias, igualmente.
1: Vamos con más asuntos. Rueda de prensa en estos momentos, después del Comité de Acción Político de Vox, en estos momentos respondiendo a preguntas su portavoz José Antonio Fuster.
2: Nosotros lo hacemos en los tribunales, lo hacemos en la calle, lo hacemos en todas las instituciones en las que estamos. Les recuerdo que nosotros hemos presentado 2 mociones de censura. 2. ¿Y qué nos decían entonces? Aparte de votarnos en contra o alguna abstención por ahí suelta. ¿Qué nos decían? Que eran mociones ridículas, que no tenían ningún sentido, que no, los números no daban. Y nosotros alertábamos siempre de lo que estaba por llegar. Les dijimos siempre desde el primer momento, busquen en la hemeroteca, qué es lo que decía Santiago Abascal, qué es lo que dijo Ignacio Garriga, que defendió nuestra primera moción de censura, cuál fue el discurso de Ramón Tamames en la segunda moción de censura. Teníamos razón, seguimos teniendo razón. Hay miles de razones, no, hay millones. Hay millones como cada uno de los españoles que hay en España para presentar cualquier forma de oposición a este gobierno, cualquiera. Así que, pero bueno, permítame que desconfíe mucho del Partido Nacionalista Vasco. Mucho, muchísimo.
3: Hola, portavoz.
2: ¿Qué tal? Buenos días.
3: Quiero preguntarle por este asunto e incidir en esa oferta del Partido Nacionalista Vasco que mira una convocatoria de elecciones
2: sí. Y
3: se suma a Cristina Valido de Coalición Canaria que está pidiendo una cuestión de confianza. No sé si cree que se está moviendo algo en los socios del Ejecutivo. Y aquí en esta rueda de prensa pedía explicaciones de Pedro Sánchez. No sé si están planteando algún tipo de acción o si nos puede dar algún tipo de detalle más. Gracias.
2: No, lo que tiene que hacer es comparecer en el Congreso y dar todas las explicaciones oportunas. Y también puede hacerlo en sus famosas ruedas de prensa. Si quiere tomarse 5 días para reflexionar, que se los tome. Y que dentro de 5 días salga. Y que dé las explicaciones oportunas de por qué su gobierno aprobó el rescate de Plus Ultra de una aerolínea quebrada e inviable. 5 días, venga. Te lo piensas tranquilamente, como hace siempre el presidente del gobierno, se lo piensa y sale y da las explicaciones oportunas a todos los españoles. Veo, sí, que hay una supuesta pérdida de confianza de ciertos socios del gobierno de Pedro Sánchez, pero ¿cómo no va a haberla? Pero si lo espectacular no es que no la haya, lo espectacular es que no hagan nada más que hablar. Porque no están personados en los tribunales, porque no salen a la calle, porque no se mueven, porque no de verdad apuntalan una alternativa, porque no están dispuestos a dar la voz a los españoles. Sería fácil hacerlo. Así que menos hablar en mítines y más hacer. Pero cualquier cosa, cualquiera.
1: Se refiere José Antonio Fuster y también la pregunta que iba dirigida de la misma forma por parte de esa periodista a las palabras de Aitor Esteban de este fin de semana, el presidente del Partido Nacionalista Vasco, que decía que sería irresponsable continuar la legislatura hasta el próximo año después de conocer todos los casos de corrupción que salpican directamente a Pedro Sánchez.
4: Y el gobierno español no puede pretender ventilar el asunto apelando al lawfare y listo. Esto es muy serio. Y son necesarias muchas explicaciones. Vamos a seguir muy de cerca este asunto, como otros que también tiene el PSOE en tribunales. Un panorama que ciertamente hace muy difícil que Sánchez pueda culminar la legislatura. Más bien, diría que sería irresponsable seguir más allá de 2026 sin rumbo, sin presupuestos, sin una mayoría estable y con una agenda descontrolada y judicializada.
1: Bueno, Santiago Abascal, que como decíamos este fin de semana ha participado en esa marcha por la dignidad, desde allí decía que Vox ya había solicitado precisamente para Zapatero esa retirada del pasaporte.
5: Hoy mismo hemos solicitado en la Audiencia Nacional que Zapatero entre en prisión provisional y también la declaración como testigos tanto de Pedro Sánchez como de todos los miembros del Consejo de Ministros que participaron de la decisión del rescate de Plus Ultra. Ya no queda nadie en el entorno de Pedro Sánchez que no esté acusado de gravísimos delitos. España está secuestrada por una mafia corrupta.
1: A esa marcha no acudió Alberto Núñez Feijóo, pero ha estado este fin de semana haciendo precisamente hincapié, en este caso de Zapatero, y ha recordado pues lo evidente, que esto salpica a Moncloa.
6: Ahora salen a apoyar a Zapatero. No podíamos esperar menos. Si lo pensáis, esta vez son coherentes. Zapatero no era un jubilado haciendo negocios por su cuenta. Si hacía negocios, era porque tenía detrás al poder, al Consejo de Ministros y a la presidencia del Gobierno de España. Y ahí está la explicación.
1: ¿Y el argumentario de Moncloa? El de que hay que respetar la presunción de inocencia.
7: Nosotros seguimos diciendo lo que dijimos el primer día, que la justicia ejerza su papel, que investigue, que ponga pruebas encima de la mesa, porque en democracia hay una cuestión que es fundamental, que es la presunción de inocencia. Se tiene que demostrar la culpabilidad, no la inocencia, y por eso los socialistas, igual que el primer día, seguimos defendiendo al presidente Zapatero, que fue un presidente que transformó España.
1: Bueno, y estamos a horas de conocer el sumario al completo de este caso que afecta de lleno directamente al que fuera presidente del Gobierno, a Zapatero, aunque ya durante todo este fin de semana hemos ido conociendo diferentes imágenes o incluso diferentes hechos. Os los contamos a la vuelta de la siguiente pausa de publicidad. No se marchen.
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4: Ya estamos de vuelta en Dando Caña, nos acercamos a la 1:00 la tarde, las 12 del mediodía en Canarias, y vean esas imágenes, las que publica precisamente OK Diario en su portada esta misma mañana. Son las imágenes de esa parcela de más de 300 metros cuadrados por las que Zapatero y su mujer habrían pagado de golpe una hipoteca de 500.000 euros. Esta parcela, que está situada en la calle Ramón Crespo, en Madrid, es la que aparece citada precisamente en el informe de la UDEF vinculada al imputado Zapatero, que es algo que también se plasma en ese sumario que conoceremos a lo largo del día de hoy en esta causa que se está investigando en la Audiencia Nacional. Precisamente en ese informe de la UDEF también se relacionan y se establecen los hilos entre la conexión entre Zapatero y la SEPI para conseguir ese rescate. Natalia Fernández Picado, de Plus Ultra, muy buenas tardes.
5: Muy buenas tardes, Alba. Eso es, los últimos detalles de ese informe de la UDEF dan en la conexión perfecta entre la SEPI y el expresidente del gobierno, con el único fin de conseguir los 53 millones de euros para el rescate de Plus Ultra. El informe señala a Zapatero como principal beneficiario de lo que recibía a cambio de favores. Una trama que operaba al menos 6 meses antes del rescate a la aerolínea. El 7 de octubre de 2020, el CEO de Plus Ultra ya habla de contactos con la Agencia Estatal de Seguridad Aérea para resolver las dudas sobre la viabilidad del rescate. Un primer paso que la SEPI utilizará como aval. También relevantes fueron los otros dos informes presentados por el Deloitte y Daiwa. Ambos señalaron que la aerolínea cumplía los requisitos necesarios para recibir el rescate, aunque ahora la Audiencia Nacional sospecha que fueron informes sin fundamentos prácticos. A partir de ahí, los dueños de Plus Ultra contactaron, eso sí, de forma oculta, aunque dentro de la legalidad, con la SEPI. El vicepresidente de la aerolínea contactó con Julio Martínez el 21 de noviembre de 2020 para conseguir averiguar quién llevaba su expediente. Pero no sería hasta el 2 de diciembre cuando aparecería una pieza clave, la de José Ángel Parte Arroyo, el director de participación anticipadas de la SEPI. Parte Arroyo, como ya reconoció en el Senado, aseguró que no existieron informes internos que pudieran justificar la viabilidad de este rescate. Sin embargo, el rescate se llevó a cabo el 9 de marzo de 2021, aunque a la aerolínea ya se lo había filtrado la SEPI días antes. La prueba de ello es que antes de hacerse oficial, Julio Martínez lo celebraba con ese festín de ostras y champán, asegurando que eso corría a cargo del 1%. Volviendo al hombre central de esta trama, José Luis Rodríguez Zapatero, la UDEF le señala como la pieza que ejercía un liderazgo no visible, pero realizando una supervisión estratégica del proceso de concesión de la ayuda. Y es que los directivos de Plus Ultra habrían recurrido a Zapatero por ser pro Sánchez y pro Maduro. Ya el 17 de agosto de 2021, con el rescate ya aprobado y tras la entrega de esa segunda ayuda por importe de 34 millones de euros, se efectúa un pago de 10.000 euros a un alto cargo de la SEPI. Una SEPI que, por cierto, habría destruido información en las últimas horas tras conocer la investigación. Es más, la UDEF se ha encontrado con carpetas vacías y archivos que no se pueden abrir, dificultando el acceso a los informes del rescate de esta compañía aérea.
6: Gracias, Natalia. Lo que hemos escuchado también estas últimas horas, incluso en Televisión Española, en la tertulia, se decía que, bueno, que a Zapatero no se le puede atribuir nada porque lo único que hay en este sumario es un único mensaje. Sí, es un mensaje que se atribuye al expresidente del Gobierno, pero que deja entrever todo lo que podría haber detrás. Y es que al final estamos hablando de que también aparece la secretaria, que es ir uniendo los hilos precisamente de si tenía conocimiento o no y precisamente de cuál era su participación.
7: La participación del señor Zapatero es la del padrino, es clarísimo. Es decir, el que supervisa desde fuera de la estructura que todo funcione como ha sido previamente diseñado. Él no se moja en cada uno de las fases o de los elementos del proceso, ni aparecen firmas, ni aparecen mensajes, no necesariamente. Simplemente tutelo, superviso y decido. Es fácil.
8: Marcos.
9: Sí, mira, ZP, Zapatero no tiene escapatoria, no tiene ninguna escapatoria y estamos solamente al principio de todos los procedimientos y todas las causas sí. En las cuales va a estar involucrado. Y en este además está involucrada su mujer y sus hijas, porque su mujer está involucrada a título lucrativo. Y hay que acordarse lo que pasó con Ana Mato, entonces, y lo pasó muy mal ella. Entonces, esta situación, y acaba de empezar, porque estamos hablando de Plus Ultra, que esa quizá, iba a decir yo, el chocolate del loro, porque tenemos hidrocarburos, que esa es la causa que creo que lleva el juez Pedraz y tal, y es donde ahí tiene que haber muchísimo, muchísimo dinero. Entonces, aquí la única cuestión es qué estrategia va a adoptar Zapatero, porque yo creo que él, viéndolo con luces largas, todas las otras cosas que se avecinan y todas las otras causas, pues debe de estar sopesando muy mucho si me inclino por colaborar o no me inclino por colaborar. Una de las cosas que yo sospecho es que, como ha elegido un abogado experto en derecho procesal, es que a lo mejor inicialmente pues, tiene la tentación de jugarse todo a la anulación del proceso por algún problema de forma, etcétera, y que eso pues, el Tribunal Constitucional pues, de alguna manera le diga que nada, que aquí no ha pasado nada y pelillos a la mar. Pero claro, esto es un tema de tiempos, porque a lo mejor no está ya Cándido Conde Pumpido para cuando estas cosas se resuelvan y a lo mejor no está tampoco Sánchez. Entonces, estamos viviendo una situación de tanta volatilidad, porque no sabemos si Sánchez hoy a lo mejor se ve obligado a convocar elecciones, no sabemos si puede haber una moción de censura y que finalmente oye alguien se lo piense, y entonces Zapatero quedaría absolutamente vendido, porque ya no tendría ese recurso al indulto o ese recurso a esto, ni tampoco sus hijas y su mujer, digo. Entonces, yo me pongo los zapatos de él, me cuesta y me da un poquito de repugnancia, pero debe de estar pasándolo muy mal, por todas las posibilidades que hay ahí. Pero, de nuevo, yo quiero reforzar una cosa, porque siempre se está hablando de Zapatero, y no sé si es el capo o no es el capo, pero Zapatero es el intermediario. Quien comete el delito es el que aprueba una cosa firmándolo sabiendo que es ilegal o sabiendo que ese dinero que va a alguien no debería de ir porque no cualifica para que se le entregue. Es decir, si tú tienes la capacidad de poder firmar una cosa, pero sabes perfectamente que eso no lo puedes firmar porque realmente tú eres funcionario o tú eres el político, o tú estás en el Consejo de Ministros que firmas esas cosas sabiendo que es ilegal, tú estás cometiendo un delito como una catedral.
6: Y no olvidemos que el Consejo de Ministros es un órgano colegiado.
9: Exacto, pero tú lo estás cometiendo, no lo está cometiendo Zapatero. Zapatero, pongamos, o sea, es un listo, es un intermediario. Y si el intermediario consigue 500.000 por convencerte, pero tú no eres tonto, a ti te convence. Sí, ¿cómo te convence? Porque tiene una labia tremenda, porque te salvó la vida en la mili porque te iba a explotar una granada y le debes un favor, o por esto. Entonces, estamos siempre hablando del intermediario, pero oye, el intermediario no tiene poder de firma, no tiene poder para conceder estas cosas, y nos estamos olvidando de los otros. Pero es curioso, porque siendo un órgano colegiado, como bien has dicho, Alba, ahí están todos involucrados, y por eso tiene que haber una denuncia contra ellos por esto. Pero yo entiendo que puede haber gente que no tenga ni pajolera idea ni de lo que firmaba ni nada. Por poner un ejemplo, Irene Montero. Pero hay ministros que no solo sabían lo que se firmaba, sino que además han tenido que colaborar en ello, ¿eh? Y estamos hablando, por ejemplo, de Escrivá, que tenía que dar un certificado de que estaba al tanto cuando no estaba al tanto de los temas de la seguridad social.
6: Con el que hubo una reunión previa de Zapatero.
9: Exacto. O estoy hablando del propio Ábalos, porque hay declaraciones, creo que eran de Pedro Saura y tal, que estaban entonces con él, y diciendo, esto es un escándalo, esto no se puede firmar. Quiere decir que hay gente que a lo mejor, oye, pues pasan muchos papeles ese día en el Consejo de Ministros y no se enteran de nada, pues y siguen sin enterarse de nada, porque simplemente son ministros y ya están felices, y hay otra gente que además ha tenido una parte activa, aunque todos, lógicamente, como órgano colegiado, están. Y eso es el foco que se está perdiendo cada vez que hablamos de Zapatero, porque Zapatero, como bien ha dicho antes Santiago Abascal, no podría hacer nada si no están los otros, que son los que tienen el poder para conceder estas cosas.
7: Los colaboradores necesarios.
9: Pero cuando llegue hidrocarburos nos vamos a encontrar lo mismo, que Zapatero se habrá llevado un dinero, pero el que ha dado las autorizaciones, el que ha dado todo esto, es este ministerio y tal. Entonces, Zapatero, pues digamos que es el nexo corruptor, pero los que se corrompen son los que están a sueldo nuestro, de los españoles, que son funcionarios o son políticos que tienen esa capacidad de decisión y saben que están tomando decisiones que no son ajustadas a derecho.
6: Alejandra, primero.
8: Yo tengo muchísimas ganas de hablar de este tema. No lo pueden ver los espectadores, pero podría empapelar esta mesa de apuntes que me decían antes por aquí que se lo traía hasta con colores. Pero mirad una cosa, lo primero que quiero decir es que seguimos con paños calientes, porque la semana pasada, cuando se imputó a este señor, quiero deciros que la COPE, a las 9 de la mañana, estaba defendiendo y hablando claramente de que qué bien, ¿no? Que qué bien que esto había pasado justo 48 horas después de las elecciones andaluzas. No seré yo quien ponga aquí en duda la justicia española, ni voy a caer en ese error. Pero desde luego no celebraría, y menos en una radio nacional, el hecho de que los andaluces no supieran esto. Ya me costaba entender los escaños del PSOE en Andalucía y casi el millón de personas que han votado a esta gente, cuanto más para celebrar que qué pena que esto. Y voy a recordar que en el 2004, ¿vale? Perdón, en el 2011, cuando tuvimos, por desgracia, los atentados tal, sabéis perfectamente que la ley electoral no recoge una conmoción nacional y que nos vanagloriamos, ¿no?, de que precisamente no cambiásemos las elecciones ni las aplazásemos por esa la grandísima desgracia del 11M. Pero bueno, en fin, eso es lo primero que quería decir, porque os digo de verdad que estaba escuchando la radio en aquel momento y no daba crédito de lo contentos que estaban de que no se tachase a la justicia de lawfare, no vayan a pensar mal. En segundo lugar, CP nunca ha sido un Bambi, nunca. ¿Vale? Nunca, o sea, ha sido su gran triunfo político, que todos en este país, con la ceja y la sonrisa, hayamos pensado en él como el super Bambi, pero de Bambi no tiene nada. Y vamos a empezar por cuatro grandes bloques. El primero es porque en el 2000, cuando él firmaba de la mano con Aznar el pacto, no sé si os acordáis, por las libertades y por, y por el terrorismo, casi al mismo tiempo mandaba a su emisario, ¿verdad?, a firmar y a pactar esto que se llama la paz, que bueno, seguimos viendo lo que significa la paz, porque casi todas las semanas, por desgracia, en este programa estamos hablando cómo es una vergüenza, sí o no, que los etarras y toda esta gentuza está saliendo a sus anchas de la cárcel. Así que Bambi cero. Número dos, vuelvo a lo mismo y también lo hemos visto en este programa y hemos visto que, oye, el 11M, no sé, hay mucha gente que todavía tiene grandes dudas de cómo, ¿no?, llegó esta gente al poder, porque es que muchos hablaron en su día incluso de que por desgracia fue, no sé, hay teorías ahí, no sé si son conspiranoicas o no, pero desde Casimiro García Vadillo con el 11M y la venganza, no sé si os acordáis de cómo llegaron esta gente, ¿no? ¿No? En fin, ahí lo dejo también, ¿no? Luego vamos a ver, Zapatero, punto 3, fue el que desató, el que inició, y lo dice alguien que va a cumplir 50 años, que todo esto a mí me llega del alma, porque al final, fijaos, debe ser de las primeras veces en el programa que puedo hablar del lote entero, ¿no? Porque lo he visto crecer todo esto. Pero esta gente y este señor fue el que destapó el odio, intrínseco, o sea, además de una forma, no sé, de las entrañas, es inaudito, con la famosa memoria histórica que no ha hecho otra cosa más que dividir a los españoles. Terrible. Cuarto, no vamos a hablar, porque yo me acuerdo de ver, los pueblos se llenaron de cientos de carteles con el famoso plan E, fue desastroso, desastroso, nadie entendía los millonadas, son 8.000 millones de euros que salieron de las arcas públicas, ¿no?, para... no sé, es que ¿quién entendía aquello, no? O sea, para hacer obras menores, municipales, ¿qué sentido tenía aquello a nivel económico? Ninguno. Lo hicieron aparentemente para luchar contra el desempleo, negando, porque me acuerdo perfectamente que negaba y negaba, negaba que no había una crisis, cuando todos sabíamos perfectamente que estábamos ante la mayor bancarrota no vista desde 1929 y ahí estamos. O sea, este señor fue lo terrible, pero es que lo peor de todo, y ya termino, es que encima... lo vemos como el gran, no sé, libertador de la paz, o sea, o del progresismo. ¿Pero qué es progresismo? O sea, ¿qué es progresismo? ¿Un señor que puso a mansalva a trabajar por el aborto? Que hizo por primera vez en este país que gente de 16 y 17 años no tuviese que pedir permiso a sus padres para poder abortar. Esa es la libertad, ese es el progresismo. O sea, el progresismo que hizo cosas como el divorcio exprés, por ejemplo, que de repente quitó, ¿no?, el año que teníamos que esperar, un año de separación, quitó, eliminó trabas. Quiero deciros una cosa, cuando tú quitas en una sociedad aquellas, lo que ha sostenido, las estructuras que ha sostenido, que él lo llama la traba tradicional, ojo al dato, la traba tradicional, la sociedad está abocada a un individualismo, ahí tenemos las consecuencias ahora, tenemos una sociedad envejecida, una sociedad con unos lazos relacionales a flor de piel porque se rompe cada 5 minutos, en fin, si esto es una sociedad sin hijos y esto es lo que este señor llama progresismo, y ya por supuesto, y ya por terminar, bueno, oye, pues nada, sí, gracias a Dios ellos han hablado de todo lo que ha robado y espero que empiece a salir y no pare. Ya está.
6: Ferrandi, si no...
7: Yo quería hacer dos comentarios. Uno de ellos, bueno, a raíz de lo que Alejandra ha estado comentando, la sensación que tuve yo siempre con este caballero es que tenía un complejo de Manuel Azaña importantísimo. Es decir, si Manuel Azaña en el periodo republicano decidió, no ya que España hubiera dejado de ser católica, que es una frase absolutamente desafortunada y falsa, claro está, sino que iba a darle la vuelta como un calcetín a la normativa vigente, al objeto de acabar con la Iglesia católica, que era el objetivo, bueno, pues este hombre, mutatis mutandis, y con su... ay, por Dios, ¿cómo decirlo sin faltarle? Porque no hay que faltar ni siquiera al señor Zapatero. Él no tenía la capacidad intelectual suficiente como para poder intentar parecerse a don Manuel Azaña, que en sus errores y con su falta de comedimiento era un extraordinario intelectual y literato. Luego, como político, fue un desastre. No, este caballero no le llegaba la sola al zapato, evidentemente. Y ese complejo, pues lo podía haber asumido como tal. Así es que, bueno, pues esto es una parte. La segunda es un aspecto muy técnico relacionado con la condición de los trabajos del Consejo de Ministros. A ver... El Consejo de Ministros simplemente se refiere a documentos que han sido previamente filtrados por la Comisión de sus secretarios. ¿Qué quiero decir con esto? Para que el Consejo de Ministros, que efectivamente tiene responsabilidades colegiadas, es decir, el ministro de Cultura podría no tener ni idea de lo que se estaba aprobando, pero es igualmente responsable, porque usted pertenece al Consejo de Ministros y si no le gusta se va de ministro. No. Previamente ha habido una reunión importantísima de los subsecretarios, que en principio son los que conocen los entresijos técnicos y jurídico formales de las operaciones que van a ir después al Consejo de Ministros, y solo cuando ellos dan el visto bueno aparece el índice verde. ¿Qué es el índice verde? Aquellos documentos que van a ir a Consejo de Ministros porque han sido previamente filtrados y aprobados por la Comisión de sus secretarios. Ya les digo yo que la Comisión de sus secretarios seguro que le dijo al Consejo de Ministros: esto de Plus Ultra no se puede aprobar porque no cumple con el requisito básico de todas las aprobaciones de préstamos del Estado a cualquier tipo de entidad, empresa o institución que esté al corriente de los pagos de la Seguridad Social y de la Agencia Tributaria de Hacienda. Sin duda alguna no lo estaba y se dijo que no. El cambio es estrictamente político e inducido por la presidencia del gobierno. ¿Por qué se indujo por la presidencia del gobierno? Pues porque el presidente Sánchez es el colaborador necesario de los desmanes del señor Rodríguez Zapatero.
9: Y si el intermediario se ha llevado a 531.000 euros, creo que era, o algo así, el que firma y el que pone la cara, o el que pone la orden, porque sí tiene esa capacidad, a lo mejor tiene algo que ver con los 10 millones que Aldama dijo que fueron a Panamá de los 53. Yo solo quería, era una mención muy cortita, cuando hablabas del tema de la COPE, que decían que, bueno, que qué bien que había pasado esto, porque supuestamente no querían interferir en las elecciones andaluzas. Y yo quiero decir que interferir se interfiere, por acción o por omisión. Entonces, no haciéndolo es una interferencia en las elecciones andaluzas, porque los andaluces, como bien comentabas, sí, Alejandra, tenían derecho a saberlo. Reclamo. Es decir, los tiempos de la justicia no tienen por qué estar en estos momentos supeditados a estos tiempos electorales. Entonces, no se ha hecho por no interferir, se ha hecho por no perjudicar al PSOE. Claramente, eso es mi entendimiento.
8: Por eso yo hablo de paños calientes, aquí sí, pero en el otro lado no, o sea, es que no hay quien lo entienda. Y luego, sí, evidentemente el cortijo de los ministros a función de este señor y tal, y luego la política exterior de este país, que ahora ya entendemos, ¿no?, toda la agenda, ¿no?, pues ya está.
4: En fin, por cerrar el bloque Zapatero, las últimas novedades, las últimas informaciones que aparecen hoy en los distintos medios de comunicación, el debate que cuenta como además Indra, para que tengan ustedes toda la información completa y también aten cabos en casa. Indra prevé nombrar como nuevo consejero delegado al que fue además consejero en la SEPI durante el rescate de Plus Ultra. El Español cuenta hoy como el caso Zapatero se le está complicando bastante al Partido Socialista, porque la mitad de sus votantes, el 48% para ser exactos, está pidiendo elecciones cuanto antes. Además, el 44% está pidiendo que Zapatero sea suspendido inmediatamente de militancia. Voz Populi cuenta como Óscar Puente adjudicó casi 6 millones de euros, 5 millones y medio, a una constructora china que está vinculada a Zapatero para...

0: reconstruir el barranco del Pollo. Y The Objective se fija en China, en cómo compensó a Zapatero con cupos de petróleo por ayudar a implantar el 5G de Huawei. En fin, vamos con otra cuestión por salirnos un poco del tema Zapatero, que seguiremos analizando y del que vamos a estar muy pendientes por si en los próximos minutos conocemos algo más de ese sumario, pero es que José Ramón Ferrandis va a presentar su libro, ¿no? Desmontando la Agenda 2030, el viernes, el 29 de mayo.
1: En Barcelona.
0: Eso es.
1: Hemos estado Felipe González Abad y yo haciéndolo en Madrid y en otras poblaciones de España, y es este fin de semana cuando ya corresponde hacer la presentación en Barcelona, lo cual nos satisface especialmente. Y bueno, pues intentaremos mostrar con pequeñas participaciones temporales de 20 minutos cada uno lo que el libro, que es bastante más largo de leer y exige más tiempo, lo que el libro explica en detalle. ¿Y cuál es la hipótesis? Bueno, pues que la Organización de Naciones Unidas ha excedido absolutamente los límites de sus competencias originales y que está generando intrusiones incesantes en la soberanía de los países, haciéndonos aceptar a través, en el caso de España, de la Unión Europea, cosas que de ninguna manera aceptaríamos de tener soberanía suficiente en todos los ámbitos de la vida. Claro, cuando uno mira los mensajes básicos de la Agenda 2030, no más pobreza, no más hambre, dice, oh, esto hay que suscribirlo. No, no, no. Tú te lees exactamente lo que viene detrás y entonces lo patentizas en un libro y le dices, mire usted lo que he encontrado que viene detrás de esta manifestación inicial. No se preocupe, no lea usted los espantosos textos de Naciones Unidas. Lea nuestro divertido libro y verá cómo se da cuenta de que todo esto es una farsa impresentable que va contra los intereses, otra vez, de las personas de los países tutelados por estas castas políticas, en este caso multilaterales.
0: ¿Puede acudir todo el mundo? ¿Tienen que inscribirse?
1: Libremente. No, si basta con, sabiendo dónde es, que aparece en el cartel, basta con
0: que... La sede
1: de
0: Vox en Barcelona, en la calle Camp, número 28.
1: Así es, no hay limitación.
2: Sí, mira, una vez una conferencia que di en Zamora, alguien del público al final, en las preguntas, me hizo una pregunta que no me la habían hecho anteriormente. Generalmente muchas preguntas uno ya las responde en piloto automático. Y me preguntó, Marcos, ¿por qué crees que las empresas del IBEX 35, las grandes empresas y tal, todas abrazan la Agenda 2030? Yo me quedé pensativo, me imaginé en mi vida anterior, cuando yo soy el presidente de una multinacional aquí, y le contesté, mira, todas las empresas pretenden ser percibidas como empresas que contribuyen a un mundo mejor. El problema está, ¿quién narices define qué es un mundo mejor? Y si dejamos que la izquierda define qué es un mundo mejor, pues las empresas no le puedes pedir que reaccionen ante ello. Lo que ha pasado aquí es que la derecha no se ha enfrentado para redefinir que un mundo mejor, por ejemplo, no es un mundo sin CO2, porque el CO2 es el 0,04 de la atmósfera, parece ser que el hombre es responsable del 11% de eso, por lo cual es un 0,0044. Entonces, dices, claro, si tú eso te lo comes, pues entonces todas como tontos en eso. Y hay que tener en cuenta que el CO2 es el alimento de las plantas y se reduce al 0,02, oye, pues a lo mejor se empiezan a morir. Y hay que recordar que hubo épocas en este planeta, cuando no había coches, que el CO2 fue el 15%, no el 0,04, que fue en el periodo carbonífero.
1: En el límite absoluto de la desaparición.
2: Exacto. Entonces, claro, ya, bueno, pero ahí que hubo bosques y se crearon cosas. Entonces, es decir, o un mundo sin fronteras, ¿no? Es que un mundo sin fronteras y tenemos lo que estamos teniendo nosotros aquí. Entonces, claro, el problema a veces le echamos la culpa a las empresas, pero las empresas simplemente están absorbiendo un consenso que no han creado ellas y muchas veces es por incomparecencia de la derecha para decir, oiga, no, que esto es una majadería.
1: La llamada batalla cultural que todos conocemos, sí, y que la derecha ha renunciado a dar desde hace décadas.
2: En bien parís la damos.
0: Vamos a seguir hablando de medio ambiente y de ecologismo y de sus diferentes políticas, porque además la basura se acumula en Moncloa. Es real, es lo que cuenta el Confidencial sobre cómo el Palacio de la Moncloa genera, atención, 431 toneladas de residuos, lo que equivale a lo mismo que generan 1.400 madrileños. Es información, es lo que cuenta el Confidencial. Y hablando de medio ambiente, la última de las políticas de Bruselas, digan adiós a los sobres de plástico de los azucarillos.
3: Los tradicionales sobres de azúcar que todos hemos utilizado alguna vez para el café tienen los días contados en nuestro país. Con la aprobación de una nueva normativa sobre envases y residuos de envases de la Unión Europea, los negocios hosteleros

0: se verán obligados a eliminar estas monodosis tan habituales en bares y restaurantes. No serán las únicas, así los sobres de salsas, condimentos y especias que vengan contenidos en plástico también desaparecerán, algo que se extenderá a las tarrinas que contengan productos lácteos o similares. Una medida que tiene un objetivo, reducir al máximo el consumo de este tipo de productos por su complicada reutilización y reciclado. Esta medida tendrá como fecha de aplicación el próximo 12 de agosto, fecha a partir de la cual deberán comenzar a utilizarse otras alternativas. Así volverán a tomar protagonismo los clásicos azucareros y dispensadores de uso común, como también otro tipo de envases, ya sea por ser reutilizables o por estar fabricados en materiales fácilmente reciclables. Una normativa que, pese a su entrada en vigor este verano, será progresiva en su adaptación hasta 2030, pero sí supondrá el fin definitivo a estos productos tan habituales en el día a día.
1: Bueno, hace unos años recordarán ese mensaje de que no había que consumir tanto papel y ahora es precisamente con el plástico. Y con estas estamos con idas y venidas. Ahora adiós a los sobres de plástico de los azucarillos. Luego nos dirán que en botes no, porque no tienen las medidas de higiene suficientes, y el año que viene veremos otra nueva modificación.
2: Claro, incluso aunque sea contradictoria con la que están emitiendo ahora, los que hemos trabajado en el ámbito del comercio exterior recordamos que hace muchísimos años ni siquiera era la Unión Europea, era ese organismo benéfico que era el Mercado Común Europeo o la Comunidad Económica Europea, que se puso a definir lo que era un plátano o una banana, y entonces emitió gran cantidad de páginas para definir lo que era un plátano. Era una cosa terrorífica, era pura burocracia, pero en fin, por aquel entonces no eran terribles, no eran deleterios. Luego, cuando se han convertido en la Unión Europea después de Maastricht, es cuando están terminando con nuestras libertades. Miren ustedes, la única decisión de la Unión Europea que no tiene apenas efectos secundarios y que podemos aceptar perfectamente es el famoso tapón von der Leyen. ¿Por qué? Porque siendo estúpido no es dañino. Todo lo demás es estúpido y dañino.
3: Sí, mira, yo me he dedicado media vida a trabajar en la industria agroalimentaria y esto, o sea, lo primero que hay que hacer es mandar a paseo a toda esta gente. Hay que cerrar y hay que reinventar la Unión Europea, porque estos son gentuza que se aburren y entonces pues tienen que complicarnos la vida en vez de solucionarnos. Entonces, de repente, en un momento, dicen, no, monodosis, y no se puede tener el aceite en aceitera con vidrio, y además también el azúcar no puedes tenerlo en vidrio y con dosificador y tal, y no sé qué, y de repente fastidian a toda la hostelería y tal, pues todas estas cosas fastidian especialmente a España, porque es el país donde hay más hostelería y establecimientos. Y entonces, bueno, y ahora de repente, viraje de nuevo, pumba, ahora vamos hacia el otro lado porque ahora resulta que eso es malo y tal. Y el tema del plástico, pues le tienen metido la manía al plástico, pero además es un tema muy curioso porque dices, oye, tienes otro problema que esto no se habla. Por ejemplo, dices, yo elimino el plástico es malo, se elimina para todos. Pero bueno, el bacon, ¿dónde lo vas a meter? ¿En papel?
2: Graso,
3: es decir, claro. Porque, pero entonces imagínate que sí, que dices, bueno, lo meto en papel o lo que sea. El problema entonces te viene con la merma alimentaria, porque el desperdicio alimentario era uno de los grandísimos problemas hasta hace nada, que es decir, cuántas cantidades de productos se tiran a la basura porque caducan o tal. Entonces, los plásticos y estas cosas están hechos precisamente para proteger. Si la industria es muy lista, si sabe mucho más que todos estos burócratas ahí puestos. Entonces, claro, tú haces eso y dices, bueno, pues entonces, perfecto, ahora ya se cambia el bacon, es un ejemplo el que estoy poniendo, y entonces ahora el bacon, en vez de durarte un mes en estantería, pues te dura 5 días, y entonces esos 5 días ya hay que tirarlo. Entonces te dirán, qué disparate la merma alimentaria, ahora otra nueva ley. Que dejen en paz a la industria. Señores, no legislen, es que si se aburren, pues cómprense un mono, pero es que al final estamos llenos de regulaciones que no se entienden ni para qué son, y además el problema es que son contradictorias y te las cambian cada tanto tiempo para justificar el sueldo que están teniendo allí. Dejen en paz, necesitamos menos leyes. Si quieren trabajar en algo, trabajen en cuántas leyes hay que quitar para simplificarlo. Exacto. Y dar libertad a la gente, y no se metan ya en nuestras vidas.
4: Alejandra. Yo es que en general creo que vivimos una sociedad de un remilgo estúpido que a mí me deja alucinada. O sea, yo, y esto ya pasó hace muchos años, pero cuando di a luz y cuando fui madre, me di cuenta de la cantidad de tonterías que yo en mi familia alucinábamos. Es decir, es que ya no te puedes comprar más cosas, más necesidades, ¿no? O sea, es como, es verdad, o sea, ahora hay que poner, o sea, es como, yo y no sé, yo no digo que volvamos a la edad de la caverna, pero desde luego que todos nos caímos en la calle, todos nos manchábamos, no sé, y ahora todo es el remilgo, ¿no? Y al final esto no deja de ser consumo, modas y una forma de alimentar el capitalismo.

0: O bueno, la sociedad del consumo y luego lo que está diciendo él. Oye, todas estas historias, luego quién paga la fiesta, porque claro, si venga el señor, ¿no? Y hará esto, y hará lo otro, y hará lo de la moto. En un país donde ya sabemos y no cómo está la microempresa, que en muchos de estos establecimientos y de estos comercios de hostelería, pues tienen las dificultades que tienen, y ya no por decir, y voy a meter la puntilla porque me queda alucinada, lo sabéis todos, el problema que tenemos de asentismo en España. O sea, que es que está llegando unos niveles, pero vuelvo a lo mismo, por la sociedad del remilgo. No diré yo que aquí la salud mental no es importante y tal, pero es verdad que todo no se cura con terapia, ni todo se cura con psicofármacos. Mi madre no, y perdona mamá que te vaya a utilizar tu ejemplo, pero es como, esto hay que ir a terapia. No, mira, no, que ni terapia ni nada, y que tres tonterías y andar. ¿Es verdad o no? Un poco más de mano dura, diría yo.
1: Vamos a dejarlo aquí y saludo a la próxima invitada porque hoy nos acompaña Laura Varella. Ella es asesora energética en Comunidad Solar, que es una empresa española que está liderando el modelo del autoconsumo remoto en nuestro país. Gracias a este sistema, miles de personas ya pueden beneficiarse de la energía solar sin necesidad de instalar placas en su vivienda. Además, vienen con novedades importantes. Laura, muy buenas tardes.
2: Hola, buenas tardes.
1: Bueno, para empezar, ¿qué es lo que está pasando exactamente con el IVA y por qué es relevante ahora esta propuesta?
2: Pues mira, ahora mismo existe un IVA reducido del 10% que ha facilitado el acceso a soluciones como el autoconsumo remoto, pero este incentivo termina el 31 de mayo. A partir del 1 de junio el IVA vuelve al 21%, lo que supone un aumento directo en el coste de la entrada para los nuevos usuarios. Estamos, por tanto, en los últimos días para aprovechar estas condiciones actuales.
1: Muchos espectadores quizás no tienen del todo claro qué es exactamente el autoconsumo remoto. ¿Cómo se lo podrías explicar de una forma muy sencilla?
2: Vale, pues es una forma de consumir energía renovable sin necesidad de instalar nada en casa. La energía se produce en parques solares, se asigna a tu consumo y esto te permite reducir parte de tu factura eléctrica. Sin obras, sin placas en tu tejado, da igual donde vivas.
1: ¿Por qué este momento es especialmente relevante para este tipo de soluciones?
2: Porque estamos en un contexto de subida de precio de energía y bastante incertidumbre en el mercado eléctrico. Y a esto se suma ahora un cambio fiscal claro, el fin del IVA reducido. Eso hace que el momento actual sea especialmente interesante para quienes estaban valorando entrar.
1: ¿Qué cambia realmente entre entrar antes o después del 31 de mayo?
2: Pues la diferencia clara es el IVA. Hasta el 31 de mayo se mantiene el IVA del 10% y a partir del 1 de junio sube al 21%. Eso impacta directamente en el coste de la entrada del autoconsumo remoto.
1: Pues Laura, muchas gracias por ayudarnos a poder entenderlo. Lo que queda claro es que estamos en esos últimos días para aprovechar estas condiciones antes del cambio fiscal. Gracias por atendernos. Un abrazo.
2: Un abrazo, buenas tardes.
1: Y en estos momentos, Borja Sémper, en rueda de prensa del Partido Popular, en estos momentos hablando de la cuestión de la moción de censura, le escuchamos.
3: La que me han preguntado, y es una herramienta a la que nosotros no hemos renunciado nunca, ni vamos a renunciar, como es natural, seríamos unos irresponsables. Lo que le digo que hoy el tiempo político está en averiguar exactamente cuál es el alcance de toda esta porquería que estamos viendo. Y los acontecimientos, como les decía antes, se van precipitando. Ya nos parecía muy grave lo que pasaba en el entorno del presidente del gobierno, pero luego vimos lo que pasaba en su entorno político. Y estamos hablando de dos secretarios de organización y un ministro. Los dos han pasado por la cárcel. Vale, parece que no era suficiente. Hemos visto tramas, supuestamente también, que están siendo investigadas en torno a la que protagoniza la famosa señora Leire, y parece que tampoco era suficiente eso. Hay otras piezas abiertas en otras salas de la Audiencia Nacional y parece que tampoco era suficiente. Y ahora estamos obteniendo oportunidad de conocer algo tan grave como supuestos casos de corrupción que afectan a un expresidente del Gobierno. Nada más y nada menos. Y parece que tampoco es suficiente. Nosotros seguimos defendiendo lo mismo. Esto es insostenible. Y son los socios los que deben de moverse. Son los socios quienes se apoyan. No valen con declaraciones. Hay que dar pasos. Y nosotros estaremos a la altura de las circunstancias, se lo puedo asegurar. Y somos conscientes del inmenso reto que enfrentamos. Se lo puedo asegurar que somos conscientes y el presidente Feijóo quiere, como les decía antes, y lo digo de verdad porque lo hemos hablado en estos términos, liderar el cambio posible.
1: Bueno, lo que dice Borja Sémper, que sí, que hay motivos, pero la cuestión que no aclara es si se van a poner a trabajar o no con el resto de socios parlamentarios que ahora mismo sustentan a Sánchez para ver si alguno de ellos apoya esta moción de censura. En fin, nos vamos a ir, señores, a la última pausa de publicidad del día de hoy. A la vuelta, vamos con la cuestión de Estados Unidos e Irán y el asunto de la vivienda. 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

0: Cuestión de la vivienda nos cuesta la vida, bajemos los precios. Ese era uno de los lemas que se escuchaba este fin de semana en esa protesta de Madrid, pero que también tuvo su réplica en otras ciudades de España. Convocada esta manifestación por el Sindicato de Inquilinas de Madrid y apoyada por decenas de asociaciones y colectivos, acudían precisamente a protestar contra los precios de la vivienda. Veamos un poco más a fondo cuál es la situación del mercado en nuestro país, la situación a la que se enfrentan también las familias españolas.
1: Estamos a escasos días de que se cumplan 3 años de la entrada en vigor de la Ley de la Vivienda y la situación no podía haber ido a peor. Con un mercado completamente roto, los precios desorbitados y más demanda que oferta, la vivienda es sin duda el principal problema para los españoles. Alquilar hoy una vivienda es un 30,7% más caro que hace 3 años y hay un 30% menos de viviendas disponibles. En el estudio realizado por Idealista vemos cómo en Barcelona, por ejemplo, la oferta de la vivienda es casi un 70% menos que en 2023 y el precio ha escalado a casi un 19%. En San Sebastián, Bilbao o Pamplona, encontrar una casa también comienza a ser casi misión imposible. Pero si analizamos cómo ha evolucionado el precio de la vivienda de 2023 a 2026, los datos reflejan la dura realidad de muchas familias. Segovia encabeza la lista con un incremento de más del 51%, 20 puntos por encima de la media del país, seguido de Madrid o Valencia. A la cola, aunque con un crecimiento de más del 7%, Melilla o con casi un 12%, Pamplona. Unos datos que no hacen más que hundir la tasa de emancipación en España, alcanzando la peor cifra de su historia. 7 de cada 10 jóvenes siguen viviendo en casa de sus padres. Según los datos del Observatorio de Emancipación del Consejo de Juventud de España, la media para independizarse se fijó en 2025 en 30,2 años, por los 26,2 que era en 2024. Para intentar frenar esta sangría, Consumo ha elaborado una guía con los abusos más comunes en el alquiler. Además, desde el Ministerio han comenzado a abrir expedientes sancionadores a grandes inmobiliarias.
2: Estamos hablando de conductas que podrían constituir prácticas abusivas respecto a los derechos de los consumidores, en cuyo caso acarrearían multas, sanciones de hasta 1 millón de euros por cada una de estas prácticas identificadas o entre 6 y 8 veces el beneficio obtenido de manera ilícita.
1: Pero por poner blanco sobre negro, 2 informes podrían poner luz a la problemática de la vivienda. Según Funcas y Oxford Economics, el enfriamiento inmobiliario podría estar cerca porque el agotamiento del mercado empieza a ser más que evidente.
0: Y con esa cuestión, concretamente con el tope al precio de los alquileres, podríamos aplicar lo que decía Marcos antes de que dejen de legislar, porque vemos que sí. En sitios donde precisamente han llevado a cabo esa legislación, como es Barcelona, un 70% menos de oferta.
3: Sí, mira. Aquí lo que se trata es que haya más vivienda, pero déjame simplificarlo para una cosa. Independientemente del tema del suelo y tal y cual, que ya está muy manido, se necesitan en España 700.000 viviendas. Entonces, pero se necesitan 700.000 asequibles, porque quienes están demandando esas viviendas son gente joven, o son gente divorciada, o son gente pues, de bajo nivel adquisitivo. Entonces, ¿por qué no se construyen 700.000? Primero, porque la gente que las necesita no puede pagarlas, por muy asequibles que sean. Pero podría comprarlas gente para alquilárselas a estos primeros. Pero ¿por qué alguien va a comprar 5 o 10 viviendas para alquilárselas a estos que las necesitan pero no pueden comprarlas si resulta que tienen inversiones alternativas? Yo puedo comprarme 10 viviendas para alquilárselo a gente que necesita, pero por el mismo dinero puedo comprar acciones de Wells Fargo, puedo comprar letras del Tesoro, puedo comprar lingotitos de oro o puedo comprar bitcoins. Vamos a ver la diferencia. Si yo decido comprar viviendas, pago 10% de IVA. Yo no pago IVA si compro lingotitos, bitcoins, acciones de Wells Fargo norteamericanas o letras del Tesoro, porque están exentas de IVA. Siguiente, si yo compro vivienda, tengo un impuesto recurrente que es el IBI. Si yo compro lingotitos o bitcoins o acciones de Wells Fargo, no hay un impuesto recurrente. Si yo compro las viviendas, estos del gobierno pueden decir que la renta me la topan y no puedo ganar más de tanto. Si compro acciones de Wells Fargo y mañana Wells Fargo decide incrementar los dividendos, oye, fenomenal para mí, no me topa nadie la renta. Si compro las viviendas y no lo otro, me las pueden ocupar. A mí no me pueden ocupar los lingotitos de oro, ni las bitcoins, ni las acciones de Wells Fargo. Y encima, que esto ya es la guinda encima del pastel, si compro las viviendas, me llaman de todo, especulador, gran tenedor y tal, y me insultan. Pero entonces digo, oye, pues que les den, me compro mi...

0: en Gatitos de Oro, mis bitcoins o mis acciones de Wells Fargo, me quedo calladito y punto. Eso es lo que pasa, porque estamos condenando a la gente que podría comprar viviendas para alquilarlas y entonces la gente decide invertir en otro sitio, porque no les fastidia, simplemente dice fuera. Pero de todas estas inversiones que te he dicho, la única que interesaría a los españoles es que esta gente que tiene dinero no se lo gaste ni en lingotitos, ni en bitcoins, ni en acciones de Wells Fargo norteamericanas, ni en letras del tesoro, sino que se lo gaste en vivienda para que entonces se produzca vivienda, porque eso genera riqueza, porque hay que contratar albañiles, hay que contratar encofradores, hay que contratar electricistas, fontaneros, arquitectos, abogados, etcétera, y eso genera riqueza. Entonces, yo, ¿por qué voy a comprar viviendas para, asequibles para alquilarlas a la gente si tengo las otras alternativas? Y lo que la gente no entiende es que al final, para que haya gente que esté interesada en construir, es porque hay que facilitar gente que esté interesada en comprar para alquilar y tenga un interés. Y esa decisión es una decisión financiera donde tú comparas con otros activos. Y eso no le entra en la cabeza, por supuesto, a la izquierda. Entonces no van a fastidiar a nadie. La gente que tiene dinero comprará cosas que no generan riqueza aquí en el país, porque puedes comprar perfectamente acciones de cualquier empresa extranjera, y no se soluciona el problema. Eso es lo que hay que entender. Pero la gente es muy bruta, porque lo toma de una manera emocional. Imagínate con lo que te he dicho, lo lógico sería decir, si la vivienda es para comprar muchas y alquilárselas a la gente, no tendrían IVA, porque compites con productos que no tienen IVA, y así animas a la gente. Pero con esta situación comparativa entre activos, dices...
1: Bueno, pretender... Está muy bien explicado, Marcos, da gusto. Todo lo que está diciendo, vamos, pretender que el gobierno reduzca el IVA de algo, es decir, reduzca los ingresos que ellos van a gestionar de una u otra manera, que ahí no vamos a entrar ahora porque ya hemos hablado antes de Zapatero, pues es impensable. Es decir, ellos nos van a seguir machacando con impuestos porque esa es la forma que ellos entienden de redistribuir la riqueza, que no en vano son socialistas. De todas maneras, me refiero a los socialistas de todos los partidos, también hablo del PP. No, esto que ha dicho Marcos se enmarca, y nunca mejor dicho, en la ley de la oferta y la demanda, señores, que es algo que habría que enseñar a los niños chicos desde el principio de los tiempos de su nacimiento, prácticamente. Hijos, veréis, si hay mucha más gente que pide o que solicita o que está dispuesta a pagar por algo, el precio de ese algo subirá. Y viceversa, si hay muy poca gente, el precio de ese algo bajará. ¿Qué pasa con el precio de la vivienda? Sea para alquilar, sea para comprar o para vender. Pues que está subiendo. ¿Por qué? Porque se está potenciando, posibilitando con una política criminal y suicida de todos los gobiernos de Occidente de permitir que entren personas vulnerando la normativa de nuestras fronteras para vivir aquí con nosotros. No se sabe muy bien para qué. Sí se sabe, pero tampoco es el momento. Eso es incrementar la oferta. Como resulta que, perdón, la demanda, estoy yo fino. Como resulta que la oferta es inelástica, ¿qué significa eso? Pues que no se producen casas todos los días. No puedes estirar el chicle de las casas porque las casas son duritas. No se estiran. Como tú no puedes incrementar la oferta, inmediatamente el precio sube, sea para comprar, sea para alquilar. Claro, si lo que estás haciendo desde el gobierno es crear dificultades para incrementar la oferta, es decir, la construcción a la que se estaba refiriendo Marcos, pues obviamente los precios subirán porque es que aunque la demanda no subiera, que sube, subirían los precios, pero si encima están entrando centenares de miles de personas que tendrán que ir a vivir a algún sitio, pues entonces todos quieren colocarse en algún lugar y quieren dormir y quieren tener una cama y una silla y una mesa para poder comer. Conclusión, los precios se elevan, o sea... Solución. Sí. Les voy a proponer a los señores del gobierno una solución. Corten ustedes la entrada ilimitada de inmigrantes y verán cómo se paraliza inmediatamente las tendencias al alza, en algunas zonas más que en otras, y por otra parte, dejen de tocar las narices a los constructores con sus impuestos y con sus limitaciones y verán cómo se incrementa el parque de viviendas y entonces bajarán los precios. ¿Cómo lo ven?
0: Sí, pero perdona una cosa. La demanda, digamos... No es que crezca, crece la necesidad, pero la demanda es cero, porque quien la necesita no puede comprarla, luego hay una demanda cero.
1: Sí, sí, se desplaza
0: y quien puede comprarla para alquilarla, como decide otras alternativas, es cero, porque un constructor al final, yo construyo porque alguien me va a comprar esto, pero si resulta que los que la necesitan no tienen dinero, luego la demanda es cero porque no la pueden comprar, y quien podría comprármela resulta que está estigmatizado, pues entonces no se construye pesos porque no los voy a poder vender. Este es el esquema. Fíjate, no consigo porque no los voy a poder vender.
1: La gente lo puede entender muy bien cuando has hablado de Segovia, que llama ¿sí? muchísimo la atención. Dice, ¿cómo puede ser que el mayor incremento de precios se haya producido en Segovia? Pues por porque Segovia está en la corona metropolitana de Madrid.
0: Por el AVE.
1: Y claro, sí. Y entonces, ¿dónde va la demanda que no puede atenderse en Madrid porque no llegas? Pues a Segovia, que eran más baratos, por lo tanto suben. Claro, es decir, sí. Esto es un fenómeno económico que es perfectamente conocido, caray.
2: Y a mayores, hablar de la desigualdad territorial, porque encima, cuando heredas, no es lo mismo que heredes en un sitio que en otro. Ya no voy a hablar de mi tierra porque tremendo. Y luego, por cierto, os invito, estaba mirándolo ahora aquí un segundo, no me acordaba el nombre del abogado canadiense, he leído una entrevista de él, Robert Amsterdam, ¿no? Sobre Hacienda.
0: Sí, sí, eso es.
2: Tremendo.
3: ¿No? Bueno, de hecho, aquí en Matalagua, nuestro compañero Yago Soler realizó una entrevista, pueden volver a buscarla en nuestro canal de YouTube, porque expone a la perfección cuál es la situación con la agencia tributaria. Mencionabas además la cuestión de la inmigración como uno de los también de los problemas que afectan directamente a la cuestión de la vivienda. Y atención, porque el ministro de Justicia de Francia estaría planteando ya, así lo ha dicho en una entrevista en un periódico francés este fin de semana, suspender durante 3 años la entrada, o sea, es decir, que no puedan entrar más inmigrantes durante esos próximos 3 años, porque dicen que ya han llegado al límite de la capacidad de integración y asimilación.
0: Yo desgraciadamente eso lo veo mal, porque lo primero lo que hay que es cero de inmigración ilegal.
1: Eso es ilegal, pero
0: decir cero de inmigrantes en general, si una empresa requiere una persona especialista en no sé qué y no la encuentra en el país, claro, debería entrar. O sea, lo que sería es reducir a cero la inmigración ilegal, porque yo, de verdad, o sea, en tema he estado manejando empresas y tal, y muchas veces tú necesitas determinados perfiles y lo que quieres es que no te pongan problemas, pero claro, es gente que te entra con un contrato de trabajo y una capacitación. Entonces, poner puertas a eso, no. Lo que hay que poner puertas es a lo otro. Y como no se han puesto puertas a lo otro, ahora lo que quieren es, oye, la inmigración la corto ahora. Entonces, bueno, yo creo que es una cosa, un brindis al sol y que ha hecho, pero bueno.
3: Sorprendía este fin de semana escuchar a Alberto Rodríguez incluso defender la cuestión de la prioridad nacional planteada por Vox.
4: Tiene que haber una prioridad nacional canaria respecto a la gente que reside en Canarias con respecto a la gente que viene de fuera en condiciones de privilegio, porque cuando hablan y dicen no sé qué, porque la atención sanitaria y demás, lo que pasa es que los que lo ponen sobre la mesa, o sea, no podemos atribuir a un concepto, decir, este concepto de derecha, este concepto fascista, ¿no? Si esto está un pensador...
5: Vale, pero me quedo entonces, Alberto, con tu frase de debería haber una prioridad nacional canaria.
4: Pero es que eso es lo que salió la gente a pedir el 20A.
0: Sí, Canarias.
3: Se ha hecho de Vox.
1: Bueno, cuando una idea está bien explicada y además es buena, la puede comprar hasta este señor. ¿Por qué? Porque la idea es buena, porque es correcta, porque está ajustada. Por cierto, el señor este francés, ministro de Justicia, podrá decir misa. El que ha resuelto el problema o está en vías de resolverlo, señores, agárrense, es Donald Trump.
0: Sí. Hay una cosa, porque sí tiene un tema curioso, la de la prioridad nacional, de alguna manera es un concepto muy inventado y muy cercano a los nacionalistas. Porque los nacionalistas, cuando se trata, por ejemplo, de funcionarios, empleados públicos, han colocado barreras culturales precisamente para dar prioridad a los suyos. Si no hablas catalán, si no hablas mallorquín, si no hablas gallego, que es muy importante, o si no hablas vasco, pues entonces tú no puedes esto y tal. Que es una manera de encubrir que determinadas posiciones y puestos van a esa gente. Yo alguna vez he dicho en el pasado que le digo a Isabel Díaz Ayuso que, oye, que cuando vaya a tener plazas en concurso o lo que sea de funcionarios y tal, que diga que tienen que saber bailar el chotis y las alineaciones del Real Madrid desde los años 40. Y si no, no pasan. Porque son barreras culturales precisamente para proteger a los suyos. Entonces, que no se escandalicen tanto, ¿no?
3: Alejandra.
2: Bueno, lo que no cabe la menor duda es que estamos asistiendo a un reemplazo total, y eso, nos guste o no, está en la agenda de todos nosotros. No sé de qué bando será, pero esto es una realidad. Y este señor, que yo no lo había visto, pero ya, además me acuerdo que luego salió en El Toro, en otros programas, pero me acuerdo que yo estábamos aquí en directo, y yo, bueno, como todos, ¿no?, que tenemos los ordenadores y los teléfonos, y que salió esta señora de Más Madrid, ¿no? ¿Quién era la que salió hablando del tema de la guardería, que ya no tenían guarderías y demás.
0: Rita Maestre, exactamente.
2: Sí. O sea, que esto nos va a afectar a todos. O sea, aquí al final, yo soy de letras, pero es que los números son claros. O sea, es que no hay para todo el mundo, nos guste o no, y ya está, no hay más lío en esto. Entonces, bueno, es puro sentido común. Diciendo esto, quería hacer un apunte rápidamente del sentido común y de la manifestación. Como bien sabes, yo soy muy, bueno, yo evidentemente soy muy activa en redes sociales, entre otras cosas por temas de trabajo. Y este fin de semana colgué lo de la manifestación. En mi vida había recibido más de 400 comentarios que, de verdad, es que se te ponen los pelos de punta. No en Instagram, sino en otra red social, lo que hay ahí montado. O sea, a mí, sinceramente, a todos los haters me entra por aquí y me sale por allí. Ya os lo digo, o sea, tiempo perdido, pero tremendo. Entonces, bueno, yo me preguntaba, si se levanta todo este polvorín, y estoy en el tema, que es la inmigración, estamos hablando de una manifestación que se convoca por la dignidad de este país, porque tenemos a un montón de tíos, que había alguien por ahí, por cierto, Tellado, ¿no?, que decía, ¿qué es la diferencia Alibaba de los 40 ladrones y no sé quién? Porque ya no, seguimos apuntando gente en la lista y ya superamos los 40 ladrones. Entonces, a mí me deja alucinada que tengamos 100, o sea, que en mi caso, esta pobrecilla mía, que soy yo, ¿sabes?, que tenga 400 comentarios sobre alguien que se sale a manifestar libremente, por cierto, con un hijo de 18 años, que mi hijo no es menor, y que decide por él propiamente, ¿vale? Aparece ser que porque nos manifestamos libremente en este país sobre la dignidad, porque tenemos gente que nos están robando a mansalva, y yo tengo que aguantar aquí que es que yo no trabajo porque soy autónoma, porque mi padre, porque el Borjamari que he criado y cosas de este estilo. O sea, tremendo. Te lo digo porque nunca pensé que hablar del sentido común barra números, barra que es que no entramos en las guarderías y que dentro de poco saldremos unos para entrar otros, pues es que no puedo entender esta historia. O sea, que este señor, que no sé cómo se llama, el canario
3: Alberto
2: de las
3: Rodríguez.
2: Rastas, ¿vale? Y Rita y todo el mundo, pues claro que estamos en la misma conversación, porque nos afecta a todos, y más que nos va a afectar si no ponemos puertas al campo. Por cierto, esto ya termino. Lo que tengo clarísimo es que no podemos estar con el titubeo, con la ambivalencia, porque esto es muy serio, lo que está ocurriendo es muy serio. Entonces, a mí cuando escuchábamos ahora a Borja Sémper y el que sí, la moción y esto, tal, como lo apunta antes, que es que vamos a liderar, si es que no lideráis nada, absolutamente nada. O sea, este es el problema, que no lideráis nada y que lo que necesitamos es gente firme y que diga absolutamente lo mismo en cada sitio donde está.
3: Y ojo, Felipe González, que en esos momentos está participando en un acto público, ha reaccionado al auto de Zapatero, dice que esto supone una crisis reputacional, que le ha impresionado muchísimo leer ese auto de unas 40 y pico páginas del juez Calama, dice que respeta la presunción de inocencia, que no haría una moción de censura en estos momentos, pero que sí debería haber elecciones en este año para que los españoles pudieran decidir sobre su gobierno.
0: Hombre, si hay elecciones no hace falta una moción de censura. El único tema es que las elecciones dependen exclusivamente de Sánchez y la moción de censura no, esa es la diferencia. Pero bueno, yo se lo explico a Felipe González si quiere, de alguna manera, sobre lo que decía Alejandra, que tiene toda la razón. Vamos a ver, no, el momento que vive España es un momento dificilísimo, y es un momento que se necesita cierta contundencia, cierta seguridad, cierta asertividad. Los españoles están como perdidos viendo todo esto, y si ven un partido que titubea, un partido que dice no invito a la gente a salir a la calle por si acaso no vinieran muchos y entonces voy a quedar como que no tengo poder de convocatoria, no hago una moción de censura porque a lo mejor pierdo la votación, me digo, bueno, pero aunque la pierdas, hazla porque puedes ganar el debate. Es un megáfono bestial una moción de censura, porque no tienes tiempo tasado, puedes coger y denunciar todas las tropelías absolutamente de Sánchez, y Sánchez sí tiene tiempo tasado, tú no lo tienes. Es un amplificador para no solamente España, sino para el resto de países. Ahora, si tienes miedo porque te va a sacar la foto de Marcial Dorado y te van a temblar las piernas, pues entonces, claro, pues entonces lo mejor que puedes hacer es no hacerlo. Pero sobre todo, no pongas excusas, Feijóo, no pongas excusas. Pero una excusa es que es darle un balón de oxígeno a Sánchez. Si eso fuera verdad, Sánchez le prestaba 2 diputados a Vox para que se la hiciera. Mira, así tomo oxígeno. que no es, que no se lo cree nadie. Y sobre todo pones en una situación muy difícil a todos los socios de Sánchez. Porque de hecho hace ya tiempo se planteó la posibilidad, Sánchez, de una moción de confianza. Y los socios le dijeron, ni de suerte, porque nos vas a obligar a apoyarte y no queremos que se visualice ese apoyo. Entonces, termino con esto. Entonces, una moción de censura va a obligar a los socios a tener que hacer discursos muy duros contra Sánchez para distanciarse, aunque luego voten para que no gobierne la derecha a favor de él. Pero no va a ser nada cómodo ni para los socios ni para Sánchez en estos momentos una moción de censura.
2: 30 segundos. Perdona, Alejandra. Nada, simplemente que la situación del país actual requiere una oposición contundente, contundente. Ya está, no hay más lío en esto.
1: Yo, por no hacerlo muy largo y continuando con lo que ha dicho Alejandra, al PP le falta valor. Y su líder no es un líder, es un gestor. Entonces, aquí, algo habría que hacer.
3: Y aquí bueno, lo tenemos que dejar, no hay tiempo para más. Gracias a todos por acompañarnos a lo largo de esta mañana. Gracias a todos ustedes por seguirnos. Que pasen un buen lunes y que descansen. Adiós.
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6: El sumario completo del caso Zapatero llega este lunes. Lo que ya sabemos apunta a una red organizada que toca a Moncloa. La UDEF sitúa al expresidente en el vértice de una trama que habría operado desde su oficina para canalizar 53 millones de euros públicos hacia Plus Ultra. Este lunes, como decimos, conoceremos ese sumario al completo. Pero lo que ya ha trascendido durante este fin de semana no es menor. Es, si se confirma judicialmente, demoledor. La UDEF ha elaborado un informe de más de 300 páginas en el que sitúa al expresidente Zapatero en la cúspide de una presunta red de tráfico de influencias. Una pirámide, en palabras de los propios investigadores, con Zapatero en lo más alto. Dos colaboradores directos en el siguiente escalón, Julio Martínez, el encargado de las gestiones en España, y Manuel Aarón Fajardo, su enlace en Venezuela, y por debajo una estructura administrativa con funciones concretas de coordinación y documentación.

Todo arranca en marzo de 2020. Plus Ultra buscaba financiación pública para sobrevivir a la pandemia. El ICO, entonces bajo la órbita de Nadia Calviño, rechazó el crédito por riesgo, por ese riesgo que presentaba. Sin embargo, la SEPI acabó concediendo esos 53 millones. La pregunta que instruye el juez Calama en la Audiencia Nacional es cómo fue posible. En tiempo y forma, exitosa gestión. Ese es el único mensaje que hasta ahora puede atribuirse directamente a Zapatero. Lo envió el 31 de julio de 2021 desde su teléfono móvil, felicitando a Julio Martínez tras conseguir permisos de vuelo entre Madrid y Caracas ante las autoridades venezolanas. La UDEF sostiene que ese mensaje no es un gesto de cortesía. Es, según los investigadores, una pieza más del engranaje en el que Zapatero habría actuado de intermediario de alto nivel, tanto en España como ante el régimen de Maduro en Venezuela, China y los Emiratos Árabes Unidos. El contacto identificado como Z en la agenda de Julio Martínez correspondía, según la policía, al teléfono privado del que fuera presidente. Lo que ocurrió dentro de la SEPI resulta igualmente llamativo. Ángel Parte Arroyo, el director de participadas de la sociedad estatal, filtró la resolución favorable del expediente antes de que se aprobara en el Consejo Gestor. Ese mismo día, el director ejecutivo de Plus Ultra le envió a Julio Martínez una fotografía en una terraza con una botella de champán y una buena ración de ostras. Celebraban el rescate antes de que existiera oficialmente. La investigación también revela que la SEPI no analizaba la documentación que recibía, no la ponía en tela de juicio, no verificaba que fuera veraz. Carpetas vacías, archivos que no podían abrirse, correos del año 2025 sin relación con esa concesión. Una opacidad que, según la UDEF, es deliberada. Mientras tanto, Moncloa siguen defendiendo el rescate y respaldando al expresidente. Aunque ese posicionamiento podría cambiar según lo que revele hoy el sumario completo. Los socios de Sánchez, de momento, mantienen el apoyo, aunque el PNV ya ha elevado el tono. Aitor Esteban ha sido muy contundente este fin de semana al asegurar que sería irresponsable continuar con la legislatura. La acumulación de indicios que la UDEF ha puesto sobre la mesa del juez no es fácil de ignorar. Hoy, con el sumario al completo, sabremos si hay mucho más y todo parece apuntar a que sí lo habrá.

0: Muy buenos días, arrancamos la semana, comenzamos este lunes día 25 de mayo, recordando que en el santoral del día de hoy celebramos San Beda. Muchísimos asuntos encima de la mesa, no solo en lo que se refiere a página de tribunales pendientes de ese sumario al completo del caso Zapatero, sino que también tendremos que hablar de la regularización de inmigrantes ilegales de Estados Unidos e Irán, en página económica de la vivienda después de la protesta de este fin de semana por las calles de Madrid y otras ciudades españolas, y sobre todo de esa multitudinaria manifestación que reunió el sábado a miles y miles de personas en la capital para exigir la dimisión de Pedro Sánchez y la convocatoria de elecciones generales lo antes posible. Un éxito rotundo de esa manifestación, de la que hoy hablaremos, porque tenemos aquí con nosotros a Marcos de Quinto. Muy buenos días.
1: Muy buenos días.
0: Enhorabuena por esa convocatoria.
2: Muchísimas gracias.
0: De ello vamos a hablar a lo largo de esta mañana.
2: Perfecto.
0: Nos acompaña también José Ramón Ferrandis. Muy buenos días, ¿qué tal estás?
3: Encantadísimo, muy buenos días, Alba.
0: El placer es nuestro.
3: Tan contento de estar con vosotros.
0: Y para cerrar la mesa de análisis de hoy, Alejandra Nuño, ¿qué tal, cómo estás?
4: Muy buenos días, encantada de estar aquí, también acompañada.
0: Que también te vi este sábado por la manifestación, ¿eh?
4: Sí, así, en familia además.
0: Enseguida iremos con esas imágenes del sábado y me gustaría preguntarle varias cuestiones a Marcos de Quinto por esa cuestión, pero antes, otras imágenes del día, las de esta madrugada, exactamente cuando pasaban 2 minutos de las 3 de la mañana en El Rocío. Así van a ver cómo se producía el salto a la reja, una cita que tiene a todo el mundo en vilo cuando los salmonteños saltan la reja y dan comienzo de esa forma a la procesión del Rocío. Segundos después de este salto, se produce la salida de la procesión de la Virgen. Otra imagen que nos deja este fin de semana es cuando miles de personas han vuelto a congregarse en este domingo en el interior del Panteón de Roma para asistir a una de las tradiciones religiosas más singulares de Italia. Al término de la misa de Pentecostés se produce precisamente lo que están viendo en sus pantallas, cuando miles de pétalos de rosas rojas caen desde la gran abertura de la cúpula del monumento sobre fieles y visitantes. Una ceremonia cargada de simbolismo y una imagen para la historia que se produce todos los años por Pentecostés. Y también Madrid, que ya lo empezamos a sufrir los madrileños.

0: En lo que se refiere a la movilidad con diferentes carriles cortados en la Castellana, porque ya estamos preparándonos para la llegada de la visita del Papa León XIV a nuestro país, una visita que va a comenzar este próximo sábado, día 6 de junio, que va a durar durante unos días más en ese periplo que va a hacer por nuestro país, con una visita también a Barcelona, a Gran Canaria y a Tenerife. Todo empieza a prepararse para la llegada del Papa León XIV. La otra imagen del día, sin duda, es la que tiene que ver con Zapatero y esta imagen que van a ver en sus pantallas, la de Julio Martínez, celebrando precisamente el rescate a Plus Ultra, un rescate que se conocía días antes de su propia aprobación. Esta imagen fue enviada además por los grupos de WhatsApp y van a ver cuáles fueron los mensajes que se intercambiaron, algo que pone directamente en el foco cómo se producían precisamente las gestiones. Aviso para navegantes, la SEPI no aprueba esos gastos. Y fíjense lo que responde Roberto Rosselli. Tranquilo, que eso sale del 1%. Enseguida iremos con esta cuestión, con todo lo que tiene que ver con Zapatero, pero antes la otra imagen del fin de semana, las calles de Madrid llenas hasta la bandera, con banderas de España precisamente para exigir la dimisión de Pedro Sánchez, una marcha por la dignidad convocada precisamente para ese sábado, en torno a la mañana se producía esa salida, una marcha que era respaldada por diferentes asociaciones y diferentes grupos políticos, entre ellos el de Vox, el Partido Popular. En menor medida enviaba una representación por parte del Senado, aunque quisieron montar un periplo delante de Génova 13, algo que sin duda, Marcos, no deja de sorprender a muchos votantes del Partido Popular, a muchos otros que en estos momentos votan a diferentes partidos políticos, como puede ser Vox, pero desde luego resulta llamativo que no se produjese un apoyo mucho más amplio por parte de Génova 13.
1: Bueno, yo creo que es algo a lo que tenemos que acostumbrarnos. Bueno, la manifestación en primer lugar fue un exitazo espectacular, espectacular. La nota final por parte de la organización lo cifra en 300.000 personas. Y esto no. Simplemente hay un vídeo que luego a lo mejor sí me gustaría que vierais, donde se está viendo, creo que es todo Alberto Aguilera, y más parte de Carranza, donde se ve que ya no está a la cabecera de la manifestación y tampoco se ve el final. Y como decía esta mañana en la radio Luis del Pino, que él estaba en la manifestación, dice, yo estaba más o menos por la parte delantera y cuando llegué al Arco de la Victoria, amigos míos me llamaban que estaban todavía ellos por Alonso Martínez, prácticamente pegados a Colón. Luego, si tenemos en cuenta que el Estadio Bernabéu tiene 83.000 plazas, oye, cuando se termina un partido de fútbol no se ve esto, porque quedaría bloqueada absolutamente la Castellana. Es decir, oye, sería como los asistentes a tres estadios Bernabéu, cuando se vean las imágenes lo que hay. Por eso está cifrado en esto. Las razones, yo creo que del éxito de esta manifestación son varias. Bueno, primero que la gente está absolutamente harta. Y luego también que hemos hecho un cambio de formato, porque Sociedad Civil Española, generalmente lo que hacíamos eran concentraciones, donde había mucha gente hablando, muchos discursos, y luego pedíamos siempre a la gente que todos fueran sin sus símbolos. Y en este caso lo hemos hecho totalmente contrario. En vez de una concentración, hemos hecho una marcha por la dignidad del país, por la dignidad de España y de los españoles. Hemos dicho a la gente que se traigan todos ellos los símbolos que quieran, sus pancartas, incluso que se hicieran sus propios carteles para animar a su gente, y no ha habido discurso. Siempre es un conflicto, porque si hay un periodista de esta sensibilidad, pues entonces hay que poner otro del otro, etc. Entonces, en este caso, lo que hemos conseguido es que la gente hiciera esta marcha muy suya, porque se hacían sus propios carteles, sus propias convocatorias y tal. Y es un poco casi como yo digo a veces, como lo de la sección de perfumería del Corte Inglés. Nosotros hemos puesto el local y cada uno ha colocado sus cosas con sus propuestas, con sus razones para estar en estos momentos deseando que Sánchez dimita. Entonces, aquí lo importante es que todos los partidos han reaccionado, excepto el PP. Y el PP no ha querido apoyar la marcha. No ha querido. Entonces, pues claro, nosotros nos hemos quedado perplejos, porque nosotros hicimos pública la marcha el día 3 de mayo, pero el día 2 contactamos con todos los partidos para, con un poquito de antelación, decirlo. Lo hemos llevado con mucha discreción, porque estas cosas hay que prepararlas muy discretamente, porque hay muchas posibilidades de que alguien te meta un palo en las ruedas y te las descalabre. Entonces, yo no sé Posiblemente una de las cosas que le sucede al PP, y lo digo porque he tenido para otras concentraciones conversaciones con ellos, ellos tienen pánico a convocar a la gente a la calle. Y tienen pánico porque piensan, ¿y si no viene mucha gente? ¿Y si es un fracaso? Entonces están ellos siendo copartícipes del fracaso. Y entonces esa preocupación que tiene Feijóo, pues bueno, que parece enfermiza, o sea, no hago una moción de censura, no ya porque no me vayan a votar, sino que a lo mejor me come Sánchez en el debate. No llamo a la gente a la calle porque, oye, ¿y si sale mal? Y luego, por otro lado, ese sectarismo, que es de verdad un sectarismo, yo creo que inaceptable por los españoles, que en el fondo es decir, si yo no la organizo, o si yo no la manejo, o si yo no lo controlo, pues entonces, pues me desentiendo, y que se estrellen estos chicos, y que se estrellen, y que les salga como les salga. Y esa es un poco, pues esa actitud. Pero claro, eso contrasta cuando luego se llenan la boca de decir que lo importante aquí, la prioridad, es echar a Sánchez y que todos nos unamos. Y cuando nosotros les decimos, al igual que al resto de partidos, oye, vamos a hacer esto, por favor apoyarlo, pues no lo hacen. Todavía el día 5, porque es decir, nosotros el día 2 decimos esto, en el caso concreto, digo, por poner un ejemplo de Vox, Kiko Méndez Monasterio me dice, Marcos, espera al lunes, que tenemos ejecutiva, vamos a hablarlo y te doy una respuesta. Bueno, me llamó el lunes y me dice, mira, no hemos discutido en la ejecutiva y vamos adelante con ello. Lo mismo, es decir, yo la educación por lo menos de responderte, pero es que el PP a día de hoy todavía no ha respondido a los organizadores. El mismo día 5 yo le mando un WhatsApp a Miguel Tellado, porque hace una gestión la vicepresidenta mía de Pie en Pared, que es Esperanza Aguirre, y hace una gestión, y le digo, Miguel, que se está haciendo una gestión, decirnos algo. Silencio absoluto, es decir, es un ninguneo y un desprecio, pues, absoluto. Y lo que sucede es que cuando ya, 2 días antes de la manifestación, entienden que va a ser un éxito arrollador, y además coincide que días antes ya se había imputado a Zapatero, yo creo que se empiezan a poner nerviosos. Y entonces lo que hacen es que anuncian a través de los medios, ni siquiera nos lo dicen a nosotros, pues que una senadora o una portavoz del Senado y 3 más, en la puerta de su sede, porque la manifestación va a pasar por la puerta de su sede, pues bueno, que van a estar ahí haciendo acto de presencia y hacen un canutazo. Hacen un canutazo, pues como asumiendo que son parte imprescindible de esta manifestación, la cual no han hecho absolutamente nada. Y claro, y además luego sus medios se han encargado, los medios que están más en la esfera del PP, de estar todo el rato diciendo el PP y Vox apoyan esta manifestación que se ha producido el sábado y tal. Dices, ¿qué? Pero por favor, basta ya de hipocresía. Porque una de las cosas es la prueba del algodón, porque el algodón no engaña. Si os acordáis. Y entonces la prueba del algodón es, que es lo que le he dicho a todos los periodistas, coger el Twitter del Partido Popular y compararlo con el de Se Acabó la Fiesta, con el de Vox, con el de cualquier otro, y dime cuántas menciones han hecho diciendo a la gente que vayan. Coge el Twitter de los líderes de estas formaciones y mira a ver cuáles de ellos han dicho a su gente, por favor, acudir, y han llamado a la asistencia a esta marcha. Coge el Twitter de la senadora esta, que estaba ahí en la puerta del PP de Génova 13, y mira a ver si esta señora ha hecho un llamamiento a sus simpatizantes o lo que sea para que acudieran aquí. ¡Cero! ¿Cómo se puede tener tanta desvergüenza y cómo se puede decir esto? Es decir, el PP ni ha utilizado sus redes sociales para animar a la gente a ir. Ni el PP ha hecho ni un cartel ni una pancarta. Decían, claro, como lo hacen improvisadamente, mal y tarde, en el último momento, no queremos llevar símbolos para que el carácter civil de esto, si desde el inicio, 20 días antes, hemos dicho que cada uno los lleve, que son libres, pero claro, lo que no querían es que se vieran 4 pancartas azules cuando ya es demasiado tarde. Pero bueno, pero también sus medios, los medios que de alguna manera están en su esfera política, han silenciado a propósito esta marcha. Y también es muy importante, o sea, el PP tiene a todos sus varones y a toda su directiva que están todos los días con una alcachofa en la boca, porque están todos los periodistas preguntándoles de cosas. ¿Qué les hubiera costado decir, por cierto, además de lo que usted me pregunta, que sepan el día 23 los españoles? Ni un solo comentario. Y reto a cualquiera de los periódicos o de los medios o de las radios que están cerca del PP, que están llenándose la boca diciendo el PP estuvo en esa manifestación, que me saquen esto. Por si estoy equivocado, que me lo saquen. Yo lo que creo, sinceramente, es que el PP se ha pegado un tiro en el pie, estúpidamente. Es decir, se han hecho, yo creo, absolutamente el ridículo. Porque como funciona el PP es que cualquier evento, esto es lo que me cuentan fuentes internas, cualquier evento que no organizan ellos, pues la decisión de unirse o no unirse va directamente de Génova 13. En el caso que esto es un evento en Madrid, y la decisión la toma Génova 13, no la toma Isabel Díaz Ayuso. Y yo creo que le han hecho un flaco favor a Isabel Díaz Ayuso, porque ahí, en esa manifestación, había muchísimos votantes, probablemente, del PP de Madrid, y Isabel no ha podido estar, o no la han permitido estar, junto con sus votantes. Y entonces esto contrasta además con que recientemente las elecciones andaluzas había, El Mundo sacó unas declaraciones, sí, de Feijóo donde decía que mi modelo del PP es el de Juanma Moreno Bonilla. Bueno, pues si encima ese es tu modelo del PP y luego posteriormente impides que Isabel Díaz Ayuso probablemente se hubiera dado un baño de masas con sus votantes porque le has impedido estar ahí, pues a mí me parece de verdad que es un, que parece como si fuera fuego amigo. Y quiero recordar, porque que una de las últimas manifestaciones que convocó, de las pocas que convoca el PP, fue en la Plaza de España. Y yo fui a esa manifestación porque me lo pidió Miguel Tellado. Y yo, como secretario general de Pie en Pared, digo, oye, pues nobleza obliga, y allí estuve. Bueno, pues en esa manifestación en la Plaza de España estaban todos sus varones. Cuando están sus varones, eso quiere decir que se les ha pedido un esfuerzo para atraer público, uh-huh, y que se les ha pedido autobuses y tal. Bueno, pues no la llenaron. Y en esa manifestación en la que estuve, habló Almeida, habló Isabel Díaz Ayuso, que fue además tremendo. O sea, ahí la gente la aplaudió a raudales, y cuando le tocó finalizar a Feijóo, pues la verdad, fue muy fría la recepción de la gente. Y yo ya llego a pensar que es que el propio Feijóo dice, yo no voy a ir o estoy y tal, pero es que no quiero que vaya Isabel Díaz Ayuso. O sea, no lo sé si es esto lo de Blancanieves, de espejito, espejito, quién es el líder mejor del mundo. Pero ya te digo que lo que sí les agradezco a Feijóo, a Génova 13, porque yo creo que el PP, hay mucha gente dentro del PP descontenta con el que no se haya apoyado esto, lo que sí le agradezco es que nos ha permitido a la sociedad civil darnos cuenta de que no lo necesitamos. Yo no necesito pedirle permiso a Feijóo de, oye, puedo tal, porque estaban acostumbrados a que la sociedad civil, oye, la pastorean ellos. Es decir, si yo la pastoreo, fenomenal, pero si no pueden ser mis marionetas, entonces los anulo y los ignoro. Pues muchas gracias, señor Feijóo, porque gracias a usted, los ciudadanos españoles y concretamente los madrileños sabemos que podemos llenar las calles sin su permiso.
0: Esa imagen que mencionabas de Plaza de España contrasta además con este vídeo al que hacía referencia hace apenas unos minutos, que puede verse precisamente como todas las calles de Madrid están llenas, una imagen un poco más aérea desde una terraza, y se ve precisamente toda esa columna de gente que participaba en
1: esa marcha. El final todavía no está y la cabecera ya está por ahí.
0: Claro. Es alucinante. Pero desde luego lo que dice Marcos tiene toda la razón del mundo, porque desde Génova 13 se ha hecho un flaco favor a Isabel Díaz Ayuso, sobre todo cuando sabemos que el año que viene, nada, en unos meses, está en campaña electoral porque hay elecciones en la Comunidad de Madrid.
2: A ver, yo me imagino que las aguas dentro de los partidos no están calmadas, nunca por definición. Es decir, son egos que pelean, legítimas ambiciones que se ponen de manifiesto. Esto de la legítima ambición sí me había parecido una exageración, pero bueno. Los partidos no son balsas de aceite, eso por un lado. En segundo lugar, el gancho que tiene esta señora no lo tienen otros, y vamos a dejarlo ahí. Sí. Y entonces, tampoco es cosa de darle cancha, no vaya a ser que... Tercero. Esta manifestación ha sido voluntariamente, nadie lo ha pretendido, un torpedo en la línea de flotación de la partitocracia. ¿Por qué? Pues porque, no solo por lo que ha dicho Marcos, parece ser que no son necesarios. Incluso cuando ellos actúan como coordinadores y convocantes, la cosa es muy inferior, incluso aunque haya primeros espadas. O los que aparecen en los carteles como primeros espadas, que a los efectos es lo mismo. ¿Cuál es el problema? Pues que, lo ha mencionado el término pastor, es importante, porque yo tengo la impresión de que la partitocracia dominante, que deriva de una constitución, que a su vez deriva de una transición, que la gente ha beatificado y después santificado de manera exagerada, en realidad lo que pretende es ningunear a las sociedades, es decir, en beneficio de los partidos, es decir, en beneficio de los pastores, los demás tienen que comportarse como ganado. Y mire, no. No somos ganado, somos personas, nos gusta la libertad, actuamos de manera independiente de las instrucciones que nos puedan llegar de partidos que se representan a sí mismos en beneficio de sí mismos, en detrimento de la sociedad, para enriquecerse ellos y empobrecernos a nosotros. Termino. Me alegro muchísimo del exitazo. No son 40.000. No son 80.000, no son 120.000. El ejemplo del Bernabéu está bien traído. Efectivamente, cuando el Bernabéu se vacía, hombre, salen en varios sentidos de marcha. Parte de ellos van a la Castellana, ni mucho menos tiene la envergadura aparente de lo que tuvo lugar el sábado pasado. Es decir, esto han sido 200, 250.000, algo parecido. Se podría realizar un análisis en función del espacio ocupado, en fin, que lo haga quien sepa. Eso es lo primero. Me alegro mucho. Segundo, también me alegro porque efectivamente los partidos son lo que son y no los necesitamos.
1: Sí, una cosa que quería, perdóname, Alejandra,
3: no, por favor.
1: Que quería añadir, o sea, es decir, ha habido gente con una gran generosidad, porque gente que estaba representada allí no necesariamente se llevan bien. O sea, Vox estaba allí sabiendo que hay gente que, pues, que no son las mejores relaciones las que puede tener con Alvise Pérez y se acabó la fiesta, o no son las mejores relaciones que puede haber entre unos y Revuelta, o que puede haber incluso con gente de Atenea. Es decir, pero todos estaban, se llevaran mejor o peor. Yo he hablado con todos. El problema es el PP. ¿Qué le pasa al PP? Bueno, yo creo que el problema no es el PP, el problema es Feijóo. Pero ¿qué le pasa? Y bueno, yo la verdad es que creo que han quedado absolutamente retratados, han quedado con que su discurso es absolutamente ficticio, que dicen una cosa y practican otra. Lo que predican de lo importante es echar a Sánchez, lo importante es unirse todos, lo están predicando todo el día. Y sin embargo lo que practican es, si no lo controlo yo, si no lo manejo yo, fuera. Y vamos a ver, chicos, os vais a enterar de lo que es no tener el apoyo del PP, porque ningún medio, ni la COPE, ni Onda Cero, ni nada, va a mencionar esto, no vamos a publicitar nada, os hacemos un absoluto silencio, y vais a estrellaros. Pues ahí está.
3: Alejandra. Bueno, yo a título personal, pues lo primero agradecer aquí a los presentes que lo organizaron, porque verdaderamente corroboro que fue un momento de coherencia personal. Yo fui con mi hijo, con mi familia, y la verdad que sentí eso, lo que está diciendo Marcos, ¿no? Que es que cada oveja iba con su pareja. Entonces, bueno, yo me sentí muy, muy, lo pasamos bien, tengo que admitirlo, a pesar, por desgracia, de lo que estábamos haciendo allí, que era, pues eso, manifestarnos por la dignidad y por la dimisión, ¿no? Pero tengo que decirte, Alba, que muchos telespectadores, a los cuales les mando un beso, porque, ¿no?, de Alejandra, tal, cantando caña de toro, darles un beso a Alba, Julio, etcétera. Así que eso por un lado. Y luego, pues también como ciudadana, ¿no?, que evidentemente tenemos un compromiso con las urnas y con la política de este país, y además que lo vivimos, pues también ver a tus líderes políticos, pues también es un momento de agradecimiento, ¿no?, como unos más allí. Y luego, pues lo que está diciendo, o sea, uno de los cánticos que se decía es: ¿dónde estáis los varones del PP? Porque es que no se entendía, o sea, estábamos todos unidos por una causa y faltaba todo el Partido Popular entero. O sea, entero. Así que, bueno, nuevamente hay muy buenos artículos este fin de semana en La Gaceta, el de Hughes, y decía que es que no estaban, Marcos, porque no había DJ. Como no había DJ, el Partido Popular no había asistido. Pero bueno, sí, una actitud de bien queda, del sí pero no y de ambivalencia. Así que, bueno, nada.
0: El que sí estaba también en esa marcha era don Julio Erizo. Muy buenos días.
4: Sí, me incorporé, no logré llegar a Colón, pero me incorporé a la marcha ahí en Alonso Martínez, porque había un río. Yo no había visto tanta gente en una manifestación desde la de Barcelona del golpe de Estado. De verdad, ¿eh? No había visto nunca tanta gente. Y ahí me incorporé y fui caminando hasta... Prácticamente no llegué hasta... Yo creo que a 200 y pico metros del Arco del Triunfo, se paraba ya y no podías continuar, ¿no? Yo me senté ahí porque ya estoy muy mayor y me senté a descansar un poco, porque no tenía previsto hacer 5 kilómetros en ese día.
0: Ya estás preparado con ese calor de Santiago.
4: Pero me hizo, de verdad, sentí un orgullo enorme de tener a Marcos de Quinto en nuestra casa, opinando, porque él, Nacho Trillo, la gente de la sociedad civil, gente como Alejo Vidal Cuadras, gente demuestran que la sociedad española está viva. Y a mí eso me enorgulleció, me pareció maravilloso. Y es verdad que había gentes de todos los colores, de colores, colorcitos y coloretnos. Y no hubo ni un solo roce entre personas que tienen, digamos, posiciones diferentes, aunque matizadamente diferentes, ¿no? Eso fue fantástico verlo también. Y luego, claro, te llenas de estupefacción viendo que los medios de comunicación no existieron, no, la manifestación no existió para ellos, no existimos para ellos, ni antes, lo que decías de la COPE, Onda Cero, El Mundo, no sé qué, ni ese día, ni después. O sea, ¿cómo es posible? O sea, ¿cómo es posible que se pueda hacer periodismo disfrazando, manipulando, ocultando, tergiversando la realidad constantemente en medios que teóricamente están por la verdad y están por el, no sé, por el bien, por cambiar esto? Dices, ¿cómo es posible? O sea, lo de Televisión Española ya era para directamente ir y cerrarla directamente.
1: Hay una cosa muy divertida.
0: Precisamente.
1: A la una estaba yo ya andando para ir a un restaurante donde había quedado, entre otros, con Nacho Trillo y con mi presidente de Pie en Pared, con Juan Carlos Girauta. Y escucho Radio Nacional. Es que esto es divertidísimo. Poneros, si podéis coger esto, en la una, las noticias. Gran manifestación en Madrid, no sé qué, no sé cuántos. Digo, ¡joy, qué bien! Pues es de la enseñanza de primaria de niños pequeños y los chalecos amarillos tal. Digo, ostras, vaya, pero ¿cómo pueden arrancar así? Y entonces, segundo, pero ha habido otra manifestación muy grande en Madrid. Y digo, ay, qué bien, la del textil de no sé qué, de los comercios. Y estaba hasta...
2: Ninguneo absoluto.
1: Pero claro, yo, sin querer, ánimo de rectificar a don Julio, la COPE, antes de la manifestación, se hizo una mención. Hizo una mención jocosa, Carlos Herrera, diciendo, mofándose un poco de la manifestación y cambiando enseguida el tema a lo que iba a ser el rocío, que eso sí que iba a ser grande y potente. Y hay dos cosas, porque hoy también Federico ha hecho mención en el radio, no de manera muy positiva hacia la manifestación.
0: Pero yo contento los dos a Federico.
1: Sí, pero yo sí quiero decir una cosa, que sí le doy la razón a Federico, que siempre la ha dicho, que es el divorcio que existe entre el PP y sus bases. Y ese divorcio que siempre Federico ha remarcado entre lo que son los dirigentes del PP y sus bases ha quedado demostrado, yo creo, en esta manifestación. Ahora, una cosa que yo no comparto con él, que ha dicho esta mañana, que las manifestaciones, por decirlo así, las tienen que hacer los profesionales, son los políticos. Y que lo que no se puede, esto de sociedad civil, hacerlas, pues las manifestaciones tienen que ser hechas por los partidos. Entonces, claro, generalmente los problemas de España se deben a los partidos y resulta que ahora, no sé si por ley, van a obligar a que el que se quiera manifestar que tenga que viabilizarlo a través de un partido. Esto habrá que decírselo a los médicos, habrá que decírselo a los autónomos, habrá que decírselo a los agricultores. Yo en ese sentido no comparto con Federico
4: la manifestación, Marcos, del sábado es la moción de censura de la sociedad civil.
1: Sí.
4: Esa moción de censura que la sociedad civil no puede presentar porque...
1: Sí podría,
4: no, no
1: porque
4: maneja a los diputados de...
1: Sí podría si nos dejaran 18 diputados Vox y 18 diputados el PP. Porque al igual que las manifestaciones, es bueno que lo haga la sociedad civil, porque de eso no polariza, es decir, si lo hace un partido, los simpatizantes del otro no van a ir, y viceversa. En una moción de censura, si tú quieres que que tu oponente político no te entronice a ti, preferirían siempre a alguien neutral. Entonces, una moción de censura, porque, por ejemplo, al PNV, por poner un ejemplo, que ya sé que el PNV ni va a decir que sí, pero imagínate, se le hace menos bola al PNV votar a un candidato absolutamente neutral presentado por la sociedad civil utilizando 18 escaños de Vox y 18 del PP que no entronar a Feijóo, porque incluso sus votantes en el País Vasco pues van a decir, oiga, o su oposición en el País Vasco va a decir, mire, usted es el que nombró presidente a Feijóo. Bueno, pues yo creo que es mucho más fácil de tragar y de hacer es esta propuesta que nosotros hicimos hace ya tiempo de la sociedad civil. Pero para eso está la sociedad civil, precisamente para conseguir cosas que pueden unir de puente en determinados momentos, como puede ser una gran marcha, como puede ser una moción de censura que no polarice tanto, lo que sea, si lo que se trata es de tener elecciones de carácter inmediato. O sea, de
4: bueno, como trata, dice el cardenal Cobo, que he tenido oportunidad de leer un par de entrevistas suyas, una en Religión Digital o algo parecido, y otra en El País el domingo, y son dos entrevistas que le hacen al cardenal arzobispo de Madrid sobre la visita del Papa de León XIV a Madrid. Y son muy interesantes, por, no por lo que dice, que no tiene el más mínimo interés, sino por lo que no dice. No menciona ni una sola vez ni a Dios, ni a Jesucristo, ni a la Virgen. Pero es que el domingo, que era día de Pentecostés...
1: Es que eso es de fachas.
4: Tampoco menciona al Espíritu Santo.
1: Pero eso ya es,
4: ni el día de Pentecostés.
1: Eso ya es de
4: tener a un arzobispo cardenal, arzobispo de Madrid, que es capaz de hacer dos entrevistas en la que le preguntan, por cierto, por el eslogan de la marcha, que es alzad, alzad la mirada. Y le preguntan, ¿y qué significa eso de alzad la mirada? Os recomiendo que leáis la respuesta a qué significa alzad la mirada. Entonces, no, yo, no, si crees te lo leo, pero no, créeme, no. Lo diría cualquier logia masónica de Madrid.
2: Pero que es,
4: como
2: que es
4: la
2: evidente
4: logia
2: lo que significa ese mensaje.
4: Sí, claro, claro, sí. Lo que pasa es que para el cardenal no significa nada de lo que tú puedas pensar que es evidente. Entonces, es tan lamentable. Es decir, que los dirigentes de este país, los dirigentes también eclesiásticos. Yo le he preguntado en Twitter, o como se llame, en X, al cardenal, le digo, oye, en las próximas entrevistas, ¿usted piensa mencionar a Dios o no? Porque claro, los que van allí son chavales, son cristianos, católicos, que están enganchados a esta religiosidad potente que está surgiendo en las nuevas generaciones, con las parroquias llenas y tal.
3: Llenas.
4: Y les hablas de alzar la mirada, ¿a dónde? ¿Que se te ponga cara de gilipollas alzando la mirada o qué?
1: Pero eso quiere
4: decir... habrá que mirar alguna parte, ¿no? Y no explica a quién hay que alzar la mirada. Entonces dices, oiga... Igual en vez de alzar la mirada, tendríamos que bajar la mirada y ver los 100.000 abortos que hay en España cada año, que son 100.000 asesinatos en el vientre de sus madres de niños inocentes. Supongo que vendrá el Papa León XIV a decirnos en el Congreso de los Diputados que cambiemos las leyes que permiten matar a los niños en el vientre de sus madres. Y si no, el cardenal debería recordárselo y recordárselo a sí mismo. Y cuando el cardenal piense en la visita del Papa y en alzar la mirada, piense que el 95% de los abusos sexuales que se producen por eclesiásticos son abusos homosexuales, y que lo que no puedes es al mismo tiempo denunciar los abusos en la iglesia, no recordar que son abusos homosexuales y no recordar que tienes algunos párrocos que son públicamente homosexuales, que además practican la sodomía y lo reconocen públicamente en centros en Chueca con vídeos que no puedes imaginar, y que el arzobispo de Madrid los mantenga, siendo que son los responsables de la catequesis y de la formación de chavales y de adolescentes que están haciendo la primera comunión, la confirmación o lo que sea. Entonces, yo, de verdad, que es un tema que me pone bastante nervioso. Pero la gente tiene que saberlo. Tiene que saberlo, que estamos en manos, también en la Iglesia de Madrid, de gentes que no creen en nada. Que no creen en nada, que están estafando. Chico, pongámonos las pilas ya, ya sé que no lo va a decir nadie más, ya sé que solo lo digo yo y que van a venir a por mí, sin problema.
1: Pero don Julio, eso demuestra que Dios existe, porque es un verdadero milagro que haya gente todavía religiosa con esta gente que está...
2: ¿Me recuerdas a Chesterton?
4: No tengas ningún,
2: que vino
4: no
2: a decir
4: tengas
2: eso
4: ninguna
2: mismo.
4: Duda, no tengas ninguna duda, el Espíritu sopla donde quiere. No tengo ninguna duda, es por eso la Iglesia de Madrid es una de las iglesias más pujantes del mundo.
0: Me tengo que ir a la primera pausa de publicidad del día de hoy. Os veo con muchas ganas de seguir en el debate. Creo que Julio se queda, se va.
4: No, Julio se va. Julio se va porque si no me vais a echar.
0: Están pidiendo por el chat de YouTube que respondas a Federico.
4: ¿Y que lo respondas sobre qué tema?
0: Sobre el tema de Plus Ultra.
4: El tema de Plus Ultra le respondo muy rápido. Yo os voy a dar, ya os dije, que os voy a dar la relación de los medios que han cobrado publicidad de Plus Ultra. Nosotros fuimos uno de ellos... No tengo nada que... Si en ese momento alguien sabía todo lo que hoy se sabe sobre Plus Ultra, había hecho el curso de profetas con muchísimo éxito. Nosotros no lo sabíamos, tuvimos aquí a los de Plus Ultra, les preguntamos lo que teníamos que preguntarles, cobramos publicidad de Plus Ultra como lo cobró El Mundo, la COPE, Onda Cero, el ABC... Bueno, tengo la lista entera y os daré las cantidades que cobró cada medio. No tengo nada más que decirte, Federico, pero déjame en paz ya. O sea, te ayudé a montar Libertad Digital... Al 50%. No sabíais qué hacer, Alberto Recarte y tú. vinisteis a pedirme, por favor, que os ayudáramos a montar Libertad Digital, y lo hicimos. Cuando recibiste 300 y pico mil euros de Bárcenas, del PP, yo me fui, porque no estaba de acuerdo, Fede, así de sencillo. O sea, no, por favor, no. O sea, es que me pareces muy osado diciendo esas cosas. No sé, tendré que contarte quién fue el consejero que te metieron, el señor Iván Espinosa de los Monteros y su mujer, en el Consejo de Radio y Libertad Digital. ¿Y para qué lo metió ese consejero? ¿Quieres que te lo cuente también? ¿Pues qué más cosas quieres que te cuente? Nosotros no hemos cobrado ni un euro de disenso. Deja de mentir. Vete, por favor, y te lo he dicho, os lo he dicho muchas veces. Iros a un juzgado cuanto antes.

0: presidente de la Asociación Española de Anunciantes, cuando un medio le vas a contratar la publicidad, ningún medio te pide, siendo anunciante, tus auditorías de los últimos años, tu certificado de penales, ni nada de esto. Es decir, tú eres un anunciante, Chorizo Revilla, quien sea, va y dice, oiga, que quiero contratar en una campaña, y generalmente los medios, yo no sé si a lo mejor hay medios que lo hacen de manera distinta, pero los medios cogen el dinero y ponen la campaña, y no preguntan si esa compañía, lo que sea, luego te enteras, oye, pues mira, pues Filesa, o te enteras de lo que sé, los pisos estos de PSV de la UGT, que de repente pues habían tal, pero no compete generalmente a un medio de comunicación pedirle una instancia y una declaración al anunciante que va a continuar por una campaña de que...
1: No, sí, tal, muchos bueno, no, en bueno. Ese momento se metían con nosotros y diciendo, oye, están aceptando dinero por consulta. Digo, ¿y vosotros de todos los demás? No. Porque a nosotros no nos pone publicidad ni Tarzán de los monos. O sea, ¿qué, queréis que cerremos? Claro, ya lo sé. O sea, es que... Es como lo de, joder, es que tienes un anunciante y te voy a matar, porque no tienes que tener ni uno, cabrón.
0: Sí, pero recibir dinero del Ministerio de Obras Públicas, por poner un ejemplo, y luego te enteras lo de Ábalos, dices, ¿sí? Oiga, que resulta que usted ha recibido dinero de un ministerio corrupto porque Ábalos lo han metido en la cárcel. Dices, hombre, ese dinero que hay que hacer, devolverlo. Tú cuando recibes una campaña institucional del Ministerio de Obras Públicas, tú no sabes si Ábalos va a ir a la cárcel. Igual que no sabes si de Plusulta hasta que no se entera uno.
1: No, pero que toda la información que dan sobre nosotros es que es así. O sea, es que no soportan que podamos tener la libertad, gracias, entre otras cosas, al Club de Amigos, porque son nuestros espectadores los que han decidido que vale la pena que existamos y nos mantienen vivos, porque si fuera por el Plus Ultra, o fuera por el Gobierno de España, o fuera por el Partido Popular, pues imagínate, yo no tengo la culpa de que Federico tenga un porcentaje muy importante de su publicidad del Partido Popular de Madrid. Yo no tengo la culpa. Sí, me parece muy bien que apuesten por el radio. Sí, me parece estupendo. Apuesten por el radio o por quien sea. Jamás hemos nosotros criticado a otro medio porque tenga publicidad de no sé quién. Pero están empeñados en que cerremos. ¿Sabéis por qué? Porque nos identifican con Vox y creen que mientras nosotros estemos vivos y dando cancha a la gente de Vox en temas, o a la gente que hace manifestaciones en temas que no les gusta ni al PP ni al PSOE, pues hay que hacernos desaparecer, porque entonces ya no quedará nadie. A ver si lo entendéis. Es muy sencillo.
2: Y aquí lo tenemos que dejar porque me tengo que ir ya a la primera pausa de publicidad, pues vete, que llevamos retrasado. Te seguimos en redes sociales. Unos minutos y enseguida volvemos. Aquí les esperamos.

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0: Ya estamos de vuelta en Dando Caña, enseguida volveremos con la actualidad, pero antes tienen una cita muy importante, el próximo miércoles, día 27, a las 7:30 de la tarde, interesantísima conferencia organizada por el Club de Amigos, que va a contar con la participación de Miguel Reseco para contarnos acerca de ese día que cambió el destino de un continente, Las Navas de Tolosa. Muy buenas tardes.
1: Hola, buenas tardes, Alba.
0: Bueno, pues, ¿qué es lo que veremos?
1: Bueno,
0: ¿qué te escucharemos?
1: Es un hecho, una epopeya, digo yo, que... Bueno, que es conocida por los que peinamos canas, o aunque ya no peinemos muchas, porque era un referente, eran unos mitos, una serie de mitos en la época en la que nosotros estudiábamos. Ahora ya es algo por lo que se pasa por encima. Lo que pasa es que no dejaban de ser unas pequeñas anécdotas, el pastor de las Navas, pero nadie, no, nunca se profundizaba en ello. Y yo, a raíz de escribir una novela que me dio por ahí, pues tuve que empezar a estudiar. Y descubrí muchas cosas, muchas cosas. Fue una epopeya singular, porque en aquella época, contra lo que pensamos a través de las películas, las batallas campales no eran habituales. Lo normal eran los asedios a una fortaleza, intentando dominar la fortaleza y los territorios colindantes. Lo normal eran las razias, que eran asaltar terrenos cultivados y llevarse el ganado, incluso a veces esclavos. O sea, esto era algo que era episódico, no ocurría mucho. Lo que pasa es que el cine, para el cine es mucho más plasma, mucho más la belleza de aquellos enfrentamientos. Luego la imposibilidad que se dio en aquel evento, que fue unir muchos reinos cristianos que hasta entonces habían estado entre ellos enfrentados. La dificultad porque se quiso coordinar en una sola masa una cantidad de tropas de distintas procedencias, no solo de distintos reinos, sino que estaban las milicias concejiles, las que defendían los concejos, las pequeñas ciudades, gracias a lo cual había sido la expansión, las guardias, las mesnadas señoriales de los caballeros feudales, las mesnadas de las guardias personales de los reyes, de los obispos, de los cardenales. O sea, reunir a toda esa gente y coordinarla, que fue el éxito, uno de los éxitos de aquella jornada, era muy difícil. Además, añadir una ruta imposible, 200 kilómetros por la Mancha, donde todo era enemigo, las pocas personas que eran soldados musulmanes que podían encontrarse, la temperatura, la falta de agua, o sea, todo era... Y luego conflictos que lógicamente ocurrieron, como por ejemplo que parte de los que habían venido del otro lado de las montañas, de los Pirineos, decidieron marcharse porque, por distintas razones que nunca han quedado bien explicadas, una de ellas, la más lógica, es que no encontraban a los musulmanes, no encontraban... Y luego la magia, que también hubo, que los católicos llamamos providencial, que es que lo del pastor de las Navas fue un ángel, fue un pastor, fue qué pasó, pero eso decidió totalmente el fracaso de lo que luego del imperio almohade, que poco a poco después de aquello terminó desapareciendo. Entonces eso nos abrió el valle del Guadalquivir, eso acabó con el imperio almohade, y además los musulmanes pasaron de ser ofensivos a ser defensivos, intentar mantener lo que tenemos. Y esto es algo que ha sido olvidado por nosotros, que ha sido borrado por Europa, que creo que nos deben el que España fue un valladar para la invasión musulmana, y que bueno, que ahora, como no le damos importancia, pues no nos importa repetir aquello.
0: ¿Podemos hablar de esta campaña como si fuera una verdadera cruzada, como las de origen?
1: Sí, bueno, fue cruzada porque fue declarada cruzada. Para nosotros la cruzada es algo que ocurría en Oriente. Uh-huh. Y sin dejar de ser cierto, por la importancia que pudo tener, en España se declararon cruzadas también entre distintos reinos. O sea, el Papa lo utilizaba esto como una forma de animar a reinos, a caballeros, a que se apuntaran, porque esto daba beneficios en el más allá, y luego porque impedía que entre ellos hubiera enfrentamientos. Aprovechando que te vas a la cruzada, pues el que no va se gana territorios. Entonces, que al final sí ocurrió en cierta medida, pero bueno, era como un freno. O sea, que sí, sí, sí, fue una cruzada y tuvo esa declaración por parte de Inocencio III, que era el Papa en aquella época. Eso fue una lucha que hubo que ganarla, hubo que pelearla. O sea, hubo que ir a Roma y solicitarlo. O sea, eso y fue, sí, sí, fue una cruzada.
0: Creo que se puede considerar además esta batalla como el punto de inflexión de la Reconquista, ¿no?
1: Bueno, eso se dice mucho. La verdad es que a partir de entonces cambiaron muchas cosas. O sea, la progresión durante los años anteriores había sido muy paulatina. Primero se ganó el Valle del Duero, luego el Valle del Tajo y ahora quedaba otro más. Entonces, a partir de entonces, el Imperio Almohade, como digo, decayó. No hubo un resurgir más que por otra secta, que eran los benimerines, y que, bueno, que consiguieron mantener durante ciertos años, durante, bueno, 200 y pico años, la parte más al sur donde hubo... Pero ya hubo una lucha de más iguales, entre más iguales, y además poco a poco ganando terreno. Sí, puede ser un punto de inflexión. Es una forma que a los que hemos estudiado matemáticas no nos gusta, no es exactamente un punto de inflexión, pero se utiliza mucho en ese sentido, sí.
0: Don Miguel, no le pregunto nada más para que nuestros espectadores puedan inscribirse a esa interesantísima conferencia que tiene lugar este miércoles, día 27 de mayo. Ya saben que para realizar esa inscripción tienen que bien entrar en la página web del Club de Amigos o bien llamar ese número de teléfono que están viendo en sus pantallas, que es el 916162464, si lo prefieren escribir un correo electrónico a clubdeamigos@clubdeamigos.org. Ya lo saben, 916162464. Miguel Reseco, un placer.
1: Muchas gracias, igualmente.
0: Vamos con más asuntos. Rueda de prensa en estos momentos, después del Comité de Acción Político de Vox, en estos momentos respondiendo a preguntas su portavoz José Antonio Fuster.
2: Nosotros lo hacemos en los tribunales, lo hacemos en la calle, lo hacemos en todas las instituciones en las que estamos. Les recuerdo que nosotros hemos presentado 2 mociones de censura. 2. ¿Y qué nos decían? Entonces, aparte de votarnos en contra o alguna abstención por ahí suelta, ¿qué nos decían? Que eran mociones ridículas, que no tenían ningún sentido, que no, los números no daban. Y nosotros alertábamos siempre de lo que estaba por llegar. Les dijimos siempre desde el primer momento, busquen en la hemeroteca, qué es lo que decía Santiago Abascal, qué es lo que dijo Ignacio Garriga, que defendió nuestra primera moción de censura, cuál fue el discurso de Ramón Tamames en la segunda moción de censura. Teníamos razón. Seguimos teniendo razón. Hay miles de razones. No, hay millones. Hay millones como cada uno de los españoles que hay en España para presentar cualquier forma de oposición a este gobierno. Cualquiera. Así que, pero bueno, permítame que desconfíe mucho del Partido Nacionalista Vasco. Mucho, muchísimo.
3: Hola, portavoz.
2: ¿Qué tal? Buenos días.
3: Quiero preguntarle por este asunto e incidir en esa oferta del Partido Nacionalista Vasco que mira una convocatoria de elecciones, sí, y se suma a Cristina Valido de Coalición Canaria, que está pidiendo una cuestión de confianza. No sé si cree que se está moviendo algo en los socios del Ejecutivo. Y aquí en esta rueda de prensa pedía explicaciones de Pedro Sánchez. No sé si están planteando algún tipo de acción o si nos puede dar algún tipo de detalle más. Gracias.
2: No, lo que tiene que hacer es comparecer en el Congreso y dar todas las explicaciones oportunas. Y también puede hacerlo en sus famosas ruedas de prensa. Si quiere tomarse 5 días para reflexionar, que se los tome. Y que dentro de 5 días salga. Y que dé las explicaciones oportunas de por qué su gobierno aprobó el rescate de Plus Ultra de una aerolínea quebrada e inviable. 5 días, venga. Te lo piensas tranquilamente, como hace siempre el presidente del gobierno, se lo piensa y sale y da las explicaciones oportunas a todos los españoles. Veo, sí, que hay una supuesta pérdida de confianza de ciertos socios del gobierno de Pedro Sánchez, pero ¿cómo no va a haberla? Pero si lo espectacular no es que no la haya, lo espectacular es que no hagan nada más que hablar. Porque no están personados en los tribunales, porque no salen a la calle, porque no se mueven, porque no de verdad apuntalan una alternativa, porque no están dispuestos a dar la voz a los españoles. Sería fácil hacerlo. Así que menos hablar en mítines y más hacer. Pero cualquier cosa, ¿eh?
0: Se refiere José Antonio Fuster, y también la pregunta que iba dirigida de la misma forma por parte de esa periodista, a las palabras de Aitor Esteban de este fin de semana, el presidente del Partido Nacionalista Vasco, que decía que sería irresponsable continuar la legislatura hasta el próximo año después de conocer todos los casos de corrupción que salpican directamente a Pedro Sánchez.
4: Y el gobierno español no puede pretender ventilar el asunto apelando al lawfare y listo. Esto es muy serio. Y son necesarias muchas explicaciones. Vamos a seguir muy de cerca este asunto, como otros que también tiene el PSOE en tribunales. Un panorama que ciertamente hace muy difícil que Sánchez pueda culminar la legislatura. Más bien, diría que sería irresponsable seguir más allá de 2026 sin rumbo, sin presupuestos, sin una mayoría estable y con una agenda descontrolada y judicializada.
0: Bueno, Santiago Abascal, que como decíamos este fin de semana ha participado en esa marcha por la dignidad, desde allí decía que Vox ya había solicitado precisamente para Zapatero esa retirada del pasaporte.
5: Hoy mismo hemos solicitado en la Audiencia Nacional que Zapatero entre en prisión provisional y también la declaración como testigos, tanto de Pedro Sánchez como de todos los miembros del Consejo de Ministros que participaron de la decisión del rescate de Plus Ultra. Ya no queda nadie en el entorno de Pedro Sánchez que no esté acusado de gravísimos delitos. España está secuestrada por una mafia corrupta.
0: A esa marcha no acudió Alberto Núñez Feijóo, pero ha estado este fin de semana haciendo precisamente hincapié, en este caso de Zapatero, y ha recordado pues lo evidente, que esto salpica a Moncloa.
6: Ahora salen a apoyar a Zapatero. No podíamos esperar menos. Si lo pensáis, esta vez son coherentes. Zapatero no era un jubilado haciendo negocios por su cuenta. Si hacía negocios, era porque tenía detrás al poder, al Consejo de Ministros y a la presidencia del Gobierno de España. Y ahí está la explicación.
0: Y el argumentario de Moncloa, el de que hay que respetar la presunción de inocencia.
7: Nosotros seguimos diciendo lo que dijimos el primer día, que la justicia ejerza su papel, que investigue, que ponga pruebas encima de la mesa, porque en democracia hay una cuestión que es fundamental, que es la presunción de inocencia. Se tiene que demostrar la culpabilidad, no la inocencia, y por eso los socialistas, igual que el primer día, seguimos defendiendo al presidente Zapatero, que fue un presidente que transformó España.
0: Bueno, y estamos a horas de conocer el sumario al completo de este caso que afecta de lleno directamente al que fuera presidente del gobierno, a Zapatero, aunque ya durante todo este fin de semana hemos ido conociendo de diferentes imágenes o incluso diferentes hechos. Os los contamos a la vuelta de la siguiente pausa de publicidad. No se marchen.
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1: Ya estamos de vuelta en Dando Caña, nos acercamos a la 1:00 de la tarde, las 12 del mediodía en Canarias, y vean esas imágenes, las que publica precisamente OK Diario en su portada esta misma mañana. Son las imágenes de esa parcela de más de 300 metros cuadrados por las que Zapatero y su mujer habrían pagado de golpe una hipoteca de 500.000 euros. Esta parcela, que está situada en la calle Ramón Crespo, en Madrid, es la que aparece citada precisamente en el informe de la UDEF vinculada al imputado Zapatero, que es algo que también se plasma en ese sumario que conoceremos a lo largo del día de hoy en esta causa que se está investigando en la Audiencia Nacional. Precisamente en ese informe de la UDEF también se relacionan y se establecen los hilos entre la conexión entre Zapatero y la SEPI para conseguir ese rescate. Natalia Fernández Picado, de Plus Ultra, muy buenas tardes.
2: Muy buenas tardes, Alba. Eso es, los últimos detalles de ese informe de la UDEF dan en la conexión perfecta entre la SEPI y el expresidente del gobierno, con el único fin de conseguir los 53 millones de euros para el rescate de Plus Ultra. El informe señala a Zapatero como principal beneficiario de lo que recibía a cambio de favores. Una trama que operaba al menos 6 meses antes del rescate a la aerolínea. El 7 de octubre de 2020, el CEO de Plus Ultra ya habla de contactos con la Agencia Estatal de Seguridad Aérea para resolver las dudas sobre la viabilidad del rescate. Un primer paso que la SEPI utilizará como aval. También relevantes fueron los otros dos informes presentados por el Deloitte y Daiwa. Ambos señalaron que la aerolínea cumplía los requisitos necesarios para recibir el rescate, aunque ahora la Audiencia Nacional sospecha que fueron informes sin fundamentos prácticos. A partir de ahí, los dueños de Plus Ultra contactaron, eso sí, de forma oculta, aunque dentro de la legalidad, con la SEPI. El vicepresidente de la aerolínea contactó con Julio Martínez el 21 de noviembre de 2020 para conseguir averiguar quién llevaba su expediente. Pero no sería hasta el 2 de diciembre cuando aparecería una pieza clave, la de José Ángel Parte Arroyo, el director de participadas de la SEPI. Parte Arroyo, como ya reconoció en el Senado, aseguró que no existieron informes internos que pudieran justificar la viabilidad de este rescate. Sin embargo, el rescate se llevó a cabo el 9 de marzo de 2021, aunque a la aerolínea ya se lo había filtrado la SEPI días antes. La prueba de ello es que antes de hacerse oficial, Julio Martínez lo celebraba con ese festín de ostras y champán, asegurando que eso corría a cargo del 1%. Volviendo al hombre central de esta trama, José Luis Rodríguez Zapatero, la UDEF le señala como la pieza que ejercía un liderazgo no visible, pero realizando una supervisión estratégica del proceso de concesión de la ayuda. Y es que los directivos de Plus Ultra habrían recurrido a Zapatero por ser pro Sánchez y pro Maduro. Ya el 17 de agosto de 2021, con el rescate ya aprobado y tras la entrega de esa segunda ayuda por importe de 34 millones de euros, se efectúa un pago de 10.000 euros a un alto cargo de la SEPI. Una SEPI que, por cierto, habría destruido información en las últimas horas tras conocer la investigación. Es más, la UDEF se ha encontrado con carpetas vacías y archivos que no se pueden abrir, dificultando el acceso a los informes del rescate de esta compañía aérea.
1: Gracias, Natalia. Lo que hemos escuchado también estas últimas horas, incluso en Televisión Española, en la tertulia, se decía que, bueno, que a Zapatero no se le puede atribuir nada porque lo único que hay en este sumario es un único mensaje. Sí, es un mensaje que se atribuye al expresidente del Gobierno, pero que deja entrever todo lo que podría haber detrás. Y es que al final estamos hablando de que también aparece la secretaria, que es ir uniendo los hilos precisamente de si tenía conocimiento o no y precisamente de cuál era su participación.
3: La participación del señor Zapatero es la del padrino, es clarísimo. Es decir, el que supervisa desde fuera de la estructura que todo funcione como ha sido previamente diseñado. Él no se moja en cada uno de las fases o de los elementos del proceso, ni aparecen firmas, ni aparecen mensajes, no necesariamente. Simplemente tutelo, superviso y decido. Es fácil.
1: Marcos.
4: Sí, mira, Zapatero no tiene escapatoria. No tiene ninguna escapatoria. Y estamos solamente al principio de todos los procedimientos y todas las causas, sí, en las cuales va a estar involucrado. Y en este, además, está involucrada su mujer y sus hijas. Porque su mujer está involucrada a título lucrativo. Y hay que acordarse lo que pasó con Ana Mato, ¿eh? Entonces, y lo pasó muy mal ella. Entonces, esta situación, y acaba de empezar, porque estamos hablando de plusultra, que esa quizá, iba a decir yo, el chocolate del loro, porque tenemos hidrocarburos, que esa es la causa que creo que lleva el juez Pedraz y tal, y es donde ahí tiene que haber muchísimo, muchísimo dinero. Entonces, aquí la única cuestión es qué estrategia va a adoptar Zapatero. Porque yo creo que él, viéndolo con luces largas, todas las otras cosas que se avecinan y todas las otras causas, pues debe de estar sopesando muy mucho si me inclino por colaborar o no me inclino por colaborar. Una de las cosas que yo sospecho es que, como ha elegido un abogado experto en derecho procesal, es que a lo mejor inicialmente pues tiene la tentación de jugarse todo a la anulación del proceso por algún problema de forma, etcétera, y que eso, pues el Tribunal Constitucional, pues de alguna manera le diga que nada, que aquí no ha pasado nada y pelillos a la mar. Pero claro, esto es un tema de tiempos, porque a lo mejor no está ya Cándido Conde Pumpido para cuando estas cosas se resuelvan, y a lo mejor no está tampoco Sánchez. Entonces, estamos viviendo una situación de tanta volatilidad, porque no sabemos si Sánchez hoy a lo mejor se ve obligado a convocar elecciones, no sabemos si puede haber una moción de censura y que finalmente, oye, alguien se lo piense, y entonces Zapatero quedaría absolutamente vendido, porque ya no tendría ese recurso al indulto o ese recurso a esto, ni tampoco sus hijas y su mujer, digo. Entonces, yo me pongo los zapatos de él, me cuesta y me da un poquito de repugnancia, pero debe de estar pasándolo muy mal, por todas las posibilidades que hay ahí. Pero, de nuevo, yo quiero reforzar una cosa, porque siempre se está hablando de Zapatero, y no sé si es el capo o no es el capo, pero Zapatero es el intermediario. Quien comete el delito es el que aprueba una cosa firmándolo sabiendo que es ilegal o sabiendo que ese dinero que va a alguien no debería de ir porque no cualifica para que se le entregue. Es decir, si tú tienes la capacidad de poder firmar una cosa, pero sabes perfectamente que eso no lo puedes firmar porque realmente tú eres funcionario o tú eres el político, o tú estás en el Consejo de Ministros que firmas esas cosas sabiendo que es ilegal, tú estás cometiendo un delito como una catedral.
1: Y no olvidemos que el Consejo de Ministros es un órgano colegiado.
4: Exacto, pero tú lo estás cometiendo, no lo está cometiendo Zapatero. Zapatero, pongamos, o sea, es un listo, es un intermediario. Y si el intermediario consigue 500.000 por convencerte, pero tú no eres tonto, a ti te convence. Sí, ¿cómo te convence? Porque tiene una labia tremenda, porque te salvó la vida en la mili y porque te iba a explotar una granada y le debes un favor, o por esto. Entonces, estamos siempre hablando del intermediario, pero oye, el intermediario no tiene poder de firma, no tiene poder para conceder estas cosas, y nos estamos olvidando de los otros. Pero es curioso, porque siendo un órgano colegiado, como bien has dicho, Alba, ahí están todos involucrados, y por eso tiene que haber una denuncia contra ellos por esto. Pero yo entiendo que puede haber gente que no tenga ni pajolera idea ni de lo que firmaba ni nada. Por poner un ejemplo, Irene Montero. Pero hay ministros que no solo sabían lo que se firmaba, sino que además han tenido que colaborar en ello. Y estamos hablando, por ejemplo, de Escrivá, que tenía que dar un certificado de que estaba al tanto cuando no estaba al tanto de los temas de la seguridad social.
1: Con el que hubo una reunión previa de Zapatero.
4: Exacto. O estoy hablando del propio Ábalos, porque hay declaraciones, creo que eran de Pedro Saura y tal, que estaban entonces con él, y diciendo, esto es un escándalo, esto no se puede firmar. Quiere decir que hay gente que a lo mejor, oye, pues pasan muchos papeles ese día en el Consejo de Ministros y no se enteran de nada, pues siguen sin enterarse de nada, porque simplemente son ministros y ya están felices, y hay otra gente que además ha tenido una parte activa, aunque todos, lógicamente, como órgano colegiado, están. Y eso es el foco que se está perdiendo cada vez que hablamos de Zapatero, porque Zapatero, como bien ha dicho antes Santiago Abascal, no podría hacer nada si no están los otros, que son los que tienen el poder para conceder estas cosas.
3: Los colaboradores necesarios.
4: Pero cuando llegue hidrocarburos nos vamos a encontrar lo mismo, que Zapatero se habrá llevado un dinero, pero el que ha dado las autorizaciones, el que ha dado todo esto, es este ministerio y tal. Entonces, Zapatero, pues digamos que es el nexo corruptor, pero los que se corrompen son los que están a sueldo nuestro, de los españoles, que son funcionarios o son políticos que tienen esa capacidad de decisión y saben que están tomando decisiones que no son ajustadas a derecho.
1: Alejandra, primero.
5: Yo tengo muchísimas ganas de hablar de este tema. No lo pueden ver los espectadores, pero podría empapelar esta mesa de apuntes que me decían antes por aquí que lo traía hasta con colores. Pero mirad una cosa, lo primero que quiero decir es que seguimos con paños calientes, porque la semana pasada, cuando se imputó a este señor, quiero deciros que la COPE, a las 9 de la mañana, estaba defendiendo y hablando claramente de que qué bien, ¿no? Que qué bien que esto había pasado justo 48 horas después de las elecciones andaluzas. No seré yo quien ponga aquí en duda la justicia española, ni voy a caer en ese error. Pero desde luego no celebraría, y menos en una radio nacional, el hecho de que los andaluces no supieran esto. Ya me costaba entender los escaños del PSOE en Andalucía y casi el millón de personas que han votado a esta gente, cuanto más para celebrar que qué pena que esto. Y voy a recordar que en el 2004, ¿vale? Perdón, en el 2011, cuando tuvimos, por desgracia, los atentados sabéis perfectamente que la ley electoral no recoge una conmoción nacional y que nos vanagloriamos, ¿no?, de que precisamente no cambiásemos las elecciones ni las aplazásemos por esa la grandísima desgracia del 11M, pero bueno, en fin, eso es lo primero que quería decir, porque os digo de verdad que estaba escuchando la radio en aquel momento y no daba crédito de lo contentos que estaban de que no se tachase a la justicia de lawfare, no vayan a pensar mal. En segundo lugar, CP nunca ha sido un Bambi, nunca. ¿Vale? Nunca, o sea, ha sido su gran triunfo político, que todos en este país, con la ceja y la sonrisa, hayamos pensado en él como el super Bambi, pero de Bambi no tiene nada. Y vamos a empezar por cuatro grandes bloques. El primero es porque en el 2000, cuando él firmaba de la mano con Aznar el pacto, no sé si os acordáis, por las libertades y por el terrorismo, casi al mismo tiempo mandaba a su emisario, ¿verdad?, a firmar y a pactar esto que se llama la paz, que seguimos viendo lo que significa la paz, porque casi todas las semanas, por desgracia, en este programa estamos hablando cómo es una vergüenza, sí o no, que los etarras y toda esta gentuza está saliendo a sus anchas de la cárcel. Así que Bambi cero. Número dos, vuelvo a lo mismo y también lo hemos visto en este programa y hemos visto que, oye, el 11M, no sé, hay mucha gente que todavía tiene grandes dudas de cómo, ¿no?, llegó esta gente al poder, porque es que muchos hablaron en su día incluso de que por desgracia fue, no sé, hay teorías ahí, no sé si son conspiranoicas o no, pero desde Casimiro García Vadillo con el 11M y la venganza, ¿no os acordáis de cómo llegaron esta gente, ¿no? En fin, ahí lo dejo también, ¿no? Luego vamos a ver, Zapatero, punto 3, fue el que desató, el que inició, y lo dice alguien que va a cumplir 50 años, que todo esto a mí me llega del alma, porque al final, fijaos, debe ser de las primeras veces en el programa que puedo hablar del lote entero, ¿no? Porque lo he visto crecer todo esto. Pero esta gente y este señor fue el que destapó el odio, intrínseco, o sea, además de una forma, no sé, de las entrañas, es inaudito, con la famosa memoria histórica que no ha hecho otra cosa más que dividir a los españoles. Terrible. Cuarto, no vamos a hablar, porque yo me acuerdo de ver, los pueblos se llenaron de cientos de carteles con el famoso plan E, fue desastroso, desastroso, nadie entendía los millonadas, son 8.000 millones de euros que salieron de las arcas públicas, ¿no?, para... no sé, es que ¿quién entendía aquello, no? O sea, para hacer obras menores, municipales, ¿qué sentido tenía aquello a nivel económico? Ninguno. Lo hicieron aparentemente para luchar contra el desempleo, negando, porque me acuerdo perfectamente que negaba y negaba, negaba que no había una crisis, cuando todos sabíamos perfectamente que estábamos ante la mayor bancarrota no vista desde 1929 y ahí estamos. O sea, este señor fue lo terrible, pero es que lo peor de todo, y ya termino, es que encima lo vemos como el gran, no sé, libertador de la paz, o sea, o del progresismo. ¿Pero qué es progresismo? O sea, ¿qué es progresismo? ¿Un señor que puso a mansalva a trabajar por el aborto? que hizo por primera vez en este país que gente de 16 y 17 años no tuviese que pedir permiso a sus padres para poder abortar. Esa es la libertad, ese es el progresismo. O sea, el progresismo que hizo cosas como el divorcio exprés, por ejemplo, que de repente quitó, ¿no?, el año que teníamos que esperar, un año de separación, quitó, eliminó trabas. Quiero deciros una cosa, cuando tú quitas en una sociedad aquellas, lo que ha sostenido, las estructuras que ha sostenido, que él lo llama la traba tradicional, ojo al dato, la traba tradicional, la sociedad está abocada a un individualismo. Ahí lo tenemos, ahí tenemos las consecuencias ahora. Tenemos una sociedad envejecida, una sociedad con unos lazos relacionales a flor de piel porque se rompe cada 5 minutos. En fin, si esto es una sociedad sin hijos y esto es lo que este señor llama progresismo, y ya por supuesto, y ya por terminar, bueno, oye, pues nada, sí, gracias a Dios ellos han hablado de todo lo que ha robado y espero que empiece a salir y no pare. Ya está.
1: Fernández, y luego...
3: Yo quería hacer dos comentarios. Uno de ellos, bueno, a raíz de lo que Alejandra ha estado comentando, la sensación que tuve yo siempre con este caballero es que tenía un complejo de Manuel Azaña importantísimo. Es decir, si Manuel Azaña en el periodo republicano decidió, no ya que España hubiera dejado de ser católica, que es una frase absolutamente desafortunada y falsa, claro está, sino que iba a darle la vuelta como un calcetín a la normativa vigente, al objeto de acabar con la Iglesia católica, que era el objetivo, bueno, pues este hombre, mutatis mutandis, y con su ay, por Dios, ¿cómo decirlo sin faltarle? Porque no hay que faltar ni siquiera al señor Zapatero. Él no tenía la capacidad intelectual suficiente como para poder intentar parecerse a don Manuel Azaña, que en sus errores y con su falta de comedimiento era un extraordinario intelectual y literato. Luego, como político, fue un desastre. No, este caballero no le llegaba a la sola del zapato, evidentemente. Y ese complejo, pues lo podía haber asumido como tal. Así es que, bueno, pues esto es una parte. La segunda es un aspecto muy técnico relacionado con la condición de los trabajos del Consejo de Ministros. A ver, el Consejo de Ministros simplemente se refiere a documentos que han sido previamente filtrados por la Comisión de sus secretarios. ¿Qué quiero decir con esto? Para que el Consejo de Ministros, que efectivamente tiene responsabilidades colegiadas, es decir, el ministro de Cultura podría no tener ni idea de lo que se estaba aprobando, pero es igualmente responsable, porque usted pertenece al Consejo de Ministros y si no le gusta se va de ministro. No. Previamente ha habido una reunión importantísima de los subsecretarios, que en principio son los que conocen los entresijos técnicos y jurídico formales de las operaciones que van a ir después al Consejo de Ministros, y solo cuando ellos dan el visto bueno aparece el índice verde. ¿Qué es el índice verde? Aquellos documentos que van a ir a Consejo de Ministros porque han sido previamente filtrados y aprobados por la Comisión de sus secretarios. Ya les digo yo que la Comisión de sus secretarios seguro que le dijo al Consejo de Ministros: esto de plus ultra no se puede aprobar porque no cumple con el requisito básico de todas las aprobaciones de préstamos del Estado a cualquier tipo de entidad, empresa o institución, que esté al corriente de los pagos de la Seguridad Social y de la Agencia Tributaria de Hacienda. Sin duda alguna no lo estaba y se dijo que no. El cambio es estrictamente político e inducido por la presidencia del Gobierno. ¿Por qué se indujo por la presidencia del Gobierno? Pues porque el presidente Sánchez es el colaborador necesario de los desmanes del señor Rodríguez Zapatero.
4: Y si el intermediario se ha llevado a 531.000 euros, creo que era, o algo así, el que firma y el que pone la cara, o el que pone la orden, porque sí tiene esa capacidad, a lo mejor tiene algo que ver con los 10 millones que Aldama dijo que fueron a Panamá de los 53. Yo solo quería, era una mención muy cortita, cuando hablabas del tema de la COPE, que decían que, bueno, que qué bien que había pasado esto, porque supuestamente no querían interferir en las elecciones andaluzas. Y yo quiero decir que interferir se interfiere, por acción o por omisión. Entonces, no haciéndolo es una interferencia en las elecciones andaluzas, porque los andaluces, como bien comentabas, sí, Alejandra, tenían derecho a saberlo. Hombre, es decir, claro, los tiempos de la justicia no tienen por qué estar en estos momentos supeditados a estos tiempos electorales. Entonces, no se ha hecho por no interferir, se ha hecho por no perjudicar al PSOE. Claro, eso es mi entendimiento.
5: Pero por eso yo hablo de paños calientes. Sí, sí, sí, o sea, aquí sí, pero en el otro lado no. O sea, es que no hay quien lo entienda. Y luego, sí, evidentemente el cortijo de los ministros a función de este señor y tal, y luego la política exterior de este país, que ahora ya entendemos, ¿no?, toda la agenda, ¿no? Pues ya está.
1: En fin, por cerrar el bloque Zapatero, las últimas novedades, las últimas informaciones que aparecen hoy en los distintos medios de comunicación, el debate que cuenta como además Indra, para que tengan ustedes toda la información completa y también aten cabos en casa. Indra prevé nombrar como nuevo consejero delegado al que fue además consejero en la SEPI durante el rescate de Plus Ultra. El Español cuenta hoy como el caso Zapatero se le está complicando bastante al Partido Socialista, porque la mitad de sus votantes, el 48% para ser exactos, está pidiendo elecciones cuanto antes. Además, el 44% está pidiendo que Zapatero sea suspendido inmediatamente de militancia. Voz Populi cuenta como Óscar Puente adjudicó casi 6 millones de euros, 5 millones y medio, a una constructora china que está vinculada a Zapatero para reconstruir el barranco del Pollo. Y The Objective se fija en China, en cómo compensó a Zapatero con cupos de petróleo por ayudar a implantar el 5G de Huawei. En fin, vamos con otra cuestión, por salirnos un poco del tema Zapatero, que seguiremos analizando y del que vamos a estar muy pendientes por si en los próximos minutos conocemos algo más de ese sumario, pero es que José Ramón Ferrandis va a presentar su libro, ¿no? Desmontando la Agenda 2030, el viernes, el 29 de mayo.
3: En Barcelona.
1: Eso es.
3: Hemos estado Felipe González Abad y yo haciéndolo en Madrid y en otras poblaciones de España, y es este fin de semana cuando ya corresponde hacer la presentación en Barcelona, lo cual nos satisface especialmente. Y bueno, pues intentaremos mostrar con pequeñas participaciones temporales de 20 minutos cada uno lo que el libro, que es bastante más largo de leer y exige más tiempo, lo que el libro explica en detalle. ¿Y cuál es la hipótesis? Bueno, pues que la Organización de Naciones Unidas ha excedido absolutamente los límites de sus competencias originales y que está generando intrusiones incesantes en la soberanía de los países, haciéndonos aceptar a través, en el caso de España, de la Unión Europea, cosas que de ninguna manera aceptaríamos de tener soberanía suficiente en todos los ámbitos de la vida. Claro, cuando uno mira los mensajes básicos de la Agenda 2030, no más pobreza, no más hambre, dice, oh, esto hay que suscribirlo. No, no, no. Tú te lees exactamente lo que viene detrás y entonces lo patentizas en un libro y le dices, mire usted lo que he encontrado que viene detrás de esta manifestación inicial. No se preocupe, no lea usted los espantosos textos de Naciones Unidas. Lea nuestro divertido libro y verá cómo se da cuenta de que todo esto es una farsa impresentable que va contra los intereses, otra vez, de las personas de los países tutelados por estas castas políticas, en este caso multilaterales.
1: ¿Puede acudir todo el mundo? ¿Tienen que inscribirse?
3: Libremente. No, basta con, sabiendo dónde es, que aparece en el cartel, basta con
1: la sede de
3: Vox
1: en Barcelona, en la calle Camp, número 28.
3: Así es, no hay limitación.
4: Sí, mira, una vez una conferencia que di en Zamora, alguien del público al final, en las preguntas, me hizo una pregunta que no me la habían hecho anteriormente. Generalmente muchas preguntas uno ya las responde en piloto automático. Y me preguntó, Marcos, ¿por qué crees que las empresas del IBEX 35, las grandes empresas y tal, todas abrazan la Agenda 2030? Yo me quedé pensativo, me imaginé en mi vida anterior, cuando yo soy presidente de una multinacional aquí, y le contesté, mira, todas las empresas pretenden ser percibidas como empresas que contribuyen a un mundo mejor. El problema está, ¿quién narices define qué es un mundo mejor? Y si dejamos que la izquierda define qué es un mundo mejor, pues las empresas no le puedes pedir que reaccionen ante ello. Lo que ha pasado aquí es que la derecha no se ha enfrentado para redefinir que un mundo mejor, por ejemplo, no es un mundo sin CO2, porque el CO2 es el 0,04 de la atmósfera, al parece ser que el hombre es responsable del 11% de eso, por lo cual es un 0,0044. Entonces, dices, claro, si tú eso te lo comes, pues entonces todas como tontos en eso. Y hay que tener en cuenta que el CO2 es el alimento de las plantas y se reduce al 0,02, oye, pues a lo mejor se empiezan a morir. Y hay que recordar que hubo épocas en este planeta, cuando no había coches, que el CO2 fue el 15%, no el 0,04, que fue en el periodo carbonífero.
3: En el límite absoluto de la desaparición.
4: Exacto. Entonces, claro, ya, bueno, pero ahí que hubo bosques y se crearon cosas. Entonces, es decir, o un mundo sin fronteras, ¿no? Es que un mundo sin fronteras y tenemos lo que estamos teniendo nosotros aquí. Entonces, claro, el problema a veces le echamos la culpa a las empresas, pero las empresas simplemente están absorbiendo un consenso que no han creado ellas y muchas veces es por incomparecencia de la derecha para decir, oiga, no, que esto es una majadería.
3: Y la llamada batalla cultural que todos conocemos y que la derecha ha renunciado a dar desde hace décadas.
4: En bien parís la damos.
1: Vamos a seguir hablando de medio ambiente y de ecologismo y de sus diferentes políticas, porque además la basura se acumula en Moncloa. Es real, es lo que cuenta el Confidencial sobre cómo el Palacio de la Moncloa genera, atención, 431 toneladas de residuos, lo que equivale a lo mismo que generan 1.400 madrileños. Es información, es lo que cuenta el Confidencial. Y hablando de medio ambiente, la última de las políticas de Bruselas, digan adiós a los sobres de plástico de los azucarillos.
6: Los tradicionales sobres de azúcar que todos hemos utilizado alguna vez para el café tienen los días contados en nuestro país. Con la aprobación de una nueva normativa sobre envases y residuos de envases de la Unión Europea, los negocios hosteleros se verán obligados a eliminar estas monodosis tan habituales en bares y restaurantes. No serán las únicas, así los sobres de salsas, condimentos y especias que vengan contenidos en plástico también desaparecerán, algo que se extenderá a las tarrinas que contengan productos lácteos o similares. Una medida que tiene un objetivo: reducir al máximo el consumo de este tipo de productos por su complicada reutilización y reciclado. Esta medida tendrá como fecha de aplicación el próximo 12 de agosto, fecha a partir de la cual deberán comenzar a utilizarse otras alternativas. Así volverán a tomar protagonismo los clásicos azucareros y dispensadores de uso común, como también otro tipo de envases, ya sea por ser reutilizables o por estar fabricados en materiales fácilmente reciclables. Una normativa que, pese a su entrada en vigor este verano, será progresiva en su adaptación hasta 2030. Pero sí supondrá el fin definitivo a estos productos tan habituales en el día a día.
1: Bueno, hace unos años recordarán ese mensaje de que no había que consumir tanto papel y ahora es precisamente con el plástico. Y con estas estamos con idas y venidas. Ahora adiós a los sobres de plástico de los azucarillos. Luego nos dirán que en botes no, porque no tienen las medidas de higiene suficientes, y el año que viene veremos otras
3: modificaciones. Claro, claro. E incluso aunque sea contradictoria con la que están emitiendo ahora, los que hemos trabajado en el ámbito del comercio exterior recordamos que hace muchísimos años ni siquiera era la Unión Europea, era ese organismo benéfico que era el Mercado Común Europeo o la Comunidad Económica Europea, que se puso a definir lo que era un plátano o una banana, y entonces emitió gran cantidad de páginas para definir lo que era un plátano. Era una cosa terrorífica, era pura burocracia, pero en fin, por aquel entonces no eran terribles, no eran deleterios. Luego, cuando se han convertido en la Unión Europea después de Maastricht, es cuando están terminando con nuestras libertades. Miren ustedes, la única decisión de la Unión Europea que no tiene apenas efectos secundarios y que podemos aceptar perfectamente es el famoso tapón von der Leyen. ¿Por qué? Porque siendo estúpido no es dañino. Todo lo demás es estúpido y dañino.
4: Sí, mira, yo me he dedicado media vida a trabajar en la industria agroalimentaria y esto, o sea, lo primero que hay que hacer es mandar a paseo a toda esta gente. Hay que cerrar y hay que reinventar la Unión Europea, porque estos son gentuza que se aburren y entonces pues tienen que complicarnos la vida en vez de solucionarnos. Entonces, de repente, en un momento, dicen, no, monodosis, y no se puede tener el aceite en aceitera con vidrio, y además también el azúcar no puedes tenerlo en vidrio y con dosificador y tal, y no sé qué, y de repente fastidian a toda la hostelería y tal, pues todas estas cosas fastidian especialmente a España, porque es el país donde hay más hostelería y establecimientos. Y entonces, bueno, y ahora de repente, viraje de nuevo, pumba, ahora vamos hacia el otro lado porque ahora resulta que eso es malo y tal. Y el tema del plástico, pues le tienen metido la manía al plástico, pero además es un tema muy curioso porque dices, oye, tienes otro problema que esto no se habla. Por ejemplo, dices, yo elimino el plástico. ¿El plástico es malo? Se elimina para todos. Pero bueno, el bacon, ¿dónde lo vas a meter? ¿En papel?
3: Graso.
4: Graso, es decir, claro. Porque, pero entonces imagínate que sí, que dices, vale, lo meto en papel o lo que sea. El problema entonces te viene con la merma alimentaria.

0: Porque el desperdicio alimentario era uno de los grandísimos problemas hasta hace nada, que es decir, cuántas cantidades de productos se tiran a la basura porque caducan o tal. Entonces, los plásticos y estas cosas están hechos precisamente para proteger. Si la industria es muy lista, si sabe mucho más que todos estos burócratas ahí puestos. Entonces, claro, tú haces eso y dices, bueno, pues entonces, perfecto, ahora ya se cambia el bacon, es un ejemplo el que estoy poniendo, y entonces ahora el bacon, en vez de durarte un mes en estantería, pues te dura 5 días, y entonces esos 5 días ya hay que tirarlo. Entonces te dirán, qué disparate la merma alimentaria, ahora otra nueva ley. Que dejen en paz a la industria. Señores, no legislen, es que si se aburren, pues cómprense un mono, pero es que al final estamos llenos de regulaciones que no se entienden ni para qué son, y además el problema es que son contradictorias y te las cambian cada tanto tiempo para justificar el sueldo que están teniendo allí. Dejen en paz, necesitamos menos leyes. Si quieren trabajar en algo, trabajen en cuántas leyes hay que quitar para simplificarlo. Exacto. Y dar libertad a la gente, y no se metan ya en nuestras vidas.
1: Alejandra.
2: Yo es que en general creo que vivimos una sociedad de un remilgo estúpido que a mí me deja alucinada. O sea, yo, y esto ya pasó hace muchos años, pero cuando di a luz y cuando fui madre, me di cuenta de la cantidad de tonterías que yo y mi familia alucinábamos. Es decir, es que ya no te puedes comprar más cosas, más necesidades, ¿no? O sea, es como, es verdad, o sea, ahora hay que poner, o sea, es como, yo y, no sé, yo no digo que volvamos a la edad de la caverna, pero desde luego que todos nos caímos en la calle, todos nos manchábamos, no sé, y ahora todo es el remilgo, ¿no? Y al final esto no deja de ser consumo, modas y una forma de alimentar el capitalismo o bueno, la sociedad del consumo. Y luego lo que está diciendo él, oye, todas estas historias, luego quién paga la fiesta, porque claro, si venga el señor, ¿no?, y hará esto y hará lo otro y hará lo de la moto, en un país donde ya sabemos y cómo está la microempresa, que en muchos de estos establecimientos y de estos comercios de hostelería pues tienen las dificultades que tienen. Y ya no por decir, y voy a meter la puntilla porque me queda alucinada, lo sabéis todos, el problema que tenemos de absentismo en España. O sea, que es que está llegando a unos niveles, pero vuelvo a lo mismo, por la sociedad del remilgo. No diré yo que aquí la salud mental no es importante y tal, pero es verdad que todo no se cura con terapia, ni todo se cura con psicofármacos. Mi madre no, y perdona mamá que te vaya a utilizar tu ejemplo, pero es como, esto hay que ir a terapia. No, mira, no, que ni terapia ni nada, y que tres tonterías y andar. ¿Es verdad o no? Un poco más de mano dura, diría yo.
1: Vamos a dejarlo aquí y saludo a la próxima invitada porque hoy nos acompaña Laura Varella. Ella es asesora energética en Comunidad Solar, que es una empresa española que está liderando el modelo del autoconsumo remoto en nuestro país. Gracias a este sistema, miles de personas ya pueden beneficiarse de la energía solar sin necesidad de instalar placas en su vivienda. Además, vienen con novedades importantes. Laura, muy buenas tardes.
3: Hola, buenas tardes.
1: Bueno, para empezar, ¿qué es lo que está pasando exactamente con el IVA y por qué es relevante ahora esta propuesta?
3: Pues mira, ahora mismo existe un IVA reducido del 10% que ha facilitado el acceso a soluciones como el autoconsumo remoto, pero este incentivo termina el 31 de mayo. A partir del 1 de junio el IVA vuelve al 21%, lo que supone un aumento directo en el coste de la entrada para los nuevos usuarios. Estamos, por tanto, en los últimos días para aprovechar estas condiciones actuales.
1: Muchos espectadores quizás no tienen del todo claro qué es exactamente el autoconsumo remoto. ¿Cómo se lo podrías explicar de una forma muy sencilla?
3: Vale, pues es una forma de consumir energía renovable sin necesidad de instalar nada en casa. La energía se produce en parques solares, se asigna a tu consumo y esto te permite reducir parte de tu factura eléctrica. Sin obras, sin placas en tu tejado, da igual donde vivas.
1: ¿Por qué este momento es especialmente relevante para este tipo de soluciones?
3: Porque estamos en un contexto de subida de precio de energía y bastante incertidumbre en el mercado eléctrico. Y a eso se suma ahora un cambio fiscal claro, el fin del IVA reducido. Eso hace que el momento actual sea especialmente interesante para quienes estaban valorando entrar.
1: ¿Qué cambia realmente entre entrar antes o después del 31 de mayo?
3: Pues la diferencia clara es el IVA. Hasta el 31 de mayo se mantiene el IVA del 10% y a partir del 1 de junio sube al 21%. Eso impacta directamente en el coste de la entrada del autoconsumo remoto.
1: Pues Laura, muchas gracias por ayudarnos a poder entenderlo. Lo que queda claro es que estamos en esos últimos días para aprovechar estas condiciones antes del cambio fiscal. Gracias por atendernos. Un abrazo.
3: Un abrazo, buenas tardes.
1: Y en estos momentos, Borja Sémper, en rueda de prensa del Partido Popular, en estos momentos hablando de la cuestión de la moción de censura. Le escuchamos.
4: Es la que me han preguntado. Y es una herramienta a la que nosotros no hemos renunciado nunca, ni vamos a renunciar, como es natural, seríamos unos irresponsables. Lo que le digo que hoy el tiempo político está en averiguar exactamente cuál es el alcance de toda esta porquería que estamos viendo. Y los acontecimientos, como les decía antes, se van precipitando. Ya nos parecía muy grave lo que pasaba en el entorno del presidente del gobierno, pero luego vimos lo que pasaba en su entorno político. Y estamos hablando de dos secretarios de organización y un ministro. Los dos han pasado por la cárcel. Vale, parece que no era suficiente. Hemos visto tramas, supuestamente también, que están siendo investigadas en torno a la que protagoniza la famosa señora Leire, y parece que tampoco era suficiente eso. Hay otras piezas abiertas en otros, en otras salas de la Audiencia Nacional y parece que tampoco era suficiente. Y ahora estamos obteniendo oportunidad de conocer algo tan grave como supuestos casos de corrupción que afectan a un expresidente del gobierno. Nada más y nada menos. Y parece que tampoco es suficiente. Nosotros seguimos defendiendo lo mismo. Esto es insostenible. Y son los socios los que deben de moverse. Son los socios quienes les apoyan. No valen con declaraciones. Hay que dar pasos. Y nosotros estaremos a la altura de las circunstancias, se lo puedo asegurar. Y somos conscientes del inmenso reto que enfrentamos. Se lo puedo asegurar que somos conscientes y el presidente Feijóo quiere, como les decía antes, y lo digo de verdad porque lo hemos hablado en estos términos, liderar el cambio posible.
1: Bueno, lo que dice Borja Sémper, que sí, que hay motivos, pero la cuestión que no aclara es si se van a poner a trabajar o no con el resto de socios parlamentarios que ahora mismo sustentan a Sánchez para ver si alguno de ellos apoya esta moción de censura. En fin, nos vamos a ir, señores, a la última pausa de publicidad del día de hoy. A la vuelta, vamos con la cuestión de Estados Unidos e Irán y el asunto de la vivienda. 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

Seguimos en Dando Caña, recta final del programa, y vamos con la cuestión de la vivienda. La vivienda nos cuesta la vida, bajemos los precios. Ese era uno de los lemas que se escuchaba este fin de semana.

en esa protesta de Madrid, pero que también tuvo su réplica en otras ciudades de España. Convocada esta manifestación por el Sindicato de Inquilinas de Madrid y apoyada por decenas de asociaciones y colectivos, acudían precisamente a protestar contra los precios de la vivienda. Veamos un poco más a

0: Alquilar hoy una vivienda es un 30,7% más caro que hace 3 años y hay un 30% menos de viviendas disponibles. En el estudio realizado por Idealista vemos cómo en Barcelona, por ejemplo, la oferta de la vivienda es casi un 70% menos que en 2023 y el precio ha escalado a casi un 19%. En San Sebastián, Bilbao o Pamplona, encontrar una casa también comienza a ser casi misión imposible. Pero si analizamos cómo ha evolucionado el precio de la vivienda de 2023 a 2026, los datos reflejan la dura realidad de muchas familias. Segovia encabeza la lista con un incremento de más del 51%, 20 puntos por encima de la media del país, seguido de Madrid o Valencia. A la cola, aunque con un crecimiento de más del 7%, Melilla o con casi un 12%, Pamplona. Unos datos que no hacen más que hundir la tasa de emancipación en España, alcanzando la peor cifra de su historia. 7 de cada 10 jóvenes siguen viviendo en casa de sus padres. Según los datos del Observatorio de Emancipación del Consejo de Juventud de España, la media para independizarse se fijó en 2025 en 30,2 años, por los 26,2 que era en 2024. Para intentar frenar esta sangría, Consumo ha elaborado una guía con los abusos más comunes en el alquiler. Además, desde el Ministerio han comenzado a abrir expedientes sancionadores a grandes inmobiliarias.
1: Estamos hablando de conductas que podrían constituir prácticas abusivas respecto a los derechos de los consumidores, en cuyo caso acarrearían multas, sanciones de hasta 1 millón de euros por cada una de estas prácticas identificadas o entre 6 y 8 veces el beneficio obtenido de manera ilícita.
0: Pero por poner blanco sobre negro, 2 informes podrían poner luz a la problemática de la vivienda. Según Funcas y Oxford Economics, el enfriamiento inmobiliario podría estar cerca porque el agotamiento del mercado empieza a ser más que evidente.
2: Y con esa cuestión, concretamente con el tope al precio de los alquileres, podríamos aplicar lo que decía Marcos antes de que dejen de legislar, porque vemos que sí. En sitios donde precisamente han llevado a cabo esa legislación, como es Barcelona, un 70% menos de oferta.
3: Sí, mira. Aquí lo que se trata es que haya más vivienda, pero déjame simplificarlo para una cosa. Independientemente del tema del suelo y tal y cual, que ya está muy manido, se necesitan en España 700.000 viviendas. Entonces, pero se necesitan 700.000 asequibles, porque quienes están demandando esas viviendas son gente joven, o son gente divorciada, o son gente pues, de bajo nivel adquisitivo. Entonces, ¿por qué no se construyen 700.000? Primero, porque la gente que las necesita no puede pagarlas, por muy asequibles que sean. Pero podría comprarlas gente para alquilárselas a estos primeros. Pero ¿por qué alguien va a comprar 5 o 10 viviendas para alquilárselas a estos que las necesitan pero no pueden comprarlas si resulta que tienen inversiones alternativas? Yo puedo comprarme 10 viviendas para alquilárselo a gente que necesita, pero por el mismo dinero puedo comprar acciones de Wells Fargo, puedo comprar letras del tesoro, puedo comprar lingotitos de oro o puedo comprar bitcoins. Vamos a ver la diferencia. Si yo decido comprar viviendas, pago 10% de IVA. Yo no pago IVA si compro lingotitos, bitcoins, acciones de Wells Fargo norteamericanas o letras del tesoro, porque están exentas de IVA. Siguiente, si yo compro vivienda, tengo un impuesto recurrente que es el IBI. Si yo compro lingotitos o bitcoins o acciones de Wells Fargo, no hay un impuesto recurrente. Si yo compro las viviendas, estos del gobierno pueden decir que la renta me la topan y no puedo ganar más de tanto. Si compro acciones de Wells Fargo y mañana Wells Fargo decide incrementar los dividendos, oye, fenomenal para mí, no me topa nadie la renta. Si compro las viviendas y no lo otro, me las pueden ocupar. A mí no me pueden ocupar los lingotitos de oro, ni las bitcoins, ni las acciones de Wells Fargo. Y encima, que esto ya es la guinda encima del pastel, si compro las viviendas, me llaman de todo, especulador, gran tenedor y tal, y me insultan. Pero entonces digo, oye, pues que les den, me compro mis lingotitos de oro, mis bitcoins o mis acciones de Wells Fargo, me quedo calladito y punto. Eso es lo que pasa, porque estamos condenando a la gente que podría comprar viviendas para alquilarlas, y entonces la gente decide invertir en otro sitio, porque no les fastidia, simplemente dice, fuera. Pero de todas estas inversiones que te he dicho, la única que interesaría a los españoles es que esta gente que tiene dinero no se lo gaste ni en lingotitos, ni en bitcoins, ni en acciones de Wells Fargo norteamericanas, ni en letras del tesoro, sino que se lo gaste en vivienda para que entonces se produzca vivienda, porque eso genera riqueza, porque hay que contratar albañiles, hay que contratar encofradores, hay que contratar electricistas, fontaneros, arquitectos, abogados, etc. Y eso genera riqueza. Entonces, yo, ¿para qué voy a comprar viviendas asequibles para alquilarlas?

0: a la gente si tengo las otras alternativas. Y lo que la gente no entiende es que al final, para que haya gente que esté interesada en construir, es porque hay que facilitar gente que esté interesada en comprar para alquilar y tenga un interés. Y esa decisión es una decisión financiera donde tú comparas con otros activos. Y eso no le entra en la cabeza, por supuesto, a la izquierda. Entonces no van a fastidiar a nadie. La gente que tiene dinero comprará cosas que no generan riqueza aquí en el país, porque puedes comprar perfectamente acciones de cualquier empresa extranjera, y no se soluciona el problema. Esto es lo que hay que entender. Pero la gente es muy bruta, porque lo toma de una manera emocional. Imagínate con lo que te he dicho, lo lógico sería decir, si la vivienda es para comprar muchas y alquilárselas a la gente, no tendrían IVA, porque compites con productos que no tienen IVA, y así animas a la gente. Pero con esta situación comparativa entre activos, dices...
1: Bueno, pretender... Está muy bien explicado, Marcos, da gusto. Todo lo que está diciendo, vamos, pretender que el gobierno reduzca el IVA de algo, es decir, reduzca los ingresos que ellos van a gestionar de una u otra manera, que ahí no vamos a entrar ahora porque ya hemos hablado antes de Zapatero, pues es impensable. Es decir, ellos nos van a seguir machacando con impuestos porque esa es la forma que ellos entienden de redistribuir la riqueza, que no en vano son socialistas. De todas maneras, me refiero a los socialistas de todos los partidos, también hablo del PP. No, esto que ha dicho Marcos se enmarca, y nunca mejor dicho, en la ley de la oferta y la demanda, señores, que es algo que habría que enseñar a los niños chicos desde el principio de los tiempos de su nacimiento, prácticamente. Hijos, veréis, si hay mucha más gente que pide o que solicita o que está dispuesta a pagar por algo, el precio de ese algo subirá. Y viceversa, si hay muy poca gente, el precio de ese algo bajará. ¿Qué pasa con el precio de la vivienda? Sea para alquilar, sea para comprar o para vender. Pues que está subiendo. ¿Por qué? Porque se está potenciando, posibilitando con una política criminal y suicida de todos los gobiernos de Occidente de permitir que entren personas vulnerando la normativa de nuestras fronteras para vivir aquí con nosotros. No se sabe muy bien para qué. Sí se sabe, pero tampoco es el momento. Eso es incrementar la oferta. Como resulta que, perdón, la demanda, estoy yo fino. Como resulta que la oferta es inelástica, ¿qué significa eso? Pues que no se producen casas todos los días. No puedes estirar el chicle de las casas porque las casas son duritas. No se estiran. Como tú no puedes incrementar la oferta, inmediatamente el precio sube. Sea para comprar, sea para alquilar. Claro, si lo que estás haciendo desde el gobierno es crear dificultades para incrementar la oferta, es decir, la construcción a la que se estaba refiriendo Marcos, pues obviamente los precios subirán porque es que aunque la demanda no subiera, que sube, subirían los precios, pero si encima están entrando centenares de miles de personas que tendrán que ir a vivir a algún sitio, pues entonces todos quieren colocarse en algún lugar y quieren dormir y quieren tener una cama y una silla y una mesa para poder comer. Conclusión, los precios se elevan, o sea... Solución. Sí. Les voy a proponer a los señores del gobierno una solución. Corten ustedes la entrada ilimitada de inmigrantes y verán cómo se paraliza inmediatamente las tendencias al alza, en algunas zonas más que en otras. Y por otra parte, dejen de tocar las narices a los constructores con sus impuestos y con sus limitaciones y verán cómo se incrementa el parque de viviendas y entonces bajarán los precios. ¿Cómo lo ven?
0: Sí, pero perdona una cosa. La demanda, digamos... No es que crezca, crece la necesidad, pero la demanda es cero, porque quien la necesita no puede comprarla, luego hay una demanda cero.
1: Sí, sí, se desplaza.
0: Y quien puede comprarla para alquilarla, como decide otras alternativas, es cero, porque un constructor al final yo construyo porque alguien me va a comprar esto, pero si resulta que los que la necesitan no tienen dinero, luego la demanda es cero porque no la pueden comprar y quien podría comprármela resulta que está estigmatizado, pues entonces no se construye pesos porque no los voy a poder vender. Este es el esquema.
1: La gente lo puede entender muy bien cuando has hablado de Segovia, que llama muchísimo la atención. Dice, ¿cómo puede ser que el mayor incremento de precios se haya producido en Segovia? Pues porque Segovia está en la corona metropolitana de Madrid.
0: Por el AVE.
1: Y claro, y entonces, ¿dónde va la demanda que no puede atenderse en Madrid porque no llegas? Pues a Segovia, que eran más baratos, por lo tanto suben. Claro, es decir, esto es un fenómeno económico que es perfectamente conocido, caray.
2: Y a mayores, hablar de la desigualdad territorial, porque en cuando heredas, no es lo mismo que heredes en un sitio que en otro. Yo no voy a hablar de mi tierra porque tremendo. Y luego, por cierto, os invito, estaba mirándolo ahora aquí un segundo, no me acordaba el nombre del abogado canadiense, he leído una entrevista del Robert Amsterdam.
3: Amsterdam.
2: Sobre Hacienda.
0: Sí, sí, eso es.
2: Tremendo.
4: ¿No? Bueno, de hecho aquí en Matalagua
3: Nuestro compañero Yago Soler realizó una entrevista, pueden volver a buscarla en nuestro canal de YouTube, porque es

0: pone a la perfección como cuál es la situación con la agencia tributaria. Mencionabas además la cuestión de la inmigración como uno de los también de los problemas que afectan directamente a la cuestión de la vivienda. Y atención, porque el ministro de Justicia de Francia estaría planteando ya, así lo ha dicho en una entrevista en un periódico francés este fin de semana, suspender durante 3 años la entrada, o sea, es decir, que no puedan entrar más inmigrantes durante esos próximos 3 años, porque dicen que ya han llegado al límite de la capacidad de integración y asimilación.
1: Yo desgraciadamente eso lo veo mal, porque lo primero lo que hay que es cero de inmigración ilegal.
2: Eso es ilegal,
1: pero decir cero de inmigrantes en general, si una empresa requiere una persona especialista en no sé qué y no la encuentra en el país, claro, debería entrar. O sea, lo que sería es reducir a cero la inmigración ilegal, porque yo, pues de verdad, o sea, en el tema he estado manejando empresas y tal, y muchas veces tú necesitas determinados perfiles y lo que quieres es que no te pongan problemas, pero claro, es gente que te entra con un contrato de trabajo y una capacitación. Entonces, poner puertas a eso, no. Lo que hay que poner puertas es a lo otro. Y como no se han puesto puertas al otro, ahora lo que quieren es, oye, la inmigración la corto ahora. Entonces, bueno, yo creo que es una cosa, un brindis al sol y que ha hecho, pero bueno.
0: Sorprendía este fin de semana escuchar a Alberto Rodríguez incluso defender la cuestión de la prioridad nacional planteada por Vox.
3: Tiene que haber una prioridad nacional canaria respecto a la gente que reside en Canarias con respecto a la gente que viene de fuera en condiciones de privilegio, porque cuando hablan y dicen no, no sé qué, porque la atención sanitaria y demás, lo que pasa es que los que lo ponen sobre la mesa, o sea, no podemos atribuir a un concepto, decir, este concepto de derecha, este concepto fascista, ¿no? Si esto está un pensador...
4: Vale, pero me quedo entonces, Alberto, con tu frase de debería haber una prioridad nacional canaria.
3: Pero es que eso es lo que salió la gente a pedir el 20A.
1: Sí, Canarias.
0: Se ha hecho de Vox. Sí.
2: Bueno, cuando una idea está bien explicada y además es buena, la puede comprar hasta este señor. ¿Por qué? Porque la idea es buena, porque es correcta, porque está ajustada. Por cierto, el señor este francés, ministro de Justicia, podrá decir misa. El que ha resuelto el problema o está en vías de resolverlo, señores, agárrense, es Donald Trump.
1: Sí. Hay una cosa, porque sí tiene un tema curioso, la de la prioridad nacional, de alguna manera es un concepto muy inventado y muy cercano a los nacionalistas. Porque los nacionalistas, cuando se trata, por ejemplo, de funcionarios, empleados públicos, han colocado barreras culturales precisamente para dar prioridad a los suyos. Si no hablas catalán, si no hablas mallorquín, si no hablas gallego, que es muy importante, o si no hablas vasco, pues entonces tú no puedes esto y tal. Que es una manera de encubrir que determinadas posiciones y puestos van a esa gente. Yo alguna vez he dicho en el pasado que le digo a Isabel Díaz Ayuso que, oye, que cuando vaya a tener plazas en concurso o lo que sea de funcionarios y tal, que diga que tienen que saber bailar el chotis y las alineaciones del Real Madrid desde los años 40. Y si no, no pasan. Porque son barreras culturales precisamente para proteger a los suyos. Entonces, que no se escandalicen tanto, ¿no?
0: Alejandra.
5: Bueno, lo que no cabe la menor duda es que estamos asistiendo a un reemplazo total. Y eso, nos guste o no, está en la agenda de todos nosotros. No sé de qué bando será, pero esto es una realidad. Y este señor, que yo no lo había visto, pero ya, además me acuerdo que luego salió en El Toro, en otros programas, pero me acuerdo que yo estábamos aquí en directo y yo, bueno, como todos, ¿no?, que tenemos los ordenadores y los teléfonos, y que salió esta señora de Más Madrid, ¿no? ¿Quién era? La que salió hablando del tema de la guardería, que ya no tenían guarderías y demás. O sea,
0: Rita Maestre.
5: Exactamente. O sea, que esto nos va a afectar a todos. O sea, aquí al final, yo soy de letras, pero es que los números son claros. O sea, es que no hay para todo el mundo, nos guste o no, y ya está, no hay más lío en esto. Entonces, bueno, es puro sentido común. Diciendo esto, quería hacer un apunte rápidamente del sentido común y de la manifestación. Como bien sabes, yo soy muy, bueno, yo evidentemente soy muy activa en redes sociales, entre otras cosas por temas de trabajo. Y este fin de semana colgué lo de la manifestación. En mi vida había recibido más de 400 comentarios que, de verdad, es que se te ponen los pelos de punta. No en Instagram, sino en otra red social, lo que hay ahí montado. O sea, a mí, sinceramente, a todos los haters, me entra por aquí y me sale por allí. Ya os lo digo, o sea, tiempo perdido, pero tremendo. Entonces, bueno, yo me preguntaba, si se levanta todo este polvorín, y estoy en el tema, que es la inmigración, estamos hablando de una manifestación que se convoca por la dignidad de este país. Porque tenemos a un montón de tíos...

0: euros, que había alguien por ahí, por cierto, Tellado, ¿no? Que decía, ¿qué se diferencia Alibaba de los 40 ladrones y no sé quién? Porque ya, es que ya no, seguimos apuntando gente en la lista y ya superamos los 40 ladrones. Entonces, a mí me deja alucinada que tengamos 100, o sea, que en mi caso, esta pobrecilla mía, que soy yo, ¿sabes? Que tenga 400 comentarios sobre alguien que se sale a manifestar libremente, por cierto, con un hijo de 18 años, que mi hijo no es menor, y que decide por él propiamente, ¿vale? Aparece ser que porque nos manifestamos libremente en este país sobre la dignidad, porque tenemos gente que nos están robando a mansalva y yo tengo que aguantar aquí que es que yo no trabajo porque soy autónoma, porque mi padre, porque el Borjamari que cría y cosas de este estilo. O sea, tremendo. Te lo digo porque nunca pensé que hablar del sentido común barra números, barra que es que no entramos en las guarderías y que dentro de poco saldremos unos para entrar otros, pues es que no puedo entender esta historia. O sea, que este señor, que no sé cómo se llama, el canario de las rastas, ¿vale? Y Rita y todo el mundo, pues claro que estamos en la misma conversación, porque nos afecta a todos y más que nos va a afectar si no ponemos puertas al campo. Por cierto, esto ya termino. Lo que tengo clarísimo es que no podemos estar con el titubeo, con la ambivalencia, porque esto es muy serio, lo que está ocurriendo es muy serio. Entonces, a mí cuando escuchábamos ahora a Borja Sémper y el que sí, la moción y esto, tal, como lo apunta antes, que es que vamos a liderar, si es que no lideráis nada, absolutamente nada. O sea, este es el problema, que no lideráis nada y que lo que necesitamos es gente firme y que diga absolutamente lo mismo en cada sitio donde está.
1: Y ojo, Felipe González, que en esos momentos está participando en un acto público, ha reaccionado al auto de Zapatero, dice que esto supone una crisis reputacional, que le ha impresionado muchísimo leer ese auto de unas 40 y pico páginas del juez Calama, dice que respeta la presunción de inocencia, que no haría una moción de censura en esos momentos, pero que sí debería haber elecciones en este año para que los españoles pudieran decidir sobre su gobierno.
2: Hombre, si hay elecciones no hace falta una moción de censura. El único tema es que las elecciones dependen exclusivamente de Sánchez y la moción de censura no, esa es la diferencia. Pero bueno, yo se lo explico a Felipe González si quiere, de alguna manera, sobre lo que decía Alejandra, que tiene toda la razón. Vamos a ver, no, el momento que vive España es un momento dificilísimo y es un momento que se necesita cierta contundencia, cierta seguridad, cierta asertividad. Los españoles están como perdidos viendo todo esto y si ven un partido que titubea, un partido que dice no invito a la gente a salir a la calle por si acaso no vinieran muchos y entonces voy a quedar como que no tengo poder de convocatoria. No hago una moción de censura porque a lo mejor pierdo la votación. Pero digo, bueno, pero aunque la pierdas, hazla porque puedes ganar el debate. Es un megáfono bestiar una moción de censura, porque no tienes tiempo tasado, puedes coger y denunciar todas las tropelías absolutamente de Sánchez. Y Sánchez sí tiene tiempo tasado, tú no lo tienes. Es un amplificador para no solamente España, sino para el resto de países. Ahora, si tienes miedo porque te va a sacar la foto de Marcial Dorado y te van a temblar las piernas, pues entonces, claro, pues entonces lo mejor que puedes hacer es no hacerlo. Pero sobre todo, no pongas excusas, Feijóo, no pongas excusas. Porque una excusa es que es darle un balón de oxígeno a Sánchez. Si eso fuera verdad, Sánchez le prestaba 2 diputados a Vox para que se la hiciera. Mira, así tomo oxígeno. Que no se lo cree nadie. Y sobre todo, pones en una situación muy difícil a todos los socios de Sánchez. Porque de hecho, hace ya tiempo se planteó la posibilidad, Sánchez, de una moción de confianza. Y los socios le dijeron, ni de suerte, porque nos vas a obligar a apoyarte y no queremos que se visualice ese apoyo. Entonces, termino con esto. Entonces, una moción de censura va a obligar a los socios a tener que hacer discursos muy duros contra Sánchez para distanciarse, aunque luego voten para que no gobierne la derecha a favor de él. Pero no va a ser nada cómodo ni para los socios ni para Sánchez en estos momentos una moción de censura.
0: 30 segundos. Perdona, Alejandra. Nada, simplemente que la situación del país actual requiere una oposición contundente. Contundente. Ya está, no hay más lío en esto.
3: Yo, por no hacerlo muy largo y continuando con lo que ha dicho Alejandra, al PP le falta valor. Y su líder no es un líder, es un gestor. Entonces, aquí, algo habría que hacer.
1: Y aquí bueno, lo tenemos que dejar, no hay tiempo para más. Gracias a todos por acompañarnos a lo largo de esta mañana. Gracias a todos ustedes por seguirnos. Que pasen un buen lunes y que descansen. Adiós.

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0: 8:33 minutos, 7:33 en las Islas Canarias. 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Vamos con nuestra tertulia del día. Don Julio Ariza, ¿qué tal está usted?
1: Mire, especialmente feliz por el éxito increíble de la manifestación del sábado.
0: Sí, señor. Yo también.
1: Espectacular. Yo me sentí entre todas esas personas que se manifestaban muy feliz, porque era un río de gente que recorría todos los bulevares hasta Moncloa. Y yo no había visto una manifestación así, probablemente desde la de Barcelona, en torno al procés. Impresionante. Sí, yo me sentí muy feliz de ver toda esa gente.
0: Don Borja Montoro.
2: Pues igual, muy feliz. Estuve allí, estuvimos, luego acabamos tomando una cervecita juntos al final. Muchas gracias por acompañarnos allí. Un grupo muy entrañable, lo pasamos muy bien. Y me llenó de alegría. Y tuve la suerte de que me entrevistaron las chicas del Club de Amigos, que estaban por allí, al pie del cañón, y me preguntaron que si aquello era una demostración de frustración, de rabia, de cabreo o de esperanza. Yo dije, yo creo que esto es una demostración de esperanza. La gente, el ambiente general era un ambiente de gran alegría, de festividad, de verse unos con otros y de decir, hemos salido con bastantes palos en la rueda, con mucha gente boicoteando e intentando hacer que aquello no funcionase, y funcionó estupendamente, de manera que las personas que pusieron palos en la rueda se les ha saltado el palo y les ha pegado en el ojo. Y muy, muy, muy contento, la verdad.
0: Bueno, doña María Jamardo, muy buenos días.
3: ¿Qué tal? Muy buenos
0: días. Usted no estuvo allí, pero está disculpada porque estaba en la redacción del debate
3: tecleando como una loca los informes policiales que me llegaron el viernes a última hora de la noche, y por lo tanto llamada por el deber y la obligación de despiezarlos, de contarlos y de trocearlos, pero también muy satisfecha sabiendo que hay españoles dispuestos a dar la cara y a protestar, a manifestarse, a exigir, a lo que
0: medio,
3: sea.
0: El debate pues puso toda la carne en el asador para convocar esta marcha.
3: Sí, soy consciente. Pero bueno, nada, que desde la distancia y en la redacción, allí como una ratilla de biblioteca, pues muy bien, aplaudiendo.
0: La verdad es que fue una manifestación, vamos, una marcha, pues realmente llamativa porque, los organizadores habían dicho que cada cual vaya como le dé la gana, que diga lo que quiera, grite lo que le apetezca, lleve sus pancartas, lleve sus eslóganes. Oiga, y la gente, pues efectivamente cada uno llevó sus pancartas, cada uno gritó lo que quisiera, lo que quiso.
1: ¿Nadie se metió con nadie?
0: Nadie se metió con nadie.
2: Tribus allí de todos los colores y de todo. Ahí estaban las ardillas por un lado, estaban nosotros por otro, ahí estaban Antelo y Ortega Smith, los vi también ahí de pie, con un grupo que les hacía caso. Nadie se metió con nadie, todo el mundo iba desfilando, estaban los matones, esto así, de Dani Estevez también, que era como una, era un poco circo, había un poco de todo. Y luego estaba, por supuesto, yo me acerqué a saludar a Santi Abascal, que estaba allí en la pancarta, estaba la cúpula entera del PP, estaba Isabel Pérez Moñino.
0: Del PP, de Vox.
2: Estaba Isabel Pérez Moñino con él en la pancarta, con Santiago Abascal, estaba Ana Cuartero, estaba Buxadé, estaba Germán Tel, estaba Girauta, que estaba también con Marcos de Quinto, estaba... Quiero decir, la representación que llevó Vox fue de primera categoría. Y luego lo que sucede es que efectivamente hay gente que te cuenta y te dice, bueno, una manifestación apoyada por PP y por Vox. Hombre, no es en la misma... no es en la misma calidad de apoyo, porque yo hago una apuesta con cualquier votante del PP a que me dé los nombres de 6 personas del PP que estuvieron allí, y aun viendo la foto son incapaces de repetir los nombres porque no saben quiénes son. No, está para, la portavoz del Senado.
0: Para mí hay algo, hay algo...
2: Y entonces, bueno, pues se apuntaron tarde, mal y nunca, intentaron boicotear, movilizaron a sus medios afines para ver si esto era un fracaso y se han resbalado, yo creo, completamente, porque la sociedad estaba deseando salir a la calle, estaba deseando gritarle a Sánchez, porque la situación es la que es, y algo hay que hacer. Y si ellos no presentan una moción de censura, y si no se hace, es que algo hay que hacer. Entonces la gente está deseando salir a la calle a gritarle a este hombre que se vaya a su casa, porque tiene que irse a su casa. Y tú no te puedes desbancar de eso y decir, es que si no lo organizo yo y no reparto mis banderitas de Europa junto con la española y tal, si no tengo mis DJs y tal, entonces yo no me gusta, yo no voy, yo a estas cosas no voy. Esta mañana hay un locutor muy conocido que ha dicho que funge de liberal y que habla en nombre de todos los liberales de España, creo, y alguien me ha comentado que ha tenido la desfachatez De meterse con Marcos de Quinto y de decir que sí había montado un medio de comunicación con el Yunque, le ha echado en cara que estuviera allí Dani Esteve, que estuviera Aldama. Yo siempre he considerado y siempre he dicho además que a mí Aldama no es un santo de mi devoción. Aldama es un tipo que habla por conveniencia. Si sale Aldama a la calle es porque está en libertad. La culpa de que Aldama esté andando por la calle no es mía, es de los jueces. Y si los jueces lo han dejado en libertad es porque ha negociado con la fiscalía, por lo que sea. Yo a Aldama, lejos de mí ponerle medallas a Aldama porque es tan corrupto como los otros. Lo que pasa es que está negociando. Entonces, si está en libertad y sale a la calle y le parece bien salir, que salga. Yo no me voy a acercar a darle palmadas en la espalda a Aldama, porque comprendo que cuando se hacían todas estas barrabasadas, él estaba, era parte del negocio. Pero bueno, eso no significa, pero es que parece que es que Marcos de Quinto ha hecho la manifestación para que fuéramos a saludar al Dama. Eso no es así. Entonces no se puede andar por el mundo.
0: Bueno, yo creo simplemente es la rabia de constatar algo muy simple, que es que no hace falta ya cierta gente para convocar manifestaciones.
2: Eso es lo que creo
0: ni
2: que
0: tampoco
2: denota,
0: tiene que la fuerza para desactivarlas.
2: Eso es algo que lo cual, el día del sábado fue importante duro, en ese sentido.
1: Eso sí. Para Federico es muy duro, la verdad.
2: ¿De quién habla usted?
1: Perdón.
2: Pero que no he nombrado
1: yo. No, yo hablo de lo que, como le digo todo el día ponerme a parir a mí, pues yo hablo también de él. Pero y está todo el día diciendo mentiras, sandeces y tonterías, pues a menos que la gente lo sepa, ¿no? Que este señor es que yo creo que ha perdido la cabeza, sinceramente.
2: Bueno, es que, además, claro que dice,
1: las cosas que
2: la
1: dice.
2: La sociedad civil no existe, creo que ha dicho esta mañana. Dice, como, entonces dice, las manifestaciones las organizan los partidos políticos. ¿Desde cuándo un liberal tiene esas ideas en la cabeza? Yo es que no compré. Hay cosas que no me entiendo. Entonces, no vaya usted, no va tal.
0: ¿Hubiera debido la cúpula del PP estar ahí? Feijóo.
2: Allá ellos. Ayuso estaba en el monte. Ayuso puso un tuit esa misma mañana. Ella estaba dándose un paseo por el Camino Smith, que es un camino muy bonito, importante, que une Madrid con Segovia, precioso, para hacer una caminata con la mañana que hacía, era un lugar precioso. Si ella no quiere estar con la mitad de Madrid que ha salido con banderas de España a pedir la dimisión de Sánchez, es su responsabilidad. Llega un momento que yo no le puedo decir a Isabel Díaz Ayuso lo que tiene que hacer.
0: Evidentemente, pero mi pregunta es, ¿hubieran debido estar allí, cree usted?
2: Yo si hubiese sido alguno de ellos, me lo habría pensado y creo que habría ido. Pero es que el problema es que yo creo que ellos se formulan esa pregunta. Llega un momento en que hay un momento en el que el problema que tiene el Partido Popular con respecto a la manifestación, a la moción de censura, es que se plantean preguntas que ni siquiera deberían plantearse. Es decir, debería haber ido. Entonces empiezan a ver todos los peones, cómo muevo, si muevo esto, si empujo por aquí, qué consecuencias tiene esto y aquello. Y dices, hay una manera de hacer política que es mucho más directa. Es mi obligación es estar allí. La gente va a salir. Tienes que tener, porque entonces que ya no conoces la población a la que se supone que estás gobernando. La gente está deseando salir a la calle. La prueba es que salieron. Y entonces, si tú no estás con la gente a la que se supone que representas, es que ya no estás conectado muy bien con esa población. Y eso es un problema de un político. Entonces, cuando empiezas a hacer demasiado tacticismo y a preguntarte, me interesa ir, pero no me interesa, pero si voy, ¿a quién voy a enfadar? Entonces, ¿qué va a decir de mí Carlos Herrera el lunes si voy? Entonces, no, pero ¿qué tal? Cuando empiezas a pensar tantas cosas, en lugar de decir, mi obligación es presentar una moción de censura. Ya sé que no le dan los números. Eso lo sabemos todos. Si le dieran los números, sería presidente del gobierno. Coño, pero no le dan los números, evidentemente. Pero es que eso no es motivo suficiente para no presentar una moción de censura. Una moción de censura es un instrumento perfectamente legal y en las circunstancias en las que estamos es necesario presentarla, porque es que los ciudadanos tenemos que tener la sensación de que hay alguien que nos representa y que está enfrentándose a esta banda de criminales, porque lo que tenemos, yo me niego a llamarlo gobierno, es una banda de criminales que cada día se demuestra más que lo es y que está articulada alrededor de todos ellos juntos.
0: Una mafia.
2: Bueno, en realidad parece que la historia es que son dos. Ahí había una que estaba muy bien orquestada, que funcionaba muy bien, ahí está metido hasta Pepiño. El artículo de Cacho, de este fin de semana era realmente muy bueno. El problema es que cuando lees el artículo de Cacho, de repente, claro, es que en cuanto sale Pepiño, aparece Acento. Y Acento ya, es coño, que Pepiño no sale solo en las fotos de Acento, no era él solo, porque claro, no es solo él. Entonces empiezas a decir, ¿hasta qué punto hay gente que dice, uff, a ver si esto se va a ir demasiado lejos y a ver si antes o después va a salir? No ha salido nada ni nada por el estilo, pero hay demasiada gente involucrada. Y entonces llega un momento que luego aparecen los cuatro zarrapastras estos del Peugeot, que son porteros de discoteca y putañeros, y vienen y dicen, yo quiero mi parte del pastel, y empiezan a pelearse. Y ahí es donde sale, es decir, lo que hace Zapatero y lo que cuenta Cacho, que es cuando acaban con Ábalos, etcétera, porque Ábalos ya no le daba parte del pastel a Zapatero. Entonces es una pelea entre bandas, entre los muy cutres que llegan y los otros, pero es que los muy cutres son los que redactan el BOE ahora. Entonces te tienes que hacer amigo. Y entonces cuando empiezan a hacer las cosas y te pasa, pues dice, pues como pasó con Amedo y Domínguez en su día, etcétera. Cuando tú empiezas a contratar a los portugueses para que hagan el trabajo, se supone que tenían que hacer profesionales, pues te salen los tiros como te salen. Y así es como funciona, Y es por el ansia de robar a manos llenas. Y entonces llega un momento que dice, pues de cualquier manera, como estaban seguros y ciertos de que de todas maneras aquí no iba a salir nada a la luz, porque Venezuela es un régimen opaco que no va a terminar nunca, pero en el momento en que han saltado las cuadernas y ahora resulta que nos enteramos que claro, la mitad de las cosas vienen de la justicia americana y más van a venir, porque cuantos más van cayendo, más van cantando y mucha gente quiere negociar y hay mucha gente que va... Y ahora últimamente dices... A decir primero que va a querer negociar algo, va a ser el propio Zapatero, que tiene dos hijas, porque ahora todo el mundo está tocando violines y qué pena me dan las dos. Ya las niñas tienen ya 30 años cumplidos, largos, creo. No son niñas pequeñas. Si se han metido de cabeza en eso, mayores de edad son y saben lo que hacen. Y si su padre las ha metido en eso, además, es responsabilidad suya. Yo llorar una sola lágrima por las niñas de Zapatero, tampoco voy a llorar por ellas. ¿Comprendes? Se han enriquecido. Yo tengo hijas de la edad de las hijas de Zapatero y no están tan bien situadas económicamente como ellas, pero es que yo no tengo contacto con el Partido Comunista Chino ni con el Petróleo de Venezuela. Entonces, no me lo puedo permitir.
0: Bueno, sí, yo la verdad es que estoy un poco maravillado del error de cálculo del Partido Popular. Pero, creo que es un error de cálculo. Es decir, creo que el Partido Popular es perfectamente capaz de mirar lo que ha pasado el sábado, ver que, a pesar de él, la gente ha salido en masa a la calle y, por tanto, rectificar. Yo creo que sería de sabios.
2: El problema es que cuando volvemos a lo mismo, aunque ahora rectifiquen, ya no es natural, ya queda poco orgánico, como dicen los ingleses. Ya es cuando ahora cualquier rectificación queda ortopédica. Ya es no es lo que sabemos que es como si ahora de repente vienen y abrazan la prioridad nacional o como cuando se posicionan contra la regularización, etcétera. Dices, es que llega usted tarde y mal y llega usted, bueno, lo cual tampoco
0: nunca es tarde decir, si la dicha es buena.
2: Bueno,
0: don Borja.
2: Yo es que creo que ya lo que es estamos empezando a ser tarde para que haya una sustitución y que la gente, pero eso es mi punto de vista. Ahora entiendo, claro, yo lo que pasa es que vi porque los conozco. Entre otras, estaba una amiga de mi madre que es afiliada del Partido Popular de Chamberí y estaba allí con una amiga y estaban las dos y la saludé y tal, y había del Partido Popular el otro día en la calle había un montón de gente, pero claro, sí. Están huérfanos, estaban allí los que estábamos allí, que votamos a Vox. Yo no estoy afiliado a ningún partido, ni lo he estado nunca, ni libre de medios de estarlo. Pero yo voto a Vox y estoy muy satisfecho, porque te acercas, ves la pancarta y ves a la gente a la que votas, ahí está. Pero los del Partido Popular, es que ¿a quién iban a ver? Si no vieron a nadie, no había nadie.
1: ¿Usted sabe qué significa alzar la mirada?
2: ¿El qué?
1: Alzar la mirada. Sí. ¿Sabe cuál es el lema de la visita de Papa León a España?
2: ¿Cuál es? No lo sé.
1: Alzar la mirada. Y le han preguntado al cardenal qué significa alzar la mirada. Y para todos los católicos que dependen del pastor Cardenal Cobo, pues nos ha explicado qué significa. ¿Quiere saberlo?
2: Por favor.
1: ¿No le importa?
2: No, claro. Es que
1: es algo muy de nuestro tiempo. Notamos que hay un poco de desesperanza de base, una sensación de bucle, como que no tenemos objetivos y horizontes donde unirnos. Todo está muy parcializado. Hay que mirar más adelante, atrevernos, que a veces es muy violento, a mirar más allá. ¿Qué significa eso? Ver por qué hacemos las cosas y darnos cuenta de que tenemos gente a nuestro lado. Hay que mirar a esa gente, no a las ideas, y mirar a dónde vamos y qué horizontes tenemos más allá de hacer todos los días lo mismo. Ese es el objetivo, alzar la mirada, mirar más allá.
2: ¿Eso de quién dice usted?
1: Yo he oído lo de... Le suena a la logia masónica, ¿verdad? Pues es del cardenal Cobo. Señor cardenal, ¿podría usted hablarnos de Dios alguna vez? No, aunque sea como los relojes parados también la hora, dos veces al día. Pero es que lleva usted varias entrevistas y no ha mencionado ni a Dios, ni a Jesucristo, ni a la Virgen. No sé, ¿es usted el cardenal arzobispo de Madrid? Y a todos esos chicos que se están dejando la piel, todos esos voluntarios, todas esas personas que han dado dinero para que el viaje vaya bien, para que todo salga estupendamente, todos los que están rezando, ¿verdad? ¿Usted les va a decir por qué están rezando? O sea, ¿les va a explicar por qué tienen que alzar la mirada, señor cardenal?
2: Por el horizonte.
1: Es decir, usted tiene 100.000 abortos en España cada año. ¿Usted le ha dicho al Papa que hay aquí 100.000 niños asesinados en el vientre de sus madres cada año? Vendrá el Papa, supongo, a pedirnos a los españoles que dejemos de matar a nuestros niños. Usted sabe que el 95% de los abusos sexuales, señor cardenal, se producen por homosexuales. El 95%. Y ustedes mantienen a sacerdotes homosexuales, además con prácticas sodomitas públicas, los mantienen al frente de parroquias, señor cardenal. ¿Y ustedes por qué hacen eso? ¿Qué tipo de iglesia quieren ustedes? ¿Que por qué están engañando a los católicos de Madrid? ¿Cómo un cardenal puede hacer dos entrevistas seguidas y una de ellas en el país? ¿Por qué no viene usted aquí, señor cardenal? Le invitamos a que venga a esta casa y le vamos a preguntar estas cosas, que yo creo que son las que les interesan a los católicos, porque si no usted está practicando la confusión más absoluta entre la gente. La gente no sabe ya qué pensar. Y es una lástima.
2: A ver. Él va a medios que sabe que escuchan los católicos.
1: El país.
2: El país, claro.
1: Sí, sí. Yo es que estoy un poco hasta el...
0: Bueno, el cardenal Cobo tampoco estaba en la marcha del sábado. ¿Hubiera debido ir la cúpula del PP?
3: No lo sé. Lo desconozco totalmente. No sé cuál es la motivación que le movió a no ir oficialmente, porque entiendo que sí que había gente afiliada y simpatizante del Partido Popular. Y la verdad es que yo la lectura que extraigo es que en función de las últimas contiendas electorales, pues se ha leído, me imagino que todos los partidos, entiendo, no todos, porque el Partido Socialista no ha hecho la crítica que hubiera sido necesaria en función de sus desastrosos resultados, pero creo que han leído todos cuál es la situación y creo que todos deberían estar en la lectura de que aquí las mayorías absolutas ya no cuajan. Y lo digo porque Juanma Moreno Bonilla perdió la suya precisamente por, en mi opinión, y creo que ahí sí hay una crítica que se debe hacer al Partido Popular en Andalucía y en la sede nacional, que es esa especie de condescendencia o de equidistancia o de, no sé, perfil bajo con la corrupción que podrían haber explotado muchísimo más teniendo a María Jesús Montero de cabeza de lista del Partido Socialista, tal y como está ahora mismo el PSOE a todos los niveles. Y creo que Vox es punta de lanza en muchas de las cuestiones que el Partido Popular ha orillado o evita en determinados momentos y que por eso los números al final son los que son y por mucho que se haya estabilizado como cualquier formación que no es nueva sino que ya está consolidada, sigue creciendo en número de escaños en las diferentes territorios. Así que creo que están condenados a entenderse, mi opinión como espectadora y como periodista. Creo que están condenados a entenderse porque hay parte de la política que el Partido Popular sigue liderando, entre otras cosas por los resultados, insisto, de las elecciones, que son el termómetro más fiable, ¿no?, de la sensibilidad o del sentir de la derecha española. Y luego creo que hay una serie de medidas, de políticas, de iniciativas y de ideas que Vox ha recuperado, que tenían una parte del electorado huérfano y que han sabido movilizar muy, muy correctamente, en mi opinión. Así que, como yo creo que el objetivo común es que no gobierne la extrema izquierda, o que se vaya a la extrema izquierda que nos está gobernando o haciendo que nos gobierna, porque están haciendo de todo menos gobernar, evidentemente, y no hay nada más que ver que este ejecutivo de Pedro Sánchez lleva 4 años sin presentar presupuestos generales del Estado, que me parece lo más grave que ha pasado en la democracia en los últimos 40 años, lo más grave, más allá de la corrupción, de los 53 millones de Plus Ultra, de los ERE, de toda la porquería, el fango y el lodazal en el que han convertido España a costa de exprimir a los trabajadores honrados, a los empresarios, a los autónomos, a los que cada vez esquilman más en términos fiscales. Creo que un presidente del gobierno y un gobierno que no son capaces de presentar presupuestos generales del Estado y que por lo tanto se han laminado al Ejecutivo, que es uno de los poderes principales e independientes que debería existir en esa separación que concebimos todos en un Estado de Derecho normal, en un Estado de Derecho avanzado y demás, que deberíamos ser ya a estas alturas, pues me parece que es lo más grave que ha pasado y que hay que decirlo.
0: La destrucción institucional.
3: Bueno, laminar el Ejecutivo. O sea, es que ya no es una institución concreta, Correos. Ya no es voy a colonizar la Fiscalía General del Estado. No es voy a nombrar a los míos en el Tribunal Constitucional, que también...
0: Laminar el todo Legislativo.
3: Eso. Es que es laminar el Legislativo. Es que estar a espaldas del Parlamento. Es que es hacer de lo que yo digo ley, y cuando no me apoyáis, decretazo, y cuando no os viene bien, os lo coméis con patatas porque os lo cuelo en un ómnibus o intento que lo votéis de manera conjunta con otras medidas que no tienen nada que ver porque a mí me convienen. Y yo insisto, creo que lo mismo que Sánchez ha popularizado entre los suyos ese que no nos gobierne la ultraderecha, creo que lo que tiene que hacer la derecha, amplia, toda la derecha, es decir que se vaya la extrema izquierda. Que estamos hartos de extrema izquierda. Y creo que ahí tienen que estar totalmente unidos y pactando, como están haciendo además, como hicieron en Extremadura, como hicieron en Castilla, o sea, en Aragón, como van a hacer en Castilla y León, como van a hacer en Andalucía, y que se vea.
0: ¿Usted no tiene dudas de que lo vayan a hacer en Andalucía?
3: Yo no tengo dudas. No,
0: yo tampoco.
3: No lo creo. No creo. Sería absurdo por parte de los dos, con el potencial que tienen ahora mismo Vox y PP, sumando, aunando fuerzas, e insisto, unos con los resultados mayoritarios de las urnas y otros con el apoyo evidente y claro de aquellos que quieren que lideren determinadas ideas, propuestas y posicionamientos que son fundamentales para echar a la extrema izquierda, creo que esa es la línea que tienen que seguir. Y luego, oye, que cada uno salga a la calle como quiera, que lidere quien quiera, que haga las manifestaciones que quieran, que las hagan conjuntas, separadas, que la gente proteste, a mí me parece todo muy bien, porque además es lo que más le molesta a la izquierda, ¿no? Que se tome la calle, que parece que es monopolio exclusivo y ya ha dejado de serlo hace mucho tiempo.
0: Hacemos una pausa publicitaria y nos vamos a ver dónde estamos realmente. ¿Dónde cree usted que estamos en el ciclo político?
1: Alzando la mirada.
0: Alzando la mirada. Pues vamos, vamos a alzar la mirada.
3: Pues debe ser el único.
0: Vamos a enlazar dos cosas. Uno, la encuesta que trae hoy, sociométrica, sobre la petición de elecciones generales. Dos, el asunto de hasta dónde va a llegar esto de las investigaciones de Zapatero. Porque la verdad es que tiene todo el aspecto de que el caso pues puede terminar explotando como el de Ábalos, es decir, con 200 ramificaciones. Pausa publicitaria y seguimos.
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0: Hay cosas que no se pueden oír en alto.
1: Se descontrola.
2: Estaba contando un chiste verde aquí. Borja Montoro.
3: Un chiste box, un chiste verde.
2: Bueno, hoy trae una encuesta el periódico El Español de Sociométrica, donde, por cierto, Sociométrica ha vuelto a ser en estas elecciones de Andalucía pues de las mejores, de las que más se aproximaron al resultado. Creo que también con Target Point del debate, si no me equivoco.
1: Sí.
2: Bueno, la encuesta señala que 3 de cada 4 españoles quieren elecciones generales. Pero es que, entre ellos, 1 de cada 2 votantes socialistas quiere ya elecciones generales. Y básicamente eso lo que refleja pues es una creciente sensación entre el electorado socialista de que al final pues Pedro Sánchez puede aguantar hasta 2027, pero se va a llevar por delante el partido y no van a quedar ni las raspas. Lo que pasó la semana pasada con el estallido del caso Zapatero pues preludia otro calvario judicial más que se le añade al PSOE, sumado al de toda la trama Ábalos, Koldo, Aldama, Sánchez, Cerdán, etcétera, etcétera, ¿no? ¿Va a quedar algo del PSOE en 2027, don Julio?
3: Pues no sé lo que va a quedar del PSOE. De todos modos, no está en la historia reciente de España. No existe un personaje de las características de Pedro Sánchez, pero tampoco existen personajes de las características de los socios de Pedro Sánchez. Que no olvidemos que Pedro Sánchez solo es posible porque tiene una serie de personas en Cataluña, en el País Vasco y en la extrema izquierda que le están aupando. Y no hay que olvidar que los principales garantes de que Sánchez siga ahí son dos magistrados, uno de la Audiencia Nacional, Fernando Grande Marlaska, y otro del Tribunal Supremo, Margarita Robles. Y si no fuera por el apoyo del Centro Nacional de Inteligencia y de algunos cuerpos policiales, que como se está viendo en el propio informe de la UDEF, tenían mucho interés en que protegieran a Zapatero y a sus compinches, si no fuera por eso, Sánchez ya no estaría ahí. Por tanto, Margarita Robles debería también hacer un examen de conciencia, porque yo pensé de ella siempre que era una persona seria y honesta. Pero claro, cuando veo lo que está a lo que está dando soporte, igual que Fernando Grande Marlaska, ¿no? Que parecía un juez muy muy serio y muy consistente de la Audiencia Nacional, y mirad en lo que ha acabado. Ambos cómo se han degradado y cómo se han corrompido.
2: Realmente sí, es espectacular. Bueno, se pasó doña María Jamardo el sábado por la mañana, venga a teclear en el debate, porque es que si demoledor era el auto del juez Calama contra Zapatero, es que luego hemos conocido, el viernes decía que lo recibió doña María, sí, hemos conocido los dos informes policiales de la UDEF. Uno, digamos, descriptivo de cuáles eran las ramificaciones de la trama, otro cronológico. Uh-huh. Y la verdad es que si demoledor era el auto del juez, los dos informes policiales son todavía más demoledores, porque añaden muchos más datos que en el informe del juez no consideró el juez necesario reflejarlos, y algunos son particularmente siniestros.
1: Bueno, todo es muy siniestro, y la verdad es que esto lo que acredita es cómo ese auto que emitió el juez José Luis Calama estaba perfectamente estructurado en base a unas pesquisas que permitieron a los agentes llegar a unas conclusiones a través de evidencias palpables de lo que ha sucedido en los últimos años, desde que José Luis Rodríguez Zapatero dejó la presidencia del gobierno, y cómo todo lo que ha sido el post-zapaterismo, con la llegada de Sánchez, que es el ejecutor al final de esa política ideada por Zapatero, pues se consuma más allá de lo que es un puro negocio muy rentable para la estructura societaria, los allegados de José Luis Rodríguez Zapatero, incluyendo parte de su familia, sus dos hijas, que se lucraron también con toda esta organización.
2: ¿Cree que las imputarán?
1: No lo sé.
2: Como cooperadoras necesarias.
1: Ni cómo.
3: No puede no imputarla, hombre. Piensa en la infanta Cristina. Es que no es posible que no las imputen. No es que yo lo desee o lo quiera o lo tal, ¿no? Es que técnicamente entran dentro del paquete, vamos.
1: Parece improbable que no suceda, teniendo en cuenta que todos los demás peones, piezas, estructuras de segundo orden, porque el primero, el presidente, ZP, el pana zapatero, todo como le llamaban, ¿no? El líder, el jefe, tenía muchos nombres para designarle, por debajo de él había una serie de jerarquía. O sea, una serie de elementos que actuaban en primer término, en segundo término y demás, y facilitadores. Y, por supuesto, en esa estructura estaban sus hijas. La ignorancia de la ley no exime de su cumplimiento. Digo para aquellos que estén muy preocupados con, pobre, las utilizó. Bueno, pues si las utilizó su padre, que aclaren cuentas
2: no
1: con
2: sé,
1: él,
2: a mí me
1: no con el resto.
2: A mí me encantaría.
1: Quiero decir, años, no, pero que aunque tuvieran 22, me da igual, son mayores de edad.
2: Estoy dispuesto a dejarme utilizar por 5 milloncillos de
1: euros,
2: hombre.
1: Claro, quiero decir, o sea, es evidente que con la edad que tienen y sobre todo hoy en día cualquier joven, ¿no? Recibir esas cantidades de dinero por no hacer nada parece bastante sospechoso de que algo que se cuece pues está siendo orquestado por aquel que tiene la capacidad de orquestarlo, que en este caso es su padre, pero que al final, insisto, era el líder de una trama, según los agentes y el auto del juez Calama, que en la sombra, de la manera más subrepticia posible, tratando de disimular que lo hacía, dirigía, organizaba y estaba al tanto de todo lo que sucedía. Porque han tratado de eliminar mensajes, su testaferro lo publicó hoy en el debate, cómo hay acreditados borrados de mensajes de Julito Martínez Martínez, que es a todos los efectos, como le dice uno de los miembros venezolanos de la trama al abogado de la trama, es el banco de Zapatero, Julito Martínez Martínez, no es su socio, no es su asesor, no, es el que actúa como depositario de los dineros que tendrían que ir a José Luis Rodríguez Zapatero, pero que en vez de ir directamente pasan por una de las 39 sociedades que gestionaba Julito Martínez Martínez, de las cuales 20 no tenían actividad, y a través de esa red opaca, ficticia, de informes falsos, de facturas coordinadas entre los miembros de la trama que concertaban qué conceptos e importes debían ponerse, en qué trimestre de la contabilidad tenían que entrar, todo para sortear la atención y el foco del fisco español, que además se canalizaban a través de offshore que hemos conocido, que estaban no solo en Suiza y en Luxemburgo, tal y como ya apuntaban dentro de esa organización de blanqueo las fiscalías suiza y francesa, sino también en Panamá, en Islas Vírgenes, es decir,
2: en Dubái,
1: un entramado perfectamente diseñado para que no se pudiese seguir el rastro y la trazabilidad de ese dinero que al final acababa en el bolsillo directamente de Zapatero, pero también de sus hijas. Así que queda mucho, mucho por ordeñar, y yo quiero recordar que buena parte, si no la totalidad, de lo que hemos conocido en estos dos informes policiales proceden, uno, del ordeñado del móvil de Julito Martínez Martínez, al que detuvieron los agentes de la UDEF junto con los directivos de Plus Ultra en una primera fase de las actuaciones, pero ahora también, y esto hay que recordarlo a nuestros oyentes, de la cooperación estadounidense que cuando investigaba la trama del narcoestado chavista después de la detención de Nicolás Maduro a principios de este año, localizó, interceptó el teléfono de un señor que se llama Rodolfo Reyes. Y Rodolfo Reyes es uno de los principales accionistas de Plus Ultra, la rama venezolana de Plus Ultra. Y del móvil de este señor,
2: que se lo incautaron en la frontera
1: exactamente,
2: americana.
1: Exactamente, que la administración Trump se incautó de manera directa para sus pesquisas del narcoestado terrorista, del chavismo, que ahora perpetúa bajo la lupa de Estados Unidos, Delcy Rodríguez, la dama. Papelón importante de esta señora distribuyendo los barcos de crudo que compraban los clientes chinos de Zapatero a través de cartas de intención. Este móvil de Rodolfo Reyes ha sido pieza clave para los investigadores españoles, a los que sus colegas americanos les escribieron diciendo, oye, que estáis investigando algo, ¿no?, relacionado con Prosulta, tomad, aquí tenéis lo que nosotros hemos encontrado y que os puede ser de utilidad. Y cruzando todo eso es cuando se han dado cuenta los agentes, por ejemplo, de que Julito Martínez Martínez eliminaba conversaciones. ¿Por qué? Porque se encontraban en el móvil de Rodolfo Reyes conversaciones completas, que resulta que en el móvil de Julito Martínez Martínez periódicamente aparecían borradas, y solo con los mensajes de un interlocutor.

0: conversación. Vamos a ver, cualquiera de nosotros que tenga WhatsApp sabe que hay un sistema en virtud del cual, y mucha gente lo tiene, se va destruyendo sistemáticamente los mensajes cada semana, cada tres días o cada 15. Quiero decir, lo digo para tenerlo como ingrediente, ¿no? Es decir, yo por ejemplo me encuentro...
1: O sea, que no puede ser un borrado específico, sino no, simplemente que tiene activada una opción de borrar.
0: Muchas veces el mensaje que me puso alguien o me envió una foto y me pone, está activado la destrucción de mensajes, y ya no está, no hay nada. Me lo encuentro constantemente, lo digo por aportarlo como dato también, ¿no? Que podría ser que simplemente se... A mí no me sorprende nada que estuvieran las conversaciones. Lo que me sorprende es que las tuvieran. O sea, que tuvieran conversaciones por WhatsApp, denota una, en fin, una
1: sensación de
0: infantilismo,
2: bueno,
0: y una inocencia.
2: Pero de impunidad, que hay un momento en el que varios miembros de la trama hablan de la boutique financiera de Zapatero, pero a calzón quitado, y además dicen, de ahí van a venir las mordidas. O sea, es que más claro no lo pueden decir. Sí, es una cosa obscena, incluso para una trama que, tomando tantas precauciones y demás, hablaba sin ningún tipo de tapujos en esos términos.
0: Pero vamos a ver si era...
3: Una trama construida, muy bien hecha, muy bien...
2: Bueno, también, pues si la han pillado... ¿No?
3: Ya, lo que pasa es que estaba, sí, se basaba
2: durante
3: en unas circunstancias en las que...
0: No, pero sí, pero
3: de repente parece que era... Yo creo que hay dos elementos. Uno es la caída de Maduro, Delcy Rodríguez. A mí me pasa con Delcy un poco lo mismo que me pasa con Aldama, que hay gente ahora que... Que poco menos que Delcy Rodríguez, no, vamos a ver, Delcy Rodríguez es Delcy Rodríguez, es útil porque tiene que ser útil y ahora mismo está ahí para funcionar de esa manera, igual que a lo mejor el día de mañana vemos a Margarita Robles.
1: Sí, pero es un ser despreciable.
3: Si tienes que tener un peón para que, porque el tinglao que tienen organizado, esto, la madeja va a ser muy difícil de deshacer, por todo lo que tienen mano metida en todas partes ahora mismo. Entonces es muy difícil de deshacer una madeja así, en Venezuela más, pero cuando aquello estaba montado, y Maduro al frente de Venezuela y todo esto, pues es lo que decía usted esta mañana sobre las conversaciones, cuando decía, ah, va a hacer otra vez para Venezuela, dice que va a ver si vigila la limpieza de las elecciones. Hace falta ser miserable para escribirse cosas de esas.
1: Para reírse, dicen.
3: Con gente que está sufriendo, lo que han esquilmado a esa nación, es una cosa impresentable.
0: Pero ojo, Borja, a ver.
3: Y luego lo segundo es que no contaban con que antes o después iban a tener que contar con que quienes ahora tienen el poder en las manos es una banda de zarrapastros. Yo es que me acuerdo, había una película en los años 90, puede que sea, que se llamaba Truanes. Estaba Arturo Fernández y Paco Rabal, que es una película, uno es un ladrón de guante blanco, era un señor, tal, Arturo Fernández, y el otro es Paco Rabal, que es un ratero. Se hacen amigos en la cárcel. Entonces esa visita incómoda, porque Arturo Fernández pertenece a este mundo de salones, de grandes no sé qué, buenas botellas de vino y no sé qué, y de repente te aparece ahí el socio de la cárcel.
0: La milana.
3: Manuel, ¿qué pasa? ¿Qué tal? Y te aparece y te dice, joder, ¿y ahora qué hago yo con este tío? ¿No? Y estos es los del Peyo son esta gente. Tienes un entablado montado, tapas, sociedades aquí, las no sé qué, no sé cuándo, y vienen estos tíos que guardan los billetes con la cocaína debajo del colchón. Aparece este tipo de perfil. Y vienen dando zapatazo. Pero es que resulta que los necesitas. Porque es que sin su firma ya no funciona la trama. Y pero entonces empiezan, y estas dos circunstancias son las que han empezado a hacer que las cuadernas se empiecen a aflojarse por aquí y por allá, hay fisuras, entra el agua y se va todo el barco a pique.
0: Sí, lo que pasa, yo es que creo que hay que alzar la mirada.
1: Está usted impactado con la entrevista de Cobo.
0: Hay que alzar la mirada. ¿Por qué creéis que Leopoldo López Padre es eurodiputado del Partido Popular en Bruselas? ¿Por qué creéis que los bolichicos como Nervis Villalobos se alojaban en Ávila, en hoteles de Ávila, cuando Pablo Casado era el líder del Partido Popular? ¿Por qué creéis que Juan Guaidó estuvo gestionando los 500 millones de Citgo, que es la compañía venezolana propietaria de todas las gasolineras de PDVSA en los Estados Unidos? ¿Por qué creéis que no ha habido ninguna transparencia respecto a la utilización de esos fondos? ¿Por qué creéis? ¿Por qué creéis que el Partido Popular no tiene una actitud y ha tenido una actitud mucho más proactiva en desnudar quiénes eran los colaboradores, aparentemente no colaboradores, del gobierno de Maduro en Venezuela, y que estaban aquí y que están aquí? Igual, o sea, tenemos que alzar la mirada.
1: Pues eso enlaza con una pregunta que me hacía el otro día, porque salió la noticia o rumor o filtración de que, en paralelo a esta investigación sobre Zapatero, la UDEF estaba preparando otras dos investigaciones también.

0: relacionadas con el tráfico de influencias, pero nos quedamos sin saber a quién afectan esas investigaciones.
1: Aquí se ha paralizado más de una investigación en la policía con gente conocida respecto al uso de fondos venezolanos opacos y blanqueo de capitales.
0: O sea que a lo mejor ahora salta algo de eso.
1: Quizás. Pues es que veremos a ver.
2: Hay varias causas. Yo quiero que se entienda que cuando salta y estalla el caso inicialmente Koldo, y muchos medios empezamos a contar que era el caso PSOE, porque sabíamos lo que venía y las derivadas que esto iba a implicar a nivel nacional e internacional, porque el tema de Plus Ultra de Zapatero es la punta del iceberg, es decir, es algo que nos afecta en sede doméstica, que son nada menos que 53 millones de euros que se le dieron a una empresa porque tenía el contacto que tenía, pero no porque lo mereciera ni porque cumpliese los requisitos objetivos para percibirlo, cuando había mucha gente muriendo en este país y muchas empresas pasándolo muy mal y muchos autónomos ahogados y muchas familias que no sabían cómo iban a salir adelante porque la actividad estaba paralizada y realmente quienes lo necesitaban no lo recibieron y esta gentuza sí. Pero adicionalmente hay una serie de tramas que tienen que ver con negocios vinculados con el petróleo, con China, con Cuba, con parte de Latinoamérica y otras repúblicas latinoamericanas en las que Zapatero tenía mano. También aquella parte de que me parece deleznable de la trama que hizo negocio con las cartillas de racionamiento de los venezolanos y de los alimentos de los venezolanos, que a través del señor Alex Saab, que era un colombiano nacionalizado venezolano, testaferro de Maduro, que ya ha sido puesto a disposición, gracias a Delcy Rodríguez, a la dama.
1: De nuevo.
2: De las autoridades porque estadounidenses.
1: Porque Biden se lo envió a...
2: Exacto.
3: Aquí lo defendió Garzón, ¿no? A Alex
1: sí,
3: Saab.
2: Sí. Bueno, señor. Por cierto. Sí, y abro un paréntesis. Qué callado está el ex juez Baltasar Garzón. Cierro paréntesis.
1: Alzad la mirada.
2: Con todo esto. No, pero especialmente, abro paréntesis, el ex magistrado Baltasar Garzón. Cierro paréntesis.
3: No lo lleva a Charrón a hablar ni a comentar noticias.
1: Bono también está calladito.
2: Sí, pero es que el señor Garzón ha pontificado mucho. Y ha hecho mucha pedagogía y nos ha ilustrado mucho y moralizado mucho a todos los que no teníamos ni idea de procesal ni de tribunales y de estas cosas. Y entonces ahora está bastante callado, la verdad.
3: Está de vacaciones.
2: Pero bueno, saldrán cosas. Entonces, este señor Alex
0: Saab... Ya nos está poniendo los dientes.
2: Claro, largos. Este señor Alex Saab, que fue además ministro de Industria con Maduro, vendía a través de una red de contactos alimentos caducados, podridos, en mal estado.
1: Se los encontraron podridos en muchos almacenes.
2: Al Estado venezolano, al chavismo, para que estos fueran los que se distribuyesen con esas cartas de racionamiento
0: a la gente
2: y los sobrecostes.
3: Tienen un nombre esas cartas.
2: Resulta que las CLAP.
3: Cartas de Patriota o algo así.
2: Sí, CLAP se llama. Esos sobrecostes iban al bolsillo y a enriquecer a los hijastros de Maduro. Entonces me parece lo más repugnante, porque ya comerciar con el petróleo y hacer trampas con el petróleo, bueno, le están esquilmando los recursos naturales a los venezolanos, pero oye, mira, casi hasta me parece, bueno, pues oye, es una materia prima que nos puede parecer, pero los alimentos, cuando había gente que moría de hambruna, y que aquí todo el mundo callado y que estaban defendiendo Zapatero el primero, los derechos humanos del Venezuela, y yo voy a mediar por los presos políticos. Es que hay que ser gentuza.
1: Pero María has tocado una cosa que muchas veces no se menciona. Es que durante el COVID ellos decidieron que todo fuera arbitrario.
2: Totalmente.
1: O sea, ahí no había comité de expertos, no había, o sea, nada. De hecho, cuando acaba el COVID pudimos saber que era inconstitucional lo que habían hecho, que los dos decretos eran inconstitucionales y nada pasó. Pero es que además, si tú alzas la mirada y miras a Estados Unidos, el señor Trump y su gobierno envió cheques a todos aquellos que tenían personal, que tenían trabajadores y les decían, toma, $100,000, condición única, que no despidas a la gente. Aquí no, aquí las peluquerías tuvieron que cerrar, pero no fueron rescatadas. aquí hubo cientos y miles de comercios que tuvieron que cerrar porque legalmente les prohibieron abrir y se hundieron y se arruinaron.
2: Y ahí están.
1: Y no fueron rescatados.
0: Hubo cientos
3: porque Hacienda fue despiadada con todo.
2: Totalmente.
1: Porque el rescate era una cosa arbitraria,
3: sí, pero
1: que dependía de la voluntad de unos tíos.
2: Sí, pero de la voluntad, no de la buena voluntad de unos tíos, porque claro, dices, oye, yo lo hago lo mejor posible, intento ser equitativo, intento llegar a todo el mundo, intento dar a cada uno lo suyo proporcionalmente, pues que nada de eso sucedió. Mm. Es que aquí hubo gente que se lo metió crudo en el bolsillo, sin merecerlo, sin cumplir los requisitos, aprovechándose de que eran amigos de quien les convenía o de quien podía ayudarles, y la gente de a pie, la que no tenía amigos, la que no tenía llegada, y que eran honrados y que cumplían hasta el día antes con todas sus obligaciones, resulta que a esos, al guano.
3: A la ruina.
2: Al guano.
0: De hecho,
2: es la catadura de esta gente.
3: Claro,
0: cientos de autónomos se suicidaron durante la pandemia. Que no se nos olvide.
3: Y estamos hablando del deterioro institucional, efectivamente, y es que se tomó todo por decreto y aquí esto, pero es que estábamos hablando antes de la
1: arbitrariedad
3: de las instituciones, pero es que... Es que Vox presentó un recurso de inconstitucionalidad contra el estado de alarma, pero lo presentó Vox.
2: Dos.
3: Pero es que el estado de alarma lo sostuvo el principal partido de la oposición votó a favor de ese estado de alarma. Estaba votando exactamente una medida que se demostró después que es anticonstitucional. De manera que es que llega un momento que dices, el deterioro constitucional se destruye por asalto y por no defenderlo, por no estar en el sitio en el que tienes que estar. Eso es muy grave también. Y aquí también la prensa, cuando teníamos todas estas circunstancias, estaban destruyendo todos los negocios y nadie estaba, y estos tíos estaban repartiendo el pastel, todos pusieron una portada que repartió el gobierno diciendo salimos más fuertes. Creo recordar que para aquello parecía,
2: bueno, ellos sí,
3: las portadas
2: del
3: editorial único aquel de Procés en Cataluña. Aquí la prensa española se comportó exactamente igual. Llega el gobierno y dice, ahora ponemos todos aquí. Y uno detrás de otro, desde todo el abanico de la prensa española.
1: No todo.
3: El abanico de la prensa española, afortunadamente.
1: No, por eso.
3: Pero los que van repartiendo y dando lecciones sobre cómo hay que ser.
1: Eso sí.
3: Es que hay que señalar un poco a todo el mundo. Están los que hacen mal y están los que, frente a los que hacen mal, cuando tenían que ponerse de pie y decir hasta aquí hemos llegado, pues resulta que se pliegan.
0: Y además acceden. Era mentira, porque no todos salimos más fuertes. El pobre Ábalos salió agotado de la marcha que llevaba de Fiestukis
1: y Fantina y Revilla. Un montón de gente que salió agotada. Sí, y ahí están. Una presidenta de las Cortes, el otro.
3: Ábalos, a cada uno de ellos le descubrieron. El de Ábalos es que cada cual tiene un punto, un talón de Aquiles. El de Ábalos, bueno, lo descubrieron y dijeron, bueno, pues este señor se le abastece de esta manera. Es como hay que tenerlo contento y tal. Y con esto ya lo tenemos en el botín.
0: Neutralizado.
3: Pero yo creo que no es el único.
2: Bueno, todos Anamaya tienen talones de Aquiles. Ángel Víctor Torres también, sí, en ese mismo sentido, ¿no?
3: Ángel Víctor Torres, he oído en noticias, no recuerdo exactamente lo que he oído, porque estaba con la radio puesta en este fin
2: entre
3: de semana.
2: Otros.
3: Y sí, es una persona que no puede estar durmiendo muy tranquilo últimamente.
2: Veremos a ver cuáles son las pruebas que hay contra él. Pero efectivamente el otro día en la declaración que tuvo el comisionista Víctor de Aldama en la Audiencia Nacional, en el marco del caso Mascarillas para los no aforados, es decir, lo que hemos visto en el Tribunal Supremo para Koldo, Ábalos y Aldama, tiene otra derivada que afecta a aquellos que estuvieron metidos en las mordidas de las mascarillas pero que no estaban aforados cuando Ábalos debía arrastrar por su condición de diputado al Supremo. Y esos están ahora sentados, hay empresarios... Están Aldama y Koldo también imputados por las derivadas de Baleares y de Canarias.
1: ¿Y en Canarias? ¿Y dónde estará Cataluña?
2: Y en Cataluña.
1: 1.500 millones en mascarillas, la mayor parte defectuosas.
2: Bueno, mira dónde está Cataluña, Salvadorilla,
1: presidente de la Generalitat. Ahí lo tienes. Nada que decir. Con fondos europeos, además.
0: Bueno, ayer algunos opinadores de la izquierda, tipo Ernesto Ekaizer, Max Pradera, andaban encocorados en los medios diciendo que todo esto es un golpe de Estado judicial contra el Partido Socialista alimentado desde la Embajada de Estados Unidos. Pausa publicitaria y lo comentamos.
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2: Bueno, pues eso, que ayer partida de la risa viendo a gente como Max Pradera y Ernesto de Kaiser hablar de que esto de Zapatero es un golpe de Estado judicial patrocinado por la Embajada de Estados Unidos. Entonces, me acordé del chiste ese que me contó una vez un embajador de un país hispanoamericano aquí en España, un ex embajador, y que me dice, medio en broma, medio en serio, dice: ¿sabes por qué Estados Unidos es el único país de Occidente, bueno, del mundo, que nunca ha tenido un golpe de Estado? Y de: porque es el único que no tiene embajada americana. Bueno, entonces me acordaba de aquel chiste.
3: Es real. Es real. Sí, sí. Bueno, muchas gracias.
2: El caso, que como las evidencias contra Zapatero en el auto del juez y en los informes de la UDEF son tan abrumadoras, el rastro del dinero está ahí, las conversaciones donde se encargan los trabajos, donde hablan de mordidas, donde hablan de quién es Zapatero, de a qué se dedica. Como es todo tan demoledor, pues entonces ya han pasado la fase esa de no, no hay pruebas, y ya directamente dicen: bueno, habrá pruebas, pero esto es un golpe de Estado judicial y tal.
4: Yo creo que es una magnífica noticia. O sea,
2: ¿el qué? ¿Que digan eso?
4: No, que el que tener la constancia de que la izquierda ahora mismo se nutre doctrinalmente de
3: rufianes,
4: de Kaiser, de Max Pradera y de
3: rufianes, ¿no? De, o sea, rufianes.
4: Bueno, rufianes, rufián al lado de estos señores es Aristóteles. Vamos a ver, cuando, o sea, es muy buena noticia porque la izquierda es peligrosa. Y es peligrosa porque siempre ha tenido gente muy inteligente que la ha dirigido. O sea, es que ha tenido gente muy inteligente al mando. Quiero decir que no es poca broma con Gramsci, etcétera. Quiero decir que son cabezas pensantes que en un momento dado han dicho esto, aquello, y no sé cuándo. Supieron hacerse con el movimiento del 15M, lo olfatearon inmediatamente, que aquello nació como una especie de cosa, pero enseguida lo coparon, lo hicieron, tal, tal, tal, tal. Y de allí salimos muy cerquita de que Podemos le diera incluso un sorpaso al partido. O sea, que no nos acordamos de eso, ¿eh? Quiero decir que la izquierda, pocas bromas con ella, que cuando lo hacen bien, tal. Ahora, que tengan a Max Pradera y a Kaiser en este momento como guías espirituales, siguiendo las tonterías que dice Sara Santaolalla sentada en lo alto de un escenario con Óscar Puente, pues a mí me parece una magnífica noticia. Porque
5: pero esa imagen,
4: siempre van a tener 650 votos.
5: Esa imagen es demoledora, ¿eh? Yo creo que es muy significativa de dónde está la izquierda en este momento. Hombre, porque claro, esa conferencia a la que haces referencia, en la que estaban Rubén Facuo y Sara Santaolalla como conductores, sí, en el centro del escenario.
4: Sí.
5: Orillado, un ministro de un gobierno vigente, actual, Óscar Puente, por mucho que critiquemos y todo, institucionalmente, vamos a pensarlo, o sea, es que estaba orillado, es que no era el protagonista, no era el centro.
4: Que la cadena lo llevaba más lejos.
5: Y un ex vicepresidente del gobierno, que era Pablo Iglesias, que también estuvo en la cúpula del poder, también orillado al otro lado, haciendo como de contertulios de dos señores que hacían allí de...
4: Son los teloneros, no sé, ahora, sí.
5: Es que de verdad, es que es muy significativo de en qué punto está la izquierda, claro, española, ¿eh?
4: Bien, pues eso es lo que
5: y
4: te
5: el nivel
4: decir
5: de degradación.
4: Claro, es como si a mí me parecería, lo que me daría pánico y terror es que en cambio me dijeran... fíjate tú ahora las cosas, y que dijeras, es que las voces que hablan en nombre de lo que piensa la derecha española ahora mismo, dijera, pues yo que son Federico Quevedo y Manuel Calderón. Me daría espanto. Gracias a Dios tenemos voces mucho más autorizadas, como María Jamardo y compañía, sí, y todo lo que dirigen todos estos programas en El Toro y aquí en Radio Libertad, que tenemos una representación bastante más seria. O sea, que es muy buena noticia. Que vayan, porque, quiero decir, ellos... no tienen ninguna vergüenza de ser lo que son, ya hace mucho tiempo que la perdieron, etcétera. Pero si ellos creen que la población española está a ese nivel, se equivocan. La población española, gracias a Dios, siempre tendrán un grupo de votantes, etcétera, porque es evidente que siempre lo tendrán. Y luego están los votantes que comen de lo que votan. Quiero decir que hay gente que le debe lo que come al voto que deposita. Pero eso es cada día menor. Es que se les están cortando muchos grifos, ¿eh? Pero muchos grifos, y grifos muy importantes. Y no solamente aquí, sino de fuera. El USA, etcétera, todo ese
2: pero
4: tipo
2: vamos,
4: de cosas.
2: Vamos.
4: Eso alimenta un montón de bocas y de estómagos generosos. Entonces, la izquierda, que siempre se le tiene, no, es que la izquierda, qué tal, tal, tal. La izquierda es muy... El mantener eso cuesta mucho dinero. Y ellos son los primeros que lo saben. Entonces, todos esos grifillos se van cerrando. Y antes o después, pues quedarán 16 frikis, pues perfecto. Como sale ahora, después de las elecciones de Andalucía, salía la secretaria de organización, creo que es, no sé qué, del Partido Socialista, no recuerdo cómo se llama. Y estaba encantada. No, ha sido una derrota del Partido Popular y ha sido una gran victoria del socialismo. Y digo, todas
5: ellos
4: como
5: hablan
4: ellas.
5: Para su parroquia.
4: Todas como esa. Seguir Genial. Teniendo victorias como esa.
2: De victoria en victoria hasta la derrota final.
5: Ya, claro. Lo que pasa es que no hay que infravalorar a la izquierda. Que aún no siendo la más elevada intelectualmente de los últimos tiempos, es la que menos escrúpulos tiene también de los últimos tiempos y es capaz de todo.
4: Ya,
5: entonces,
4: bueno,
5: claro. En ese estadio de las cosas, yo creo que también hay que tener muy en cuarentena y mucho cuidado con quienes tenemos enfrente y con quién hay que jugarse los cuartos.
4: Bueno, eso es lo que las elecciones que van a ser el año que viene, porque este tío va a estar aferrado al cargo hasta...
5: Ya lo ha dicho, que él continúa hasta...
4: Sí. Y veremos si cuando se acabe la legislatura, por cualquier circunstancia extraordinaria, no nos vemos abocados a tal patatín patatán. Pero las elecciones... Y el conteo de los votos y el va a tener que ser minucioso y todos vamos a tener que colaborar en la transparencia de las elecciones. Yo no me fío un pelo.
2: Sí, pero no nos volvamos paranoicos.
4: No,
2: miremos,
4: paranoico,
2: por ejemplo,
4: no, realista,
2: con lo de Andalucía, el voto cera, el voto del extranjero, la ley de nietos. Pues mira, se ha recontado el voto procedente del extranjero y se percibe un ligero sesgo en favor de la izquierda y más en concreto del PSOE. Pero vamos, un ligero sesgo, o sea, no ha variado ni un escaño, no ha hecho nada de nada. Entonces, no nos pongamos demasiado paranoicos. Hay que vigilar el asunto,
4: vigilar,
2: por supuesto, pero seamos conscientes de las limitaciones que tiene cualquiera que quiera manipular las elecciones. Por ejemplo, si te pones a comprar votos como un loco, cuanto más votos compres, más crece la probabilidad de que alguna de las personas que has comprado cante o se vaya de la lengua. La ley de nietos, pues tú puedes regularizar muchísima gente, pero no puedes hacer algo tan cantoso como que...

0: día de las elecciones nos acostamos todos con un resultado y luego llega el voto del extranjero y dice, ah, ahora el PSOE 20 escaños más. Hombre, no, eso no se puede hacer.
1: ¿No se puede hacer?
0: No, no se puede hacer, porque no es demasiado cantoso. Bueno, si la trampa.
2: Será muy cantoso. Será muy cantoso. Pero les da igual, exactamente. Cantoso, pero... Hay que decir, no, pero el voto será, es evidente.
0: Directamente vamos. Iríamos a quiebra del sistema y a partir de ese momento a ver quién se pega más fuerte.
1: Directamente iríamos a salir a la calle con un partido del líder de la oposición que diría... No, no vamos a estos líos, no. Entonces saldríamos a la calle 6 y nos curtirían el lomo con.
2: Yo creo que son conscientes perfectamente desde la izquierda, después del el laboratorio de Andalucía, en el que a pesar de reducirse el número de escaños 28 para el Partido Socialista, que a mí me parece un muy buen resultado, dadas las circunstancias del Partido Socialista, es decir, yo creo que tendría que haber estado en 10 o en 0, pero bueno, 28. Y descender 2 por la participación. Porque se incrementó la base de participación y por lo tanto el reparto no les benefició en función de esa izquierda alternativa que constituyeron Adelante Andalucía, que consiguió 8 escaños. La realidad es que María Jesús Montero consiguió 65.000 votos más que en las anteriores, de 2022. A mí me parece muy preocupante. Y me parece muy preocupante que ellos sepan que aún así... la base de electores que ellos están modificando por dos vías, el voto de los residentes en el extranjero y para las municipales la regularización masiva de inmigrantes, pero sobre todo en la primera de las partes, ese voto cera que se está ahora aumentando casi en 1 millón de electores con la nacionalización directa de los descendientes de los perjudicados, damnificados, exiliados de la memoria democrática por la dictadura y la guerra civil y toda esta cuestión que se han inventado, ellos son muy conscientes de que eso altera las bases y que por lo tanto al aumentar la base sobre la que se emiten los votos, después se pondera y se reparte mucho más el voto. Entonces, creo que Andalucía ha sido un laboratorio para esto, primero, para alimentar esa izquierda alternativa que Sánchez sabe que necesita movilizar porque no es votante del Partido Socialista o si lo era ya no lo va a ser nunca más.
1: Pero son los que le van a dar
2: pero,
1: el gobierno.
2: Pero sí. que tampoco puede apoyarse en lo que era Podemos Andalucía, es decir, todos aquellos que han participado ahora del cónclave ejecutivo de Pedro Sánchez para seguir en Moncloa, que son los Unidas Podemos, los Izquierda Unida, Sumar y todas estas confluencias que ya están quemadas y fagocitadas por el propio Pedro Sánchez necesita ampliar su espectro y ese espectro pasa únicamente por una izquierda alternativa limpia a ojos de los votantes socialistas, que les permita salir de casa, aumentar la participación, como en las andaluzas, y votar a aquellos que, inevitablemente, terminarán pactando con Sánchez. Claro. Entre eso y las concesiones a la España plurinacional, que es lo que se viene, es decir, la nación de naciones, el reconocimiento de los países catalanes y del País Vasco con todas las consideraciones que ello conlleva para contentar a los radicales, a los extremistas, a los independentistas, es decir, a los enemigos de España, es la única opción que Pedro Sánchez tiene para poder repetir lo del 23. Por eso yo insisto en que la derecha tiene que ser mucho más inteligente, leer entre líneas lo que Iván Redondo va preconizando por todos los platos de radio y televisión en las últimas semanas, que ya está asomando la patita, y leer esto y decir, ah, sí, pues nada, nosotros es que lo que queremos es que no gobierne la extrema izquierda, que sois un peligro público, además de unos ladrones declarados.
1: Lo que no se puede es transmitir la sensación de que no celebras tus triunfos, y el triunfo de Andalucía... A ver, es que en Andalucía ha ganado Moreno Bonilla las elecciones, creo recordar, las ha ganado, es el partido que más votos ha recibido. Yo me alegro mucho de que no tenga mayoría absoluta, lo celebro, y ayer el sábado felicité a Santiago Abascal por el resultado. Me parece magnífico que Vox haya conseguido tener una oportunidad, y además ahora mismo el discurso ese que han podido tener mientras se conformaban los gobiernos de Extremadura o el de Aragón, etcétera. de es que no pueden bloquear. El discurso del bloqueo ya no se sostiene, porque si Vox ahora mismo presenta un papel y dice estas son nuestras condiciones, son las mismas condiciones con las que hemos llegado a acuerdos en Extremadura y en Aragón, es perfectamente incomprensible que Moreno o Bonilla no vaya a llegar a un acuerdo en eso. No tiene argumento para defenderse frente a eso. No puede sostener, es que nos bloquean.
2: Ni no quiere no llegar,
1: no,
2: ¿verdad?
1: Pero entonces,
2: o sea, es que
1: esto,
2: no es pues incompatible.
1: Si no quiere, pues si no quiere, entonces lo que tendría que hacer, porque es que no ha llamado a Gavira.
2: No, no quiero, no creo que no quiera no llegar. Bueno, no sé los tiempos, desconozco absolutamente
1: que no lo ha llamado
2: cómo
1: en toda
2: funciona.
1: La
2: no tengo ni la más remota
1: no
2: idea.
1: Se ha comunicado con
2: pero
1: él.
2: Desde luego, no lo que es evidente es que el resultado es el que es.
1: Bueno,
2: el
1: entonces
2: escenario
1: decir,
2: es el que es.
1: Luego, sí, el resultado es el que es. Pero cuando tienes un resultado así, tú no puedes salir con cara de compungido diciendo, vaya por Dios, ahora no me toca más que me han obligado los. Oye, los electores han dado una mayoría amplísima a un nuevo gobierno, que es un gobierno para evitar
2: a un bloque
1: que gobierne
2: de derecha.
1: La izquierda en Andalucía. Celébralo. Con champán, ya inmediatamente, y además sacas a Gavira y al día siguiente
0: don
1: lo llamas y no sé.
0: Pero
1: cuándo.
0: Es normal.
1: No, el teatro, yo entiendo los teatros y usted los defiende mucho antes en la campaña. Pero una vez que el resultado está, es lo que dice doña María, es que hay que normalizar con absoluta tranquilidad que el Partido Popular se alegre de tener que gobernar.
0: Pero necesitan, cuando usted hace buceo, no puede coger y subir desde 50 metros de profundidad a la superficie de una tacada, porque entonces puede tener un problema de salud.
1: Es que el problema
0: hay que ir poquito
1: votante,
0: a poquito.
1: Que es el sí. Que no se entera muy bien. Y el problema es que
0: claro,
1: eso
0: pero si tú vienes de una mayoría absoluta y la pierdes, bueno, pues oiga, qué menos que unos cuantos días para hacerse a la idea. Tampoco exageremos, si no pasa nada. Hay un poquito de tiras y aflojas, pero al final llegarán a un acuerdo.
1: Están esperando exactamente para darnos noticias de que ya están negociando, etcétera, no sé. Bueno, porque era el Rocío esta y tal, y yo qué sé, cosas así, me imagino. Pero ya se ha acabado, lo de Andalucía ya se ha acabado. Ya se ha acabado la campaña, ya se ha acabado todo. Ya sabemos que hay un gobierno, pero que a estas alturas todavía, desde la cadena de la conferencia episcopal y desde algunos periódicos le presten atención a declaraciones de Moreno Bonilla diciendo aquí tendría que comprender que la mayoría es nuestra y deberíamos gobernar en minoría con el apoyo poco menos que gratuito de Vox. Ya sabes que eso no va a suceder, eso es evidente que no va a suceder. Es más, la gente sabía que no iba a suceder y sabiendo eso han votado como han votado. O sea, la gente sabía perfectamente que si Vox tenía escaños como para condicionar el gobierno,
0: lo
1: iba a condicionar. Y la gente ha votado sabiendo eso y el resultado es este. Entonces ya no hay nada más que seguir hablando en ese sentido. Es lo que hay. Estás como Guardiola. Ahora es que la diferencia de votos es que yo solo por dos, ya. Pero es que la mayoría absoluta son 55, no 53. Es así. ¿Qué se le va a hacer?
3: Alzad la mirada.
1: Entonces no tienes más nada. Y todo lo que sigas hablando...
2: Me voy a ir
1: hablando,
2: con el mantra para toda la semana.
1: Todo lo que sigas hablando y diciendo.
2: Hoy apuntaba,
1: en ese sentido,
2: por cierto, un oyente.
3: ¿Qué dice?
2: Con muy buen criterio al hilo de alzar la mirada. Que era algo parecido lo que ha leído del cardenal Julio Ariza a lo que dijo la reina Letizia en aquella intervención un poco extraña que hizo durante Adamuz, lo de fijar la mirada o no apartar la mirada de los restos del accidente. Sí. ¿Se acuerdan aquella reflexión?
3: Sí,
2: pues
3: sí,
2: parecido.
3: Sí.
2: A lo de la mirada y nos llamaba la atención sobre
3: la misma logia, la logia Retiro.
2: Pues eso.
0: A mí lo que me recuerda lo de
3: alzad
0: la mirada, banderas al viento, ¿no? Sí. Y tal, eso no era un himno.
3: Yo, sí, pero claro, sí, es que a mí, pero insisto en ese tema porque me parece muy grave, la verdad, porque es que hay muchos católicos en Madrid muy buenos, hay unos párrocos en Madrid. Iglesias llenas de gente joven, que es un espectáculo. Sí. O sea, el resurgimiento de la práctica religiosa católica cristiana en Madrid es un espectáculo. Pero claro, que tengamos de cardenal a este señor, o sea, que tengamos que leernos y vernos en las webs, en internet, un vídeo de un párroco de una parroquia del centro de Madrid, el que está en un bar de Chueca, descojonándose, con perdón, de que está con su novio, el párroco, y están orgullosos de cómo se conocieron y de lo que le gusta la entrepierna del novio y no sé qué. Un párroco de Madrid, el párroco que vivía con el cardenal Cobo en esa parroquia, en uno de los en los apartamentos de esa parroquia. Y ese señor no ha sido destituido. Josete, por favor. O sea, y que es muy muy duro y muy grave para la diócesis de Madrid. O sea, algo tendrá que decir el Santo Padre de eso. Es decir, oye, si hay un señor... Estamos hablando de que los abusos sobre en la Iglesia Católica son homosexuales, fundamentalmente homosexuales. Y mantienes a un señor que se va a un barrio de Chueca a decir que tiene novio, lo mantienes como párroco y además al frente de un montón de chavales que están haciendo la catequesis, la confirmación, la primera comunión, y no dices nada. ¿Pero qué rayos está pasando en la diócesis de Madrid, Cardenal Cobo?
0: No quiera usted saber lo que está pasando, que se va a cabrear todavía más.
3: Vale. De acuerdo. Bueno, pero la gente tiene que saberlo. O sea, sí, está muy bien. La bondad, la inocencia, la dulzura, claro que sí, la mansedumbre, la obediencia, sí. Pero somos personas maduras y tenemos que conocer lo que hay. Y lo que hay en la diócesis de Madrid es disparatado. Disparatado.
0: Bueno, pues si lo mantienen, habrá alguna razón, ¿verdad? Sí. No vamos a preguntar cuál es, porque no queremos enfadar.
3: No queremos alzar la mirada.
0: Exacto. Bueno, ¿qué les parece a ustedes el tema de las conversaciones de paz en Irán? Porque continúan las negociaciones, parece que está todo tranquilo en cuanto a pepinazos desde hace un tiempo, pero no termina de concretarse el acuerdo.
1: Trump ha lanzado un mensaje este fin de semana, corríjame usted si me equivoco, hablando de los acuerdos Abraham, de reactivarlos, y lo que ha dicho es que las naciones árabes lo que tienen que hacer es sentarse y firmar la paz con Israel. Eso es lo que creo, le he oído. Que en este mismo entorno de hablar del final de la guerra en Irán,
0: estaba hablando con Pakistán, con Arabia Saudí y con no me acuerdo qué otro país, y les dijo, tenéis que incorporaros a los acuerdos de Abraham, que incluyen el reconocimiento del Estado de Israel. Uh-huh. Y entonces se hizo un silencio, era una conversación de estas por videoconferencia, y Trump le dice, ¿seguís ahí?
3: Es la pera.
0: La verdad es que no sé exactamente cómo terminará el asunto. Está complicado porque alguien va a tener que transmitir una imagen de, pues me han derrotado.
1: Todos van a hablar de victoria y todos van a hablar de la derrota del otro. Lo habla el régimen de los ayatolás, que no va a caer. Parece que no va a caer, no ha caído y no va a caer. Otra cosa es en qué condiciones se quede y con qué influencia se quede en la zona, porque una cosa es decir, hemos ganado la guerra porque los Estados Unidos no han plantado la bandera de las estrellas y las barras en mitad de Teherán. Pero eso, si consideras que eso ya es una victoria, cuando te han dejado completamente diezmado en fuerza militar y ya no tienes ninguna influencia, y tus proxies terroristas en el Líbano, en Gaza, etcétera y tal, se han quedado inoperantes porque a unos los han volado con unos buscas y a otros no sé quiénes van. A partir de hoy, es decir, que el 2027 Irán, la comparación entre la fuerza de interposición o el daño que puede causar Irán en 2027 no tiene nada que ver con lo que causó en el 2023. Y eso es parte del objetivo de toda esta campaña después de los horrores del 7 de octubre.
2: Entonces, yo creo que no hay que subestimar, ¿no?, la actuación de Trump, a pesar de que todo el mundo le ha dado sopas con ondas y lecciones de todo tipo al presidente de los Estados Unidos. Es un irresponsable, un loco que de repente va a lo que se le ocurre improvisadamente, que no hay nada de improvisado en todo lo que ha hecho, ha leído mucho mejor la política y la geoestrategia mundial que cualquier otro líder del mundo occidental en los últimos años. Lo que ha hecho Trump, se lo vamos a agradecer durante décadas, también la izquierda que lo ha demonizado, entre otras cosas porque lo que ha conseguido es, con independencia de si Delcy Rodríguez sigue todavía como presidenta interina, porque es necesario que alguien que conozca lo que se cuece dentro del chavismo sea la que participe en la autodestrucción del chavismo, o que el régimen de los ayatolás continúe lamentablemente todavía masacrando a mucha gente, asesinando, ajusticiando a mucha gente en plaza pública, porque no ha sido del todo desactivado desde el punto de vista del poder interno que tiene en el país. Lo que ha hecho Trump es cortar el flujo de dos de los principales proveedores de petróleo que mantenían la hegemonía mundial hasta que intervino Trump deportando a Nicolás Maduro con Venezuela por un lado y desactivando la hegemonía de Irán en el estrecho de Hormuz, por mucho que sigan diciendo que está bloqueado y todas estas cuestiones, ¿no? Y además Trump lo ha hecho con una intención muy clara, que es la que vimos la semana pasada, que es la consecuencia directa de lo anterior, que es que él ha ido a China a cerrar sus acuerdos estratégicos, sobre todo porque China tiene mucho interés en que el flujo del petróleo salga adelante, y sobre todo porque en funciones de inteligencia y de inteligencia artificial, de tecnología y de inteligencia artificial, Estados Unidos va en la delantera ahora mismo con los acuerdos comerciales que ha cerrado con China. Entonces, quien no quiera ver esto está perdidísimo de lo que ha sucedido y de cuáles son las intenciones de Trump con esta política que ha llevado a cabo en términos de...
0: Hay unos que están perdidísimos y creo que se llaman europeos.
2: Sí. Bueno, o sea, por eso digo este lío, que es, el único líder del mundo occidental, digamos, avanzado, ¿no? O sea, de los socios de la OTAN, que se presupone que están en un estatus, o deberían, un poquito más estratégico, pues no, resulta que no se han enterado de nada, y este señor es el que ha tomado la delantera, que, por cierto, es continuación de lo que ya empezó en su día, en la primera legislatura, con aquellos acuerdos estratégicos en los que consiguió que Marruecos reconociese a Israel como Estado, por primera vez en la historia de los Estados Unidos y del liderazgo de los Estados Unidos, o que, por ejemplo, visitó al líder tan polémico en Corea del Norte y
1: cruzó el paralelo.
2: No, y además escenificando una instantánea que para sí hubieran querido otros, como Biden u Obama, que en cambio eran los adalides de la paz mundial, que no hicieron absolutamente nada por la paz mundial en ninguno
1: más
2: de
1: que llevase un premio Nobel
2: posibles ámbitos en los que podrían haberla llevado a cabo. Entonces, Trump ha conseguido darle la vuelta al tablero, ha conseguido estabilizar una situación que era muy preocupante y que estaba cogiendo demasiado peso y demasiada fuerza, y además hay que hacer una lectura clarísima en el caso de Venezuela, porque Estados Unidos va a, digamos, ajustar cuentas con todos aquellos que considera que no han estado alineados con estas expectativas que ellos tenían a nivel y a escala geoestratégica. Y
0: dos un de momento, ellos... me está usted enlazando con lo que decíamos antes. ¿Le está pasando la cuenta a Estados Unidos a Zapatero?
2: Hombre, a Zapatero y a Sánchez, a los dos. Entre otras cosas porque Sánchez está doblemente muerto desde el punto de vista político en la esfera mundial. Primero porque ha elegido mal a sus socios de caminata, a los terroristas de Hamas en Gaza con la causa pro-palestina y el reconocimiento del Estado palestino, que no ha renunciado en ningún momento a la violencia, ni a aquellos que ejercen el poder ahora mismo, que son gente que está atrincherada en imponer el terror a sus ciudadanos y a los circundantes, en concreto a Israel, por la vía de la fuerza de más atroz y más descarnada que hemos podido ver. Y segundo, porque precisamente en ese enfrentamiento en el que Sánchez se ha alineado con lo más con lo más minoritario, extremo, antioccidental que existe sobre la faz de la Tierra, resulta que Israel tampoco se lo perdona. Entonces tiene por un lado a Israel, por otro lado a Estados Unidos, descontentos. Zapatero, que ha caído, que era su padre político, porque todo lo que ha hecho Sánchez es herencia directa de lo que inició Zapatero y de lo que ha seguido manejando por detrás, ¿no? Con esa boutique financiera que tenía perfectamente estructurada. Pues hombre, yo creo que la verdad para los dos pintan bastos, ¿eh?
1: A mí lo único espero que, porque efectivamente ha elegido peor a los enemigos que a los aliados todavía. O sea, se ha colocado en un sitio, Sánchez se ha colocado en un sitio que le pueden caer bofetadas todas las
0: veces. Es una perpetua huida hacia adelante.
1: Toda esta resaca, y cuando todo esto empiece a medio organizarse el mundo, y ahora que ha estado en China reunidos y han hablado de cosas de las que nos enteraremos más adelante, etcétera, y todo, volverá el tráfico al estrecho de Hormuz y la situación se calma etapa. Y ahora
2: pero
1: es cuando
2: vamos,
1: vendrán
2: si los chinos son los primeros que van a abrir ese tráfico.
1: Claro, son los primeros interesados, además. Entonces, cuando todo llegue y todo vuelva a estar en orden y tal, llegará la hora de las cuentas. Y decir, ¿dónde estuviste tú cuando llegó la hora de hacer algo? Y Trump, a la Unión Europea se la tiene guardada, y a muchos de los socios que en teoría teníamos que haber estado colaborando con Estados Unidos según nuestras alianzas, se la tiene guardada y él no se olvida de las cosas. Pero más que por países, eso es una ventaja que tiene Trump. Me da la sensación de que más que por países, es por líderes y por personas en concreto. Cuando es rara vez habla de, o sea, sí es verdad que menciona a los países de España y tal, pero cuando habla de España siempre hace mención y luego especifica. Dice, España es que está dirigida por tal, no
3: de los
1: no
3: españoles.
1: Tiene antipatía por España como país. Ni nunca ha hablado de Alemania ni de Inglaterra. Siempre ha mostrado mucho respeto por Europa. Esta administración, la administración maga, siente un respeto reverencial por Europa, que consideran que es su alma mater, etcétera, pero precisamente lo que tienen es dolor por ver la deriva que está llevando Europa. Lo dijo J.D. Vance nada más llegar a la Casa Blanca en Múnich hace 2 años. Y Trump yo creo que le pasa lo mismo. Entonces, gracias a Dios da la sensación de que cuando llegue la hora de las cuentas y de las venganzas, etcétera, van a ser más personales que por nación. Entonces, yo el otro día se lo comentaba.
3: Igual es que están llegando ya.
1: Acordaos de cuando los aranceles, que es muy curioso esto, cuando sucedió las cosas de los aranceles inmediatamente, entonces, claro, los aranceles afectan a España como país, o a la Unión Europea en su conjunto, etcétera. Y entonces todo el mundo, inmediatamente, cuando salió la política de aranceles, aquel juego de aranceles que duró unas semanas, porque Trump todo dura unas semanas, luego cambia, luego esto es un prestidigitador. Entonces, cuando salió aquello, todo el mundo enseguida se volvió a mirar y la prensa, esto le va a costar carísimo a Vox, porque fíjate, la alianza de Vox con Trump y no sé cuánto, y esto, fíjate, los aranceles y el daño que esto está causando a España. Entonces, todo el mundo se acordaba de Santiago Abascal y no sé qué. Ahora que la justicia americana y la administración americana nos está proporcionando información para enchironar a Zapatero, ahora no se acuerda nadie de Santiago Abascal y de las alianzas, pero es que son esa administración que está proporcionando esa información para enchironar a Zapatero viene de esa persona a la que Cayetana Álvarez de Toledo dijo que era una vergüenza para Occidente. Pues yo le doy las gracias a esa administración. Si está colaborando para que Zapatero, Sánchez y toda la cohorte esta acabe donde le corresponde, yo les doy las gracias y me alegro mucho de que Santiago Abascal y Vox tengan muy buena relación con esa administración. Me parece una buena noticia, porque si algún día llegan a tener algo de poder en España, si algún día la gente en España tuviera un poco más de cabeza de la que yo creo que debería tener.
0: De hecho, creo que fue en 2021 cuando Tertz y otros miembros de una delegación de Vox viajaron a Estados Unidos a informar a la administración americana.
1: Lo ha comunicado David Alandete esta semana pasada, ha contado esa reunión, etcétera. Es cierto, estuvieron allí y estuvieron dando cuenta de exactamente, están muy bien informados gracias a los canales que tiene. Claro, los canales que tienes con la administración americana no pueden venir de personas que te dicen que la esperanza para Occidente es Kamala Harris y que Trump es una vergüenza para Occidente. Entonces, el mejor aliado que tiene ahora mismo la administración maga, la administración de Trump en España, es Vox, efectivamente. Entonces, cuando vienen los aranceles, todo el mundo se acuerda de Vox. Pero ahora que viene la información, ahora vamos a enchironar a Zapatero, ahora ya nadie menciona las relaciones que tiene con Santiago,
4: está bien visto.
1: O Viscal.
3: Bien alzada la mirada.
0: Ha alzado bien la mirada, don Borja Montoro. Doña Carmen Carbonell, yo acabo de alzar la mirada y la he visto a usted en el estudio, que viene para traernos la opinión de los oyentes.
5: La respuesta que le lanzan nuestros oyentes a la pregunta, que concretamente era la siguiente: tras el éxito de la Marcha por la Dignidad del sábado, ¿cree que habría que intensificar el calendario de movilizaciones hasta que Pedro Sánchez convoque elecciones? Dábamos 3 opciones: sí, no y no lo sé. Los que no fueron a esa manifestación, sepan que a través de nuestra cuenta del Club de Amigos en Twitter hay una selección de imágenes que acabamos de retuitear para que vean pues cómo fue esa Marcha por la Dignidad convocada por Sociedad Civil Española. Respecto a la pregunta, don Luis, si debería haber más manifestaciones, concentraciones, marchas como la del pasado sábado, el 92% considera que sí. Hay un empate técnico al 4% entre los que creen que no y los que dicen que no lo saben. Respecto al no, pues fíjese, don Luis, me encuentro un comentario de Alejandro Kowalski que dice: basándome en la experiencia venezolana, no se debe abusar de las manifestaciones porque la gente se cansa. El efecto de las manifestaciones es pequeño, pero también hay que pensar que no hacerlas tiene un efecto inmenso, ya que, como alguien dice, nos hace ver bizcochables. Esto mismo lo comentó don Marcos de Quinto, diciendo que era muy importante que por lo menos en el extranjero vieran que nosotros no éramos consentidores con el régimen de Pedro Sánchez y que, por tanto, salimos a la calle, ¿no?
0: Hablando de eso, hice en la manifestación, en la marcha, cuando ya me estaba acercando a... Bueno, estaba medio camino por la calle Princesa, ya cerca de Moncloa, y me subí a un banco y hice simplemente un vídeo de la marcha.
3: ¿Un traveling?
0: Alcé la mirada y hice un...
3: Sí, bien.
0: Al menos 2 medios extranjeros, uno suizo y otro belga, me escribieron: ¿podemos usar las imágenes? O sea, que le dije que...
3: Pásamelas. Que usara, ¿eh? Pásamelas.
0: Claro.
3: Sí. Y yo las alto.
5: Vale. En redes sociales, en este caso.
0: Ha tenido mucha repercusión en el extranjero la marcha.
5: En Twitter, sí. El Maje Elena dice que se deberían convocar manifestaciones simultáneamente en todas las provincias españolas, porque no todos nos podemos desplazar a Madrid. Yo sé que hubo manifestaciones espontáneas el sábado, algunas concentraciones en frente de algunos ayuntamientos de diferentes localidades, gente que se unía a esta marcha por la dignidad, pues desde diferentes municipios. José Luis Arroyo García en Twitter dice, por supuesto que sí, yo vivo ahora a 100 kilómetros de Madrid y estoy dispuesto a hacer un esfuerzo y presentarme en Madrid día sí y día también. O sea que bastante bien por parte de Juan Luis en Twitter. En YouTube me encuentro con un comentario de Pilar Terreros que felicita a los organizadores, les da las gracias por su trabajo y el esfuerzo por la libertad de España. Y añade que lamentablemente millones de personas no pudieron asistir allí físicamente, pero estaban de corazón. Alejandro Sánchez Martínez dice que los españoles tenemos el derecho y el deber de derrotar a Sánchez por las vías legales contra el oscurantismo que él y su banda practican. Fernando Martínez, también en las publicaciones de YouTube, pide en este caso una huelga general ya. Y termino con un comentario que me ha inquietado de José García Cuervo, también en esas publicaciones de YouTube, que dice que es un mal momento para exigir elecciones de inmediato, porque por el calendario podría convocarlas a mediados de agosto con el consiguiente pucherazo por correo. A mí es verdad que viendo el calendario, pues quizás sería mejor en septiembre, pero con tal de echar a Pedro Sánchez de la Moncloa, yo estoy dispuesta a pasar aquí un verano azul, don Luis. Un verano azul.
0: Ustedes conocen los típicos dilemas morales. Imaginen que tienen un botoncito aquí. Si aprietan el de la izquierda, Sánchez se va mañana. Si aprietan el de la derecha, Sánchez aguanta hasta el 2027 y a cambio desaparece el PSOE. ¿Qué votarían ustedes? ¿Que se vaya ya o que se vaya en 2027?
2: Siempre, derecha siempre. El no. De la derecha es el que se vaya al PSOE, ¿no? También.
0: El que aguanta hasta 2027
2: es el de la derecha.
0: Y se lleva, y bueno, se lleva al PSOE.
2: Pues la derecha.
1: De todas maneras va a aguantar hasta el 27.
2: A la derecha.
1: Que desaparezca el PSOE de una vez sería la mejor noticia para España en muchos siglos.
5: Ya, Borja, pero es que un día más con Pedro Sánchez, bueno, es que la...
2: Es que de igual manera va a estar. Y si por lo menos, ¿sabes? O sea, lo de dilatar la recompensa... No está mal pensado.
1: Sí.
5: Es complicado, ¿verdad?
2: Aunque sea dilatarla, pero al final es una recompensa.
0: Nos dejaría algo bueno.
2: Como dirían mis hijos, nos renta. Nos renta mucho.
5: Me encanta eso.
3: Y en Asturias nos presta.
2: Renta.
0: Bueno, muchísimas gracias, doña Carmen Carbonell. Gracias a los oyentes que han participado en la libre encuesta y con sus comentarios. Gracias, doña María Gemardo.
2: Gracias,
0: seguimos en el debate, la
2: tenemos
0: información.
2: Tenemos muchos temas porque la causa que hemos conocido de Zapatero está muy interconectada con dos otras causas, además de la del caso Mascarillas y demás, que son la de hidrocarburos, que está directamente relacionada con el crudo venezolano, y la de la financiación ilegal del Partido Socialista, que se ha prorrogado 6 meses más el secreto de sumario, porque hay cositas y se vienen curvas.
0: Uy, qué bonito. Gracias, doña María. Gracias, don Borja Montoro.
1: Queridos jóvenes de España, si buscan una profesión con futuro, háganse periodistas de tribunales, porque parece que hay mucha necesidad.
2: No, que se pasan 24/7 escribiendo. No.
0: Gracias, don Julio Ariza.
3: Muchas gracias.
0: Y ponemos punto final a la tertulia con don Paco Linares, que hoy nos viene a decir que hay dos motivos para la esperanza. Buenos días, don Paco.
4: Muchas gracias. Saludos. Este fin de semana sentí cierto cosquilleo espiritual parecido al gozo. Sentí ilusión, esperanza. Esas bonitas sensaciones me las produjo el triunfo de la manifestación por la dignidad. Manifestación que bajo el lema Sánchez, dimisión ya, se celebró este pasado sábado en Madrid. Pedir la dimisión de Sánchez significa el deseo para que nos deje ya esa izquierda y esos independentistas que viven del sudor, la sangre y las lágrimas de los españoles que trabajamos. Y por eso precisamente, por trabajar, somos castigados a mantener una sobredimensionada clase política, una clase vampira llena de sanguijuelas que solo saben chupar, mentir y hacer demagogia, con un solo objetivo: quitarnos todo y dejarnos algo para que simplemente sobrevivamos. ¿Sobrevivamos cómo? En durísimas circunstancias, sin ninguna posibilidad de prosperar. Pues bien, esa manifestación no tuvo ninguna subvención, ni se publicitó en ninguna cadena pública y tampoco en las cadenas privadas. La cadena privada, tanto como la pública, bien pagada con nuestro dinero. A pesar de ello, la sociedad civil española pudo expresar públicamente, en las calles, el amargo presente que sufrimos. Estaban invitados todos los partidos políticos que quisieran y cualquier persona que lo deseara. ¿Cuál ha sido el único partido que, con su presidente a la cabeza, apoyó a la gente de a pie? Vox, con Santiago Abascal en línea. Estos medios de comunicación, El Toro Televisión, Radio Libertad y las redes sociales, hicieron el resto. Sin partidos, sin sindicatos, sin ayudas estatales, decenas de miles de ciudadanos libres representaron a toda España mejor y más claro que los partidos que están en el gobierno. Mañana más y mejor. Punto final.

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0: Bueno, esto que acabamos de escuchar es, pues, como un himno de una época, pero yo diría más bien de un año, 1968. ¿Qué año más importante? Comenzamos un nuevo espacio de España a la memoria y tenemos hora y media para activar en nuestro individual músculo de la memoria y poder, de alguna forma, los que lo vivimos, recordar, y los que no lo vivieron, pues quizás puedan llegar a acercarse un poco más a lo que vivimos, los que ya cumplimos años, a los que somos sus familiares mayores, etcétera, etcétera. Y bueno, la letra de este tema, pues aparecía por primera vez en una presentación que se hacía concretamente en la capital de España, en Madrid, el 28 de marzo de ese año, de 1968. Pero yo tengo que decir algo para poder presentarles a mi amigo y compañero de aquellos tiempos felices y maravillosos, que es que yo con mis compañeros de Pop Tos teníamos una oficina en la calle Jacome Trezo, un edificio que es historia de aquella época, el edificio Santo Domingo, y también en el mismo edificio había otras oficinas, otros despachos también de música, concretamente el de el padre de Maciel, Emilio Santamaría, y había mucho bullicio, y por las noches conspiraban contra el dictador en aquella época, contra Franco, abogados laboralistas, entre los que se encontraban pues Felipe González, Manuel Chávez, Manuel Olivencia, Manolito del Valle, Alfonso Guerra, etcétera, etcétera. O sea que, y era justamente a la vuelta de una cafetería que se llamaba Manila, donde solíamos quedar los músicos para salir de viaje en las galas, la Plaza del Callao, y al otro lado de la Gran Vía estaba pues la discoteca JJ, que parábamos mucho por las noches, en el edificio de la Asociación de la Prensa, y al lado un banco que ya no existe, que era el Atlántico. Y fue mi primer banco. Y yo me acuerdo que un día cruzaba la calle de la Gran Vía al Banco Atlántico y había un puesto de periódicos, un kiosco de periódicos que estaba siempre muy concurrido y era pues el más importante de toda esa zona. Pero había una aglomeración muy grande allí en el puesto de periódicos. Pero es que a mí lo que me llamó la atención es que eran todo chicas. Eran todas chicas, pues yo no voy a exagerar, pero había 60, 70 chicas, y claro, yo no, y me tuve que arrimar, incluso meterme así entre ellas para ver, y en medio había un joven, pelirrojo, que no os podéis imaginar, que es Paco Pastor, mi amigo y compañero de aquel año 1968.
1: Me hace gracia porque después de eso dice un joven con una melena y tal, y de repente ahora aparezco y dice, no, se está confundiendo, es otro personaje. Sí, hombre, era en una época, efectivamente. Has mencionado además las oficinas de Emilio Santamaría, del papá de Maciel, que era nuestro manager. Bueno, no solamente nuestro manager, llevaba a Mike Kennedy, llevaba a Mocedades, que entonces eran Mocedades, ahora son el consorcio. En fin, era un personaje. Bueno, y es que además Emilio Santamaría era un personaje en sí mismo.
0: A la hija, Maciel.
1: A la hija, claro, Maciel, por supuesto. Y sí, pues esa era un poco la zona donde nos movíamos todos. Has mencionado a JJ, que era la discoteca por antonomasia, donde nos juntábamos todos los músicos y salíamos de allí a las 5, a las 6 de la mañana. Y bueno, pues fue una época muy, muy agradable, muy bonita. La verdad es que el final de los 60, sobre todo el 68, el 69, fueron años pues que había, como te decía antes, empezó a vivirse en color. Era la época del, pues eso, del hipismo, de las flores, del hacer el amor y no la guerra. Y era una época con mucho colorido, fue una época muy bonita.
0: Hombre, yo creo que nosotros tenemos que sentirnos orgullosos, en primer lugar porque fuimos muy felices, hicimos y fuimos muy libres, nos creábamos nuestra propia libertad sin hacer daño a nadie, sin engañar a nadie y sin envidiar a nadie, y conseguimos esa felicidad de la que tú no sé si en ese momento no serías consciente cuando se presenta el disco tuyo con tus compañeros de Fórmula Quinta,
1: claro,
0: que preguntabais a la gente que
1: mira,
0: si habían encontrado la felicidad.
1: Yo te resumo lo de que yo no era consciente. Bueno, consciente no sé yo si lo soy todavía, pero es cierto que si a mí en aquel

0: aquellos años, en allá por eso, por finales de los 60, a mí me hubieran dicho, mira, va a llegar el año 2021 y vas a estar en un programa de televisión con Alfonso, hablando de la canción de Cuéntame y de la de Cenicienta y la de Tengo tu amor y todas aquellas, yo hubiera dicho, pero tú estás bien de la cabeza.
1: Quizás te lo hubiera dicho yo antes.
0: Porque yo, si de algo estaba seguro, era de la intranscendencia absoluta de lo que estaba haciendo, ¿no? Y bueno, pues son las sorpresas que te da la vida, ¿no? Y muy está muy bien.
1: Pues vamos a entrar luego, más adelante, en tu persona, en tu grupo, en el tema y en todo lo que envuelve, pero nos vamos a meter, en primer lugar, vamos a ver un poco de aquel año. ¿Qué sucedía? Sucedieron muchísimas cosas. 1968. Fue un año muy importante musicalmente hablando. Fue el año de los comienzos de Julio Iglesias, de que precisamente Massiel, la hija de Emilio Santamaría, que tiene toda la razón Paco, era un personaje, era de los personajes con los que me he reído más en mi vida.
0: ¿Te acuerdas? Yo tengo mil anécdotas con él.
1: Yo también, bueno, muchas, viajando con él a,
0: muchas, muchas,
1: a Italia y bueno. Sí. Lo vemos y lo escuchamos.

0: Llegamos a un año que a todo el mundo le suena a algo importante, ¿verdad? El 68. Así, rotundo. Mayo del 68 en París. La primavera del 68 en Praga. La ofensiva del Tet en la guerra del Vietnam. La muerte de Bob Kennedy y Luther King. Y para nosotros los españoles, ¿para qué nos vamos a engañar? El año de Masiel. Nuestra primavera fue la de Eurovisión. Y nuestra ofensiva, la del La La La. Mucho más pacífica y modesta que la de los comunistas vietnamitas de aquel año. Pero una ofensiva en la que, al contrario que a ellos, a nosotros nos sonrió la victoria. Cantaba Masiel, y cantaban otros muchos, como mis amigos los Bravos en la película Dame un poco de amor, que se estrenó en aquel año. Yo también lo hacía, con 22 años, con mi bajo, con mis ilusiones. Yo era feliz, y creo que España, con sus cosas buenas y sus cosas malas, estaba viviendo tiempos de incipiente alegría. Ya tocaba.
1: En el Palacio de la Zarzuela de Madrid se celebra el bautizo del primer hijo varón de los príncipes don Juan Carlos y doña Sofía, al que asiste la reina Federica de Grecia. Están presentes el generalísimo Franco y su esposa.
0: El año casi se estrenó con un sonado bautizo, el del príncipe Felipe, el 8 de febrero de 1968. Pesó 4 kilos y 700 gramos. La voz del nodo no hacía mucho hincapié en el asunto, pero lo más novedoso de aquel festejo familiar fue el regreso a España, aunque fugazmente, de la que fuera reina de España, Victoria Eugenia, que llevaba 37 años sin pisar nuestro suelo, y también de su hijo, don Juan, el abuelo de la criatura, que por aquel entonces ya se había tirado más de 20 años de tira y afloja con Franco, para ver si le dejaba o no le dejaba reinar. Del asunto sucesorio se habló entre bambalinas, y de los ecos de sociedad del bautizo habló el Lola, que como se ve, tenía mucha tela que cortar entre todas estas figuras consagradas y promesas del papel cuché. Qué jóvenes estaban Juan Carlos, Sofía, Alfonso de Borbón, qué jóvenes éramos casi todos por aquel entonces.
1: Doña Victoria Eugenia muestra el recién nacido al generalísimo.
0: Hasta Manuel Fraga estaba hecho un chaval. Ya se había bañado en Palomares, ya había llenado el país de paradores. Y el Día de la Hispanidad de este año, con ese aire de personaje de Casablanca, fue el representante del jefe del Estado en el acto de proclamación de la independencia de Guinea Ecuatorial.
2: En este espíritu, haciendo votos por vuestra prosperidad personal y por vuestro éxito como caudillo del nuevo pueblo de Guinea, tengo la honra de imponeros el gran collar de la Orden del Mérito. En nombre del jefe del Estado y del pueblo español, me honro en transmitir los poderes al presidente de la República de Guinea Ecuatorial y a su pueblo. ¡Viva Guinea Ecuatorial!

0: ¡Viva! ¡Viva! ¡Viva!
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2: El de Guinea Ecuatorial fue un proceso descolonizador rápido y discreto. El pequeño país africano nacía con síntomas de prosperidad creciente, con esperanza en el futuro. En el momento de su independencia, no era, ni mucho menos, uno de los países más pobres de África. El omnipresente ministro de Franco entregaba toda la soberanía a Francisco Macías Nguema. ¿Quién iba a pensar entonces que aquel día de júbilo preludiaba el nacimiento de un monstruo?
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3: recuerdo que estaba en una cafetería, era 9 de la noche, y en el telediario apareció un locutor que dijo: todos los negros toman café. Martin Luther King ya no tomará más café. Ha sido asesinado esta noche. Aunque parezca increíble, así salen las noticias en televisión española.
2: Las crónicas de la época son precisas. Martin Luther King fue asesinado exactamente a las 18 horas y un minuto del 4 de abril de 1968, en el balcón de un motel de Memphis, Tennessee. El hombre que había tenido un sueño, premio Nobel de la Paz en 1964, ya no podría soñar más.
3: El año 68 fue un año muy cargado de noticias. La de Martin Luther King, del que la gente de mi generación siempre recordará la marcha sobre Washington, y aquel discurso memorable, he tenido un sueño, que era un casi nuevo sermón de la montaña. Martin Luther King era la cara complaciente, la cara negociadora de la mayoría negra norteamericana, el contrapunto también en su época a los Black Panther, a las Panteras Negras. Martin Luther King fue asesinado, y el asesinato de Martin Luther King pues es un misterio de una época de magnicidios terribles en Estados Unidos. El presidente Kennedy, Bob Kennedy, Martin Luther King, sin Estados Unidos, hubo grupos interesados en que todo aquello que olía a nuevo, a renovación y a progresía, desapareciese. Y Martin Luther King, evidentemente, para, no solo para los negros, sino para todos que han luchado por las libertades en todo el mundo, es un hombre que tiene más valor que un símbolo. Si se mataba a un hombre y a un símbolo.
1: Seguirá igual.
2: Dos meses y dos días después, es decir, el 6 de junio, el que caía abatido por otro asesino era Robert Kennedy, fiscal general de Estados Unidos, hermano del presidente asesinado 5 años antes. Robert era el favorito en aquel momento en la carrera hacia la Casa Blanca, meta a la que llegaría finalmente un señor del que hoy diríamos que era mucho menos mediático, Richard Nixon. El verano trajo consigo el fin de una primavera especial, la de Praga. En la noche del 20 de agosto, el rugido de las cadenas de los carros de combate del Pacto de Varsovia era la banda sonora de una película de terror. Era el fin de lo que se llamó socialismo con rostro humano. En realidad, la lucha de los checos contra la dictadura comunista. Y en el mismo mes en el que junto al Moldava acababa un sueño, a la orilla del Bidasoa se dibujaba una pesadilla. El 2 de agosto, ETA asesinó en Irún al comisario Melitón Manzano. Ya había causado la muerte de un bebé en 1960 y asesinado al joven guardia civil José Ángel Pardines el 7 de junio anterior. Pero este era su primer crimen totalmente premeditado. Anuncio de más de 4 décadas de sangre, terror e infamia. Occidente asistía a la floración hippie y al arrollador triunfo del rock y el pop. Y España, con una dictadura que para entonces era más bien dicta blanda, también empezaba a mostrarse como una sociedad viva y plural. Algo estaba pasando, como bien notó un entonces jovencísimo fotógrafo que años después haría la famosa foto de la tortilla de Felipe y compañía.
4: Había revistas que, por ejemplo, leíamos entonces, como por ejemplo sería Triunfo, o sería empiezan ya los primeros números de Cambio 16. Todo eso supone para nosotros una especie de acicate importante en el que nos vamos agarrando sin saberlo. La verdad es que todo eso lo tenemos como una especie de nebulosa porque nadie tiene claro cómo surgió. Dejamos un poco esa mezquindad oscura que tenía el franquismo y nos convertimos de pronto en una pasión por la vida. Esa pasión por la vida la traducimos en que nos vamos a hacer excursiones al campo permanentemente, vivimos política, revolución, todos los términos son muy fuertes, ¿no? No son términos relativos, son términos absolutos. Yo recuerdo que en el año 68 me decía Felipe, ¿cómo se te va a ocurrir? Felipe, Luis, Yáñez, Manolo Chávez, ¿cómo se te va a ocurrir? Porque yo era el más chico de todos ellos, ¿no? Ellos ya estaban terminando la carrera. Aunque esa influencia del movimiento hippie a ellos también les influyó. Yo recuerdo que Felipe, por ejemplo, tenía, Felipe y el grupo, tenía una idea de querer hacer una granja donde, o sea, eso era la influencia de esa época en todos, ¿no? Quería hacer una granja donde tuviéramos una serie de servicios comunes, pero luego viviéramos individualmente cada uno en pequeñas parcelas porque la individualidad era muy importante. Era lo individuo dentro del colectivo. Yo, por ejemplo, me acuerdo que fui con una amiga mía, Marita, que era de Huelva, nos fuimos los dos haciendo autostop, viviendo una situación nueva, éramos muy jóvenes, nos fuimos con 2.000 pesetas a Ibiza. Bueno, nos sobraron 500 pelas y nos llevamos cerca de un mes. Comíamos pues lo que nos daban los payeses, comíamos esquinaos, ni nos lavábamos, nos metíamos en el mar y si nos lavábamos, considerábamos que esa era la vida que tenía que ser. ¿Para qué forzar que el cuerpo humano tuviera una serie de prebendas burguesas? En el 68 recuerdo fundamentalmente un día, el 5 de marzo, que era el cumpleaños de Felipe, donde se hizo una asamblea en la Facultad de Filosofía. Aquello ebullía. Todo el mundo sabíamos que algo estaba pasando importante, pero no lo controlábamos. De tal manera no lo controlábamos que nos superaba a todos. En aquel momento, por ejemplo, ya teníamos grandes proyectos, grandes ideas. Primeramente, aquello, el franquismo duraría nada, y cosa que no fue verdad. Y nosotros nos haríamos con ese poder. La influencia que tenía el Mayo francés, que eso fue dos meses después, en todos parecíamos que habíamos estado en el Mayo francés. Todos parecíamos que habíamos vivido el Mayo francés.
5: Creo que el puesto que tiene la música española en el mundo está justificado. No podemos competir con Inglaterra ni con Estados Unidos. Hay, creo yo, poca profesionalidad, aunque cada vez vamos mejor. Nuestro mercado, pienso, está en América del Sur. Y poco a poco vamos mejorando en cuanto a grabaciones, a calidad y a interés por la música pop, que es un gran negocio. Puede serlo, por lo menos.
2: Como suele pasar en las explosiones, en la del 68 todo iba mezclado. Había rock duro y pop blando.
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2: ¿Quién no se acuerda de Janet y su gran éxito de 1968? Cállate, niña, se llamaba.

0: Bueno, yo empecé a cantar con el grupo Picnic. Más o menos fue en el año 67 como profesional, claro. El grupo tuvo una existencia bastante corta. Creo que no llegamos a existir ni 3 años. Poquito a poquito vinieron los problemas y al final mi familia me dijo, mira, tú lo que tienes que hacer es romper con los chicos porque te tienes que dedicar mucho más tiempo a la música, a los estudios, digo. Y entonces a mí me sacaron del grupo, así, tan en pleno éxito que estábamos teniendo. A mí no me dejaban cantar. Y entonces hay una anécdota muy curiosa de toda esta historia, que incluso me acuerdo que nos habían contratado en Francia para actuar en Perpignan. Y yo tuve que contar a mi familia de que yo me iba a una excursión con el colegio a Andorra para poderme ir a cantar con los chicos a Francia. Entonces, claro, vinieron todos esos pequeños problemas, ¿no? Y al final lo teníamos que dejar.
1: Alfonso Eduardo y José María Íñigo no son ni mucho menos las únicas cabezas visibles de aquel extraordinario fenómeno social. En su despacho, a veces, ante el micrófono, en otras ocasiones, el gran Tomás Martín Blanco, el hombre del gran musical, dedicaba horas y horas a la música, su gran pasión. Lo mismo que Rafael Rever, su segundo entonces, creador de los 40 principales, infatigable difusor del pop y el rock, y dicho sea en el mejor sentido, animal discográfico y radiofónico. Entonces, como hoy, se decía que la juventud no se interesaba por nada, y no era cierto. La muchachada española del 68 procuraba labrarse un futuro y a la vez, como era natural, se volvía loca con el vinilo y llenaba

reventar los conciertos y los festivales. Sobre el escenario del Festival de los Ídolos, Los Ángeles, y a la batería, mi inolvidable amigo y tocayo, Poncho González, vocalista del grupo, que 8 años más tarde fallecería en accidente de tráfico, junto a otro componente del conjunto, José Luis Avellaneda. Quizás lo vea y lo sienta con la nostalgia de quien fue joven entonces, pero creo que en general éramos muy dichosos. Todos nos íbamos de conciertos los fines de semana. Cada jueves nos despedíamos hasta el lunes siguiente, pero un lunes Poncho ya no regresó. Todavía hoy echo de menos a mi hermano de afanes y risas en Torremolinos y en las noches del JJ madrileño. Aún algo se conmueve en mi interior cuando oigo los compases de Mañana Mañana. Lo que había entonces no existe hoy. Muchos grupos excelentes, como Los Pasos, que también tocaron en ese Festival de los Ídolos.

como Los Canarios, buque insignia del rock español de la época. Seguro que entonces Teddy era más feliz que en estos tiempos. Ponte de rodillas, este tema de sonido soul, enorme éxito de 1968, sonó mañana, día y noche, y hoy podemos considerarlo casi un himno de aquella ingenua y pacífica revolución juvenil que se vivió en España.

0: Todo era a la vez trabajoso y fácil, desconcertante, simple, incomprensible. Y todo dejó huella en nuestros recuerdos y en nuestros corazones, donde hoy todavía hay un rincón para los memorables arreglos de los pequeñiques. Buenos amigos también, por cierto. Y es que más allá de las consideraciones políticas, cada cual tiene las suyas, el revivir español era evidente en este 1968. ¿A alguien le parece gris, mediocre o deprimida esta juventud que vemos en el patio de butacas? No, ¿verdad? Algo estaba pasando, desde luego.
1: Señor, queremos hacerle una pregunta, en cierto modo curiosa. ¿Cómo cree usted que se compaginan los consejos de austeridad que se nos dan constantemente con esta adquisición masiva que se produce en las épocas de saldo?
2: Bueno, ¿quiere usted que le diga la verdad?
1: Ciertamente.
2: Yo precisamente he venido a aprovecharme de la austeridad de que han hecho gala los consumidores en las pasadas fiestas de Navidad.
1: Muy ingeniosa su respuesta, señor. Muchas gracias.
0: Si no fuera por los abrigos y los peinados, estas imágenes podrían ser de hoy mismo. ¡Ah, qué tiempos aquellos! De Sepu, Galerías, El Corte Inglés, Bobo y Pequeño. Las rebajas, los cupones, los descuentos, las letras. Los políticos de hoy no inventaron las inauguraciones. 1968 es tiempo de crecimiento industrial. Estamos en el cenit del desarrollismo y hay mucha cinta que cortar y mucho navío que botar. El caudillo inaugura pantanos y la princesa un buque congelador en el puerto de Vigo.
3: Se trata de un moderno congelador de bellas líneas dotado de toda clase de adelantos. Mide 96 metros de eslora y 14 y medio de manga. Con el Arcos se incrementa considerablemente nuestra flota pesquera de esta clase.
0: A juzgar por los nombres de las locomotoras, el ingenioso invento es casi casi un milagro.
4: Minutos antes del mediodía, el tren llega a la estación de Irún, donde gracias a un ingenioso invento español, el convoy, sin detenerse, adapta la longitud de sus ejes del ancho de vía español al del país vecino. A continuación, la máquina Virgen de Fátima es sustituida por la Virgen de Lourdes, que hace el recorrido en territorio francés.
0: Aunque no comenzó a operar hasta agosto del 69, el 12 de diciembre de 1968 fue inaugurada la primera central nuclear española, la de Almonacid de Zorita, junto al Tajo, en la provincia de Guadalajara. En la España desarrollista, nadie decía eso de nucleares no gracias,

0: y no solo porque la autoridad no se andaba con bromas, sino porque nadie se lo planteaba. Buques, locomotoras, centrales nucleares. En pleno boom, el régimen no paraba de inaugurar todo lo inaugurable. Y como no hay tres sin cuatro, aquí vemos al jefe del Estado bautizando un tren devastador en el complejo industrial de Avilés. Como siempre en estos casos, están presentes las autoridades civiles, militares y eclesiásticas, y todo el mundo. No faltan ni los hombres rana para tan sonada ocasión. Estas imágenes en la actividad en Ensidesa son historia, y nada más que historia. La reconversión hizo que la llama de la siderurgia se empezara a extinguir a partir de los años 80. Hoy los altos hornos son poco más que un recuerdo que los mayores transmiten a los jóvenes. Algo que, como las viejas leyendas, va quedando para los libros y para la tradición oral. Pero la gran sensación bosística nacional del momento es el dicharachero y bailón José Legrá, el Puma de Baracoa, cubano nacionalizado español, que no se recata a la hora de decir con un gracejo arrollador que es el mejor, el más grande. Su juego de pies y de lengua, pues no se calla ni debajo del agua, recuerdan bastante a Cassius Clay, luego llamado Muhammad Ali. Pero aunque habla mucho, no habla por hablar, y lo demuestra conquistando el título mundial el 25 de julio de 1968, en el Caney Beach Arena en el Reino Unido, donde deja KO en el quinto asalto al púgil galés Winston. Meses después, en una polémica decisión del juez, un tal Smith perdería la corona en Londres, ante el australiano Famington. Legrá lo mandó a la lona 5 veces, y sin embargo, nuestro campeón perdió a los puntos. De todas formas, Legrá fue en el 68, y seguirá siéndolo después, un ídolo. Toda España se paraba para ver sus combates, incluso para escuchar sus declaraciones, porque entonces el boxeo era muy popular y hasta se veía en directo por televisión.
1: Por favor, Tony, ¿vienes en busca de Moreno?
2: No, el Moreno está ahí en arriba.
1: Entonces no hay nada de pelea,
2: no,
1: ni nada.
2: Este Moreno es muy bueno, con este no se puede.
1: Gracias. ¿La diferencia de peso que tiene el púgil francés puede influir en el final del combate?
3: No creo que influya tanto. Unos cuantos gramos no tienen tanta importancia.
1: ¿Por qué?
3: Porque yo soy José Legrá y lo voy a demostrar ahora, en este momento.
1: Muy bien, muchas gracias.

0: La fiebre educativa no se quedó confinada en las aulas, bancos y pizarras, sino que llegó también a la tele, es decir, a la única que había, Televisión Española, que puso en marcha la televisión escolar, con María San Juan, Salvador Valdés, Marisa Medina y otros clásicos de nuestra pequeña pantalla. Alguien se preguntará, ¿qué era eso de la televisión escolar? Podría contárselo, pero es mejor que lo vean y lo escuchen ustedes mismos, porque son imágenes de las que llegan al corazón.
1: Se transmite todos los días de 11 a 12 de la mañana.
2: Hola, muy buenos días, amigos. ¿Qué, cómo estáis? ¿Habéis venido todos? Supongo que a ninguno se le habrá ocurrido hacer novillos, ¿verdad? Eso está feísimo. ¿Cómo? ¿Qué decís? ¿Que os encanta la televisión escolar? ¿Que todas las mañanas estáis deseando que lleguen las 11 para que empiecen nuestros programas? ¿Sí? Pues adelante con nuestras clases.
3: Sería interesantísimo, queridos amiguitos, saber de dónde proceden esas 9 primeras cifras. ¿Por qué se escriben así? Vamos a verlo. El número 1 venía de que era un palo. Uno, un palito representaba el 1. Claro que al escribir siempre se iba a la mano y por eso sale esa señalita ahí al principio. El 2 se ponían dos palos así, para no confundirlo con dos palos que podía ser 11. Dos palos así. Pero claro, si no se quita la mano, y haciéndolo rápidamente, ven ustedes cómo sale el 2. El 3 eran tres palitos, mis queridos amigos, tres palitos. Pero no quiten ustedes la pista. Tres, ven ustedes cómo, claro, por sucesivas transformaciones, al compás de los tiempos, se van exponiendo así.
0: Pero para Trofeo Televisivo de aquel año, desde

0: Sí, él tenía que habernos representado. Él era el elegido. Pero se empeñó en cantar La La La en catalán. Y como se dice ahora, fue que no. Y al no poder ser él, fue ella, la tanqueta de Leganitos, Maciel, compañera y amiga de aquellos tiempos.
1: Yo, como llevaba ya 3 meses en México, que era otra galaxia en aquellos momentos, yo pensaba que venía a hacerme una excursión, que me paseaba por Londres, que me compraba 4 pingos en Carnaby Street y que volvía a buscarme las habichuelas en México, porque aquí yo no tenía nada que hacer, era muy moderna, era muy de izquierda y para la gente de aquellos días estaba muy chiflada.
2: Señoras y señores, en estos momentos acaba España de vencer en el Gran Premio de la Canción de Eurovisión. España, Maciel, el La La La, el dúo dinámico Rafael y Barbia, vencedores en el Gran Premio de la Canción de Eurovisión.
1: No me di cuenta de que se iba a usar el triunfo porque nunca pensé que pudiera ganar. Al ver los ensayos, mi padre, me acuerdo que casi llorando, en el taxi cuando me dejan la entrada de artistas, él no podía estar, porque no es como ahora que hay sala donde te dan champán, vodka, de todo. No, no, allí estaba yo tirada sola en un pasillo, oyendo como el dúo dinámico decía que yo no tenía que haber ido, porque yo era una cantante muy intensa y que cantaba bien cosas dramáticas, que esa canción pop no la iba a sacar adelante, y lo que pasó todo lo contrario. O sea que realmente muchos ánimos no me daban. Excepto toda la gente de la BBC, capitaneada por la orquesta de músicos clásicos de la BBC en el Royal Albert Hall, que al acabar el ensayo se pusieron de pie y me aplaudieron todos. Y había la costumbre de hacer unas quinielas en las que los músicos opinaban acerca de sus favoritos y por unanimidad dieron como vencedora a la española y dijeron que tenía un aire renovador, que era muy simpática, que era muy amable y que la veían muy fresca. Realmente era fresca de Lozana, ¿no? Fresca, lo otro, lo que era una tonta inocente.

canción. Sí, me di cuenta después de que se intentó manipular ese, pues ese triunfo de una canción en Eurovisión, que no representaba otra cosa que un triunfo de una canción española con una cantante joven española, que era mucho más probable que ganase una cantante vestida por currés, con el pelo liso, sin pintar, de tacón bajo, cuando antes habían ido señores con caras de guardia civil, con bigote, chicas con bata de cola, gente que gesticulaba mucho. Y entonces ahí de repente ver una chica de 18 años vestida por currés de minifalda, pues, pues yo veo la minifalda ahora y me despeloto de risa, o sea, ni era minifalda ni era mini nada, me tapaba la rodilla, pero vamos, eso ya aquí fue una revolución. De repente, cuando estamos aterrizando en Barajas, me dice el comandante, ¿quieres ver el aterrizaje en cabina? Dije, pues vale. Entonces me ponen en cabina y cuando estamos ya, que habíamos tocado tierra, abre la ventana y dice, saca la mano, que esos te están esperando a ti. Claro, yo me sentía un poco como Evita Perón, pero ya en avión, ¿no? Porque era la pera. Y no les fue suficiente con eso, porque es que luego me metieron en un Dion Button del 1917, y en coche descubierto, porque me querían subir la capota, pero yo al ver esa gente que llevaba horas mojándose, dije, ¿cómo me vais a subir la capota?

Con manipulaciones o sin ellas, la verdad es que su triunfo fue sentido como propio por la inmensa mayoría de los españoles. Todos nos quedamos enamorados de aquella muchacha tan natural, tan joven, tan llena de empuje, a la que veíamos en blanco y negro y hoy podemos ver con todo su color. Nunca, ni siquiera al año siguiente con Salomé, el Festival de Eurovisión fue tan importante para los españoles como en su edición de aquel 6 de abril en el Royal Albert Hall de Londres.

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0: Madre mía, Paco, yo mismo, y eso que soy el que yo soy el culpable de lo que acabáis de ver y escuchar, que lo he montado yo, y entonces pues tendría no que impresionarme ni impactarme, más o menos pues saber, pero lo vuelvo a ver otra vez y a mi asombro, estábamos nosotros en realidad tan felices en JJ, yendo a las galas tú con Fórmula Quinta, yo con los Pop Tos, etcétera, y no éramos conscientes pues, de las cosas que estaban sucediendo, que aparecía una banda terrorista que iba a dar mucho que hablar, que era la ETA.
1: Bueno, yo aquello lo
0: Lo de
1: viví
0: Guinea. Sí,
1: desgraciadamente,
0: sí.
1: con mi tío, que le pilló el atentado de la calle Correos
0: Sí,
1: y
0: hombre.
1: bueno, pues falleció a causa de eso, ¿no?
0: Nadie no lo sabía yo
1: Pero
0: eso, Paco.
1: sí, pero es cierto bueno, nosotros vivíamos en una especie de crisálida, ¿no?
0: Sí,
1: En la que pues parece como que todo era, pues eso, canciones, viajes, actuaciones, fans, y realmente, pues, al menos yo, no era muy, muy consciente de lo que políticamente estaba pasando. La verdad es que sí, que vivíamos muy abstraídos en nuestro mundo, ¿no? En ese pequeño mundo que era el de la música, el de los conciertos, el de las actuaciones, y sin embargo, qué de cosas pasaron, ¿no?
0: pero lo vuestro fue muy fuerte, de hecho, con trascendencia a posteriori, porque ha llegado hasta ahora. Además, te voy a decir una cosa, antes de que se utilizara en ese programa conocido de televisión, yo ya utilicé el tema tuyo porque me trasladaba a tiempos lejanos. Hice un proyecto para Canal Sur y yo ya lo utilicé.
1: Sí, la verdad es que el tema de Fórmula Quinta, de las canciones, pues es que fueron muchas. Yo mismo ahora me sorprendo de ver en las redes sociales la cantidad de gente que todavía en YouTube, en fin, en las messengers estos, en las redes sociales, pues están, digamos, de alguna forma vinculadas a la música, pues en este caso nuestra, ¿no? Y como he dicho antes, yo soy el primer sorprendido porque pensaba, ya te digo, la absoluta trascendencia. Sin embargo, pues es que ¿sabes lo que pasa? Yo creo que hay dos cosas que excitan la memoria de una manera brutal, que son la música y los olores. Inmediatamente un olor o una canción te transporta a una situación, a un momento, a un lugar. Pues no sé, yo entro en una papelería y ese olor tan especial pues me transporta a mis tiempos de estudiante en el colegio y tal. Y escucho una canción, no mía, pero escucho una canción yo qué sé, de los Beatles, y es que te puedo decir dónde estaba yo.

0: la primera vez que escuché esa canción.
1: Estoy de acuerdo contigo porque yo hago y monto audiovisuales y para mí, desde el minuto uno que me he dedicado a esto, para mí era tan importante documentar en el tiempo la banda sonora musical, igual que el archivo fílmico, que el testimonio del protagonista de los hechos, que el material fonográfico o de hemeroteca o fotográfico.
0: Sí, sí.
1: Porque
0: sí,
1: es que,
0: es evidente.
1: Aunque uno no sea melómano, la música está en el subconsciente.
0: Claro,
1: y una melodía, una música y una letra te conecta con momentos que has vivido, a lo mejor cuando te licenciaron del servicio militar, cuando, conociste a la madre de tus hijos,
0: claro,
1: etcétera, etcétera.
0: Sí, sí.
1: Pero es que vosotros ese año de 1968, es que ellos tenían mucha competencia. Es que era la flor y nata de los grupos con éxito del pop y del rock.
0: Sí, sí,
1: los Canarios.
0: Los Canarios, los Pequeñiques, los Mitos.
1: Claro, los Bravos.
0: Los Bravos, claro. Los Bravos incluso fueron anteriores a nosotros. Los Brincos, que también fueron anteriores.
1: Pero en ese año vuestro estaba el Dame un poco de amor.
0: Sí, sí,
1: ahora en Hollywood lo han utilizado para dentro de la banda sonora de
0: Hollywood. Sí, una de Quentin Tarantino.
1: Sí, de Tarantino, exactamente.
0: Y Janet, por ejemplo.
1: Claro.
0: En fin, es que yo creo que fue un año de explosión absolutamente musical en España.
1: Hombre, y encima de aperitivo, Maciel gana Eurovisión.
0: Ah, bueno, claro.
1: Y Julio Iglesias,
0: claro,
1: pues gana con la única canción que tenía compuesta, La vida ha sido igual, con el apoyo, por supuesto, de un grupo pop también.
0: Sí, de los Gritos, claro.
1: Con Galván.
0: Hace algunos años, antes de que falleciera Manolo Galván, estuve con él en Medellín.
1: Sí.
0: Él se fue a vivir allí,
1: sí,
0: a Colombia.
1: En Argentina, me parece. Que
0: bueno,
1: falleció.
0: Sí, yo coincidí con él en Colombia, en Medellín. Y sí, la verdad es que, lo que he dicho, era una época musicalmente súper creativa.
1: Bueno, ahora sí que te quiero hacer una pregunta. ¿Cómo se te ocurre, cómo se os ocurre hacer una nueva versión de Cuéntame? Ahora, en esta plena pandemia, en este lío.
0: Pues no sé, yo creo que también fue un poco el decir, se han hecho tantas versiones de Cuéntame, Miguel Bosé, Pitingo, Ana Belén, Miguel Ríos, ahora Rosalén, tantas que dije yo, digo, oye, pues vamos a hacernos a nosotros también la nuestra, ¿no? Y es una versión que nos hemos hecho, pero que es única y exclusivamente para, digamos, en los conciertos, cuando terminamos, empezamos siempre con el Cuéntame, la versión nueva, y terminamos con la versión antigua, y terminamos con la nueva, que es muy cañera, tiene mucha marcha y la gente pues se queda muy arriba. No,
1: pues lo van a ver, los seguidores de España en la Memoria, él me la ha facilitado y la vamos a poder ver. Lo que pasa es que yo quiero mandarles un beso muy fuerte a dos grandes amigos que junto con él fueron los tres culpables de que esto poco a poco fuera creciendo y que se haya quedado como una especie de banda sonora sentimental de este año que estamos repasando. Y es José Luis y Pablo Herrero, Armenteros.
0: Mira, para mí, Pablo y José Luis, Herreros y Armenteros, siempre digo lo mismo, para mí han sido los compositores más versátiles y más prolíficos que ha dado el pop español. Es que hablar de ellos es hablar de Nino Bravo, decir, Libre, Un beso y una flor, Rocío Jurado, Como una ola, prácticamente todos los éxitos de Fórmula, desde Cuéntame a Eva María, Juan Bau, Basilio, José Luis Rodríguez, El Puma, Jarcha, con Libertad.
1: Que me hace gracia porque todos los nombres que dices los conozco en profundidad.
0: Claro,
1: son
0: claro,
1: amigos, incluso pues, he tenido relaciones artísticas con ellos.
0: Claro, claro. Pues tú fíjate, Jarcha, por ejemplo, con Libertad sin ira, que fue el himno de la transición, realmente tú analizas todas las canciones que te he dicho y no tienen nada que ver. O sea, un Libertad sin ira con un Eva María se fue buscando el sol en la playa, no tiene nada.
1: ¿Sabes lo que me da lástima? Que no hay ahora mismo, dentro del panorama musical, ni compositores ni intérpretes de la talla de toda aquella época. Y ya está, me da exactamente lo mismo lo que me digan.
0: Bueno, pero
1: tengo que decir una cosa, una de estas casualidades que suceden y que en este caso es una casualidad muy triste. Yo monté un espectáculo que éramos audiovisuales y solamente Filtrin y yo. Y en una de esas actuaciones vino Paco.
0: Sí, es verdad, sí.
1: Y hubo un momento que se traía él el playback de Cuéntame.
0: Sí.
1: Lo pusieron
0: y
1: con amigos que estaban allí, pues por ejemplo la hija de Olga María Ramos.
0: Olga María Ramos.

0: Phil y yo, tal, cantamos todos juntos, él primera voz y todos haciéndole coros, él Cuéntame. No me lo podía creer. Al día siguiente, cuando ya me enteré a las pocas horas, pero al día siguiente vi la hora que estábamos cantando el Cuéntame y vi la hora que acababa de fallecer José Luis Armenteros,
1: sí.
0: En el momento que estábamos, Paco,
1: sí.
0: Cantando todos, sí. El Cuéntame, sí. Estaba falleciendo nuestro amigo.
1: Sí, el día anterior yo estuve con él y con Nieves, con su mujer, en el hospital y ya estaba el pobrecito, pues muy mal. Pero bueno, no vamos a hablar
0: bueno,
1: de tristeza
0: pues en honor
1: porque
0: de ellos,
1: nos han hecho muy felices y Pablo nos lo sigue haciendo.
0: Y en honor de aquella generación y claro, de los que no están y de los que todavía están y ojalá sigan estando muchos años, etcétera, vamos a ver pues esta nueva versión que se ha atrevido Paco a realizar. Lo vemos y lo escuchamos.
1: Bueno, amigos, año nuevo, toca versión nueva. Digo versión porque efectivamente lo es. Es una versión nueva del Cuéntame. Nos han hecho muchas, así que ya era hora que nos fuera tocando a nosotros.

0: nos tocó ser fuertes. En el 2021 nos tiene que tocar ser felices. ¡Vamos!
1: Paco Pastor, qué grande es. Bueno, se lo digo a él.
2: Qué grande eres. Grande, bueno, grande, digamos grande, no. 1,60 y
1: bueno,
2: poco.
1: Pero se puede ser muy grande y, sí, y ser...
2: No, yo es que me tomo a mí mismo en broma.
1: Pues ya está. No, te digo una cosa, que has hecho mucho, muy feliz a mucha gente, no solamente con el Cuéntame, con sí, todas las canciones que has interpretado, sí, sí, sí, la fiesta de Blas y...
2: Eva María y el Vacaciones de Verano y el
1: Pero

0: Te tengo que decir algo, qué sonido, qué ritmo, qué marcha.
1: Sí, sí.
0: Y qué bonito la introducción que haces oralmente, sí, y la despedida que haces, porque verdaderamente, sí, esto que estamos viviendo en aquella época no lo dicen y no lo podemos creer.
1: Sí, es verdad, sí, sí. Sí, lo que ahora mismo estamos viviendo es, de verdad, para mí muchas veces lo pienso, digo, esto es como una película de ciencia ficción.
0: Es que lo es.
1: Es que ya no falta de nada, la pandemia, los no sé cuántos, ahora en Granada...
0: Los terremotos.
1: Efectivamente, hace un momentito estaba hablando con una amiga granadina y la decía, digo, nada, digo, ahora ya ponéis el casco, la mascarilla y ya podéis ir a atracar un banco que no os conoce nadie, porque es que es increíble la cantidad de problemas, la cantidad, parece que es... De todas las formas, siempre, siempre... Los cambios de siglo y los cambios de milenio han traído, sí, cataclismos, ¿no? Y estamos viviendo las dos cosas a la vez.
0: A todos
1: sí,
0: los niveles.
1: Sí, sí, sí, sí.
0: ¿Tú crees que la letra que lanzasteis ese año de 1968, y además la presentación es que fue, pues eso, el...
1: Fue en el edificio Philips.
0: El 28.
1: Sí, ¿ves de eso marzo. Te acuerdas tú? Yo ya sí, me preguntas de eso, me acuerdo perfectamente, pero no, no Philips, me preguntes en el edificio Philips.
0: Pero esa pregunta que proyectas tú cuando cantas, ¿tú crees que esa pregunta se podía hacer ahora en general al personal? De que,
1: hombre, si la pregunta de cómo te ha ido, yo creo que se puede hacer a todo el mundo, ¿no? Y en todo momento. Y la respuesta pues variará mucho, efectivamente, del cristal con que se mire, ¿no? Y de cómo le haya ido a cada cual, ¿no? Yo creo que en general, bueno, hablo por mí, pues a mí me ha ido bien. He tenido una vida, he tenido suerte. He tenido una familia y la tengo maravillosa.
0: Maravilloso.
1: Y luego conservo amigos como tú y como muchísimos de aquella época que ya, ¿qué más se puede pedir, no?
0: Hay muy buena gente, o sea, hay una añada,
1: sí,
0: de aquel año,
1: sí,
0: muy,
1: sí,
0: buena, sí, en, sí, cuanto a calidad humana. Yo ahora creo que en general, a nivel mundial, no hablo ya de España y de los españoles, ni siquiera me ciño a los europeos. Yo creo que la humanidad está viviendo una crisis, no solamente que hay, por lo menos es el conocimiento que tenemos desde que tenemos constancia de que existe el ser humano. A lo mejor ha habido otros seres, incluso superiores en cuanto a inteligencia, etcétera, pero dentro de los seres humanos es cuando hay más exceso de población, pero sobre todo más mala calidad, más deshumanización, ¿eh?
1: Bueno, es lo que tiene
0: está
1: la globalización.
0: Muy entremezclado, exactamente.
1: La globalización es bueno para unas cosas, pero para otras ciertamente te deshumaniza o al menos te uniforma, ¿no? O sea, es decir, yo ya hace años que decía que desde que se creó la CNN daba igual donde estuvieras en el país que estuvieras, porque al final veías la tele y siempre veías lo mismo, ¿no? Pero sí es cierto, la globalización tiene cosas buenas, sin duda, pero eso uniformiza demasiado al personal, ¿no?
0: Muy bien, pues vamos, si te parece, a ver la segunda parte de lo que he preparado, porque podría haber hecho otro audiovisual diferente, es que sucedieron tantas cosas. El éxito del Puma de Baracoa, de Pepe Legrá, la campaña de Mantenga Limpia España, ¿te acuerdas?
1: Sí, hombre, que sí me acuerdo.
0: Aquella televisión.
1: Que hacía falta, ¿eh?
0: Aquella televisión española, que ahí sí que había calidad de imaginación, sí, de creatividad, etcétera, claro, etcétera. Claro. Nos llevábamos cantidad de premios internacionales, lo vamos a,
1: sí,
0: ver,
1: sí,
0: ahora.
1: Hombre, o sea, ya lo creo.
0: Bueno, cantidad de cosas. Mejor directamente lo vemos y lo escuchamos.
2: Aquellos buenos momentos que vivía Televisión Española, cuando el talento aún asomaba las pantallas, tuvieron otro estandarte. Un programa estrenado el año anterior y que en 1968 recogía premio tras premio. Hablo del muy picante y divertido Historias de la frivolidad, dirigido por Narciso Ibáñez Serrador, sobre guión escrito por él mismo y Jaime de Armiñán, con música de Augusto Alguerón.

Por su frescura, su contraste con la gazmoñería sexual entonces al uso, levantó algunas ampollas, pero reportó a Televisión Española la ninfa de oro del Festival de Montecarlo, la Rosa de Oro y el primer premio.

0: de la prensa del Festival de Montreux y la tabla de oro del Festival de Milán, entre otros muchos galardones.
1: Oye, Chicho, por favor. Después del éxito de Historias de la Frivolidad, ¿significa eso que vas a pasarte del género terrorífico al que nos tienes acostumbrados al género frívolo?
2: Bueno, pues no lo sé. Tú sabes que en televisión nosotros los directores y realizadores no hacemos siempre estrictamente lo que queremos, sino más bien lo que nos encargan. Por lo tanto, quizás continúe dentro de un tiempo con mis programas de terror, o quizás con programas frívolos y musicales, o por qué no, con una mezcla de ambos, realizando extraños programas donde monstruos y vampiros realizan picaresquísimos striptease.
0: La televisión ya era entonces una máquina de hacer famosa a la gente. Personajes, solo conocidos en su casa y en su pueblo, se hacían populares en España entera de la noche a la mañana. Seguro que muchos de ustedes se acuerdan de Mercedes Carbó, la mamá del millón, Secundino Gallego, el hombre de los pájaros, o del alcalde de Belmez, célebres por su participación en Un Millón para el Mejor.
3: El alcalde del millón, el alcalde de Belmez. Don Rafael, después de 7 semanas de permanencia en Televisión Española en el programa Un Millón para el Mejor, o sea, una primera semana de selección, 5 efectivas con León incluido, y la última, que es la de agasajos, la de ofrecimientos, ¿qué ventajas y qué inconvenientes ha encontrado usted de presentarse a un conjunto? Empecemos por los inconvenientes.
4: Pocos inconvenientes. Quizá el único, la pérdida de intimidad.
3: ¿Ventajas?
4: Ventajas muchísimas. Sobre todo para mi pueblo.
3: ¿Para su pueblo y para usted personalmente?
4: Pues para mí, en el aspecto interior, muchas. En el conocimiento de mí mismo. Para mi futuro, pues no sé.
3: Para un futuro concursante que se quisiera presentar y estuviera viendo esto ahora, ¿qué consejos daría usted, señor alcalde?
4: Es muy difícil darle consejos a un futuro concursante, porque creo que nadie escarmienta en cabeza ajena, ¿eh? Pero sobre todo, tranquilidad, tranquilidad, tranquilidad, y mientras más se repita, mejor.
3: ¿Repetiría usted en Un Millón para Mejor después de la experiencia de 7 semanas?
4: No, repetir no, pero volverlo a empezar sin encontrar las mismas circunstancias, por supuesto que sí.
0: Muchas gracias. Las entrevistas de entonces eran mucho más recatadas que las de ahora, ¿no les parece? Hasta Julio Iglesias era un tímido en el año que nos ocupa. Ganó el Festival de Benidorm con La Vida Sigue Igual, y ello a pesar de que, según las malas lenguas, hubo que darle un empujón para que saliera del escenario.
5: En 1968 yo estuve en Benidorm, no estuve solo, porque tuve la gran fortuna de acompañar a Julio Iglesias como su primer trabajo profesional. Concretamente, Julio había firmado con nosotros, con nuestra compañía, en el año 67. Y estuvimos un año con Julio, como era cantautor, esperando canciones. Y en ese año solo fue capaz de hacer una canción, de terminar una canción, y esa canción en La Vida Sigue Igual. Tenía bocetos de otros temas, pero no tenía ninguna canción terminada. La única que tenía era La Vida Sigue Igual. Y no sabíamos qué hacer con Julio, porque con una canción no se va a ningún sitio. Y eso que en aquel entonces se podía grabar un single, que como todos sabemos era un disco de 2 canciones, pero era poco. Hasta que llegó nuestro nuevo director artístico a la compañía, que era Enrique Garea, que llegó en el año 68. A la altura de febrero o marzo, más o menos, entró en la compañía, y viendo el catálogo que teníamos de artistas, uno de ellos era Julio Iglesias. Y nos preguntó qué pasa con Julio, porque parece ser que lleva aquí un año y todavía no hemos grabado con él. Y le comentamos, pues, es que no hay material, estamos esperando material. De hecho, ya habíamos hablado incluso con otros compositores para que pudiera darnos alguna canción para poder hacer un LP completo. Y en ese impar de tiempo, bueno, como entonces el Festival de Benidorm tenía una grandísima fuerza, nos invitaron a la compañía, como a todas, a llevar artistas a Benidorm. Y a última hora, como ahí al festival solo se va con un tema, pues llevamos a Julio Iglesias. Muy a última hora, porque nosotros ya teníamos pensado también llevar a otro artista que estuvo con él, que fue Manuel Otero. O sea, Manuel Otero y Julio Iglesias participaron en el mismo festival del 68 como compañeros de compañía discográfica. Los dos pasaron a la final. Julio ganó y Manuel Otero quedó en 8º lugar con un tema que se llamaba Mi Pueblo. Y a partir de ahí empezó la carrera de Julio en la compañía.
0: Era un tiempo de festivales, y el de Benidorm era en España el más importante en el terreno comercial. Aunque la ciudad costera no tenía ni la mitad de torres que hoy la adornan, ya era un potente foco económico y turístico, y como se ve en estas imágenes, un incipiente paraíso de alegría y sensualidad.

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6: Pues sí, la verdad es que si ahora mismo hay jóvenes que están viendo el programa, se quedarán asombrados de que aquí, en ese año, se construían barcos. Aquí, en ese año, pues había una industria, pues por ejemplo, los altos hornos de Vizcaya, era impresionante. Se inauguraba la central nuclear de Zurita, autopistas. Bueno, la industria y la economía española estaba bollante.
7: Sí, sí, fue claro. Una época, claro.
6: Sí, y nosotros pues ni nos percatábamos de ello, ni que estaba muy bien ni que estaba mal. Éramos felices y nosotros era la música. Y te voy a decir una cosa, aquí casi te lo hago como una pregunta, pero vamos a ver. Pero qué chicas más guapas, nos rodeaban permanentemente,
7: ¿verdad?
6: De lunes a domingo.
7: Claro, claro.
6: Y tú me has dicho a mí.
7: A ver, cuidado, ¿eh?
6: Que en una de las imágenes que hemos visto, creo que fue en el bloque anterior.
7: Sí, señor.
6: Vistes a un amor platónico tuyo.
7: Sí, es que además me ha sorprendido porque viéndolo es una imagen muy rápida. Concretamente cuando estabas hablando de Tomás Martín Blanco, de Rafa Rebel.
6: 40 principales.
7: Los 40 principales. Y hay un plano así, y se pasa rápidamente y aparece una chica que si no fuera por el recuerdo que yo tengo de ella, pues es que seguro que no se ha fijado nadie y probablemente yo no me hubiera fijado tampoco. Pero daba la casualidad que era una vecina que yo tenía en donde vivía, yo vivía en Cuatro Caminos, y ella vivía en el piso de abajo, se llamaba Maribí, y fue, efectivamente, te estoy hablando de con yo tenía 13 años, o 14, y ella 13. Y fue mi primer amor platónico, de esos que, vamos, ni nos cogíamos de la mano, pero yo la esperaba todos los días en el portal para acompañarla a su colegio, la dejaba en el colegio y luego yo me iba al mío.
6: Qué bonito.
7: Muchas veces hemos coincidido, ella se casó con Julián Ruiz, con el que el productor de Tino Casal y de muchas. Y siempre que hemos coincidido, siempre se lo he recordado, ¿no? Aquella especie de romance.
6: En aquella época solíamos tener todos, al principio de nuestra existencia ya de la pubertad y ya siendo, pues eso, porque acuérdate, la mayoría de edad era los 21 años, no los 18.
7: Oye, perdona, ¿eh? El contrato discográfico
6: con Philips. ¿Tuvo que firmar tu padre?
7: Firmarlo mi madre porque yo era menor de edad.
6: Claro, claro.
7: O sea que con eso te lo digo todo.
6: No sé.
7: Yo tenía entonces 17 años.
6: Me pasó
7: cuando
6: a mí por muchos temas.
7: Cuando
6: ya no vienen al caso, pero yo lo, claro, lo que te estaba comentando era eso, que quién no ha tenido en aquella época un amor platónico,
7: claro,
6: a lo mejor ahora en la época en la que vivimos eso no sabe ni lo que es.

0: Pero es una sensación bonita, es una...
1: Bueno, pero yo, mira, yo soy, en ese sentido, yo creo que de alguna forma hay unas ciertas cosas que siempre se repiten.
0: Sí.
1: Yo creo que las chicas hoy en día de 13 años, 14 años, pues tienen eso que llaman la edad del pavo, que es la misma que teníamos nosotros cuando teníamos esa edad. Lo que pasa es que se nos olvida.
0: El comportamiento y la reacción de las chicas de ahora, las fans, hombre, las que siguen a un grupo, a un cantante determinado, no es la misma que en la época aquella de aquellos pues ya no bien entrados, 60, aparte de los 70.
1: No lo sé, porque ahora a mí no me siguen, no sé.
0: Sí, bueno. No, pero yo lo veo de los que son jóvenes, que sí, la música, los que realizan ahora mismo y que tienen éxito para los jóvenes de la música contemporánea actual.
1: Sí, puede ser. No, yo
0: es otra cosa distinta.
1: Sí, puede, claro. Yo no lo sé. Yo recuerdo que también en mi época, en nuestra época...
0: Ahora se mueven más con las redes sociales. Quizás.
1: Sí, claro, totalmente. Claro. Nosotros, acuérdate que éramos la juventud yeye.
0: Y
1: entonces, para nuestros mayores, éramos como una cosa... esta gente joven,
0: que tal, que no sé qué. En muchas familias éramos la oveja descarriada.
1: Claro, y sin embargo, en su época, eran la juventud, esto me hablaba mi tío, eran la juventud topolino. O sea, que los topolino de los años 20, pues luego pasamos a ser los yeyer de los años 60, ¿no?
0: Pero tú fíjate, hemos visto ahora al final de la segunda etapa lo que era y lo que suponía Almería. O sea, que se tuvo que inaugurar un aeropuerto ahí, que fue Franco, que además Franco, al que entrevisto yo, director del aeropuerto en aquella época, cuenta que había tal aire que,
2: sí, es que
0: Franco tenía que ir sujetando la gorra siempre, ¿no?
2: Sí, sí.
0: Tuvieron que hacer el aeropuerto porque es que entonces España era, y en muchas zonas de España, era plató natural donde venían los americanos, donde venía Hollywood
1: claro,
0: a rodar películas.
1: Claro,
0: aquí se han hecho películas de Oscar como Patton.
1: Sí, sí.
0: La caída del Imperio Romano, 55 días en Pekín.
1: Claro,
0: o sea,
1: Samuel Broston, claro.
0: Samuel Broston.
1: Con un coloso de
0: que la hija canta, y la hija ha cantado con Phil cuando se despidió ya de cantar.
1: Claro.
0: Bueno, es que es increíble. Pero mira, al tema este de lo de la gorra, yo un día estoy con Miguel Gila, además lo tengo grabado,
1: hombre,
0: y me cuenta que él se juntaba para entretenerse, tenían un nodo y un proyector, y proyectaban el nodo en casa de él, que vivía donde las persianas salinas, en la Glorieta Bilbao de Madrid, y por las noches se juntaba con Peliche, que hemos visto que ha fallecido ese año, 1978.
1: Qué pena, ¿verdad?
0: Y mira,
1: qué cariño
0: es curioso,
1: le teníamos.
0: El que hacía Oliveras. Pues
1: claro,
0: con Oliveras,
1: claro.
0: Oliveras para mí es un maestro.
1: Claro, sin duda.
0: Oliveras me cogió y me llevó a Vietnam. Yo estuve rodando con él, grabando la posguerra de la guerra del Vietnam. Estuve haciendo un documental sobre las mujeres jirafa en la selva del Vietnam. Pero eso, mi recuerdo a Oliveras, que algún día hablaré y contaré y pondré documentación sobre él, como de otros muchísimos más. Pero el tema de Peliche, se juntaba Peliche, su hermano Antonio Zores y Gila, y proyectaban el nodo sin sonido, y entonces ellos doblaban el nodo. Doblaban el nodo, y me cuentan justamente esto, lo de Franco que acaba de contar el director del aeropuerto de Almería cuando se inauguró el aeropuerto, y dice que de repente llegaba Franco y se agarraba la gorra. Y era que saludaba y decía, me voy a agarrar la gorra porque como hace aire, igual se puede salir volando. Y luego decía, bueno, como yo soy el caudillo y hago lo que me da la gana, pues ya no me agarro la gorra. Y no sé qué, esto, pero es que te lo cuente y lo tengo grabado.
1: Claro.
0: Miguel Gila es muy fuerte.
1: Claro. Sí, no, y has mencionado a Alberto Oliveras, pero es que acuérdate también de José Luis Péquer, de Bobby de Glané.
0: Carlos Péquer fue el hijo,
1: claro,
0: fue en muchos Españas en la memoria, fue el realizador.
1: Sí,
0: y con su padre, pues yo tuve una relación
1: grandes,
0: y le tengo grabado, entrevistado. Claro,
1: eran grandísimos profesionales, Miguel de los Santos.
0: Bobby de Glané.
1: Bobby de Glané, con el Ruede la Bola, me parece que se llamaba.
0: Sí, totalmente.
1: Sí. Que por cierto, en un programa de Bobby de Glané que hacía en Radio España, no sé ahora mismo, era un programa de artistas noveles, y ahí fue la primera vez que yo hice una actuación con un grupito que teníamos y que enchufábamos las guitarras a una radio para que sonaran, ¿no?
0: Ajá.
1: Y te vas a reír, el batería iba con una caja de galletas Cuétara que era la caja, y la tapadera era el plato. O sea, bueno, pues así nos presentamos. Y nos llamábamos, cuando nos vamos a inscribir, nos pregunta el que es, dice, ¿cómo se llama el grupo y tal? Digo, pues, no, bueno, el grupo no, el conjunto.
2: Conjunto.
1: Los conjuntos. Y dice, ¿cómo se llama? Y yo muy puesto digo, The Elliots. Y dice, ¿eso qué quiere decir? Digo, los forajidos. Dice, pues los forajidos, que todavía no nos han devuelto el peñón de Gibraltar. Y nos presentaron como
0: claro,
1: los forajidos.
0: Porque lo que está contando Paco es que, por ejemplo, José Luis Péquer tenía un programa que era Conozca a sus vecinos. Y es que la gente cantaba por teléfono.
1: Ah, sí, claro.
0: Pero es que en ese, sí, sí, en ese programa, no voy a decir nombres, nombres y apellidos de gente súper conocida, posteriormente con éxito, que cantaban por teléfono y luego al que ganaba le daban un lote de productos,
1: sí,
0: y
1: sí,
0: de colacao,
1: sí,
0: y tal,
1: sí,
0: y cual.
1: Sí, sí, sí.
0: Yo es que no sea que se nos termine el tiempo, yo quiero decir que este señor de repente llega un día que aparca la música, ya es una parte de su vida muy importante, en la que ha disfrutado mucho y ha hecho felices a muchos, entre ellos a mí mismo, y de repente se pasa a la industria del videojuego y es directivo de una compañía de videojuegos muy importante. ¿Cómo fue ese cambio?
1: Pues como todo, casualidad, pues porque a mí de repente me empiezan los videojuegos, los comecocos, tal, a mí me llaman la atención, me gustan, y de, como siempre, pues de la afición, pues hago profesión, y entonces efectivamente creé una compañía que se llamaba Herbe, y entonces ahí empezamos a importar videojuegos, a distribuir, creamos nuestro propio sello, con los desarrolladores, y luego al final los japoneses, nada, contactaron conmigo y me
0: ¿Cuántos años estuviste?
1: Me hicieron,
0: con ese...
1: Pues mira, estuve 5 años en Herbe y otros 5 años ya como presidente de Sega, de los videojuegos Sega.
0: Entonces tú eres uno de los culpables de que mi hijo ahora sea piloto,
1: el
0: y de
1: Flight
0: hecho
1: Simulator
0: voy a hacer un programa especial sobre la aviación,
1: efectivamente,
0: se lo voy a dedicar a mi hijo porque ya pasa a ser comandante.
1: Sí,
0: y
1: sí,
0: fue porque mi madre, ya no tristemente fallecida, su abuela, le regaló
1: el Flight Simulator.
0: El Flight Simulator,
1: sí, que era un juego de Microsoft.
0: Jugando con eso, pues su pasión, la aviación.
1: Sí, sí.
0: Paco, se nos ha terminado el tiempo, pero yo quiero decirte que si tú me cantas o me preguntas que si encontré la felicidad, yo te respondo, no tienes que cantar. Por supuesto que yo he encontrado la felicidad.
1: Y yo creo que muchos, muchos sí, también.
0: Y para sí, mí sí, la felicidad es que todos los días me despierto y veo que sigo respirando, y si encima veo que sigo preparando contenidos para que podáis vosotros hacer ese tan necesario, y no por el Alzheimer, ejercicio de memoria, mejor que mejor. O sea, soy feliz porque sigo respirando, y Paco, soy feliz por
1: pues,
0: haberte tenido aquí.
1: Hombre, y yo también,
0: por seguir
1: estar
0: siendo
1: aquí,
0: amigo tuyo,
1: y
0: soy muy feliz por seguir estando aquí con mis compañeros en este medio, que a mí nadie me dice que tengo que manipular, ni que tengo que decir esto, ni lo otro. Tengo una libertad tan grande como la que tuve en aquel año de 1968, y entonces seguir haciendo España la memoria aquí en El Toro, pues soy feliz también.
1: Qué bonito.
0: Muchísimas gracias.
1: A ti siempre.
0: Muy bien. Y a ustedes, hasta la semana que viene.

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0: Pulso Económico, que como es tradicional vamos a comenzar echando la vista atrás a ver cómo le ha ido al IBEX 35. Ahí lo tienen, subidas al socaire de ese acuerdo incipiente de paz que permitirá liberar el estrecho de Hormuz. La bolsa española responde con subidas 2,24 arriba, el índice general se queda a las puertas de los 18.400, 18.387,4. Algunos valores destacan por la pujanza de sus posiciones en bolsa. BBVA, 4,12 arriba. Santander, 4,07 arriba. IAG, 3,74 arriba. Y en el lado del rojo, apenas esas tres compañías que ven, donde preponderan las manos vendedoras. Repsol, 2,29 abajo. Telefónica, 0,27 abajo. Y Enagás, todavía menos, 0,06 abajo. Y a continuación les voy a adelantar a modo de titulares lo que a mí me parece que nos va a dar más juego en nuestra tertulia de análisis económico, la que mantenemos aquí cada tarde con los mejores expertos para que a ustedes no se les escape un detalle. Bueno, pues en nuestra tertulia de análisis económico hablaremos de cuánto puede tardar la inflación en Europa a volver a la normalidad. Dice la aseguradora Generali que cree que les va a costar un año. Y hablaremos de Indra porque parece que ningún nuevo accionista compró el porcentaje de los escribanos, el 14,3%. Los títulos han devuelto a grandes gestoras de fondos de inversión que ya eran las dueñas de las acciones. ¿Viene Raúl Blasco o no viene Raúl Blasco? Un hombre significado en la SEPI que parece que es el elegido para poder convertirse en consejero delegado de la compañía. La trepidante compañía. ¿Qué haríamos sin Indra hablando de la bolsa? En fin, bueno, les presento a nuestros invitados hoy. Don Julián Salcedo, doctor en ciencias económicas, abogado especializado en asuntos inmobiliarios y presidente del Foro de Economistas Inmobiliarios. Muy buenas tardes.
1: Muy buenas tardes.
0: ¿Todo bien?
1: Muy bien.
0: Me alegra. Y don Ignacio Baquiano, muy buenas tardes.
2: Buenas tardes, Javier. Buenas tardes, Julián.
0: Head of the Distribution Iberia de Leverage Share. ¿Todo bien?
2: Muy bien.
0: Bien, vamos con el IBEX, la sesión del IBEX, que bueno, era previsible. Hoy la bolsa norteamericana está cerrada, la británica también, así que habrá que fijarse en el Nikkei, que está en 65.000 puntos. Pero bueno, en cualquier caso, en España, pues casi todo en verde, saludando la buena nueva de ese principio de acuerdo incipiente que permitirá el paso por el estrecho de Hormuz. Julián.
1: Bueno, nos hemos acostumbrado ya a que los fines de semana son animados, porque estamos todos atentos a ver lo que dice Trump. Trump ha dicho que han llegado a un acuerdo. Tal vez la diferencia en este caso es que Irán parece que ratifica que hay un principio de acuerdo, ¿no? Que hasta ahora,
0: por lo menos, calla.
1: Hasta ahora no había ocurrido nunca, ¿no? Yo creo que, como comentábamos a micrófono cerrado, Trump necesita cerrar este conflicto cuanto antes. Es decir, los americanos están hasta el gorro, es decir, sus compatriotas, ¿no? Los que le votan y los que no le votan. Están hasta el gorro con los combustibles, con los alimentos, y bueno, ya no aguantan más. Entonces, cuanto antes lo cierre, mejor. No sé si quiere que hablemos del Nikkei o que nos reservemos.
0: No hace falta. Simplemente dejar dicho eso, 65.000 puntos del Nikkei, más referencias internacionales, si acaso las bolsas europeas, pero poco.
2: Sí, totalmente de acuerdo. Como que los fines de semana llegamos el lunes con energía y ganas, y es cierto que como hoy es festivo americano, por ese Día de los Caídos y también el Reino Unido, como que parece que el empujón de Estados Unidos no lo tenemos, pero ese IBEX por encima de 18.000 holgadamente, buenas noticias para casi todos los valores del mercado, y yo creo que si estamos en máximos de Standard & Poor's, de Dow Jones, con la guerra todavía sin haberse acabado, imaginémonos si el conflicto finalmente se acaba y llega a ese acuerdo de paz, pues digamos que todavía quedan mayores cotas por subir.
0: Esperaremos a mañana a ver qué dicen. El acuerdo entre Estados Unidos e Irán lo que sí ha puesto es al petróleo en caída. En caída de, pues, de un 6% hasta en torno a $97 el barril. Y si lo miramos desde máximos, pues ha caído un 17%. Y la verdad es que los futuros también anticipan subidas.
1: Por fin está el petróleo por debajo de los $100, ¿no? Pensábamos algunos, yo mismo lo he manifestado así, que a ver cuándo baja de los $100, ya lo ha conseguido, ha bajado, ¿no? Esperemos que no repunte. Yo creo que es una buena noticia. La cuestión es doble, ¿no? No solamente se necesita que el precio baje, sino también que el volumen, los barriles fluyan, ¿no? Si esto se produce como consecuencia de este acuerdo, digamos, la economía va a sufrir un respiro.
2: Mm. Sí, la caída, ese 5-6% es relevante, pero seguimos en el Brent, como apuntabas, 95, 96 dólares. Yo no soy tan optimista, porque ya no es solo que se libere el estrecho de Hormuz, sino que empiece a fluir esos petroleros que a lo mejor tardan un mes en llegar a Asia, a Japón o a otros países. Y sobre todo las reservas estratégicas, como se han reducido por ese corte del estrecho, lo que van a tardar en reponerse y realmente debería seguir corrigiendo si obviamente se termina el conflicto, pero lo hemos visto en otras materias primas hoy, pues el cobre, si hay, digamos, reactivación económica, pues está en máximos históricos, el oro también estaba rebotando hoy, hay muchas materias primas que a lo mejor empiezan a subir a partir de ahora.
0: Hablemos de la inflación, nos preguntamos cuánto va a durar este proceso inflacionario en Europa, cuánto tardaremos en recuperar la normalidad, dice Generali que un año, ¿cómo lo ven?
1: Pues yo sí me sumo a Generali, no sé si es un año, será hasta final de año, que no dejan de ser 7 meses, pero yo creo que la inflación no va a ser fácil volver a situarla, no olvidemos, en la senda esta que pide el Banco Central Europeo, la Unión Europea, del 2%, ¿no? Yo creo que no va a ser fácil. Muchos países, el que más probablemente España, ha cometido medidas de ayuda, como la rebaja en el IVA, etcétera, para paliar el efecto de la inflación, pero van a desaparecer pasado mañana, quiere decir el día 1, ¿no? Con lo cual repuntará la inflación, ¿no? Entonces, también si todo esto ayuda, contribuye a que el consumo mejore y se acelere y vamos a buenos meses, entre el turismo, las vacaciones, etcétera, pues yo creo que eso pegará otro empujón, otro acelerón a la inflación en España y en Europa.
2: Sí, casi que yo soy todavía más pesimista y más que un año lo veo que a medio largo plazo la inflación no va a desaparecer y si hablaba de las materias primas que las veo todavía con continuación y con subidas y es verdad que la energía a lo mejor sí que reduce un poco ese precio del barril, pero hay muchas otras, digamos, industrias que al final todo esto es una cadena de transmisión y esos precios de energía que tenemos ahora mismo se están trasladando a toda la cadena económica, productos de agricultura, hablábamos de materias primas y todo ello va a verse que van subiendo precios, que van a seguir subiendo precios y no reducirse. Por tanto, yo soy como mucho más, digamos, cauto o pesimista en cuanto a eso y lo estamos viendo en los tipos de interés y sobre todo en los bonos a 30 años americanos con rentabilidades del 5 o 10%,

0: también en rentabilidades de la mayoría de bonos de todos los países del G7, donde están subiendo esas rentabilidades y no bajando. Y es cierto que con las noticias de hoy se relajaba un poco ese bono americano y estaba en 4,53 el 10 años.
1: Bueno, vamos con una pregunta, si acaso, política. ¿Por qué nos preguntamos por las ayudas concedidas por el COVID o para salvar empresas que estaban en peligro por culpa del el COVID? Hay cuatro casos bajo sospecha: Plus Ultra, Air Europa, Tubos Reunidos, Duro Felguera. En unos, pues la participación o la mano larga fue de Aldama, en otros del propio Zapatero, según parece, en otros de Leire y en otros de la SEPI. En total, 960 millones en duda. En duda, que es un 37% del total de las ayudas concedidas, Julián.
2: Bueno, lo primero que hay que decir es que el COVID ya pilla demasiado lejos, 2020, aunque los efectos se extendieran también a 2021, pero es que estamos en 2026. Es decir, seguir hablando de, ya sé que me ha preguntado, nos pregunta por las ayudas que se dieron entonces, ¿no? Pero es que todavía hay medidas contra el COVID o para ayudas para el COVID, como son las prórrogas de los contratos de arrendamiento, no, digamos, desahucio para vulnerables. Todavía hay un montón que se mantienen. Entonces, ayudas que se conciben con carácter extraordinario, urgente y temporal, no tiene ningún sentido que se mantengan 5 años más tarde. Volviendo a las compañías que ha dicho, ¿no? Plus Ultra estaba en situación de insolvencia antes de que le concedieran las ayudas. Sigue en insolvencia, no ha devuelto ni un euro de los 53 millones. Air Europa tal vez estuvo más justificada porque ha devuelto los préstamos recibidos, con lo cual, pues a lo mejor eso le ha contribuido a que no se hundiera tal. Duro Felguera estaba concursada y sigue concursada. Entonces, claro, lo sorprendente es que estas compañías que ha citado hubieran recibido entonces las ayudas de una forma tan fácil. Ahora vemos que algunas pudieron ser hasta de forma irregular y algunas tan rápido.
0: Pues muy de acuerdo con Julián, si al final es ver un poco ese flujo de ayudas que la Unión Europea relajó, el que cada gobierno pudiera ayudar a su tejido empresarial, porque había empresas estratégicas y de hecho esa relajación se hizo para eso, ¿no? Para empresas estratégicas de cada país el poder salvarlas. Ahora con la perspectiva que lo vemos podemos ver hacia dónde fluyó ese dinero y cuán estratégicas eran esas compañías. Y Air Europa, yo creo que todos tenemos en mente que sí es una buena compañía para haber salvado. Al final Plus Ultra era un 0,1% de todos los pasajeros que pasaban por Barajas, y si eso era estratégico o el número de puestos de trabajo que tenía, pues todavía es mucho más complicado, digamos, de defender. Y yo creo que esto ya es un examen de conciencia de cada uno, de que cada uno, aquí no tiene que haber un juez que determine si ha sido ilegal, si no ha sido ilegal, porque se está viendo que obviamente había pagos. Es un poco la conciencia de cada uno, decir hacia dónde iban esas ayudas y porque conocías a esta persona, te han ayudado, han salvado esa compañía y no has devuelto ese dinero.
1: Pues sí. Hablemos de la bolsa hoy con nombres propios. BBVA, el número uno en subidas, 4,12 arriba. Quiero preguntaros por el impulso de los dos grandes bancos, BBVA y Santander, los dos bancos sistémicos que son los que hoy han roto la pana.
0: Sí, muy bien toda la banca hoy en esos máximos del BBVA, pero la mayoría de bancos haciéndolo muy bien. Al final, que los tipos de interés no vayan a bajar, en cierta forma les beneficia. Esto es como, digamos, un soft landing de la economía. Van a seguir disfrutando de esos márgenes que tienen y si la economía va medianamente bien, se van a seguir beneficiando. Pero al final es mucho tejido del IBEX hoy, que lo veíamos con las subidas y con esa, digamos, noticia de fin de conflicto Irán o posibilidad de ese conflicto. Al final está ayudando a toda la bolsa española, que está, la verdad, en puro positivismo.
2: Julián. Parece que el mercado y los inversores se han olvidado del fracaso de la OPA de BBVA sobre Sabadell, y yo creo que el hecho de que haya subido, además de otras razones como puede ser su transformación digital, la internacionalización, la eficiencia de la entidad, que son, esos son datos objetivos, es posible que el mercado también lo que haya valorado es que casi ha sido mejor para el BBVA que la OPA no la ganara, no saliera adelante, ¿no? Y eso se está traduciendo clarísimamente, creo yo, en la cotización.
1: Hablemos de dividendos, porque se van a repartir en la bolsa española un 17% más este semestre, incluyendo el dividendo extra del Sabadell, precisamente.
0: Sí, efectivamente, el IBEX es casi campeón en empresas que pagan dividendo, y yo, como miro mucho siempre a la bolsa americana, el S&P 500 a lo mejor paga en dividendos 1,5%, y la bolsa española debe estar el IBEX en 4,5%, 4,8%. Las empresas aquí reparten el dinero a los

0: Accionistas en Estados Unidos están mirando más a invertir en la propia empresa o a recomprar acciones de la propia empresa, que aquí a lo mejor no se estila tanto, pero es digamos una inversión muy buena para inversores que estén mirando esos dividendos.
1: Julián.
2: Sí, bueno, claro, ya sabemos que una de las razones que muchos inversores es ver la liquidez que recibe una acción y la rentabilidad que obtienen por la vía del dividendo, ¿no? Efectivamente, como muy bien ha dicho Ignacio, los dividendos que está repartiendo las empresas del IBEX son magníficos, son 3-4 veces superiores a los que reparten otras bolsas como es la americana, ¿no? Por lo cual, bienvenido. El del Sabadell, bueno, yo creo que lo que está haciendo es repartir, digamos, el dividendo que proviene de la venta que tuvo de TBS, ¿no? Entonces, sí, sí. De alguna manera tiene que compensar a los accionistas.
1: Hablemos de Iberdrola, que cumple, por cierto, 125 años. El día 29 celebra junta. Ha salido bien de la apelación a los inversores para acometer nuevas actividades. ¿Qué tal van las Iberdrolas?
0: Pues yo creo que está como en mente de varios españoles, porque ahora leyendo prensa lees esa página que está anunciando la compañía de si quien invirtió 1.000 euros hace 25 años hoy tiene 16.000 euros.
1: Eso es hacer trampa porque en bolsa todas son iguales. Si lo miras a 25 años...
0: No estoy de acuerdo, porque precisamente yo ya hacía la analogía con Telefónica, y Telefónica hace 25 años cotizaba 9, 10 euros, hoy cotiza 4 euros. Es decir, ¿qué ha pasado en una compañía y en otra para no solo repartiendo dividendos, sino que tu acción haya multiplicado por eso, ¿no? Y realmente se ve en la compañía cómo se ha sabido diversificar geográficamente, cómo está expuesta en Estados Unidos, todo lo que estamos viendo ahora de demanda de energía por la inteligencia artificial ya no es el que crea el centro de datos, es el que se consigue enchufar a una compañía que te da energía para ese centro de datos. Y Iberdrola está muy bien posicionada y tiene un futuro muy prometedor.
2: Julián. Pues sí, yo también creo que Iberdrola lo está haciendo muy bien. Tiene un programa de inversiones estupendo. Las inversiones que ha realizado en Reino Unido y en algunos otros proyectos funcionan de maravilla. Ayer tuve la oportunidad de hablar con alguien que trabaja en Iberdrola. No es que me contara nada que no sea público, pero efectivamente... desde dentro de la compañía, además de ese reflejo que acaba de decir Ignacio de esa campaña tan bonita, ¿no? 1.000 se han convertido en 16.000, efectivamente toda la bolsa se revaloriza en 25 años vista, pero sí que desde dentro de la compañía tienen la percepción de que la compañía va bien, que lo está haciendo bien.
1: Sí, sí. Hablemos de Indra, el melodrama. Resulta que no compró nadie los títulos de Escribano. De hecho, están en manos de las grandes gestoras, todo este lío que sigue sin aclararse. Y parece que hay cambios en la línea ejecutiva y que el elegido es Raúl Blanco. Raúl Blanco es un hombre que viene de la SEPI y es un hombre afín a Moncloa y además pues hará de los mozos cuando llegue a la compañía Indra.
2: Bueno, el tiempo parece decirnos que todo esto estaba pactado, porque si no es imposible todo lo que se está produciendo todos estos cambios en un espacio de tiempo tan corto. Claro, yo creo que al final a los Escribano, a la familia Escribano, les dieron la opción de decir, tú decides, que la capacidad de decisión era nula, ¿no? O mandas o tienes una rentabilidad importante, ¿no? Como mandar supieron que no iban a mandar porque efectivamente los iban a decapitar, pues dijeron, pues oye, por lo menos vamos a llevarnos algo en los bolsillos, ¿no? La entrada de Ángel Simón, pues no es que resulte una sorpresa, pero alguien que entra como presidente no ejecutivo y al día siguiente lo que dice, no, aquí el que mando soy yo, y de los mozos tú te vas y ahora te relevo por alguien de mi confianza, pues yo creo que, pues salvo a los grandes accionistas, entre los cuales hay que situar al gobierno, la SEPI de Indra, pues los demás no saben a qué quedarse. Los Escribano han vendido su parte, pero lo han vendido a los fondos que les tenían pinoradas las acciones.
0: Lo ha descrito también Julián, que vamos, estoy completamente de acuerdo con lo que ha dicho. ¿Cómo se ha hecho toda la operación, lo suave que ha ido por todas las partes, sin ninguna disensión, y realmente esa colocación de las acciones, prácticamente sin la acción sufrir y colocarse ese paquete, yo creo que bueno, que la compañía lo ha hecho ahí de esa forma, que no ha sufrido en bolsa. Es verdad que el nuevo presidente pues está cambiando ya completamente toda la compañía con su equipo, digamos, de confianza. Es un sector en el que estás tan dependiente del gobierno y ahora mismo, digamos, en ese punto dulce, ¿no?, donde está fluyendo el dinero hacia toda la empresa de defensa, pues bueno, tiene ese viento de cola y así lo está haciendo.
1: Hablemos de una constructora que ha pasado enormes dificultades, OHLA. Han ganado este ejercicio 7,8 millones. perdieron 22 el año anterior. Han superado ese periodo de pérdidas y su cartera es importante. Dice que OHLA está sobre los 10.000 millones de cartera.
2: Yo sé que este programa tiene seguidores muy fieles desde mucho tiempo, ¿no? Pero igual no todos recuerdan que OHLA es el acrónimo de la fusión de tres compañías, Obrascón, Huarte, Lain, ¿verdad? Bueno, pasó por unos momentos muy malos, muy difíciles, con Villarmir, evidentemente, y finalmente parece que se ha recuperado. Se ha recuperado, sí, pero estamos hablando de 7,8 millones de beneficio neto. Quiero decir, claro, lo comparado con 21 millones de pérdida el año pasado, pues será un 3.000%, yo que sé, el porcentaje que resulte, pero en valor absoluto apenas es nada, ¿no? Yo ahí tengo solamente una duda, a pesar de que sea un edificio emblemático, y es el hecho de haber recuperado el control al 100% del complejo Canalejas, como se llame ahora. Los que pasamos por el complejo Canalejas decimos que es fantástico, está muy bien, pero allí no hay actividad, no hay, salvo el del hotel. El resto de los negocios tengo seria duda de que funcionen, ¿no? Bueno, veremos si lo han comprado es porque piensan que va a valer.
0: Yo aquí creo lo importante que es el ciclo, ¿no? Y cómo todas estas empresas pues sufrieron en su día con la burbuja inmobiliaria y ha pasado mucho tiempo y lo estamos viendo cómo el ciclo empieza a favorecerles. Y ya llevo tiempo escuchando a HL que primero era el tema de inversión en su renta fija y sus bonos que estaban completamente distorsionados con otras compañías, que se hablaba de esto hace 5 o 6 años, cómo la compañía se está dando la vuelta y lo estamos viendo. Yo creo que todavía le queda un ciclo muy positivo y también lo veíamos con SACIR, con fuertes subidas en el mercado. En realidad, si va a fluir más dinero hacia inmobiliario, la falta de viviendas que hay, incluso yo creo que la bolsa está anticipando ese cambio de gobierno y que eso favorezca a muchos sectores. Entonces yo creo que tiene también, que empieza a tener un viento de cola y que lo va a seguir haciendo bien.
1: Bueno, hablemos de IAG, la holding de Iberia y de Vueling, porque es uno de esos valores que, si lo permite la situación geopolítica, pues está en la mente de muchos, está en la diana de muchos. Hoy es la tercera en subidas, 3,74 arriba.
2: Superado el shock del queroseno, dotada la provisión de 2.000 millones para la contingencia del queroseno, la expectativa de que finalmente, aunque no sea de forma inmediata, se normalice el suministro de petróleo, teniendo en cuenta que se espera una magnífica temporada turística, etcétera, pues yo creo que todos los vientos son a favor, ¿no?
0: Yo creo que lo mejor en IAG se ha visto en toda esta crisis y conflicto con Irán, cómo el valor no caía, cómo con esta crisis de queroseno aguantaba el valor perfectamente y no tenía grandes correcciones. Está, digamos, absolutamente como si estuviera taponada en cuanto que se resuelva en conflicto. Yo creo que todavía las subidas que le quedan a la compañía son tremendas. ¿Por qué? Porque le viene todo de cola, mucho turismo, mejores aviones, más rutas que están haciendo, mejores rentabilidades, y aunque el precio de la energía le suponga casi un 30% de su, digamos, costes, al final es una gran compañía que tiene todavía muchísimo recorrido.
1: Bueno, hemos hablado tangencialmente de Telefónica, pero yo ahora lo sugiero como protagonista. Telefónica hoy cae 0,27 y la verdad es que no hay solución, ¿no?
2: Pues claro, si es que yo creo que las compañías cotizadas, en este caso en el IBEX, tienen que tener dos cosas. Lo primero, unos fundamentales buenos, para que efectivamente los inversores y los analistas confíen en ella, pero luego también tiene que generar ilusión y decir, bueno, estoy dentro de una compañía. Acaba de decir Ignacio cómo aquellos valores eran al doble de lo que ahora cotiza, ¿no? La incertidumbre se ha desprendido de prácticamente todas las inversiones que tenía en Sudamérica. No sabemos cuál va a ser el siguiente paso, ¿no? Entonces, yo creo que el inversor, repito, tiene que tener un cierto nivel de desconfianza y eso es lo que está reflejando la cotización, que está una caída muy ligera, pero caída al fin y al cabo.
0: Yo creo que hablábamos, ¿no?, de esa comparativa con Iberdrola, y hace 25 años, si a cualquiera de nosotros que estábamos en el mercado español te hubieran dicho, elígeme una compañía de cara a 25 años, a 30 años, 50 años, que vaya a seguir ahí, muchos habríamos dicho Telefónica. Por eso yo creo que es muy importante en todas las compañías, incluso todas las del IBEX, que no haya injerencias políticas, porque al final depende del mercado privado, depende de gestores privados la gestión de esas compañías, y cuanta más injerencia política hay, al final eso va en detrimento del accionista y de la compañía, y hay que pensar en crecimiento y en futuro, no en temas políticos de a quién hago un favor o a quién pongo de presidente o de consejero
1: de
0: legal.
1: Sí, lo que pasa es que eso no tiene solución. Una vez te metes por esos andurriales, luego ya, ¿cómo sales de ellos?, ¿no?
2: Claro, en el momento que efectivamente la dirección de la compañía no está elegida con criterios profesionales y no lo eligen los accionistas, aunque evidentemente la SEPI tiene una participación significativa, el 10% de control, y Criteria Caixa, pues también tiene, o la Fundación Caixa, también tiene otro porcentaje similar, pues lo que hay que decir es que los gestores deben ser profesionales, elegidos por las Juntas Generales de Accionistas, por sus accionistas, y tener absoluta independencia en la gestión, ¿no?
1: Bueno, no sé si queréis que hablemos de Enagás, que es, ha perdido muy poca cosa, ha perdido 0,06 en el día de hoy, pero consecuencia de, por lo mismo que Repsol, que los valores energéticos hoy pues estaban condenados a sufrir, unos más y otros menos. Pero bueno, en cualquier caso, era evidente.
0: Bueno, era evidente ante las noticias, obviamente, de las subidas tan fuertes que habían tenido, ¿no? Otra vez por el conflicto Irán, pero yo creo que hay que mirar ese sector energético porque vendrán mayores correcciones cuando el conflicto se resuelva del todo, y en esas correcciones yo creo que sí, pensando en medio y largo plazo, hay que estar en esas compañías.
2: Uh-huh. Enagás se beneficia de, digamos, el empuje de las otras compañías energéticas, pero no tiene nada que ver con Iberdrola. Es otro tamaño, es otro mundo, vamos.
1: Sí, sí. Bueno, pues no tenemos tiempo para más. Si acaso para que yo agradezca a estos dos caballeros su presencia en el programa y sobre todo sus opiniones, y para que les agradezca a ustedes su paciencia y su interés. Pero para ustedes hay premio, como siempre. A la vuelta de publicidad, la redacción abierta para todos ustedes.

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0: Son las 7:30 de la tarde, una hora menos en las Islas Canarias. Sean muy bienvenidos a la redacción abierta aquí en el Toro Televisión, donde ya estamos listos para contarles la actualidad, contárselas, enmarcarles las noticias que se han producido en el día de hoy y opinar sobre ellas, que ahí viene el meollo de por qué ustedes nos eligen, y lo sabemos, porque no somos una telepedro. Seguramente eso está en el fondo de su decisión. La nuestra la abordamos con dos premisas, la valentía y el rigor, y creemos que las dos premisas tienen que ir en junto a la vez, y eso junto a un ambiente de libertades que es el que brinda esta casa para generar un espacio en el que ustedes pues noten esa libertad, de la mano de los que aparecen por aquí y nos cuentan su aportación para que ustedes comprendan bien lo que está sucediendo. Hoy hay muchas cosas, en materia de corrupción especialmente. Hay un informe de la UCO que tiene que ver con Begoña Gómez, está empezando a asomar el sumario hasta ahora secreto del caso Zapatero, con alguna decisión asombrosa, como lo que le interceptaron en la caja fuerte del despacho, esa que tenía oculta. Bueno, pues ahí han aparecido centenares de joyas, pero no joyitas, no, unos medallones, unas piedras preciosas, unos relojes, en fin, algo que a todos los que no se terminan de creer lo de Zapatero seguramente les conmocionará. Empezamos hablando con don Luis María Pardo, que es presidente de Justitia Europa y que ya nos acompaña aquí. Le hago a usted en Badajoz.
1: Sí, correcto.
0: Sí. Luego me contará qué ambiente se respira en Badajoz, donde está a punto de empezar el juicio contra el hermanísimo músico. Pero antes que eso, ha habido una interpretación pues un poco chapucera de este informe de la UCO sobre Begoña Gómez. Es verdad que el informe dice que no parece que haya recibido dinero bajo mano de sus actividades académicas. Es verdad que el informe dice que la cátedra se adjudicó conforme a los criterios de la Complutense, y eso lo dice la UCO, pero es más serio, aunque eso puede producir una lectura de quien quiera, acompañando la idea de que es una inocente a la que han sometido a los rigores de no sé qué. Es verdad que el informe también contiene elementos muy, muy, muy comprometedores para Begoña Gómez.
1: Bueno, lo primero que habría que decir es que no es un informe respecto del procedimiento que se ha seguido en el juzgado de instrucción, sino que era un informe acotado al estudio de una serie de documentación que el magistrado instructor envió a la unidad central operativa y, en concreto, unos emails para acreditar de manera principal la posible utilización del software. Por tanto, lo primero que hay que descartar es esa corriente que ha salido en todos los medios de comunicación de izquierdas, bueno, diciendo que el informe, que Begoña, poco menos, que estaba exonerada por la Unidad Central Operativa. No, esto no es verdad, esto es falso. En segundo lugar, el informe, de una manera bastante categórica, habla de una participación directa en la contratación de la cátedra y habla o refiere de una secuencia con Deloitte, que es fundamental. En segundo lugar, respecto del papel que jugó la secretaria, también la intervención personal de una gestión burocrática, por decirlo así, a través de una cátedra privada, pues no vienen a decir que sea una anomalía institucional, pero básicamente ese es el punto, ¿no?, donde nos encontramos. Por otro lado, el tema de las apropiación indebida o de la situación en la que se haya producido por las cuentas corrientes, creo que la verdad eso es intrascendente, porque el panorama es que el escenario procesal tras este informe es de extrema gravedad para las investigadas, pues no hacen nada más que corroborar lo que llevamos diciendo durante varios meses y varios años. Y la solidez de la prueba documental que se encuentra en el procedimiento judicial es la base de la imputación. Estamos acostumbrados, Horcajo, que se dota de apariencia de legalidad a ciertos contratos. Ahí tenemos el de Begoña, ahí tenemos el del hermano, ahí tenemos el de Jessica, ahí tenemos el que tú quieras, para que se haga ver como que todos siguieron los cauces legales de la administración. Pero también sabemos, como por ejemplo en el caso de Ábalos, que no es siempre así.
0: Hay una guinda en este informe de la UCO y es que dice que el dinero para registrar el software a su nombre, el software cuya titularidad reclama la Complutense y por eso está personada en la causa como perjudicada, eso se pagó con dinero de la cuenta corriente conjunta de Begoña Gómez y del propio presidente del gobierno. No es mucho dinero, pero sí refleja un ánimo de, pues, de quedarse algo que no era suyo.
1: Bueno, es un pago con tarjeta, si lo quieren ver, porque está la cuenta corriente el presidente del gobierno con su mujer. Bueno, pues es un dato, a mi modo de ver, anecdótico, porque lo mollar está en la adjudicación premeditada del OIT. Ahí está. El centro de todo se va a basar en eso. Y cómo la UCO identifica los expedientes administrativos, en concreto creo recordar que es un contrato menor y luego un procedimiento simplificado,
0: sí,
1: si no
0: dos.
1: Me falla la memoria, donde se elaboraron un marco para dotar de apariencia de legalidad a los únicos efectos de que se fuera o que se concediera. Eso es lo importante de aquí. ¿Por qué? Porque a través de ese informe y a través de este dictamen pericial de la Unidad Central Operativa de la Guardia Civil, ese informe de investigación, vamos a poder llegar a un juicio contra Begoña Gómez.
0: Dígame, ¿cómo están las cosas en Badajoz?
1: Bueno, las personas en Badajoz están, creo que la gente comprenda de que es otro de los juicios más donde nos vamos a enfrentar. En este caso, las acusaciones populares estamos desunificadas, o sea que cada uno puede acusar. Yo y Justitia Europa seremos también acusación popular y la situación es complicada, Cajo, porque al final no deja de ser procedimientos administrativos como el de Begoña, como el del hermano, donde se dota de apariencia de legalidad. Entonces, tenemos que acreditar y tenemos que demostrar que se utilizó a la Administración, en cierto modo, incluso presuntamente todavía, partícipes de la Administración. Recordar que estamos, que están 11 personas imputadas en este procedimiento y procesadas por parte de la Audiencia Provincial de Badajoz, y vamos a intentar acreditar de que todo se dotó para que se consiguiera esa plaza del director de los conservatorios al hermano del presidente del Gobierno y, posteriormente, esa famosa oficina que todavía no sabemos a qué se dedicaban, que era la de las artes escénicas.
0: Sí, y luego van saliendo trozos del sumario hasta ahora secreto de lo que se ha instruido en la Audiencia Nacional sobre José Luis Rodríguez Zapatero. Quedaban unos 800 folios, menos lo que haya salido en la tarde de hoy. Entre las cosas que han salido y que deja una imagen en los ciudadanos, están ese centenar de joyas que han aparecido en la caja fuerte del despacho de Zapatero, con collares, con piedras preciosas, con todo tipo de relojes, pulseras, en fin, parecía eso la caja fuerte de una joyería.
1: Bueno, yo ayer decía que España no estaba preparada para saber lo que en enero del 2020 vino en las maletas de Delsi, y hoy lo que puedo decir es que España no está preparada para lo que va a pasar en los próximos días. Lo que ha aparecido hoy en el despacho profesional de Zapatero, a mí me surge un interrogante. ¿Qué tiene en su casa, Horcajo?
0: Ya.
1: ¿Qué puede tener en su domicilio? Porque el domicilio del señor Zapatero, como es presidente del Gobierno, pues goza de una vigilancia que no goza ni el tuyo, ni el mío, ni el de todos los telespectadores. Entonces, yo me pregunto qué hay o qué puede haber en la casa de José Rodríguez Zapatero, porque lo que está claro es que lo que ha aparecido en estos registros, ¿no?, que se llevaron a cabo en el despacho, me parece sustancial para un socialista que decía que el socialismo es tener muy poco y dar mucho. Aquí yo creo que la cuestión es justamente la contraria, ¿no? De todas las maneras, esto es una parte que puede ser bastante importante para la audiencia, pero creo que estamos ante las puertas de algo desconocido, que es la corrupción moral absoluta de un Estado ahora mismo que se cae a pedazos.
0: Lo de los relojes y las joyas es muy llamativo, pero yo creo que hay una cosa que es sustancialmente peor, y es que Zapatero parece que recibió regalos chinos para favorecer la implantación de las 5G de Huawei, de una de las grandes compañías chinas. Y eso lo cobró, lo pudo haber recibido como cupos petroleros de China.
1: Y vamos a ver, aquí hay varias variantes respecto de los regalos, ¿no? Se dice, bueno, si le han regalado, lo tendrá que tener el impuesto de donaciones, o si no, si son como expresidente del Gobierno, lo tendría que donar o lo tendría que dar a Patrimonio Nacional. En segundo lugar, si se le ha pagado con esos cupos de petróleo, También se habla del oro en Venezuela. Están saliendo informaciones en los últimos minutos respecto de posibles localizaciones de las minas de oro, que es algo que siempre se había hablado
0: Sí.
1: por los medios de comunicación. Pues van a tener que justificar si solamente temas que se dedicaban al tema del rescate de Plus Ultra. O sea, aquí estamos ante una operación mayor de un posible, un presunto tráfico de influencias.
0: Pues sí, don Luis María Pardo, un placer enorme tenerte en el programa, te lo agradezco muchísimo, suerte en Badajoz en el juicio que empieza jueves, ¿no? Es el día que empieza el juicio. Sí.
1: Empezamos el jueves 28 de mayo y terminaremos, en principio, el 4, pero no se sabe si con todas las sesiones que tendremos ampliaremos. Ahí estaremos para intentar ser la voz de la sociedad civil.
0: Pues te mando un fuerte abrazo, muchas gracias.
1: Otro para vosotros.
0: Tengo yo que contar algunas cosas del panorama internacional muy relevantes. Y es que durante el fin de semana se ha llegado a una especie de acuerdo entre Estados Unidos e Irán para desbloquear el estrecho de Hormuz. Hoy las bolsas estaban disparadas, las que funcionaban en el día de hoy, porque Wall Street hace fiesta, es el Memorial Day. Las europeas han subido todas, la española no es una excepción. Y ahora vamos a ver en qué consiste este incipiente acuerdo. Lo más relevante del acuerdo es que desde que lo dio a conocer el propio Trump, hasta hoy no se ha conocido mentís del gobierno iraní, mentís del gobierno de los ayatolás. Por lo tanto, quiere decir esto que con las horas, pues esa realidad del acuerdo va ganando verosimilitud.
2: La posibilidad de que el conflicto entre Estados Unidos e Irán termine vuelve a estar sobre la mesa. Un acuerdo de paz que, a punto de cumplirse los 3 meses de guerra, presenta nuevos indicios de su avance, aunque los tiempos pueden ser más largos de lo esperado. Porque para el presidente estadounidense ese inminente acuerdo que está en proceso llevará tiempo, por lo que no buscan correr en su firma. De nuevo, el mandatario destacaba uno de los puntos más sensibles e importantes de la negociación, la cuestión nuclear, que a ojos de la administración Trump tiene que ser definitiva en cuanto al fin de las aspiraciones iraníes de seguir con su programa. Unos avances que desde la mediadora Pakistán han sido recibidos como positivos y que el primer ministro pakistaní ha afirmado sientan las bases de próximas negociaciones en su país. El otro gran tema es Hormuz, prioridad actual y cuya reapertura podría estar cerca, pero no exenta de complicaciones por el camino. Así, el principio de acuerdo entre ambos estados, aparte

0: estrecho y a los Estados Unidos como un actor de opiniones cambiantes, poco fiables y con una sensación interna de que la operación militar no ha servido para nada, una situación que podría dificultar aún más llegar a puntos de acuerdo comunes. Eso sí, pese al pesimismo existente alrededor de las conversaciones, este principio de acuerdo ha aliviado el precio del barril de Brent por debajo de los $100 desde esta mañana. Pero incluso con ello, los avances hacia una paz real son, todavía, una línea de meta muy lejana.
1: Imprudentes, soberbios, no sé cuál es el adjetivo a utilizar respecto del gobierno iraní. Porque siendo las cosas como van, siendo que se la juegan en este acuerdo, ellos puertas adentro han continuado tratando de fastidiar a los que se movilizaron en Irán contra el régimen de los ayatolás. Y se lo digo porque cada vez que se ha producido, lo hemos contado y vamos a seguir haciéndolo, hoy ha sido ejecutado en Irán uno de esos manifestantes, ejecución, pues como ven, pública, se llamaba Abbas Akbari y es uno de los manifestantes de las protestas del pasado mes de diciembre y enero, en ambos dos meses, pues los jóvenes salieron a la calle y entre los detenidos, pues el régimen va ejecutando inexorablemente a estos jóvenes que salieron a la calle a protestar por las injusticias de un régimen que se les hacían insoportables. No lo olviden, hubo 30.000 muertes. Lo digo porque a la hora de los grandes acuerdos de paz, etcétera, etcétera, se nos olvida lo fundamental, y es que la situación en Irán no ha cambiado en absoluto. Bueno, y por acabar con la información que tiene que ver con la Casa Blanca y con Donald Trump parece que no va a vender aviones de combate a España porque considera que España es un país no fiable y, por lo tanto, el gobierno americano vetará la venta de cazas a España por las tensiones que ha mantenido nuestro país y Estados Unidos respecto del conflicto de Irán. Bueno, y dejando de lado los conflictos, hoy hay que señalar pues que el Papa León XIV ha hecho su primera encíclica. Es una encíclica un tanto curiosa porque aborda un tema de enorme actualidad y es el de la inteligencia artificial. La encíclica que se titula Magnifica Humanitas, ese es el título que tiene este importante documento oficial escrito en latín y toma el nombre de sus dos primeras palabras. Es un texto de máxima relevancia dedicado a la custodia de la persona humana en el tiempo de la inteligencia artificial. Bueno, pues cuando lo vayamos tratando informativamente, les contaremos lo más relevante de ese documento, como por supuesto procede. Y hablemos de Adamuz, porque verán, hoy en el Senado comparecían las víctimas de Adamuz, con su presidente al frente. Y han contado cosas muy jugosas de Puente y de cómo les ha tratado Óscar Puente, cosas bastante llamativas. Las víctimas de Adamuz continúan exigiendo la dimisión del ministro de Transportes, Óscar Puente, y también la del presidente de Adif.
2: El representante de las víctimas de Adamuz, Mario Samper, ha acudido este lunes al Senado para declarar en la comisión que investiga el accidente ferroviario del pasado 18 de enero. Samper ha recalcado que lo sucedido en Adamuz no puede volver a pasar y ha pedido que se implementen medidas de seguridad en la red ferroviaria, que sigue igual que hace 4 meses, y protocolos de atención a las víctimas.
3: No puede ser que desde el minuto uno las instituciones se olviden de las víctimas y tengamos que ser nosotros mismos con nuestros pocos recursos, pobres recursos, los que subsistamos.
2: Reconoce además que las víctimas se sienten olvidadas y que lo primero que necesitan es que se asuman responsabilidades, empezando por la dimisión de Óscar Puente.
4: Todo lo tenemos claro, la infraestructura es de quien es, ahí no hay duda. Entonces nosotros es lo que decimos, que esta persona tiene que dimitir. Efectivamente, él no soldó el carril, lo tenemos claro, que no fue él. Claro. Pero es responsable de una estructura, de un mantenimiento, de que los que están por debajo de él también sean responsables y también actúen y no dejen pasar legislaturas y cambios y siga la situación igual.

0: Entonces, claro que son responsables totalmente.
1: También ha señalado la responsabilidad del presidente de Adif, que aunque ha sido el único que ha pedido perdón a las víctimas, todavía sigue siendo el máximo responsable de la entidad ferroviaria.
2: Y seguramente recordarán la crisis del crucero en Canarias, el antivirus, los que están aislados en el hospital Gómez Ulla. Bueno, pues la última hora de todo eso esta tarde es que entre ellos se ha registrado un positivo. Así es que, pues este es el anguloso matiz por el que transcurre la vida de esas personas que siguen ahí aisladas, algunos con derecho a visitas si es que han reiterado su negativo al antivirus, pero entre ellos hay uno que está positivo. Y vamos a hablar de la droga, porque ya sabéis que yo tengo muchísimo interés en que este país empiece a dar pasos. Empiece a dar pasos para cambiar las cosas y que esto no continúe siendo el país de Tócame Roque en materia de cómo combatimos algo que nos está perturbando socialmente y de qué manera, y que amenaza nuestra seguridad, la de nuestros guardias civiles, la de nuestros policías y la de los paisanos también. Porque miren, cuando en un país una juventud se acostumbra a no trabajar y a mover fardos de droga, pues eso es muy difícil de erradicar, eso genera un clientelismo que es el que hace que en Barbate algunos aplaudan que los narcos estén asesinando a dos guardias civiles, ¿verdad? Y eso no puede ser. Y como no puede ser, lo tenemos que cambiar, como todas las otras cosas que no nos gustan de este país, hay que cambiarlas. Y hay que ser muy, muy, muy vigilantes y muy pesados, muy tozudos, para que los partidos políticos incluyan en sus propuestas a los ciudadanos, cuando sea, cuando se convoquen generales, unas propuestas integrales para hacer que este país se defienda del fenómeno del narcotráfico. Yo lo que puedo hacer desde aquí es enseñaros ejemplos, ejemplos de lo que pasa día a día. Hoy empezamos en Murcia. Empezamos en Murcia porque ahí han sido detenidas 10 personas de un clan familiar. Ya saben que cuando se suele decir eso se suele referir a una minoría étnica, ¿verdad?, dedicado a la venta y al cultivo de marihuana, tanto en Alguazas como en Ceutí. Entre las cosas que se han decomisado, además de drogas, naturalmente, de dinero, etcétera, etcétera, hay que reseñar pues que tenían 2 revólveres y 5 escopetas, todas ellas dispuestas para hacer daño. Bueno, y de ahí nos vamos a Mérida, porque en Mérida agentes de la Policía Nacional, de la Comisaría de Mérida, han procedido a la detención entre varios días de 3 personas porque, bueno, traficaban con drogas. Lo que en plena fase naif le llamarían en lo penal en España un delito contra la salud pública. Bueno, la investigación hay que decir que comenzó a mediados de enero, cuando el grupo de estupefacientes de la Comisaría de Mérida tuvo conocimiento de que había un chalet en el que al parecer se había instalado un club de alterne con una afluencia de usuarios en el que se les vendían sustancias estupefacientes. Bueno, algo que debe pasar en muchos sitios, pero que es un significante para ustedes que veis este programa de cómo tenemos metida la droga por cualquier lugar de España. Por cualquier lugar de España, por cualquier resquicio se nos cuela. Me gustaría que habláramos unos minutos con un buen amigo, con Carlos García, que es concejal del Partido Popular en Durango, porque él acudió a una comisaría a denunciar serias amenazas por parte de Bildu. Don Carlos, muy buenas tardes y gracias por atendernos.
3: Hola, muy buenas tardes, querido Xavier, es un placer.
2: Cuéntenos usted esas amenazas de Bildu.
3: Bueno, más que de Bildu, de un personaje infame de Durango que me deseó públicamente en redes sociales el mismo destino que mis compañeros asesinados, como el concejal del Partido Popular de Durango, Jesús Mari Pedrosa, Miguel Ángel Blanco o incluso Ortega Lara, o el joyero de Durango asesinado por no pagar el impuesto revolucionario, Dámaso Sánchez. Es gravísimo decir eso y decir también públicamente que ETA, en lugar de asesinar a 800 personas, debió asesinar a 800.000, escribir ETA, mátalos, y directamente dirigido hacia mí, cuando resulta, pues,

0: Da la casualidad que dentro de una semana celebramos el aniversario del asesinato de Jesús Mari Pedrosa, y aquella noche del asesinato de Jesús Mari Pedrosa yo me la pasé velando el cuerpo de mi compañero en el salón de plenos, mientras esa misma noche gritaban desde la calle de Tamatalós. Por lo tanto, cuestiones gravísimas que conocen muy bien, gente que conoce muy bien Durango y que conoce muy bien la obra sanguinaria de la organización terrorista ETA, pues que me haya deseado la muerte y que me haya deseado el mismo destino que mis compañeros asesinados, es una doble gravedad. Por un lado, el hecho de que a mí, a Carlos García como persona, alguien públicamente me desee la muerte pensando que es algo impune, que tengo que tragar con ello y que tengo que aceptarlo con normalidad, cuando de ninguna manera eso es tolerable ni aceptable en una democracia. Y luego, en segundo lugar, un gravísimo delito de odio contra las víctimas del terrorismo, ofendiéndolas, humillándolas, y además a personas que realmente sí que han sido asesinadas y que además no pueden defenderse, pues porque no están, por desgracia, por culpa de esa gentuza como la que han mandado esos mensajes públicos hacia mí. Y por lo tanto, el viernes pusimos una denuncia en la comisaría central de la Ertzaintza por dos delitos: un delito de amenazas de muerte hacia mí y otro de odio hacia las víctimas del terrorismo.
1: Los que piensan que el clima político en el País Vasco ha cambiado, pues aquí tienen una prueba bastante clara de que no.
0: Sí, la verdad es que es muy doloroso y muy sangrante el tener a gente que apoya en las instituciones a los asesinos, a los terroristas, que está dirigida por un terrorista como Tegui, como es Bildu, que lleva terroristas en sus listas, condenados incluso por asesinato, como es Bildu, o que, sin ir más lejos, este mismo viernes en la Junta de Portavoces del Ayuntamiento de Durango, pues no condenó esas amenazas de muerte hacia mí y ni siquiera condenó esas humillaciones hacia las personas asesinadas por ETA con nombres y apellidos, en concreto personas asesinadas de Durango y en Durango. Y Bildu de Durango no ha condenado esas amenazas y esas humillaciones a las víctimas del terrorismo. A lo cual además tengo que añadir que ya ha sido la gota que ha colmado eso por mi parte, porque en los últimos meses he tenido que aguantar que me hayan rayado el coche, que me hayan puesto clavos en mi parcela de garaje o que haya tenido pintadas por las paredes de Durango, que también tengo que hacer un aviso para navegantes. Quizás piensen esta gentuza que poner pintadas les ha salido impune, que rayarme el coche les ha salido impune o que colocar clavos en mi parcela de garaje. También para que yo sepa, que ellos saben cuál es mi coche y cuál es mi parcela de garaje en Durango, pues me van a intimidar. Pues mira, no van a conseguir intimidarme, les he puesto una denuncia y además el hacer esas amenazas y esos delitos de odio en las redes sociales deja rastro, la IP y el número de teléfono. Por lo tanto, vamos a ir hasta el final y espero y deseo que más pronto que tarde este individuo y quienes están detrás de él paguen las consecuencias penales y ojalá le caigan años de cárcel. También tengo que decir que ha hecho graves amenazas y graves insultos a los cuerpos y fuerzas de seguridad del Estado, llamando cipayos a los ertzainas, maderos a los policías nacionales o chacurras a los guardias civiles. En cualquier caso, yo quiero agradecer la labor de los cuerpos policiales por defendernos y protegernos. A mí, en mi caso, 18 años que he tenido que ir con escolta y 3 intentos de asesinato por ETA, y si no es gracias a la labor de los cuerpos policiales, de la Ertzaintza, de la Guardia Civil, de la Policía Nacional, yo hoy no estaría aquí para contarlo. También por ellos hemos puesto la denuncia, porque también a ellos les atacaba y les insultaba, y por eso confío que pongan toda la carne en el asador para investigar y llegar hasta el final y que un juez pueda condenar a este individuo y, insisto, a quienes están detrás. Y que sirva de ejemplo, además, para que si alguien piensa que puede amenazar de muerte o aplaudir los asesinatos de ETA de forma impune, le quede claro que no debería ser así en una democracia.
1: Carlos García, pues te deseo mucha suerte con esa denuncia y a ver si las cosas se aclaran y empezamos a construir renglones rectos y ordenados, y no esa barbarie que tenéis que sufrir por hacer política en el País Vasco. Te lo agradezco de verdad que hayas querido pasar unos minutos con nosotros y desde aquí te mandamos un fuerte abrazo.
0: Siempre es un placer, querido Xavier, y muy agradecido de que nos deis voz y hagáis públicas estas circunstancias, que no todos los medios los hacen y algunos pretenden silenciarnos, y por lo tanto te lo agradezco de corazón el poder hablar en vuestro medio. Ha sido un placer.
1: Igualmente. Igualmente. Bueno, quiero hablaros de Aragón. ¿Por qué? Porque el gobierno de Aragón ha puesto en marcha bueno, lo va a poner en marcha el 12 de junio, pero se ha anunciado hoy una fase de máxima activación de los dispositivos para la prevención y extinción de incendios forestales, que se va a prolongar esa campaña hasta el 13 de septiembre y que va a suponer en la fase de las realidades el despliegue diario de 627 profesionales, en lo que se prevé una campaña que va a ser dura, según dicen los que controlan este tema de los incendios, y que, bueno, pues en cualquier caso es una buena noticia que estén preparados los que tienen que apagar esos incendios. Nos lo cuenta la concejal del ramo.
2: La prevención de incendios es algo más que desbroces y queremos que este mensaje llegue a la población para que pueda entender un poco mejor un fenómeno tan complejo como es el de los incendios. Diariamente, durante la campaña, hay activos y disponibles para asistir a incendios 627 de ellos, todos y cada uno de los días de la campaña. ¿Cuál es el coste de este servicio público de prevención y extinción de incendios? Pues supera ampliamente los 54 millones de euros.
1: Nos vamos a ir a publicidad. 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Nos vamos a publicidad y enseguida abrimos la mesa de análisis político.
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0: Las 8 y 4 jóvenes minutos, momento en el que abrimos la mesa de análisis político. Lo primero será presentarles a nuestros invitados. Don Julián Salcedo, muy buenas tardes.
1: Muy buenas tardes.
0: Doctor en Ciencias Económicas, abogado especialista en asuntos inmobiliarios y además secretario del Club Liberal España.
1: Efectivamente, así es.
0: Bueno, don Alberto Serrano.
2: Muy buenas,
0: don Chávez. Abogado especializado en asuntos de la administración, político, escritor. Uh-huh. ¿Usted también tiene centenares de joyas en una caja fuerte?
2: No tengo nada, lo que tengo son unas agujetas tremendas de ayer de la media maratón de Carabanchel, pero al margen
0: claro,
2: de eso,
0: es que
2: nada que tenga que ver con
0: hay que prepararlo, hay que...
2: Sí, claro, pero bueno, oye, uno es valentón y,
0: ya.
2: Y las consecuencias están hoy a la
0: luego
2: vista.
0: Se paga. Bueno, claro. Vamos con el gran tema, efectos visuales, cuando menos el gran tema es que han aparecido una cantidad impresionante de piedras preciosas, collares que ni la zarina tenía. Mira qué collarito. Oro, plata, en fin, lo que queráis. Ciento y pico piezas. Nada, lo grande, Julián.
1: Bueno, efectivamente, no hay más que ver. Yo no entiendo mucho, porque no tengo ni joyas de esas características, ni desde luego, ni de lejos esa cantidad, ¿no? Pero primero me parece que es algo exagerado para alguien que ha estado diciendo hasta hace muy poco lo mejor es no tener nada, darlo todo, ¿no? Y luego tener en la caja fuerte pues esa cantidad de joyas que deben tener un valor magnífico, porque no hay más que verla. Yo insisto que no entiendo mucho. No hemos visto todavía ningún, alguno he visto en otra foto, relojes que dice de alta gama, ¿no? De lujo y tal. Entonces, ¿quién puede tener en su casa o cómo se puede tener una cantidad de joyas
0: bueno,
1: así de
0: casa,
1: estas características?
0: En su casa, no en el
1: bueno,
0: despacho.
1: En la oficina, sí, quiero decir, ¿no? Invertido en joyas, ¿no? Pues tiene que ser alguien que le sobra mucho el dinero en metálico o que no quiere tenerlo en cuentas corrientes que son más fácilmente detectables, ¿no?
0: O que se ha dejado agasajar, por ejemplo, con unas esmeraldas que vinieran de Venezuela, quién sabe, ¿no?
2: Sí, claro, yo creo que esto, como se dice en el mundo de derecho, es a mayor abundamiento. Sí. O sea, decir, todo lo que sabemos de Zapatero, pues toma más. Y claro, evidentemente, esto no lo tiene la gente corriente. El valor de estas obras, de estas joyas, es incalculable, por lo menos para el común de los mortales. Y esto ya es como el remate, como la guinda. Tenga usted, señor Zapatero, se lo da a su señora Sonsoles, y si no a sus hijas, y si no lo vende, y se monta una juerga. Esto es un poco el tema. Yo creo que Zapatero, esto que decía de que el socialismo es no tener nada y dar mucho, ya es que, bueno, es que es de risa.
0: Sí, sí, sí. Usted también se quedó con esa frase, ¿eh? Tremenda sí, frase. Sí. Bueno, poco a poco va a ir saliendo los 800 folios de sumario que hay detrás, que amparan ese escrito del juez Calama contra Zapatero. Bueno, hay que contar que dentro de esos 800 folios, pues evidentemente estarán los 750.000 euros que fueron a parar a las hijas, a la empresa de las hijas, de Plus Ultra, a través de intermediarios o como fuera, y también aparecerá ese 1,5 millones que tenía él junto en cuentas bancarias junto a su mujer, esto que se sepa en España, ¿no? Ya veremos qué más nos traen esos 800 folios. Algo que no es tan llamativo como los pedruscos y las joyas y todo este lío, pero que puede llegar a ser infinitamente más importante. Parece que China quiso gratificar a José Luis Rodríguez Zapatero por haberle hecho un tremendo favor a una compañía china que es Huawei para que consiguiera el 5G en España. En fin, me recuerdo perfectamente que la vicepresidenta de Huawei España era la pareja de Álvarez, ¿eh? Ojo, ojo. Bueno, pues no sé qué favor les haría a los chinos Zapatero que los chinos han decidido, pues oye, decidieron hacerle un regalo a Zapatero en cupos petroleros millonarios. Dice, pero bueno, pero si China no produce petróleo, ya sí, pero si te dan los cupos, pues ya está, eso ya entra en caja. ¿Cómo regalo? Pues como regalo también puntúa como penalti, ¿eh? También puntúa. Las joyas se tienen que tener declaradas, ¿eh? Y bien declaradas, porque si no, pues te arriesgas a tener un problema con la ley. Lo mismo que los cupos petroleros de los que vamos a hablaros a continuación.
3: La UDEF sitúa a José Luis Rodríguez Zapatero en el centro de una red de influencias vinculada a negocios en China y Venezuela. De hecho, el gobierno chino, que es el principal comprador de crudo venezolano, habría pagado al expresidente con cupos millonarios de petróleo venezolano por facilitar la implantación del 5G de Huawei en España. Zapatero consiguió que el gobierno de Pedro Sánchez respaldara a Huawei, pese a las advertencias de Estados Unidos y la Unión Europea. Ellos alertaron de los riesgos de la compañía para la seguridad de las comunicaciones y la ciberdefensa europea. Pero el gobierno español siguió defendiendo la operación.
4: El 75% del territorio español va a tener acceso a la tecnología 5G, y eso lo estamos haciendo con distintas empresas también extranjeras, no solamente con Huawei.
3: Además, según la UDEF, en 2023, dos semanas después de un viaje de Zapatero a Pekín, una empresa china vinculada al Partido Comunista pidió ayuda a Zapatero para comprar petróleo, gas y minerales a través de una carta enviada directamente a la sede del PSOE en Madrid. Lo que empieza a conocerse podría ser solo la punta del iceberg. En este contexto, el papel de Zapatero y su especial interés en Canarias sería un elemento relevante dentro de estos supuestos proyectos vinculados a Venezuela. Se habría planteado en distintos momentos el desarrollo de una refinería en las islas para el tratamiento de petróleo venezolano, lo que permitiría su transformación y posterior explotación a mercados internacionales como el chino. Un negocio valorado en 2.000 millones de euros al año. De confirmarse y demostrarse un escenario de este tipo, estaríamos ante una operación de gran alcance que pondría sobre la mesa la implicación de un expresidente del gobierno, del Ejecutivo español, de distintos ministerios y al menos dos países, Venezuela y China.
0: A eso no sé si llegaremos. A lo que sí hemos llegado es a los regalos en cupos petroleros millonarios. Eso sí que es un hecho. Julián.
1: Sí, primero quería hacer una referencia al tema de las joyas que han aparecido en la caja fuerte, porque además de los delitos que sabemos por los que está imputado por la Audiencia Nacional, entiendo que Hacienda estará a punto de abrirle un nuevo expediente fiscal, ¿no? Claro, es que hay que recordar que para la declaración del impuesto sobre el patrimonio, uno de los bienes que hay que declarar todo tipo de bienes y derechos, pero específicamente hay un apartado, en recordarlo todos, el impuesto sobre el patrimonio, que dice joyas y otros objetos suntuarios de valor que excedan de, pues vamos a ver si lo tiene declarado, ¿no? Pero si lo tenga o no lo tenga, que le habrá una inspección fiscal. Y que inspeccionen si todas esas cantidades recibidas están declaradas. Sí que dijo, no, lo he declarado en el IRPF, pero hablaba de esos 600.000 euros en números redondos, ¿no? Pero es que ahora aparecen cantidades multimillonarias, ¿no? Bueno, yo no lo sé. Yo, desde luego, lo que creo es que, cuando él decía el otro día, hemos leído el fin de semana, ¿no? Vienen a por mí. ¿Pero cómo no van a ir a por ti? Si te han encontrado de todo. Y los cupos petrolíferos, ojo, porque eso es un título al portador y, por tanto, de naturaleza opaca.
2: Sí, yo creo que Zapatero ahora mismo es presunto sospechoso de fraudes a nivel internacional, o sea, a nivel planetario. Acordaros aquello que decía Ley de Pajín, ¿no? Acontecimiento planetario. Pues evidentemente ha protagonizado un acontecimiento planetario de fraudes a nivel global. Y en ese sentido considero que, como primera aportación quería comentar, que es un auténtico chollo, entre comillas, para él que España haya sido el país que haya abierto la primera investigación. Porque lo que sabemos es que había varios países interesados en trincar a Zapatero, y particularmente Estados Unidos. Y evidentemente la justicia americana es mucho más expeditiva y menos defensora o menos garantista de derechos que la propia justicia española. No hay que olvidar que a España vienen muchos delincuentes internacionales a declararse culpables. Oiga, mire usted, condéneme a lo que corresponda y méteme en una cárcel española antes de cualquier otra cosa. Entonces, hasta cierto punto ya se ha comentado que ha sido un chollo para Zapatero que se habría ya, dada la inminencia de los presuntos delitos que los que tiene encima, que se abriera una causa contra él en España. Y en ese sentido, pues bueno, puedo estar tranquilo porque efectivamente en España pues es un sitio en el cual se respetan los derechos humanos y no tiene ningún problema por ahí, ¿no? Pero bueno, Zapatero en ese sentido, pues a ver cómo evoluciona el tema, pero puede estar muy tranquilo porque la alternativa hubiera sido que le hubieran trincado otro tipo de países y las consecuencias hubieran sido mucho más demoledoras para él.
0: cosa que ahora ya no se puede.
2: Ahora ya no se puede,
0: hasta que no termine el procedimiento abierto por la Audiencia Nacional en España, que le llevará el día 2 a sentarse y explicarse ante el juez Calama.
2: Y quería comentar que esta decisión de la Audiencia Nacional le beneficia, como de igual modo ha beneficiado la decisión de la Audiencia Nacional de dictar este auto después de las elecciones andaluzas. Que eso se ha filtrado, se ha comentado, que hay una cierta tradición en la Audiencia Nacional de no dictar estos autos en pleno periodo electoral, que yo creo que es una tradición que personalmente no la entiendo, porque los españoles tienen que ser conscientes de lo que están votando. Y la justicia tiene que estar, como la representa las imágenes romanas, ciega totalmente, y ser totalmente al margen, independiente de cualquier proceso electoral. Y los españoles, si en ese momento se dicta un auto, se dice que Zapatero, el señor que estaba haciendo campaña a favor de María Jesús Montero, es este señor que describe en el auto, pues deben de conocerlo a la hora de votar.
1: Sí, bueno, es posible, como dice nuestro compañero, mi compañero Alberto, que efectivamente el hecho de que le hayan abierto un sumario aquí en la Audiencia Nacional, pues le beneficie. En primer lugar, no solo porque es mejor que si fuera condenado sufra la pena de prisión en España que, por ejemplo, en Estados Unidos, ¿no? Sino también porque la justicia aquí, además de que tú decías, es mucho más severa, entonces es mucho más lenta en España, ¿no? Por tanto, este procedimiento de la Audiencia Nacional puede eternizarse 10 o 12 años cuando ya no nos acordemos ninguno, ¿no? Entonces, sí, desde esa perspectiva le beneficia. Ahora, yo creo que, no es que me importe especialmente, ¿no? Pero que el daño que ha hecho al socialismo, a la izquierda,
0: a la marca España.
1: La marca España, esto es irreversible. O sea, sí. También se lo hubiera hecho si lo hubieran condenado, lo hubieran extraditado o lo que fuera en Estados Unidos, ¿no? Pero bueno, es que a partir de este momento, quien de verdad, con todo lo que hemos conocido, con esta última imagen de las joyas, etcétera, que alguien pueda en su sano juicio, de forma objetiva, seguir defendiendo que le han montado esto para él y que todo es una trama organizada para considerarle culpable, vamos, ¿en qué cabeza cabe?
0: Hoy ha aparecido la noticia de que los que estaban en esa organización, cuyo líder al parecer era Zapatero, abrieron una cuenta offshore en Panamá. En Panamá, que es uno de los lavaderos tradicionales, típicos, si sacas algo de Venezuela, es muy fácil que pase antes o después por Panamá. Bueno, esta es una sociedad offshore. Bien, lo de el comentario de la sociedad offshore es motivo de chanza por parte de algunos. El primero de ellos, César Antonio Molina. César Antonio Molina fue ministro de Cultura con el propio Zapatero. Y hoy en una entrevista en televisión decía lo que vais a ver ahora.
5: Yo, como lo consideraba tan incompetente, pensaba que era una persona absolutamente incapaz de tener ideas claras sobre más allá de tres o cuatro cosas y menos en cuestiones económicas, porque nunca pensamos que él pasaría eso, como he dicho yo otras veces, de la ideología a la economía. Y por lo tanto es una sorpresa, pero no una sorpresa por lo que está pasando, sino por cómo armó semejantes estructuras, cómo armó semejantes complicidades para la corrupción. Eso es a mí lo que más me extraña, desde esa incapacidad a esa capacidad tremenda.
0: Que no le ve capaz, en definitiva, pero es que esto, querido César Antonio Molina, esto basta que digas organizádmelo y te lo organizan, ¿eh? Pues es así de simple. Felipe González también dice que está sorprendido porque no se imagina en esas lides a Zapatero.
6: Yo no lo veo, digamos, con capacidad para montar una ingeniería financiera como la que estoy viendo. Digo, oye, que esto no significa nada más que eso. Dice que él, que pues Zapatero haya llegado en su carrera vital a saber lo que es, no sé qué, una sociedad, no sé, offshore, una, no sé, pues no lo veo.
0: Pues es que aquí iba a decir que el más tonto hace relojes, pero visto quién tiene los relojes ya no lo digo.
2: Bueno, yo creo que Zapatero tenía fama de ser un hombre como poco formado, un poco corto, ¿no?, en sus planteamientos, en sus movimientos y tal, y esto creo que ha quedado confirmado. Pero yo creo que se ha caído también la imagen que tenía de buena persona, de Bambi, ¿no? ¿Te acuerdas aquello que decían de que era un hombre con talante, ¿no? Yo creo que es un farsante de toda la vida, lo hemos defendido en este programa, de tal manera que todo era un cuento y lo que pretendía era lo que pretendía. El problema de todo esto es que su ignorancia le ha conducido no solamente a involucrarse él en este problema que él tiene, sino también a su propia familia. Y cuidado lo que pueda hacer este señor cuando vea a sus hijas, que es muy fuerte esto, que sube a sus hijas, también un problema judicial que él mismo les ha creado. Entonces, ya se está especulando por parte de algún sector de la prensa que puede llegar a algún tipo de pacto con la Fiscalía precisamente para liberar a sus hijas. Yo creo que la sensación que me da es que Zapatero quiere a sus hijas. Bueno, pues se ha metido un marrón de tres pares.
0: Y a la mujer.
2: Y a la mujer. Entonces, vamos a ver si el hombre hace un acto heroico en última instancia, que es declararse total y absolutamente culpable, confesarle todo a la Fiscalía y tratar de quitarle el marrón a su familia.
1: Bueno, yo acabamos de escuchar a César Antonio Molina y al expresidente Felipe González calificarle de incapaz, además de incompetente y tal, pero incapaz, ¿no? Entonces, claro, la pregunta que tenemos que hacernos es, ¿pero a quién hemos tenido de expresidente de gobierno? ¿A quién elegimos? Este señor fue además secretario general del Partido Socialista, Y estos dos, estos dos señores, uno que fue ministro con él y otro expresidente de gobierno, le califican directamente de incapaz, ¿no? Entonces, claro, incapaz, recordemos que él era presidente de gobierno cuando destrozó literalmente la economía española. Estuvimos al borde del rescate, hubo que cambiar la Constitución española, un artículo en 24 horas, de un día para mañana. No solo con urgencia, con precipitación, porque es que, oye, que nos rescatan. Y claro, y los efectos, él fue presidente entre 2004 y 2011, hay que recordar que esto data de 2010-2011, cuando estamos diciendo el destrozo de la economía española, probablemente los tres años del último mandato, pero es que los efectos los hemos pagado todos, en nuestros riñones, en nuestras espaldas, los seguimos pagando. Entonces, y ya está. O sea, ¿nos conformamos? No, no puede ser.
0: Con trampas contables incluso, ¿Te acuerdas de cuando engañaban con el déficit público? En fin, bueno, vamos a hacer una pausa de publicidad, 2 minutos y volvemos enseguida.

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0: Pero bueno, van saliendo migajas, migajas. Ahora resulta que Óscar Puente no dudó en adjudicar 5,5 millones de obra pública a la constructora china que está vinculada a Zapatero para que reconstruyeran el Barranco del Pollo. Es que, vamos, que no hay por dónde cogerlo, que esto va una y otra y otra y otra, y de todo se supone que de todo caían comisiones. Bueno, vamos con el otro informe del día, que es el informe, el último informe de la UCO a propósito de Begoña Gómez. El informe de la UCO habla de dos cosas que, según qué medio de comunicación elijáis para informaros, pues os van a vender que es la señal de que Begoña Gómez ha sido una injusticia todo lo que le han hecho a esta pobre mujer. Por dos ideas que, en el fondo, pues no son muy relevantes. La primera es que dice el informe de la UCO que la cátedra se hizo con arreglo a los criterios de la Complutense. Bueno, pues lo habrán mirado y será así. Dos, dicen que ella no tiene ingresos opacos, que en su trayectoria pues no tiene ingresos opacos. De los ingresos opacos no habíamos oído hablar nunca. De lo que sí habíamos oído hablar es de que, no, es que lo que ocurre es que hay una coincidencia nominal entre la cátedra y la empresa de ella y tal, y eso es falso. Dice el informe de la UCO que eso es falso. Y en segundo lugar, el software, el famoso software que ella registró a su nombre. Bueno, pues es que resulta que no solo lo registró a su nombre, sino que lo pagó con una tarjeta de crédito de una cuenta que tiene compartida con su marido, José Luis Rodríguez, perdón, Pedro Sánchez. Pedro Sánchez y Begoña Gómez tienen una cuenta y con la tarjeta de esa cuenta se pagó. No es mucho dinero, no es mucho dinero, pero demuestra que alguien quiso titularizar la propiedad de ese software. Dice la UCO que el software no es verdad que no se pusiera en marcha, que se puso en marcha y se intentó vender por Internet, y luego quizás el elemento más grave es que la acusan de haber generado dos contratos para aparentar normalidad donde no la había, dos contratos por 93,000 euros que favorecían la intervención en sus prácticas cotidianas de Deloitte. Bueno, pues de todo esto es de lo que habla el informe de la UCO. No veo yo el motivo para que se alegren y algunos interpreten que con esto ya ella ha superado el control de transparencia y de eficacia que se le presuponía.
1: La UCO ha entregado al juez Juan Carlos Peinado un informe sobre Begoña Gómez, un documento de más de 300 páginas con conclusiones que dejan luces y sombras. Por un lado, los agentes no aprecian enriquecimiento ilícito ni ven ilegalidades en la creación de la cátedra extraordinaria que dirigió la mujer del presidente en la Universidad Complutense. Tampoco han encontrado nada relevante en los correos enviados desde su cuenta en presidencia. Pero el informe sí recoge varios puntos que considera problemáticos. Uno de ellos se refiere a contratos con distintas empresas. El más delicado afecta a Deloitte, una consultora que participó en trabajos relacionados con el software de la cátedra, el sistema informático desarrollado dentro de ese proyecto universitario. Según la UCO, existirían discordancias entre las tareas que se realizaban y lo que recogen los contratos firmados, lo que podría indicar que se habría hecho únicamente para dar una apariencia de legalidad. El informe añade que ese software habría tenido actividad, incluyendo intentos de captar clientes a través de Internet, y que esa actividad se habría detenido poco después del inicio de la causa contra Begoña Gómez. Y lo peor, los agentes señalan que el dinero que usó para ponerlo a su nombre salió de la cuenta conjunta que tiene con su marido, Pedro Sánchez. Además, los agentes sitúan a Begoña en el centro de las presuntas irregularidades relacionadas con la creación de la plataforma Transforma TSC, un proyecto tecnológico de la propia cátedra. Sostienen que podría haberse producido una posible instrumentalización de la cátedra para un posible beneficio personal y apuntan a la esposa del presidente como responsable de los hechos, no necesariamente económico, sino vinculado a su carrera profesional o académica. Este informe también señala que Cristina Álvarez, la asesora de Moncloa, habría estado integrada en el equipo de trabajo de la cátedra pese a percibir un sueldo público de presidencia. En función del medio de comunicación Administración, la lectura del informe cambia bastante. Algunos destacan la ausencia de delitos claros o de enriquecimiento ilícito, mientras que otros ponen el foco en las posibles irregularidades señaladas por la UCO. En cualquier caso, se trata de conclusiones preliminares dentro de una investigación en curso y será el proceso judicial el que determine su alcance definitivo.
0: Alberto.
2: Sí, yo creo que la primera conclusión que establece el informe de la UCO, en el sentido de que cabe la posibilidad de que sea legal la situación de esta señora, a mi modo de ver, es una apreciación un poco apresurada, en el sentido de que, claro que cabe la posibilidad de que una persona no licenciada pues accede a la universidad dando clases y codirigiendo una cátedra. Eso no lo hemos discutido nunca. El problema es que, ¿por qué ella y no otro? En el sentido de que si vamos otra persona que no tiene ningún tipo de licenciatura, le van a dar una cátedra. Pues yo creo que es muy discutible. En cualquier caso, don Julián Salcedo sabe mucho más de eso. Pero yo creo que esta señora, y así se ha visto de la instrucción con el rector de la universidad, se ha forzado la legalidad todo lo posible con objeto de que ella tuviera ese reconocimiento casi social, si quiere, ¿no? Porque ella no le hace falta el dinero. Sabemos que tenía mucho dinero de su padre, con los negocios del padre, que eran muy, muy, pues muy lucrativos. Pero bueno, ella iba buscando pues un cierto prestigio social y luego presentarse en sociedad como catedrática, que es lo que iba comentando y diciendo, según hemos sabido. Y para eso la Complutense ha tenido que forzar toda la legalidad habida y por haber para que esta señora pues pudiera ejercer la docencia a ese nivel. Y pongo un ejemplo, yo creo que esta normativa tendría algún sentido en relación con alguna persona que, si se ha licenciado, tiene un cierto prestigio social. Por ejemplo, el señor que de un algodón o de una gran empresa social que ha levantado de la nada un imperio económico y un imperio pues empresarial, pero honestamente no sé que esta señora ha contribuido a la sociedad para tener derecho a ese mérito de formar parte de la docencia de la Complutense. Por tanto, a lo que ha comentado el reportaje, yo nunca he discutido que cabe esa posibilidad legal, pero referido a ella, a esta persona, ¿qué méritos ha ofrecido esta persona que no ofrece a otra persona para tener acceso a ese beneficio? Pues está muy claro, ser la esposa del presidente.
0: Se nos cuela de Rondón que se apropió de un software que no era suyo, que por ese motivo la Complutense es perjudicada en este caso.
3: Ha sido muy benévolo, Alberto, al decir que cabe la posibilidad, ¿no? No conozco ningún profesor de la Universidad Complutense que esté impartiendo clases. No hablo de un catedrático, por supuesto, que además debe ser doctor y un montón de cosas más, ¿no? Sino un vulgar profesor, no titular tampoco, un profesor asociado, contratado, que no sea licenciado o ahora pues que tenga un grado en derecho, ¿no? Digo, perdón, en derecho, un grado en la disciplina en la que impartes clase, ¿eh? Ojo que yo puedo ser también licenciado en derecho, y bueno, no tiene sentido que vaya a dar, salvo derecho mercantil en empresariales, ¿no? Uh-huh. O al revés, un economista que vaya a la Facultad de Derecho a dar derecho constitucional, ¿no? Todo esto es así, esto funciona de esta manera. Si acaso lo único que se puede dar la circunstancia es de que en algún estudio de posgrado, un curso de posgrado, no hablo una cátedra, etcétera, y no siendo ni co-catedrático, ni director, ni codirector, sino que te inviten, solo siendo profesional, sin ninguna titulación, en base a tu experiencia profesional. Bueno, pues muy bien, yo voy a contar, no sé qué estoy haciendo al mover, pues no sé, cualquier tipo de actividad económica, jurídica o lo que fuera. Y voy porque tengo un prestigio profesional, muy bien, ya no me lo piden, pero claro, voy a dar una sesión, una conferencia, 2 horas, pero no me hacen director del curso.
0: Pero no pones a tu nombre un software que han hecho para ti.
3: Por supuesto, vamos.
0: Y tampoco simulas que ahí dicen que ha participado personalmente en esos 2 contratos simulacro para dar apariencia de normalidad.
3: Pero Javier, pues si es que no puedes utilizar, don Javier, no puedes utilizar un software. Es que además no te deja el propio sistema de la Universidad Complutense entrar a la red si no tienes un software registrado en la propia Universidad Complutense. ni tan siquiera para poner los exámenes, ni tan siquiera para mandar trabajos y mucho menos para calificar. Tienes que tener un software de la Universidad Complutense.
2: Y luego hay un dato, Xavier, que para mí es importante también, que todavía no se ha acreditado que haya un solo alumno de ella. O sea, un señor que ha dicho, sí, efectivamente, fue al curso de esta señora, fue muy interesante, o a lo mejor fue menos interesante. Todavía no hemos metido un alumno de ella. No hemos visto en una declaración de nadie, absolutamente nadie, que haya podido aparecer por allí y dar su parecer sobre lo que estaba pasando.
3: Matriculados los hubo. Pocos.
2: Matriculados la había, efectivamente. Pero alguien que haya impartido y salga de cara descubierto a decir que le gustaron, no le gustaron las clases de esta señora, ninguno.
0: Ya. Bueno, y en esas pues empiezan a reacciones, empiezan a salir voces relevantes, incluso en el PSOE, voces relevantes diciendo, oye, tenemos que ir a elecciones cuanto antes, porque es que si no va a sufrir la tropa. Cuando dicen la tropa se refieren a los alcaldes, porque hay elecciones municipales y autonómicas el año que viene. Todos estos los lidera Emiliano García Page. Emiliano García Page fue el primero que habló de la tropa. Es que la tropa nos van a dar la patada que le tienen que dar a Pedro Sánchez en el trasero a nosotros. Y hoy se hacía eco de esa idea Felipe González, quien terminaba por pedir elecciones ya este año.
4: La presunción de inocencia para Zapatero y su derecho a defenderse me parece absolutamente indiscutible. En la actuación hasta ahora del juez como juez de garantía es garantista. Es extraordinariamente garantista.
0: Bueno, y luego ha dicho que había que ir a elecciones y que esas elecciones tenían que ser este año. Razón por la que ha sido bien criticado por el ministro Bullanguero, por Óscar Puente. Óscar Puente en sus redes sociales emitía un tuit bastante venenoso contra Felipe González, en el que le recordaba que no es la primera vez que pide elecciones, que ya será la tercera. Y venía a decir, ahora lo vais a ver, este tuit de Óscar Puente, venía poco más o menos a decir que Felipe González está ya un poco gaga, por decirlo lo más amablemente, de lo que yo soy capaz. No sé si es relevante que diga eso Felipe González. A mí me parece que sí, que es relevante que pida elecciones ya, porque esto se está empezando a descoser. Los de Podemos, Pablo Fernández, por ejemplo, no es la primera vez que lo dice, pero dice que las cosas tienen muy mala pinta y que, desde luego, nadie puede plantearse pues aguantar un año esta legislatura.
5: La verdad es que, como venimos diciendo, pinta muy mal y creo que a día de hoy se puede aseverar que no estamos ante un caso de loafer. Lo que apunta a que ha hecho Zapatero está muy mal. Creemos que cada día que pasa sin que se den explicaciones, pues crece la desafección y aumenta la incredulidad entre las personas de izquierdas que a día de hoy no se lo pueden creer.
0: Y luego están los del Partido de los Negocios Vascos, el PNV, Partido de los Negocios Vascos, hay que llamarle. ¿Cambiarían estos? No creo que cambiasen, pero en cualquier caso sí que hay que reseñar que ha habido contactos en Zaragoza este fin de semana entre representantes de Junts y representantes del PNV para ver cuánto más carrete le tenemos que dar a este hombre. Los de Junts dicen que hasta que no salga resuelto lo de la amnistía para Puigdemont hay que darle carrete. Eso lleva un retraso ya. Estaba prevista la solución en mayo. No llega. Ya estamos terminando mayo y no parece que esté al caer. Y los del PNV lo que dicen es, oye, es que nosotros estamos condenados a entendernos con los socialistas vascos. De eso nos depende nuestra continuidad. Ahora hay que reconocer que han hecho y mucho ruido los del Partido de los Negocios Vascos. Nos lo cuenta Emilia Chacón.
6: Aunque el PNV hable de una situación insostenible de la legislatura, en privado les interesa que el gobierno de coalición siga adelante. Antes de que Sánchez abandone Moncloa, esperan conseguir más competencias para el País Vasco y la reforma del Estatuto de Guernica. Sánchez y Pradales tienen previsto reunirse este próximo julio para negociar la transferencia del régimen económico de la Seguridad Social. Por todo ello, a Aitor Esteban no le interesa hablar de moción de censura.
7: Aquí no vale todo. Ya van 9 casos abiertos. Ahora Zapatero. Un panorama que ciertamente hace muy difícil que Sánchez pueda culminar la legislatura. Más bien, diría que sería irresponsable seguir más allá de 2026 sin rumbo, sin presupuestos, sin una mayoría estable y con una agenda descontrolada y judicializada.
6: El que ha mantenido una postura más firme tras la imputación de Zapatero ha sido el exportavoz del PNV en el Congreso, Iñaki Anasagasti. Ha recordado que mantuvo una reunión con Pedro Sánchez en la que hablaron de la represión que sufre la oposición en Venezuela y le llegó a asegurar que iba a romper la relación política que Zapatero había creado con el régimen chavista.
8: Iñaki, si yo llego al presidente, voy a romper totalmente con la política que está llevando Zapatero con Venezuela. Me parece una vergüenza y tengo los informes que me está haciendo Ander Gil de vuestro viaje en relación con los presos y con la persecución y con la emigración y con todo eso. Por lo tanto, lo voy a romper. ¿Qué pasó? Pues no sé qué pasó, porque necesitaba Podemos para poder gobernar. Pero yo no creo que Podemos influyó tanto. Yo creo que el gran influencer fue Rodríguez Zapatero. Necesitaba Sánchez, necesitaba Rodríguez Zapatero, por lo que sea.
6: Anasagasti sí que ha pedido a su partido apoyar una moción de censura contra Sánchez, pero ha reconocido que en el PNV hay miedo a participar en una iniciativa junto a Vox. Por su parte, el portavoz del PNV en el Parlamento Vasco, Joseba Díez, ha querido zanjar el tema asegurando que no apoyar a Sánchez no significa que vayan a apoyar a Feijóo.
0: Pues no sé, pero en la ambigüedad de los negocios vascos.
2: Lo que está claro es que el señor Sánchez no va a convocar elecciones, salvo que se vea muy apretado. Este señor no va a hacer como Rajoy, que se va a dejar cazar como un conejo. En la medida que él apreciara que es inminente una moción de censura, convocaría elecciones de manera inmediata. Lo que pasa es que el PNV pues anda una actitud errática con Puigdemont, queriendo un poquito de la mano, pero no terminan de decidirse. Y, por supuesto, Podemos no va a hacer absolutamente nada que tenga que ver con cargarse a este gobierno en beneficio de una hipotética gobierno de derechas. Por tanto, la casa sin barrer entre unos y otros, sin ningún tipo de duda.
0: Siempre y cuando no decaiga lo de la amnistía para Puigdemont.
2: Claro, es que hay un punto de inflexión,
0: se
2: Xavier.
0: Se caería todo como un casino de naipes.
2: La amnistía de Puigdemont no es la resolución que va a dictar el Tribunal Constitucional, que sabemos cuál es, sino la reacción que va a tener el Tribunal Supremo. El Tribunal Supremo, con esa sentencia del Tribunal Constitucional, puede elevar la cuestión otra vez a Europa, 2 años más de retraso, y por tanto ya saltaría esta legislatura. Por tanto, Puigdemont, que ya se huele lo que puede pasar, se ve más de 4 años con Sánchez sin avanzar absolutamente nada y todavía en Waterloo.
0: Julián.
3: Menudo olfato tiene el PNV, el Partido de los Negocios Vascos, como dice don Javier. Dice, ¿cómo va a aguantar? Más judicialización. 9

de casos, pero si los casos están abiertos de hace un año y pico y dos años, aquí decir, están, Ábalos está en prisión, pendiente de sentencia, pero en prisión, Koldo no, porque Koldo no era del partido, o si lo era, tocaba al margen, no, el hermano, sea o no sea del partido, está inminente de juicio, yo creo que se celebra estos días, ¿no? La mujer está de momento imputada.

0: tragan también con eso, pues estamos perdiendo el tiempo con ellos, evidentemente.
1: Sí, claro, pues sí. ¿Cómo no van a tragar? Si es que, vamos a ver, estamos en una situación que hay un fin de ciclo, no creo que lo pueda discutir nadie. Pero hasta que llegue, hasta que se cierre de verdad el ciclo, vamos a exprimir la vaca de todo lo que dé de sí. Y entonces, como están dispuestos a dar todo lo que sea por alargar, claro, pues con la última bocanada de aire esto, pues aguantarán. La seguridad social todavía está pendiente, ¿no? Sí. El traspaso.
2: Sí, sí, está pendiente. De la financiación ilegal del PSOE no podemos adelantar nada porque está sometido, el caso está sometido a secreto de actuaciones y por lo tanto no sabemos nada. Lo que sí sabemos es que hay un caso que tiene que ver con la SEPI, que es igualmente relevante, porque en la SEPI hacían lo que les daba la gana o lo que convenía políticamente al gobierno. Y luego se vestían los argumentos, se quitaban las cosas que no se firmaban cosas que no se debieron firmar. En fin, un desastre. Nos lo cuenta Natalia Fernández.
3: Los últimos informes de la ODEF detallan la conexión entre la SEPI y el expresidente del gobierno con el único fin de conseguir los 53 millones de euros para el rescate de Plus Ultra. El informe señala a Zapatero como principal beneficiario de lo que recibía a cambio de favores. Una trama que operaba al menos 6 meses antes del rescate a la aerolínea. El 7 de octubre de 2020, el CEO de Plus Ultra ya habla de contactos con la Agencia Estatal de Seguridad Aérea para resolver las dudas sobre la viabilidad del rescate. Un primer paso que la SEPI utilizará como aval. También relevantes fueron los otros dos informes presentados por Deloitte y Daiwa. Ambos señalaron que la aerolínea cumplía los requisitos necesarios para recibir el rescate, aunque ahora la Audiencia Nacional sospecha que fueron informes sin fundamentos prácticos. A partir de ahí, los dueños de Plus Ultra contactaron, eso sí, de forma oculta, aunque dentro de la legalidad, con la SEPI. El vicepresidente de la aerolínea contactó con Julio Martínez el 21 de noviembre de 2020 para conseguir averiguar quién llevaba su expediente. Pero no sería hasta el 2 de diciembre cuando aparecería una pieza clave, la de José Ángel Parte Arroyo, el director de participadas de la SEPI. Parte Arroyo, como ya lo reconoció en el Senado, aseguró que no existieron informes internos que pudieran justificar la viabilidad del rescate. Sin embargo, el rescate se llevó a cabo el 9 de marzo de 2021, aunque la aerolínea ya se lo habían filtrado a la SEPI días antes. La prueba de ello es que antes de hacerse oficial, Julio Martínez lo celebraba con este festín de ostras y champán, asegurando que eso corría a cargo del 1%. Volviendo al hombre central de la trama, José Luis Rodríguez Zapatero, la UDEF le llega a señalar como la pieza que ejercía un liderazgo no visible, pero realizando una supervisión estratégica del proceso de concesión de la ayuda. Y es que los directivos de Plus Ultra habrían recurrido a Zapatero por ser pro Sánchez y pro Maduro. El 17 de agosto de 2021, con el rescate ya aprobado y tras la entrega de la segunda ayuda por importe de 34 millones de euros, se efectuó un pago de 10.000 euros a un alto cargo de la SEPI. Una SEPI que, por cierto, habría destruido información en las horas previas a que comenzase la investigación y, es más, la UDEF se ha encontrado con carpetas vacías y archivos que no se pueden abrir, dificultando así el acceso a los informes de la compañía aérea.
2: Una compañía en crisis no celebra con ostras y champán el que le manden 53 millones de ayuda pública. Aquí llueve sobre mojado porque las ayudas del tiempo de la COVID pues son igualmente sospechosas las de Duro Felguera, son igualmente sospechosas las de Tubos Reunidos y son bastante sospechosas las de Aire Europa. Y en todas ellas han participado, si no Leire Aldama y si no Zapatero y si no el otro. Y al final esto era una oficina de pagos políticos. Julián.
1: ¿Dónde está eso que se llama ahora gobernanza en la SEPI? ¿Dónde está el cumplimiento de los códigos de buenas prácticas que tiene que tener la SEPI? ¿Dónde está el área de compliance o de cumplimiento normativo que tiene que tener la SEPI? Todo esto se lo pasan abiertamente por no sé dónde, por algún sitio, ¿no? No aparece el expediente de las no deudas de la seguridad social que tenía Plus Ultra, ha desaparecido. En la carpeta no existe. ¿Pero cómo es posible? Justamente podían faltar 325.000 expedientes. Vaya hombre, este que es el que está en duda y en conflicto, este es el que ha desaparecido. Por Dios, por favor.
0: Pues estamos viendo por la declaración de José Luis Ábalos y tal, que esto me recuerda un poco a la película esta de Atraco a las Tres, de José María Forqué, esa famosa película con guión de Rafael Azcona, en el sentido de que

0: hay una trama que se dedica a tratar de mangonear al gobierno y en paralelo hay otra trama que hace exactamente lo mismo, ¿no? De tal manera que teníamos dos tramas en paralelo, una la de José Luis Sabores y otra la de José Luis Rodríguez Zapatero. Y entre los dos se están un poquito matando y gracias a eso yo creo que en parte se va, no neutralizar, porque efectivamente los 53 millones lo hemos pagado, pero vamos a conocer bastante de lo que ha pasado por declaración del propio José Luis Ábalos y tal, ¿no? Pero es curioso que una película de los años 60 reproduce un poco la mentalidad civil y lo que está pasando, que entre las tramas gasteriles se matan entre ellos y gracias a eso pues tenemos la ocasión de, bueno, pues de saber un poquito la verdad, ¿no?
1: Bueno, vamos a hablar de Andalucía, aunque nadie se acuerde ya de que hubo unas elecciones hace muy poquito tiempo, pero bueno, ahí están. Y ahí están quejosos los de Vox porque dice que, bueno, que ha pasado una semana y que no les llama Juanma Moreno Bonilla, el candidato a renovar. No les llama y hoy ha hablado Juanma Moreno Bonilla y lo que ha dicho tampoco es nada contundente, que a lo mejor esta semana o tal vez la próxima.
2: Todavía no ha habido ningún contacto, hemos tenido esta semana de análisis de la situación, de los resultados y las cosas hay que hacerlas desde mi juicio siempre con máxima serenidad, como así entiendo yo la política y por tanto es lo que voy a aplicar también en las próximas semanas y en los próximos meses, serenidad, tiempo, mesura y diálogo.
1: Julián, ¿a qué te suena esto?
3: Bueno, a perder el tiempo, ¿no? Yo lo que me pongo en el pellejo de los andaluces que han votado, los que han votado al PP o los que no han votado al PP, y entonces yo me plantearía, pero ¿a qué estamos esperando? ¿Por qué perder el tiempo, no? ¿Qué necesidad hay si los resultados están ahí, van a ser, son invariables? Pues no perdamos ni un minuto más, ¿no? Entonces, a mí me parece que la táctica que está siguiendo Juanma Moreno es, bueno, de desgaste, a ver si se ponen nerviosos, ¿no? Y lo mejor que podría hacer Vox en este caso es, pues no me pongo nervioso, esperar. Si el que tendrías que tener prisa eres tú, ¿no?
0: Sí, yo creo que está muy claro que los andaluces han votado una mayoría del centro-derecha con PP Vox 68 diputados, eso no hay ningún tipo de duda, y quieren un gobierno del centro-derecha. Pero, en segundo lugar, los andaluces no han votado solo un gobierno del Partido Popular. Podían perfectamente haberlo hecho y haber votado mayoritariamente al Partido Popular y con esa mayoría absoluta que se viera totalmente independiente de Vox. Y por tanto la obligación de Moreno Bonilla, que es el único llamado a ejercer la presidencia de Andalucía, es ver de que ese programa de Vox, qué es lo que puede materializar y tiene obligación de hacerlo porque así lo han querido los andaluces. Lo hemos comentado en este programa. Los andaluces tenían dos opciones. O que solo gobernara el Partido Popular, que era la única opción que podía llegar al gobierno, o que gobernara el Partido Popular con Vox. Y es muy claro que los andaluces han votado que quieren Partido Popular con las aportaciones de Vox.
1: Sí, bueno, pero no avanzan, no avanzan. Entonces, pues como la historia reciente está llena de casos, Extremadura, el Aragón no fue tan largo, todavía no está cerrado el asunto de Castilla-León, ¿eh?
3: No. Bueno, sí, el final yo creo que le sabemos todos, ¿no? La cuestión es en cantidad. ¿Cuántos cargos, cuántas propuestas de Vox se aceptarán, una vicepresidencia? Lo que está en, digamos, en duda es la cantidad. Que van a tener que ceder para conseguir el apoyo de Vox, yo creo que eso es desde la misma noche electoral.
0: Sí, así es. Yo creo que el plan de Moreno Bonilla era decir que, bueno, que Vox era un lío y que no le interesaba a los andaluces. Lo que pasa es que la señora Guardiola echafó este mismo plan pactando con el propio Vox y viendo que cabe la posibilidad de llegar a un acuerdo, entre comillas, civilizado entre PP y Vox para llevar a cabo un programa electoral conjunto. A partir de aquí, pues es el camino marcado que va a seguir, por supuesto, en Aragón, en Castilla y León y, quiera o no, Moreno Bonilla, también en Andalucía. La alternativa a eso, convocar elecciones.
3: Sí, claro, pues es que es inevitable, si es que los resultados electorales son los electorales, nos gusten o no nos gusten, le gusten a Juanma, le gusten a Vox o le gusten al Partido Socialista, ¿no? El resultado es el que es y hay una obligación, sobre todo de quien estaba gobernando y quien ha obtenido una mayoría significada, le falta uno para la mayoría absoluta, pero es el partido más votado, ese es el que tiene la responsabilidad de formar gobierno en beneficio de Andalucía. ¿Cómo? Como pueda, como mejor pueda, como no depende de él, sino que depende de terceros, pues tendrá que llegar a un acuerdo. Cuanto antes lleguen, yo creo que mejor. Las situaciones, si se pudren, va a ser mucho peor.
1: Sí, yo tenía para mí que Andalucía iba a ser diferente y que, visto que los de Vox decían que aceptaban la proporcionalidad del resultado, pues íbamos a tener un acuerdo más bien rápido, pero parece que no va a ser así. En fin, no tenemos tiempo para más. Si acaso para que yo agradezca a mis invitados sus opiniones, su presencia en el programa y a ustedes su interés y su paciencia. Pero para ustedes siempre hay premio. A la vuelta de publicidad, el día en 30 minutos.

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0: Bueno, aquí el resultado final de este rap del Cantábrico es este. Está espectacular y os invito a que vengáis a probarlo todos porque está realmente increíble.
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0: 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Begoña Gómez utilizó una cuenta compartida con Pedro Sánchez para pagar el registro con el que puso a su nombre el software de la Complutense. Utilizó una tarjeta de crédito asociada a una cuenta que comparte con Pedro Sánchez. El software de la Complutense, que Begoña Gómez registró a su nombre, estuvo activo, dice la UCO, y además se ofrecía en Internet, lo cual son algunas de las novedades que aporta el último informe de la UCO.
1: El último informe de la UCO sobre Begoña Gómez concluye que su cátedra se constituyó conforme a la normativa de la Universidad Complutense y que la esposa del presidente no obtuvo ingresos injustificados derivados de su actividad en la universidad pública. No obstante, el informe también pone el foco en dos contratos presuntamente irregulares suscritos con Deloitte.
2: La UCO ha entregado al juez Juan Carlos Peinado un informe sobre Begoña Gómez, un documento de más de 300 páginas con conclusiones que dejan luces y sombras. Por un lado, los agentes no aprecian enriquecimiento ilícito ni ven ilegalidades en la creación de la cátedra extraordinaria que dirigió la mujer del presidente en la Universidad Complutense. Tampoco han encontrado nada relevante en los correos enviados desde su cuenta en presidencia. Pero el informe sí recoge varios puntos que considera problemáticos. Uno de ellos se refiere a contratos con distintas empresas. El más delicado afecta a Deloitte, una consultora que participó en trabajos relacionados con el software de la cátedra, el sistema informático desarrollado dentro de ese proyecto universitario. Según la UCO, existirían discordancias entre las tareas que se realizaban y lo que recogen los contratos firmados, lo que podría indicar que se habría hecho únicamente para dar una apariencia de legalidad. El informe añade que ese software habría tenido actividad, incluyendo intentos de captar clientes a través de Internet, y que esa actividad se habría detenido poco después del inicio de la causa contra Begoña Gómez. Y lo peor, los agentes señalan que el dinero que usó para ponerlo a su nombre salió de la cuenta conjunta que tiene con su marido, Pedro Sánchez. Además, los agentes sitúan a Begoña en el centro de las presuntas irregularidades relacionadas con la creación de la plataforma Transforma TSC, un proyecto tecnológico de la propia cátedra. Sostienen que podría haberse producido una posible instrumentalización de la cátedra para un posible beneficio personal y apuntan a la esposa del presidente como responsable de los hechos, no necesariamente económico, sino vinculado a su carrera profesional o académica. Este informe también señala que Cristina Álvarez, la asesora de Moncloa, habría estado integrada en el equipo de trabajo de la cátedra pese a percibir un sueldo público de presidencia. En función del medio de comunicación, la lectura del informe cambia bastante. Algunos destacan la ausencia de delitos claros o de enriquecimiento ilícito, mientras que otros ponen el foco en las posibles irregularidades señaladas por la UCO. En cualquier caso, se trata de conclusiones preliminares dentro de una investigación en curso y será el proceso judicial el que determine su alcance definitivo.
1: Las reacciones a este último informe sobre Begoña Gómez no han tardado en llegar. El Partido Popular considera que el nuevo informe de la UCO sobre la mujer del presidente es una prueba más de que el Ejecutivo está quebrado. Sin embargo, desde Ferraz insisten en que no hay caso. Aseguran que no hay irregularidades, ni enriquecimiento ilícito, ni movimientos sospechosos. Solo una persona honesta, dice el PSOE, a la que quieren destruir la vida.
0: El último informe de la UCO sobre Begoña Gómez ha abierto una seria controversia entre sus interpretadores. Es verdad que el informe descarta ingresos opacos de la esposa del presidente, eso ni siquiera se imaginaba. Y también dice el informe que la cátedra de la Complutense se constituyó de acuerdo a las normas de la universidad pública. Dicho esto, el informe es demoledor en lo que toca a Begoña Gómez en otros asuntos. El primero, el informe reputa como falso que la empresa de Begoña se llamara igual que la cátedra. Y lo que es más importante, la UCO dice que el software del que se apropió la señora Gómez sí que estuvo activo y sí que trató de captar clientes a través de Internet. Aún peor, la UCO añade que el dinero con el que Begoña pagó el propio registro del software a su nombre salió de una cuenta conjunta que Begoña Gómez Fernández mantiene con su marido, Pedro Sánchez. El informe habla también de dos contratos participados por la misma Begoña Gómez por un valor de más de 93.000 euros para la consultora Deloitte, la contratación irregular de Deloitte para la Cátedra de Transformación Social Competitiva de la Complutense demuestra que Deloitte actuó como proveedor de servicios a través de dos contratos relacionados con la cátedra que dictó, que intervino, que propuso personalmente Begoña Gómez y que al parecer pues no conocía la Complutense, que por cierto ejerce en esta causa como perjudicada.
1: Y hoy hemos conocido lo que la UDEF encontró en el despacho de Zapatero. Decenas de collares, pulseras, conjuntos de pendientes y sortijas, brazaletes y relojes de marca. Todo ello estaba en una caja fuerte que el expresidente escondía en su despacho. Según la secretaria personal de Zapatero, Gertrudis Alcázar, algunas de las joyas procedían o bien de una herencia de su mujer, Sonsoles Espinosa, o de regalos de viajes. Además de las joyas, también encontraron dos discos duros que fueron extraídos de un ordenador de sobremesa.
0: José Luis Rodríguez Zapatero también recibió un regalo chino, un regalo por las gestiones que él realizó en favor de la tecnológica china Huawei, una compañía que está bajo sospecha en Estados Unidos y en Europa. Resulta que se trata del regalo de cupos petroleros chinos millonarios. Zapatero aparece como intermediario en la venta de petróleo venezolano a China a cambio de la implantación del 5G de Huawei en España. Una empresa vinculada al régimen chino le ofreció además a Zapatero un contrato de hasta 20 años para intermediar en la compraventa de crudo y gas licuado.
2: La UDEF sitúa a José Luis Rodríguez Zapatero en el centro de una red de influencias vinculada a negocios en China y Venezuela. De hecho, el gobierno chino, que es el principal comprador de crudo venezolano, habría pagado al expresidente con cupos millonarios de petróleo venezolano por facilitar la implantación del 5G de Huawei en España. Zapatero consiguió que el gobierno de Pedro Sánchez respaldara a Huawei, pese a las advertencias de Estados Unidos y la Unión Europea. Ellos alertaron de los riesgos de la compañía para la seguridad de las comunicaciones y la ciberdefensa europea, pero el gobierno español siguió defendiendo la operación.
3: El 75% del territorio español va a tener acceso a la tecnología 5G, y eso lo estamos haciendo con distintas empresas también extranjeras, no solamente con Huawei.
2: Además, según la UDEF, en 2023, dos semanas después de un viaje de Zapatero a Pekín, una empresa china vinculada al Partido Comunista pidió ayuda a Zapatero para comprar petróleo, gas y minerales a través de una carta enviada directamente a la sede del PSOE en Madrid. Lo que empieza a conocerse podría ser solo la punta del iceberg. En este contexto, el papel de Zapatero y su especial interés en Canarias sería un elemento relevante dentro de estos supuestos proyectos vinculados a Venezuela. Se habría planteado en distintos momentos el desarrollo de una refinería en las islas para el tratamiento de petróleo venezolano, lo que permitiría su transformación y posterior explotación a mercados internacionales como el chino. Un negocio valorado en

0: 2.000 millones de euros al año. De confirmarse y demostrarse un escenario de este tipo, estaríamos ante una operación de gran alcance que pondría sobre la mesa la implicación de un expresidente del gobierno, del Ejecutivo español, de distintos ministerios y al menos dos países, Venezuela y China.
1: Y los informes de la UDEF estrechan el cerco sobre el rescate de Plus Ultra. Los investigadores apuntan a contactos entre directivos de la aerolínea, la SEPI y el entorno de José Luis Rodríguez Zapatero para ayudar, para facilitar la ayuda pública de 53 millones de euros. La policía sitúa al expresidente como una figura clave en la operación y denuncia además posibles irregularidades y destrucción de documentos durante la investigación. Nos lo cuenta Natalia Fernández.
2: Los últimos informes de la UDEF detallan la conexión entre la SEPI y el expresidente del gobierno con el único fin de conseguir los 53 millones de euros para el rescate de Plus Ultra. El informe señala a Zapatero como principal beneficiario de lo que recibía a cambio de favores. Una trama que operaba al menos 6 meses antes del rescate a la aerolínea. El 7 de octubre de 2020, el CEO de Plus Ultra ya habla de contactos con la Agencia Estatal de Seguridad Aérea para resolver las dudas sobre la viabilidad del rescate. Un primer paso que la SEPI utilizará como aval. También relevantes fueron los otros dos informes presentados por Deloitte y Daiwa. Ambos señalaron que la aerolínea cumplía los requisitos necesarios para recibir el rescate, aunque ahora la Audiencia Nacional sospecha que fueron informes sin fundamentos prácticos. A partir de ahí, los dueños de Plus Ultra contactaron, eso sí, de forma oculta, aunque dentro de la legalidad, con la SEPI. El vicepresidente de la aerolínea contactó con Julio Martínez el 21 de noviembre de 2020 para conseguir averiguar quién llevaba su expediente. Pero no sería hasta el 2 de diciembre cuando aparecería una pieza clave, la de José Ángel Parte Arroyo, el director de participadas de la SEPI. Parte Arroyo, como ya lo reconoció en el Senado, aseguró que no existieron informes internos que pudieran justificar la viabilidad del rescate. Sin embargo, el rescate se llevó a cabo el 9 de marzo de 2021, aunque la aerolínea ya se lo habían filtrado a la SEPI días antes. La prueba de ello es que antes de hacerse oficial, Julio Martínez lo celebraba con este festín de ostras y champán, asegurando que eso corría a cargo del 1%. Volviendo al hombre central de la trama, José Luis Rodríguez Zapatero, la UDEF le llega a señalar como la pieza que ejercía un liderazgo no visible, pero realizando una supervisión estratégica del proceso de concesión de la ayuda. Y es que los directivos de Plus Ultra habrían recurrido a Zapatero por ser pro Sánchez y pro Maduro. El 17 de agosto de 2021, con el rescate ya aprobado y tras la entrega de la segunda ayuda por importe de 34 millones de euros, se efectuó un pago de 10.000 euros a un alto cargo de la SEPI. Una SEPI que, por cierto, habría destruido información en las horas previas a que comenzase la investigación y, es más, la UDEF se ha encontrado con carpetas vacías y archivos que no se pueden abrir, dificultando así el acceso a los informes de la compañía aérea.
3: De San Antonio Molina fue ministro de Cultura con Zapatero precisamente un par de años. Hoy en televisión se mostraba absolutamente asombrado por las implicaciones de Zapatero en la trama de corrupción vinculada al rescate de la aerolínea venezolana Plus Ultra. Según el que fuera ministro de Cultura, él creía que era una persona absolutamente incapaz, dice, de tener ideas claras más allá de dos o tres cosas y menos en cuestiones económicas.
4: Sorpresa, pero no una sorpresa por lo que yo, como lo consideraba tan incompetente, pensaba que era una persona absolutamente incapaz de tener ideas claras sobre más allá de tres o cuatro cosas y menos en cuestiones económicas, porque nunca pensamos que él pasaría eso, como he dicho yo otras veces, de la ideología a la economía. Y por lo tanto es una sorpresa, pero no una sorpresa por lo que está pasando, sino por cómo armó semejantes estructuras, cómo armó semejantes complicidades para la corrupción. Eso es a mí lo que más me extraña, de esa incapacidad a esa capacidad tremenda.
1: Y el expresidente del Gobierno, Felipe González, ha pedido a Pedro Sánchez un adelanto electoral. Así lo ha manifestado al ser preguntado por su opinión sobre la situación en la que queda el Gobierno tras la imputación de Zapatero. También ha desaconsejado al Partido Popular una moción de censura y, aunque ha defendido la presunción de inocencia, también ha ironizado sobre Zapatero, asegurando que no le ve capaz de montar una ingeniería financiera.
5: Yo no lo veo, digamos, con capacidad para montar

0: una ingeniería financiera como la que estoy viendo. Digo, oye, que esto no significa nada más que eso. Dice que él, que Zapatero haya llegado en su carrera vital a saber lo que es, no sé qué, una sociedad, no sé, offshore, una no sé, pues no lo veo.
1: El Partido Nacionalista Vasco y Junts han mantenido este pasado fin de semana contactos en Zaragoza para estudiar conjuntamente su apoyo al gobierno de Pedro Sánchez. Ambas partes han descartado romper con el gobierno de los socialistas, los vascos por su interdependencia del PSOE en el País Vasco y los catalanes porque dicen no haber conseguido todavía la amnistía para Puigdemont. El PNV, eso sí, me lo reconocerán, es el que más ruido ha armado con todo esto. Nos lo cuenta Emilia Chacón.
2: Aunque el PNV hable de una situación insostenible de la legislatura, en privado les interesa que el gobierno de coalición siga adelante. Antes de que Sánchez abandone Moncloa, esperan conseguir más competencias para el País Vasco y la reforma del Estatuto de Guernica. Sánchez y Pradales tienen previsto reunirse este próximo julio para negociar la transferencia del régimen económico de la Seguridad Social. Por todo ello, a Aitor Esteban no le interesa hablar de moción de censura.
3: Aquí no vale todo. Ya van 9 casos abiertos. Ahora Zapatero. Un panorama que ciertamente hace muy difícil que Sánchez pueda culminar la legislatura. Más bien, diría que sería irresponsable seguir más allá de 2026 sin rumbo, sin presupuestos, sin una mayoría estable y con una agenda descontrolada y judicializada.
2: El que ha mantenido una postura más firme tras la imputación de Zapatero ha sido el exportavoz del PNV en el Congreso, Iñaki Anasagasti. Ha recordado que mantuvo una reunión con Pedro Sánchez en la que hablaron de la represión que sufre la oposición en Venezuela y le llegó a asegurar que iba a romper la relación política que Zapatero había creado con el régimen chavista.
4: Iñaki, si yo llego a presidente voy a romper totalmente con la política que está llevando Zapatero con Venezuela. Me parece una vergüenza y tengo los informes que me está haciendo Ander Gil de vuestro viaje en relación con los presos y con la persecución y con la emigración y con todo eso. Por lo tanto, lo voy a romper. ¿Qué pasó? Pues no sé qué pasó, porque necesitaba Podemos para poder gobernar. Pero yo no creo que Podemos influyó tanto. Yo creo que el gran influencer fue Rodríguez Zapatero. Necesitaba Sánchez, necesitaba Rodríguez Zapatero, por lo que sea.
2: Anasagasti sí que ha pedido a su partido apoyar una moción de censura contra Sánchez, pero ha reconocido que en el PNV hay miedo a participar en una iniciativa junto a Vox. Por su parte, el portavoz del PNV en el Parlamento Vasco, Joseba Díez, ha querido zanjar el tema asegurando que no apoyar a Sánchez no significa que vayan a apoyar a Feijóo.
5: La imputación de Zapatero por el caso Plus Ultra parece que está calando en el electorado socialista. 3 de cada 4 españoles, concretamente el 74,3%, piden a Pedro Sánchez que convoque elecciones generales de inmediato. La novedad es que por primera vez también las piden la mayoría de los votantes del Partido Socialista, concretamente un 48,2%, algo, según las encuestas de Sociométrica, que no había sucedido nunca. Además, el 44% de los votantes socialistas piensan que el partido debería de suspender de militancia a José Luis Rodríguez Zapatero.
1: El presidente de la Asociación de Víctimas del Descarrilamiento de Adamuz, Mario Samper, ha explicado hoy en el Senado que tuvo una reunión con Óscar Puente un mes después del accidente en la que le reclamó su dimisión y que el ministro de Transportes vino a decirle que él no había soldado la vía. Las víctimas del accidente reclaman la dimisión de Óscar Puente y la del presidente de Adif.
5: Y este lunes Vox ha criticado que Juanma Moreno no se haya puesto aún en contacto con Manuel Gavira para negociar un potencial apoyo de Vox al PP andaluz. Dice el portavoz de los de Abascal que Manuel Gavira sigue esperando una llamada. Hoy Juanma Moreno ha defendido máxima serenidad y diálogo en las negociaciones que pueda iniciar para formar gobierno en Andalucía.
1: Y en la página internacional, Estados Unidos ve al alcance de la mano un acuerdo con Irán para reabrir el estrecho de Hormuz, algo que se tendría que producir en breve. Trump rebaja las expectativas sobre un anuncio inminente, pero dice que esto se va a producir en los próximos días. Como consecuencia del preacuerdo, el petróleo hoy ha empezado a bajar en los mercados internacionales y las bolsas, en el sentido contrario, han empezado a subir ante la hipótesis de que se pueda reabrir el estrecho de Hormuz.
5: Y aumenta la preocupación internacional por el brote de ébola en el Congo. Las autoridades sanitarias han elevado ya a 220 el número de fallecidos, mientras que la OMS advierte de que los casos sospechosos superan ya los 900.
1: Bueno, Gloria, entonces el rey se ha puesto al frente de la selección española de fútbol.
5: Así es, el monarca se ha convertido en la gran sorpresa de la Federación Española de Fútbol. Felipe VI ha puesto voz al vídeo oficial en el que se han desvelado los 26 futbolistas elegidos por Luis de la Fuente para jugar en el Mundial. El rey, por cierto, viajará el próximo 26 de junio a Guadalajara, México, para apoyar a la selección en el partido que jugará contra Uruguay en la fase de grupos.
6: Empujando en la misma dirección.
1: Y hasta aquí el día en 30 minutos. Les deseamos una feliz noche a todos, especialmente a los que continúen con el Toro Televisión.
5: Y les dejamos ahora con Tiempos Modernos. Muy buenas noches.

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8: Sean bienvenidos un día más a Tiempos Modernos. El Vaticano es el estado más pequeño del mundo, pero cuya influencia que se siente en todo el planeta. Detrás de la imagen solemne del Papa, de la Plaza de San Pedro o de sus museos vaticanos, hay una institución compleja con diplomacia propia, poder simbólico y una amplia historia llena de giros, reformas y paradojas. Porque el Vaticano no es solo un lugar, sino una maquinaria espiritual e institucional que sigue marcando el ritmo de la Iglesia y mirando de frente a los grandes desafíos. Hoy descubriremos más acerca de este pequeño gran lugar del cristianismo.

0: nosotros no aceptaremos la exclusión de nuestro pueblo de ese derecho.
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0: Pues para hablar acerca del Vaticano, hoy contamos con Juan Vicente Bo, periodista y autor de la obra Descifrando el Vaticano, un libro en el que de alguna manera se desgrana esa otra faceta que a lo mejor no está tan presente, o que la gente que, por ejemplo, ha llegado a la Ciudad del Vaticano, a Roma, haya visitado este enclave histórico museístico, pues a lo mejor no conoce ciertas facetas o ciertas características. Así que, Juan Vicente, vamos a empezar un poco por el principio. ¿De dónde surge, dónde está ese germen de esta Ciudad del Vaticano?
1: Bueno, el Vaticano es la institución más antigua del mundo. Tiene 2.000 años, más o menos, y lo que nosotros vemos, ese templo majestuoso, esa plaza de San Pedro. Hay dos plazas que impresionan en el mundo. Una es Tiananmen, en Pekín, y otra es la plaza de San Pedro. Tiananmen es fría. La plaza de San Pedro es un abrazo con la columnata de Bernini. Entonces, ese abrazo enlaza idealmente con el principio, porque el primer Vaticano era la casa de Pedro de Bethsaida en Cafarnaún. Y allí estaba Jesús con los primeros apóstoles y demás, ¿no? Entonces, durante mucho tiempo era una estructura enormemente sencilla. Pedro era una persona sencilla, Jesús también, y solamente en el siglo IV, cuando Constantino no solamente legaliza el cristianismo, sino que lo favorece por sus intereses políticos imperiales, invita al Papa a hacerse un palacio. Nunca había habido un palacio, pero así se construyó San Juan de Letrán, la Basílica de San Juan de Letrán de Roma. Entonces, durante mucho tiempo los papas residían ahí, estamos hablando de los edificios, hasta que hubo el destierro a Aviñón. Estuvieron pues, en torno a un siglo en Francia, por motivos políticos del emperador de Francia, y luego regresaron a Roma y ya no se establecieron en San Juan de Letrán, sino en el Vaticano, el templo anterior, el que se construyó en la época del emperador Constantino. Entonces, está todo muy cambiado, se ha vuelto muy complejo, de ahí el título del libro, Descifrando el Vaticano, porque ya es difícil situarse, ¿no? Pero se mantiene ese espíritu original, que es hacer el bien a los demás, ser positivo y tener como centro no solo la espiritualidad, sino una persona que es la persona de Jesucristo, ¿no? Antes de ser corresponsal en el Vaticano, fui corresponsal en Bruselas 5 años durante la Guerra Fría, los últimos años de la Guerra Fría, también en Hong Kong, también en Nueva York 8 años, y nada hay tan complejo como el Vaticano. Digamos que en 2 o 3 años entiendes la Unión Europea y la OTAN, en 1 o 2 entiendes Naciones Unidas y Estados Unidos, y el Vaticano me llevó casi 10, porque al tercer año crees que lo entiendes, y resulta que no, y al quinto dices, ahora sí que lo he entendido, y resulta que no. Se necesita una perspectiva histórica, que es la que da este programa.
0: De alguna manera, Juan Vicente, ¿cómo tú has ido conociendo, ido descubriendo esas otras facetas más desconocidas, a lo mejor, para el público general? Porque, bueno, sí que es verdad que cuando uno llega allí, ve la majestuosidad que a uno le deja incluso anonadado muchas veces. A lo mejor hay otra faceta, hay otras cosas que no lo tienen tan presentes. Pero, de alguna manera, ¿qué es en lo que tú has visto que ha ido evolucionando, ha ido cambiando con los siglos? ¿Ha ido más pasando de centro de poder a un centro más religioso? ¿Cómo lo has ido, cómo lo has visto tú?
1: Nosotros estamos en un periodo largo, desde la guerra franco-prusiana y la pérdida de los estados pontificios, de vuelta a la, entre comillas, fórmula original. Sucedió que con la decadencia y la descomposición del Imperio Romano, en aquel territorio, en el centro de la República Italiana, la única entidad organizada era el Papa con su gente. Y entonces, así nacieron poco a poco, siglo VII, VIII, IX, los estados pontificios, que llegaron a ser pues, 2/3 de lo que hoy es la península italiana y que fueron una anomalía histórica. El Papa era rey, el Papa tenía un ejército, el Papa tenía una flota, que intervino, por ejemplo, en la batalla de Lepanto, junto con otros, ¿no? Con los venecianos, el Imperio Español, etc., ¿no? Pero esto era una anomalía. El Papa no debería ocuparse de esas cosas. Lo hacía porque nadie más estaba en condiciones de defender el territorio y las personas, ¿verdad? Pero con la pérdida de los Estados Vaticanos se volvió a centrarse en lo espiritual. Y desde entonces tenemos unos papas magníficos. A lo largo de la historia ha habido papas indignos. Yo recuerdo una vez al cardenal Ratzinger, cuando falleció Juan Pablo II, un compañero, estábamos en el precónclave, le dijo, bueno, claro, los papas los elige el Espíritu Santo. Y Ratzinger dijo, no. No, hay muchos papas que jamás hubiese elegido el Espíritu Santo. El Espíritu Santo nos ayuda a no meter demasiado la pata, ¿no? Entonces se refería a esos años de peleas entre familias nobles de Roma, apuñalamientos, todo tipo de incidencias que han desaparecido. Y en los últimos años, sobre todo desde Juan XXIII, por ver toda la perspectiva, se va hacia una línea de volver a lo que es el cristianismo, que es una familia y una sencillez, ¿no? Y en eso fue un acelerón el Papa Francisco, y el Papa León continúa en esa línea. Hay un ambiente de familia.
0: Uh-huh. Ese ambiente de familia, digamos, esa estructura, esa organización, puede parecer a lo mejor no sencilla, pero sí fácil de comprender ese concepto de familia. Pero detrás de lo que es el Vaticano, detrás de todo lo que no se ve, digamos de alguna manera, sí, hay una organización, una serie de organismos que se encargan de mantener una estructura. Y hay un concepto que, cuando esta entrevista he leído, que es las 12 columnas.
1: Sí.
0: Y me gustaría, Juan Vicente, que hablásemos un poco de este concepto de organización, sí. Sí, para entender esa otra faceta, digamos, más administrativa, que puede parecer, sí, menos interesante, pero que también, sí, ayuda a comprender cómo, sí, se conforma.
1: Para comprenderlo hay que hacer primero una separación grande. Uh-huh. Una cosa es la Santa Sede, el Papa con los dicasterios, pues, de los obispos, la doctrina de la fe, la evangelización, etcétera, que se parece, en el fondo, pues, a una universidad, la Facultad de Filosofía, la Facultad de Derecho, etcétera, ¿no? Eso es la Santa Sede. Y luego está el Estado del Vaticano. El Estado del Vaticano es la estructura que continuó los Estados Pontificios, que es este terreno tan pequeñito, de 44 hectáreas, con una organización de embajadores y con una experiencia diplomática que supera a la de cualquier otro Estado. Por cierto, hay que mencionar, ya que hablamos de esto, que la embajada más antigua, la delegación diplomática más antigua, es la Embajada de España ante la Santa Sede, que es anterior a los reyes católicos, ¿no? Y somos nosotros un ejemplo de continuidad también como país, porque ha habido otras antes, pero los países no continuaron, y España sí. Entonces decía, por una parte Santa Sede, hay que distinguirlo, luego por otra parte el Estado del Vaticano. En el Estado del Vaticano hay una parte interesantísima que son los museos. Y esto vale la pena mencionarlo porque desde el Renacimiento los papas se convirtieron en protectores y custodios de la cultura. Y gracias a los museos vaticanos tenemos una serie de tesoros de gran cantidad de países donde el resto se perdió y allí continúan. Y es una maravilla visitar los museos vaticanos. Entonces, esa es la estructura. Lo que yo llamaba las 12 columnas son las 12 instituciones en que se apoya el Papa, porque el Vaticano son 90 y tantos organismos. Pero una cosa es la Secretaría de Estado, que es la que se encarga de la diplomacia, etcétera, y demás, ¿no? Otra es la Congregación de los Obispos, que se encarga de la selección de obispos y nombramiento en todo el planeta. Esto es de lo más importante, porque son todos sucesores de los apóstoles, es como el núcleo duro, ¿no? Como la columna principal, ¿no? Y luego, pues, hay otro que es el Colegio Cardenalicio, etcétera, ¿no? Y era una selección de 12 organismos que son clave para no perderse en 90 y tantos.
0: Hablando un poco también de los retos, los desafíos a los que se ha ido enfrentando el Vaticano, por supuesto, cambios, diferentes papas, a lo mejor los más antiguos, algunos mejores, otros peores, como bien has apuntado. Pero de cara, digamos, en estos tiempos que corren, que uno podría decir que son de incertidumbre total, ¿cuáles podríamos decir que son los retos a los que se enfrenta la institución como tal? No tanto, sí, su cabeza, no tanto el Papa, sino, sí, la propia institución. Sí.
1: La institución está afrontando bastante bien la incorporación del talento femenino. O sea, hasta hace 30 y tantos años no había mujeres en altos cargos. Juan Pablo II nombró a Marianne Glendon, una jurista norteamericana, presidenta de la Pontificia Academia de Ciencias Sociales. Esta es otra de las columnas, la cultura, las pontificias academias, en que hay gran cantidad de premios Nobel. Cierro el paréntesis. Entonces, la incorporación de la mujer empezó allí, y luego, pues, hay sucesivos peldaños de ascenso hacia la normalidad. Los últimos fueron con el Papa Francisco. A Marianne Glendon el Papa la nombró delegada del Estado del Vaticano en la Conferencia de la Mujer en Pekín. Y fue la primera mujer que hablaba en nombre del Estado del Vaticano. Francisco nombró a una fantástica periodista española, Paloma García Ovejero, viceportavoz del Vaticano, y fue la primera mujer que hablaba oficialmente en nombre del, perdón, de la Santa Sede, y hablaba oficialmente en nombre del Papa. En el último sínodo, los sínodos son reuniones de obispos y también ahora de laicos de todo el mundo, pues había ya 54 madres sinodales. O sea que esto es un desafío que está yendo muy bien. Luego el Vaticano, como todas las organizaciones estatales, tiene problemas económicos. Paradójicamente, el año pasado fue bueno, hubo un superávit, pero hay que tener en cuenta eso. Los fondos de pensiones es un problema también. Por fortuna, no tiene problemas de defensa, porque ahora no hay peligros. Ahora no los hay, pero hubo épocas en que Napoleón secuestraba al Papa y se lo llevaba a Francia prisionero. Hubo épocas en que Adolf Hitler, vamos, sus tropas rodeaban el Vaticano y tenían al Papa encerrado. Y el Papa anunció que si los alemanes le arrestaban, dejaba de ser Papa. Por lo tanto, el que eligiesen a uno nuevo. Y había una previsión de emergencia, mire, esto es interesante desde el punto de vista histórico, que es que Alfonso XIII había organizado la logística para, si fuese necesario elegir un Papa o darle un asilo al Papa, era el Escorial, donde se iban a...
0: Se podría refugiar decir, en
1: se
0: caso
1: se mantenía
0: de...
1: la continuidad. Claro. En caso de que los alemanes se llevan prisionero al Papa Pío XII y entonces deja de ser Papa, pues se reúnen los cardenales en el Escorial. Había una alternativa a Lisboa también para otro caso de emergencias distintas. Sí. ¿No? Y ya está, se procede con eso. Por fortuna no hizo falta.
0: Y ya para terminar, Juan Vicente, una reflexión que lanzar también un poco a los espectadores. Les hemos, digamos, acercado la institución, la figura como tal, con ciertos detalles, pero una idea, un mensaje que podamos transmitir en el sentido de infórmense en esto, investiguen a través de esto para que conozcan más en profundidad. Una breve reflexión final.
1: Sí. Bueno, no hay fórmulas mágicas. Ya decía que a mí me costó 5 años o 10 años. Ya a los 10 años ya me di cuenta de que lo había entendido casi todo. Pero yo lo que aconsejaría es ir allí porque la intensidad es tal que luego resulta mucho más fácil poner cada pieza de conocimiento en su sitio, mientras que intentar estudiarlo desde lejos no es fácil. Y lo que he aconsejado a tantas personas es empezar por las grutas vaticanas, porque hay que conectar con el momento inicial. No lo que está debajo de la basílica, donde hay tumbas de papas, etc., sino los enterramientos antes de que Constantino lo aplanase todo para hacer la nueva basílica, donde está la tumba de Pedro, etc. Hay otra necrópolis muy cerca de allí, hay varios lugares arqueológicos en Roma, la basílica de San Clemente se puede ir descendiendo hasta el siglo I. O sea, ese contacto físico te ayuda mucho después a acelerar, porque luego lees con ilusión y lo vas poniendo en su sitio. Y también el contacto con la belleza. Y esos son los museos
0: el estar
1: y
0: allí,
1: los jardines.
0: ¿No? El entrar en contacto con, sí, con sí. la institución y con el arte.
1: Exacto.
0: Que le rodea.
1: Entonces, las personas que lo han hecho luego han seguido aprendiendo muchísimos años. Me gustaría tener una fórmula mágica para iniciar, pero no la tengo.
0: Pero no existe. Pues, Juan Vicente, muchísimas gracias por acercarnos esta institución tan, bueno, milenaria y tan curiosa como es el Vaticano. Nosotros nos despedimos. Muchísimas gracias por acompañarnos un día más. Recuerden que si quieren volver a ver este programa, también conocer más secretos acerca de la historia, pueden hacerlo a través de nuestras redes sociales. Nosotros nos despedimos y, de nuevo, muchísimas gracias por acompañarnos aquí en Tiempos Modernos.

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Muy buenas noches, señoras, caballeros, bienvenidos al Gato al Agua. Hay un libro famosísimo de Stephen Koch que se llama El fin de la inocencia, donde cuenta la historia de aquellos intelectuales que fueron seducidos en los años 20 y 30 y 40, y en realidad más tiempo, pero bueno, por el comunismo estalinista. Ahí tenías a un montón de bellas almas europeas, porque eran fundamentalmente europeos, norteamericanos también, defendiendo el régimen más criminal de todos los tiempos, hasta que llegó Mao Zedong y lo hizo todavía más grande. Es algo que tiene a la izquierda, y es que como es una religión alternativa, porque nació para eso, al final termina desarrollando una capacidad de adhesión sectaria completamente por encima y por debajo de la razón. Y un fenómeno semejante es el que hemos visto, bueno, semejante, yo creo que es el mismo, el que estamos viendo en torno a José Luis Rodríguez Zapatero, del cual llevamos varios días escuchando los efugios más impresionantes. Es decir, no puede ser. Esto no es, esto es una maniobra de los Estados Unidos, que le han metido las joyas en la caja fuerte para que le pillen, esto es una venganza de Trump, esto no sé qué, esto no. Y así día tras día se van acumulando las pruebas contra Zapatero. Lo último, ese hallazgo de una auténtica cueva del tesoro en una caja fuerte en su despacho, por cierto, su despacho que es del PSOE. Es el despacho de la calle Ferraz. Bueno, y aún así siguen, ¿eh? Ahora la última versión ya no es que son los Estados Unidos los que están maniobrando todo esto y tal, sino que además es que es imposible. No, pero que no puede ser, porque es tonto. Él no tiene para montar, dice Felipe González, una sociedad offshore. Felipe González lo dice así para que pensemos que él tampoco sabe lo que es una sociedad offshore, pero Felipe, lo sabemos, que nos conocemos todos, y a ti más, tanto como a Zapatero. ¿Qué es lo que estamos viendo? Lo que estamos viendo es que aquella segunda transición, porque eso fue, que de hecho empezó con Zapatero en 2004, está terminando ahora, 22 años después, envuelta en el mayor escándalo de corrupción de la historia de España. Si ya lo era el de las mascarillas por sí solo, ahora con todo lo que se le está sumando, que si petróleo, oro, piedras preciosas, en fin, va adquiriendo unas dimensiones extraordinarias. Y no es solo la corrupción de un señor, ni siquiera es la corrupción de una trama de señores, sino que es una corrupción de Estado, tal cual, porque hemos visto implicados en este asunto a una fiscal superior, a la SEPI nada menos, a los órganos del Estado, mintiendo, adulterando todo el procedimiento administrativo y para cooperar con el delito. Al final, mire usted por dónde, la segunda transición y la España del progreso era esto, convertir España en un patio de monipodio. Patio de monipodio y puerto de arrebatacapas, que decía el clásico. Y las capas, seguro, que se las guardó también en la caja fuerte, Zapatero, para las niñas. Enseguida vamos a los contenidos del día. Antes, muy importante, uno, agradecimiento enorme a los amigos de Alicante, la asociación GEA y Héroes de Cavite por la acogida de este viernes donde estuvimos presentando el libro Reiniciar España, o sea, ese mi último libro. Fue realmente maravilloso. También lo fue el día siguiente, por cierto, la reunión en plan seminario privado con Tono, Mayallo y todos los demás. Un abrazo fortísimo, pero fue de verdad fantástico estar con vosotros. Y el martes tenemos la presentación aquí, en el Club de Amigos. Y hay que apuntarse, recuerde usted que es lo que tiene, porque si no es que no se cabe. Vamos a hablar de reiniciar España y de si España tiene reinicio o no, que yo creo que sí, para eso se ha hecho el libro, porque si no usted me contará. Va a ser mañana a las 7:30. Recuerde que hay que llamar por teléfono, tanto para venir

0: presencial como para sumarse online al 916162464. Bien, y dicho esto, nosotros ahora nos vamos con el sumario del día, o más bien con parte, porque es difícil meterle el diente a un bocado tan enorme. Sumario. Bueno, el mundo de ZP, petróleo, oro, joyas y la sombra de China, por cierto, que va apareciendo ahora permanentemente en cualquiera de las... O sea, levantas un folio, pum, y aparece algo que tiene que ver con China. Hemos visto cosas que ya sospechábamos, como por ejemplo el asunto de Huawei y el 5G, y hemos visto algunas otras que son sencillamente vomitivas, como es la concesión a dedo de la reconstrucción del barranco del Pollo después de la tragedia a una empresa con la que está, China, con la que esta gente se ha forrado. O sea, no se puede ser más canalla. Bueno, sí se puede ser, espere usted que sigamos descubriendo cosas en el sumario. Claro, todo esto, ¿dónde deja a los socios de Sánchez? Entre el bochorno y la complicidad hemos titulado ahí porque hoy estamos muy exquisitos. Pero son los puñeteros cómplices de toda esta trama de corrupción. Todos ellos, el PNV, Junts, Esquerra, Bildu ni le cuento, por supuesto Sumar, etcétera. Hoy el argumento de Sumar era que, sí, bueno, vale, lo que hay que hacer es reconstruir la izquierda para parar al fascismo, que son el PP y Vox. O sea, es que ya no cuela. Es que, bueno, para sus bases con toda seguridad habrá alguno de donde colará. Pero están quedando retratados como lo que son. Son los cómplices objetivos de la mayor trama de corrupción de la historia de España. De momento lo que están haciendo es animar a sus huestes en la calle. En Valencia han tenido un éxito formidable, entraremos en ello con detalle, con la movilización de los maestros. Movilización, por cierto, que viene ahora, pero no cuando los gobiernos de izquierdas les congelaron el sueldo. En fin, lo contaremos. Y en Madrid, en una manifestación por la, no tan masiva, en fin, por la vivienda encabezada por gente que son multipropietarios. Como Irene Montero. Pero eso les da igual. Para ellos es gimnasia revolucionaria, que decía García Oliver. ¿De qué se trata? Pues de tener la calle viva para cuando gane la derecha, que alguna vez digo yo que ganará. En fin. Vamos a ver el fenómeno. Digo que alguna vez ganará, a pesar de que el PP haga todo lo posible porque no gane, como ocurrió con la marcha de este fin de semana, la marcha por la dignidad, que fue un éxito evidente, bastaba ver las imágenes. Pero oiga, mire usted el seguimiento mediático, porque es una auténtica vergüenza. O sea, todos los medios de la paposfera, es decir, de la esfera del PP, han estado tratando de disminuir lo más posible la convocatoria, después la marcha en sí. ¿Y por qué? O sea, ¿qué le molesta al PP de que la gente salga a la calle a protestar contra Sánchez? ¿Que no llevaban un DJ latino esta vez o qué? Veremos lo que pasó allí. Y luego, noticia importantísima, y es que Gérald Darmanin, ministro francés, ha propuesto abiertamente la reducción a cero de la inmigración legal. De la ilegal ya ni le cuento. No, no, la legal. Es decir, se acabó, ya no cabe nadie más. Ahora, ¿no? Ahora, Gerardito, a buenas horas. Ahora eso ya ni quien lo arregle en la mitad del país. ¿Y ahora qué vas a hacer? Y con la gente que ha entrado ilegal últimamente, ¿los vas a deportar, los vas a echar? ¿A quién vas a poner en la frontera? ¿A Orbán, ahora que se ha quedado sin trabajo? ¿Con un gorro de estos de húngaro? ¿Sabe usted por qué queremos contar esto con cierto detalle? Porque algún ilustre togado con puñetas del Tribunal Supremo parece ignorar lo que hay. Y el Tribunal Supremo la semana pasada decidía no suspender cautelarmente la regularización masiva de Zapatero, de Sánchez. Bueno, Zapatero también lo van a regularizar en una de estas. La responsabilidad personal que está adquiriendo desde el punto de vista moral todos y cada uno de los magistrados del Supremo es inmensa. Meter en España a 1.200.000 personas que no sabes quiénes son y que sabes positivamente que están alterando sus certificados de antecedentes penales, que no los tienen, que están declarando vulnerables a quien no lo son, etcétera, es un auténtico crimen contra todos los ciudadanos españoles. Crimen moral, quiero decir, de momento. Y esperemos que se quede en eso. Que miren a Francia, que miren a Francia y que vean lo que pasa cuando uno esconde lo que debería exhibir debajo de la toga. Bueno, veremos estas cosas y alguna más. Habrá que hablar de Begoña, digo yo, ¿no? En fin, con nuestros contertulios de esta noche, don Óscar Rivas, ¿cómo estás?
1: Encantado de estar aquí una vez más, José Javier. Y me ha gustado mucho escuchar tu editorial mencionando a Stephen Koch y ese excepcional libro que es El fin de la inocencia, que yo recomiendo aquí a todos nuestros telespectadores porque es un libro extraordinario donde pueden conocer cómo la izquierda manipula la propaganda. Y conocerán a un tal Nuremberg, tú conoces alemán, yo no.
0: Willy Münzenberg, sí.
1: Eso es. Bueno, bueno. Porque se habla mucho de Goebbels, pero no, ahí no, no, hay un no. gran maestro que es Nuremberg, ¿no? Como sobretexto el buenismo, fue manipulándolo absolutamente todo. Pero más allá de lo intelectual, a mí me gustaría referir una anécdota. El otro día estaba, antes de ayer, esperando el autobús, y había una chica hablando, yo qué sé, con una señora, sería su madre, y estaban, pues, comentando la actualidad política, ¿no? Y a la hora de referirse a Zapatero, a ver, como tienes que esperar 15 minutos, pues escuchas, ¿no? Decían, si es que este pobre hombre, ¿qué ha hecho? ¿Qué ha hecho? Si es que esto es una manipulación de la extrema y del ultra, de la derecha y de la ultraderecha, ¿no? Entonces te das cuenta que para inocencia la de la izquierda, o que no se entera o no se quiere enterar, ¿no? Pero esta es la España que tenemos. Es que aquí debatimos y debatimos, debatimos por qué la gente vota a la izquierda, pero es que esa es la izquierda que vota a estos señores.
0: Óscar, bienvenido. Willy Münzenberg creó la mayor red de propaganda jamás creada al servicio del estalinismo en toda Europa y en Estados Unidos. Al final, bueno, Stalin ya se había puesto a matar gente a mansalva. O sea, él lo vio y le llamaron a Moscú y dijo, yo no me voy. Se quedó en Francia. Llegó la guerra y le metieron en un campo de concentración los franceses de Vichy, o sea, que era un campo, perdóname, vivible. Y entonces, con dos comunistas, le convencieron para huir y se fugaron del campo. Y ya nunca se supo más. Bueno, sí se supo. Se supo que aparecía ahorcado en un bosque cercano. Le habían matado sus propios... ¡Ay! En fin, no digo yo que vaya a pasar nada de todo esto, porque ya son nuestros tiempos. Y estos son del PSOE, tampoco son del comunismo de Stalin. O sea, es otra cosa. Bueno, Óscar, bienvenido, don Jesús Trillo. ¿Cómo estás?
2: Muy bien, muy bien. He estado este fin de semana en Santiago de Compostela.
0: Magnífico sitio para estar.
2: He estado presentando el libro de Fraga, en la Fundación Fraga. Claro. Mando, por cierto, desde aquí un abrazo a Sandra Vázquez, que es la presidenta, y a Miguel Santalices y a los demás que participaron en el acto. Pero la verdad es que estaba, ya que has sacado el tema de tu libro, yo traigo otro libro que estoy por reeditarlo, que es este, no sé si lo conoces,
0: te lo he regalado. Lo conozco, claro.
2: Es la ideología
0: invisible. Lo que me parece mal es que utilices mi libro para hablar del tuyo. Pero
2: bueno, no, es un libro del año 2005.
1: Muy bien tirado, Jesús, ¿eh?
2: Este libro es del año 2005, ¿no crees?
0: Sí, señor.
2: Y en él se cuenta el contenido de la nueva izquierda de pensamiento, la nueva izquierda radical, que al final es ZP, Zapatero. Uh-huh. Y la verdad es que me acuerdo que en la presentación del libro, que me la hizo Fraga precisamente, Fraga fue el que presentó el libro junto con Loyola de Palacio, Fraga dijo que él no creía en profetas laicos, pero que después de leer este libro, me acuerdo perfectamente, dice, mira, es increíble, esto es como una auténtica profecía sobre lo que... Y efectivamente, la verdad es que todo lo que yo preveía aquí del machismo criminal y la legislación sobre la violencia contra la mujer, etcétera, el tema del feminismo radical, del matrimonio gay, todo se ha ido cumpliendo. Lo cual me da una idea de, efectivamente, tenías tú razón al sacar la frase de Felipe González y también de César Antonio Molina, de que Zapatero no da en la cabeza como para crear una ingeniería financiera de este tipo. Eso no se lo cree nadie. También decían, el pobre Gustavo Bueno se equivocó sobre...
0: El pensamiento Alicia,
2: que no daba para más. Jolín, se dio... Aquí está escrito y previsto, y se produjo, no sé si es tipo reeditar el libro, pero bien.
0: Jesús, bienvenido, buenas noches. Gran libro también el de Jesús, ¿eh? Por cierto, hablando de joyas, vamos a verlas, ¿no? Está todo el mundo, además estoy diciendo mensajes. Pero bueno, queremos ver las joyas. ¿Podemos ver las joyas? Mi querida Raquel, vamos a ver las joyas, porque la verdad es que vale la pena verlas, ¿eh? O sea, es una cosa... Todo el mundo se está preguntando, vamos a ver, si son de verdad... Estamos hablando de millones de euros. Si son de mentira, ¿para qué la guardan en una caja fuerte? ¿Y luego para qué son? Porque aquí los más viejos del lugar recordarán lo que era la caja de resistencia. Claro, en fin. Ahí están, ahí están, vamos a ver. Ole. Bueno, así como, en fin, como para salir una noche por Barcelona, por ejemplo, a pasear. Un pedazo de pedrolos, de verdad, ¿eh?
2: Las piedras preciosas son rubíes, esas son rubíes y, no, no, y esmeraldas y que eso.
3: Parecen una colección.
0: Y
3: brillar.
0: Julio Ariza, buenas noches, ¿qué tal?
3: Parecen una colección real, ¿no?
2: Sí, sí,
3: es como
2: sí,
3: si se las estuvieran guardando a una reina o a una princesa.
0: Eso es lo que decían, son solo de Sajonia-Coburgo.
3: No,
2: claro
3: que... no sé, son muy bonitas, de verdad.
2: Él ha dicho que las
3: poco llevables, ¿eh? Son poco llevables. Habría que desmontarlas y probablemente venderlas. Venderlas desguazadas, que son
0: Gertrudis, más, Gertrudis más ha dicho, caras. Gertrudis ha dicho que era de una herencia de la mujer de Zapatero.
2: Puede ser de la mujer, porque de luego...
0: Las carcajadas...
2: De la familia paterna de Zapatero, yo conocía a su padre, y además era un buen amigo, Juan Rodríguez Lozano. No tiene amor, el pobre no tenía nada, era un abogado laboralista y muy buena gente de León, que no, esto es increíble.
3: Yo, de todos modos, Esparza, aspiro esta noche a alzar la mirada.
0: Alzar la mirada.
3: Sí. Es el eslogan que han puesto en el Arzobispado de Madrid a la visita del Papa. Y en todo Madrid hay unos cartelones colgando en farolas y en marquesinas y tal, que pone alzad la mirada. Y a mí me parece bien. Por eso, cuando he visto que el Cardenal Cobo ha hecho dos entrevistas este fin de semana, una en Religión Digital y otra en El País. Y entonces las he leído, pero me interesaba ver qué decía el cardenal respecto a la visita del Papa, y son interesantes. Hay algún detalle que no encaja bien, ¿no?, en que sean las entrevistas a un cardenal arzobispo de Madrid. Por ejemplo, que la palabra Dios, Jesucristo, la Virgen María, no aparece en ninguna de las dos entrevistas. Y el domingo, en la entrevista del País, que era el día de Pentecostés, también se olvida del Espíritu Santo. Es decir, es una cosa que quizás le obliga en el futuro al cardenal de Madrid a alzar la mirada, porque con la mirada que tiene actualmente está desorientando mucho a los católicos de Madrid. Y yo le pediría al obispo de Madrid, al arzobispo de Madrid, al cardenal de Madrid, que se acuerde de a quién representa, porque él es que está representando a la Iglesia, está representando la doctrina de la Iglesia. Y lo que los católicos esperan de él es que les ayude a alzar la mirada y a mirar hacia adentro, buscando a Dios, que es lo que todos esos chicos que son ahora mismo voluntarios para la visita del Papa también están esperando. Están esperando ese encuentro con Cristo, porque el Papa es el Alter Christus, es el otro Cristo. Así que yo le pediría al cardenal que, si puede ser, al margen de alzar la mirada y de hablar de inmigración, que parece que es la línea roja que él establece, sin probablemente haber entendido nada, ¿no?, de qué significa la inmigración ilegal y la integración en colectivos humanos, en sociedades humanas, sin haber siquiera escuchado lo que hoy decía el ministro de Justicia francés, que pide que durante los tres próximos años se paralice y se cierre completamente la inmigración legal en Francia, no la ilegal. La legal, es decir, la inmigración en Francia. El señor Macron, a través de su ministro de Justicia, acaba de pedir, seguramente contra el criterio de los obispos franceses también, que se detenga, que no haya más inmigración en Francia en tres años, porque consideran que tienen un problema muy serio de integración que puede acabar con la paz social de ese país. Y eso es un juicio prudencial que puede establecer un político. Y por otra parte, yo le pediría también al cardenal Cobo que le recuerde al Santo Padre, por si no le han informado, que aquí en España se asesinan a 100.000 niños en el vientre de sus madres cada año. Y que seguramente los cristianos y los católicos españoles quieren escuchar un grito por la vida. Escucharlo del cardenal y del propio Santo Padre. Y escuchar probablemente también que el 95% de los abusos sexuales que se producen dentro de la Iglesia Católica, que es verdad que suponen el 5% de todos los abusos sexuales que se producen en nuestra sociedad, pero esos que se producen dentro de la Iglesia Católica, que tienen esa especial responsabilidad, recuerde que se están produciendo por homosexuales, que son abusos homosexuales, y que, por tanto, el cardenal de Madrid tiene una gravísima responsabilidad en retirar de sus puestos a aquellos sacerdotes, párrocos, hay uno célebre porque tiene incluso un vídeo en un pub de Chueca presumiendo de su novio y lo han mantenido como párroco en la parroquia, en una parroquia céntrica de Madrid. Pedirle al cardenal Cobo que no deje a los chicos que van a hacer la primera comunión, que van a confirmarse, que están en las catequesis, que no permita al cardenal Cobo que sean atendidos por personas con las que puede acabar la cosa muy mal, porque tienen tendencias homosexuales irrefrenables. Así que yo es lo que le, por eso le quería pedir al cardenal Cobo que alce la mirada.
0: Don Julio, bienvenido, buenas noches. Don Adolfo Albistur.
4: Muy buenas.
0: Vago relax.
4: Vago relax. ¿Me vas a permitir que salude a un gran espectador y muy querido en la casa, que es Abilio? Abilio y a bueno, su hermana, que hace dos meses, bueno, en este caso Cayetana.
0: Cayetana.
4: A Cayetana ha sido la, digamos, la cobaya del... Hace dos meses me dijo, oye, Adolfo, quiero el aparato porque mi hermana duerme muy mal y además yo quiero estudiar algo sobre la artritis que he leído, porque él es, no sabía yo que tenía un tema tecnológico y médico, ¿no?, que trata él. 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Pero lo que aquí decimos, que se duerme mejor, es así y también lo ha comprobado, en este caso, este espectador tan querido. 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Pues es muy fácil. 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Bueno, pues podemos leer un libro, escuchar música, estar un poco relajados, tranquilos. No se trata de estemos con los móviles porque va a costar un poco más. Pero si hacemos eso, más que suficiente para que el cuerpo se adapte, diga, oye, que ya toca realmente, el nervio vago se estimula, que es lo que necesita, y ya dice que toca dormir. Cuando te vas a la cama, te acuestas, no es un somnífero, no caes como si fuera, te hubieras tomado no sé cuántas pastillas, pero sí es verdad que entras en relajación, duermes bien, más profundamente, y al día siguiente te encuentras mejor. Fíjese qué sencillo, un problema tan gordo que es dormir mal, sobre todo que genera una mala salud, de qué manera tan sencilla lo podemos solucionar con Vago Relax.
1: Y un apunte breve.
0: Apunta brevemente y nos
1: bueno,
0: vamos
1: a mí me ha dejado preocupado porque yo me pongo el nivel 5. A ver si me estoy
4: bueno,
1: aquí
4: bueno, no. Si lo aguantas bien, sin problema.
1: Si lo aguanto bien, pero sobre todo es que no se oye nada. Porque no. Yo lo utilizo mientras duermo y no oigo nada. De hecho, al principio decía, a ver si lo estoy utilizando mal, pero no hay que oír nada, ¿verdad?
4: No. No hace falta ponerlo cuando duermes, ¿eh? Simplemente...
1: Antes. Yo leo 20 minutos antes... Me acuesto.
4: ¿Me vas a permitir esparzar una cosita?
0: Por favor.
4: Que lo dices tú, pero yo lo recuerdo. 900-730-101, llamad. Podéis llamar ahora, efectivamente, es bueno que llaméis ahora, por favor, una sola vez. Una sola vez. El otro día nos llamaron 30 veces. Un espectador. Yo sé que estaba nervioso por tenerlo ya, pero 30 veces no. Llámanos una vez. Dejas la llamada, marcas ahora, se queda registrada. Nosotros mañana os llamamos.
0: Claro.
4: Por favor.
0: Don Adolfo, gracias mil. Nosotros nos vamos a la policía, a la vuelta. Vamos a empezar a repasar la actualidad y vamos a empezar por la manifestación del sábado en Madrid y por el comportamiento de ciertos medios, y no solo de ciertos medios, respecto a ella. Y también, por cierto, por el comportamiento de la policía de Marlaska, que es para no creérselo. Todo eso después de la publicidad.

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7: Adiós. 22 horas 13 minutos, 21 y 13 en Canarias. Vamos a empezar por comentar, y hay que comentarlo, el éxito enorme de la concentración marcha de este sábado, organizada en, pues, por diferentes asociaciones, eso que se llama la sociedad civil. Bueno, aquí con portavoces tan destacados como Marcos de Quinto, de manera particular, que realmente llenó Madrid, desde Colón hasta el Arco del Triunfo, el Arco de la Victoria. ¿Cuánta gente? Pues no lo sé. No lo sé, entre otras cosas, porque según tú veías los medios que lo contaban, decían, no, para 700 personas. O sea, porque lo que ha sido asombroso es iba a decir nula cobertura, no, es peor. El silencio mediático de ciertas cabeceras sobre lo que se vivió este sábado allí. Creo que tenemos algunas imágenes, ¿no? Las imágenes de la carga policial, por cierto, no las podemos ver porque el señor que las obtuvo no permite que se reproduzcan. Bueno, pues allá él. Bien, en todo caso, las tiene usted en redes sociales por todas partes y es absolutamente increíble. O sea, no se puede ser más canalla. O sea, han vuelto los grises a la universitaria, como en tiempos del caudillo, pues

0: Bueno, se lo queda vestidos de azul. Y una enorme marea en la que estuvieron, por cierto, algunos de los presentes aquí esta noche. Estaba efectivamente la plana mayor de Vox y el PP, que estuvo durante toda la... o sea, quedaros quietos, ¿no? Quiero decir, si no quieres ir, pues no vayas, pero no montes el paripé. Y dices a tu gente que no la cubra, no vas, luego sale lo de Zapatero, dices, ¿cómo no voy a ir si era Zapatero? Bueno, mando una delegación. Como si esto fuera, no sé, una... De verdad, ¿eh? En fin, bueno, la noticia en realidad son las decenas de miles de personas que llenaron Madrid para protestar contra el gobierno Sánchez.
1: Yo estuve ahí...
0: La lamentable noticia que ha forzado el Partido Popular, que ha sido un error forzado, como dice, un error no forzado en este caso, como dice Luis del Pino, el hecho de que el PP se haya convertido en protagonista negativo de una marcha en la que le habría bastado con que hubiera 20 personas con banderolas con el PP y el pajarillo, que tampoco era tan complicado. Bueno, Julio, perdona, que te he cortado, ibas a decir que tú estuviste
1: allí. No,
0: es además,
1: que yo me
0: iba viendo en el tele lo que iba subiendo.
1: Me incorporé a la manifestación, no pude llegar a tiempo a Colón para poder acceder y me incorporé en la glorieta de Alonso Martínez. Y ahí ya me incorporé al río de personas que estaban atravesando los bulevares y que era, probablemente es la manifestación más grande a la que yo he asistido después de la de Barcelona.
0: ¿Así?
1: Era un espectáculo de gente, o sea, era impresionante.
2: Pero como qué cifra puedes...
1: Seguro que más de 100.000 personas.
3: Se habla de 100.000, 120.000.
1: Seguro que más de 100.000 personas. Era un espectáculo y además una cosa muy, muy llamativa era que cada uno exhibía el grupo político o la sintonía pues con un determinado grupo, ¿no? Con el que fuera. Y todos convivían en absoluta armonía.
2: Sí,
1: no hubo una sola mala cara o una mala palabra entre dos grupos diferentes que tuvieran sus matices, etcétera. Nada.
2: Y además transcurrió... un mensaje claro, ¿no?
1: Bueno, era...
2: unificado, de alguna manera,
1: ya basta,
2: decir, contra
1: ¿no?
2: la
1: ya
2: corrupción
1: Sánchez,
2: y la falta de un gobierno digno, etcétera, ¿no?
1: La gente están llegando a un cansancio, a una fatiga ya de ver que se han hecho con el país... y que lo están destruyendo, ¿no? Que lo están destrozando y además que se están burlando de ellos y que les están friendo a impuestos y llevándoles verdaderamente a la ruina moral y económica. Y la gente estaba muy caliente, pero había mucha gente. Por eso yo quiero felicitar desde aquí a los organizadores. De verdad que hay sociedad civil, lo hicieron muy bien. Y a Marcos de Quinto específicamente, que ha arengado desde esta casa a acudir a esa manifestación, a Nacho Trillo, a las personas que estaban allí y que han... Alejo Vidal Cuadras, que preside una de las asociaciones que ha acudido y que estaba también allí, a personas que estaban en otras asociaciones políticas y a Pie en Pared. Bueno, vosotros conocéis mucha gente de esas fundaciones y asociaciones que no buscan nada ni quieren nada, que lo único que buscan es ayudar y sentirse ciudadanos útiles a los demás, ¿no? Estuvo magnífica, me gustó muchísimo, yo me lo pasé viva, fui hasta el Arco del Triunfo, a 200 metros ya no podías pasar materialmente. Allí me encontré con mi amigo Miguel Bernat, estuvimos charlando un ratito con gente de la manifestación que te saludaban unos y otros y me daban recuerdos para muchos de vosotros y fue preciosa.
0: Y a dos señoras mayores pero eternamente jóvenes que se cruzaron con varios de nuestros contertulios, Jesús García Conde, Borja Montoro, etcétera, y que son fidelísimas espectadoras del Gato y para ellas un beso. ¿Y ves las fotografías de las dos? Con el peso de la edad encima y, por supuesto, su bandera y perfectamente vestidas. España tiene gente maravillosa. En fin, ¿tú estuviste, Óscar? Porque yo estaba en Alicante, tú estabas en Santiago.
3: Sí. Pues yo estuve en Vitoria.
0: Menos mal que estaba Julio para
3: un viaje además, sí. Te ha contratado con mi familia desde hacía mucho tiempo, mucho antes de que se convocara, y me dio pena porque somos... siempre habituales de este tipo de actos. No fallamos uno porque queremos que ir más allá de la palabra y más allá de la palabra es moverse, ¿no? A mí, lo primero, desde luego, felicitar también a Marco.

0: Cos de Quinto y a todas aquellas personas que de una manera muy altruista han organizado esta manifestación. Pero lamentar, a mí me apena mucho el saber, me informé de todo ayer cuando llegué a casa por la noche, de la pasividad del Partido Popular a lo largo de todos estos días, ¿no? Porque un partido que es el que lidera la oposición teóricamente, que está diciendo que el PSOE es una mafia y que no se moviliza contra esa mafia que está acabando con España, pues es lamentable, ¿no? Lamentar también que, además, la manifestación era una manifestación fácil a la que poder acudir, ¿no? Porque el otro día aquí, desde este mismo foro, Marcos de Quinto expresó con toda libertad que podían ir con sus banderas, con cada uno con sus símbolos, sin ningún tipo de limitación. Además, no se trataba de una concentración que yo públicamente, además se lo he comentado alguna vez a Marcos de Quinto, no se trataba de una concentración, ¿no? Que te quedas ahí, te vas a tomar el vermú y es un poco aburrido, ¿no? Era una manifestación que denota movimiento, muy plástica y que podía de alguna manera simbolizar la unión que se espera que se produzca entre Vox y el Partido Popular cuando, como es de esperar, Sánchez pierda las elecciones, ¿no? Con lo cual, yo no entiendo mucho el comportamiento, la actitud del Partido Popular, pero lo que desde fuera denota es que o lo organizan ellos, o lo montan ellos, o son incapaces de asistir a algo que exprese la unión que debía haber expresado y que, como dice Julio, pues al final se acabó tangibilizando, ¿no?, a través de la presencia masiva de espectadores, ¿no?
1: Hay como un extraño vacío en el Partido Popular. Es una cosa sorprendente, ¿no? Porque además cada uno dispara por su lado, ¿no? Isabel o Miguel Ángel Rodríguez disparan por un lado, Juanma Moreno, que ni siquiera levantó el teléfono para llamar a la gente de Vox, y han pasado ya algunos días, bueno, es decir, una semana, ¿no?
2: Pero el Partido Popular no estaba entre los convocantes de esta manifestación.
1: No.
0: Era sociedad civil, Jesús.
3: Al contrario. El Partido Popular, al contrario, lo cual tenía...
1: Marcos de Quinto lo ha explicado hoy.
3: Claro, Marcos de Quinto lo ha explicado así. Vamos a escuchar.
4: ¿Cómo se puede tener tanta desvergüenza y cómo se puede decir esto? Es decir, el PP ni ha utilizado sus redes sociales para animar a la gente a ir. Ni el PP ha hecho ni un cartel ni una pancarta. Decían, claro, como lo hacen improvisadamente, mal y tarde, en el último momento, no queremos llevar símbolos para que el carácter civil de esto, si desde el inicio, 20 días antes, hemos dicho que cada uno los lleve, que son libres, pero claro, lo que no querían es que se vieran cuatro pancartas azules cuando ya es demasiado tarde. Pero bueno, pero también sus medios, los medios que de alguna manera están en su esfera política, han silenciado a propósito esta marcha. Y también es muy importante, o sea, el PP tiene a todos sus varones y a toda su directiva que están todos los días con una alcachofa en la boca, porque están todos los periodistas preguntándoles de cosas. ¿Qué les hubiera costado decir, por cierto, además de lo que usted me pregunta, que sepan el día 23 los españoles? Ni un solo comentario. Y reto a cualquiera de los periódicos o de los medios o de las radios que están cerca del PP, que están llenándose la boca diciendo el PP estuvo en esa manifestación, que me saquen esto. Por si estoy equivocado, que me lo saquen. Yo lo que creo, sinceramente, es que el PP se ha pegado un tiro en el pie, estúpidamente. Es decir, se han hecho, yo creo, absolutamente el ridículo. Porque como funciona el PP es que cualquier evento, esto es lo que me cuentan fuentes internas, cualquier evento que no organizan ellos, pues la decisión de unirse o no unirse va directamente de Génova 13. En el caso que esto es un evento en Madrid, y la decisión la toma Génova 13, no la toma Isabel Díaz Ayuso.
2: Y yo diría más, puedo entender el cálculo del PP, me parece equivocado, pero bueno, puedo entenderlo, oiga, ellos sabrán a lo que aspiran. Lo que no puedo entender es que medios que están permanentemente y con frecuencia con mucho mérito denunciando la corrupción del régimen actual, lo hayan silenciado estrepitosamente. Es que me recuerda mucho lo que pasó con la primera manifestación organizada por Tommy Robinson en Londres, que tenías 1 millón de personas en la calle y no lo contó nadie. Esta última ya sí, pero porque precisamente porque fue un escándalo que no lo contaran. Pero esto ha sido un poco lo mismo. Es que veías las portadas y no existía.
0: Pero esto es para mí también algo sorprendente, ¿no? Porque estamos todo el día señalando que España está en el peor o uno de los peores momentos de su historia, que hay que acabar con este tirano, porque si no, no vamos a salir de la dictadura, y

0: sin embargo, a la hora de movilizarse, no lo hacen. Yo entiendo que Marcos pueda estar muy cabreado, pero mira, el ejemplo de Marcos me parece sintomático. Es un tío que ha sido vicepresidente de Coca-Cola, que podía estar en cualquier paraíso viviendo la vida y está ahí remangándose, ¿no? Y sin embargo, hay otros que son profesionales de la política y que por el solo hecho de ser profesionales deberían estar ahí, y no están. Y lo que dice Marcos, bueno, es que pueden llevar sus símbolos. Bueno, pues si no quieren llevar sus símbolos porque consideran que el acto debe trascender de los partidos, y me parece muy bien, pues lleva un símbolo como el que hemos visto en estas imágenes, que es la bandera española, que simboliza y que nos agrupa a todos y que verdaderamente es lo que ha de movernos en estos meses y en estos años tan aciagos que estamos viviendo. Y además creo que el Partido Popular tiene una responsabilidad especial, porque ellos son los que toleraron con su inacción en su momento una moción de censura que trajo a Sánchez, que podían haber evitado y que no lo hicieron. Así que a mí me parece sorprendente, pero que los medios se sumen a esta, para mí, traición a España, me parece imperdonable.
1: Pues, pues tú mismo creo que has dado la clave en la presentación del argumento. Es que buena parte de los medios en España, incluidos los de oposición, o muy especialmente los de oposición, no se consideran más cerca de la esfera política que de la sociedad. Y calculan con esos criterios. Y desde el punto de vista profesional, perdóneme, es la ruina, ¿eh? Es la ruina. En fin.
0: Y perdóname, porque ha comentado Julio, y yo lo traía aquí anotado antes, es decir, a Moreno Bonilla, ¿no? Y para mí me parece también otro ejemplo sintomático de una enfermedad. Es decir, este señor ha ganado por una gran mayoría. Muy legítima, muy merecida, pero no ha sido suficiente para revalidar la mayoría absoluta. Necesita de otra formación que le respalde para poder gobernar. Y aún así, su soberbia llega a tal punto que sigue insistiendo que va a gobernar por su cuenta. Esto es lo que esperamos de la posderrota de Sánchez en el caso de que se produzca. Es que es tremendo, es desolador, es devastador para las personas que tienen esperanza en un cambio,
1: esto
0: en un cambio radical.
1: Tiene que ver con la manifestación, pero Óscar se lo tenía guardado, que lo he visto aquí en un papel que ponía Moreno Bonilla.
0: No, no, es que lo mencionó Julio y me ha parecido oportuno, es que no. Es así.
1: Bueno, es el perfecto ejemplo. Ellos están pensando en un sistema que sobreviva. Ya no. Y es lo que había en la calle el otro día. En fin, vamos a hablar de la inmigración, que es muy importante. Es muy importante porque en los últimos 2-3 años lo que hemos estado viendo son cálculos generalmente muy objetivos y neutros de varios países, Dinamarca, por ejemplo, haciendo cuenta de hasta qué punto la inmigración es realmente provechosa o no para las sociedades de acogida. Y la conclusión inequívoca y generalizada de que no lo es. De que no lo es. Bueno, allí. Aquí estamos empezando a multiplicar el problema. Allí lo tienen ya multiplicado. Ahora, ¿qué es lo que tenemos? Después de políticas en Noruega o en el Reino Unido, por ejemplo, para forzar la remigración vía supresión de subsidios, etcétera. Pues ahora lo que tenemos es al ministro Darmanin del grupo Macron, de ese entorno blandiblu, diciendo que hay que parar, que se acabó, que cierran la puerta. No es una ley, es una propuesta, pero ojo, dentro del propio grupo, bueno, os lo cuenta Yago Soler, luego les aprovecho información.
2: Francia ha llegado al límite de sus capacidades de integración y asimilación. Hay que poner fin a la inmigración tal y como existe hoy. Son palabras del ministro de Justicia francés, pronunciadas en una entrevista al medio Journal du Dimanche. Con las elecciones presidenciales en un año, los partidos de centro y derecha endurecen el discurso sobre la inmigración que llevan pregonando años los más conservadores. El ministro siempre ha sido duro en materia migratoria, pero ahora considera que los papeles por trabajo no tienen que significar el reagrupamiento familiar, salvo en casos como el de los investigadores, médicos o estudiantes cualificados. Aboga por cambiar la Constitución francesa y propone suspender durante 3 años la inmigración legal. Estos planteamientos son una vieja propuesta de reagrupamiento nacional, fuerza política al alza. Los partidos lo asumen y empiezan a escuchar las encuestas que sitúan en más del 60% el apoyo de los franceses a endurecer las políticas contra la inmigración. Francia lleva décadas aprobando leyes migratorias sin lograr controlar realmente los flujos de entrada. Desde el final de la Segunda Guerra Mundial se han sucedido más de un centenar de reformas legislativas sobre inmigración, integración y asilo. Muchas de ellas endureciendo requisitos sin resolver el problema de fondo.
1: Y ahora lo van a poder arreglar. O sea, yo entiendo que puestos no puedes hacer otra cosa. O sea, para, cierra la puerta y empieza a examinar los carros que tienes. Pero te has cargado el país ya, ¿eh? Claro. ¿Cómo lo ves?
3: Hombre, yo creo que lo de Francia es... El otro día lo decía, citando a Frankie Krull, ¿no? El cambio ya no es lo que hacemos, sino lo que ocurre. Y es lo que está pasando en Francia. Es que está produciéndose y ya nadie... Es que nadie puede cerrar los ojos, ¿no? La realidad de Francia es terrible. Y, bueno, el libro que trajiste el otro día de Semur, ¿eh?
1: Ajá.
3: Lo explica bien. Y, efectivamente, es que llega un momento en que ya no es una cuestión que se pueda soportar políticamente. Es una cuestión prácticamente de encuentro, o por así decirlo, mejor dicho, de guerra de civilizaciones que de una u otra forma se está produciendo dentro de un solo país, ¿no? Uh-huh. Y que lo han ido viendo venir, los han advertido mucha gente, sobre todo la derecha, y sin embargo pues no han hecho nunca caso, ¿no? Acordaros de aquella novela famosa de Houellebecq, que al final se está haciendo o se va a hacer realidad como el de la insumisión, ¿no?
4: Impresionante.
3: Impresionante, ¿no?
4: Sobre entonces, todo el tema de la universidad. Tema de la universidad, sobre todo, ¿no? Cuando se da cuenta que se han quedado con la cabeza del país, ¿no? Se han quedado con las ideas, se han quedado con la construcción de país, ¿no? Con la Sorbona, ¿no?
3: Sí, además... sí, es verdad que ahora también hay en Francia un cierto movimiento de volver a la identidad cristiana y de tal, y de reivindicar de alguna forma no solamente la identidad cristiana, sino la ilustración, en fin, la, digamos, exigencia de respetar los derechos y libertades republicanos, ¿no? Pero han llegado tarde, ¿no? Es un tema muy complicado, del cual además no tienen un proyecto para salir adelante. Porque lo que han ensayado hasta ahora no ha producido efectos, ¿no? Y han ensayado de todo.
1: ¿Cómo ves, Oscar?
0: Pues lo cierto es que, en efecto, han llegado tarde, pero no porque no se dijera pronto, porque yo me acuerdo que tenía, no sé si 12 o 13 años, en París fue un mitin de Jean-Marie Le Pen y hablaba de esto, y de hecho centraba todo su mitin en esto, que para mí era otro mundo, porque en España no teníamos ese problema, no ya el drama de ahora, pero cualquiera de los que estamos escuchando... a un Le Pen, imaginaros que traemos al presente las palabras de Le Pen de aquellos tiempos, coincidiríamos y suscribiríamos todo aquello que está diciendo. Es decir, se advirtió a tiempo. Lo que ocurre es que no se le hizo caso, todo lo contrario, se demonizó aquella advertencia. Y aquí, de aquellos polvos vienen estos lodos, ¿no? A ver, las propuestas que hace este señor... A mí me parecen tardías, por supuesto, como dices tú, Esparza, e insuficientes, porque tal y como está Francia, que no está muy diferente a como está España, porque hemos traído tanto o más en menos tiempo. Es decir, tenemos que ver cómo estaremos dentro de 10 años, aunque lo podemos barruntar, pero las propuestas que hace...
3: Hay mucha más.
0: Si nos vamos a los números... Jesús, pero sí, por supuesto, porque no, llevan más décadas, pero si nos vamos...
3: No, me refiero a eso, me refiero a que la inmigración islámica en Francia es tremenda, mucho más grande.
0: Pero dales tiempo, o sea, es lo que te digo, es cierto que aquí tenemos el componente hispanoamericano,
3: claro,
0: es decir, que aquí no tienen, pero es que el componente islámico va increciendo. Y quieres que no, la inmigración es inmigración, ciertamente preferimos una antes que la otra, faltaría más, ¿no? Pero que está subiendo el Islam y está subiendo a marchas agigantadas. Y lo está haciendo porque se está proponiendo por parte de un gobierno que cada vez escuchas más la palabra psicopático y entiendes que pueden tener razón, porque no es normal lo que está pasando en este país, ¿no? No es normal, pero a lo que iba, las medidas me parecían aún así insuficientes. ¿Por qué 3 años sin inmigración legal? ¿Por qué solo 3 años? O sea, ¿por qué no más? Es decir, habla del de que hay que también dificultar el reagrupamiento. Y creo, Esparza, que aquí los republicanos también se la juegan bastante. El libro de Houellebecq habla de eso, ¿no? Habla de una dicotomía, y esa dicotomía ya es presente en Francia, ¿no? Con lo cual, se juegan su supervivencia, y creo que lo hacen, en el fondo, con ese objetivo, ¿no? Pero es tarde, lo que pasa es que no podemos tampoco asumir como algo irreversible, que es lo que señala la retórica globalista, lo que está sucediendo, todo se puede revertir. De hecho, yo pienso en España, que es lo que nos interesa, es decir, ¿cómo hay que cambiarlo? Pues desde luego no a fuerza de referéndum, que es también lo que propone en Francia ahora mismo, ¿no? Porque el referéndum lleva tiempo. Hay que hacerlo tal y como lo han hecho pues los socialistas en España, a golpe de decreto. Y hay que hacerlo tanto más rápido que ellos, no hay otra. Porque si no, dentro de muy poco estaremos condenados a estar como Francia o como Inglaterra, que está peor.
4: ¿Qué puedo decir de eso? Si es que lo he comentado al principio del programa. Es decir, siempre cuando me preguntan, ¿y ahora por qué Vox? Y digo, por el chiste del Lord inglés, ¿no? Y su mayordomo. No sé si os lo he explicado aquí alguna vez. Pero hay un
1: seguramente Lord más de una, pero nosotros vamos a hacernos como
4: si,
1: que no.
4: Si tú no lo recuerdas, entonces me voy a atrever a contarlo. Es un Lord inglés que está en su castillo en Londres y llaman a la puerta y dicen, Perkins, adelante. Y él está con su copa de coñac, fumándose una pipa, un buen puro, y entra Perkins y le dice, milord, comienza a llover sobre Londres. Muchas gracias, Perkins. Se retira y al cabo de un rato vuelven a llamar a la puerta, pom, pom, y dice, adelante, Perkins, pase. Pase, dice, milord, llueve copiosamente sobre Londres. Muchas gracias, Perkins. Retírese. Se retira al cabo de un rato, pom, pom, y dice, pase, Perkins. Dice, dígame, Perkins. Dice, está comenzando a desbordarse el Támesis, milord. Muchas gracias, Perkins. Retírese. Acaba de un ratito. Vuelven a llamar a la puerta. Ya el milord estaba. Dice, Perkins, adelante. Dice, milord, el Támesis. Es en lo que estamos. Es decir, el proceso de degradación de la convivencia, especialmente en los barrios más sencillos, para la gente más humilde, más indefensa de nuestra sociedad. El proceso de degradación por la imposibilidad para la asimilación y para la integración de muchas personas que además no quieren integrarse, acaba en que el Támesis ya se ha desbordado. Y ahora ya, bueno, pues claro, hasta el ministro de Macron ve que el agua le está llegando hasta aquí y dice, 3 años parado, macho. Dios, que esto lleva un rato. Llevamos años, que esto no va de ayer. Entonces, mira, el problema es que la política y el gobierno de las gentes...
3: De la salida de Argel.
4: El gobierno de las gentes consiste en prever, con una E, prever, y proveer, con dos Es. Y cuando no eres un buen gobernante y no has previsto, no puedes proveer. Y estos tíos no solamente no han previsto, sino que... Puede que haya algo peor, y es que hayan previsto que las cosas fueran así porque querían este diseño, querían el Támesis, querían desintegrar.
1: Es lo que Perkins no sabía.
4: Claro, querían desnaturalizar nuestra sociedad, querían desenraizarla, desencajarla, que se suicidara, y mucha gente aceptó el suicidio. Mucha gente aceptó el suicidio, mucha gente ha aceptado que sea una sociedad que no tenga hijos. Mucha gente ha aceptado que sea una sociedad que destruya las familias. Uh-huh. Y les ha parecido bien. Y han ido por una construcción social que no tiene salida, que no es sostenible. Se llenan la boca de lo de sostenible. Y el diseño que tenemos de sociedad no es sostenible. Porque no va a haber siquiera quien cuide a los ancianos. Es imposible. Será tan difícil de entenderlo y de preverlo.
3: Ese diseño en este país, como bien ha dicho antes José Javier, es la segunda transición del señor Zapatero. Porque aquí pasa.
1: Me cita a mí para promocionar su libro.
4: Sí.
1: Estamos escalando.
4: Vuestros libros.
3: A ver, estoy diciendo que es un libro ya del año 2005.
4: Oye, yo soy un tercero y digo que los libros de Jesús Trillo son de una potencia intelectual y de un rigor en el análisis fantástico. Y los de Esparza son los mejores libros de historia que hay en este país.
1: Este último no es de historia, es de
3: pero lo que quiero decir
1: quiero decir una cosa. Personalmente estoy hasta el moño de lamentaciones.
3: De
1: lamentaciones.
3: Ah, bueno, claro.
1: Porque llevamos lamentando este asunto mucho tiempo. Entonces, desde hace mucho tiempo también se decía, aquí solo hay dos opciones. Bueno, o la disolución extrema, o bien, uno, cerrar la frontera a toda inmigración. Dos, revisar los casos a la gente que lleva aquí viviendo años, evidentemente no los puedes echar. salvo que infrinja la ley, ese tipo de cosas, y tratar de asimilar lo más posible a la población que tienes. Y no hay otra solución sensata.
3: No, y establecer claramente, vamos a ver, hay un...
1: Establecer, concepto... no, Trillo, lo que decía, dónde está Fuster? Espera, ¿dónde está Fuster? Fuster. Espera. Fuster, por favor. Déjame. Fuster, se lo vamos a dedicar a Jesús Trillo.
3: A Fuster,
1: ¿no? Sí. Sí, sí. O sea, no, establecer claramente no. No, ni uno más.
3: No, no, si no digo
1: ni
3: eso.
1: Uno
3: yo
1: más.
3: Iba a hablar, yo,
1: Fuster,
3: iba a hablar, yo iba a hablar de otra cosa. Antes. Yo iba a hablar Fuster. De orden público.
1: Fuster.
3: Que es algo de lo que nos hemos olvidado hace mucho tiempo.
1: Fuster.
0: Es como el Támesis, no termina de llegar, ¿eh?
1: Ah, está.
5: No queremos la sustitución de los españoles. No queremos ninguna regularización más. Nunca, jamás. Que tenemos ya cerca de 10 millones de inmigrantes. ¿Pero cuántos creen ustedes que necesitan? El Banco de España dice que necesitaremos 30 millones de aquí al año 2050. ¿Pero estamos locos? ¿Pero dónde quedan los españoles? Bueno, pues nada. Yo les recomiendo, ya sabes que desde cuando recomiendo algún libro, yo les voy a recomendar un libro, excelente, por cierto. José Javier Esparza, Reiniciar España.
1: Es que quería que fuera Trillo.
0: Eso ha sido tramposo. Y ahora entendemos las cuatro veces que ha dicho.
6: ¿En qué tipo penal puede encajar esto?
3: Esto se llama
6: tráfico de influencias.
3: Tráfico de influencias, sí.
6: Literario.
3: Totalmente.
1: Tráfico, ¿no?
3: Bueno, no, te iba a decir que un concepto del que nos hemos olvidado, que por cierto en Francia nació, es el concepto de orden público, que no significa limitación de derechos ni de libertades, no, no. El orden público significa aquellas condiciones que determinan en una sociedad los principios y los valores que deben respetarse por todo el mundo, porque es los que posibilitan el ejercicio de los derechos y libertades, precisamente.
6: Claro.
3: Y eso es lo que no podemos dejar de aplicar siempre. Y en este puñetero país eso no se quiere ver. Al contrario, como tú has dicho bien, desde la segunda transición que este señor Zapatero inició, etcétera, que se ha ido produciendo también con el paso del Partido Popular de Rajoy y que ya ha llegado hasta nuestros días, pues evidentemente es un tema...
1: A ver, aquí, que traer a Moreno Bonilla, efectivamente.
6: Están en el buenismo. Están en el buenismo. Te pongo un acercamiento a lo del buenismo. Le preguntan... ¿Y usted qué le gustaría que a los que vengan este año a la visita del Papa? Le dicen al Cardenal Cobo, y dice el Cardenal Cobo con esa vocecilla, dice, sería precioso que el año que viene por estas fechas la gente que haya venido diga, yo estuve ahí y lo recuerdo. ¡Qué bonito! Porque como si hubiera ido a la final de la Champions.
1: Pero ¿por qué llamas buenismo?
6: Yo estuve ahí...
1: No, yo no sé por qué llamas buenismo a la Memez, porque ese comentario es...
6: Eso es lo que dice el cardenal, como que quiere para los chicos, para los voluntarios, para los católicos fantásticos que van a estar dejándolo todo por seguir al Papa, quiere que el año que viene digan, yo estuve ahí y lo recuerdo. Cardenal... ¡Vamos!
3: Bueno, bien, pero...
6: Vale. ¡Hombre!
1: A ver, 20 segundos y la policía...
6: Es que el tema de inmigración, que el cardenal lo pone como línea roja...
3: Hoy se ha producido...
6: ...de la doctrina de la Iglesia, el cardenal...
1: Y miente, por
6: no entiende que en el tema de la inmigración, el juicio prudencial sobre cómo se practica una política de inmigración... que no ponga en riesgo la paz y la prosperidad de la sociedad a la que se dirige, lo tiene que hacer el político. Porque es verdad que Dios pide amar al prójimo como a ti mismo, pero no pide que a la vecina del quinto le practiques nada que no sea algo razonable. ¿Comprendes? Julio, el juicio prudencial de cómo se aplica el amar al prójimo como a ti mismo no puede poner en riesgo todo lo demás, porque entonces no es lo que hay que hacer.
3: Hoy se ha publicado la primera encíclica del Papa actual.
6: Sí.
3: Se llama Magnífica Humanitas. Yo me la he estado leyendo, no la he terminado de leer porque es larga, pero me está leyendo. Un documento magnífico. Y empieza, como tú decías al principio, en definitiva, hablando de la dignidad humana, pero la dignidad humana como consecuencia de ser hijo de Dios. Y hablando de Dios y de la Trinidad, etcétera, etcétera. Es un documento que debería...
6: El Papa sí habla de Dios.
3: Hombre, claro que habla de
6: Dios. Claro, claro.
3: Y habla de la doctrina social de la Iglesia.
6: Leer al Papa.
3: Tiene sociedad de la Iglesia como se debe hablar. que por cierto es un documento, resumen de la doctrina social de la Iglesia, magnífico. Por lo que yo he leído hasta ahora, no lo he terminado.
6: Bueno, y habla de inteligencia
1: artificial. Tenéis vuestros clásicos, sí, sí. Tenéis vuestros clásicos, y aquí nos ponemos a hablar de la marcha y termináis hablando de Moreno Bonilla. Nos ponemos a hablar de inmigración.
6: Son cosas de Oscar, que nos
0: despista. Para un perro que maté, mataperro me llamaron. O sea, yo creo que te estás excediendo en el tema de Moreno Bonilla.
3: Sí, yo creo que te estás excediendo.
0: Y además no he sido yo, ha sido este señor.
1: No, no, no. ¿Por qué lo estoy haciendo?
0: Y a mí me lo ha puesto a huevo.
1: ¿Por qué lo estoy haciendo? ¿Por qué lo estoy haciendo? Porque le quiero contar a la gente que Moreno Bonilla ha dicho. Claro, es que todo tenía su sentido.
0: Como tu libro.

0: un problema. O más, en fin. Bueno, señores,
1: ¿usted lo tiene España con el Partido
0: usted,
1: Popular.
0: Sí. Usted quiere que hablemos de Zapatero, ¿verdad? Pues venga, vamos a la publicidad y a la vuelta, pero para ir a semejante tema hay que ir con el ánimo bien reconfortado. 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
0: Prioridad regional, que se llama.
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0: Que es un poco más cocido, efectivamente. De eso dentro de la cocina que tienen, que es descomunal. O sea, que le voy a contar a usted que no le hayamos contado ya, pero yo se lo repetiré. Se han cogido Galicia y se lo han traído.
2: 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Perdona, a mí que me encanta el pulpo y el cocinar el pulpo. Yo creo que es de la Galicia interior y de la Galicia de mar. Los de mar sí le gusta un poquito más chingloso, más...
0: ¿Sí?
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0: O sea, que dentro de la prioridad regional tú pones incluso una comarcal.
2: No. Comarcal, por ejemplo, en el camino te das cuenta cuando vas en las hospederías...
0: Que vas pagando el anuncio entero, Jesús Trillo, ya te digo.
2: En las hospederías y eso que vas por el camino hasta que llegas a Santiago... 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
3: Yo siempre me acuerdo del tipo que va al restaurante y pide un pulpo.
0: ¿Alguien tiene un látigo?
3: Y le sacan el pulpo, le mete el diente y, macho, eso no había quien lo mordiera. Dice, camarero, venga un momento, por favor. Dice, ¿qué pasa, señor? Dice, ¿este pulpo? ¿Cómo hacen ustedes este pulpo? Bueno, muy fácil, cogemos el pulpo, una olla enorme, a hervir el agua, lo metemos, lo tenemos hirviendo media hora, y luego lo sacamos, le pegamos una paliza con un bate de béisbol al pulpo, bumba, bumba, bumba, lo volvemos a meter en el agua, otra hora hirviendo, lo sacamos, le pegamos una paliza al pulpo, otra hora, lo sacamos y dice, perdone, pero a este pulpo ni lo han regañado.
2: Sí.
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3: ¿Y cómo es Dani? ¿Cómo es el dueño, el hijo del propietario?
0: El padre y el hijo y
3: ¿cómo son?
0: Y eso que esté usted pensando, y en la cocina.
3: ¿Cómo son de majos?
0: Y lo maravilloso. Ay, el otro día se lo sacamos. ¿Cómo es posible que pueda estar el restaurante lleno,
3: sí,
0: y tú estar con alguien enfrente y no hace falta levantar la voz?
3: Verdad,
0: y ya nos contó el examen, el análisis que habían hecho de acústica en el techo, que todo tiene su truco.
3: No, claro, sé, claro. Pero esos buñuelos no existen en el mundo.
0: Los buñuelos de bacalao. ¡Hala! Nos vamos a la publicidad. Ya estamos con el ánimo bien confortado para poder hablar de Zapatero a tus zapatos.

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5: ...22.52 en Canarias, y hemos de hablar necesariamente, y es lo que usted está esperando con toda seguridad, de lo que yo no sé si llamar caso Zapatero o cómo llamarlo, pero que va engordando... día tras día hasta alcanzar unas dimensiones extraordinarias. Esta tarde, y antes de que aparecieran otras informaciones suplementarias, la situación era la que nos cuenta Marina Neila.
6: La UDEF sitúa a José Luis Rodríguez Zapatero en el centro de una red de influencias vinculada a negocios en China y Venezuela. De hecho, el gobierno chino, que es el principal comprador de crudo venezolano, habría pagado al expresidente con cupos millonarios de petróleo venezolano por facilitar la implantación del 5G de Huawei en España. Zapatero consiguió que el gobierno de Pedro Sánchez respaldara a Huawei, pese a las advertencias de Estados Unidos y la Unión Europea. Ellos alertaron de los riesgos de la compañía para la seguridad de las comunicaciones y la ciberdefensa europea. Pero el gobierno español siguió defendiendo la operación.
7: El 75% del territorio español va a tener acceso a la tecnología 5G, y eso lo estamos haciendo con distintas empresas también extranjeras, no solamente con Huawei.
6: Además, según la UDEF, en 2023, dos semanas después de un viaje de Zapatero a Pekín, una empresa china vinculada al Partido Comunista pidió ayuda a Zapatero para comprar petróleo, gas y minerales a través de una carta enviada directamente a la sede del PSOE en Madrid. Lo que empieza a conocerse podría ser solo la punta del iceberg. En este contexto, el papel de Zapatero y su especial interés en Canarias sería un elemento relevante dentro de estos supuestos proyectos vinculados a Venezuela. Se habría planteado en distintos momentos el desarrollo de una refinería en las islas para el tratamiento de petróleo venezolano, lo que permitiría su transformación y posterior explotación a mercados internacionales como el chino. Un negocio valorado en 2.000 millones de euros al año. De confirmarse y demostrarse un escenario de este tipo, estaríamos ante una operación de gran alcance que pondría sobre la mesa la implicación de un expresidente del gobierno, del Ejecutivo español, de distintos ministerios y al menos dos países, Venezuela y China.
5: El asunto Plus Ultra solo es una parte dentro de este conjunto de operaciones. Y conviene tener esto presente, es la que ha desencadenado todo, pero esto evidentemente ya no es el caso Plus Ultra, esto va muchísimo más allá. Y probablemente lo de Plus Ultra se convirtió en caso precisamente porque entró dentro de esta red. Natalia Fernández Picado nos lo contaba así.
8: Los últimos informes de la ODEF detallan la conexión entre la SEPI y el expresidente del Gobierno con el único fin de conseguir los 53 millones de euros para el rescate de Plus Ultra. El informe señala a Zapatero como principal beneficiario de lo que recibía a cambio de favores. Una trama que operaba al menos 6 meses antes del rescate a la aerolínea. El 7 de octubre de 2020, el CEO de Plus Ultra ya habla de contactos con la Agencia Estatal de Seguridad Aérea para resolver las dudas sobre la viabilidad del rescate. Un primer paso que la SEPI utilizará como aval. También relevantes fueron los otros dos informes presentados por Deloitte y Daiwa. Ambos señalaron que la aerolínea cumplía los requisitos necesarios para recibir el rescate, aunque ahora la Audiencia Nacional sospecha que fueron informes sin fundamentos prácticos. A partir de ahí, los dueños de Plus Ultra contactaron, eso sí, de forma oculta, aunque dentro de la legalidad, con la SEPI. El vicepresidente de la aerolínea contactó con Julio Martínez el 21 de noviembre de 2020 para conseguir averiguar quién llevaba su expediente. Pero no sería hasta el 2 de diciembre cuando aparecería una pieza clave, la de José Ángel Parte Arroyo, el director de participadas de la SEPI. Parte Arroyo, como ya lo reconoció en el Senado, aseguró que no existieron informes internos que pudieran justificar la viabilidad del rescate. Sin embargo, el rescate se llevó a cabo el 9 de marzo de 2021, aunque la aerolínea ya se lo habían filtrado a la SEPI días antes. La prueba de ello es que antes de hacerse oficial, Julio Martínez lo celebraba con este festín de ostras y champán, asegurando que eso corría a cargo del 1%. Volviendo al hombre central de la trama, José Luis Rodríguez Zapatero, la UDEF le llega a señalar como la pieza que ejercía un liderazgo no visible, pero realizando una supervisión estratégica del proceso de concesión de la ayuda. Y es que los directivos de Plus Ultra habrían recurrido a Zapatero por ser pro Sánchez y pro Maduro. El 17 de agosto de 2021, con el rescate ya aprobado y tras la entrega de la segunda ayuda por importe de 34 millones de euros, se efectuó un pago de 10.000 euros a un alto cargo de la SEPI. Una SEPI que, por cierto, habría destruido información en las horas previas a que comenzase la investigación y, es más, la UDEF se ha encontrado con carpetas vacías y archivos que no se pueden abrir, dificultando así el acceso a los informes de la compañía aérea.
5: Ese cargo que habría recibido una regalo es el, que creo que el cargo es exactamente el presidente, del Fondo de Apoyo a la Solvencia Económica de las Empresas, o sea, fase E. Claro, esta referencia, dentro de las conversaciones de los implicados, así como la referencia a la fiscal jefe amiga, que es lo que contaba el Independiente, o sea, esto ya convierte la trama en un sistema de corrupción de Estado. Y esto es particularmente importante, lo estaba subrayando Julio Ariza mientras veíamos el primer vídeo, en realidad todo esto podría haberse hecho de forma legal. Da la impresión de que si se optó por hacerlo, si es porque todo el mundo quería forrarse, claro. Y la aparición de la fiscal jefe, como esta que vamos a ver, que el título del Independiente, bueno, vamos a ver, el Independiente ha salido en todos los medios, no, pero en fin, en buena parte, es que estamos hablando de poner la fiscalía al servicio de la movida esta. Bueno, Vox acaba de presentar ante Anticorrupción una denuncia para solicitar la apertura de diligencias de investigación sobre la actuación de fiscales y funcionarios públicos, en este caso a partir de los informes de la UDEF.
9: Claro, a ver, es que yo creo que ni ellos mismos se han convencido a sí mismos, porque han actuado con una torpeza realmente, no sé si infantil o de una ignorancia. No, yo creo que no sabían lo que estaban haciendo. Es decir, si el señor Zapatero, como cualquier expresidente o ex lo que sea, quiere actuar de comisionista en una operación de compraventa de cualquier cosa, pues muy sencillo, firma un contrato de comisión, se llama así, y dice yo, por cada operación que consiga y le encuentre usted un cliente para este producto o para su tal, pues yo quiero el 1%, firmado tal. Le encuentras un cliente, un chino, para que compre a un venezolano petróleo, y siempre y cuando sea legalmente, obviamente, en los dos países, y él cobra su comisión, la declara en su declaración de renta en España. Aquí sí que se le hubiera dicho, oiga, ¿es usted de verdad? ¿No ve que en Venezuela el petróleo lo están robando? ¿No ve que están metiendo en la cárcel a miles de personas? ¿No ve que están torturando?
5: Pero no habría sido un delito.
9: Pero no hubiera sido un delito.
5: No hubiera sido delito.
9: Hubiera sido moralmente claro. inaceptable, probablemente, pero no hubiera sido un delito. Pero es que no solamente eso, Jesús, perdóname. Es que pone a sus hijas como pantalla para que inventen facturas, para que hagan y confeccionen facturas falsas. Pero es que lo hacen de forma tan, tan cutre que la misma cantidad que su testaferro cobra a Plus Ultra es la que el testaferro paga a las hijas. Si es que casi sin diferencia de céntimos. O sea, es surrealista. O sea, ¿a quién se le ocurre poner a unas hijas a cometer un delito?
5: Bueno, esto segundo no. Pero ¿a quién se le ocurre montar una operación, una trama ilegal para algo que pueda hacer de forma legal?
9: Claro.
5: Pues entonces lo que hay que pensar es que no se trataba solo de un negocio de zapatero.
10: Legales, claro. Ahora que pasa una cosa que la...
9: Amig meu.
10: Es que yo creo que, vamos a ver, la comisión de contratos de petróleo se llama trader. Es decir, y el negocio del trader, del trading, pues es muy conocido.
9: Al Dama lo conoce.
10: Hay pocos señores que se dedican a eso porque es un privilegio, efectivamente, tener las buenas relaciones con el productor de petróleo y el comprador de petróleo, pero en definitiva es un negocio borracho de dinero.
9: Cada barco es no sé cuántos millones de dólares. Claro.
10: Es perfectamente legal siempre y cuando tú declares lo que ganas,
9: claro,
10: y no
9: defraudes
10: a Hacienda, no cometas delitos, claro, fiscales y no hagas blanqueo de dinero, etcétera. Pero claro, aquí es que en este caso las cosas son mucho más complejas. Yo lo que a mí me asombra es los comentarios de todos los medios de la izquierda. Bueno, que aquí no se prueba nada, porque claro, sí, está muy bien hecho el auto, son muchos indicios tal, no sé qué, pero oiga, mire usted, pero ¿cómo que no se prueba nada? Porque claro, ni tiene que probarse. Es decir, lo que el juez ha hecho en un auto de esta naturaleza es simplemente establecer los indicios de prueba, pero no las pruebas se tienen que considerar como probadas una vez que se haya producido un proceso contradictorio en el juicio oral o en la declaración del señor Zapatero o en lo que sea, pero contradictorio para demostrar que no es auténtico, que no hay ningún delito o que por el contrario lo hay. Por ejemplo, en el caso de las fotografías que han salido por todos lados y que están en el sumario de las joyas y tal y cual. Oye, tener joyas no es ningún delito, lógicamente. Si acreditas de dónde ha salido el dinero para comprar las joyas, etcétera, etcétera. Si no, pues tendrás que decir para qué, de dónde salen esas joyas y en qué consisten. Si son consecuencias de una herencia, pues muy bien. Ahora, luego, no sé si agotamos ahora...
9: ¿Se les dejó Carlos Magno?
10: Ahora agotamos el tema o os cuento un poco lo que yo creo que ha pasado con el tema de China. Hombre, a ver, el tema de China es que no empieza hace 5 días. El tema de China viene de la Alianza de Civilizaciones. Sí. Ya cuando él inventa el asunto de la Alianza de Civilizaciones en el año 2005, que es cuando se constituye la Alianza de Civilizaciones como un grupo de trabajo permanente de la ONU, que sigue existiendo y cuyo alto representante para el mundo entero, con sueldo y con cargo oficial, es el señor Moratinos. Imagino que lo sabéis que sigue siendo. Y que organiza cada 2 por 3 festejos, por decirlo de alguna manera, en definitiva, actos en China, y que las organiza a través de Zapatero, en la mayoría de los casos, por medio de ese think tank que él tiene, que es Gate Council, más otra empresa que se llama... Thinking Head, y otra empresa que se llama... Bueno, en definitiva, Zapatero además es el presidente de una cosa que se llama el Consejo de Cooperación para la Inversión y el Desarrollo de China y Europa, de las relaciones de China y Europa. Es decir, Zapatero lleva haciendo negocios con China desde que además se le ocurrió la idea fantástica de pedirla... Acordaros, Zapatero fue el que intervino para que se levantara la suspensión a las sanciones por el comercio internacional, consecuencia...
5: Pero ya estamos en lo mismo.
10: Zapatero defendió...
5: Pero eso es legal.
10: Eso es legal, todo eso es legal. Claro. Pero utilizar la influencia política en uno y el otro lado para, en definitiva, organizar tales cosas que al final resulta que se demuestra que se le ha pagado un dinero que en ningún caso ha declarado, como es el caso de Huawei en la adjudicación del 5G o en los últimos contratos, del sistema de escucha de la policía, etcétera. Claro, es que la empresa Huawei hay un personaje que sale, todo esto sale en el auto, y lo venía escribiendo, por cierto, un periodista que se llama De La Cal, no sé si que es el delegado en Asia y que tiene su sede en Pekín, del Mundo, del diario El Mundo. Este tío ha escrito todo, lleva escribiéndolo, pues yo creo que 10 años, y nos lleva advirtiendo de los negocios de Zapatero, de las cosas de Zapatero, etcétera, etcétera. Pero, por ejemplo, una de las cosas que este tío escribió y que están en los autos es que, según el auto, Huawei pagó porque contrató a las hijas de Zapatero, a la agencia de las hijas de Zapatero. Y claro, eso ya es otra historia, como tú antes decías, que eso es otra historia. Es que hay por en medio el dinero que nos ha declarado, blanqueo que probablemente se haya realizado, una organización, una estructura de ingeniería financiera francamente compleja, que si al final... Hombre, dicen, es que no se demuestra de ningún punto de vista el tema de la creación de la sociedad en Dubái. Bueno, para demostrar la sociedad en Dubái hay que conseguir el reconocimiento de la firma, etcétera, etcétera, etcétera, que es muy difícil, porque todo el mundo sabe que Dubái es el sitio más opaco del mundo. Lo era en su día Suiza, dejó de serlo y ahora probablemente sea Dubái, etcétera. Por tanto, difícil, pero se puede probar. Sí, oiga, mire usted, es que esto está empezando, de acuerdo. Igual al final no pasa nada, ya me extraña, porque todo lo que cuenta ese auto es increíble. En última instancia, lo que resulta fantástico, y nunca mejor dicho fantástico, en el caso de Zapatero, es que Zapatero se haya montado en esta. Un tío que decía que ser socialista significa no tener nada y entregar todo lo poco que tienes, etc. Es una cosa alucinante, y lo más importante de todo es que efectivamente yo creo que si cae Zapatero, como bien decía Ábalos, y han dicho varios, sí.
9: cae todo. Y Zapatero ha caído.
10: Y Zapatero ha caído. Yo creo que es muy difícil que a Zapatero le salve a alguien, por mucho que se defienda bien o que pruebe lo que
9: pasa. ¿Sabes qué pasa? Que todos los melones se abren ahora. Es decir, ahora vamos a tener que conocer qué había en las maletas de Delsi. Porque claro, quizás nos lo cuente Delsi, o Alex Saab, o el Pollo Carvajal. Ahora vamos a saber muchas cosas que...
10: Ya Julio, hasta uno se imagina que estaba lleno de joyas, cualquier cosa. Hoy yo decía en una radio, no, a ver si en la maleta de Delsi había una especie de joyero.
9: En el tipo de operaciones que parecen estar involucrados, el dinero que fluye es de una... cantidades muy importantes. Muy importantes, ¿eh? Sí. No estamos hablando de 500.000 euros. Estamos hablando de muchísimo dinero. Cuando te han contado aquí que han descapitalizado Venezuela y que se han llevado un volumen que está, lo cuantifican así algunas personas de la oposición venezolana, de las serias, no de los bolichicos y de todos los cercanos al Partido Popular, que no eran de la oposición venezolana, sino que parecían de la oposición venezolana. El dinero, hablan de 700.000 millones de dólares lo que ha salido de Venezuela. Lo que hicieron con el sistema de cambios, ¿cómo se llama? El ICADI o el BICADI o algo parecido en Venezuela, fue una estafa colosal, colosal.
10: Esto no es el dinero, estas no son las cuantías de Koldo y Ábalos.
9: No. Cuando estamos hablando de Venezuela, estamos hablando de PDVSA y de Citgo, que es la compañía de PDVSA, que es propietaria de las gasolineras que están en los Estados Unidos y que manejaban volúmenes por encima de los 500 millones de dólares. Cuando Juan Guaidó es reconocido como presidente de Venezuela, le permiten a él y a su grupo de gente controlar Citgo, controlar esos 500 millones de dólares. No se ha vuelto a saber nada de ese dinero. Ni Guaidó, ni el entorno de Guaidó, ni Leopoldo López, ni nadie han dado explicaciones acerca de qué se hizo y a quién se pagó con todo ese dinero. Es decir, lo que hay alrededor de Venezuela, del gobierno y de la aparente oposición, es muy serio. Y ahora, pues probablemente van a salir muchas cosas.
10: Porque... Y también de China, ¿eh? ¿Eh? Y también de China, ¿eh? Incluso personajes que salen y que son socios de él, empresarios como Feng Yongdu, ese personaje... Ese no se cae por menos de 10.000 millones muertos, ¿eh?
5: Óscar, ¿cómo ves el...?
11: Bien, pues, a ver, a mí me parece todo muy repugnante en términos morales, ¿no? Es decir, ya más allá de la legalidad y ilegalidad, que por supuesto, la moralidad. Y hay aspectos que pueden ser anecdóticos, pero que creo que tienen cierto hondura, ¿no? Cuando esta gente celebra pues con ostras y champán, sí, la concesión. Sí. Hay que pensar que esta empresa no estaba en condiciones, no cumplía los propios requisitos que había establecido el gobierno para ser rescatado, porque estaba quebrada antes del COVID. Pero cuando esta gente estaba celebrando con champán y ostras esa concesión, había otras muchas empresas, cientos de empresas, que habían quebrado y que no recibieron ninguna ayuda del Estado y que seguramente hayan tenido serias dificultades para seguir adelante familiarmente hablando.
10: Pero, Oscar, perdona que te interrumpa, 7 días antes de que lo aprobase el Consejo de Ministros.
11: Sí, pues por eso
10: esa
11: mismo.
10: Esa celebración de champán.
11: Claro, claro.
10: Entonces, siete días antes.
11: Es así, entonces esas pequeñas empresas. Esas pequeñas empresas que, como decía Abascal, tienen que madrugar para llegar a fin de mes, son las que han perdido, mientras que estos pues se forraban, ¿no? Y lo hacían a costa de todos. Después hay otro aspecto que me parece brutal, y lo comentaba Julio, ¿no? Es que este señor ha llevado la corrupción a su hogar. Es que la UDEF dice que su casa particular era un punto caliente de la corrupción. Ahí es donde daba instrucciones, donde se reunía con personas, es decir, teniendo no sé cuántos despachos, como el de 35 Ferraz, este tío se lleva la corrupción a su casa, ha educado a sus hijas en la corrupción y las ha metido en este jaleo, en este follón, las ha convertido en un espejo de sí mismo, ¿no? Después hay otro punto que me parece también que hay que hacer notar, es el de toda esta gente que trabaja para él, por ejemplo Gertrudis, que me puedo imaginar que la pagamos todos de los presupuestos generales del Estado, ¿no? Cuando hace un tiempo veíamos las imágenes de este señor en el Pardo reuniéndose con Julio, veíamos cómo estaba escoltado. Todos esos escoltas, de alguna manera sin saberlo, estaban pues participando o protegiendo a este señor en actos de corrupción. Y después hay otro detalle que me parece muy importante, que espero que tenga largo recorrido, y es la mención que hace el abogado de aquella frase que dice, que se ha hablado también en este reportaje, de que, tranquilo, que la fiscal jefe es amiga, y podemos pensar que se refiere a Pilar Rodríguez, ¿no? Es decir, ¿qué recorrido tiene eso? Pues yo espero que esta señora tenga también consecuencias. Es decir, no solo tiene que caer Zapatero, tienen que caer todos los que están con él, que son muchos, pesados, y por supuesto Sánchez, que tiene toda la pinta de que estaba en el ajo.
5: La UDEF ha encontrado en casa de Julio Martínez una agenda con información sobre el CNI. Parece ser que con la salida de Edmundo González, parece ser que esa vinculada, porque por eso aparecen ahí, sobre presos políticos venezolanos, sobre oro y sobre petróleo. Lo que llama la atención es que en principio estos asuntos, digamos, de carácter más político, no tendrían por qué estar en...
11: Pero en la agenda de Zapatero, en la agenda de Zapatero, en la de Julio.
5: La de Julio.
11: Es que en la de Julio parecía incluso dónde estaban ubicados los agentes del CNI, que es muy fuerte.
5: En la de Julio. Esta es la cuestión.
11: Es que es muy fuerte.
5: Es que...
10: Y la administración
5: de Zapatero puede decir, bueno, en fin...
10: Este señor que mencionaba antes, Fuñondú, fue investigado por el CNI como espía chino. Es decir, que estamos hablando de... Y luego la utilización que ha hecho del servicio diplomático y de las embajadas en Pekín y en Caracas, ¿no?
5: En Caracas.
10: Es una cosa alucinante. En fin,
5: Nicolás Redondo Terrero se acaba de publicar hace unas cuantas horas, 3 o 4, una carta que se llama Refundación, donde dice que que al PSOE solo le puede salvar un Big Bang interno y volver a empezar desde cero.
9: Desde el 36, el 31.
5: Desde antes.
9: Un poco antes, ¿no?
5: En fin.
9: Qué buena idea.
5: ¿Verdad?
9: Sí, vamos a apartarnos.
5: Lo del Big Bang me parece muy bien.
9: ¿Eh?
5: Lo del Big Bang interno me parece muy bien. En fin, sí. Señores, a la publi. Sí. Ahora vamos a ver las consecuencias políticas. Por eso he citado yo lo de Nicolás Redondo Terreros, claro. Vamos a ver. Cada vez es menos sostenible la posición de los socios del gobierno. Otegi lo ha dicho con toda claridad, que a él le da igual. Le da igual lo que pase en el Estado español.
11: ¿Sabes?
5: Pero lo que sea bueno para Euskal Herria. Pues eso, ¿no? Pero claro,
9: ay, qué listo.
5: Pero no tienen la misma, no pueden decirlo con la misma cara, aunque lo piensen, en Junts o en Esquerra. Y en el PNV ni le cuento. El PNV precisamente es el que ha hablado hoy así con esta cosa que tiene el PNV de ni contigo ni sin ti tiene ni mal remedio. Vamos a la publicidad y a la vuelta lo vemos. Y hacemos una porra a ver si va a pasar algo o no, que yo ya le digo que creo que no.
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1: 23-20, 22-20 en Canarias. Vamos con el asunto de las eventuales consecuencias políticas. Pero aquí el tiempo está cambiando cada tres horas, ¿eh? Es decir, que el mapa puede cambiar, pero bueno, de momento, de todos los escándalos de corrupción que estamos conociendo, uno detrás de otro, que van agrandando la mancha. La mancha de la corrupción, quiero decir, no la benemérita comarca española. Bueno, el PNV es el que, digamos, iba a decir con más claridad, como acaba de escribir alguien en Twitter, solo hay un partido moralmente más corrupto que el PSOE, que es el PNV. Así que, en fin, pero bueno, ¿por dónde han salido? Por dónde han salido es que esto no se sostiene. Nos lo cuenta Emilia Chacón.
2: Aunque el PNV hable de una situación insostenible de la legislatura, en privado les interesa que el gobierno de coalición siga adelante. Antes de que Sánchez abandone Moncloa, esperan conseguir más competencias para el País Vasco y la reforma del Estatuto de Guernica. Sánchez y Pradales tienen previsto reunirse este próximo julio para negociar la transferencia del régimen económico de la Seguridad Social. Por todo ello, a Aitor Esteban no le interesa hablar de moción de censura.
3: Aquí no vale todo. Ya van 9 casos abiertos. Ahora Zapatero. Un panorama que ciertamente hace muy difícil que Sánchez pueda culminar la legislatura. Más bien, diría que sería irresponsable seguir más allá de 2026 sin rumbo, sin presupuestos, sin una mayoría estable y con una agenda descontrolada y judicializada.
2: El que ha mantenido una postura más firme tras la imputación de Zapatero ha sido el exportavoz del PNV en el Congreso, Iñaki Anasagasti. Ha recordado que mantuvo una reunión con Pedro Sánchez en la que hablaron de la represión que sufre la oposición en Venezuela y le llegó a asegurar que iba a romper la relación política que Zapatero había creado con el régimen chavista.
4: Iñaki, si yo llego a presidente, voy a romper totalmente con la política que está llevando Zapatero con Venezuela. Me parece una vergüenza y tengo los informes que me está haciendo Ander Gil de vuestro viaje en relación con los presos y con la persecución y con la emigración y con todo eso. Por lo tanto, lo voy a romper. ¿Qué pasó? Pues no sé qué pasó, porque necesitaba Podemos para poder gobernar. Pero yo no creo que Podemos influyó tanto. Yo creo que el gran influencer fue Rodríguez Zapatero. Necesitaba Sánchez, necesitaba Rodríguez Zapatero, por lo que sea.
2: Anasagasti sí que ha pedido a su partido apoyar una moción de censura contra Sánchez, pero ha reconocido que en el PNV hay miedo a participar en una iniciativa junto a Vox. Por su parte, el portavoz del PNV en el Parlamento Vasco, Joseba Díez, ha querido zanjar el tema asegurando que no apoyar a Sánchez no significa que vayan a apoyar a Feijóo.
1: El PNV tiene miedo a apoyar una iniciativa junto a Vox. No tiene miedo a apoyar iniciativas junto a ETA. A eso no tiene miedo. Es que al PNV, efectivamente, lo conocemos ya de sobra. El PNV es ese partido que traicionó a Rajoy, porque traicionó a Rajoy, sumándose a una moción de censura que sabía de sobra que estaba fundamentada en una afirmación falsa. Y gracias a eso ha conseguido que Bildu crezca enormemente contra el propio PNV. El PNV hay que salir corriendo en cuanto aparece, vamos. Lo peor que te puede pasar es acercarte al PNV. Alberto, no te acerques al PNV. Parece a mí que no va a hacer caso, ¿eh?
5: Es una excusa eso de Vox. Es una excusa. En fin y al cabo, el problema del PNV es que gobierna en las diputaciones forales y en los ayuntamientos más importantes del País Vasco en coalición con el Partido Socialista. Esa es la realidad y, por lo tanto, no puede hacer otra cosa. El PNV lo que le está diciendo es que, bueno, ha dicho Aitor Esteban que lo bueno sería que hubieran elecciones en el año presente, ¿no?, en el 26. Uh-huh. Ellos, cuanto antes hagan las elecciones, menos posibilidades tiene Bildu de quitarles el poder, pero al final se lo van a quitar. Es decir, que al PNV le viene fatal retrasar las elecciones, pero va a ser incapaz, pero no ya por el tema de que la extrema derecha, tal y cual, no, sencillamente por lo que acabo de decir, por los

0: pacto que tiene con el Partido Socialista en el gobierno de las diputaciones forales, Bilbao, etcétera, ¿no? Ese es el tema.
1: Pobres, pobrecillos, no tienen ni puñetera idea de lo que les espera. Lo que han permitido hacer con el País Vasco es hediondo. El País Vasco es un país completamente envejecido, con unos problemas de seguridad y de integración, por ejemplo, en Bilbao, tremendos. Y el País Vasco cada día tiene menos futuro. Fue pujante, es verdad. Hay gente estupenda, trabajadora, con iniciativa, innovadora. Pero el Partido Nacionalista Vasco ha conducido al País Vasco a una situación en la que esa sociedad ha emprendido el camino del suicidio, de forma clara. La imagen ya del País Vasco no es el hombre cortando troncos con un hacha, un hombre fuerte cortando en el...
0: Coldo, coldo.
1: No, la imagen es un hombre muy mayor con una boina en una silla de ruedas a la que desplaza una mujer dominicana o una mujer de Costa de Marfil. Esa es la imagen de hoy del País Vasco. Uh-huh. Y bueno, cada pueblo tiene lo que se merece. Ellos decidieron no pedir perdón por todo el daño que habían hecho a tanta gente inocente, aceptar la soberbia, la dureza de corazón de todos esos asesinos que ahora están siendo puestos en libertad. Y esa es una sociedad que va a pagar una factura muy grande, porque los pecados se pagan en la otra vida, pero las estupideces se pagan en esta.
2: Óscar.
3: Bueno, a ver, el País Vasco es una sociedad enferma. Lleva medio siglo estando enferma y esa enfermedad es crónica, ¿no? En cuanto al PNV, yo estoy de acuerdo contigo, Jesús. Es decir, tiene ahí múltiples acuerdos de ayuntamientos que no van a romper ahora. Pero la cosa no va a cambiar tampoco en una hipotética victoria de PP, del Partido Popular. Imagínate que fuera necesario el apoyo del PNV, no lo tendría. O sea, puede que Vox sea una excusa, por supuesto, ¿no? Pero no cambia nada, no va a cambiar absolutamente nada. Es decir, lo que es lamentable es que el Partido Popular, a través de su presidente Feijóo, esté mendigando constantemente el apoyo del PNV, ¿no? Cuando fue el partido que le traicionó en aquella moción de censura, porque efectivamente si hay un partido que es superior en repugnancia moral al PSOE, ese es el Partido Nacionalista Vasco. Pero a mí me gustaría también hacer una mención a otro socio del gobierno, que es Coalición Canaria, que también dice que se baja del barco, que es insostenible, que esto no se puede aguantar. ¿Cómo que esto no se puede aguantar? Cuando habéis aguantado todo lo que os ha tocado aguantar durante estos años a cambio de cuatro pesetas, ¿no? Es lamentable, pero realmente, fijaros en el caso del presidente de Coalición Canaria, llevan toda la legislatura peleándose con el gobierno por el tema de inmigración. Ajá. Y han seguido ahí. Si es que son lo que son, no se puede decir que Coalición Canaria quiera el mal de España, pero se venden por un plato de habas, y esto es lo que tenemos, y no hay más. Y en cuanto a Junts, pues también lo sabemos, ¿no? Hace no demasiado tiempo dijo que rompía relaciones con el PSOE. ¿Y qué relaciones ha roto? Romper relaciones es acabar con este gobierno que está en sus manos, y no lo hace. Con lo cual, yo sostengo lo que llevo sosteniendo pues desde hace dos años, que vamos a llegar al fin de legislatura, salvo que Sánchez no lo quiera así por su propio interés, ni más ni menos.
2: Bueno, de momento la izquierda se está moviendo de una forma muy singular. A nosotros nos llega la información de forma fragmentaria, como es lógico, una manifestación muy importante, eso es verdad, de profesores en la Comunidad Valenciana, con su propia problemática. Otra manifestación en Madrid, por el tema de la vivienda, con su propia problemática. Pero ¿y si no fueran problemáticas distintas? Porque los que están moviendo son los mismos, claro. Y da toda la impresión de que, como vimos en el asunto de Palestina, ¿se acuerda usted? Aquí hay alguien preparando, manteniendo en forma a las bases. Mónica Fuster nos lo cuenta.
4: El centro de Valencia se llenó este sábado de docentes, familias y estudiantes para reclamar más salarios y más plantilla. Ya van más de 10 días de huelga indefinida a los que se ha sumado la educación concertada con 3 días de paros. La marcha ha sido convocada por sindicatos que piden más recursos y más importancia a la lengua valenciana. Un problema que denuncian que lleva afectando a la comunidad valenciana años, pero que han empezado a reclamar hace 2. La oposición ha aprovechado también para pedir a la consejera de Educación, Carmen Ortí, más responsabilidades.
5: Me parece una actitud absolutamente irresponsable por parte del presidente de la Generalitat y de la consellera que seguisquen sense voler arribar a un acord.
4: Aunque la realidad es que la financiación para la educación ha aumentado 317 millones de euros respecto a 2022, que es cuando Compromís estaba en el gobierno. En 2025, los profesores valencianos de la educación cobraban 2.430 euros al mes aproximadamente, un 5% más que otras comunidades como Asturias, que es la que cuenta con salarios más bajos. Canarias es la que tiene los más altos. Mientras tanto, en Madrid también tenía lugar una manifestación que forma parte de una oleada de movilizaciones previstas hasta finales de junio. El Sindicato de Inquilinas de Madrid reclama los ataques del rentismo que vacían los barrios y la vuelta a los contratos de alquiler indefinido.
6: Estamos viviendo una dictadura del rentismo. Las leyes protegen a la especulación en lugar de proteger a la vida. Y ningún gobierno, ninguno, está haciendo nada para cambiar esto.
4: La concentración ha contado con el apoyo de varios sindicatos, además de miembros del Partido Socialista y de Podemos como Irene Montero.
7: Es muy sencillo de entender. Una familia, una casa. Y si no está pasando, es que estamos construyendo un país de mierda.
4: Que a pesar de reclamar una vivienda por familia, ella es propietaria de 3. De momento, tanto las negociaciones del gobierno como las del Ministerio de Vivienda y Agenda Urbana siguen en punto muerto.
2: Que llevan gobernando 8 años, por Dios. Tapaos un poco, ¿no?
1: Bueno, pero si tiene ella 3 viviendas para su familia, pues ella ya lo ha hecho.
2: Decía Carlos que era una cosa el otro día, me parece que lo dijeron las Cortes. ¿Quieres favorecer a los especuladores? Mete un montón de gente en el país y prohíbe construir. Ya verás, pues es exactamente lo que han hecho. Claro.
1: Sí, es fácil.
0: Dictadura del rentismo.
2: Del rentismo, efectivamente.
0: Una cosa.
2: Del rentismo.
0: Y ella, Irene, tiene 3 casas, claro.
2: Sí, bueno, Guayomi tiene más. ¿Creéis que hay coordinación o soy yo que veo visiones?
3: Hombre, pero sobre todo me gustaría llamar la atención sobre dos temas, ¿no? Que son los que se han abordado en el reportaje. El primero es la educación. O sea, profesores que quieren más sueldo cuando la educación pública está hundida, porque nadie quiere saber nada de educación pública. Yo pertenezco a una generación en la que podías ir a un colegio público, concertado o privado y era exactamente igual. La calidad era impresionante. Es decir, yo he crecido, por razones de trabajo de mi padre, he crecido en diferentes destinos, he estado en colegios públicos, privados y concertados y no he notado la diferencia académica. Ahora nadie quiere ir a un colegio público porque sabe que no le va a aportar absolutamente nada más que adoctrinamiento, que es lo que quieren estos señores de camiseta verde, ¿no? Que, por cierto, no se manifiestan cuando gobiernan los de izquierdas, los suyos. Y después el otro tema es la vivienda pública. Hay que tener no poca vergüenza, es que da asco infinito escucharla. Esta señora, la Montero, que estos tíos han gobernado, que estos señores se hicieron conocidos un 15M porque decían que iban a garantizar que los jóvenes tuvieran acceso a una vivienda. Y han gobernado durante años, siguen gobernando, de hecho, porque Podemos sigue apoyando al gobierno y sus políticas de vivienda han hecho que los jóvenes tengan imposible acceder a una. De hecho, hablan de rentismo porque han centrado todos sus cartuchos en el alquiler. La gente no quiere alquiler. El alquiler, y sobre todo tal y como está concebido, no te garantiza un proyecto de vida estable, que es el gran drama de los jóvenes. No tienen proyecto de vida estable. Lo que hemos tenido los demás, es decir, conocer a una chica, conocer a un chico, casarte con él, tener hijos, eso necesita de una vivienda. Siempre la hemos tenido y ahora es imposible. Se están compartiendo no habitaciones, sino camas. No tienen vergüenza, no tienen vergüenza. Estamos como estamos por ellos.
0: Estoy de acuerdo con lo que has dicho, básicamente de acuerdo. Incluso a mí me pasa igual, es decir, yo también estudié en colegios públicos y privados y la verdad es que no En la época en la que yo estudiaba no había gran diferencia de calidad de enseñanza, no en absoluto.
1: Tú has salido muy bien, la verdad. Tú has salido muy bien, Oscar, pero, quizá menos, formas,
3: pero... pero claro, soy más joven, entonces ya se va degenerando. Pero...
2: Me parece que en el país, dije Jesús.
0: No, no, que es verdad lo que dices, es decir, que, y ahora por desgracia la degeneración de la escuela pública es tremenda, ¿no? Es una pena, ¿no? Los institutos de enseñanza media españoles eran buenos colegios en su tiempo y ahora...
1: ¿Pero qué es eso de la enseñanza pública? O sea, a ver, no nos engañemos. Aquí lo que quieren unos es que su puesto sea eterno o eviterno. Es decir, tienes el puesto de profesor y ya, hasta el final. Hagas lo que hagas. Vayas a dar clase o no vayas. Seas buen profesor, mal profesor o un auténtico capullo. Da lo mismo, no te van a poder echar. Y otros deciden competir lealmente, trabajando mejor, uh-huh, aportando más valor a sus escuelas, a sus colegios. O sea, estamos en lo de siempre. Sanidad pública, sanidad universal, pública, joder, y gratuita. No. ¿Saben? Sanidad universal, gratuita, de calidad, y pública o privada. Uh-huh. Deme usted lo mejor, lo más eficiente, lo que haga sostenible nuestro estado de bienestar. Pero si una plaza pública en un colegio público cuesta el doble que en un colegio concertado, ¿por qué usted quiere cerrar los colegios concertados? ¿Sabe por qué? Porque no ama la libertad, porque usted no busca la libertad de la gente, porque para usted la educación es manipulación, es adoctrinamiento. No es enseñanza, no es educación, no es eso, es conservar sus propios privilegios y además hacerlo de forma completamente injusta en términos de competencia con respecto a los demás, porque en los otros colegios no les pueden pagar como les pagan a ustedes. No pueden. Entonces, dejen de engañar. Yo no voy a defender a los profesores de los colegios públicos. Yo voy a defender a los profesores buenos, a los buenos profesores, a los que trabajen. Y espero que les paguen lo mejor posible. Pero claro, si tienen que además pagar a los profesores malos, a los buenos no se les puede pagar más. Porque los malos se lo llevan a casa sin hacer nada.
0: Lo más paradójico de todo esto, de lo público-privado, es que cuando se ha intentado o han intentado acabar con MUFACE, que al fin y al cabo es la sanidad de los funcionarios en este país.
1: Se han puesto como motos.
0: Se han puesto como motos, claro, de tal manera, claro, que sigue siendo la prestación privada en la mayoría de los que, claro, eligen la sanidad.
2: Publicaba hoy El País, privada, que en tono doliente, que los alumnos ricos sacan 4 cursos de ventaja a los pobres.
0: ¿Los qué?
2: Los alumnos ricos sacan 4 cursos de ventaja, en cuanto a conocimientos, etcétera, a los pobres.
3: Pero es que...
2: Pero eso es una cosa que en España no pasaba desde los años 50. No,
1: había un ascensor social clarísimo.
2: Absoluta, que
3: por
2: era
3: supuesto. Claro. Pero permitidme hacer una precisión social, ¿no? Porque hablamos de enseñanza pública y privada, hay que hablar de enseñanza pública de iniciativa estatal y enseñanza pública de iniciativa social, que es la concertada. El problema, claro, es que... Lo que he dicho antes, nadie quiere un colegio público. Es que no quieren ir por calidad. Y los colegios concertados, que están infrafinanciados porque se las ven y se las desean para poder salir adelante porque el Estado les hace una competencia desleal, es decir, admite a la gente que no quiere ir al colegio de iniciativa estatal. Y no por el dinero. Yo algo sé de esto porque trabajo en el sector educativo con colegios concertados y tenemos gente muy humilde que, gracias a una enseñanza de calidad que le cuesta bajo precio, puede facilitar en el futuro pues un final próspero para sus hijos. O sea, ni más ni menos. Pero cuando vas a un colegio público de iniciativa estatal, estás sentenciado, porque en efecto sabes que te van a adoctrinar, que vas a saber mucho de homosexualidad, de ideología de género, de micromachismo y todos esos rollos, pero al final no vas a tener ningún conocimiento, y no solo conocimiento, ningún tipo de educación, porque es que están adoctrinados, que es lo contrario, es el antagonista de la educación.
2: No habéis entrado al trapo de la dimensión política de todo esto, pero aunque ellos no lo vean, yo lo veo.
0: La dimensión política, te refieres al ensayo...
8: Hombre, están preparando el terreno para cuando gane una derecha, claro.
0: Al ensayo de las manifestaciones y de la movilización de la calle, eso está claro.
2: Hay que decir que así como las de Valencia han sido un éxito, realmente han conseguido mover a muchísima gente, esto de la vivienda de Madrid, mira, no han
0: conseguido nada.
2: No han tenido el mismo éxito de movilización.
8: Pero bueno, ¿y qué más da ya? Pero Esparza, ¿qué más da a estas alturas que pueblen las calles? Que da igual, exactamente Oscar, igual. Sí, van a quemar las calles, lo sabemos, van a quemar las calles.
2: Hay que recordárselo a uno que yo me sé, que se achantará cuando pase.
8: Eso es el tema.
2: Ahí es donde yo quería ir.
8: Ladran, luego cabalgamos, coño. Ladran, luego cabalgamos. Si sale a la calle, que las quemen. Pero seguiremos gobernando. Y cambiaremos España para gente como ellas. Si lo queman, vayan a la puñetera cárcel, que es donde tienen que estar. Y de hecho, muchos no tienen que haber salido de ella. Porque son delincuentes. Es decir, es que yo cuando veía, que antes no lo hemos mencionado, tú sí, José Javier, la reacción de la Policía Nacional a la manifestación del domingo, te acordabas de cómo reaccionaba esa misma Policía Nacional en Cataluña cuando aquel golpe de Estado del 17, cómo quemaban las calles los separatistas y la policía se mantenía una prudente distancia. Pues vamos a volver a lo mismo, pero habrá que gobernar, porque entonces, si no lo hacemos, sería irrespirable España.
1: El tema de la educación, no conseguiremos nada mientras no nos la tomemos en serio. Y España no solamente no se ha tomado en serio la educación, sino que en este momento los chavales están pasando con los suspensos que quieran, pasan de curso. ¿Me quieres decir qué incentivo tienen para ser buenos estudiantes? ¿Qué incentivo tienen para competir? ¿Cómo vamos a conseguir que tengamos estudiantes bien construidos, sólidos, consistentes? Pero no nos están dando el informe PISA cada año que nos dice en qué situación estamos. ¿Y hay alguna medida tomada para eso? Las únicas medidas es que la gente salga para decir educación pública. ¿Educación pública? Pero si está creciendo el homeschooling a dos dígitos cada año. ¿Por qué? Porque la gente prefiere educarlos en su casa. Y a partir del COVID y del teletrabajo, tú te das de alta en una universidad americana o en un colegio americano y tú haces homeschooling desde Villanueva de Calatrava, sin ningún problema. Porque la gente no quiere que les adoctrinen a sus hijos. Quieren que les instruyan, pero no que los adoctrinen. Y estos se creen que los hijos son suyos, porque ya lo dicen ellos mismos, como decía la CELA. Es que los hijos no son de los padres, son del Estado. ¿No lo entendéis, queridos niños?
2: Señores,
1: no son del Estado.
2: A la publicidad. Claro, y no se en este momento, perdón, aquí se lo publica,
8: y no se trata, Julio, de políticas fracasadas.
2: Dice que sí, pero sigue hablando.
8: Se trata de políticas provocadas, porque quieren que sean ignorantes.
2: A ver, la SER está diciendo que el ajuar de las joyas de Sonsoles, Sajonia, Coburgo, encontrado en la caja fuerte de Zapatero, cuesta 30.000 euros. Telemadrid está diciendo que son 4 millones de euros. Esto parece una medición de manifestación.
0: ¿Cómo? ¿4 millones de euros o 30.000? Pues vaya diferencia.
2: Hay que elegir.
1: A ver, vamos a ver.
2: Uno de los dos tasadores
1: es que la diferencia entre la bisutería y que sean oro y brillantes, o sea, o platino y brillantes.
0: Pero si fueran bisutería tampoco valdría 30.000, valdría
1: sí,
0: menos.
1: Sí, no, hombre, bueno, hay bisutería buena, ¿eh? Ojo. Ahí bien engarzada y con buenos cristales y tal, pero no son brillantes.
2: ¿Y tú guardas la bisutería en una caja fuerte en un despacho del PSOE?
1: No. Pero bueno,
2: igual era para Leire.
1: ¿Eh?
2: Igual era para Leire. No sé. Publi, venga.
1: Para Leticia. Publi. Porque quedan muy bien las cosas estas.
2: Sí, pero eso no se lo guarda en la... ¿No? No sé. Ay, qué tontería acabo de decir más gorda, de verdad. Bueno, no, claro, pues, es que eso no se lo guardaría Leticia en una oficina del PSOE. ¿Cómo que no? Publi, venga, ala. Y a la vuelta, Adamuz. Hoy, las víctimas de Adamuz le han pedido a Óscar Puente que dimita. Y ha contado el portavoz una cosa. Se lo cuento para que se indigne usted. Lo cuento ahora porque así ya más cerca ya de él. Óscar Puente les contestó que, oiga, que yo no he soldado el rey. O sea, son canallas de verdad. Publi y lo vemos, venga.
8: Qué canalla.

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0: 23:49, 22:49 en Canarias. Cerramos gato de hoy con el asunto de la comisión del accidente de Adamuz, que ha recibido ya las víctimas. ¿Y qué han dicho? Han dicho lo que piensa cualquier español normalmente constituido, o lo que ellos evidentemente con más dolor, que ha sido esto.
1: El representante de las víctimas de Adamuz, Mario Samper, ha acudido este lunes al Senado para declarar en la comisión que investiga el accidente ferroviario del pasado 18 de enero. Samper ha recalcado que lo sucedido en Adamuz no puede volver a pasar y ha pedido que se implementen medidas de seguridad en la red ferroviaria, que sigue igual que hace 4 meses, y protocolos de atención a las víctimas.
2: No puede ser que desde el minuto uno las instituciones se olviden de las víctimas y tengamos que ser nosotros mismos, con nuestros pocos recursos, pobres recursos, los que subsistamos.
1: Reconoce además que las víctimas se sienten olvidadas y que lo primero que necesitan es que se suman responsabilidades, empezando por la dimisión de Óscar Puente.
3: Todo lo tenemos claro, la infraestructura es de quien es, ahí no hay duda. Entonces nosotros es lo que decimos, que esta persona tiene que dimitir. Efectivamente, él no soldó el carril, lo tenemos claro, que no fue él. Claro. Pero es responsable de una estructura, de un mantenimiento, de que los que están por debajo de él también sean responsables y también actúen. Y no dejen pasar legislaturas y cambios y siga la situación igual. Entonces, claro que son responsables, totalmente.
1: También ha señalado la responsabilidad del presidente de Adif,

0: que aunque ha sido el único que ha pedido perdón a las víctimas, todavía sigue siendo el máximo responsable de la entidad ferroviaria.
1: Antes ¿cómo veis el asunto?
2: Qué vergüenza.
3: Es que a mí me tiene.
2: Fíjate
3: que es alucinante. Acordaros que desde el primer momento. Del primer momento hablamos de la soldadura, pero estamos hablando del primer momento del día siguiente, prácticamente. Yo me acuerdo que estaba aquí en el programa y hablamos de la soldadura. Ya se sabía y lo habían dicho los de Adif, al fin y al cabo, ¿no? Bueno, pues ahora el ministro que dijo que no era, que dijo desde el primer momento que no, que eran culpas, ¿os acordáis? De las compañías y no sé qué y tal. Ahora, sin embargo, con toda la cara. Hombre, yo creo que. No sé, yo este fin de semana he viajado en AVE a Galicia, a Santiago.
1: Yo a Alicante también.
3: Y la verdad es que los ruidos que oyes por ahí, los movimientos, yo ya no vas en el AVE como ibas antes, en absoluto. En absoluto, es decir, se han cargado no solamente ya las responsabilidades derivadas del accidente, sino que se han cargado probablemente algo que en España. Pues la verdad es que iba muy bien, que era el sistema del transporte ferroviario por el AVE, ¿no? Y que lo habíamos conseguido en muy poco tiempo y de una manera espectacular. Que es, por otro lado, un gran incentivo para el turismo, etcétera, pero yo creo que se lo han terminado de cargar, ¿no?
2: Mira, las cosas, además, es que llegas a la estación de Atocha. Bueno, no te quiero ni contar cómo está Chamartín.
1: Chamartín
3: es que no, la que salió un desastre.
2: Bueno, menos mal que han conseguido que una se llame Clara Campoamor, la otra Almudena Grandes. Me produce repugnancia que cada vez que oigo lo de Almudena Grandes, es una cosa verdaderamente terrible, patética. La otra es Indalecio Prieto. Están metiendo a todos los impresentables de este país, los más rojos, los más comunistas, los más radicales, los más criminales, los más sectarios, a eso les ponen una estación. Bueno, dicho eso, llegas a la estación de Atocha, bajas abajo, donde están ya las vías. Oye, ¿no os podéis imaginar? Parece un vertedero de basura.
3: Sí.
2: Parece un vertedero. Está en la misma estación. O sea, ¿dónde están las brigadas de limpieza? Es que, ¿qué pensarán nuestros turistas cuando bajen a la estación de Atocha? La estación de Atocha de Madrid. O sea, una referencia de todo el país. Y bajas a las vías y dices, pero vamos a ver, ha estado todo Adif comiendo el fin de semana en las vías de aquí de la estación. Y es que, de verdad, es como si hubiera pasado todo el orgullo gay por ahí, por las vías, durante el fin de semana.
1: Igual ha pasado.
2: Es impresionante, es asqueroso.
3: Chamartín, y lo de Chamartín es alucinante, tiene todo.
2: No, lo de Chamartín ya. Es que no tiene.
3: La cantidad de porquería que hay entre las vías, es una cosa alucinante.
2: Qué cosas. De verdad, pero no, es impresionante. ¿Quién dirige eso?
1: Pues ese señor que ha salido ahí, ¿no?
2: Por favor.
4: Sí, pero lo que es tremendo es que escuchas al portavoz después de haber. Dicho el señor que es el responsable político de la muerte de 46 personas, después de que este señor dijera que él no soldó el rail, y tienes al portavoz y dice, hombre, ya sabemos que no soldó el rail. Es que a mí me parece una moderación extrema, porque si mi padre, mi hermano, mi hijo, mi mujer hubieran muerto, yo no podría ser tan extremadamente prudente.
2: Sí.
4: Es que es alucinante, pero es que les da todo exactamente igual, que es que este fin de semana escuchamos también que las carreteras tienen pendiente mantenimiento por valor de 13.000 millones. Es que eso también estará ocasionando muertes en las carreteras y no pasa absolutamente nada. El otro día escuchaba que en Belgrado estaban quemando las calles los estudiantes por la corrupción del gobierno, que me imagino que será la mínima de la mínima de la mínima parte de lo que hay aquí.
2: ¿Tú has visto cómo están las calles de Madrid? Porque vamos, si queréis, damos un paseíto con una cámara por las calles de Madrid. En fin, si te llega la columna vertebral del sitio. Porque es que es una cosa espectacular.
4: Sí, sí, sí.
1: Eso es una cuestión de inversión. Pero aquí además añade otro asunto. Resulta que los departamentos que tendrían que haber arreglado esas cosas se estaban gastando el dinero en lo que no debían. Resulta que los responsables políticos de esos departamentos, insisto, los políticos, son personas que no tienen ni puñetera idea del departamento que están dirigiendo. Han sido elegidos porque son vistosos y efectivos como portavoces de una forma de hacer política extremadamente violenta y agresiva, como es el caso de Óscar Puente, alias El Jabalí. y no asumen ninguna responsabilidad política. Es decir, son estrictamente irresponsables. Y a mí esto es lo que me parece, desde el punto de vista político, la mayor degeneración posible. O sea, por supuesto que él no ha hecho la soldadura, aunque no le vendría mal hacer algún cursillo de estos largos, de 7 u 8 años, con un traje a rayas, pero bueno, en fin, vale, por supuesto que no, pero precisamente un responsable político es un responsable, no es un culpable, es un responsable.
3: Sobre lo que tú has dicho, la prueba de ello son los sumarios del caso Ábalos, el caso Koldo, etcétera.
1: Pero totalmente.
3: Lo de Adif es alucinante, te metieron todos. Todos están implicados, los directores generales de Adif uno detrás de otro. Es una cosa alucinante, ¿no?
1: Y no hay una petición, aquí enlazo con lo que estaba diciendo Óscar Rivas, no hay una reacción inmediata de la gente. Ellos han conseguido, a fuerza de condicionamiento mediático, que la gente disocie la responsabilidad política del drama. En el caso de Valencia, con la riada, la operación ha sido impresionante, ¿eh? O sea, enfocas todo de forma irracional hacia una supuesta responsabilidad de Mazón. Y apartas el foco de la responsabilidad real de por qué el agua hizo lo que hizo. Que ciertamente no fue por culpa de Mazón. Y lo consiguen, y ahí tienes ahí la gente manifestándose contra Mazón, y mientras tanto, dándole a una empresa china de amiga de Zapatero las obras del Barranco del Pollo.
2: Impresionante.
1: Y todavía salís a manifestaros contra Mazón, paisanos, la madre que os
2: el
1: parió.
2: El tercer día, Posteguillo lo explica muy bien.
1: Sí, sí.
2: No había nadie. Están saliendo policías diciendo que no les permitieron ir a salvar gente, ayudar a las personas en Paiporta. No se lo permitió Marlaska. Margarita Robles dijo que el ejército tenía otras cosas que hacer. Sí. Y estos señores están manifestando contra Mazón. Estáis de broma.
4: Hombre, y recuerda al bombero francés.
2: Es una cosa.
4: Que decía, pero ¿de verdad que no ha venido nadie?
2: Somos los primeros en llegar.
4: Es de no creer, pero.
2: De Rouen,
4: es que son tantos los escándalos tan cotidianos que al final la gente. Y nunca pasa nada. Al final la gente dice, ¿para qué voy a reclamar si no va a pasar nada? Si es que ya no merece la pena ni pedir la dimisión, pero hay que hacerlo. Es que hay que insistir.
2: Pero es sistemático, adjudican al otro lo que hacen ellos.
4: Claro, sí, proyección, la técnica de proyección.
2: Es un cinismo.
3: Y además manejan los medios de una manera increíble.
2: Impresionante.
3: Y la infocracia de alguna forma, ¿no?
2: Impresionante.
3: Totalmente.
1: Pues esta es una cosa de la que sacar enseñanza, porque si esto es así, es porque las instancias intermedias entre el ciudadano común y la vida pública, la izquierda se ha apoderado de ellas
4: totalmente,
1: hace mucho tiempo.
4: Totalmente.
1: De tal forma que a la hora de movilizar gente para manifestarse por algo, los que consiguen efectivamente esa movilización son ellos y están engañando al personal, que lo que va haciendo es acumular cabreo, como es lógico, claro. En fin, pues es otra cosa que tendrá que preguntarse también quién vaya a tomar el poder mañana, como tantas otras, porque aquí efectivamente hay que reiniciar España. Yo no es por hablar de mi libro, que ahora hablamos del letrillo, si quiere usted, pero es que esto así no puede ser. Nunca ha habido gente tan ladrona mandando en España. Nunca, ¿eh? Ni en tiempos del Duque de Alba.
4: Sí, pero compara el comportamiento, la actitud de toda esta gentuza de izquierda que se manifiesta con la del domingo pasado.
1: Efectivamente.
4: Es que es tremendo. Es que es doloroso.
2: No quedó ni un papel en el suelo, por cierto, en la manifestación del sábado. Ni un papel. Fue de una educación,
1: señores,
2: de una ciudadanía.
1: Hay que marcharse. Sí. Don Óscar Rivas, don Jesús Trillo, don Jorge. Enseña el libro, Jesús. La ideología invisible en libros libres.
3: Es un libro ya que
1: ahí estamos.
4: Acaba de publicar.
1: Se quedan ustedes.
3: Año 2005.
1: Goles con Parrado. Tenemos la lista de convocados de la selección española. ¿Quién cree usted que falta?
2: El mejor programa de deporte,
1: sí,
2: el de Parrado.
1: Sí, sí, sí.
3: ¿Quién ibas a
1: ibas a chafarme
2: el mejor? El brutal. Cosa,
3: ¿quién ibas a quejarte de que falta?
1: Yo no. Porque como no tengo ni la menor idea de nada, pero por eso hay que escuchar a Pedro Pablo Parrado.
2: Está Hauser,
1: para que
2: no,
1: cuente.
2: Está,
1: no, está Rufián, no, muy enfadado, diciendo no sé qué. Si no está Rufián enfadado, igual es que es una buena cosa.
3: Adiós.
1: Parrado.

0: Muy buenas noches, gente guapa, simpática y maravillosa de este país deportivo. Lo que son las cosas, me imagino que mucha gente estará pensando en la lista de los 26 que ha facilitado el seleccionador Luis de la Fuente a todo el país. 26 jugadores, la lista definitiva, son los que van a estar en este Mundial de Estados Unidos, México y Canadá. Ver para creer. Barcelona 8, Real Madrid 0. Esto llama la atención. ¿Por qué no hay ningún jugador del Madrid? Hombre, la verdad es que tampoco juegan muchos. ¿Hay que españolizar el Madrid? Pienso que sí. Va a ser un caballo de batalla en estas próximas elecciones. Habemos elecciones en la Casa Blanca después de 20 años. Florentino Pérez, Enrique Riquelme. Dos empresarios, mano a mano. Ya está lanzando dardos Riquelme, que va a presentar su candidatura, lo mismo que Florentino, en los próximos días. Tienen sede electoral, muy cerquita del Bernabéu, las dos oficinas. Veremos a ver qué es lo que pasa, pero de momento Riquelme ya avisa. Hay que españolizar el Madrid. Se ha gastado 1.700 millones en una obra faraónica, pero para salir a comprar un bocadillo y beber un poco de agua, hay que salir 10 minutos antes de que comience el descanso. Y luego, que ojo, que el Madrid sigue siendo de los socios y no se puede privatizar. Es lo que puede pasar y es lo que puede suceder. Bueno, hablando de este tema, Mourinho. Hasta mañana cuesta 7 millones. A partir de mañana, 15 millones, que es lo que percibe neto en el Benfica. 15 millones habría que pagarle al Benfica. Si Mourinho no es anunciado antes de mañana, cosa que es improbable, porque estamos en proceso electoral. ¿Quién va a pagar esto? ¿Lo va a pagar Méndez? ¿Lo va a pagar Mourinho? ¿Lo va a pagar en su momento el Madrid? Hombre, de 7 a 15 es el doble. También algunos pensaban que esto se puede negociar, pero es la cláusula liberatoria, lo que tiene, de alguna manera, traerse de nuevo al portugués, al equipo madridista. El Madrid tiene que españolizar el equipo, fundamental, para que haya jugadores en la selección española. Primera vez de la historia que no vemos a un jugador blanco en esta selección española, precisamente en un Mundial. Comienza Goles, el clásico de la radio deportiva, en sintonía exclusiva de Radio Libertad y el Toro Televisión. Ya estamos aquí.
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0: Bueno, ya sabes cómo está el tema de la selección, los 26 de España, los 26 de Luis de la Fuente. Bueno, ¿cuál sería el titular? ¿Cuál sería el titular? Hay mucha gente que dice, hombre, pero ¿cómo es posible que De la Fuente no haya llamado a nadie del Madrid? Bueno, tampoco hay muchos, es la verdad, tampoco hay muchos. Pero bueno, había oportunidades con Jause, con Fran García y con Gonzalo. Gonzalo lo lleva entre esos que van a hacer bulto hasta que se vayan de viaje por si hay alguna lesión. Pero la realidad es que el titular sería Barça 8, Real Madrid 0. Esto sorprende, llama la atención. Podría haber llevado a alguien del Madrid, hasta Carvajal, para hacer grupo, por la experiencia que tiene. Pero no, no, no. Ha dicho, estos son los que hay. Unai, Raya, García. Tres porteros. Ya hay debate con este asunto porque no ha llevado a Ramiro, por ejemplo. Hay debate ya. Defensas. Llorente, Pedro Porro, Cucurella, Grimaldo, Pubil, Eric García, Cubarsí, Laporte. Centro del campo, Rodri, Zubimendi, Pedri, Olmo, Fabián y Merino. Y arriba, Oyarzabal, Ferran, Borja Iglesias, Lamín, Nico Williams y Víctor Muñoz. Esta es una grata sorpresa para mí porque me gusta mucho este chico. ¿Le va a recuperar el Madrid? Ahí está la pregunta del millón. ¿Será uno de los fichajes sorpresa de Riquelme? Ya sabéis que hay elecciones. Va a haber elecciones en el Madrid después de 20 años. Noticia de portada. Va a haber elecciones. Florentino Pérez contra Enrique Riquelme. La nueva ola del empresariado español, vamos a decirlo así, de empresario a empresario. Florentino, Riquelme, mano a mano. Hablaremos largo y tendido porque todavía tenemos mucho tiempo de campaña. De momento nos centramos en la selección. Primera aproximación a lo que ha hecho hoy Luis de la Fuente. Amigo Torquemada, don Ángel, muy buenas, bienvenido.
2: Buenas noches,
0: bien hallado. Hola, Bermúdez, buenas noches también.
3: Buenas noches.
0: ¿Qué te ha parecido la lista? ¿Te ha sorprendido que ningún jugador del Madrid?
2: Bueno, a media, súper respetable la lista del seleccionador nacional Luis de la Fuente, que sin duda quiere lo mejor para España, evidentemente. Además, no solo como selección, sino como país, porque me consta que es un buen y es un gran patriota. Dentro de la subjetividad que llevamos cada uno, que cada persona diseñaríamos una selección a medida personal nuestra, ¿no? Y saldrían muchas diferentes. Lo de Carvajal es al menos cuestionable, yo creo, ¿eh? Porque su convocatoria, que sinceramente creo que no hubiera sorprendido a nadie. Alguien hubiera puesto grito en el cielo, siempre, pero en general hubiera sido bien aceptada, porque es un clásico y es Dani Carvajal, creo que no hace falta decir mucho más. Su convocatoria habría evitado una cornada de Luis de la Fuente al corazón del madridismo. Una cornada que ahora está doliendo mucho en la gente que es del Madrid en general. Yo soy de la selección y si el Madrid...
0: tenía poco donde elegir, esa es la realidad.
2: Si el Madrid no pone ningún jugador en la selección, es porque está sembrando en el club, en el equipo, que pocos jugadores nacionales juegan de manera habitual. Entonces, recoge lo que siembra. Entonces, no sé si...
0: Siempre lo hemos comentado, ¿eh? Tiene que nacionalizarse el Madrid, ¿eh? Españolizarse. Bueno,
3: dice, parece claro, que es idea de Enrique Riquelme.
2: Bueno, entonces, yo soy de la selección española. Y si el Madrid no lleva a ningún jugador, vale, pero lo de Carvajal sí que es un poco cuestionable. Podría haber ido porque aquí se concurren varios factores. De la Fuente ha demostrado una personalidad de mucha categoría para coger y limpiarse de la selección a un jugador del Madrid que no va a ninguno, que es la primera vez en la historia de los mundiales.
0: La primera vez en la historia.
2: También sucede que puede ser una falta de tacto, porque al cagarte a un capitán, no te cargas a Dani Carvajal, te cargas además un capitán que hubiera evitado esa condición de tener el Madrid.
0: Hay mucha gente que puede pensar que le faltó tacto a Luis de la Fuente, ¿no?
2: Yo todo pienso que es también un poquito una falta de tacto.
0: Pero a mí sí me gusta esa selección, me gusta la lista.
2: Y luego también otro factor, aparte de la falta de tacto, cuestionable, hay que poner en el escenario, del decir, espero a Merino, respetabilísimo, espero a Gaby, respetabilísimo. Han estado mucho tiempo parados.
0: A la amiga, Nico, que son jugadores importantes.
2: Claro, y no espero a Carvajal, que joder, ¿tú crees que Carvajal daría la nota negativa? Yo creo que no. Luego, la incorporación de Pubil, estupendo, pero también un poco sorprendente. Estupendo porque está muy bien el chaval, pero sorprendente también llevarle para una fase final del Mundial, de primeras dadas. La recuperación de Eric García me parece también bien. Pero ya te digo, si tienen cabida ellos, yo no criticaré lo que ha ido. Pero sí que puedo poner en tela de juicio lo que no ha ido, quien no ha ido, y es Dani Carvajal, que creo que tenía posibilidad de ir.
0: Bermúdez, ¿tú qué piensas de esta convocatoria?
3: Pues bastante de acuerdo con Ángel, pero yo sí añadiría una cosa más. Para mí es una falta de respeto.
0: ¿Se piensa que es falta de respeto al Madrid?
3: Absolutamente, pero además voy a explicar.
0: ¿Está dirigido por alguien?
3: Bueno, a ver.
0: No, dime lo que piensas.
3: En esa federación han pasado cosas tan graves que yo creo que al no haberse purgado, al no haber pasado por UEFA, por lo que tenía que haber sido una intervención de UEFA, oye, limpiar esto porque no pasa bien. Pero fíjate, yo por ejemplo, que siempre he sido, y tú lo sabes, un gran defensor de Luis de la Fuente, en fin, todas las cosas que he defendido aquí sobre él.
0: El funcionario,
3: pero creo que esta vez ha habido un aire, yo creo que está desde que es el nuevo presidente, que está en manos de quién está, que es de Tebas, esta es la verdad.
0: Claro, que la federación está en manos de Tebas.
3: Y yo creo que ha querido asestar un golpe muy feo al madridismo, porque yo voy a decir una cosa. ¿A alguien le hubiera sorprendido que estuviera Hausen en esta selección? ¿Dónde ha ido? Que acabas de decir, ¿cómo se llama el multilesionado del Barcelona del centro del campo? ¿Cómo se llama?
2: Gaby.
3: Va Gaby, claro, porque ha salido Fermín, claro, si no Gaby, pero bueno, bien. Va Gaby. Y no entra Hausen entre los centrales que lleva la selección española, es un insulto. Y además vuelvo a decir lo mismo, es que el Real Madrid en una temporada tan mala, es segundo en la liga, a años luz de todos los demás, con unos arbitrajes que no hubiera ganado, pero hubiera estado más arriba. Porque también ha habido unos arbitrajes, en fin, que dependen de esa federación, cuando menos cuestionables. Yo te digo una cosa, que hagan lo que quieran. A mí no me van a echar de la selección española porque yo me pasa una cosa, que yo soy súper español, súper de España siempre. Y estoy muy contento que vaya a Pubil, por ejemplo, que lo hablaba aquí con Juanchito de la Leti, es que estoy encantado porque creo que se lo merece y sí llega en el momento, pero es valiente. Pero, es que eso sí ha sido de la Fuente. Pero hombre,
0: pero
3: no,
0: que te sorprende ese titular, vas a 8 Real Madrid 0.
3: No, y sobre todo porque es injusto. Porque vuelvo a decir lo mismo, es que Hausen sí es el relevo de Pau Cubarsí, porque es el central de toque y de salida de balón. Si algo le pasa, tienes muchos centrales parecidos, pero no tienes a Hausen que te haría esa posición, que lo ha hecho estupendamente. Además, siempre que ha ido con la selección ha rendido. Por eso yo estoy muy de acuerdo que vaya. No, a mí, del Barcelona, los que van me gustan todos. O sea, me gustan todos. Quizá menos, o sea, en la última incorporación, aunque haya estado y que lo pedía todo el mundo, y del portero. Joan García, si va para ser el tercero, porque es el tercero, porque es que está Raya también. Entonces, yo de verdad no lo hubiera llevado. hubiera mantenido a Remiro, a Alex Remiro.
2: Y ya le llevo la anterior convocatoria en Cornellá para decir, tú vas a ser mi portero. Pero estoy totalmente de acuerdo, porque si ahora va Joel García, joder, me encantaría y posiblemente tenga la personalidad de La Fuente para ponerle de titular.
0: Lo dudo. De momento, Unai Simón
2: es su portero, está claro. Pero, bueno, en fin.
0: Bueno, vamos a ver qué dice. El punto sobre la I lo va a poner Joaquín Maroto esta noche, sintonía de goles, un clásico. El último reportero vivo que existe en el periodismo español.
3: Muy grande.
0: Es grande de verdad. Don Joaquín, ¿cómo estás?
4: ¿Qué tal? Buenas noches a todos.
0: Buenas noches. Buenas noches.
4: Mucha atención.
0: Tú conoces bien a De La Fuente, has seguido muy de cerca siempre las claves de la selección española, las claves también dentro de la Federación Española. A ver, ¿te ha sorprendido este Barça 8, Real Madrid 0?
4: No me ha sorprendido, teniendo en cuenta que el Real Madrid esta temporada ha jugado varios partidos con 11 futbolistas no seleccionables, ¿no?
0: Es verdad.
4: En más de una ocasión ha sucedido y viene sucediendo ya desde hace tiempo. No me extraña la ausencia de Hausen, porque no está mejor en este momento que los que ha llevado, ni tampoco la de Carvajal por el mismo motivo, ¿no? Porque tanto Marco Llorente como Pedro Porro están mejor, y eso es indiscutible. Pero sí que me extraña que, por contraste, haya jugadores como Gavi, que entran después de una temporada tan irregular como la que ha podido tener Hausen, y sin embargo no son sustituidos o no han sido sustituidos por jugadores que en este momento están en mejor estado de forma, igual que Porro o Llorente con Carvajal, por poner dos ejemplos muy claros, Isco o Alex García, ¿no? Que ha hecho toda la fase de clasificación. Igual que digo esto, pues también me parece poco coherente lo de Remiro por el mismo motivo, ¿no? Yo creo que...
0: ¿Te parece injusto lo que ha hecho con Remiro, Maroto?
4: No me parece injusto, porque Joan García es mejor que Remiro, en mi opinión, ¿no?
0: Estamos de acuerdo, momento, sí, señor.
4: Sí, está mejor. Es más discutible si está en mejor momento que Raya, y lo que es muy discutible es que esté Unai en mejor momento que cualquiera de estos dos. Es que ahí le quiero ver yo en el partido contra Cabo Verde a quien pone, porque claro, si te llevas a Joan García porque es mejor que Remiro, todo el mundo te va a decir que muy bien, pero te van a pedir coherencia y te van a decir, es que también es mejor que Unai. Eso es lo que te van a decir, ¿no?
0: Seguro.
4: Entonces, claro, o sea, vamos a ver, tú si eres coherente tienes que ser coherente para todo. No te llevas a Hausen porque te parece que Eric García está mejor. Bueno, te lo compramos. No te llevas a Carvajal porque está mejor Pedro Porro y Llorente. Bueno, vale. Pero claro, tienes que explicar por qué te llevas a Gavi en vez de a Isco o a Alex García, que ha hecho la fase de clasificación. Y luego, con el portero, está bien que te lleves a Joan García porque es mejor que Remiro, pero claro, cuando llega el primer partido, si pones a otro que es peor que Alex García... Perdón, que Joan García o que Raya, como es el caso de Unai, pues te van a decir que seas coherente, ¿no? O sea, que digamos que un burro se puede disfrazar de caballo, pero más tarde o más temprano rebuzna.
0: Dime una cosa, Maroto, ¿es contestable esta lista de La Fuente o no?
4: No es contestable desde el punto de vista académico, es decir, los 26 que van, yo creo que en 24 coincidimos todos y dos digamos que son el libre albedrío del que debe disponer todo seleccionador, que es precisamente potestad del seleccionador y se la damos. Pero esa coherencia que tiene la lista de hoy en los asuntos que estamos hablando, debe tenerla luego también a la hora de hacer las alineaciones. Es que la lista no hay que analizarla hoy. Hay que analizarla conforme la alineación, junto con la alineación del primer partido. Porque si en ese primer partido ponía Unai, entonces esta lista no será coherente en varios casos y tampoco lo será la alineación que ponga contra Cabo Verde.
0: Bueno, hay una cosa curiosa. Yo creo que mete a Gavi por la ausencia de Fermín. Fermín era el titularísimo.
4: Sí.
0: Yo creo que por ahí viene el cambio de cromos. Me imagino, por ahí. Sí. Ahora, es sorprendente, fíjate tú, yo estoy de acuerdo, el Madrid es que tampoco, bueno, algún jugador podía haber ido, Hausen, uno de ellos, por ejemplo, ¿no? Bueno, pero la realidad es que está jugando sin españoles. ¿Hay que españolizar el Madrid, Maroto?
4: Pues depende, si quieres tener jugadores en la selección, pues no te va a quedar más remedio, ¿no? O si no, ficharlos muy buenos y que sean nacionalizables, que es otra opción también buena, ¿no? Yo creo que el Madrid lo que tiene que hacer es fichar buenos jugadores, es decir, el Madrid tiene en este momento media docena de jugadores, y además te digo los nombres si quieres, porque no me voy a cortar un pelo, que no tienen el nivel mínimo exigible para jugar en el Real Madrid. y esos 6 jugadores te ocupan ficha del primer equipo y te hacen, digamos, peso salarial del primer equipo, con lo cual te impide traer a otros mejores, ajá, tanto por la ficha como por el sueldo, ¿no? Pues mira, de los laterales que hay ahora mismo, por ejemplo, en el Madrid, para el Real Madrid, de verdad, a nivel Real Madrid, solo tiene el inglés, teniendo en cuenta que Carvajal ya se ha ido, ¿no? Alexander Arnold, el resto yo creo que no lo tienen, ¿no?
3: Estoy de acuerdo.
4: Ni, pues claro, ni Fran García, ni Mendy, carreras muy, muy justito y ya está. O sea, ahí ya te sobran 3. De los centrales te sobran otros 2. Yo sinceramente creo que Militao, hay que ver lo que pasa. Asensio, para mí, va muy justo para el Madrid, justísimo. Ajá. Y luego, en el centro del campo, Mastantono tampoco da el nivel y Ceballos raspando por los pelos, aprobado o casi suspenso, ¿no? Pues ya tienes media docena. Esa media docena de jugadores te quitan de fichas.
3: Sí, son muchos,
4: claro,
3: jugadores.
4: Y te quitan sueldos. O sea, te quitan, te pesan en la masa salarial. Y el Madrid, al final, da igual que sean de Cuenca o de Estrasburgo. El problema es que sean buenos.
3: Que sean buenos. Vaya,
4: eso es el asunto.
3: Vamos a tener 15 días buenos, ¿no? De salseo electoral.
4: A ver si
3: después de 20 años.
4: Hoy he visto otro de los grandísimos periodistas de goles, de los inicios de goles.
3: Enrique Marqués, ahí lo tienes.
4: Enrique Marqués, Enrique, le he felicitado.
3: De Dircón,
4: que no me da ninguna envidia. Ya le he dicho que no me da ninguna envidia y le he felicitado y le he deseado un éxito profesional, ¿no? Pero sinceramente yo creo que lo tienen difícil. Vamos, prácticamente imposible.
3: Es que no hay margen de tiempo.
4: Sí, yo creo que la única duda que hay es por cuánto va a ganar Florentino.
3: Eso,
4: ¿no? Esa es la pregunta.
3: Bueno, pues vamos a tener tiempo de hablarlo estos días, querido Maroto, ¿de acuerdo? Siempre
4: claro,
3: bienvenido,
4: sí,
3: a Goles, periodista de raza.
4: Muchas gracias.
3: Un abrazo fuerte
4: a todos.
3: Un abrazo. Bueno, estamos en Barcelona ya, en la ciudad condal. Guijarro, buenas noches.
5: Buenas noches.
3: ¿Qué querías
5: ¿Cómo
3: decir,
5: estáis?
3: Torquemada?
2: Sí, nada, muy breve, que una pequeña reflexión. Se habla siempre en el mundo del fútbol, sobre todo últimamente, del tema de un entrenador bueno para según qué equipo, sobre todo Madrid-Barça, como gestor de egos. Y sí que quiero decir que la selección nacional es mucho más, mueve todo un país, y aquí he echado de menos, sinceramente, dentro de que el hombre habrá hecho lo mejor posible, la convocatoria, que tiene que haber sido un buen gestor nacional, Luis de la Fuente. Quiero decir, o sea, en este caso porque repercute al Madrid, que me atañe, pero bueno, si fuera otro equipo, de verdad que también lo diría, si lo pensara. Gestor, un buen gestor. No puedes prescindir de un futbolista, de llevar a un futbolista al menos del Real Madrid al Mundial.
3: ¿Le ha faltado tacto?
2: Te pones en contra a mucha gente del Madrid. A mí no, ya lo he dicho antes, yo soy del Madrid, de la selección. En este caso soy de la selección. Aunque madridista, soy de la selección. Entonces, voy a muerte con la selección, y si el Madrid siembra que en su equipo titular normalmente no juegan nacionales, tienes esto, pero sí que habría sido posible la posibilidad de...
3: Eso es lo mismo que Guijarro.
2: Jaus en un Carvajal. ¿Por qué? Porque te estás poniendo en contra a media España,
3: ya lo sé.
2: Que es del Madrid, y dentro de esa media España, a la mitad, te quiero decir, a un 25%. Entonces, he echado de menos una buena gestión, un poquito de mano izquierda de Luis de la Fuente.
3: ¿Le faltó tacto de la Fuente, Guijarro?
5: Yo creo que le falta tacto, lo he comentado antes en un vídeo de los míos. Le falta
3: la
5: tacto.
3: Goleada es escandalosa, Barça 8, Real Madrid 0.
5: Porque no le costaba nada llevar un jugador del Real Madrid.
3: Sí,
5: aunque
3: y claro, diría, pero
5: de
3: no,
5: manera
3: no,
5: simbólica.
3: Sí, diría.
5: Aunque fuera de manera simbólica.
3: Sí, a ver, dime, Bermúdez. Sí, pero no diría por llevar, o sea, es que realmente, yo vuelvo a decir lo mismo, de verdad, no voy a decir Fran García, el otro lateral izquierdo del Madrid, Álvaro Carreras, podía estar perfectamente por Grimaldo,
2: sí,
3: la selección española.
2: Podía haber ido.
3: Además, te voy a decir por qué. Porque para el juego de España, Álvaro es perfecto. Si todo el mundo lo sabe, desdobla perfectamente, centra muy bien y es bastante bueno en defensa. Pero bueno, vamos a decir otra cosa más. Y Hausen es que es claramente el sustituto de Cuba.
2: Resumiendo,
3: sí,
2: le faltó tacto a De la Fuente. Le faltó tacto.
3: Que
2: es lo que vamos a debatir.
3: Y yo
2: aquí
3: creo que es una falta de respeto.
2: Y un poquito de criterio a la hora de decir, joder, si esperas a Gavi y esperas a Merino, ¿por qué no a Carvajal?
3: También, pues mira.
2: Y Gerro, ahí estamos.
5: Bueno, y yo también habría tomado otra determinación, llevar a Gonzalo, por ejemplo.
3: También,
2: bueno,
3: también.
2: Podría entrar, ejemplo, pero yo le veo todavía muy verde a Gonzalo.
5: Bueno, pero tener un poquito de tacto no viene mal. A mí particularmente que convoque a 8 jugadores del FC Barcelona me sabe muy bien. Claro. Como culé me sabe muy bien. Joan García, Eric García, Cubarsí, Pedri, Gavi. Como tú muy bien has dicho, Parrado, Gavi está porque Fermín está lesionado.
3: Así es.
5: Dani Olmo, Ferran Torres y Lamine Yamal, muy justito de tiempo. No lo veo correcto, pero bueno, es una decisión del técnico, hay que respetarla y punto. ¿Qué quiero decir con esto? Esto puede sonar muy bonito aquí en Barcelona, de entrada. 8 jugadores del Barcelona, fantástico, estupendo. Pero esto luego se puede volver en contra si la selección no funciona bien. Porque tú conoces muy bien cómo es la prensa. Y a la más
0: pero
5: mínima...
0: Claro que puede pasar, ¿eh? Porque un Mundial claro, se gana y se pierde por un detalle, así de claro. O sea, ¿no? Puedes tener la mejor selección que palmas también, así de claro.
5: Por eso te digo que estas cosas parecen bonitas, pero no me parecen para tirar cohetes como se tiran los cohetes aquí una vez que se conocen los 8 elegidos del Barcelona del seleccionador, de Luis de la Fuente. También te voy a decir una cosa. A mí, aquí en Barcelona, y lo digo con toda la sinceridad del mundo, ahora están todos muy contentos, muy orgullosos, nosotros 8, el Madrid 0.
0: Sí, pero que la selección vaya a jugar al Camp Nou, ¿no? Hace falta eso.
5: Eso es.
0: Venga, dilo, pero dilo ya, dilo directamente, Guerro. Pero dilo, venga, que te escuche la gente.
5: Claro que lo digo, si lo iba a decir.
0: Muchos jugadores del Barça, pero la selección no juega en el Camp Nou porque no tienen pelotas para que juegue allí la selección. Y no lo piden, por vergüenza.
5: A mí que el señor Laporta salga y esté muy feliz por los 8 convocados, a mí no me dice nada, porque lo que tendría que hacer es hablar con la federación para que España normalmente juegue partidos en el Camp Nou. Esto es lo que tendría que ser,
0: pues
5: porque
0: sí,
5: en Cataluña...
0: No juegan en Barcelona, en Cornellà, pues porque no van a jugar en el Spotify y Camp Nou, ¿por qué no?
5: Pues por eso te lo estoy diciendo.
0: Pero porque la Porta no lo pide, el Barça no lo pide, no se atreve a pedirlo.
3: El día del debut, que es que manda narices, jugaron en el día del debut del portero, del antiguo portero del Español, que parecía todo, de verdad que os lo digo, parecía toda una provocación, ¿sabes? O sea, ahora que me lo estás recordando, el día de Cornellà. Y yo estoy muy de acuerdo que ese chico haya debutado. Ahora, también te digo una cosa, si realmente va a ser el tercer portero de España, podías haber tirado con Remiro. Y luego hacer la sustitución, porque para mí ese portero tiene que ser sustituto de Unai. O sea, tiene que ser un cambio de jerarquía en el este. Llevándolo ahora,
0: ¿no?,
3: te va a traer hasta un problema.
0: Después del Mundial, ¿no?
3: No sé. Bueno. Hay cosas que las veo muy mal gestionadas.
2: Sí.
5: Pero
2: sí.
5: Más allá de que sea Remiro o que sea Joan García, que también se lo merece, y el jugador, el portero de la Real Sociedad también, repito, ¿por qué no juega partidos España en el Camp Nou?
3: Ah, bueno,
5: ¿esto no interesa comentarlo?
0: Claro que interesa, lo estamos comentando nosotros.
5: ¿Por qué no juega España en el Camp Nou? O sea, mucho menos 8 jugadores
0: eso,
5: para el Mundial.
0: Menos canciones, menos baile de Laporta y Juste, y más mojarse el culito, y hablar de lo que interesa. A ver,
5: claro,
0: Laporta, ¿por qué no tienes pelotas para llevar a España a jugar en tu campo?
5: Pero si te lo estoy comentando, Parrado, si yo sabes que digo las cosas siempre con educación y con respeto, pero no me corto. O sea, a mí lo que no me parece bien es alardear de los 8 jugadores que van a estar en el Mundial, que dependiendo de cómo quede España te puede favorecer o no tanto, pero mójate también con la selección española en el Camp Nou. Porque la selección española, donde juegan tus jugadores, también merece jugar en Barcelona, porque en Barcelona también hay españoles que quieren ver a la selección española jugar en la ciudad condal.
0: Claro, claro, claro. Esa es la realidad, ¿no? Esa es la realidad.
5: Claro que es la realidad.
0: Ay.
5: Por eso no trago las fantasmadas, a los frikis tóxicos, casposos y mentirosos que rodean y envuelven el mundo de la información deportiva y, por desgracia, también el mundo del fútbol. ¿Es así?
0: Ay, ¿cómo está Barcelona?
3: Muy bien hablado. Lo ha dicho muy bien. O sea, no se puede explicar mejor. Fíjate, vamos, desde Barcelona.
2: Lo ha dicho en español. Sí, sí, totalmente de acuerdo. El tema está politizado y ya está.
0: Pero muy politizado.
2: No se anticipa.
0: Vergonzosamente
5: claro
0: politizado.
2: No se sobrepone lo deportivo, lo meramente deportivo, estrictamente deportivo, a lo político. Una
0: no sabía
2: auténtica,
0: yo que cantaba
2: pena.
0: También Justelino del Barça.
2: Fíjate el recuerdo que tenemos de la final olímpica, Pedro.
0: Bueno, ahora sacarán pecho. Ganó la Liga con el Barça masculino. Ahora con las féminas ganan la Champions Europea. Bueno, están felices allí en Barcelona.
3: Pero eso está muy bien. Es que eso...
5: Pues
3: eso
5: sí.
3: Bueno, es
5: están
3: loable.
5: Felices 4-0 al Olympique de Lyon. La primera parte del equipo francés, la segunda total del conjunto catalán.
0: Hay que felicitarlas porque tiene un grandísimo equipo.
5: Por supuesto. Femenino. Y felicitar a Patri Guijarro, que no tiene nada que ver conmigo.
0: Ah, no tiene nada que ver
5: familiarmente conmigo. Pero es una crack, es una de las mejores jugadoras de fútbol ahora mismo a nivel europeo.
0: ¿Va a seguir Alessia Putellas en el Barça o se va, Guijarro?
5: ¿Cómo?
0: ¿Va a seguir Alessia Putellas en el Barça o se va?
5: Pues están comentando que no.
0: Que no va a seguir y que se va, creo que a Estados Unidos.
5: Sí.
0: Eso parece, ¿no? Quiere
5: bueno,
0: que sea
5: no solo ella,
0: la imagen. Quieren hacerle una propuesta, como en su momento fue Beckham, imagen allí en Estados Unidos. Sí, sí. como futbolista, bueno.
3: Pues, doble balón de oro, ¿no? O sea,
0: que tenga suerte.
3: Sí, ahora todos los balones de oro son del Barça, femenino, me refiero, ¿no? Porque luego lo ha cogido esta otra chica. Y luego, como dice muy bien Guijarro, Pati, que su...
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2: Es que viste de verdad. Mañana a tope con las elecciones del Madrid, ¿no? Déjame que haga un guiñito previo a la gente de la Atleti, que hoy se cumplen 30 años del histórico doblete con la victoria 2-0 al Albacete, goles de Simeone y Kiko. Y hoy se cumplen 30 años, seguro que mucho Atlético se alegrará de escucharlo.
0: Bueno, salieron los elefantes a la calle en Madrid con el tío Gilito. Aquí estamos, estos goles, el clásico de la radio deportiva.

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0: ¿Te lo vas a perder? Me río yo. Escucho a Simeone después de la manita que le metieron en la cerámica, frente al equipo amarillo de Marcelino, que un día de estos estará con nosotros en goles. Marcelino García Toral, asturiano, como yo, y además de Gijón. Se está haciendo una mansión allí en la Providencia que hay que verla para lucirla. Así que vos suena. Bueno, amigos míos, Atlético de Madrid, Simeone, Simeone, cuarto. Ya no es tercero, ya no es la obligación que decía Gilmarín. Le va a quitar de su salario 2 o 3 millones de euros por no haber quedado tercero, que era la obligación que necesitaba el Atlético de Madrid. ¿Hay fin de ciclo o no de Simeone? Y lo de Julián Álvarez, qué personaje, este argentino, que se está vendiendo al mejor postor a través de su agente Fernando Hidalgo. Sí, se va al Barça, si no tiene un duro el Barça, ¿qué se va a ir al Barça? ¿Dónde se va a ir? ¿Al Paris Saint-Germain? Le ofrecen 10 millones de contrato, renovación en el Atlético de Madrid y se ríe de China, se ríe de Janeiro, no de China, se ríe de Janeiro, vamos a decirlo así. Juanchito, bienvenido a Goles, Gurú Rojiblanco, ¿cómo estás? Muy buenas.
1: Buenas
0: Te
1: noches.
0: veo muy enfadado y tremendamente cabreado.
1: Pues la verdad es que sí. El partido de ayer del Atlético de Madrid en Villarreal, aunque sea una última jornada donde no te jugaba más que el honor y ser
0: 7 millones de
1: mínimo,
0: euros.
1: sí, bueno, 7, 8 millones de euros, que es verdad que los puede poner perfectamente el que los ha robado durante tantos años
0: Y
1: en el
0: la
1: Atlético de
0: obligación
1: Madrid.
0: de ser tercero.
1: Y la obligación de ser tercero, pero...

0: sobre todo la sensación con la que te vas de lo mal que se juega, de que fuera de casa el equipo sigue siendo un desastre, de que si no es un fin de ciclo, está cada día más cerca de serlo. Que si no está, que probablemente ya lo sea. Probablemente
1: yo escucho
0: ya lo
1: declaraciones
0: sea
1: después de la bonita que te metieron en...
0: Cuesta admitir que esto es un fin de ciclo, pero
1: anoche,
0: si no lo es, ya está
1: diciendo que la temporada la consideraba buena o muy buena. Reflexiones de Simeone.
0: Bueno, muy bueno económicamente para el club, probablemente sí, porque el club se lleva los millones por quedar entre los cuatro mejores de Europa, que es lo que les interesa a todos, incluido Simeone probablemente.
1: Les ha dado casi más de 1.000 millones de euros al Atlético.
0: Pero a nivel deportivo no se puede decir que sea bueno nunca una temporada donde eres cuarto debajo del Villarreal, donde te has podido relajar en Liga gracias a que el Betis no ha apretado más las tuercas, porque si apretaba más las tuercas el Betis probablemente no tenías tiempo para rotar tanto, y pierdes una final de Copa que tienes que ganar sí o sí contra una Real Sociedad. Y sinceramente, ya después de perder la final de Copa, es para plantearte hacia dónde quieres ir, ¿no? Un equipo que fuera de casa no compite bien, que en casa tampoco ha sido muy fiable últimamente y que defensivamente ha perdido todas las señas de identidad del cholismo. 86 goles encajados en 61 partidos.
1: La peor temporada.
0: Una barbaridad.
1: De Simeone en el Atlético de Madrid. Bueno, ¿a qué juega Julián Álvarez, Juanchito? ¿Pero a qué diablos juega? Vamos a ser claros y vamos a destaparlo. ¿Qué es lo que está pasando? Pero hay futuro, tiene futuro. El Barcelona es verdad que quiere a este hombre. O sea, desestabilizando al jugador y al Atlético de Madrid, que es lo que busque, lo que quiera. A ver, porque que la gente lo entienda.
0: Bueno, el Barcelona ha estado toda la temporada mediante sus perros mediáticos intentando desestabilizar al Atlético de Madrid y al propio jugador. Ellos quieren que ficharle como sea, porque se les ha puesto entre ceja y ceja que un jugador como Julián Álvarez no puede jugar en el Atlético de Madrid y sí tiene que jugar en un transatlántico, en uno de los grandes de la liga, porque para ellos el Atlético de Madrid no es un equipo tan grande a pesar de que les meta cuatro. Eso es igual. No respetan al Atlético de Madrid. Este es un pastel de dos, este Real Madrid de Barcelona, y entonces pues Julián Álvarez no puede permitir a un equipo, no puede pertenecer a un equipo como el Atlético de Madrid, aún así habiendo marcado 10 goles menos en liga que sus delanteros. Da igual, les da igual, tienen que fichar a Julián como sea, porque sí, porque lo dicen los niños de Latinoamérica, porque lo dicen los niños culés. Y
1: o sea, que tiene que salir del Atlético de Madrid,
0: sí,
1: porque
0: sí,
1: no gana
0: tiene
1: títulos.
0: Tiene que salir del Atlético de Madrid porque no gana títulos, claro, porque el Atlético de Madrid, como no tiene Negreiras.
1: ¿Pero tú crees que le va a dejar marchar?
0: Como el Atlético de Madrid no tiene Negreiras.
1: A uno
0: pues, bueno,
1: de la Liga, como es, ¿cómo puede ser el Barcelona? No me lo creo.
0: La postura del Atlético de Madrid es clara, 150 millones.
1: O sea, 150 millones.
0: Mínimo, no es que sean 150
1: millones. O sea, ¿quiere pasta?
0: Mínimo
1: nada de
0: 150
1: cambio de
0: millones.
1: Cromos,
0: no,
1: pasta.
0: No, por supuesto, el Barcelona ha ofrecido a Ferran, ha ofrecido a Casado, ha ofrecido este tipo de futbolistas. Si el Barcelona quiere venir con algo serio de verdad, que venga con 100 millones y que venga con Rafinha, por ejemplo. Y a lo mejor Simeone sí que piensa...
1: Hombre,
0: decir, no,
1: pero yo ahora mismo lo cambio.
0: Hombre, y Simeone también.
1: Hombre,
0: y
1: yo Simeone te lo digo
0: también,
1: yo.
0: Vamos, o sea, lo cambiamos cualquiera en ese sentido.
1: ¿Pero tú crees que el PSG quiere de verdad a Julián Álvarez?
0: Sí, Luis Enrique lo quiere, por supuesto. Y en el PSG también van a haber cambios en los delanteros. Gonzalo Ramos lleva ya años sin tener continuidad.
1: ¿Ha fracasado Gonzalo Ramos en el PSG?
0: Bueno, ha fracasado. Las cifras de Gonzalo Ramos son unas cifras decentes.
1: A mí no me convence Ramos.
0: Un delantero de 24 años, lo único que...
1: Otro fichaje fallido, Gonzalo Ramos,
0: bueno,
1: el portugués.
0: Siendo el entorno Méndez también, no se puede esperar otra cosa, ¿no? Y compitiendo durante años también con Mbappé y con Colomwani, incluso una temporada también. No es fácil para un chico de 24 años fuera de su país, que creo que ha hecho goles más importantes de los que parece Gonzalo Ramos, ¿eh? O sea, no es un mal jugador para nada.
1: ¿Podría grabar sería titular en el PSG de Luis Enrique?
0: Sí. Sí, seguramente sí. Y además es un sitio perfecto para él. ¿Qué es lo que buscan? No tener exigencia deportiva ninguna, ganar títulos o que le ganen títulos. Y bueno, oye, marcamos goles en Francia, que es lo fácil. Es lo sencillo, lo está viendo, le llenan de dinero y aquí pasa y después gloria.
1: Pero vamos a ir más allá, Juanchito.
0: Pero de todas formas...
1: ¿Es cierto que tiene una oferta encima de la mesa Julián Álvarez de que el Atlético le ofrece 10 millones netos en el contrato?
0: El Atlético de Madrid le ha ofrecido 10 millones netos por temporada y Julián Álvarez ha dado... ha tenido la poca vergüenza de rechazarlos y de decir que no, que él quiere un equipo que gane títulos y que él quiere un equipo que compita para él prácticamente.
1: O sea, que ha tenido la osadía y el atrevimiento de decirle no al Atlético de Madrid para quedarse con esa oferta. Pero este personaje, yo es que no entiendo a este tipo de jugadores.
0: Bueno, vamos
1: o sea,
0: a ver.
1: ¿Son profesionales o son mercenarios? ¿A qué juegan estos jugadores? Porque si no es verdad lo que está pasando, que salga y lo diga públicamente.
0: También es verdad,
1: no hay nada de esto, es todo
0: también
1: mentira.
0: También es verdad que a día de hoy Julián Álvarez no le ha comunicado al Cholo Simeone, por ejemplo, que se vaya a ir del Atlético de Madrid o que no quiera jugar en el Atlético de Madrid. Lo contaba esta tarde nuestro compañero Rubén Uría. Y más allá de las palabras del propio agente, el Atlético de Madrid no tiene ninguna voz oficial del propio Julián diciendo que se quiera ir. Esto es lo de siempre. Es el mercado, es el agente que está buscando mejorarle las condiciones. 10 millones le parecerán pocos. En el Atlético de Madrid 10 millones.

0: por un jugador que ha marcado 8 goles en liga y de los cuales 5 en 2 jornadas entre el Madrid y el Rayo Vallecano, 10 millones netos me parece hasta demasiado.
1: Ay.
0: Bueno.
1: Lo que son las cosas, ¿no?
0: Sí.
1: Lo que son las cosas. Bueno,
0: hay que escuchar a Simeone, ¿no? En lo que dijo
1: sí,
0: ayer.
1: Tenemos, tenemos a Simeone, ahí lo tenemos. Ahora escuchamos de nuevo.
0: Bueno, yo creo que las palabras de Simeone encima son.
2: No es una pregunta para mí, es una pregunta para Julián. Es una pregunta para Julián. Ya bastante grande para saber lo que va a hacer y bueno, tendrá su decisión, me imagino, tomada.
3: Vale, perfecto. Muchísimas gracias, Diego, por todo el trato que nos has dado durante el año y que tengas un buen periodo de descanso. Gracias.
1: Decisión tomada. Movistar
0: decisión
1: Plus.
0: Tomada.
1: La presión es García Simeone.
0: Aquí parece que el Atlético de Madrid no tiene nada que decir, ¿no?
1: Se frota la mano, Simeone.
0: El jugador tiene 4 años más de contrato, ya está cobrando en torno a los 7, que tampoco es que cobre poco, que cobra casi 7 netos, ¿eh? Que no es que cobre poco Julián Álvarez, precisamente. Tiene contrato por 4 años más y aquí parece que el jugador es el que va a decidir. Oye, que cuando alguien se quiera ir del Atlético de Madrid o de cualquier equipo, no pasa nada. Soltamos a los perros mediáticos, da igual, el del Sport, el del Mundo Deportivo, el de Teis Sport, Fabricio Romano, este, el otro, el Maroto y el de la moto, y aquí no pasa nada, oye. Y las cláusulas y los contratos no se respetan. No se respetan porque los jugadores mandan y da igual, si se quieren ir, se quieren ir. En vez de dar un golpe encima de la mesa y decir, no, porque yo he apostado por ti, porque yo te he sacado del City, porque conmigo marcaste 30 goles, porque mientras Guardiola te dejó en el banquillo en una semifinal de Champions, yo te llevé a jugar una.
1: Así me gusta, Juanchito, así me gusta, en estado puro. 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
1: 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Ya estamos aquí. Vamos a hablar de ascensos y descensos. Las dos caras de la moneda. Curiosamente, el Depor, que ya está de nuevo, regresa a Primera División después de 8 años. 8 años tremendos. Ha sido una travesía del desierto tremendamente dura. Ha estado algunos años en la segunda B, lo que es ahora la primera ref. 17 jugadores, de alguna forma, han formado parte de la columna vertebral de Antonio Hidalgo, que lograron el regreso a Primera División. Hay muchos jugadores, hay muchos nombres. Vamos a hablar de todos ellos y vamos a hacerlo con dos jugadores emblemáticos del Super Depor de toda la vida. 77 puntos, 22 partidos ganados, 11 empatados, 8 perdidos y queda todavía una jornada, 64 goles a favor y 42 en contra. Dos deportivistas de luz. Mi amigo Donato, ¿todo bien, amigo? ¿Cómo estás?
5: Todo bien, todo bien.
1: ¿Ya saliste a la calle a bailar o no, Donato?
5: No. Me quedé muy contento. Estoy viendo con la familia, con unos amigos, con mi esposa y unos amigos ahí. Y la verdad que fantástico. Desde o primeiro tempo já se veía que não se podia escapar la vitória do Depo e conseguir este ascenso que é importantíssimo para a cidade, para a afición.
1: Bueno, tú imagínate, vamos a saludar también a Paco Leaño, que hace una semana estaba con nosotros, hombre, celebrando el otro ascenso, el ascenso de su otro equipo, el Racing de Santander. O sea, que doblete sí, de hombre. Paco Leaño. Paco, sí. ¿Qué pasa, hombre?
6: ¿Qué tal, Pedro? Buenas noches. No para la fiesta, no para la fiesta. La verdad es que ha sido una temporada increíble para mí en lo que tiene que ver con mis equipos. No lo hubiera imaginado al principio de la temporada, pero bueno, hay veces que las cosas se dan y disfrutándolo mucho, efectivamente.
1: ¿Qué te parece, Donato? Doblete con el Racing y con el Deportivo. Le ha salido todo Leaño.
5: Yo había felicitado en las redes sociales a Santander, que ha hecho una grandísima temporada y quedaba el Deportivo, subir de segundo, ¿no? Toda la semana estuve muy confiante, la gente muy preocupada, pero yo estaba bastante confiante que lo que estaba demostrando la equipo y lo que el factor suerte también, ¿no? Que hay también en estos momentos, yo creo que todo estaba favoreciendo para que el Depo consiguiera un gran resultado contra Valladolid y subiera de segundo.
1: ¿Por qué ha subido este año el Deportivo, Donato?
5: Yo en mi opinión, yo creo que el ótimo trabajo que ha hecho el entrenador Antonio Hidalgo, cuando fue fichado, yo digo que no conocía su trabajo, pero al conocer personalmente, ver cómo están jugando los jugadores, cómo la equipo estaba focada, ¿no? Yo creo que estas cosas se ven desde fuera cuando se ve que los jugadores que están en el banquillo, cuando entra y hay un cambio de actitud para bien, ¿no? Entonces los cambios fueron hechos para mí fenomenal. Claro que llega un momento que aquí en Coruña es muy, la gente cobra demasiado cuando estaba perdiendo 3 partidos. Tal. Es la crisis que pasa, ¿no? Pero hasta en esto fue bueno para el Depo, porque las crisis que pasó el Depo, podemos decir que fueron 2, ¿no? Que perdió 3 partidos seguidos, luego después otros 3 y 2 empates. Entonces, las otras equipos no souberam aproveitar e o Depo seguiu aí pouco a pouco. A equipe demonstrou uma mentalidade para mim muito boa, muito positiva. Então, eu creio que isto foi o que o coletivo, não, que a gente com que o Deportivo poderá conseguir esta grande vitória de subir a primeira divisão.
1: Oye, Leaño, mucha gente pues no conocía a Antonio Hidalgo, el entrenador del Depor. ¿Qué referencias había para que apostase por este entrenador y lograr el salto a Primera División?
6: A ver, yo creo que es un técnico que ya tiene una trayectoria detrás de sí, que en los equipos en los que ha estado trabajando ha sacado el máximo rendimiento a las plantillas de las que disponía. Si a eso le das a un entrenador que tiene conocimiento, que tiene conocimiento de la táctica, conocimiento de la categoría, si le sumas una plantilla, yo creo que de alto nivel, que comienza la temporada y empieza haciéndolo muy bien, que luego sufre una crisis, que se refuerza muy bien en el mercado de invierno, porque yo creo que una de las claves del ascenso del Deportivo es que el mercado de invierno
1: acertó los fichajes.
6: Acertó con Álvaro, con Alti, en momentos que además el equipo tuvo bajas muy significativas, pues eso ha hecho que el equipo, a pesar de que, como decía Donato, haya pasado diferentes etapas con crítica y sobre todo porque la afición del Deportivo, bueno, pues tiene tras de sí una trayectoria y una historia que es difícil muchas veces el permanecer en estos 8 años sin estar en Primera División. Al final él ha sido fiel a su método y yo creo que los jugadores lo han entendido y el final de temporada que está haciendo el Depor, pues yo creo que es lo que le ha llevado a este éxito, que es diferente seguramente de cómo lo consiguió el Racing de Santander en la forma en que juega, pero en el fútbol, como tú bien sabes, no hay verdades absolutas ni hay solamente un sistema que sea el mejor.
1: Todo es fútbol al final, todo es fútbol.
6: Todo es fútbol, claro, efectivamente.
1: Mira el Getafe de Bordalás, los palos que le mete y ahí está, en Europa.
6: Eso es el ejemplo. Y bueno, lo importante es que el Depor también, y en eso sí que se parece mucho al Racing de Santander, tiene una situación ahora mismo de muchísima estabilidad.
1: Esa es la clave, estabilidad.
6: Esa es la clave. El Depor ha sabido recuperarse de una crisis financiera, vamos a decir,

0: que le llevó a descender a los infiernos, como se dice muchas veces.
1: Ahora con la banca da gusto, ¿no?
0: Efectivamente, el
1: la pasta
0: pulso
1: por castigo.
0: Sí, no, y la gestión, porque
1: también es importante quizás, la gestión, porque si, con pasta, si no hay gestión, está muerto igual. O sea, está
0: sí, claro. Efectivamente, efectivamente, esa es la clave.

0: Quiero hablar luego con Juan Señor, santo y seña de Zaragoza, curiosamente que ha descendido este año de segunda división. A ver, Donato, ¿quién es este, el último héroe del deportivismo, un tal Bill Ensongo?
1: Sí, mira, la verdad es que me quedé muy contento, ¿no? Yo venía, cuando venía ahora para el padre, estábamos hablando de jugadores, un jugador que ha demostrado una veteranía, es tan joven y peleador, una persona que entró bien en el grupo, ¿no? Yo, ¿cómo te digo? Yo felicito mucho al grupo, porque yo para mí desde fuera lo veía. El grupo se lleva bastante bien, y esto también es muy importante, ¿no? Que el vestuario se lleve bien, y que todos los jugadores que han estado ahí, han estado focados y Songo para mí fue una gran descubierta del deportivo.
0: Bueno,
1: y
0: tú imagínate que era un chico del filial, del Fabril.
1: Sí, sí, no, es un chico del filial que parece un veterano jugando, pelea todos los balones, es un chico que no es tonto con el balón, sabe jugar bastante bien, y me alegré mucho porque va a entrar en la historia del deportivo.
0: Bueno, te voy a hacer una pregunta, a ver, Donato, ¿padelero o futbolero?
1: Panelero, futbolero.
0: ¿Cómo? Padelero, porque juegas al pádel, o futbolero.
1: No, yo mi vida fue el fútbol, pero ahora como ya no juego fútbol, estoy intentando en otros deportes como el pádel, el golf, entonces.
0: Qué grande.
1: Yo me gusta el deporte, tío.
0: Ay, qué grande. Bueno, lo único que hace falta es que te fiche el Deportivo. Que Abanca te fiche para trabajar con el Deportivo.
1: No me haga reír. Tío.
0: Donato.
1: No me haga reír.
0: Hombre, porque a ti te quieren allí. El Endoño me ha dicho que ya no le dejan entrar en Riazor, pero a ti te quieren.
1: Me quieren lejos de allí, me parece.
0: Ay, bueno, que lo disfrutes y que bailes mucho en la calle, Donato.
1: Vale, muchas gracias.
0: Felicidades.
1: Bueno hablar contigo.
0: Ya lo sé.
1: Año, un gran abrazo, amigo. Felicidades.
2: Un abrazo, disfruta, me alegro mucho.
0: Ay, Donato. Bueno, Liaño, siempre joven, Donato, ¿no?
2: Sí. Era más joven que su padre, que también le tengo mucho cariño. Que de aquella época nuestra, que siempre andaba por allí viendo los entrenamientos y le vacilábamos mucho a Donato, que su padre parecía más joven que él.
0: Bueno, tú imagínate lo que son las cosas.
2: Gente encantadora, Pedro, gente encantadora.
0: Grandísima persona, Donato, ¿eh?
2: Sin duda.
0: Siempre sonriendo.
2: Sí.
0: Es el rey del todo bien,
2: sí, así es.
0: Bueno, a ver, jugadores, Bill Ensongo estaba hablando yo, pero bueno, está Soriano, está Yeremay. ¿Yeremay es el jugador franquicia del Depor?
2: A ver, sin lugar a dudas es el jugador que más mercado tiene, pero yo he de decirte que en el cómputo general de la temporada para mí ha habido un jugador que ha estado por encima de todos los demás en cuanto a regularidad, a participación, y ha sido Mario Soriano. Ajá. Yo creo que ha sido un jugador absolutamente decisivo para la marcha del Deportivo. Fíjate que modificó su posición porque empezó jugando donde más o menos siempre lo ha hecho, de 10, muy por detrás del punta, sobre todo cayendo desde banda izquierda hacia adentro. Pero hubo un momento en que el Deportivo tenía problemas a la hora de iniciar el fútbol desde atrás y el retrasar su posición al doble eje, unas veces con Villares, otras veces con Ricky, hizo que el equipo mejorara mucho en ese sentido, y yo te puedo decir que a día de hoy no entiendo a Soriano si no es jugando en esa posición de 8. Es un poco, yo diría, la comparación no es exacta, el proceso que ha sufrido con Pedri, un jugador que jugaba más cerca del área y que ahora mismo yo creo que nadie entendemos que no juegue desde un poquito más atrás para tener más protagonismo.
0: Bueno, lo que son las cosas, viste la selección, ¿no?, de La Fuente, 8 sí. Jugadores del Barça, ninguno del Madrid, esto sí que es llamativo, nunca había pasado, primera vez en la historia. Tú imagínate la generación de jugadores que le salen al Barcelona y que todos le están funcionando, o sea, es una cosa que yo nunca había visto en mi vida, está bien, te lo digo, ¿eh?
2: Será porque los ponen.
0: Sí, y los ponen. Es que, claro, es que, vamos a ver, al margen de que sea por necesidad, pero los ponen siempre. Los ponen.
2: Sí. Yo no me puedo creer que en la cantera del Madrid no haya jugadores equivalentes.
0: Pero sí hay jugadores, pero cuando les dan,
2: que tiene el Barça,
0: les dejan jugar algún partido, se acaban, se difuminan y no llegan.
2: Claro. De todas maneras, el que no haya jugadores del Madrid ahora mismo en la selección, yo creo que es algo absolutamente normal si tú analizas las
0: Claro,
2: alineaciones del Madrid.
0: eso está claro, porque ha habido veces que solamente
2: Claro,
0: jugó un español, que alguna
2: efectivamente.
0: ninguno, ¿eh? Alguna vez
2: Y
0: ninguno.
2: alguna vez ninguno. Entonces, el único que más o menos tenía algunas posibilidades quizás era Carvajal y
0: Yo hubiera
2: prácticamente no
0: llevado a
2: jugaba por
0: Carvajal.
2: el.

0: Porque es un jugador que hace grupo, capitán, experiencia. Bueno, a lo mejor como premio en la retirada hubiera llevado a Carvajal, ¿no?
1: Sí,
0: Pero
1: bueno, al final son decisiones de Luis de la Fuente, yo creo que son muy respetables. A ver, yo he escuchado la convocatoria y puedo decir que estoy casi al
0: sí,
1: 100%
0: estamos de acuerdo. Yo también, yo también,
1: de acuerdo
0: yo también.
1: y es probable que alguno que se haya quedado fuera había hecho tantos méritos, pero claro, es que los que van yo creo que no tienen ningún reproche. La única duda, en mi opinión, de aficionado es vamos a ver cómo evolucionan las lesiones de algunos de los
0: Sí,
1: jugadores que
0: Merino,
1: acuden.
0: por ejemplo,
1: De
0: de
1: Merino, de
0: Merino, de
1: Lamín, de
0: Lamine, de
1: Nico,
0: Nico, claro,
1: claro,
0: son fundamentales.
1: esa es la única duda, pero yo tengo, creo, o sea, por lo que ha explicado Luis de la Fuente, hay tiempo, hay partidos, el Mundial no solamente es un partido, son muchos, vamos a ver, pero yo creo que tenemos que estar todos muy satisfechos de la convocatoria.
0: Bueno, voy a saludar, está triste, como todos, porque el Zaragoza se ha ido a primera ref. Un jugador también emblemático del Zaragoza, como es mi amigo Juan Señor. Hola Juan, ¿cómo estás?
1: ¿Qué tal? Buenas noches.
0: Mira, estoy hablando
1: Vale.
0: con Leaño, que hizo un doblete este año. Ha subido el Racing y el Deportivo de La Coruña. Tú imagínate lo que son las cosas,
1: Un
0: ¿eh?
1: fenómeno. Pero eso, mira, todas las causas, o sea, se produce un efecto cuando se trabaja bien,
0: Cuando hay
1: cuando
0: estabilidad
1: el
0: también,
1: grupo
0: cuando hay
1: funciona,
0: estabilidad, claro.
1: cuando todo el mundo rema hacia el mismo lado. Y esto no lo puedo decir de aquí, claro, está clarísimo. Pero bueno, no, triste.
0: Hombre, 36 puntos en 41 jornadas, escúchame, 8 partidos ganados solo, 12 empatados y 21 perdidos, 35 goles a favor y 57 en contra. Los números lo dicen todo, la estadística te
1: Sí,
0: mata.
1: no, está claro. Y a ver, puede sonar duro. Todos tenemos la esperanza, yo como zaragocista, pues qué te voy a decir de la gente, del zaragocismo en sí, pues llegar hasta el final y demás, pero tenemos que ser conscientes de que esto es una crónica de una muerte anunciada, porque veías un paso, otro paso,
0: 4 años de vergüenza, 4 años de vergüenza.
1: vienes de un año con cuatro entrenadores, el otro tres, este año
0: No
1: cuatro,
0: puede ser, no puede
1: y
0: ser.
1: claro, empiezas a pensar y dices, a ver, todos los entrenadores son malos, no valen para la categoría, hombre, alguno de ellos podría haber dado la tecla,
0: Yo
1: ahora bien.
0: creo que, Juan, lo que hace falta en el Zaragoza es que haya gente del Zaragoza, de toda la vida, gente que marque un poquito la pauta y el ritmo que necesita este equipo. Hay jugadores como tú, que estás ahí, que conoces bien el Zaragoza por dentro y por fuera, no sé, está Aguado, hay Zapatero, no sé. Yo diría muchos jugadores que podéis estar ahí dentro del Zaragoza y buscar un rumbo, el rumbo perfecto para que vuelva otra vez a la élite.
1: Pues hombre,
0: No es tan
1: indudablemente
0: difícil eso.
1: este club necesita recuperar su identidad. La ha perdido.
0: Claro que la ha
1: Así de
0: perdido y está en
1: claro.
0: manos ahí de Jorge Mas, de Juan Fortén,
1: ¿Que
0: de...
1: puede haber jugadores entre los cuales me incluyes? Pues te lo agradezco, querido amigo,
0: Hombre, es
1: pero
0: verdad.
1: lo que sí tengo claro es que el estar no es para ser un figurín que te ponen aquí, ahora allá y qué guapo y tal. No, no, es para participar en unas decisiones que necesitan discrepancias. Y esas discrepancias vienen dadas porque puede haber un consejero, puede haber un director deportivo, puede haber un entrenador, puede haber un analista, ¿ves? Donde se junten todos y busquen el perfil del futbolista que necesita el Zaragoza. Lógicamente. Hemos visto que a los chicos no se les puede decir que no hayan entregado todo,
0: Porque ha habido partidos donde me ha gustado el Zaragoza y al final mereció ganar y los perdía.
1: pero sí que está claro es que no se veía en general como que hubiera ahí dentro del vestuario una causa común,
0: Ya
1: y
0: te
1: eso no
0: entiendo,
1: quiere
0: ya.
1: decir que el entrenador no sepa manejar. Bueno, es que tienes diversos jugadores que a lo mejor algunos doblan posición, que no son compatibles el uno con el otro, que hace falta salida de juego y alguien que venga para accionar de una manera en la que permita unos espacios que aprovechen otros. En fin, lo que se ha visto es un equipo plano, plano,
0: Plano.
1: sin ideas, sin tener un concepto de un fútbol, porque ¿por qué no? Puedes apostar por un fútbol defensivo y ser un equipo rocoso, difícil de batir. Bueno, pues eso no se ha dado. Puede ser un equipo alegre, como por ejemplo hemos visto al Castellón en muchos casos esta temporada, pues que podían meterle tres, pero él a lo mejor metía cuatro. Quiero decir que no se ha identificado con nada, y menos la grada con un poco la parte que manda, un poco la parte que decide. No es que haya estado ausente, pero no.
0: Nada,
1: no,
0: palos de ciego.
1: No ha estado, no ha
0: Juan,
1: estado.
0: palos
1: No ha
0: de
1: estado.
0: ciego. Liaño, es triste lo del Zaragoza, ¿eh? Muy triste,
2: Sí,
0: ¿eh?
2: sí, sí. A ver, yo es que lo he vivido anteriormente, digamos, vamos a decir, en mis carnes con el Racing, que también tuvo una trayectoria muy mala y vino todo determinado por lo que apuntábamos antes de una situación accionarial, por así decirlo, desastrosa, donde mandaba gente que no llegó al fútbol para ayudar, sino para lucrarse. Ha pasado en el Deportivo, que ha tenido que salir de una crisis también importante en lo económico, que lastró todas las decisiones deportivas. Lo que está claro es que para que un equipo, digamos, muchas veces se recupere, tiene que bajar al barro, tiene que caer un poco a los infiernos, y desde ahí seguro que va a aparecer la gente, zaragocistas de verdad, que van a ayudar a que eso vuelva a resurgir y vuelva a estar, bueno, pues en la categoría que yo creo que todos entendemos que tiene que estar el Zaragoza,
0: en
2: con
0: primera
2: ese apoyo.
0: división, así de claro.
2: Claro,
0: Zaragoza.
2: Claro, es que son entidades que cuesta imaginar que caigan a una categoría semiprofesional. Pero bueno, muchas veces hay que dar un paso atrás, como decía el otro, para coger impulso y salir reforzado. Yo es lo único que les puedo desear, en este caso a Juan Señor y a todos los zaragocistas de bien. Y nada, que sea una estancia corta en una categoría que de por sí es durísima de salir también de ella, ¿eh?
0: Bueno, señor, seguiremos hablando de este tema. Yo lo que quiero es que se fijen en la gente de verdad que ama y que quiere el Zaragoza, como puede ser tú. Juan Señor tiene que estar en el Zaragoza. Seguiremos hablando de esta historia, triste historia, señor. Gran capitán.
1: Bueno, un abrazo.
0: Cuídate.
1: Y enhorabuena a los Depor y Racing, por lo que te toca. Enhorabuena.
0: Ay, lo que sea la cosa. Bueno, Liaño, un placer como siempre escucharte en goles.
2: Un placer, Pedro Pablo, a tu disposición cuando quieras. Gracias.
0: Un abrazo fuerte, hasta pronto. Bueno, aquí estamos en el clásico de la radio deportiva y nos vamos a marchar ya, ¿no? Que es lo que tenemos que hacer para volver mañana, como siempre, a la misma hora y a la misma sintonía. Nos vamos ya.

Una pena lo de Zaragoza y felicidades al Depor. ¿Volverá a ser el Super Depor? Lo veremos. Tiempo deberíamos hablar esta semanita con Lendoiro, el gran héroe de toda la historia del equipo gallego, del Deportivo de La Coruña. Presidente eterno, Augusto César Lendoiro, que tiene nombre de emperador. David Cantarero, siempre mágico, ahí está la producción de sonido. Ahora llega Luis del Pino, mañana sin libertad, y a continuación Deportes en Libertad, el primer informativo deportivo de la radio. Adiós, people, hasta mañana.

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3: El sumario completo del caso Zapatero llega este lunes. Lo que ya sabemos apunta a una red organizada que toca a Moncloa. La UDEF sitúa al expresidente en el vértice de una trama que habría operado desde su oficina para canalizar 53 millones de euros públicos hacia Plus Ultra. Este lunes, como decimos, conoceremos ese sumario al completo, pero lo que ya ha trascendido durante este fin de semana no es menor, es, si se confirma judicialmente, demoledor. La UDEF ha elaborado un informe de más de 300 páginas en el que sitúa al expresidente Zapatero en la cúspide de una presunta red de tráfico de influencias. Una pirámide, en palabras de los propios investigadores, con Zapatero en lo más alto. Dos colaboradores directos en el siguiente escalón, Julio Martínez, el encargado de las gestiones en España, y Manuel Aarón Fajardo, su enlace en Venezuela, y por debajo una estructura administrativa con funciones concretas de coordinación y documentación. Todo arranca en marzo de 2020. Plus Ultra buscaba financiación pública para sobrevivir a la pandemia. El ICO, entonces bajo la órbita de Nadia Calviño, rechazó el crédito por riesgo, por ese riesgo que presentaba. Sin embargo, la SEPI acabó concediendo esos 53 millones. La pregunta que instruye el juez Calama en la Audiencia Nacional es cómo fue posible. En tiempo y forma, exitosa gestión. Ese es el único mensaje que hasta ahora puede atribuirse directamente a Zapatero. Lo envió el 31 de julio de 2021 desde su teléfono móvil, felicitando a Julio Martínez tras conseguir permisos de vuelo entre Madrid y Caracas ante las autoridades venezolanas. La UDEF sostiene que ese mensaje no es un gesto de cortesía. Es, según los investigadores, una pieza más del engranaje en el que Zapatero habría actuado de intermediario de alto nivel, tanto en España como ante el régimen de Maduro en Venezuela, China y los Emiratos Árabes Unidos. El contacto identificado como Z en la agenda de Julio Martínez correspondía, según la policía, al teléfono privado del que fuera presidente. Lo que ocurrió dentro de la SEPI resulta igualmente llamativo. Ángel Parte Arroyo, el director de participadas de la sociedad estatal, filtró la resolución favorable del expediente antes de que se aprobara en el Consejo Gestor. Ese mismo día, el director ejecutivo de Plus Ultra le envió a Julio Martínez una fotografía en una terraza con una botella de champán y una buena ración de ostras. Celebraban el rescate antes de que existiera oficialmente. La investigación también revela que la SEPI no analizaba la documentación que recibía, no la ponía en tela de juicio, no verificaba que fuera veraz. Carpetas vacías, archivos que no podían abrirse, correos del año 2025 sin relación con esa concesión. Una opacidad que, según la UDEF, es deliberada. Mientras tanto, Moncloa siguen defendiendo el rescate y respaldando al expresidente. Aunque ese posicionamiento podría cambiar según lo que revele hoy el sumario completo. Los socios de Sánchez, de momento, mantienen el apoyo, aunque el PNV ya ha elevado el tono. Aitor Esteban ha sido muy contundente este fin de semana al asegurar que sería irresponsable continuar con la legislatura. La acumulación de indicios que la UDEF ha puesto sobre la mesa del juez no es fácil de ignorar. Hoy, con el sumario al completo, sabremos si hay mucho más y todo parece apuntar a que sí lo habrá.

0: Muy buenos días, arrancamos la semana, comenzamos este lunes día 25 de mayo, recordando que en el santoral del día de hoy celebramos San Beda. Muchísimos asuntos encima de la mesa, no solo en lo que se refiere a página de tribunales pendientes de ese sumario al completo del caso Zapatero, sino que también tendremos que hablar de la regularización de inmigrantes ilegales de Estados Unidos e Irán, en página económica de la vivienda después de la protesta de este fin de semana por las calles de Madrid y otras ciudades españolas, y sobre todo de esa multitudinaria manifestación que reunió el sábado a miles y miles de personas en la capital para exigir la dimisión de Pedro Sánchez y la convocatoria de elecciones generales lo antes posible. Un éxito rotundo de esa manifestación, de la que hoy hablaremos, porque tenemos aquí con nosotros a Marcos de Quinto. Muy buenos días.
1: Muy buenos días.
0: Enhorabuena por esa convocatoria.
2: Muchísimas gracias.
0: De ello vamos a hablar a lo largo de esta mañana.
2: Perfecto.
0: Nos acompaña también José Ramón Ferrandis. Muy buenos días, ¿qué tal estás?
3: Encantadísimo, muy buenos días, Alba.
0: El placer es nuestro.
3: Tan contento de estar con vosotros.
0: Y para cerrar la mesa de análisis de hoy, Alejandra Nuño, ¿qué tal, cómo estás?
4: Muy buenos días, encantada de estar aquí, también acompañada.
0: Que también te vi este sábado por la manifestación, ¿eh?
4: Sí, así, en familia además.
0: Enseguida iremos con esas imágenes del sábado y me gustaría preguntarle varias cuestiones a Marcos de Quinto por esa cuestión, pero antes, otras imágenes del día, las de esta madrugada, exactamente cuando pasaban 2 minutos de las 3 de la mañana en El Rocío. Así van a ver cómo se producía el salto a la reja, una cita que tiene a todo el mundo en vilo cuando los salmonteños saltan la reja y dan comienzo de esa forma a la procesión del Rocío. Segundos después de este salto, se produce la salida de la procesión de la Virgen. Otra imagen que nos deja este fin de semana es cuando miles de personas han vuelto a congregarse en este domingo en el interior del Panteón de Roma para asistir a una de las tradiciones religiosas más singulares de Italia. Al término de la misa de Pentecostés se produce

0: precisamente lo que están viendo en sus pantallas, cuando miles de pétalos de rosas rojas caen desde la gran abertura de la cúpula del monumento sobre fieles y visitantes. Una ceremonia cargada de simbolismo y una imagen para la historia que se produce todos los años por Pentecostés. Y también Madrid, que ya lo empezamos a sufrir los madrileños en lo que se refiere a la movilidad con diferentes carriles cortados en la Castellana, porque ya estamos preparándonos para la llegada de la visita del Papa León XIV a nuestro país, una visita que va a comenzar este próximo sábado, día 6 de junio, que va a durar durante unos días más en ese periplo que va a hacer por nuestro país, con una visita también a Barcelona, a Gran Canaria y a Tenerife. Todo empieza a prepararse para la llegada del Papa León XIV. La otra imagen del día, sin duda, es la que tiene que ver con Zapatero, y esta imagen que van a ver en sus pantallas, la de Julio Martínez celebrando precisamente el rescate a Plus Ultra, un rescate que se conocía días antes de su propia aprobación. Esta imagen fue enviada además por los grupos de WhatsApp y van a ver cuáles fueron los mensajes que se intercambiaron, algo que pone directamente en el foco cómo se producían precisamente las gestiones. Aviso para navegantes, la SEPI no aprueba esos gastos. Y fíjense lo que responde Roberto Rosselli. Tranquilo, que eso sale del 1%. Enseguida iremos con esta cuestión, con todo lo que tiene que ver con Zapatero, pero antes la otra imagen del fin de semana, las calles de Madrid llenas hasta la bandera, con banderas de España precisamente para exigir la dimisión de Pedro Sánchez, una marcha por la dignidad convocada precisamente para ese sábado. En torno a la mañana se producía esa salida, una marcha que era respaldada por diferentes asociaciones y diferentes grupos políticos, entre ellos el de Vox, el Partido Popular en menor medida enviaba una representación por parte del Senado, aunque quisieron montar un periplo delante de Génova 13, algo que sin duda, Marcos, no deja de sorprender a muchos votantes del Partido Popular, a muchos otros que en estos momentos votan a diferentes partidos políticos, como puede ser Vox, pero desde luego resulta llamativo que no se produjese un apoyo mucho más amplio por parte de Génova 13.
1: Bueno, yo creo que es algo a lo que tenemos que acostumbrarnos. Bueno, la manifestación en primer lugar fue un exitazo espectacular, espectacular. La nota final por parte de la organización lo cifra en 300.000 personas. Y esto no, simplemente hay un vídeo que luego a lo mejor sí me gustaría que vierais, donde se está viendo, creo que es todo Alberto Aguilera, y más parte de Carranza, donde se ve que ya no está la cabecera de la manifestación y tampoco se ve el final. Y como decía esta mañana en la radio Luis del Pino, que él estaba en la manifestación, dice, yo estaba más o menos por la parte delantera y cuando llegué al Arco de la Victoria, amigos míos me llamaban que estaban todavía ellos por Alonso Martínez, prácticamente pegados a Colón. Luego, si tenemos en cuenta que el Estadio Bernabéu tiene 83.000 plazas, oye, cuando se termina un partido de fútbol no se ve esto, porque quedaría bloqueada absolutamente la Castellana. Es decir, oye, sería como los asistentes a tres estadios Bernabéu, cuando se vean las imágenes lo que hay. Por eso está cifrado en esto. Las razones, yo creo que del éxito de esta manifestación son varias. Bueno, primero que la gente está absolutamente harta. Y luego también que hemos hecho un cambio de formato, porque en Sociedad Civil Española generalmente lo que hacíamos eran concentraciones donde había mucha gente hablando, muchos discursos, y luego pedíamos siempre a la gente que todos fueran sin sus símbolos. Y en este caso lo hemos hecho totalmente contrario. En vez de una concentración, hemos hecho una marcha por la dignidad del país, por la dignidad de España y de los españoles. Hemos dicho a la gente que se traigan todos ellos los símbolos que quieran, sus pancartas, incluso que se hicieran sus propios carteles para animar a su gente, y no ha habido discurso. Siempre es un conflicto, porque si hay un periodista de esta sensibilidad, pues entonces hay que poner otro de lo otro, etc. Entonces, en este caso, lo que hemos conseguido es que la gente hiciera esta marcha muy suya, porque se hacían sus propios carteles, sus propias convocatorias y tal. Y es un poco casi como yo digo a veces, como lo de la sección de perfumería del Corte Inglés. Nosotros hemos puesto el local y cada uno ha colocado sus cosas con sus propuestas, con sus razones para estar en estos momentos deseando que Sánchez dimita. Entonces, aquí lo importante es que todos los partidos han reaccionado, excepto el PP. Y el PP no ha querido apoyar la marcha. No ha querido. Entonces, pues claro, nosotros nos hemos quedado perplejos, porque nosotros hicimos pública la marcha el día 3 de mayo.

0: Pero el día 2 contactamos con todos los partidos para, con un poquito de antelación, decirlo. Lo hemos llevado con mucha discreción porque estas cosas hay que prepararlas muy discretamente porque hay muchas posibilidades de que alguien te meta un palo en las ruedas y te las descalabre. Entonces, yo no sé, posiblemente una de las cosas que le sucede al PP, y lo digo porque he tenido para otras concentraciones conversaciones con ellos, ellos tienen pánico a convocar a la gente a la calle. Y tienen pánico porque piensan, ¿y si no viene mucha gente? ¿Y si es un fracaso? Entonces están ellos siendo copartícipes del fracaso. Y entonces esa preocupación que tiene Feijóo, pues bueno, que parece enfermiza, no hago una moción de censura, no ya porque no me vayan a votar, sino que a lo mejor me come Sánchez en el debate. No llamo a la gente a la calle porque, oye, ¿y si sale mal? Y luego, por otro lado, ese sectarismo, que es de verdad un sectarismo, yo creo que inaceptable por los españoles, que en el fondo es decir, si yo no la organizo, o si yo no la manejo, o si yo no lo controlo, pues entonces, pues me desentiendo, y que se estrellen estos chicos, y que se estrellen, y que les salga como les salga. Y esa es un poco pues esa actitud. Pero claro, eso contrasta cuando luego se llenan la boca de decir que lo importante aquí, la prioridad, es echar a Sánchez y que todos nos unamos. Y cuando nosotros les decimos, al igual que al resto de partidos, oye, vamos a hacer esto, por favor apoyarlo, pues no lo hacen. Todavía el día 5, porque es decir, nosotros el día 2 decimos esto, en el caso concreto, digo, por poner un ejemplo de Vox, Kiko Méndez Monasterio me dice, Marcos, espera al lunes, que tenemos ejecutiva, vamos a hablarlo y te doy una respuesta. Bueno, me llamó el lunes y me dice, mira, lo hemos discutido en la ejecutiva y vamos adelante con ello. Lo mismo, es decir, yo la educación por lo menos de responderte, pero es que el PP a día de hoy todavía no ha respondido a los organizadores. El mismo día 5 yo le mando un WhatsApp a Miguel Tellado, porque hace una gestión la vicepresidenta mía de Pie en Pared, que es Esperanza Aguirre, y hace una gestión, y le digo, Miguel, que se está haciendo una gestión, decirnos algo. Silencio absoluto, es decir, es un ninguneo y un desprecio pues absoluto. Y lo que sucede es que cuando ya 2 días antes de la manifestación entienden que va a ser un éxito arrollador, y además coincide que días antes ya se había imputado a Zapatero, yo creo que se empiezan a poner nerviosos. Y entonces lo que hacen es que anuncian a través de los medios, ni siquiera nos lo dicen a nosotros, pues que una senadora o una portavoz del Senado y 3 más, en la puerta de su sede, porque la manifestación va a pasar por la puerta de su sede, pues bueno, que van a estar ahí haciendo acto de presencia y hacen un canutazo. Hacen un canutazo, pues como asumiendo que son parte imprescindible de esta manifestación, la cual no han hecho absolutamente nada. Y claro, y además luego sus medios se han encargado, los medios que están más en la esfera del PP, de estar todo el rato diciendo el PP y Vox apoyan esta manifestación que se ha producido el sábado y tal. Dices, ¿qué? Pero por favor, basta ya de hipocresía. Porque una de las cosas es la prueba del algodón, porque el algodón no engaña. Si os acordáis. Y entonces la prueba del algodón es, que es lo que le he dicho a todos los periodistas, coger el Twitter del Partido Popular y compararlo con el de Se Acabó la Fiesta, con el de Vox, con el de cualquier otro, y dime cuántas menciones han hecho diciendo a la gente que vayan. Coge el Twitter de los líderes de estas formaciones y mira a ver cuáles de ellos han dicho a su gente, por favor, acudir y han llamado a la asistencia a esta marcha. Coge el Twitter de la senadora esta, que estaba ahí en la puerta del PP de Génova 13, y mira a ver si esta señora ha hecho un llamamiento a sus simpatizantes o lo que sea para que acudieran aquí. Cero. ¿Cómo se puede tener tanta desvergüenza y cómo se puede decir esto? Es decir, el PP ni ha utilizado sus redes sociales para animar a la gente a ir. Ni el PP ha hecho ni un cartel ni una pancarta. Decían, claro, como lo hacen improvisadamente, mal y tarde, en el último momento, no queremos llevar símbolos para que el carácter civil de esto, si desde el inicio, 20 días antes, hemos dicho que cada uno los lleve, que son libres, pero claro, lo que no querían es que se vieran 4 pancartas azules cuando ya es demasiado tarde. Pero bueno, pero también sus medios, los medios que de alguna manera están en su esfera política, han silenciado a propósito esta marcha. Y también es muy importante, o sea, el PP tiene a todos sus varones y a toda su directiva que están todos los días con una alcachofa en la boca, porque están todos los periodistas preguntándoles de cosas. ¿Qué les hubiera costado decir? Por cierto, además de lo que usted me pregunta, que sepan el día 23 los españoles, ni un solo comentario. Y reto a cualquiera de los periódicos o de los medios o de las radios que están cerca del PP, que están llenándose la boca diciendo el PP estuvo en esa manifestación, que me saquen esto. Por si estoy equivocado, que me lo saquen. Yo lo que creo, sinceramente, es que el PP se ha pegado un tiro en el pie, estúpidamente. Es decir, se han hecho, yo creo, absolutamente el ridículo. Porque como funciona el PP es que cualquier evento, esto es lo que me cuentan fuentes internas, cualquier evento que no organizan ellos, pues la decisión de unirse o no unirse va directamente de Génova 13. En el caso que esto es un evento en Madrid, y la decisión la toma Génova 13, no la toma Isabel Díaz Ayuso. Y yo creo que le han hecho un flaco favor a Isabel Díaz Ayuso, porque ahí, en esa manifestación, había muchísimos votantes, probablemente, del PP de Madrid, e Isabel no ha podido estar, o no la han permitido estar, junto con sus votantes. Y entonces esto contrasta además con que recientemente en las elecciones andaluzas había El Mundo, sacó unas declaraciones de Feijóo donde decía que mi modelo del PP es el de Juanma Moreno Bonilla. Bueno, pues si encima ese es tu modelo del PP y luego posteriormente impides que Isabel Díaz Ayuso probablemente se hubiera dado un baño de masas con sus votantes porque le has impedido estar ahí, pues a mí me parece de verdad que que parece como si fuera fuego amigo. Y quiero recordar, que una de las últimas manifestaciones que convocó, de las pocas que convoca el PP, fue en la Plaza de España. Y yo fui a esa manifestación porque me lo pidió Miguel Tellado. Y yo, como secretario general de Pie en Pared, digo, oye, pues nobleza obliga, y allí estuve. Bueno, pues en esa manifestación, en la Plaza de España, estaban todos sus varones. Cuando están sus varones, eso quiere decir que se les ha pedido un esfuerzo para atraer público. Uh-huh. Y que se les ha pedido autobuses y tal. Bueno, pues no la llenaron. Y en esa manifestación en la que estuve, habló Almeida, habló Isabel Díaz Ayuso, que fue además tremendo. O sea, ahí la gente le aplaudió a raudales, y cuando le tocó finalizar a Feijóo, pues la verdad, fue muy fría la recepción de la gente. Y yo ya llego a pensar que es que el propio Feijóo dice, yo no voy a ir o estoy y tal, pero es que no quiero que vaya Isabel Díaz Ayuso. O sea, no lo sé si es esto lo de Blancanieves, de espejito, espejito, quién es el líder mejor del mundo. Pero ya te digo que lo que sí les agradezco a Feijóo, a Génova 13, porque yo creo que el PP, hay mucha gente dentro del PP descontenta con el que no se haya apoyado esto, lo que sí le agradezco es que nos ha permitido a la sociedad civil darnos cuenta de que no lo necesitamos. Yo no necesito pedirle permiso a Feijóo de, oye, puedo tal, porque estaban acostumbrados a que la sociedad civil, oye, la pastorean ellos. Es decir, si yo la pastoreo, fenomenal, pero si no pueden ser mis marionetas, entonces los anulo y los ignoro. Pues muchas gracias, señor Feijóo, porque gracias a usted, los ciudadanos españoles y concretamente los madrileños, sabemos que podemos llenar las calles sin su permiso.
1: Esa imagen que mencionabas de Plaza de España contrasta además con este vídeo al que hacía referencia hace apenas unos minutos, que puede verse precisamente como todas las calles de Madrid están llenas, una imagen un poco más aérea desde una terraza, y se ve precisamente toda esa columna de gente que participaba en
0: el final noche. Todavía no está, y la cabecera ya está por ahí.
1: Claro. Es alucinante. Pero desde luego lo que dice Marcos tiene toda la razón del mundo, porque desde Génova 13 se ha hecho un flaco favor a Isabel Díaz Ayuso, sobre todo cuando sabemos que el año que viene, nada, en unos meses, está en campaña electoral, porque hay elecciones en la Comunidad de Madrid.
2: A ver, yo me imagino que las aguas dentro de los partidos no están calmadas, nunca por definición. Es decir, son egos que pelean, legítimas ambiciones que se ponen de manifiesto. Esto de la legítima ambición se me había parecido una exageración, pero bueno. Los partidos no son balsas de aceite, eso por un lado. En segundo lugar, el gancho que tiene esta señora no lo tienen otros, y vamos a dejarlo ahí. Sí. Y entonces, tampoco es cosa de darle cancha, no vaya a ser que... Tercero. Esta manifestación ha sido voluntariamente, nadie lo ha pretendido, un torpedo en la línea de flotación de la partitocracia. ¿Por qué? Pues porque, no solo por lo que ha dicho Marcos, parece ser que no son necesarios. Incluso cuando ellos actúan como coordinadores y convocantes, la cosa es muy inferior, incluso aunque haya primeros espadas o los que aparecen en los carteles, como

0: o primeros espadas, que a los efectos es lo mismo. ¿Cuál es el problema? Pues que lo ha mencionado el término pastor. Es importante porque yo tengo la impresión de que la partitocracia dominante, que deriva de una constitución, que a su vez deriva de una transición, que la gente ha beatificado y después santificado de manera exagerada, en realidad lo que pretende es ningunear a las sociedades, es decir, en beneficio de los partidos, es decir, en beneficio de los pastores, los demás tienen que comportarse como ganado. Y mire, no. No somos ganado, somos personas, nos gusta la libertad, actuamos de manera independiente de las instrucciones que nos puedan llegar de partidos que se representan a sí mismos en beneficio de sí mismos, en detrimento de la sociedad, para enriquecerse ellos y empobrecernos a nosotros. Termino. Me alegro muchísimo del exitazo. No son 40.000. No son 80.000, no son 120.000. El ejemplo del Bernabéu está bien traído. Efectivamente, cuando el Bernabéu se vacía, hombre, salen en varios sentidos de marcha. Parte de ellos van a la Castellana, ni mucho menos tiene la envergadura aparente de lo que tuvo lugar el sábado pasado. Es decir, esto han sido 200, 250.000, algo parecido. Se podría realizar un análisis en función del espacio ocupado, en fin, que lo haga quien sepa. Eso es lo primero. Me alegro mucho. Segundo, también me alegro porque efectivamente los partidos son lo que son y no los necesitamos.
1: Sí, una cosa que quería, perdóname, Alejandra,
2: que quería
1: añadir, o sea, es decir, esto... Es decir, ha habido gente con una gran generosidad, porque gente que estaba representada allí no necesariamente se llevan bien. O sea, Vox estaba allí sabiendo que hay gente que, pues que no son las mejores relaciones las que puede tener con Alvise Pérez y se acabó la fiesta, o no son las mejores relaciones que puede haber entre unos y revuelta, o que puede haber incluso con gente de Atenea. Es decir, pero todos estaban, se llevaran mejor o peor. Yo he hablado con todos. El problema es el PP. ¿Qué le pasa al PP? Bueno, yo creo que el problema no es el PP, el problema es Feijóo. Pero ¿qué le pasa? Y bueno, yo la verdad es que creo que han quedado absolutamente retratados, han quedado con que su discurso es absolutamente ficticio, que dicen una cosa y practican otra. Lo que predican de lo importante es echar a Sánchez, lo importante es unirse todos, lo están predicando todo el día. Y sin embargo lo que practican es, si no lo controlo yo, si no lo manejo yo, fuera. Y vamos a ver, chicos, os vais a enterar de lo que es no tener el apoyo del PP, porque ningún medio, ni la COPE, ni Onda Cero, ni nada va a mencionar esto, no vamos a publicitar nada, os hacemos un absoluto silencio, ¿eh? Y vais a estrellaros. Pues ahí está.
2: Alejandra. Bueno, yo a título personal, pues lo primero agradecer aquí a los presentes que lo organizaron, porque verdaderamente corroboro que fue un momento de coherencia personal. Yo fui con mi hijo, con mi familia, y la verdad que sentí eso, lo que está diciendo Marcos, ¿no? Que es que cada oveja iba con su pareja. Entonces, bueno, yo me sentí muy, muy, lo pasamos bien, tengo que admitirlo, a pesar, por desgracia, de lo que estábamos haciendo allí, que era, pues eso, manifestarnos por la dignidad y por la dimisión, ¿no? Pero tengo que decirte, Alba, que muchos telespectadores a los cuales les mando un beso, porque, ¿no?, de Alejandro, tal, cantando caña de toro, darles un beso a Alba, Julio, etcétera. Así que eso por un lado. Y luego, pues también como ciudadana, ¿no?, que evidentemente tenemos un compromiso con las urnas y con la política de este país, y además que lo vivimos, pues también ver a tus líderes políticos, pues también es un momento de agradecimiento, ¿no?, como unos más allí. Y luego, pues lo que estaba diciendo, o sea, uno de los cánticos que se decía es: ¿dónde estáis los varones del PP? Porque es que no se entendía. O sea, estábamos todos con por una causa y faltaba todo el Partido Popular entero. O sea, entero. Así que, bueno, nuevamente hay muy buenos artículos este fin de semana en La Gaceta. El de Hughes, y decía que es que no estaban, Marcos, porque no había DJ. Como no había DJ, el Partido Popular no había asistido. Pero bueno, sí, una actitud de bien queda, del sí pero no y de ambivalencia. Así que, bueno, nada.
3: El que sí estaba también en esa marcha era don Julio Erizo. Muy buenos días.
4: Sí, me incorporé. No logré llegar a Colón, pero me incorporé a la marcha ahí en Alonso Martínez, porque había un río. Yo no había visto tanta gente en una manifestación desde la de Barcelona del golpe de Estado. De verdad, ¿eh? No había visto nunca tanta gente. Y ahí me incorporé y fui caminando hasta... Prácticamente no llegué hasta,

0: yo creo que a 200 y pico metros del Arco del Triunfo, se paraba ya y no podías continuar, ¿no? Yo me senté ahí, porque ya estoy muy mayor, y me senté a descansar un poco, que no tengo ni, no tenía previsto hacer 5 kilómetros en ese día.
1: Ya estás preparado con ese calor de Santiago.
0: Pero me hizo, de verdad, sentí un orgullo enorme de tener a Marcos de Quinto en nuestra casa, opinando, porque él, Nacho Trillo, la gente de la sociedad civil, gente como Alejo Vidal Cuadras, gente demuestran que la sociedad española está viva. Y a mí eso me enorgulleció, me pareció maravilloso. Y es verdad que había gentes de todos los colores, de colores, colorcitos y coloretnos. Y no hubo ni un solo roce entre personas que tienen, digamos, posiciones diferentes, aunque matizadamente diferentes, ¿no? Eso fue fantástico verlo también. Y luego, claro, te llenas de estupefacción viendo que los medios de comunicación no existieron, no, la manifestación no existió para ellos, no existimos para ellos, ni antes, lo que decías de la COPE, Onda Cero, El Mundo, no sé qué, ni ese día, ni después. O sea, ¿cómo es posible? O sea, ¿cómo es posible que se pueda hacer periodismo disfrazando, manipulando, ocultando, tergiversando la realidad constantemente en medios que teóricamente están por la verdad y están por el, no sé, por el bien, por cambiar esto? Dices, ¿cómo es posible? O sea, lo de Televisión Española ya era para directamente ir y cerrarla, directamente.
2: Hay una cosa muy divertida.
1: Precisamente.
2: A la una, estaba yo ya andando para ir a un restaurante donde había quedado, entre otros, con Nacho Trillo y con mi presidente de Pie en Pared, con Juan Carlos Girauta. Y escucho Radio Nacional. Es que esto es divertidísimo. Poneros, si podéis coger esto, en la una, las noticias. Gran manifestación en Madrid, no sé qué, no sé cuántos. Digo, ¡joy, qué bien! Pues es de la enseñanza de primaria de niños pequeños y los chalecos amarillos tal. Digo, ostras, vaya, pero ¿cómo pueden arrancar así? Y entonces, segundo, pero ha habido otra manifestación muy grande en Madrid. Y digo, ay, qué bien, la del textil de no sé qué, de los comercios. Y estamos...
3: No es ningún día absoluto.
2: Pero claro, yo, sin querer, ánimo de rectificar a don Julio, la COPE, antes de la manifestación, se hizo una mención. Hizo una mención jocosa, Carlos Herrera, diciendo, mofándose un poco de la manifestación y cambiando enseguida el tema a lo que iba a ser el rocío, que eso sí que iba a ser grande y potente. Y hay dos cosas, porque hoy también Federico ha hecho mención en el radio, no de manera muy positiva hacia la manifestación. Pero
1: yo contento los dos a Federico,
2: sí. No, pero yo sí quiero decir una cosa, que sí le doy la razón a Federico, que siempre la ha dicho, que es el divorcio que existe entre el PP y sus bases. Y ese divorcio que siempre Federico ha remarcado entre lo que son los dirigentes del PP y sus bases ha quedado demostrado, yo creo, en esta manifestación. Ahora, una cosa que yo no comparto con él, que ha dicho esta mañana, que las manifestaciones, por decirlo así, las tienen que hacer los profesionales, son los políticos. Y que lo que no se puede, esto de sociedad civil, hacerlas, pues las manifestaciones tienen que ser hechas por los partidos. Entonces, claro, generalmente los problemas de España se deben a los partidos y resulta que ahora, no sé si por ley, van a obligar a que el que se quiera manifestar que tenga que viabilizarlo a través de un partido. Esto habrá que decírselo a los médicos, habrá que decírselo a los autónomos, habrá que decírselo a los agricultores. Yo en ese sentido no comparto con Federico
0: la manifestación, Marcos, del sábado es la moción de censura de la sociedad civil.
2: Sí.
0: Esa moción de censura que la sociedad civil no puede presentar porque...
2: Sí podría,
0: no
2: porque
0: maneja a los diputados de...
2: Sí podría si nos dejaran 18 diputados Vox y 18 diputados el PP. Porque al igual que las manifestaciones, es bueno que lo haga la sociedad civil, porque de eso no polariza, es decir, si lo hace un partido, los simpatizantes del otro no van a ir y viceversa. En una moción de censura, si tú quieres que que tu oponente político no te entronice a ti, preferirían siempre a alguien neutral. Entonces, una moción de censura, porque, por ejemplo, al PNV, por poner un ejemplo, que ya sé que el PNV ni va a decir que sí, pero imagínate, se le hace menos bola al PNV votar a un candidato absolutamente neutral presentado por la sociedad civil utilizando 18 escaños de Vox y 18 del PP que no entronar a Feijóo, porque incluso sus votantes en el País Vasco pues van a decir, oiga, o su oposición en el País Vasco va a decir, mire, usted es el que nombró presidente a Feijóo. Bueno, pues yo creo que es mucho más fácil de tragar y de hacer es esta propuesta que nosotros hicimos hace ya tiempo de la sociedad civil. Pero para eso está la sociedad civil, precisamente para conseguir cosas que pueden unir de puente en determinados momentos, como puede ser una gran marcha, como puede ser una moción de censura que no polarice tanto, lo que sea, si lo que se trata es de tener elecciones de carácter claro. inmediato. O sea, de
0: bueno,
2: lo que
0: como
2: se trata,
0: dice el cardenal Cobo, que he tenido oportunidad de leer un par de entrevistas suyas, una en Religión Digital o algo parecido, y otra en El País el domingo, y son dos entrevistas que le hacen al cardenal arzobispo de Madrid sobre la visita del Papa, de León XIV, a Madrid. Y son muy interesantes, por, no por lo que dice, que no tiene el más mínimo interés, sino por lo que no dice. No menciona ni una sola vez ni a Dios, ni a Jesucristo, ni a la Virgen. Pero es que el domingo, que era día de Pentecostés...
2: Es que eso es de fachas.
0: Tampoco menciona al Espíritu Santo.
2: Eso ya,
0: ni
2: eso
0: el
2: ya,
0: día de Pentecostés.
2: Eso ya es de
0: o sea, tener a un arzobispo cardenal, arzobispo de Madrid, que es capaz de hacer dos entrevistas en la que le preguntan, por cierto, por el eslogan de la marcha, que es alzad, alzad la mirada. Y le preguntan, ¿y qué significa eso de alzad la mirada? Os recomiendo que leáis la respuesta a qué significa alzad la mirada. Entonces, no, yo no, si crees te lo leo, pero no, créeme, no. Lo diría
3: pero,
0: cualquier logia
3: es que
0: masónica
3: es,
0: de Madrid.
3: Pero que es
0: como
3: que es evidente
0: Retiro,
3: lo que significa
0: cualquiera.
3: Ese mensaje.
0: Sí, bueno, claro, bueno. Sí. Lo que pasa es que para el cardenal no significa nada de lo que tú puedas pensar que es evidente. Entonces, es tan lamentable. Es decir, que los dirigentes de este país, los dirigentes también eclesiásticos. Mm. Yo le he preguntado en Twitter, o como se llame, en X, al cardenal, le digo, oye, en las próximas entrevistas, ¿usted piensa mencionar a Dios o no? Porque claro, los que van allí son chavales, son cristianos, católicos, que están enganchados a esta religiosidad potente que está surgiendo en las nuevas generaciones, con las parroquias llenas y tal.
1: Llenas.
0: Y les hablas de alzar la mirada, ¿a dónde? ¿Que se te ponga cara de gilipollas alzando la mirada o qué?
2: Pero eso quiere
0: o habrá
2: decir...
0: que mirar alguna parte, ¿no? Y no explica a quién hay que alzar la mirada. Entonces dices, oiga... Igual en vez de alzar la mirada, tendríamos que bajar la mirada y ver los 100.000 abortos que hay en España cada año, que son 100.000 asesinatos en el vientre de sus madres de niños inocentes. Supongo que vendrá el Papa León XIV a decirnos en el Congreso de los Diputados que cambiemos las leyes que permiten matar a los niños en el vientre de sus madres. Y si no, el cardenal debería recordárselo y recordárselo a sí mismo. Y cuando el cardenal piense en la visita del Papa y en alzar la mirada, piense que el 95% de los abusos sexuales que se producen por eclesiásticos son abusos homosexuales y que lo que no puedes es al mismo tiempo denunciar los abusos en la iglesia, no recordar que son abusos homosexuales y no recordar que tienes algunos párrocos que son públicamente homosexuales, que además practican la sodomía y lo reconocen públicamente en centros en Chueca con vídeos que no puedes imaginar y que el arzobispo de Madrid los mantenga. Siendo que son los responsables de la catequesis y de la formación de chavales y de adolescentes que están haciendo la primera comunión, la confirmación o lo que sea. Entonces, yo, de verdad, que es un tema que me pone bastante nervioso. Pero la gente tiene que saberlo. Tiene que saberlo, que estamos en manos, también en la Iglesia de Madrid, de gentes que no creen en nada. Que no creen en nada, que están estafando. Chico, pongámonos las pilas ya, ya sé que no lo va a decir nadie más, ya sé que solo eso... lo digo yo y que van a venir a por mí, sin problema.
2: Pero don Julio, eso demuestra que Dios existe, porque es un verdadero milagro que haya gente todavía religiosa con esta gente que está...
3: ¿Me recuerdas a Chesterton?
0: No tengas ningún,
3: que vino
0: no
3: a decir
0: tengas
3: eso
0: ninguna
3: mismo.
0: Duda, no tengas ninguna duda, el Espíritu sopla donde quiere. No tengo ninguna duda, es por eso la Iglesia de Madrid es una de las iglesias más pujantes del mundo.
1: Sí, sí. Me tengo que ir a la primera pausa de publicidad del día de hoy. Os veo con muchas ganas de seguir en el debate. Creo que Julio se queda, se va.
0: No, Julio se va. Julio se va porque si no me vais a echar.
1: Están pidiendo por el chat de YouTube que respondas a Federico.
0: ¿Y que lo respondas sobre qué tema?
1: Sobre el tema de Plus Ultra.
0: Tema de Plus Ultra le respondo muy rápido. Yo os voy a dar, ya os dije, que os voy a dar la relación de los medios que han cobrado publicidad de Plus Ultra. Nosotros fuimos uno de ellos... No tengo nada que... Si en ese momento alguien sabía todo lo que hoy se sabe sobre Plus Ultra, había hecho el curso de profetas con muchísimo éxito. Nosotros no lo sabíamos, tuvimos aquí a los de Plus Ultra, les preguntamos lo que teníamos que preguntarles, cobramos publicidad de Plus Ultra como lo cobró El Mundo, la COPE, Onda Cero, el ABC... Bueno, tengo la lista entera y os daré las cantidades que cobró cada medio. No tengo nada más que decirte, Federico, pero déjame en paz ya. O sea, te ayudé a montar Libertad Digital... Al 50%. No sabíais qué hacer, Alberto Recarte y tú. vinisteis a pedirme, por favor, que os ayudáramos a montar Libertad Digital, y lo hicimos. Cuando recibiste 300.000 euros de Bárcenas, del PP, yo me fui, porque no estaba de acuerdo, Fede, así de sencillo. O sea, no, por favor, no. O sea, es que me pareces muy osado diciendo esas cosas. No sé, tendré que contarte quién fue el consejero que te metieron, el señor Iván Espinosa de los Monteros y su mujer, en el Consejo de Radio y Libertad Digital. ¿Y para qué lo metió ese consejero? ¿Quieres que te lo cuente también? ¿Qué más cosas quieres que te cuente? Nosotros no hemos cobrado ni un euro de disenso. Deja de mentir. Vete, por favor, y te lo he dicho, os lo he dicho muchas veces. Iros a un juzgado cuanto antes. Denunciad que nosotros cobramos de disenso. Esta empresa, yo por supuesto, como yo, en fin, eso ya va de coña. Pero, por favor, deja de mentir, deja de manipular. Es que estás envejeciendo fatal. Yo estoy envejeciendo, pero intento hacerlo con cierta dignidad, macho. Y tú estás hecho un viejo cascarrabias.
2: Sí. Yo si me permites, yo creo que cuando a un medio, y algo conozco yo el tema de los medios, además he sido presidente de la Asociación Española de Anunciantes, cuando a un medio le vas a contratar la publicidad, ningún medio te pide, siendo anunciante, tus auditorías de los últimos años, tu certificado de penales, ni nada de esto. Es decir, tú eres un anunciante, Chorizo Revilla, quien sea, va y dice, oiga, que quiero contratar una campaña, y generalmente los medios, yo no sé si a lo mejor hay medios que lo hacen de manera distinta, pero los medios cogen el dinero y ponen la campaña, y no preguntan si esa compañía, lo que sea. Luego te enteras, oye, pues mira, pues Filesa, o te enteras de lo que sé, los pisos esto de PSV de la UGT, que de repente pues habían tal, pero no compete generalmente a un medio de comunicación pedirle una instancia y una declaración al anunciante que va a continuar por una campaña de que...
0: No, sí, tal, muchos bueno, no, en bueno. Ese momento se metían con nosotros y decían, oye, están aceptando dinero de Plus Ultra. Digo, y vosotros de todos los demás. Porque a nosotros no nos pone publicidad ni Tarzán de los monos. O sea, ¿qué queréis que cerremos? Claro, ya lo sé. O sea, es que es como lo de, joder, es que tienes un anunciante y te voy a matar, porque no tienes que tener ni uno, cabrón.
2: Sí, pero recibir dinero del Ministerio de Obras Públicas, por poner un ejemplo, y luego te enteras lo de Ábalos, dices, oiga, que resulta que usted ha recibido dinero de un ministerio corrupto, porque Ábalos lo han metido en la cárcel. Dices, hombre, ese dinero que hay que hacer, devolverlo. Tú cuando recibes una campaña institucional del Ministerio de Obras Públicas, tú no sabes si Ábalos va a ir a la cárcel. Igual que no sabes si de Plus Ultra hasta que no se entera uno.
0: No, pero que toda la información que dan sobre nosotros es que es así. O sea, es que no soportan que podamos tener la libertad, gracias, entre otras cosas, al Club de Amigos, porque son nuestros espectadores los que han decidido que vale la pena que existamos y nos mantienen vivos, porque si fuera por el Plus Ultra, o fuera por el Gobierno de España, o fuera por el Partido Popular, pues imagínate, yo no tengo la culpa de que Federico tenga un porcentaje muy importante de su publicidad del Partido Popular de Madrid. Yo no tengo la culpa. Si me parece muy bien que apuesten por el radio, si me parece estupendo, apuesten por el radio o por quien sea. Jamás hemos nosotros criticado a otro medio porque tenga publicidad de no sé quién. Pero están empeñados en que cerremos, ¿sabéis por qué? Porque nos identifican con Vox y creen que mientras nosotros estemos vivos y dando cancha a la gente de Vox en temas, o a la gente que hace manifestaciones en temas que no les gusta ni al PP ni al PSOE, pues hay que hacernos desaparecer, porque entonces ya no quedará nadie. A ver si lo entendéis, es muy sencillo.
1: Y aquí lo tenemos que dejar porque me tengo que ir ya a la primera pausa de publicidad, pues vete, que llevamos retrasado. Te seguimos en redes sociales. Unos minutos y enseguida volvemos. Aquí les esperamos.

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0: Ya estamos de vuelta en Dando Caña, enseguida volveremos con la actualidad, pero antes tienen una cita muy importante, el próximo miércoles, día 27, a las 7:30 de la tarde, interesantísima conferencia organizada por el Club de Amigos, que va a contar con la participación de Miguel Reseco para contarnos acerca de ese día que cambió el destino de un continente, Las Navas de Tolosa. Muy buenas tardes.
1: Hola, buenas tardes, Alba.
0: Bueno, pues, ¿qué es lo que veremos?
1: Bueno,
0: ¿qué te escucharemos?
1: Es un hecho, una epopeya, digo yo, que... Bueno, que es conocida por los que peinamos canas, o aunque ya no peinemos muchas, porque era un referente, eran unos mitos, una serie de mitos en la época en la que nosotros estudiábamos. Ahora ya es algo por lo que se pasa por encima. Lo que pasa es que no dejaban de ser unas pequeñas anécdotas, el pastor de las Navas, pero nunca se profundizaba en ello. Y yo, a raíz de escribir una novela que me dio por ahí, pues tuve que empezar a estudiar. Y descubrí muchas cosas, muchas cosas. Fue una epopeya singular, porque en aquella época, contra lo que pensamos a través de las películas, las batallas campales no eran habituales. Lo normal eran los asedios a una fortaleza, intentando dominar la fortaleza y los territorios colindantes. Lo normal eran las razias, que eran asaltar terrenos cultivados y llevarse el ganado, incluso a veces esclavos. O sea, esto era algo que era episódico, no ocurría mucho. Lo que pasa es que el cine, para el cine es mucho más plasma, mucho más de la belleza de aquellos enfrentamientos. Luego la imposibilidad que se dio en aquel evento, que fue unir muchos reinos cristianos que hasta entonces habían estado entre ellos enfrentados. La dificultad porque se quiso coordinar en una sola masa una cantidad de tropas de distintas procedencias, no solo de distintos reinos, sino que estaban las milicias concejiles, las que defendían los concejos, las pequeñas ciudades, gracias a lo cual había sido la expansión, las guardias, las mesnadas señoriales de los caballeros feudales, las mesnadas de las guardias personales de los reyes, de los obispos, de los cardenales. O sea, reunir a toda esa gente y coordinarla, que fue el éxito, uno de los éxitos de aquella jornada, era muy difícil. Además, añadir una ruta imposible, 200 kilómetros por la Mancha, donde todo era enemigo. Las pocas personas que eran soldados musulmanes que podían encontrarse, la temperatura, la falta de agua, o sea, todo era... Y luego conflictos que lógicamente ocurrieron, como por ejemplo que parte de los que habían venido del otro lado de las montañas, de los Pirineos, decidieron marcharse porque, por distintas razones que nunca han quedado bien explicadas, una de ellas, la más lógica, es que no encontraban a los musulmanes, no encontraban. Y luego algo, la magia, que también hubo, que los católicos llamamos providencial, que es que lo del pastor de las Navas, fue un ángel, fue un pastor, ¿qué pasó? Pero eso decidió totalmente el fracaso del imperio almohade, que poco a poco, después de aquello, terminó desapareciendo. Entonces, eso nos abrió el Valle del Guadalquivir, eso acabó con el imperio almohade, y además los musulmanes pasaron de ser ofensivos a ser defensivos, intentar mantener lo que tenemos. Y esto es algo que ha sido olvidado por nosotros, que ha sido borrado por Europa, que creo que nos deben el que España fue un valladar para la invasión musulmana, y que, bueno, que ahora, como no le damos importancia, pues no nos importa repetir aquello.
0: ¿Podemos hablar de esta campaña como si fuera una verdadera cruzada, como las de origen?
1: Sí, bueno, fue cruzada porque fue declarada cruzada. Para nosotros las cruzadas es algo que ocurría en Oriente. Uh-huh. Y sin dejar de ser cierto, por la importancia que pudo tener, en España se declararon cruzadas también entre distintos reinos. O sea, el Papa lo utilizaba esto como una forma de animar a reinos, a caballeros, a que se apuntaran, porque esto daba beneficios en el más allá, y luego porque impedía que entre ellos hubiera enfrentamientos. Aprovechando que te vas a la cruzada, pues el que no va se gana territorios. Entonces, que al final sí ocurrió en cierta medida, pero bueno, era como un freno. O sea, que sí, fue una cruzada y tuvo esa declaración por parte de Inocencio III, que era el Papa en aquella época. Eso fue una lucha que hubo que ganarla, hubo que pelearla. O sea, hubo que ir a Roma y solicitarlo. O sea, eso fue, sí, fue una cruzada.
0: Creo que se puede considerar además esta batalla como el punto de inflexión de la Reconquista, ¿no?
1: Bueno, eso se dice mucho. La verdad es que a partir de entonces cambiaron mucho.

0: Ya no hubo un resurgir más que por otra secta, que eran los benimerines, y que, bueno, que consiguieron mantener durante ciertos años, durante, bueno, 200 y pico años, la parte más al sur donde hubo... Pero ya hubo una lucha de más iguales, entre más iguales, y además poco a poco ganando terreno. Sí, puede ser un punto de inflexión. Es una forma que a los que hemos estudiado matemáticas no nos gusta, no es exactamente un punto de inflexión, pero se utiliza mucho en ese sentido, sí.
1: Don Miguel, no le pregunto nada más para que nuestros espectadores puedan inscribirse a esa interesantísima conferencia que tiene lugar este miércoles, día 27 de mayo. Ya saben que para realizar esa inscripción tienen que bien entrar en la página web del Club de Amigos o bien llamar ese número de teléfono que están viendo en sus pantallas, que es el 916162464, si lo prefieren escribir un correo electrónico a clubdeamigos@clubdeamigos.org. Ya lo saben, 916162464. Miguel Reseco, un placer.
0: Muchas gracias, igualmente.
1: Vamos con más asuntos. Rueda de prensa en estos momentos, después del Comité de Acción Político de Vox, en estos momentos respondiendo a preguntas su portavoz José Antonio Fuster.
2: Nosotros lo hacemos en los tribunales, lo hacemos en la calle, lo hacemos en todas las instituciones en las que estamos. Les recuerdo que nosotros hemos presentado 2 mociones de censura. 2. ¿Y qué nos decían? Entonces, aparte de votarnos en contra o alguna abstención por ahí suelta, ¿qué nos decían? Que la moción era ridícula, que no tenía ningún sentido, que no, los números no daban. Nosotros alertábamos siempre de lo que estaba por llegar. Les dijimos siempre desde el primer momento, busquen en la hemeroteca, qué es lo que decía Santiago Abascal, qué es lo que dijo Ignacio Garriga, que defendió nuestra primera moción de censura, cuál fue el discurso de Ramón Tamames en la segunda moción de censura. Teníamos razón. Seguimos teniendo razón. Hay miles de razones. No, hay millones. Hay millones como cada uno de los españoles que hay en España para presentar cualquier forma de oposición a este gobierno. Cualquiera. Así que, pero bueno, permítame que desconfíe mucho del Partido Nacionalista Vasco. Mucho, muchísimo.
3: Hola, portavoz.
2: ¿Qué tal? Buenos días.
3: Quiero preguntarle por este asunto e incidir en esa oferta del Partido Nacionalista Vasco que mira una convocatoria de elecciones, sí, y se suma a Cristina Valido de Coalición Canaria, que está pidiendo una cuestión de confianza. No sé si cree que se está moviendo algo en los socios del Ejecutivo. Y aquí en esta rueda de prensa pedía explicaciones de Pedro Sánchez. No sé si están planteando algún tipo de acción o si nos puede dar algún tipo de detalle más. Gracias.
2: No, lo que tiene que hacer es comparecer en el Congreso y dar todas las explicaciones oportunas. Y también puede hacerlo en sus famosas ruedas de prensa. Si quiere tomarse 5 días para reflexionar, que se los tome. Y que dentro de 5 días salga. Y que dé las explicaciones oportunas de por qué su gobierno aprobó el rescate de Plus Ultra de una aerolínea quebrada e inviable. 5 días, venga. Te lo piensas tranquilamente, como hace siempre el presidente del gobierno, se lo piensa y sale y da las explicaciones oportunas a todos los españoles. Veo, sí, que hay una supuesta pérdida de confianza de ciertos socios del gobierno de Pedro Sánchez, pero ¿cómo no va a haberla? Pero si lo espectacular no es que no la haya, lo espectacular es que no hagan nada más que hablar. Porque no están personados en los tribunales, porque no salen a la calle, porque no se mueven, porque no de verdad apuntalan una alternativa, porque no están dispuestos a dar la voz a los españoles. Sería fácil hacerlo. Así que menos hablar en mítines y más hacer. Pero cualquier cosa, ¿eh?
1: Cualquiera. Se refiere José Antonio Fuster y también la pregunta que iba dirigida de la misma forma por parte de esa periodista a las palabras de Aitor Esteban de este fin de semana, el presidente del Partido Nacionalista Vasco, que decía que sería irresponsable continuar la legislatura hasta el próximo año después de conocer todos los casos de corrupción que salpican directamente a Pedro Sánchez.
4: Y el gobierno español no puede pretender ventilar el asunto apelando al lawfare y listo. Esto es muy serio. Y son necesarias muchas explicaciones. Vamos a seguir muy de cerca este asunto, como otros que también tiene el PSOE en tribunales. Un panorama que ciertamente hace muy difícil que Sánchez pueda culminar la legislatura. Más bien, diría que sería irresponsable seguir más allá de 2026 sin rumbo, sin presupuestos, sin una mayoría estable y con una agenda descontrolada.

0: y judicializada.
1: Bueno, Santiago Abascal, que como decíamos este fin de semana ha participado en esa marcha por la dignidad, desde allí decía que Vox ya había solicitado precisamente para Zapatero esa retirada del pasaporte.
2: Hoy mismo hemos solicitado en la Audiencia Nacional que Zapatero entre en prisión provisional y también la declaración como testigos, tanto de Pedro Sánchez como de todos los miembros del Consejo de Ministros que participaron de la decisión del rescate de Plus Ultra. Ya no queda nadie en el entorno de Pedro Sánchez que no esté acusado de gravísimos delitos. España está secuestrada por una mafia corrupta.
1: A esa marcha no acudió Alberto Núñez Feijóo, pero ha estado este fin de semana haciendo precisamente hincapié en este caso de Zapatero y ha recordado pues lo evidente, que esto salpica a Moncloa.
3: Ahora salen a apoyar a Zapatero. No podíamos esperar menos. Si lo pensáis, esta vez son coherentes. Zapatero no era un jubilado haciendo negocios por su cuenta. Si hacía negocios, era porque tenía detrás al poder, al Consejo de Ministros y a la presidencia del Gobierno de España. Y ahí está la explicación.
1: Y el argumentario de Moncloa, el de que hay que respetar la presunción de inocencia.
4: Nosotros seguimos diciendo lo que dijimos el primer día, que la justicia ejerza su papel, que investigue, que ponga pruebas encima de la mesa, porque en democracia hay una cuestión que es fundamental, que es la presunción de inocencia. Se tiene que demostrar la culpabilidad, no la inocencia, y por eso los socialistas, igual que el primer día, seguimos defendiendo al presidente Zapatero, que fue un presidente que transformó España.
1: Bueno, y estamos a horas de conocer al sumario al completo de este caso que afecta de lleno directamente al que fuera presidente del gobierno, a Zapatero, aunque ya durante todo este fin de semana hemos ido conociendo de diferentes imágenes o incluso diferentes hechos. Los contamos a la vuelta de la siguiente pausa de publicidad. No se marchen.
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0: Ya estamos de vuelta en Dando Caña, nos acercamos a la una en punto de la tarde, las 12 del mediodía en Canarias. Y vean esas imágenes, las que publica precisamente OK Diario en su portada esta misma mañana. Son las imágenes de esa parcela de más de 300 metros cuadrados por las que Zapatero y su mujer habrían pagado de golpe una hipoteca de 500.000 euros. Esta parcela, que está situada en la calle Ramón Crespo, en Madrid, es la que aparece citada precisamente en el informe de la UDEF vinculada al imputado Zapatero, que es algo que también se plasma en ese sumario que conoceremos a lo largo del día de hoy en esta causa que se está investigando en la Audiencia Nacional. Precisamente en ese informe de la UDEF también se relacionan y se establecen los hilos entre la conexión entre Zapatero y la SEPI para conseguir ese rescate. Natalia Fernández Picado, de Plus Ultra. Muy buenas tardes.
1: Muy buenas tardes, Alba. Eso es. Los últimos detalles de ese informe de la UDEF dan en la conexión perfecta entre la SEPI y el expresidente del Gobierno, con el único fin de conseguir los 53 millones de euros para el rescate de Plus Ultra. El informe señala a Zapatero como principal beneficiario de lo que recibía a cambio de favores. Una trama que operaba al menos 6 meses antes del rescate a la aerolínea. El 7 de octubre de 2020, el CEO de Plus Ultra ya habla de contactos con la Agencia Estatal de Seguridad Aérea para resolver las dudas sobre la viabilidad del rescate. Un primer paso que la SEPI utilizará como aval. También relevantes fueron los otros dos informes presentados por el Deloitte y Daiwa. Ambos señalaron que la aerolínea cumplía los requisitos necesarios

0: para recibir el rescate, aunque ahora la Audiencia Nacional sospecha que fueron informes sin fundamentos prácticos. A partir de ahí, los dueños de Plus Ultra contactaron, eso sí, de forma oculta, aunque dentro de la legalidad, con la SEPI. El vicepresidente de la aerolínea contactó con Julio Martínez el 21 de noviembre de 2020 para conseguir averiguar quién llevaba su expediente. Pero no sería hasta el 2 de diciembre cuando aparecería una pieza clave, la de José Ángel Parte Arroyo, el director de participadas de la SEPI. Parte Arroyo, como ya reconoció en el Senado, aseguró que no existieron informes internos que pudieran justificar la viabilidad de este rescate. Sin embargo, el rescate se llevó a cabo el 9 de marzo de 2021, aunque a la aerolínea ya se lo había filtrado la SEPI días antes. La prueba de ello es que antes de hacerse oficial, Julio Martínez lo celebraba con ese festín de ostras y champán, asegurando que eso corría a cargo del 1%. Volviendo al hombre central de esta trama, José Luis Rodríguez Zapatero, la UDEF le señala como la pieza que ejercía un liderazgo no visible, pero realizando una supervisión estratégica del proceso de concesión de la ayuda. Y es que los directivos de Plus Ultra habrían recurrido a Zapatero por ser pro Sánchez y pro Maduro. Ya el 17 de agosto de 2021, con el rescate ya aprobado y tras la entrega de esa segunda ayuda por importe de 34 millones de euros, se efectúa un pago de 10.000 euros a un alto cargo de la SEPI. Una SEPI que, por cierto, habría destruido información en las últimas horas tras conocer la investigación. Es más, la UDEF se ha encontrado con carpetas vacías y archivos que no se pueden abrir, dificultando el acceso a los informes del rescate de esta compañía aérea.
1: Gracias, Natalia. Lo que hemos escuchado también estas últimas horas, incluso en Televisión Española, en la tertulia, se decía que, bueno, que a Zapatero no se le puede atribuir nada porque lo único que hay en este sumario es un único mensaje. Sí, es un mensaje que se atribuye al expresidente del Gobierno, pero que deja entrever todo lo que podría haber detrás. Y es que al final estamos hablando de que también aparece la secretaria, que es ir uniendo los hilos precisamente de si tenía conocimiento o no y precisamente de cuál era su participación.
2: La participación del señor Zapatero es la del padrino, es clarísimo. Es decir, el que supervisa desde fuera de la estructura que todo funcione como ha sido previamente diseñado. Él no se moja en cada uno de las fases o de los elementos del proceso, ni aparecen firmas, ni aparecen mensajes, no necesariamente. Simplemente tutelo, superviso y decido. Es fácil.
3: Marcos.
4: Sí, mira, ZP, Zapatero no tiene escapatoria, no tiene ninguna escapatoria y estamos solamente al principio de todos los procedimientos y todas las causas, sí, en las cuales va a estar involucrado. Y en este además está involucrada su mujer y sus hijas, porque su mujer está involucrada a título lucrativo. Y hay que acordarse lo que pasó con Ana Mato, entonces, y lo pasó muy mal ella. Entonces, esta situación, y acaba de empezar, porque estamos hablando de Plus Ultra, que esa quizá, iba a decir yo, el chocolate del loro, porque tenemos hidrocarburos, que esa es la causa que creo que lleva el juez Pedraz y tal, y es donde ahí tiene que haber muchísimo, muchísimo dinero. Entonces, aquí la única cuestión es qué estrategia va a adoptar Zapatero, porque yo creo que él, viéndolo con luces largas, todas las otras cosas que se avecinan y todas las otras causas, pues debe de estar sopesando muy mucho. Si me inclino por colaborar o no me inclino por colaborar. Una de las cosas que yo sospecho es que, como ha elegido un abogado experto en derecho procesal, es que a lo mejor inicialmente pues, tiene la tentación de jugarse todo a la anulación del proceso por algún problema de forma, etcétera, y que eso pues, el Tribunal Constitucional pues, de alguna manera le diga que nada, que aquí no ha pasado nada y pelillos a la mar. Pero claro, esto es un tema de tiempos, porque a lo mejor no está ya Cándido Conde Pumpido para cuando estas cosas se resuelvan y a lo mejor no está tampoco Sánchez. Entonces, estamos viviendo una situación de tanta volatilidad, porque no sabemos si Sánchez hoy a lo mejor se ve obligado a convocar elecciones, no sabemos si puede haber una moción de censura y que finalmente oye, alguien se lo piense, y entonces Zapatero quedaría absolutamente vendido, porque ya no tendría ese recurso al indulto o ese recurso a esto, ni tampoco sus hijas y su mujer, digo. Entonces, yo me pongo los zapatos de él, me cuesta y me da un poquito de repugnancia, pero debe de estar pasándolo muy mal, por todas las posibilidades que hay ahí. Pero, de nuevo, yo quiero reforzar una cosa, porque siempre se está hablando de Zapatero, y pues no sé si es el capo o no es el capo, pero Zapatero es el intermediario. Quien comete el delito